0: internacional constituyen un objetivo permanente e irrenunciable del pueblo argentino. Las Naciones Unidas reconocen la existencia de una disputa de soberanía entre la Argentina y el Reino Unido y han llamado reiteradamente a ambos países a resolverla mediante negociaciones bilaterales y pacíficas. Por eso, la causa Malvinas no pertenece a un gobierno ni a un partido político. Es una causa nacional. Durante los últimos 3 años, nuestro gobierno ha impulsado nuestro reclamo de soberanía a partir de la nueva relevancia geopolítica de nuestro país. Hemos obtenido 18 resoluciones y declaraciones de organismos y foros internacionales en apoyo a nuestro reclamo y presentado más de 60 propuestas formales frente a acciones unilaterales del Reino Unido. Además, en el mundo corren vientos de cambio favorables a nuestro reclamo. Recientemente, el presidente Trump declaró que los Estados Unidos están revaluando su posición histórica con relación a Malvinas. Esta amenaza no es inocua. Los Estados Unidos evalúan ese cambio de posición porque saben que la Argentina tiene un socio confiable, alineado con los valores occidentales, en una posición de relevancia estratégica que puede ser un aliado valioso en las décadas por venir. Sin ello, nada de esto sería posible. Esto solo ya es un hecho inédito que da cuenta de que el rol y la relevancia de nuestro país en el mundo ha cambiado fuertemente. Argentina, en términos dinámicos, es un país con recursos naturales, en una posición de importancia estratégica a nivel geográfico que no está afectada por la inmigración descontrolada, la violencia que ella conlleva y los problemas de seguridad nacional que hoy acechan a Europa. Si evaluamos las condiciones estructurales del Reino Unido, en cambio, ellos enfrentan múltiples crisis de carácter migratorio, demográfico y económico que difícilmente tengan solución. Es claro que ellos recorren un camino de declive. Sin embargo, el futuro de Argentina es floreciente y va a prevalecer. Pero hoy quiero decirles que esta causa nacional, que es nuestro reclamo por las Islas Malvinas, se enfrenta a un nuevo peligro. Desde hace 50 años, las Naciones Unidas solicitan a la Argentina y al Reino Unido no realizar acciones unilaterales sobre el territorio hasta que se resuelva la controversia, incluyendo la explotación de sus recursos naturales. Sin embargo, el Reino Unido ha incumplido sistemáticamente este llamado. En particular, hemos logrado determinar que el proyecto Sea Lion, operado por Navitas Petroleum y Rockhopper Exploration, tiene fecha para iniciar la explotación petrolera offshore en algún momento de los próximos meses. ¿Qué significa esto? Que si hoy no actuamos con firmeza y celeridad, en pocos meses tendrán la capacidad material de apropiarse de las reservas de petróleo que yacen bajo nuestro mar, algo que no había ocurrido nunca antes hasta ahora. Si lo permitimos, estaremos generando un incentivo para que el gobierno británico profundice la ocupación de las islas y la explotación de nuestros recursos. Y Sea Lion es solo uno de los proyectos que están avanzando en nuestras islas. Existen otros proyectos y otras empresas que también representan una amenaza para los intereses estratégicos de la Argentina. Esto significa que hoy nuestra causa nacional enfrenta un peligro claro y urgente y demanda una respuesta proporcional. No lo vamos a permitir. La Argentina no se quedará de brazos cruzados. Como respuesta a esta situación, vamos a desplegar todas las herramientas del Estado, diplomáticas, económicas, judiciales y legales para disuadir a los actores estatales y no estatales que violenten nuestra soberanía. La Cancillería Argentina ya ha enviado cerca de 180 notas de desaliento a empresas y a más de 29 países involucrados en distintos proyectos en nuestras islas. A su vez, esta misma noche estaré firmando un decreto para dotar de mayor celeridad a los procedimientos sancionatorios que impone la Ley 26.659 contra quienes participan de iniciativas de extracción de petróleo en territorio argentino bajo ocupación británica. Fortaleceremos los mecanismos de detección temprana e intercambio de información para facilitar la adopción de sanciones contra las empresas que lleven adelante estas actividades, así como contra sus accionistas, directores y proveedores. Procederemos a inhabilitar de operar en territorio argentino a las empresas involucradas directa o indirectamente en proyectos en las Islas Malvinas sin autorización argentina. Quienes operan en nuestras islas a espaldas del gobierno argentino tendrán que elegir entre una apuesta ilegal en un territorio disputado y una operación rentable y segura en un país soberano con reglas claras y previsibilidad. No se pueden hacer las dos cosas. Además, firmaremos hoy mismo un decreto de necesidad y urgencia para ampliar los recursos del Ministerio de Defensa con el fin prioritario de construir una base naval integrada en Tierra del Fuego e incrementar nuestras capacidades en telecomunicaciones. Esta base nos convertirá en el polo logístico más importante del Atlántico Sur y será fundamental para la proyección geopolítica de la Argentina. A su vez, estaré enviando al Congreso con carácter urgente un proyecto de ley de defensa de la soberanía nacional. Esta ley tendrá tres objetivos. Primero, modificará la ley 26.659 para endurecer las sanciones y penas contra las compañías vinculadas a operaciones no autorizadas. Los proveedores de estos proyectos recibirán las mismas penas y prohibiciones que las empresas con las que colaboran. Los infractores no podrán contratar en territorio argentino, sea con el sector público o privado, y se dispondrá, cuando corresponda, la aplicación del juicio en ausencia. Además, extenderemos este régimen a otras actividades en las islas que afectan nuestros recursos naturales. En segundo lugar, la ley creará el Consejo de Seguridad Nacional, que definirá una política de seguridad nacional de aplicación obligatoria y transversal a todo el Estado, articulando Cancillería, Defensa, Inteligencia y Economía. También establecerá un marco para la protección de nuestra infraestructura crítica y para la protección aeroespacial y marítima de la Nación. Por último, le pediremos al Congreso que le otorgue al Consejo las facultades necesarias para que el Estado pueda responder con herramientas económicas y diplomáticas frente a actores estatales o no estatales que amenacen nuestra seguridad nacional. Es importante entender una cosa: tomar estas medidas en defensa de nuestra soberanía solo es posible gracias a haber rescatado a la Argentina del pozo en el que nos encontrábamos. Hoy la Argentina va camino a convertirse en una potencia exportadora de recursos estratégicos demandados por todo el planeta: metales, alimentos e hidrocarburos. Esto es posible gracias a la normalización económica, la quita del cepo y al RIGI, que permitieron acelerar la inversión en estos sectores. Porque un país empobrecido no tiene capacidad de imponer costos a quienes intentan vulnerar su soberanía. Y esto nos lleva a una discusión más profunda: ¿qué significa tener una política de seguridad nacional para la Argentina? Durante décadas, nuestro país perdió la capacidad de pensar estratégicamente. La política se acostumbró a pensar en la próxima elección en lugar de pensar en las próximas generaciones. Se destruyó nuestra riqueza, se abandonaron nuestros sectores estratégicos y se vació a las Fuerzas Armadas. Un país pobre y sin Fuerzas Armadas difícilmente puede avanzar de forma efectiva en sus reclamos soberanos. Debemos entender que la prosperidad es condición necesaria para la seguridad y la seguridad es condición necesaria para la supervivencia. Eso es tener una política de seguridad nacional. La seguridad nacional no es solamente la defensa física de nuestro territorio, es aquello que asegura la supervivencia y la prosperidad de la nación a lo largo del tiempo. Por eso se engloba la defensa, la seguridad y la inteligencia, pero también la economía. Atraer inversiones, proteger nuestra moneda, fortalecer nuestro sistema financiero y desarrollar nuestros recursos críticos son cuestiones de seguridad nacional. Y proteger el Atlántico Sur también es una cuestión de seguridad nacional. El mundo se está reconfigurando a velocidades cada vez mayores. Las grandes naciones saben que en el futuro deberán competir por los recursos necesarios para alimentar el crecimiento que traerá la era de la inteligencia artificial. En esa disputa, la Antártida será uno de los principales focos de interés y competencia. Y la Argentina no parte de cero. Tenemos en la Antártida la presencia ininterrumpida más longeva del mundo. Quien tenga mayor proyección sobre el Atlántico Sur estará en una mejor posición para defender sus intereses. Por eso, asegurar nuestra preeminencia en este territorio no es un capricho político, es una cuestión de supervivencia. Y por ese motivo, cualquier avance adicional sobre las Islas Malvinas será considerado como una violación a nuestra seguridad nacional. Debemos actuar hoy en función del futuro, y Malvinas es el futuro. No es solamente una cuestión de nuestro pasado. Defender nuestra soberanía y recuperar nuestras islas requiere ser una nación políticamente relevante, económicamente influyente y militarmente respetable. No hay otro camino. Y esa es la verdadera forma de rendir homenaje a quienes entregaron su vida por esta causa y a los veteranos que volvieron. Hoy tenemos todo para ser una nación determinante en el escenario global. Tenemos una ubicación privilegiada y recursos que pueden colocar a nuestro país en un lugar central en el nuevo orden global. Durante estos 3 años hemos entablado lazos estrechos con países afines con los cuales tenemos una convergencia de intereses. Ahora confiamos en que esos mismos aliados estarán de nuestro lado en el reclamo legítimo y pacífico que hoy impulsamos. Les pedimos a quienes son amigos de la Argentina que no miren para otro lado cuando se vulnera nuestra soberanía y se llevan nuestros recursos. Y a todos los argentinos, y en especial a la política, quiero transmitirle lo siguiente. Podemos discutir sobre cualquier otra cosa, podemos discutir mis formas, podemos estar en desacuerdo sobre la política fiscal o cambiaria, pero este tema demanda una pausa, demanda que hagamos nuestras armas a un lado y mostremos un frente unido ante el mundo como nación y como sociedad, porque hay causas que están por encima de cualquier diferencia política. Malvinas es una de ellas. Por eso quiero invitar a toda la dirigencia política, económica y social de la Argentina a sumarse con una misma voz a este reclamo, porque este reclamo es justo, porque las islas son nuestras y nos las arrebataron, y porque son indispensables para la proyección de la Argentina en las próximas décadas. Como nación tenemos por delante 2 caminos, o nos convertimos en una gran nación capaz de defender de verdad nuestra soberanía, o persistimos en un sendero de deterioro que nos conducirá inevitablemente al sometimiento. Los invito a elegir el primer camino. Hagamos a la Argentina grande nuevamente. Que Dios bendiga a los argentinos. Que las fuerzas del cielo nos acompañen. ¡Viva la patria! Muchísimas gracias a todos.
1: Hasta aquí hemos escuchado las palabras del señor presidente de la Nación, doctor Javier Milei. Seguidamente, las emisoras participantes continúan con la transmisión de sus respectivos programas.
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0: Lo mejor de las dos carátulas presenta una selección de obras de la Argentina y el mundo que compartieron el aire de Radio Nacional en el histórico ciclo de teatro por radio. Les proponemos volver a escucharlas. Hoy compartimos La Depresión, de Julio Mauricio, en una adaptación de Paola Lavín, con las actuaciones especiales de Ana María Cores y Pablo Alarcón. Julio Mauricio fue autor de cuentos, obras de teatro y guiones de cine muy populares en la década del 70. Se ocupó de problemas mundanos y enfocó sus relatos en la clase media argentina. La Depresión, que vamos a escuchar hoy en Lo Mejor de las Dos Carátulas, es una comedia que no necesita más que diálogos francos y un personaje ausente.
1: Living comedor de un departamento de clase media que habitan Eugenio, Amalia y Fito. Amalia está sentada con los ojos fijos en un punto del piso. Cerca de ella, Fito, su hijo, estudia sentado en un sillón.
2: Pero si fuese lípido sería exactamente. ¿Estás llorando, mamá?
3: Estaba distraída pensando cosas.
2: ¿Y qué cosas pensabas?
3: Que es muy triste la vida.
2: Ya empezamos. ¿Por qué te pones a pensar, mamá? ¿No podés leer una revista?
3: Y estuve leyendo cuando hervía la leche. Ahora tengo cansada la vista.
2: ¿Por qué no mirás la tele?
3: No te digo que tengo cansada la vista. Me preguntás por qué no miro la tele.
2: Bueno, pero trata de no llorar, mamá.
3: ¿Y qué querés que haga si me viene?
2: Pero no puedo estudiar cuando llorás.
3: ¿Y por qué no te vas a la pieza?
2: Porque estoy acostumbrado a estudiar en este sillón. En mi pieza no me entra.
3: Está bien, entonces lloraré bajito.
2: Igual me molesta porque no te oigo, pero me imagino que estás llorando.
3: Bueno, entendeme. Me gustaría poder hablar un poco con alguien.
2: Bien, llama a la tía Rosa, por ejemplo.
3: ¿Y de qué le hablo?
2: De lo que leíste en la revista, mamá.
3: Ay, pero esa revista solo cuenta la vida de los artistas. ¿Qué la voy a llamar para eso?
2: ¿Y por qué no lees revistas más serias?
3: Ay, vos sabés que yo no entiendo una palabra de política.
2: Bueno, lee novelas. Hay novelas interesantísimas.
3: Sí, cuando tienen diálogo. Pero en las otras partes me aburro. Me pongo a pensar. Y de repente me doy cuenta de que no estoy leyendo nada.
2: ¿Ya hiciste la comida, ma?
3: Sí, solo tengo que echar el arroz.
2: ¿Y por qué no lo echas?
3: Porque se recocina.
2: Bueno, mamá, busca algo para hacer porque ahí sentada no vas a conseguir cambiar tus pensamientos.
3: Sí. Podría ver a la señora de al lado para saber qué le dijo el médico.
2: Bueno, anda.
3: Bueno, llámame si viene papá.
2: Está bien, ma.
3: Ah, fíjate si llega muy deprimido.
2: Sí, me voy a fijar.
3: Bueno, pero no le hagas ruido, ¿eh?
2: Mamá.
3: Bueno, ya me voy.
2: Bueno. A ver si me dejan estudiar un poco. Ya está, proteínas aquí, teniendo lo de... ¡Ah, papá!
4: Fito.
2: Hola.
4: Fito.
2: Sí, papá, hola.
4: Vení.
2: ¿Qué pasa?
4: Quiero que salgas conmigo un momento.
2: ¿Pero qué querés? ¿Para qué?
4: Pues no preguntes si vení.
2: ¿Pero por qué hablas así?
4: Porque no quiero que oiga tu madre.
2: Mamá no está.
4: No está. ¿Y por qué no me lo dijiste, hombre? ¿A dónde fue?
2: A ver a la señora de al lado. A ver, para. Un segundo.
4: ¿Hace mucho?
2: Hace un minuto. A ver, espera.
4: Bueno, entonces tenemos tiempo, ¿no?
2: Hola.
4: Sentate.
2: Sí. ¿Quién habla? Un momentito, por favor. Papá.
4: ¿Eh?
2: El señor Rodríguez.
4: Sí, no, nada. Pasamos. Sí. ¿Hola? Sí. No, acabo de llegar, sí. Sí, pero bueno, pero... señor Rodríguez, usted tiene que tener un poquito de paciencia, ¿no? Bueno, sí, paciencia. Hasta luego. Sí, le digo que sí. Listo. Fito, ¿podés apagar la radio?
2: Pero sí es música, nada más.
4: Apaga esa radio, te digo. Quiero hablar con vos. Algo muy serio. Bueno, es serio.
2: Bueno, a ver.
4: Nada.
2: Dale.
4: Bueno, primero que no se trata de vos, sino de mí.
2: Está bien, papá. ¿Pero qué me querés decir?
4: ¿No podés poner una cara un poquitito más humana?
2: ¿Qué tiene mi cara ahora?
4: Que nada, que no tiene nada, que parece que no te pasa nada, que estás dormido.
2: Bueno, papá, habla. No.
4: Bueno, te cuento que... Me siento mal últimamente.
2: ¡Ay, qué novedad! Tu depresión ya es cosa vieja, papá.
4: Sí, ya sé. Pero estoy en una altura de mi vida que ya no lo aguanto más.
2: ¿Y qué pensás hacer?
4: Antes quiero preguntarte algo. Pero decime la verdad, Mírame. Mírame.
2: Te estoy mirando.
4: ¿Cómo me ves?
2: Para mi gusto, bastante mal.
4: ¿Viste? ¿Y vos crees que yo puedo seguir así?
2: No, deberías hacer algo. Y no podés decir que nunca te lo dije.
4: Bueno, pero ¿qué hago?
2: Ah, qué sé yo.
4: Ah, ¿qué sabés? No sabés. Vos no sabés, pero yo sí sé. Por lo menos he tomado una decisión.
2: ¿Cuál?
4: Voy a dejar a tu madre.
2: ¿Eh?
4: Sí, así nomás. ¿Qué? Así, te lo digo así, sin vueltas.
2: ¿La vas a echar?
4: No. ¿Cómo se te ocurre?
2: No, digo.
4: Que se va soy yo.
2: A ver, papá, y dejando a mamá, vos decís que se te va a pasar la depresión.
4: No me voy por ella. Me voy, simplemente me voy. ¿No te das cuenta que yo ya tengo 50 años? ¿Que yo tengo que respirar otro aire?
2: Otro aire. Y decime, ¿cuándo lo decidiste?
4: Anoche. Bueno, no sé. ¿Por qué te reí? No te rías como un idiota.
2: ¿Y te parece que va a durar?
4: No sé, lo único que yo te puedo decir es que me siento otro hombre. Me hace mejor efecto que esas píldoras de porquería que yo tomo.
2: Bueno, entonces dale, adelante.
4: Pero yo me quiero ir de acá, sin enojos, ¿entendés? Sabiendo que el problema es comprendido. Es tan difícil decir estas cosas a un hijo. Tenés que entenderme.
2: Papá, te estoy comprendiendo.
4: Pero hablar de mi fracaso, para mí, no es fácil, hijo.
2: ¿Qué querés?
4: Habla.
2: ¿De qué? ¿Qué querés?
4: Hablá,
2: ¿que te pida?
4: ¿Qué
2: querés? ¿Que te pida que no te vayas?
4: Habla con...
2: ¿Eso?
4: Quiero un poco de intimidad con mi hijo. ¿Es mucho pedir?
2: Pero si te estoy oyendo, papá.
4: Llega un día que... Un hombre tiene que elegir, hijo.
2: Está bien, papá. Elegí y no te hagas problema.
4: Sí, que no hago problema. ¿A vos no te preocupa tu madre?
2: Y estoy seguro que se va a poner a llorar.
4: Yo no pensé nunca que ibas a tomar esto con tanta naturalidad. Todo lo que está pasando...
2: ¿Y cómo querés que me lo tome? Te está
4: Porque
2: pasando...
4: también te está pasando a vos, ¿entendés? A vos te está pasando.
2: A mí, mirá, papá. Ella se va a poner a llorar, eso seguro. Pero no sé si es peor. Para ella que te quedes o que te vayas. Eso se sabrá después.
4: Sí, bueno.
2: Séme caso, papá. No te preocupes por ella. Las tías vendrán a verla y ella irá a verlas también. ¿Bien? Tendrán un tema por bastante tiempo y a mamá le está haciendo falta un nuevo tema.
4: Sí, tal vez. Sí, bueno, sí, tal vez tengas razón, hijo. A tu madre sabe que le falta un buen sacudón, ¿no?
2: Puede ser, sí, puede ser.
4: Eso, pensar en eso me tranquiliza un poco. ¿Sabes qué, nene?
2: ¿Qué, papá?
4: Me hizo bien esta charla, ¿sabes?
2: Bien.
4: No sé, todavía sé que hay días que yo me recuerdo cuando tu madre y yo éramos jóvenes, novios. Íbamos a la placita de Almagro de 7 a 9. Nos sentábamos allí, frente al mástil, justo para que tu abuela nos pudiera ver desde la ventana. Una buena época, ¿sí? La encontraba tan dulce a tu madre. Cuando nos veíamos se me preguntaba, ¿cómo te fue? Pero ella también lo hace, ese es el problema. Cuando entro me pregunta lo mismo, ¿cómo te fue? ¿Cómo te fue? Un millón de veces me pregunta, ¿cómo te fue? ¿Cómo te fue? Yo le contesto bien, bien, bien, bien. Un millón de veces también, bien, bien. Aunque me haya ido mal, ¿eh?
2: ¿Y por qué, papá, no le dijiste un día? No me preguntes cómo me fue.
4: ¿Pero qué otra cosa me podría preguntar? ¿Eh?
2: No sé.
4: Lo medité. Lo medité profundamente. Tu madre no tiene personalidad. Cada vez que le oigo la voz cuando me despierta diciendo, viejo, viejo. Y lo peor es que yo estoy siempre despierto cuando ella entra a la habitación, ¿entendés? Le oigo los ruidos que hace en el baño y en la cocina. Y la oigo venir y me digo, ahora ya sé, ahora viene la parte donde me larga. Viejo, viejo. Es tu madre es incompetente para curar una depresión, ¿entendés, Fito? A mí me tiene podrido mi depresión. No la aguanto más. Me está volviendo loco.
2: Papá, quería decirte algo, pero no sé.
4: No, decime, ¿qué?
2: Las últimas dos o tres veces que estuve en el negocio, encontré a una mujer.
4: ¿Una mujer?
2: Uh-huh. Una de vestido amarillo.
4: ¿Qué? Ah, sí, no, claro, sí. La de vestido amarillo, no, es una amiga.
2: Sí, eso me pareció.
4: ¿Para qué cosa?
2: No sé.
4: ¿Qué pareció?
2: No sé, como una intuición.
4: No, para. ¿Vos quisiste decir otra cosa, eh? Habla claro.
2: No se puede hablar claro en estas cosas.
4: Va, Fito, dale. ¿Qué haces? Pregúntamelo.
2: ¿Es tu amante?
4: No. No es que... No es mi amante, no. Es un poco más. Está por encima de eso.
2: Pero hay algo.
4: Bueno, seguí preguntando.
2: Papá, dale.
4: Preguntá, te digo, preguntá.
2: ¿Te vas por ella?
4: ¿Mm? Hay algo de eso, sí. Pero esto no tiene importancia, ¿eh? Yo me tengo que ir yo por mí mismo y punto. Lo demás es accidente.
2: Flor de accidente, papá.
4: Momento, ¿eh? Es una dama, Fito, una dama.
2: ¿Estás enamorado?
4: ¿Pero qué estás diciendo?
2: No, digo, tal vez sea útil para liquidar la depresión.
4: Perdón, aclarémoslo. Es una hermosa amistad, sin compromiso.
2: Entonces quiere decir que no te vas solo.
4: Sí. Bueno, sí, no. Es decir, no me voy solo. Pero ese no es el fondo de la cuestión.
2: Está bien, papá, está bien.
4: Yo me quiero despertar un día y gritar, ¡cambió!
2: Está
4: ¡todo
2: bien.
4: Cambió!
2: Está bien, papá, entendí, sí.
4: No quiero que imagines nada sucio.
2: No, ¿sabes? No imagino nada.
4: Ella es una mujer sencilla.
2: ¿Y eso no te va a aburrir que sea sencilla?
4: Sí, bueno, somos dos personas libres que se unen en un momento grave de sus vidas.
2: Me pareció algo joven.
4: Es joven, sí. 35.
2: Ah, vas a tener que comer nueces, viejo.
4: Mira, pará, che, que lo que acabas de decir es una grosería, ¿eh?
2: Papá, estoy estudiando medicina.
4: Pero no seas pedante. ¿De qué medicina me estás hablando? A ver. Además, yo me siento bien todavía.
2: Pero mirá que son 15 años.
4: Pero me siento bien todavía, ¿no lo escuchaste? Lo que me ata a mí es esta depresión que tengo.
2: Sí, pero sin embargo, hoy no se te ve deprimido.
4: ¿Ves lo que se puede conseguir con un cambio?
2: Bien, y si te vas, papá, está bien. ¿Cuándo vas a volver?
4: No sé, cuando pongo un pie afuera, no vuelvo. Pero nosotros dos nos veremos, ¿eh?
2: ¿O sea que puedo ir a visitarte a tu nueva casa?
4: Por supuesto. O abrís el negocio. O en algún café.
2: Está bien, está bien.
4: Fito, si yo te pidiera un favorcito, ¿serías capaz? O sea, lo que yo te quiero pedir, Fito, querido hijo, es que...
2: ¿Qué?
4: Que hables con tu madre.
2: ¿Qué querés que hable?
4: Digamos que se está estudiando la posibilidad de...
2: No,
4: que...
2: papá, ¿cómo le digo? ¿Qué? Mamá, papá se va.
4: No, pues, así no vas a decírselo.
2: No.
4: Tenés que decirle... ¿podés explicar las cosas en detalle sin herirla?
2: No, papá, no me va a dar tiempo, se va a poner a llorar.
4: Pero, es que conmigo va a ser peor. Va a haber una tragedia, la conocés. Vos sabés la mentalidad que tiene tu madre, ¿no? ¿Te parece que va a entender que yo abro un nuevo camino para todos?
1: De repente, se abre la puerta e intespectivamente hace su aparición Amalia.
5: Ah, ¿estás aquí?
2: Sí.
5: ¿No te dije que me avisara,
2: sí, Fito? Sí, ya iba, mamá.
6: ¿Cómo te fue, Eugenio?
4: Bien, bien.
6: Ay, mejor así. Voy a prepararle la comida.
4: ¿Y? ¿Escuchaste?
2: Sí, ¿eh? Escuché.
4: ¿Qué hacemos? ¿Quién se lo dice?
2: ¿Querés que se lo diga yo? Se lo digo.
4: A mí la verdad, nene, me sacás un peso de encima.
2: Bien, ¿pero cuándo?
4: ¿Cómo cuándo? ¿Ahora, ya?
2: ¿Ahora?
4: Y no. Bueno, ¿qué tiene? ¿Por qué no?
2: No, porque vamos a comer, papá.
4: Pero va a ser peor con la barriga llena, con el estómago lleno de comida.
2: ¿Y vos? ¿Dónde te metés?
4: Me voy a bañar.
2: ¿Y qué cara vas a poner cuando salga? No. Sería mejor que no estuvieras en casa.
4: Bueno, está. Invento otra excusa.
2: Bien.
4: Ah, mira, si es el señor Rodríguez, decirle que salió un momento.
2: Bueno. ¿Hola? ¿Sí? Salió un momentito. ¿Eh? No, mire, vuelve enseguida. Está bien, bien, le digo, bárbaro, hasta luego, gracias, chao.
4: ¿Qué dijo?
2: Dice que te va a llamar más tarde.
4: Este tipo está loco. Mejor descuelgo el teléfono, ¿eh? Que tenga un poquito de paciencia, que espere, ¿eh? Que yo acá estoy con mis problemas.
2: Papá, ¿y? ¿Te vas o no te vas?
4: Sí. Bueno. Me voy al café de enfrente, ¿eh?
2: Bien.
4: ¡Amalia!
5: ¿Qué?
4: Voy a salir un rato.
5: ¿Ahora? Sí. ¿El arroz?
4: Es que se me olvidó un papelito en el negocio. Ahora vuelvo, chao.
5: Bárbaro, me deja con la comida a punto.
2: Mamá, le das mucha importancia a la comida.
6: ¿Y cómo va a quedar ese arroz?
2: Olvídate del arroz y sentate acá.
6: ¿Pero cómo me voy a sentar si tengo el fuego prendido?
2: Entonces apagalo y vení.
6: ¿Y para qué?
2: Apaga el fuego, olvídate de la comida, mamá, y vení.
6: Pero con todo lo que tengo que hacer.
2: Mamá, por favor, te lo pido, mírame.
6: ¿Qué?
2: Apaga ese fuego y vení. Tengo que decirte algo.
6: ¿Qué?
2: Mamá, se te va a ablandar el arroz.
6: Ay, está bien.
2: Papá te va a dejar. No, así no.
1: Fito está perplejo ante la nueva situación de sus padres.
2: Papá me dijo que... Me dijo que estuvo explicándome que...
1: Ensaya varias veces la manera de hablar con su madre.
2: Cansado y que se va. No. ¿Cómo voy a decírselo así? No. Mira, mamá. A ver, él quiere cambiar porque se vuelve loco.
7: Ay, ¿qué cambio va a hacer? ¿Quiere irse de casa? No.
2: Bueno, es por ahí, a ver. Por ahí va. Sí, no. Vení, mamá, sentate.
6: ¿Qué hiciste, Fito?
2: Yo nada, pero sentate de una vez, mamá, acá.
6: Bueno, está bien.
2: Decime, ¿vos lo querés a papá?
6: Ay, ¿pero qué pregunta es esa?
2: Estoy esperando una respuesta.
6: ¿Cómo no voy a querer a tu padre? Mira que sos loco, ¿eh?
2: ¿Sos feliz?
6: Discúlpame. ¿Esta es una práctica de la facultad?
2: No es ninguna práctica, mamá. Contestame.
6: Pero, claro, claro que soy feliz.
2: Pero nunca te reís.
6: ¿Y de qué me voy a reír?
2: Y si no tenés de qué reírte, ¿cómo podés ser feliz?
6: Ay, qué ocurrencia que tenés.
2: Yo diría, mamá, que llorás muy seguido.
6: Bueno, vos sabés que las mujeres lloramos.
2: Pero con el arroz casi te pusiste a llorar.
6: La comida y la comida a punto. Y ese estúpido de tu padre que se va.
2: Escúchame, mamá. Tenés que cambiar de vida.
6: ¿Yo? Ay, nene, mira, ¿desde qué vas a esa facultad?
2: No te rías, mamá, te estoy hablando en serio.
6: Es que no te entiendo. ¿Qué querés que cambie?
2: Por ejemplo, dando menos importancia a ciertas cosas.
6: Pero el arroz se pegotea. ¿Cómo lo sirvo después?
2: No hablo del arroz. Bueno, sí, también hablo del arroz, pero me refiero a todo.
6: Ay, la verdad que no te entiendo.
2: A ver. Decime, ¿por qué no salís más seguido?
6: ¿Y a dónde voy a ir?
2: ¿Y qué sé yo? A ver vidrieras, por ejemplo. Y olvídate de la comida.
6: ¡Oh, sí! Pobre de mí si no está la comida.
2: Mamá.
6: Bueno, pero que todos los días voy a ir a ver vidrieras.
2: ¡Ay, Dios mío! ¡Dios mío! Hay otras cosas, mamá.
6: Bueno, pero además tengo que volver temprano para la novela de las 5.
2: ¡Oh! Ya salió la novela.
6: Bueno, déjame con mi novela, que es lo único que me distrae. Oh, esa depresión de tu padre me tiene loca.

0: esa depresión que tiene, le da... Ay, le hace decir cualquier cosa.
1: No, mamá, habló en serio.
0: ¿En serio?
1: Sí.
0: Ay, ay, por favor, decime la verdad. ¿Se pelearon?
1: ¿A vos te parece que se va a ir porque peleamos?
0: ¿A dónde fue ahora?
1: Mamá, mamá.
0: ¿A dónde fue ahora?
1: Todavía no se fue, ahora va a volver. No, no, no. No, mamá, no llores.
0: ¿Cómo no voy a llorar?
1: Bueno, no podés hablar de los problemas que se te presentan sin ponerte a llorar.
0: ¿Qué voy a hacer ahora? Ay, decime, no. ¿Qué voy a hacer
1: no,
0: ahora?
1: No, mamá, deja de llorar y hablemos, mamá, por favor.
0: No se va a ir.
1: ¿No?
0: ¿Cómo? Ay, pero qué pava que soy.
1: No divagues y vení para acá.
0: Pero
1: no,
0: vení ¿cómo para acá, pude creer que se va a ir?
1: ¿Por qué no sos un poco más realista?
0: ¿Pero cómo se va a ir? ¿Así se va a ir de golpe?
1: Nadie se va de a poco, mamá. Llega un momento en que no se aguanta más.
0: ¿Qué? ¿Qué? ¿No me aguanta más?
1: No, mamá. Está cansado de todo.
0: Pero si todo está como siempre.
1: Por eso mismo, porque todo está como siempre.
0: ¿Es otra mujer?
1: Mamá.
0: ¿Tiene otra mujer ese viejo sucio?
1: ¿Otra mujer?
0: ¡Ay, mírame, Fito! ¡Habla!
1: Está fundido, nada más.
0: ¡Mírame, te digo!
1: Está bien, te miro.
0: Es otra, ¿no?
1: Se quiere sacar la depresión. ¿De qué mujer hablas?
0: Mira, cuando vos tenías 5 años... se metió con una puerca que vivía en el departamento del fondo. Así que no veo por qué ahora no. Está viejo. ¿Va a cambiar eso?
1: No está viejo. Tiene 50 años.
0: Está viejo. Le duelen las rodillas con la humedad. Y además... bueno, hay otras cosas que yo sé que...
1: No, mamá, ya está. Bueno. Mamá, basta.
0: Así que voy a ser una mujer separada.
1: Escúchame, mamá, las tías... van a venir a acompañarte.
0: ¿Entonces se va a ir de veras?
1: Y pensemos que sí.
0: Ah, entonces iré yo a ver a las tías. Porque, bueno, voy a estar más desocupada.
1: Te podés quedar unos días en la casa de tía Rosa. Ahí está. O podrías ir a Tandil a visitar a la tía Inés.
0: Ay, vos. ¿Cómo te dejo?
1: Yo me voy a la casa de Roberto y estudio con él.
0: Ah, bueno, entonces sí, podría ir unos días a Tandil. La última vez que fui, vos tenías 8 años.
1: También está la tía Delia de Moreno.
0: Sí, sí, también podría pasar unos días ahí.
1: Hacelo, mamá, dale, y todo va a ir bien.
0: Tendré que prepararme un poco de ropa y arreglarme el pelo.
1: Sí, ponete linda.
0: Pero si papá se va... ¿de qué vamos a vivir?
1: ¿Eh? No va a pasar la plata del mes.
0: Me gustaría saber a cuánto le va a dejar esa mujer.
1: Nadie dijo que tuviera otra mujer, mamá.
0: Vos me lo dijiste.
1: No, mamá.
0: Es como aquella vez con la puerca del fondo. Me pregunto, ¿qué hará con la mujer?
1: Nada. Dice que es una mujer sencilla. No.
0: Ah, entonces tiene una mujer.
1: Ah, ¿no era que yo te lo había dicho?
0: Sí, pero ahora estoy segura. Ese desgraciado me deja por otra mujer. ¿Cómo le digo a las tías que papá me deja por otra?
1: Decile que papá se fue, nada más, sin detalles.
0: ¿Y qué cara pongo para decir solo eso?
1: Ya sé por qué no la vas a ver a Luisa. A la tía.
0: ¿Por qué a ella?
1: Porque también se le fue el marido. Ella te va a comprender, mamá.
0: Sí, tenés razón.
1: Voy
0: a empezar por Luisa. Decime, ¿a dónde fue tu padre?
1: Se fue para que yo te hablara.
0: Oh, pobre hombre.
1: Pero por favor, mamá, prometeme que no vas a discutir.
0: No, hijo, no.
1: Bien.
0: Ahora decime, ¿qué va a hacer con una rea cualquiera?
1: Una rea cualquiera no se va a meter con papá.
0: ¿Una mujer que anda detrás de un hombre casado, qué es?
1: Depende de las circunstancias.
0: Claro, claro, claro, es porque yo ya estoy grande.
1: ¿Qué decís?
0: ¿Sabés? Mira, una vez cuando vos tenías 10 años, tuve una gran...

0: gran pelea con tu padre y le dije, el día que te canses de mí, quiero que me lo digas. Y ahora está sucediendo. Está sucediendo eso, se cansó. Solo que estoy más vieja que en aquella ocasión.
1: No digas eso. Vos estás muy bien todavía.
0: Sí, hijo, pero más vieja todavía.
2: Y con papá acá, ¿no te vas a poner más vieja?
0: Sí, pero no me importa.
1: ¿Cómo?
0: Claro, porque no voy a tener problemas.
1: Ah, claro. Ahora resulta que no tenés problemas.
0: ¿Qué problemas?
1: Siempre estás rezongando y llorás por cualquier cosa.
0: Ah, pero esas cosas no son problemas, son costumbres. Sí, sí, no me mires así. Me acostumbré a llorar. Como ahora, cuando algo me sale mal, ¿sabes? No lo puedo evitar, me suben así las ganas de llorar y lloro.
1: Mamá. Si cambian las cosas, vas a perder esas costumbres.
0: Uy, mira, sí, mira, mejor la llamo a Luisa.
1: Sí, habla con ella, que es una mujer canchera.
0: Sí, sí, tenés razón, la llamo ahora, sí. ¿Pero cómo? ¿Está otra vez descolgado?
1: No, mamá, funciona, lo descolgó papá.
3: Amalia marca desordenadamente el teléfono tratando de comunicarse con su tía Luisa.
0: Las tías nunca pueden llamar con este teléfono descolgado. Ahí llama. No contesta. ¿Habrá salido?
1: A lo mejor está en el baño.
0: Ay, atiende. ¿Luisa? Bien. Sí, ¿te estabas bañando? Sí, se estaba bañando. Decime, Luisa, ¿vas a estar mañana en casa? Sí, porque quiero hablar con vos. Espera un momento. Me pregunta qué hora.
1: Decile a las 10 de la mañana.
0: No, hijo, ¿cómo voy a ir a la mañana?
1: Entonces decile a las 4 de la tarde.
0: Sí, sí, sí. Oíme, Luisa, ¿te parece a las 4 de la tarde? Ay, qué lástima. No. Quería contarte algunas cosas que me están pasando. No, por teléfono no. Que es algo muy feo. Sí, espera.
1: Quiere venir. Mamá, decidí tus cosas de una vez.
0: Pero va a estar papá cuando ella venga.
1: ¿Qué tiene?
0: Y no voy a poder hablar con ella. Luisa, no, mejor no, no. ¿Y si voy a tu casa? Ay, qué buena idea que tuve. Ah, entonces voy. Sí, sí, te lo prometo. No te preocupes, que no es nada grave. Bueno, en realidad sí es grave. No, pero no es una enfermedad, ¿eh? No, sí. Chao. Ya está decidido. Me arreglo un poco y voy. ¡La comida! ¡La comida!
1: Mamá, no tengo ganas de comer, ¿eh? Prefiero un sándwich.
0: Pero si el arroz con pollo te gusta.
1: Sí, pero no me voy a poner a tragar arroz con pollo yo solo.
0: Bueno, está bien.
4: Yo te lo preparo. Se
3: abre la puerta de calle.
1: Entra de una vez, papá.
3: Y entra sigilosamente Eugenio.
5: Dale.
1: Ya se lo dije.
5: Ay, pobrecita. ¿Y cómo lo tomó? ¿Qué decir? ¿Dónde está ahora?
1: La cocina, preparándome un sándwich.
5: ¿Tenés hambre todavía? Vos hablás de sándwich con todo lo que está pasando en esta casa, ¿eh? ¿Qué? ¿Hablá? ¿Qué pensás, quedarte mudo? Dale, yo necesito saber qué pasó aquí. Y no me mientas, ¿eh? Y dale, Pito, habla de una buena vez.
1: Papá, por favor, estuve tragando recién saliva. Ahora te apareces vos y querés que te cuente todo. Déjame respirar un poco.
5: ¿Pero cuánto tiempo necesitas para hablar? ¿Eh? ¿Qué? ¿Necesitas tiempo para respirar?
1: Papá, hace mucho tiempo que no veo a mamá así.
5: ¿Cómo así? ¿Así cómo?
0: ¿Pongo la comida?
5: ¿Eh? Ah.
0: Fito, sí. Ahora no estás solo. ¿Comes arroz, sí o no?
1: Bueno.
6: ¿Pones dos platos nada más? ¿Vos no vas a comer?
0: No, tengo que salir.
5: Fito. ¿Qué? ¿A dónde va?
1: A lo de Luisa.
5: ¿Ahora?
1: Sí, papá.
5: ¿Y para qué va lo de Luisa?
1: Para estudiar la situación.
5: ¿Con Luisa va a estudiar la situación?
0: Bueno, aquí está la comida. Sírvanse ustedes, porque yo tengo que ir a vestirme.
5: Dios mío, ¿cómo para comer estoy yo?
1: Papá, por favor, papá.
5: Bueno, parece que tu madre estaba esperando una cosa.
1: ¿Una cosa? ¿Una situación como esta? Claro, todavía es tan caliente.
5: Y bueno, sí, pero supongo que no le hablaste de nada, no, digo, no le habrás nombrado a su mujer.
1: Bueno, leyó en los ojos, papá.
5: ¡Qué animal que sos, nene!
1: Pero, pa, ¿no es mejor que quede todo claro?
5: Pero sí, pero hay verdades que son muy complejas para entender. Listo, si no aprendes eso en la vida, vas a estar en serios problemas.
1: A ver, ¿qué verdad es que te vas con otra mujer no es una verdad completa?
5: Pero ella va a creer que yo la dejo por otra y no es así. ¿Eh? ¿Te imaginas cómo debe verme? Como un degenerado, como un lujurioso.
1: No te creas, lo tomó con bastante cancha.
5: ¿En serio? Pero vos le explicaste que yo largo todo.
1: Eso tampoco es una verdad completa.
5: Entonces no entendiste nada.
1: ¿El negocio no lo largás?
5: Por supuesto que no.
1: Ah.
5: ¿Eh? A ver si me entendés. Todo quiere decir levantarme distinto. Acostarme distinto. ¿Entendés? Necesito simplemente que los días no sean iguales. Todos los días uno igual a la otra, Fito. Entonces, si me voy, las cosas estoy seguro que van a cambiar. Y cuando yo lo vea, será todo distinto. Los voy a ver distinto a ustedes. Creo que hasta voy a pensar en ustedes con cariño.
1: Pero te vas con otra mujer.
5: Está bien, está bien. Está bien. ¿Te parece qué? ¿Qué te parece? ¿Te gusta tragar eso?
1: Es difícil, sí, procesarlo. Digo que la cosa cambia del todo o no cambia.
0: Ah. Bueno, me voy. ¿Necesitan algo?
6: No, mamá.
0: Entonces, chao. Eugenio.
5: Sí.
0: ¿Cuándo te vas?
5: Mamá. Ay, Dios mío. Y se fue. Se fue, ¿no te das cuenta que se fue? Que se fue llorando. Ese llanto me va a perseguir el resto de mis días.
1: Claro que se fue, ¿qué vas a hacer ahora?
5: No sé. Voy a preparar la valija para llevar algunas cosas. Tu madre me acaba de cortar el entusiasmo. Estoy desconcertado.
1: Pero la cosa está resultando. ¿Ves que no estamos como todos los días después de cenar?
5: Sí. Sin embargo, tengo algo que hacer, ¿eh? Aunque me pregunto si habré agotado todas las posibilidades.
1: No, ya es tarde para esa pregunta.
5: ¿Por qué?
1: No le podés hacer esto a mamá ahora. ¿Cómo le dice después a Luisa que finalmente no te vas?
5: ¿Y qué? ¿Tenía que salir así? ¿Eh? ¿Como una loca, como una desesperada?
1: ¿Sabes que mamá es muy práctica?
5: No. Nos vamos a convertir en dos desconocidos, Fito. ¿Te das cuenta lo que significa eso, nene?
6: Ahora no somos muy conocidos, papá. ¿Cuánto hace que no conversábamos como hoy?
5: ¿Qué es eso? ¿La última vez? ¿Cuándo fue? ¿Cuándo? Ah, sí, cuando te fuiste a dar matemáticas. La previa, ¿recordás?
6: Nah, aquella no fue una conversación.
5: Bueno, es cierto, no lo fue.
1: Bueno, entonces, ¿qué más da que sigamos siendo desconocidos?
5: Bueno, un poco de paciencia, Fito. Solo te pido eso. Dame tiempo, nene. Si vos te pudieras poner un segundo, pero un segundo nada más en mi lugar.
1: ¿Y cómo hago?
5: No podés.
1: Soy de otra generación, papá.
5: Ah, mirá vos, otra generación. ¿Y eso qué tiene que ver? ¿Qué tiene que ver?
1: Y a nosotros las cosas nos están saliendo de otra manera.
5: Bueno, está bien.
1: ¿No?
5: Y desde tu generación, ¿cómo me decís? ¿Cómo ves lo que yo estoy haciendo ahora?
1: Se ve lógico.
5: ¿Ah, sí?
1: Sí.
5: ¿Ah, sí? No me digas. Así que para ustedes es lógico que un padre abandone a su familia, se vaya de su casa.
1: Sí, pero no es lógico que lo digas así.
5: Bueno, ¿y cómo debe decirse? Enseñame vos, a ver.
1: ¿Me estás eligiendo entre pegarte un tiro o irte?
5: Pero, mira, Fito. Me voy a ir, sí. Pero quiero decirte algo que acabo de pensar. Habrá pensión para tu madre. No le faltará un centavo.
1: Muy bien.
5: Eso es sagrado.
1: Perfecto.
5: Pero para vos, ni un centavo.
1: Papá.
5: Ah, ¿viste? ¿Viste? ¿Cómo la cosa va cambiando? ¿Cómo se ve diferente? Mete otro cambio en tus asuntos, ¿eh? ¿Y? ¿Ahora qué opina tu generación de mí?
1: Ahora me salís con eso.
5: No, está bien, es lógico. Una generación así debe tener recursos económicos, ¿no te parece?
1: No tenés continuidad, papá. Primero decís una cosa, después decís otra.
5: Sí, sí, sí, ya sé, ya sé. Pero ahora, recién ahora me doy cuenta de que todo el mundo se beneficia con el cambio. Entonces yo lo puedo replantear.
1: Papá, ahora que recuerdo, vos querías que estudiara. Era tu sueño.
5: Sí, ya sé. Ahora, en este momento de mi vida, me puse a revisar todos mis sueños.
4: Sí, pero tengo que trabajar yo por...
5: Está bien que trabajes. Yo también lo hice a tu edad.
1: Bueno, dame un mes de preaviso, por lo menos.
5: Está bien, ok. De acuerdo. Te doy dos.
1: Muy bien. Esto le va a complicar la vida a mamá. Va a querer dividir la plata para que yo estudie.
5: Ah, bueno, decirle que no. Con la dignidad de tu generación, decirle que no.
1: Pero si yo dejo el estudio, ¿cómo se va a sentir?
5: ¿Y cómo se va a sentir? Se va a poner a llorar, como siempre.
4: Seguro.
5: No, no le digas nada. No le digas que largas el estudio. Decirle que te metes en una oficina y listo.
1: ¿Vos crees que no se va a dar cuenta?
5: ¿Cuenta de qué? ¿Cuenta de qué?
1: Pero así se va a cortar la comunicación, papá.
5: ¿Qué comunicación me estás hablando? Si ni hablan.
1: Papá, ¿qué comunicación puede haber si yo escondo una cosa así?
5: Bueno, vamos a esperar. Tranquilo, tranquilo.
1: No.
5: Esperemos a ver qué pasa.
1: Yo lo estoy viendo desde ahora. Van bueno, a haber problemas.
5: Problemas. Vos sos siempre consciente de que acá la verdadera víctima no sos vos ni yo, que es tu madre.
1: Sí, lo sé. Pero de todos modos yo esperaría un tiempo para decírselo.
5: Bueno, está bien. Habrá que esperar. ¿Y, Fito? ¿Qué estará haciendo tu madre ahora?
1: Está con Luisa.
5: Ya sé, con Luisa. Digo, me gustaría escuchar lo que dice. Daría cualquier cosa por estar escondido detrás de una cortina escuchando lo que dice de mí. Creo que es la primera vez en mi vida que daría cualquier cosa por oír a tu madre.
1: Sí, Luisa está bien inspirada. Vas a ver cómo la va a ayudar.
5: Las mujeres siempre se inspiran cuando se trata de un marido. Y sobre todo de un marido que se va. Pero la verdad, prefiero que tu madre se ubique sola.
1: Mamá es muy intuitiva, se las va a arreglar, vas a ver.
5: Sí. Bueno, yo sé que si me quedo acá es peor. Me voy a la pieza hacer la valija.
1: Papá.
5: ¿Qué?
1: Hacelo con mentalidad ganadora.
5: Sí. Tenés razón, hijo. Sí, te lo prometo. Soy un ganador.
3: Mientras Eugenio se encierra en su habitación, Fito se pasea por el living angustiado. Luego se afloja y se sienta en el sofá meditabundo, hundiendo el rostro entre sus manos.
1: ¿Y ahora quién es? ¡Dios!
7: ¿Buenas?
8: Buenas. ¿Estás solo?
7: No, con mi papá. Está dentro arreglando unos papeles. ¿Quiere que lo llame?
8: No. No, déjalo.
7: Mamá tampoco está.
8: Sí, ya lo sé, la vi salir, llorando. Pasó algo serio aquí, ¿no es cierto?
7: Sí.
8: Quería hablar con vos de eso.
7: Bueno, pase entonces. Venga. Siéntese.
8: Sí, es que no sé cómo empezar. Decime aunque sea una palabra clave sobre lo que está pasando aquí.
1: ¿Palabra clave?
8: Sí, Por ejemplo, irse. ¿Se dijo esa palabra?
9: Sí.
8: Uh-huh. Ah, ¿y la palabra mujer también se dijo?
9: Yo diría dos palabras. Otra mujer.
8: Ay, pobre hombre.
9: ¿Usted sabía que me lo iba a decir?
8: Sí. Sí, sí, quería que lo supieras por él y no por otra gente.
9: Entonces el viejo lo tiene planificado.
8: Sí. Fito, yo soy esa otra mujer.
9: Sí, ya lo sé, la mujer del negocio.
8: Anoche no pude dormir pensando en ustedes. Me siento tan culpable. ¿Lloró mucho tu mamá?
9: Ella es muy sensible. Llora cuando está triste y cuando está alegre y...
8: ¡Ay! ¿Qué le he hecho, pobre señora?
9: Por lo menos consiguió que saliera de casa a solas de noche, cosa que nunca hace.
8: ¿Y cómo la dejaron salir? ¿No pensaron que una persona así puede hacer cualquier barbaridad?
4: Usted está imaginando las cosas porque no la vio.
8: ¿Y a dónde iba?
9: A la casa de mi tía a estudiar toda la situación.
8: Mira, Fito, me gustaría que pudieras ser franco conmigo. Me odias mucho, ¿no es cierto?
9: No, señora.
8: Me llamo Clara.
9: No la odio, señora Clara.
8: No soy señora.
9: ¿Ah? Señorita Clara.
8: Ojalá alguna vez puedas decirme simplemente Clara.
9: Se lo digo ahora. Clara.
8: Fito, he destruido este hogar, ¿verdad?
9: Sobre eso habría mucho que hablar, así que...
8: Te veo tan tranquilo. ¿Por qué?
9: Escuche, Clara. Si tiene algo que decirme, es preferible que me lo diga antes de que aparezca papá.
8: Tengo un peso aquí, en el pecho. Una angustia que me está ahogando. No sé si podré seguir adelante con este peso.
9: Míreme. Si quiere un consejo mío, siga adelante.
8: ¿Te alegra que tu padre se vaya?
9: Me alegra que pase algo que es muy distinto.
8: Pero tu madre, ¿cómo lo tomó?
9: Tuvo un aumento de adrenalina.
8: ¿Y eso es bueno o es malo?
4: Es un síntoma positivo.
8: Ojalá.
9: Ahora es cuestión de esperar. Nada más.
8: Claro. ¿Y este teléfono? ¿Qué pasó? ¿Quién lo descolgó? ¿Tu padre lo descolgó?
4: Sí, usted llamó.
8: Sí. Mira. Sí, yo soy el señor Rodríguez.
10: El corredor, sí.
8: Sí, pero es ficticio.
4: Bueno, señor Rodríguez.
9: No se preocupe, todo va bien. Adelante, acuérdese, adelante. Y de verdad se lo digo. No se sienta culpable, no se sienta mal. Esto es un acto libre.
8: La verdad, no soy muy libre, que digamos. Mira, yo mejor me voy. No quiero que tu papá me vea. No le digas nada, ¿eh?
9: Bien. Se lo prometo.
8: Fito.
9: Sí.
8: Tengo el camino libre, pero siento tanto miedo.
9: ¿Por qué?
8: No sé. ¿Qué va a pasar después?
9: Clara, por favor.
8: Yo resultaré para tu papá.
9: ¿Con gente como usted? El mundo no avanza, ¿sabe?
8: Ay, es que hay algo...
9: ¿Qué? ¿Qué?
8: No se lo puedo decir a un muchacho joven.
9: Yo no soy un muchacho joven, ¿qué?
8: ¿Ah, no? De todos modos es un problema de mujeres.
9: ¿Y a quién se lo va a decir?
8: Bueno, no sé, alguna clienta, pero...
9: Bueno,
8: pero no
9: entonces,
8: sé a cuál.
9: ¿Sabe qué? Se va a quedar con eso en el buche. Va.
8: Bueno, yo nunca hice nada con un hombre.
9: ¿Nunca?
8: No.
9: ¿Ni con papá?
8: No, ni con él.
9: ¡La pucha!
8: Yo no soy una mujer de aventuras.
9: Entonces póngase a practicar porque papá es un veterano.
8: Serías un buen muchacho si no fueras tan frío.
9: ¿Qué quiere? Estudié anatomía y fisiología.
8: ¿Y con eso qué? ¿Necesitabas decirme que me ponga a practicar? ¿Te parece una manera?
9: Clara, razonemos un poco. Usted no es una mujer de aventuras.
8: No.
9: Pero va a vivir con papá.
8: Sí.
9: No se va a poder casar.
8: No, pero creo que viviendo juntos el pecado es menor.
1: ¿Y no es mejor que se conocieran a fondo?
8: Bueno, hemos conversado mucho.
9: Sí, de lo que pasaba acá.
8: Ah, y de lo que me pasa a mí también.
9: Bueno, cuando vivan juntos, no tendrán esos temas.
8: Oh. Ay, ¿para qué habré venido? Yo estoy peor que antes ahora.
9: A ver, Clara, ¿con quién vive usted?
8: Sola.
9: ¿Trabaja?
8: Sí, tengo una peluquería para señoras, en la cuadra del negocio de tu padre. Así lo conocí.
9: Ah, sí. Mire, Clara, le voy a ser sincero. Usted no tiene nada que perder.
8: Ay, a veces pienso como vos. No te imaginás lo que es llegar a casa y encontrarla tan vacía. Es horrible.
9: Entonces no se haga más preguntas y métale.
8: ¿Te parece?
9: ¡Seguro!
8: Ay, creo que se me está yendo la angustia.
1: Así me gusta. Sí.
9: Y ahora, váyase antes de que salga mi papá.
8: Bueno.
5: Clara.
1: Tranquilo, papá. No. ¿Sabés lo que hacía acá? Pero, quería ver de cerca el problema, nada más.
5: Clara, por favor, ¿qué me hizo? Una mujer centrada como usted.
8: Ay, ¿quién puede estar centrado con todo esto que está pasando?
9: Disculpen, ¿no se tutean ustedes?
8: Sí, pero nos tratamos de usted porque estás vos.
5: No, ¿cuánto hace que está? Digo, que estás...
1: 10 minutos, papá.
5: ¿Hablaron 10 minutos?
1: Sí.
5: Clara, ¿le contaste toda nuestra intimidad?
8: No, pero...
9: Le borró el misterio a la mujer misteriosa de papá.
5: ¿Pero qué misterio ni 8/4? Fito, por favor. Clara representaba ese futuro que empezaba mañana. Y de repente, así nomás, encuentro que ese futuro está acá, en mi casa.
8: ¿Viste, Fito? ¿Viste? ¿Qué te dije? Por eso quería irme sin que me viera.
5: Pero, ay, por Dios, está saliendo todo al revés. ¿Qué planes puedo hacer yo así?
1: Los planes son hipótesis de trabajo.
5: ¿Pero a dónde me lleva la hipótesis? Decime. Tu madre de conferencia por ahí, hablando mal de mí. Clara aquí, adentro.
8: Bueno.
5: Está bien. En el fondo, me alegro que ustedes dos se conozcan.
1: Clara es una buena chica, papá.
8: Sí, yo también estoy contenta. Tu hijo es mucho mejor de lo que vos pensabas, ¿eh?
5: Bueno, está bien esto. De alguna manera simplifica las cosas. Ya somos tres. Ahora falta tu pobre madre.
8: Yo daría cualquier cosa por arreglar mi vida sin perjudicarla, lo juro, ¿eh?
10: Hola.
5: Sí, bueno, les quiero presentar mi señora Amalia. Ella es la secretaria del señor Rodríguez.
10: Ah, mucho gusto.
8: El gusto es mío. Pero no soy la secretaria del señor Rodríguez. Pero
1: bien claro.
10: ¿Qué? No. ¿Cómo? No me diga que es.
8: Sí.
10: Pero ¿cómo pudiste hacerme esto? ¡Eugenio!
5: Amalia, no seas cruel conmigo.
10: Yo soy cruel, pero qué cara dura. ¿Pero cómo pudiste meter a esa mujer aquí?
9: No la metió,
10: en mi propia
9: mamá.
10: Casa.
9: Mamá, no la metió.
10: ¿Y cómo está aquí?
1: Entró sola.
10: ¿A tomar posesión?
8: Ay, no, ¿me permite, señora?
10: No le permito nada. ¿Acaso pensó que deja a una mujer sin marido?
8: Ay, no se imagina cuánto lo siento.
10: Usted me está tomando el pelo.
8: No, señora, no.
10: Ah, claro, lo siente, pero igual lo hace. Me plantan así. Una mujer gastada. ¿Qué voy a hacer ahora que soy una mujer gastada?
5: Clara, le suplico, es mejor que usted salga y me espere afuera.
8: No, yo quiero hablar con ella a solas.
5: ¿Hablar a solas?
8: Sí. Estoy muerta de miedo, pero quiero hacerlo.
10: No me interesa hablar con esta mujer.
8: Por favor, señora.
1: Escuchame, mamá.
10: Vos te callás.
5: Nene.
10: Y vos también te callás.
5: Sí.
1: ¿No habías hablado con Luisa?
10: Ah, sí, casi me olvido. Ahora voy a buscar mis cosas para irme unos días con ella.
1: ¿Qué?
10: Sí. ¿Qué estoy haciendo aquí como una estúpida? ¿Eh? A ver, decime. ¿Qué hago? Ahora mismo voy a buscar mis cosas.
8: Ay, Dios mío, qué lastimada está.
5: Es una mujer muy valiente.
1: Qué bárbaro lo que se puede conseguir con un cambio.
5: Fito, haceme un favor, lleva a tu madre en un coche, ¿eh? Que yo me voy con Clara.
8: Yo no me muevo de aquí sin hablar con ella.
5: Vamos, claro, te pido por favor, no me hagas esto.
8: Sin hablar con ella no salgo y es mi última palabra, Eugenio.
1: Papá, salgamos nosotros dos y dejémoslas.
5: ¿Pero qué estás diciendo? ¿Cómo salimos?
1: Sí, saliendo por la puerta, papá.
8: Vamos, fuera, fuera. Andate, Eugenio, ¿querés?
1: Vamos, papá.
5: Pero...
3: Han quedado solas Amalia y Clara. Clara se aproxima a la habitación de Amalia y tímidamente la llama.
8: ¿Señora?
3: Luego de un instante, Amalia abre la puerta.
10: ¿Dónde están esos dos?
8: Salieron para que nosotras hablemos.
10: Bueno, a ver, ¿qué quiere decirme?
8: Señora, sea buena conmigo.
10: ¿Y usted? ¿Usted es buena conmigo?
8: Bueno, yo quería decirle que no me llevó a su marido.
10: ¿Que lo deja?
8: Sí, sí, sí, yo no le puedo hacer esto a usted.
10: ¿Y ahora se dio cuenta de eso?
8: Y ahora la vi llorar y bueno, no puedo, no puedo.
10: Ah, pero si es por eso yo lloro por cualquier cosa.
8: Bueno, pero no se preocupe porque yo desaparezco.
10: Ay, una mujer separada. Es una cosa muy triste, ¿sabe?
8: Yo salgo por esa puerta y aquí no pasó nada.
10: Sí, pero si él está encaprichado, va a ir detrás.
8: Ay, pero ¿qué puede hacer si yo no quiero?
10: ¿Y qué le digo ahora, Luisa?
8: Y que no puede hablarle.
10: Ay, pero ella estaba tan contenta.
8: Ay, pobre mujer. Se siente muy sola, ¿no?
10: No es eso, no. Estaba contenta por mí. Me habló con tanto entusiasmo. No se imagina las cosas que me dijo.
8: Mire.
10: Me habló del sol, de las plantas. Oh, y es capaz de entusiasmar. Es capaz de entusiasmar a cualquiera.
8: Ay, qué lindo.
10: Venía corriendo para aquí, me sentía como borracha por las cosas que me dijo.
8: Cuando Eugenio me dijo que se venía conmigo, yo también me sentí como borracha. No lo tome a mal, pero yo estaba esperando que alguna vez el destino se acordara de mí, ¿sabe?
10: Pero dígame una cosa. ¿Qué esperaba encontrar en ese pobre hombre?
8: Usted no sabe lo que es vivir sola. Con decirle que tengo que hablar por teléfono con alguien para poder dormir.
10: Ay, pero no. Usted tendría que hablar con Luisa.
8: ¿Le parece?
10: Ay, sí. No sabe lo bien que puede hacerle. Mire, con cuatro palabras me demostró que fui una estúpida toda la vida.
8: Pero, ¿y qué puede decirme a mí?
10: ¿Y cómo se llama usted?
8: Clara.
10: Yo, Amalia.
8: Sí, ya lo sabía.
10: Ah, claro, claro, ese cochino podía hablarle de mí, pero no podía hablarme de usted.
8: Bueno, además yo ya la había visto a usted.
10: Mire usted. Bueno, entonces, no le pregunto qué pensó de mí porque, bueno, no me lo va a querer decir.
8: Bueno, seré franca, me pareció una mujer común, aunque debiera vestirse mejor, con otros colores.
10: Ay, pero mire, lo mismo me dice Luisa. Me dijo que me iba a cambiar de los pies a la cabeza.
8: Sí, está muy bien, porque ese pelo...
10: ¿Qué pasa con mi pelo?
8: Si se lo levantara un poco... yo le dije que soy peluquera.
10: No me diga.
8: Sí. Si quiere, yo se lo puedo arreglar.
10: Ay, bueno.
8: ¿Ah, sí?
10: Sí,
8: bueno, venga, siéntese sí. Acá. Vamos a hacer algo acá, con ese pelo. Ay, vamos a ver.
10: Dígame una cosa.
8: Sí.
10: Habiendo tantos hombres por ahí, ¿por qué pensó en el mío?
8: Ah, es que ninguno pensó en vivir conmigo. Estas puntas están dañadas, ¿eh? Vamos a mejorarlas también.
10: Es lo que pasa que este que encontró no está en muy buen estado, que digamos.
8: Ay, ¿por qué? ¿Qué tiene?
10: Y bueno, mire, para empezar, le empiezan a doler las rodillas, sí.
8: Un flequillo le puede quedar bien a usted,
10: ¿sí?
8: ¿Sabe qué? Debe ser porque está mucho tiempo parado en el negocio, por eso le duelen las rodillas.
10: Ah, sí. Yo diría que es porque hace mucho tiempo que está parado.
8: Pero si solo tiene 50 años.
10: Y después tendrá 60. Ay, no se haga muchas ilusiones.
8: Ay, quédese quieta que le estoy recogiendo el pelo. Me basta con que sea limpio y no diga groserías.
10: Ah, no, en eso puede estar muy tranquila, ¿eh?
8: Ay, Debe ser tan agradable encontrarse con un hombre en casa y sentarse a charlar un rato. Sí. ¿Sabe que el pelo recogido le queda muy bien?
0: Sí.
8: Sí. Y comentar las cosas de la televisión, las cosas del día con un hombre. Con...
0: Sí, debe ser muy agradable. ¿Eh? Es lo que le digo siempre yo a Eugenio.
8: Ah, sí, es cierto. Él me decía que no podía charlar aquí. Él se siente muy deprimido, ¿sabes?
0: Sí, muy, muy deprimido. Mm. Lo único que dice es que se va a pegar un tiro. Hay momentos que una se cansa de oír a un hombre tan deprimido.
8: La voy a maquillar un poco también, ¿le parece?
0: Ah, ¿también sabe maquillar?
8: Sí, sí, sí. Ah, escúcheme, es... conmigo, sí. Eugenio no aparece tan deprimido. Está bastante animado.
0: Y bueno, debe ser por la novedad.
8: Claro. A ver, un delineado le va a venir bien.
0: Sí.
8: ¿Usted no probó con levantarle el espíritu?
0: ¿Pero qué le voy a levantar a ese pobre hombre? Muchas veces le hablé hasta la madrugada porque no podíamos dormir, ¿no? Yo creo que está cansado de vivir.
8: Pero sabe que bien le queda el rubor.
0: ¿Sí? ¿Me queda
8: sí,
0: bien?
8: Muy bien. Ah. Mire, cuando él y yo empezamos a hablar, yo era la que estaba muy deprimida, ¿sabe? Yo me preguntaba, ¿para qué vivo?
0: Ay, las veces que me pregunté lo mismo.
8: Ay, en fin, yo me voy a morir sin saber lo que es un hombre.
0: ¿Cómo? ¿Que con Eugenio nada?
8: No, nada.
0: Ay, por Dios, es tan corto para todo.
8: Pero él es muy sensible.
0: Antes era sensible. Ah. Ahora solo está deprimido.
8: Bueno, ya está.
0: Ay, a ver, ¿no tiene un espejo?
8: Para sí, que tengo, verme. Tengo acá, mira.
0: Bueno. ¡Ay, qué bien me queda este peinado!
8: ¡Ay, Dios!
0: ¡Clara! Mire, estoy pensando, usted debería hablar con Luisa.
8: Yo, ¿quiere que le diga algo?
0: ¿Qué?
8: Yo no sé qué hacer.
0: ¿Qué?
8: Tengo tan mala suerte, Amalia. Todo me sale mal.
0: ¡Pero no diga eso!
8: Sí, todo me sale mal.
0: No, pero... No se ponga a hablar como Eugenio. Él también me dice que todo le sale mal. Y son ideas que tiene en la cabeza.
8: No son ideas. Algo anda mal.
0: ¿Y qué se podría hacer para sacarle la depresión a una persona?
8: Yo me lo he preguntado tantas veces, mire.
0: La de Eugenio es una clase rara, porque los remedios que le da el médico no sirven para nada.
8: Es algo interior, Amalia. Yo creo que necesita un cambio.
0: Sí, pero si él cambia, ¿cómo quedo yo?
8: A usted también le vendría bien.
0: Ay, es lo que me dice Luis.
8: ¿Vio?
0: A ella la plantó el marido y está chocha.
8: ¿Ah?
0: Pero no, ella es más moderna que yo.
8: Bueno, es hora de irse.
0: ¿Cómo irse? No, pero si estábamos conversando también.
8: Sí, pero el problema era Eugenio y ya está arreglado.
0: Ay, yo me pasaría horas y horas hablando de lo que me pasa con esa depresión.
8: Mire, Amalia, Eugenio se queda aquí, pero si quiere, nosotras podemos vernos para charlar.
0: Ay, pero piénselo tranquila.
8: Ya está pensado, yo me siento muy bien con usted.
0: No, quiero decir, eso de dejarme a Eugenio.
8: Ah, no. No hay nada más que pensar, se lo dejo. Palabra de honor.
0: Ay, pero qué coraje tiene usted, ¿eh? Piense un poquito.
8: ¿Qué?
0: Si se quiere ir, ¿qué hago con él aquí? Hoy lo tuve más de 20 años. Ahora lo veo sentado ahí como una momia. Con usted tal vez mejore.
8: Dígame la verdad, Amalia. ¿Usted lo quiere?
0: Es un hombre bueno, ¿sabe? Si me hace esto es porque no puede más.
8: Ay, claro.
0: Y yo tampoco puedo más, ¿eh? Todo el tiempo le digo, ¿por qué no te reís un poco? ¿Por qué no hablas un poco? Es demasiado para una mujer. Ya no puedo más.
8: Yo me arrepiento de haberlo conocido.
0: Mire. Ay, mire, yo la verdad se lo digo. Me quedaría más tranquila si se va con usted. Clara, imagínese, solo. ¿A dónde va a ir?
8: ¿Y si me hace lo mismo?
0: ¿Y por qué no prueba?
8: ¿Y cómo quedo yo después?
0: ¿Cómo queda? Ay, no me diga que se asusta por eso.
8: Bueno, yo llegué a los 35 soltera 100%.
0: ¿Y cree que le van a dar un premio por eso?
8: No, pero es una satisfacción moral.
0: Yo ya me estaba conformando y ahora me sale con eso.
8: Entiéndame. No puedo llevarme un hombre que me va a llenar la vida de problemas.
0: Pero, Mire, hace mucho que no lo veo Eugenio como hoy. Ese ahora tiene como otro color, los ojos le brillan y siempre lo tiene apagado. ¿Sí? No, mira, hasta no parece deprimido. Tal vez necesita el cambio porque a mí ya me conoce de memoria.
8: Si es por eso, a mí me va a conocer enseguida. No, no soy nada misteriosa yo.
0: Ay, pobre hombre, me parece que no va a conseguir ningún cambio.
8: No, no, no se preocupe demasiado, Amalia. Tal vez Eugenio se vaya aunque no lo lleve conmigo. Creo que él solo se iba porque estoy yo. Me decía, me voy porque le estoy amargando la vida a esa pobre mujer.
0: ¿Eso decía?
8: Sí, por usted lo decía.
0: Ay, se da cuenta. Se da cuenta que es un buen hombre.
8: Sí.
0: Si no fuera por la depresión, es un buen hombre. ¿Y? ¿Qué me dice? ¿Qué gana como volver a su casa así sola como está? ¿Y?
8: Ay, qué agua, Amalia.
0: Pero yo que usted me arriesgaría.
8: Bueno, está bien, me lo llevo.
0: Ay, después no se me eche atrás,
8: no.
0: ¿Eh?
8: No. No puedo seguir sola en mi casa después de las ideas que me hice, ¿no? Me lo llevo y se acabó.
0: Espero que las cosas me salgan como me dijo Luisa.
8: No. Si lo tomo con entusiasmo, tal vez consiga buenos resultados yo.
0: Yo no quiero pensar en cómo me sentiré si las cosas me salen mal.
8: Amalia, ¿sabe qué creo? ¿Qué? Que podremos ser buenas amigas.
0: Sí, pero con Eugenio en el medio, yo no sé.
8: Bueno, yo vendré a visitarla sola entonces. ¿Eh?
0: Sí, si a usted las cosas le van bien y a mí mal, no sé de qué vamos a hablar.
8: Ay, Amalia, no se me eche atrás ahora, ¿eh?
0: Es tan difícil sentirse contenta un rato largo.
8: Me va a desanimar otra vez.
5: Perdón. ¿Se puede pasar?
11: Dale, papá, entra de una vez.
5: Shh, vos te callás. ¿Terminaron?
8: Sí, entra, Eugenio.
0: Voy a preparar mis cosas.
5: Amalia. Amalia, por favor, ¿qué? Te pido, entendeme. Yo no lo pude hacer mejor.
0: Bueno, lo lamento por vos. Chao. Chao.
12: Me gustaría saber cómo se vivirá acá a partir de mañana.
8: Fito, me llevo a tu padre.
5: ¿Cómo? ¿Qué estás diciendo? ¿Cómo me llevo a tu padre? ¿Cómo sí. Hablas de mí como si fuera un ropero?
8: Ay, Eugenio, tenemos que ser prácticos. Por favor, no compliques las cosas, ¿eh?
5: ¿Cómo se puede ser práctico en un enredo semejante?
8: ¿Qué enredo? ¿Qué enredo? A mí me parece que se aclaró todo.
5: Bueno, ¿y? Contame. ¿Qué dijo ella?
8: Está conforme.
5: ¿Conforme está?
8: Sí.
5: No lo puedo creer. No puedo.
8: ¿Qué?
5: Me mata la valentía de mi mujer, de ella. ¿Eh? Yo no la creía capaz. Fito, ¿qué? Fito, ¿por qué no te vas adentro, nene? ¿Por qué no nos dejas solos?
12: ¿Pero por qué? Yo estaba acá desde hoy.
5: No importa, anda, agarrar los libros y anda a estudiar, que te hace falta, anda.
12: ¿Ahora me voy a poner a estudiar?
5: Anda.
12: Estás loco.
5: Anda a estudiar.
12: Está bien, papá.
8: Eugenio, Eugenio, ¿qué te pasa?
5: No sé, siento como que me este otra vez.
8: ¿Qué pasa?
5: Me está dando la depresión.
8: Pero por favor, Eugenio, sonreí. No, sonreí, Eugenio, vamos.
5: No puedo.
8: Vamos. Me vas a decir que a ver, respira.
5: Sí,
8: no podés respirar.
5: Sí.
8: Inspira. Exhala. Así no, Eugenio, pero qué hombre que me tocó, Dios mío.
5: No puedo, Clara, ¿qué querés? No puedo.
8: ¿Pero qué es lo que tenés? ¿Qué sentís?
5: ¿Sabes qué siento? Como una indiferencia.
8: ¿Una indiferencia? Eugenio, levántate. Si no te levantás, me voy, Eugenio.
5: No, me quedo acá en el suelo, no me voy a levantar.
8: Pero por favor, por favor. ¡Ay, Amalia! ¡Amalia! ¡Amalia, no voy a poder!
11: ¡Papá!
8: ¡No voy a poder! ¿Cómo me llevo esto a casa?
5: ¿Qué? ¿Eh?
11: ¡Movete, papá!
5: Sí,
8: no,
5: sí.
8: No sé,
5: sí,
8: ¿qué le pasa?
5: Sí.
11: ¡Movete!
5: Sí.
11: ¡Vamos, movete más!
12: ¿Qué? ¿Más?
8: Eugenio, Eugenio, por favor, Eugenio, hacele caso a tu hijo. Pero, vamos, pero Eugenio, te movés como una marioneta y sos una persona, caramba. Entonces, dale.
13: Tendría que pegarme un tiro.
9: No, ¿qué decís?
13: Que me voy a pegar un tiro.
8: No, no, por Dios, por favor.
13: ¿Qué hago aquí yo? ¿Y qué hago aquí? Digo, vos, Fito. ¿Qué es ahí? ¿Hacés ahí? ¿Qué hacés? Mirándome como si... ¿Qué haces,
12: no,
13: eh?
12: No me puedo mover, tampoco me puedo mover.
13: ¿Qué le pasa a este chico? Nunca llora.
8: Entonces no te quedes ahí, por favor. Háblale.
13: Qué triste es esto para un padre, Dios mío.
8: Háblale, háblale, te dije, Eugenio.
13: Pito, te pido, por favor, anda a tu pieza, anda.
8: No, no, eso no es lo que tenés que decirle.
13: Sí, sí, es lo que le digo siempre, se lo digo ahora.
8: Dios mío, qué gente, qué gente.
13: Fito, ¿qué tenés, Fito? Decime qué tenés.
12: Hacé algo, papá.
13: ¡Hacelo vos!
12: ¡No tengo fuerzas!
13: Ah, claro, porque yo tengo fuerzas. Yo tengo, sí, ¿no?
12: Pero tuviste tiempo para mirar.
13: ¿Mirar qué?
12: Que no ibas a ninguna parte, papá.
13: Sí, tenés razón, tuve tiempo. Pero es mucho lo que se ve. Hice lo que pude, como un buey. Trabajé como un animal, como un buen padre de familia, honesto, trabajador. ¿Por qué tengo que rendir cuentas ahora? A ver.
8: Eugenio.
13: ¿Por qué?
8: Eugenio. Eugenio, vos no te vas conmigo.
13: No, no me voy con vos, Clara.
8: No. Sí.
13: No va a resultar esto, no va a resultar, Clara.
8: En el fondo lo sabía, yo lo sabía.
0: Clara, le dejo la lista de los remedios para la depresión. Mira, la píldora rosa por la mañana. Una de las blancas antes de comer. Y otra blanca antes de cenar.
13: Dame.
0: Y dos de las chiquititas celestes.
13: Dame ese papel.
0: Para dormir. ¿Qué pasa?
13: Dame ese papel.
0: ¿Qué haces?
13: ¿Qué hago?
0: ¿Qué haces?
13: Ya está. Lo rompo en mil pedazos. Ya está, esto hago, ¿ves? Ay, se acabó la depresión. Sí. María, ¿se acabó? ¿Se acabó? Sí.
0: ¿Qué vas a hacer ahora? ¿Qué?
13: Y bueno.
0: ¿Qué
13: estás
0: haciendo? ¡No,
13: ¿qué
0: haces? ¡No!
13: ¡Ah, ah, ah! ¡Ah, qué! ¡Ah, ah, ah!
0: ¡Ah, eso no! ¡Ah, qué soplador! ¡Qué
13: que son del juego mejor todavía, ¿eh? Vamos a romper el juego. Mirá lo que hago, mirá lo que hago.
12: ¡Rompelo,
13: por favor! ¡Se acabó!
8: ¡Te volviste loco!
13: ¡Ya! En esta casa no hay más juego.
12: ¡Dale, papá! ¡Dale! ¡Dios mío!
13: ¡Sí, sí! ¡Ahí va el último! ¡Se acabó la depresión!
0: ¡Claro! ¡Claro! ¡Claro! ¡Claro! ¡Claro! ¡Claro!

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8: 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Dos grandes, Héctor Larrea, Bobby Flores, juntos, conversando para que nosotros escuchemos, aún con los auriculares, si podés, yo te lo recomiendo, lo mejor de Mirá lo que te traje.
9: Flower.
10: Ay, Héctor, ¿cómo le va? Le doy la mano.
9: Justo que me voy a poner a ensayar Sardas de Monti.
10: Me imagino
9: has escuchado eso, ¿no?
10: Sí, las he bailado también, Héctor, vestido.
9: No me digas que bailás sarda.
10: Vestido de un garito.
9: Hoy vamos a pasar sarda por un intérprete que te voy a decir después. ¿Por qué no lo bailás?
10: ¿Quiere que baile ahora?
9: Claro, lo filmamos y lo mandamos a los canales.
10: El despliegue es, me gustaría que haga énfasis, yo la bailo, ¿eh? Me gustaría que haga énfasis en mi despliegue,
9: sí, cómo no.
10: En mi compromiso, uh-huh. Con más allá de lo artístico.
9: Con la danza, ¿qué es danza moderna lo que vos haces? ¿O?
10: Moderna. Más allá de lo artístico, con todos los problemas que tiene la comunidad húngara, ¿sí?
9: Sí.
10: De la que no soy parte, pero soy amistoso.
9: Admirador.
10: Sí, y también la chiflo al mismo tiempo que la bailo. No sé si en la cámara me va a tomar.
9: Así que le chifla, Flor.
10: La sarda. Y para empezar, es para mostrarle nada más.
9: Está bien.
10: Eso soy. Bueno. Soy una enciclopedia viviente.
9: ¿La vida bien, Flores, en general?
10: Sardeando, ¿sí? Una sarda por acá, otra sarda por allá.
9: La sarda es linda porque tiene momentos muy ágiles.
10: ¿Le puede explicar a nuestro público, si alguno no, la sarda, de dónde viene, qué año?
9: Pero todavía no llega. Bueno, vamos a mandar la sarda
10: sí,
9: de entrada.
10: Sí,
9: ¿querés que mandemos la sarda de entrada?
10: Me encantaría. Bueno. ¿Se acuerda de Werner Müller, el disco ese?
9: Werner Müller, sí.
10: Werner Müller, se hizo famoso con la sarda ese.
9: Sí. Y era una de las tantas orquestas de... Werner Müller no grababa para un sello determinado.
10: Sí, sí.
9: Claro, era de esas orquestas, pero Werner Müller sonaba bien, ¿eh?
10: Sonaba bien, sí, pero no arreglaba nada. Hacía lo que ya había hecho otro.
9: No, todo clásico.
10: Sí, sí.
9: Y ese es el jeite de las orquestas estables, de que no sé si existen todavía.
10: Lafayette, Carabel y todas esas.
9: Todos esos. Grababan, ¿cómo se llaman? Estándar.
10: Grandes éxitos. Sí, más que estándar, un éxito del momento, que capaz que no pasaba de eso.
9: Puede ser, sí. Pero clásico, que vendiera. No entiendo por qué yo tengo muchos discos de Plácido Domingo. ¿Cómo graba Plácido Domingo? Pero le hacen grabar cualquier cosa. Perdón, ¿no? Cualquier cosa.
10: Es que graba cualquier cosa también.
9: ¿Pero por qué?
10: Es como Pavarotti.
9: No, Pavarotti no grabó tantas cosas comunes.
10: Bueno, pero Pavarotti ha hecho...
9: Pavarotti era más exigente.
10: Ah, puede ser, pero Pavarotti ha hecho discos con U2 y con Elton John y con un montón de gente.
9: Bueno,
10: que...
9: sí, pero no, pero...
10: Plácido va para otro lado.
9: Y Plácido por ahí te canta boleros raros, que no sé, me parece que no tiene identidad.
10: No sé.
9: No están al nivel de calidad de Plácido.
10: Capaz que la extracción.
9: Qué sé yo. No sé.
10: Y Plácido capaz que creció escuchando boleros mexicanos.
9: Como vende, por ahí lo convencen. Sí, sí. Venía a grabar, nene.
10: Y vende.
9: Le dejan la puerta abierta para que entre y cante. Claro. Vos cantá, sí.
10: Y vender vende, como ustedes. ¿Se acuerda, Ud? Cuando vendió Ud, aparecía en la tele y ya eran 20 puntos rating, ¿eh? Ud.
9: Se vendía más fácil la radio.
10: Sí, claro, y sí. Cómo empuja la radio, ¿no? Un aparato de esos.
9: Te he traído para comenzar.
10: Para empezar.
9: A un gran... guitarrista argentino.
10: Sí.
9: Tito Francia. Tito Francia es mendocino. Él compuso muchas canciones con Armando Tejada Gómez. Canciones muy importantes.
10: Ah, folclorista.
9: Sí, folclorista. Toca de todo. Tanto que va a tocar sardas.
10: No.
9: Sí, a ver de cuenta. Él era muy amigo, no solamente de Tejada Gómez, sino también de Mercedes Sosa y de todos aquellos que hicieron el nuevo cancionero.
10: Matus, Hamlet, Lima Quintana.
9: Todos esos. Ahí estaba también Tito Franci.
10: Ah, mire dónde viene.
9: Muy querido como guitarrista. Modificó la guitarra, le agregó cuerdas.
10: El folclore de proyección.
9: Folclore de proyección, que trabajaron mucho, trabajaron en serio y trabajaron bien.
10: Su pai era de esos también, ¿no?
9: Sí, después, sí, eran mucho más jóvenes esos chicos.
10: Claro.
9: Mercedes también era una chiquilina en ese momento. Sí. La cuestión es que Tito Francia es una de las personalidades más queridas y respetadas en... Él murió, ¿no? Murió en el 30 de diciembre de 2004 y había nacido en 1926. Pero es polifacético como músico. Y un día, yo me acuerdo porque él fue a la radio y me dijo, vengo a Buenos Aires a grabar, te quiero saludar, pero ahora me voy a Odeón a grabar. Y le digo, ¿qué vas a grabar? ¿Tonadas? No. Me han pedido que grabe otras cosas que son de venta más directa, como primer disco en el sello. Y porque ellos me habían escuchado tocar algunos tangos, me escucharon a Dios Nino, la Bordona. La polonesa heroica de Chopin.
10: Ah, mire.
9: Sí. Preludio número 2 del clave bien temperado, de Bach. También lo toca con una habilidad extraordinaria. Y sardas de Monti. Las sardas, según la ortografía antigua en español, Z-A-R-D-A, zarda, es un baile tradicional húngaro que vos me has dicho que conocés muy bien y que bailás.
10: Domino bastante. ¿No es sarda? ¿No lleva una C antes?
9: Exacto. Sí, la palabra en húngaro sí, en castellano no.
10: Ah, pues yo la aprendí en húngaro.
9: ¿Bailás en
10: Héctor, el libro estaba en húngaro, tuve que aprender en húngaro para aprender para dónde tenía que ir, porque no estaba el lugar.
9: Es muy diferente bailar en húngaro que bailar en español.
10: Muy difícil bailar en húngaro.
9: Sardas.
10: Y ya llevo una C adelante.
9: Esto me hace acordar a cuando yo era chico, porque cada guitarrista o acordeonista o cualquier cosa que tocaba sardas... una canción de un compositor llamado Monti. La gente creía, como los animadores anunciaban Sardas de Monti, creían que ese era el título. Entonces le gritaban a los músicos, ¡Sardas de Monti!
10: Sí, ¿de quién es? De Monti.
9: De Monti. No, pero no preguntábamos nosotros gritábamos y pedíamos nada. Yo creo que es lindo escuchar a Tito Francia, el título del disco es polifacético.
10: Y bueno.
9: Y él Él ha sido polifacético.
10: Está muy bien.
9: Lo es, porque a esta clase de gente, además buena gente, la consideramos siempre presente, ¿no?
10: Claro, y hay que tocar sardas en guitarra también.
9: Hay que tocar sardas en guitarra, sí. Y hay que tocarla bien y afinadamente, y tocar toda la nota de vida, no planchar ninguna,
10: no.
9: Como toca Tito Francia. ¿Querés escucharlo?
10: Y la bailo, sí.
9: Y baila, por favor.

0: La sarda, que es este título, estilo de música, viene del siglo VIII y se conoció mucho en Hungría. Y se usaba como baile de reclutamiento por parte del ejército húngaro. Que no te vean bailando porque te van a reclutar a vos también. Bailas bien, ¿eh?
1: Gracias.
0: Sí, las partes rápidas, sobre todo, cuando parece que te agarraron las pulgas. Es sensacional.
1: Estoy un poco sudado, Héctor, pero estoy muy orgulloso de haberlo podido hacer entera.
0: La sarda se caracteriza, como habrás podido apreciar, por una variación en el tempo. Arranca de manera parsimoniosa.
1: Sí.
0: ¿No?
1: Perdón, discúlpeme.
0: Y termina rápido.
1: Usted que tiene un oído así refinado.
0: No crea.
1: Más allá de profesionalizado y de destruido en algún punto. Anclado en París, ¿no tiene una parte de la sarda?
0: Tirado por la vida delante bohemio, no sé, no.
1: ¿Anclado en París ese?
0: No. Eso es Canaro en París.
1: Eso es Canaro en París, que es anclado.
0: Es un tango eso.
1: Canaro en París, ¿no tiene un poco de sarda?
0: Es un tango. Otro tango, mejor dicho.
1: ¿Y no tiene un poco de sarda el...?
0: No, no tiene nada que ver. No tiene nada que ver.
1: ¿No?
0: No. Scarpino y Caldarella.
1: Sí.
0: Son los mismos autores de otro tango muy lindo que se llama Seguime si podés.
1: Sí, escribían bien, sí.
0: Bueno, amigo.
1: Muy linda la sarda.
0: Bueno, me alegra que te haya gustado.
1: Ay, ¿cómo estoy? Estoy agotadísima.
0: Sí.
1: Mire, a U de esto le va a encantar. Hablando de baile. Hubo una época que Uda ha vivido, me imagino, con él y rompiendo las pistas en la época de la música disco. De la música diseñada para bailar, la música de que se...
0: No, nosotros bailamos los lentos.
1: Y bueno,
0: porque yo nunca bailé, nunca supe bailar rock ni nada de eso. No sabía, entonces torpe, muy torpe.
1: Sí. Y que pasa música no baila nunca, míreme a mí. La sarda porque me de chiquito la aprendí.
0: El que toca nunca baila.
1: Bueno, en la época de la música disco hubo un fervor por la vida de discotecas. Yo la verdad, ahí empezaba a ser DJ, pero era chiquito, todavía no la viví esa, no la viví en su momento.
0: ¿Cómo no la viví?
1: No, porque yo era chiquito, estaba acá, estaba
0: más... ¡Ah!
1: Pero bueno, había una discoteca muy famosa que se llamaba Estudio 54.
0: Sí.
1: A la que iba mucho Mick Jagger.
0: Sí. En Nueva York.
1: En Nueva York, en la 54 y la Quinta Avenida.
0: Yo fui a verla, me llamó la atención porque son... como todo lo que hacen algunos americanos, salvo los teatros, unas puertitas chiquititas que parece que
1: adentro,
0: no hay nada adentro.
1: No, adentro es un mundo.
0: Y adentro es un mundo.
1: Sí, bueno. Ahí estaba todo el jet set, iba a la discoteca esa, ¿sí?
0: Uh-huh.
1: Mick Jagger, viendo el fervor que generaba esta música, dijo... La verdad que los Rolling Stones tenemos que hacer un tema para las discotecas, porque...
0: Uh-huh.
1: Mucho rock, pero no. Keith Richards, que en ese momento estaba cumpliendo una condena en Canadá, tenía que hacer una serie de shows, pues lo habían encontrado con droga, entonces le hicieron una probation, tenía que hacer unos shows para unas entidades de beneficencia, nada. Uh-huh. Cuestión que estaba Mick Jagger solo en Nueva York. ¿Saben con quién andaba? Con Billy Preston, el pianista negro que toca con los Beatles, en Let It Be, en la terraza.
0: El amigo.
1: Y tocaba con los Stones. Billy Preston, yo le conté.
0: Tocaba con los Stones.
1: Y con los Beatles.

0: Ese tipo,
1: ah,
0: yo le conté, salía a la tarde de grabar Abbey Road y se iba a la noche a grabar Majestades Satánicas. Pobre negro.
1: Qué historial, tipo.
0: Sí, sí.
1: Oíme.
0: Bueno, muy amigo.
1: ¿Y usted con quién todavía me las rebusco? Toco con fulano y me engano.
0: Toco con los Beatles y con los Rolling Stones. Medio día con uno, medio día con otro.
1: Sí.
0: Estaba con Billy Preston, andaba por la calle de Nueva York. Quiero decir esto, este tema no es de Keith Richards y Mick Jagger. Este tema es de Mick Jagger nada más. Pasa que por una cuestión contractual, todos los temas de los Stones los firman Jagger y Richards. Claro. Lo haya hecho uno, lo haya hecho otro.
1: Claro. Sandro Yandel.
0: Claro. Sí, es un contrato bastante habitual hoy en la música. Bueno.
1: Podemos hacer un contrato usted y yo, Flores.
0: Sí, no, usted no sabe, pero yo le firmé uno que todo lo que hace usted lo cobro yo. Pero no sé. Cuestión que le dice a este Billy Preston, ¿cómo es esto de la música disco? Y Billy Preston le pasa una línea de bajo. Mira, lo importante es que el bajo suene así y le pasa una determinada línea que ya lo va a escuchar en el tema. Uh-huh. Y Jagger hace una letra, se hace cargo del tema y se convierte en una de las canciones. Mire cómo
1: y si le dio la línea de bajo, le dio los zapatos del tema.
0: Claro, bueno. Cuestión que hacen una canción que se llama Miss You, Te Extraño, que con el tiempo se convirtió en mi canción favorita, no sé por qué. Superó a todo, es la que más escucho. No, yo escucho los Rolling Stones así una vez por hora, pero esa es la que más escucho. Y la busco, ya tengo una versión larguísima que fue un ensayo, sí. Tengo versiones en vivo, porque me gusta mucho la canción y me gustaría compartirla con usted, porque además tiene otra historia. El armoniquista dice Jagger, hay que conseguir un armoniquista. Y no hay ninguno acá a mano, porque Jagger hacía la línea de armónica, pero si él tocaba la armónica no podía cantar.
1: Ya se usaba la armónica, ¿no?
0: Sí, sí.
1: Se usaba asiduamente, era costumbre.
0: Sí, sí, y Jagger tocaba muy bien la armónica. Entonces no podía ser cualquiera que toque la armónica.
1: Un día te voy a preguntar, ¿cuándo aparece la armónica en el rock?
0: Con el blues aparece.
1: Con el blues.
0: Ya vino con el blues.
1: Ya viene
0: bien. Sí, sí. Bueno, cuestión que van por la calle y Ron Wood, otro de los Stones, ve a un negro que estaba tocando la armónica en la calle y le dice, vení.
1: Vení, nene.
0: Vení, nene, le dijo. Vení, nene. Y él cruzó y a partir de ese tipo hizo una carrera.
1: No.
0: Sí, porque estaba justo ese día en el camino de Ron Wood cuando iba a comprar galletitas.
1: Eso es la vida.
0: Eso es la vida. Se llama Sugar Blue el tipo. Yo pasé Sugar Blue acá, que le conté que este era el que tocaba con los Stones. Lo encontraron en la calle el tipo.
1: A lo mejor el tipo estaba planeando suicidarse el otro día.
0: Sí.
1: Porque le iba mal en la calle.
0: Y es el que toca la armónica acá y de acá se hizo famoso.
1: Eso es la vida.
0: ¿Quiere escuchar Miss You de los Rolling Stones?
1: Sí, cómo
0: bueno,
1: no.
0: Vamos.

0: No era malo. El de la armónica, lo eligió bien, no eligió el primero que vio, eligió uno que...
1: ¿Qué armónica es?
0: Es una de un solo pianito.
1: Veo que ese sonido no es habitual.
0: No, veo que las armónicas pueden tener doble pianito, sí, donde uno sopla, o una sola hilera de agujeros, digamos.
1: Sí, más larga.
0: Más larga. Esta es la de una sola
1: hilera. Pero saca unos agudos.
0: Es más rápida que la otra.
1: Pero saca unos agudos interesantísimos.
0: Sí, sí, ¿eh? Sabía este. Bueno, y le que para terminar le
1: dije... ¿Ese que tocaba en la calle?
0: Sí, ese.
1: Ay,
0: ese.
1: Que Dios lo bendiga.
0: Y un día le preguntan a Kate Richards, que a mí si dicen que no es tuya. Y dice, que Richard dice, no, esa la hizo Mick porque estaba enloquecido en las discotecas y quería hacer un himno para las discotecas. Un himno. Y terminó siendo un himno.
1: Qué extraordinario.
0: Qué extraordinario.
1: Eso queda para siempre, ¿no?
0: Sí, sí, la verdad que sí.
1: No solo para vos.
0: No, ya es un... Sí, sí, ya es un... Es
1: lo seguís de cerca,
0: se
1: ¿no?
0: convirtió en un tema de discoteca...
1: Eso es universal, ¿no?
0: O sea, sí. Mire, usted quiere sacarse una duda, mire los shows de los Stones en Japón.
1: Bueno, ¿te gusta Alfredo Alcón?
0: Mucho.
1: Qué extraordinario actor.
0: Qué actor que era, sí.
1: Una de las cosas por las que yo quería venir rápido a Buenos Aires en la década del 50 y se me demoraba, era para ver teatro en Buenos Aires, porque allá llegaban las noticias, o yo lo leía a través de los diarios, pero no iban las compañías. Esa compañía no iban. Las que iban eran las compañías de...
0: ¿Tenía teatro en Bragado?
1: Sí.
0: ¿Sí?
1: Ay, me dio una historia muy linda con el teatro de Bragado.
0: Es que no tiene teatro, qué sé yo.
1: Había un hombre... Sí. Que se llamaba Constantino,
0: sí.
1: No me acuerdo el nombre, es el apellido, Constantino, que trabajaba en el campo, en una estancia, de peón, pero cantaba muy bien. Creo que tenía orígenes italianos. Entonces el dueño de la estancia lo trajo a Buenos Aires a aprender a cantar y resulta famoso mundialmente. Y le regala al pueblo, le dona un teatro, un colón en chiquito,
0: no.
1: Que se llamaba... Colón en chiquito.
0: Sí, con palcos y todo, digamos.
1: Sí, no, completo, Teatro Constantino. Ajá. Que ahí era muy buena acústica, muy interesante.
0: Sí.
1: Pero te voy a traer a Constantino cantando un día de esto.
0: Ah, qué bueno.
1: Con la historia completa que la tengo.
0: Muy bien.
1: Bien, una de las cosas que yo quería ver era teatro en Buenos Aires.
0: Claro.
1: Vengo y estaba Alcón en su esplendor. Principio de los 60. Lo vi, no digo casi todo, ni cerca, pero vi muchísimas cosas de Alcón. Cuando veía que había algo de Alcón, iba.
0: Sí. Siempre estaba aparte en actividad Alcón, ¿no? Siempre, una tras de otra.
1: Siempre,
0: Sí. Laburo tenía, claro.
1: Si vos sos el teatro, no vas a dejar semejante figura ociosa en la casa. Tenés que llamarlo. Entonces le ponían directores importantes... Se pactaba lo que él iba a hacer, era un muchacho muy entendido. Se había cultivado, Alfredo.
0: Sí.
1: Como comentábamos días pasados, él había empezado en Radio Nacional, en Los Carátulos.
0: ¿Acá?
1: Empezaba, claro, acá. Pero en la calle Ayacucho 1500 y pico, que era donde... Yo, ¿sabes por qué sé esto? Porque los del Iser íbamos a practicar allí. No había estudios en el Iser.
0: En el Iser, claro.
1: El Iser era una escuela técnica.
0: Sí, sí.
1: Entonces, era acá en la calle Ayacucho, 1500 y pico, ahí navegábamos por el encanto de la radio, Radio Nacional.
0: Yo no conocí ese estudio, Ayacucho 1500. ¿Qué hay ahí en Ayacucho 1500?
1: Había una casa de familia, porque cuando los el gobierno expropió las radios, en el 40 y pico, ¿sabes qué compraban? Las tenían que sacar de donde estaban.
0: Claro.
1: Compraban casas de gente pudiente, claro, que las abandonaba.
0: Bueno, yo empecé en la Radio Belgrano de la calle Uruguay, que era una casa también.
1: Ahí está.
0: La misma historia.
1: Uruguay, vos empezaste en Uruguay 1237,
0: sí,
1: donde
0: sí,
1: originalmente estaba Radio Splendisola.
0: Claro.
1: No, que tenía un estudio parecido al de Radio El Mundo.
0: Sí.
1: El A o 1. En la primera
0: planta,
1: con muy buena acústica,
0: sí,
1: y unos operadores de la gran flauta que se preocupaban mucho por sacar las cosas bien. Es más, se me ha dicho que los operadores de los estudios privados de grabación,
0: sí,
1: ponían el oído en lo que hacían los operadores de las radios, porque sacaban las orquestas muy bien al aire.
0: Sí, sí.
1: Que no es nada sencillo sacar una orquesta.
0: No.
1: con varias filas, filas de cuerdas, filas de bandoneones, claro. Filas de trombones.
0: Sí, había que tener
1: trombones, no, pero
0: había que tener oído. Había que tener oído para
1: había que tener oído
0: para ver dónde aparecían los bronces
1: y conocimiento,
0: ¿no? Sí.
1: Te traje algo de Halcón.
0: Sí.
1: Que este es un lindo rescate porque no hay demasiadas grabaciones de Halcón. En el año 1987 Alfredo hace Por los caminos de Federico.
0: Sí.
1: Dedicado a naturalmente a sí. García Lorca. Y hay de todo acá, mirá, tengo alrededor de 30 pistas, pero...
0: ¿Cómo escribía ese Federico también, ¿eh?
1: Ese Federico. ¿Sabes que escribí? No quería ser escritor.
0: ¿No?
1: Acabo de enterarme que él quería ser músico, tocaba muy bien el piano.
0: Y iba a tocar bien el piano, seguro.
1: Tocaba bien el piano.
0: Y, sí.
1: Se me han dicho. Bueno, nunca entendí por qué Borges lo chicaneaba.
0: Para provocar.
1: ¿Te acordás que decía?
0: Sí, sí, para provocar.
1: ¿Es un andaluz profesional?
0: Sí, sí.
1: Ah, mal eso. ¿Qué crees que te diga?
0: Bueno,
1: no te podés tomar en broma a García Lorca.
0: No, pero es muy de... John Lennon, un día le preguntan por la bossa nova y dijo eso que se hace con dos notas y una guitarra de madera. ¿Y sabes por qué? Le encantaba en realidad la bossa nova, pero nunca lo iba a decir porque era la contra de ellos. En Nueva York eran los músicos de bossa nova, que era el otro que estaba de moda. Estaban los Beatles de moda, que venían de Inglaterra, uh-huh. y los de Jobim y Gilberto y todos esos que venían de Brasil. Uh-huh. Estaban tomando Nueva York.
1: Sí, sí.
0: Entonces John Lennon se encontró con... ¿Y estos quiénes son estos brasileros que nos sacan gente? Por eso dijo que no le gustaba la bossa nova. Yo supongo, sospecho, que Borges también tenía un metamensaje atrás de eso.
1: Sí. Sí, pero sabía muy bien quién era.
0: Sí,
1: no había
0: obvio.
1: Nada que Borges no supiera.
0: No.
1: Bueno, Alfredo había estudiado de ida y de vuelta García Lorca. Y acá tiene de todo, desde la lectura pública de Poeta en Nueva York, la presentación sí. de Poeta en Nueva York que hizo, que eso no lo vamos a escuchar. Pero sí, fragmentos de amor de Don Perimplín con Belisa en su jardín y diamantes asesinados por una perdiz. Esto es... Vas a ver la ductilidad de Alfredo para ese sí. tipo tan especial de comedia.
2: 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Oh, mejilla izquierda. Oh, noroeste de barquitos y hormigas de mercurio. 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Voy a llorar hasta que de mis ojos salga una muchedumbre de siempre vivas. 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No había otro espectáculo más tierno. ¿Me ha oído usted? 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Muchas veces tenían que apartar a los perros que gemían por las yedras blanquísimas del lecho. Pero ellos se amaban. Eran un hombre y una mujer, o sea, un hombre y un pedacito de tierra, un elefante y un niño y un junco. Eran dos mancebos desmayados y una pierna de níquel. Eran los barqueros. Sí, eran los barqueros del Guadiana que cercaban con sus remos todas las rosas del mundo. 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Decid a todos que ha sido ruiseñor, bisturí de cuatro filos, garganta rota y olvido. 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
1: Todos los tonos del mundo.
0: ¿Qué de tonos iba a decir?
1: Todos
0: justamente
1: los
0: iba a decir
1: matices
0: eso.
1: Del mundo. Sí, sí. No, un fenómeno. Y ahora,
0: te voy a presentar... ¿Quién pudiera? Qué envidia, ¿no? Oh. Qué envidia me da todo.
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4: Las 11 de la noche en la República Argentina. Hay que actuar para que no se roben los recursos, así se refería el presidente de la Nación, Javier Milei, esta noche, al anunciar medidas sobre la explotación petrolera en las Islas Malvinas por parte del Reino Unido.
5: Si hoy no actuamos con firmeza y celeridad, en pocos meses tendrán la capacidad material de apropiarse de las reservas de petróleo que yacen bajo nuestro mar, algo que no había ocurrido nunca antes hasta ahora. Si lo permitimos, estaremos generando un incentivo para que el gobierno británico profundice la ocupación de las islas y la explotación de nuestros recursos. Y si Lion es solo uno de los proyectos que están avanzando en nuestras islas, existen otros proyectos y otras empresas que también representan una amenaza para los intereses estratégicos de la Argentina. Esto significa que hoy nuestra causa nacional enfrenta un peligro claro y urgente y demanda una respuesta proporcional.
4: En ese sentido, anunció la firma de decretos para sancionar empresas e inversores que incumplan las leyes argentinas.
5: Esta misma noche estaré firmando un decreto para dotar de mayor celeridad a los procedimientos sancionatorios que impone la ley 26.659 contra quienes participan de iniciativas de extracción de petróleo en territorio argentino bajo ocupación británica. Fortaleceremos los mecanismos de detección temprana e intercambio de información para facilitar la adopción de sanciones contra las empresas que lleven adelante estas actividades, así como contra sus accionistas, directores y proveedores.
4: También informó que el Ejecutivo financiará la construcción de una base naval en Tierra del Fuego. Récord en el caudal de las cataratas del Iguazú. Las intensas lluvias sobre el río Iguazú han elevado los niveles de agua más de 5 veces de la habitual. Autoridades provinciales informaron que por el momento seguirán abiertos los principales miradores con mayores protocolos de seguridad. La información deportiva con Eladio Arregui.
6: Abierto de tenis de Estados Unidos, Francisco Cerúndolo avanzó a la tercera ronda de este torneo por primera vez en su carrera al vencer en un maratónico partido que duró casi 4 horas al alemán Struff. Ante un calor agobiante, el partido se definió en 5 sets, 5-7, 7-5, 4-6, 6-2 y 6-3. Ahora el sábado enfrentará al estadounidense Taylor Fritz.
4: En Córdoba, en donde nos escuchás por AM750, la temperatura es de 12 grados con cielo despejado. Aquí en Buenos Aires, 13 grados 4 décimas, humedad 65%, cielo ligeramente nublado.
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1: Cada noche una propuesta. Cada propuesta una sorpresa. Así son estos muchachos, Héctor Larrea y Bobby Flores, en lo mejor de Mira lo que te traje acá en Radio Nacional.
2: ¿Cómo le fue, Flores?
3: Bien, Héctor, la verdad he conocido lugares maravillosos.
2: Me alegro de verlos sano y sal.
3: Desde estas lejanas playas le escribo diciéndole que estoy muy bien, Héctor.
2: Está bien, está bien. ¿Sabe qué le traje?
3: No.
2: ¿A usted le gusta la canción portuguesa?
3: Mucho. ¿El fado?
2: A mí también, sí, el fado.
3: Y el fado, sí.
2: A mí me encanta el fado. Hay un referente en el fado, sí, para las mujeres, por lo menos.
3: Sí.
2: No tienen tanto, por lo menos que a mí me parezca, por lo que yo he comprobado, no tienen tanta relevancia los hombres...
3: Como las mujeres.
2: Como las mujeres. Acá nunca vi yo, puede ser que hayan venido, cantantes varones portugueses, pero no he registrado yo... cantantes varones portugueses actuando acá en Buenos Aires. No son reclamados. Y no sé por qué, porque yo tengo grabaciones que me han prestado amigos míos,
3: sí,
2: otros que me han regalado, y...
3: Hay varones cantando.
2: ¡Ay! Y muy bien.
3: Sí.
2: Y hay muy buenos guitarristas.
3: Sí, sí.
2: Los que tocan guitarra portuguesa, los que tocan viento también.
3: Sí.
2: Incluso Saura hizo una película sobre el fado. E incluye muy buenos cantantes varones, grupos portugueses, sí. Sí, tía Viva, de muchas cosas que acá no conocemos porque acá no llegan los discos. Claro. Y de las cantoras nada más.
3: Saura hizo una película sobre...
2: Saura hizo una película.
3: Carlos Saura, Carlos hizo Saura. Carmen.
2: Claro, ¿te acordás de aquella época en que hizo una sobre tango, otra sobre flamenco, otra que se defienden muy bien en eso? Con el tango no le fue tan bien como con el flamenco. Bueno, claro, eso es natural, ¿no?
3: Y desde allá, Carlos Saura, desde allá.
2: Le voy a mostrar a Flores la foto de una bella mujer.
3: Qué linda.
2: Esta bella mujer portuguesa se llama Mafalda Arnaut. Hizo varios discos y uno de ellos se llama Encantamento, porque hay una canción de ella que me gusta muchísimo. Yo le debo una gran gentileza a esta mujer. Una vez la programaron hace como 10 años, pero era una artista que a mí en el disco francamente me conmovía. Entonces hablo con la prensa, la encargada de prensa.
3: Sí.
2: No se puede hablar con una prensa.
3: Y la contactó.
2: La contactó. Y digo, ¿cuándo viene fulanita? Actúa tal día.
3: Tal día. ¿Y usted fue?
2: No, espere. Entonces le digo, bueno, mire, ¿no podrá venir a la radio? Y no sé, dice, yo se lo voy a consultar porque es el día que actúa.
3: Claro.
2: No sé. Bueno, está en funcionamiento el programa. Yo estaba en la AM.
3: ¿A qué hora? ¿Mediodía?
2: A la tarde.
3: A la tarde.
2: Y pasaba el tiempo, sí, y la señorita no llegaba. Pasó como una hora.
3: ¿Le habían prometido que iba?
2: Me prometieron que venía, pero venía de Río de Janeiro.
3: Ah, llegaba ahí.
2: Claro, y se atrasó el avión.
3: Dios.
2: ¿Qué hizo esta chica? Sí. Se vino directamente desde el aeropuerto a la radio.
3: Qué lindo gesto.
2: Un gesto que me obliga a mí, a una gratitud permanente.
3: Claro.
2: Porque ella tenía idea de qué se trataba, sabía que era un programa absolutamente popular,
3: sí,
2: que nos gustan las cosas muy básicas que le gustan a la población mayoritariamente, lo que somos nosotros.
3: Sí, sí.
2: Sí. Conocí a Mafalda Arnaut y me di el gusto de que cantara una versión que al poco tiempo aparece en uno de los discos. Ella compone muy bien. Como ve, es bellísima esta chica.
3: Sí, sí.
2: Y me gusta mucho la canción porque se llama Bendito Fado, Bendita Gente, donde ella le agradece a la vida que existe el fado.
3: Muy bien.
2: Porque une a la gente.
3: Muy bien.
2: Une a todos. ¿Quiere escucharla?
3: Sí, claro.
2: Mafalda Arnaut.

0: insisto en algo, la gran referencia siempre es Amalia Rodríguez. Y Amalia, todas las cantantes te lo reconocen. Los cantantes no sé qué pensarán de Amalia Rodríguez, porque no he contactado a un hombre cantor de fados nunca. No he conocido un cantor de fados. Te voy a traer grabación un día, vas a ver lo bien que canta. Pero no sé por qué hay más atractivo en las mujeres portuguesas. Sí.
1: Bueno, es también que lo han desarrollado internacionalmente mujeres, sí, porque si no conoceríamos.
0: A partir de Amalia.
1: Claro, sí, sí. Bueno, Cesárea Évora se ha metido con el fado.
0: También.
1: Sí, también. Y yo creo que en Brasil, bueno, hay mucho de fado en cualquier ámbito de la música brasileña.
0: Sin ninguna duda.
1: Sí, sí, ellos nos han acercado también mucho el fado, ¿eh?
0: Después, a partir de eso, nadie puede quejarse de que el tango es triste, no solamente el tango, las canciones con orilla, claro, con y orilla, genuinamente populares, sí, comentan, entre otras cosas, sí, tristezas, tragedias y cosas muy profundas. Y alegrías, como esta que acaba de demostrar esta chica,
1: claro,
0: en Bendito Fado, Bendita Gente.
1: Mire, como si esto estuviera preparado, Víctor. Yo lo voy a decir como...
0: ¿Cómo no está preparado?
1: Como si tuviéramos un productor existente.
0: No, ¿vamos a despedir al productor?
1: ¿A Jiménez?
0: Sí.
1: ¿A Martín Jiménez?
0: Sí.
1: Yo no le hablo, así que háblele usted.
0: Yo tampoco le voy a hablar.
1: Y si nadie le habla, no lo vamos a poder echar.
0: No lo vamos a... Alguno le va a tener que
1: hablar. Alguien le va a tener que hablar, aunque sea para decirle que se vaya.
0: Bueno.
1: Le voy a traer algo alegre del Brasil.
0: A ver.
1: Una composición de Roberto y Erasmo.
0: Ah. Oh,
1: los Carlos.
0: Los Charles.
1: Que no son hermanos ni nada, se conocen del barrio, pero no...
0: ¿Pero se llaman así o no?
1: ¿Se llaman
0: así, Carlos?
1: Roberto Carlos y Erasmo Carlos.
0: ¿Carlos ahí es apellido? No,
1: sí,
0: se
1: sí,
0: sabe.
1: Es apellido. Ajá. Sí, sí, es uno de los cuatro apellidos. Pide que se ponen cuatro apellidos, cinco nombres, los brasileños son así.
0: ¿Ah, sí?
1: Y Pelé, ¿cómo se llamaba? Edson Arantes do Nascimento, no sé cuánto más.
0: Edson Arantes do Nascimento. Sí,
1: sí. Bueno, Roberto y Erasmo... ¿Sabe con quién tuvieron la primer banda, Roberto y Erasmo? Con Tim Maia.
0: Ah.
1: Eran los tres de Barra de Tijuca. Barra no
0: tu
1: es.
0: Mi gran ídolo, Tim Maia.
1: Mi gran ídolo, Tim Maia. Barra de Tijuca no es lo que era ahora. Ahora es un lugar así. Tuvo el desarrollo de Puerto Madero acá. ¿Se acuerda Puerto Madero? Hace 25 años era una, no se podía estar.
0: ¿No?
1: Y se acuerda que estaban los galpones esos de la aduana. ¿Se acuerda lo que era Puerto
0: las
1: Madero?
0: Soledades, no era
1: sí,
0: residencial.
1: No era residencial. Bueno, Barra de Tijuca eran las afueras de Río. Era las afueras de Copacabana.
0: Uh-huh.
1: Pero con el tiempo, hoy es un barrio de los más cajetillas, ¿no? Bueno, de
0: donde viviríamos nosotros si viviéramos en Brasil.
1: Sí, qué lindo. Ahora me hizo sentir como... Bueno, Roberto Carlos y Erasmo, y tienen un montón de canciones. Esta es una canción que... ¿Sabe quién me la mostraba a mí siempre? Me acuerdo, el Negro Albornoz. ¿Lo tiene el Negro Albornoz? No sé por qué andaba con esta canción siempre. Cama y Mesa se llama. Es una
0: sí,
1: canción.
0: Muy conocida.
1: Para mí es perfecta.
0: Sí, sí.
1: Para
0: sí,
1: mí es perfecta porque la letra entra perfecta en la música, el estribo es genial, el estribillo es bárbaro.
0: Sí, sí.
1: ¿Quieres
0: sí,
1: escuchar Cama
0: sí,
1: y Mesa?
0: Sí, una vez más.
1: Dale.

0: ¿Quién pudiera escribir una canción así, no?
1: Es muy buena canción.
0: ¿Qué es?
1: Hay dos o tres que encabezan el ranking de esta gente. Que todo lo que hizo, lo hizo bien este hombre.
0: Sí, aparte tiene un tono que es ideal para...
1: Es internacional el tono, funciona en cualquier parte.
0: Es genial. Cualquiera se siente capaz de cantar eso, y no se puede.
1: Claro. Es fácil, como muchos creen que el tango Remembranzas es fácil de cantar y lo cantan todos.
0: Cómo son largas las semanas cuando no estás...
1: Claro, y es engañada porque no es fácil de cantar.
0: No, mi viejo decía lo mismo, en lo de Galán lo cantaban todos los días.
1: ¿Te acordás?
0: Mi viejo decía, ¿para qué cantan esto si nadie puede?
1: Porque no se dan cuenta que desafinan. Sí. Es terrible no darse cuenta que... No date cuenta que desafinás. Esta fue una falta de autocrítica a través del oído.
0: Qué feo la gente que no tiene autocrítica, qué desagradable.
1: Ay, Dios mío, ¿y nosotros la tendremos?
0: Sí, si a usted no le gusta nada lo que hizo, Víctor. Todo el tiempo está diciendo, bueno.
1: Bueno, amigo, le voy a hablar de las sociedades en la música.
0: Nosotros dos.
1: Por ejemplo, nosotros, si hubiéramos cantado, hubiéramos hecho carrera, Flores. Sí. Digo, pero no. Se han formado sociedades, algunas de ellas funcionan, otras no. Yo te comenté la vez pasada que hubo una sociedad frustrada, sí, porque en esa que intervenía Serrat, el marido de Ana
0: Miguel
1: Belén,
0: Ríos,
1: Ana Belén, Miguel Ríos.
0: Ana Belén y... Sí.
1: Iba a ser Sabina en lugar de
0: Víctor
1: Sabina
0: Mara.
1: Se demoró mucho.
0: Siempre.
1: Porque no era muy amigo de las sociedades.
0: Okay.
1: Tenía miedo a llevarse mal, en realidad. Y hay que estar en el lugar de ellos.
0: Es que es bravo, Sabina.
1: Sabina intentó una sociedad con Fito Páez que no funcionó. No. ¿Te acordás?
0: Y con Charlie menos. Con Charlie ni llegaron a grabar.
1: Con Fito sí.
0: Con Fito llegaron a grabar, pero no lo presentaron.
1: Le viene viniendo bien a Sabina la sociedad con Serrat. Y vuelven a la Argentina.
0: De grandes.
1: Claro, de grande, porque además de grande tenés que pensar en asociarte.
0: Bueno.
1: Si yo fuera locutor de radio, me asociaría con vos.
0: Qué bien.
1: Y de hecho nos hemos asociado.
0: Es verdad.
1: ¿Para qué? Para vender más entradas, para convocar más público.
0: Es verdad.
1: Para ganar sumas astronómicas de dinero.
0: Para por fin tener un éxito en la radio, Héctor.
1: Por
0: yo
1: fin
0: lo entiendo.
1: Tener un éxito.
0: Yo lo entendí enseguida, Héctor.
1: Ahora, fíjate que son piolas los tipos, porque si vienen solos,
0: sí.
1: Cerrad por su lado,
0: en la mitad.
1: Por otro, tendrán su público.
0: En la mitad.
1: Pero, claro, yo tengo el comienzo, sí, que seguramente te va a gustar, porque tiene una de esas canciones. Primero, en la primera canción tiene un nombre que se llama Ocupen Sus Localidades.
0: Sí, el comienzo.
1: En el comienzo. Y pegadito, Hoy Puede Ser Un Gran Día. ¿Querés que lo escuchemos?
0: Sí, claro.
1: Juntos. Son muy graciosos los dos.
0: Sí, son graciosos.
1: Como escritor yo creo que escribe un poco más Sabina.
0: Sí.
1: Él estudió lenguas,
0: sí.
1: Estudió la lengua, en la lengua romance se especializó.
0: Claro, sí. Y es muy fan de Bob Dylan.
1: Claro.
0: Muy fan.
1: Además, viste el papel destacado que tuvo en el Congreso de la Lengua,
0: sí.
1: Sabina. A mí me gustan esas cosas.
0: Claro.
1: Que se aviven, como en el caso de ese cantante norteamericano famoso que recibió el Nobel. Que escriben bien, que hay gente que escribe bien y que es de extracción absolutamente popular.
0: Sí.
1: No precisamente intelectual, se van intelectualizando con el tiempo, en el buen sentido, ¿no?
0: Elevan al público a su arte.
1: Elevan al público, sí señor, porque conocen al público, porque ellos son parte del público.
0: Claro.
1: ¿No te parece?
0: Sí, claro.
1: ¿Querés que escuchemos a estos dos muchachos?
0: Claro.
1: Métale.

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0: hablo el inglés.
1: No sabes lo bien que me ha venido este intermedio. Mm. Traigo tres elementos. Mm.
0: Tierra, aire y agua.
1: De interés. No. Ah. El vals, que nadie sepa me sufrir nuevamente.
0: Vals peruano. Divino.
1: Hecho por dos argentinos. Ángel y Cabral, sí. La música y letra de Enrique Diceo.
0: Ah.
1: Sí.
0: Qué lindo es el vals peruano, ¿no?
1: Sí.
0: ¿Qué me puede decir? Usted lo ha
1: frecuentado. ¿Viste lo que es el amarradito?
0: Yo escuché mucho en Rapidísimo que usted ponía vals peruano.
1: Sí, porque además en esa época estaban muy de moda.
0: Sí. Y qué lindo es Perú, qué lindo es Lima.
1: Sí.
0: Caminar esas placitas que van para abajo, para el agua, y ver tríos de valses peruanos cantando.
1: Sí.
0: Eso la verdad es más lindo que pocas cosas.
1: ¿Eh? Porque algo faltaría si no hubiera valses peruanos en Lima. Sí. Es como si no hubiera tangos en La Boca.
0: Claro, no me imagino. Claro, es como si no hubiera negros en Nueva York. Si no me lo imagino, no puede ser negro. Sí.
1: No puede existir.
0: Sí, Lima me gusta por eso, por la comida y por el sonido.
1: Bueno, la letra fue hecha por Enrique Diceo, la música por este otro muchacho que te dije recién, Ángel Cabral.
0: Cabral.
1: Que tenía un trío. Palacios Riverol Cabral.
0: Ah, Palacios Riverol Cabral.
1: Sí, fue muy, muy popular en su momento.
0: Sí, mi viejo.
1: Y Ángel Cabral, gran compositor. Ahora, encontré perlitas informativas. Y otro es Richard Galeano.
0: Sí.
1: Que conocí nuevas cosas de Richard Galeano. Y conocí nuevas cosas de cómo surgió internacionalmente Que Nadie Sepa Me Sufrir. En el año 1957 vino Edith Piaf a la Argentina y actuó, si a mí no me informaron mal, en el Teatro Ópera.
0: Puede ser.
1: En la calle Corrientes.
0: Puede ser.
1: Pobrecita, que tuvo un accidente. La que me contaba todo esto hace muchos años era Elba Ferreira, la mujer del Colorado Ferreira, la mujer de Carlos Ferreira, dos periodistas. Mm. Ella había sido actriz antes. Habían tenido mucho éxito aquí en el Perú. Ella era actriz de radioteatro. Y quien las conocía muy bien era el peruano Guerrero Martínez.
0: Claro.
1: Que le llamaba Elvita Ferreira porque ese era el nombre de Elba Ferreira para el radioteatro.
0: Elvita Ferreira.
1: Casada con el Colorado Ferreira y los padres de estos chicos Ferreira que frecuentan mucho el periodismo deportivo. Acá. Y viene y me cuenta Elba, él tenía serias dificultades en la vista, Edith Piaf, entre todas las enfermedades que tenía.
0: Sí.
1: Otra de las enfermedades que tenía era ese exceso de azúcar en la sangre. ¿Cómo se llama?
0: Diabetes.
1: Era diabética. Entonces le afectaba la vista. Va caminando y había uno de esos vidrios impolutos, impecables, tan limpios que no lo ves, y se comió el vidrio.
0: No.
1: Claro. Hay un principio físico, otra vez la física, que hace que cuanto más rápido vas y frenás de golpe, más lejos te manda el objeto contra el cual chocaste.
0: Sí,
1: pobrecita,
0: sí,
1: fue a parar como a 3 metros con todo el mundo que la seguía. Y nadie le dijo, no vayas por ahí, que hay un vidrio que te podés llevar por delante.
0: Sí.
1: Bueno, dicen, esto no me lo contó Elba Ferreira, dicen que ella escuchó, no me cierra mucho eso, Alberto Castillo cantar Que Nadie Sepa Mi Sufrir. ¿Dónde escuchó? Que escuchaba la radio de Piaf en el Hotel Alvear.
0: No puede ser.
1: Suena medio a leyenda, pero bueno, sí, suponete que fue.
0: Sí.
1: Entonces ella pidió la música,
0: sí.
1: Quiso conocer al autor, se lo presentaron, y le llevó la música a un autor cuyo nombre nunca recuerdo, que lo tengo anotado, pero nunca lo traigo cuando tengo que traerlo. A un letrista le dijo, mire, la letra original es de un amor frustrado.
0: Sí.
1: Y esto también, pero vamos a ubicarlo distinto.
0: Claro, que nadie sepa mi sufrir, es un amor frustrado.
1: Que nadie sepa mi sufrir. No te asombres si te digo lo que fuiste.
0: Una ingrata
1: con mi pobre corazón, porque el brillo de tus bellos ojos negros alumbraron la alegría de otro amor.
0: Sí.
1: Es linda la letra de Diceo.
0: Muy linda.
1: Y es bellísima la música de Ángel Cabral. Entonces ella hizo algo de lo que hablamos ya en un momento, y que se llama La Multitud, Le Foul.
0: Le Foul, sí.
1: La mujer, cuando lo canta la mujer, claro, Le Foul, dice que la multitud le trajo a su amor, a su hombre. Es una metáfora.
0: Claro.
1: Y después vino el viento y entró el remolino, tomó a la multitud y se fueron alejando y dejó de verlo, la multitud se lo llevó como a veces se lleva las cosas queridas la vida, ¿no? Sin que sea una multitud.
0: Claro.
1: Si no sea mucha, mucha gente reunida.
0: No.
1: La situación te lleva, te deja sin cosas que querés, sin seres que querés, sin una cultura que querés. Se te desdibuja de la vida. Sí. Eso a mí me parece muy lindo el tema, porque leí la traducción, que hoy no te la traje porque te la traje la vez pasada. Y el tercer elemento es Richard Galeano, que Richard Galeano es un hombre de algo que no te conté la vez pasada, porque escuchamos una grabación de él con Winston Marsalis.
0: Sí.
1: Pero no te conté que él tocaba muy bien el bandoneón.
0: Ah, sí.
1: Claro, y no lo dicen.
0: Hay que tocar el bandoneón, ¿eh?
1: Claro, pero toca a nivel de que Astor Piazzolla lo llamó como primer solista de bandoneón en una comedia francesa para el cine, inspirada en Sueño de una noche de verano de Shakespeare, ¿no?
0: Sí.
1: Con música original de Piazzolla, escrita sobre una puesta en escena de Jorge Lavelli. Sí. Y allí lo llama este muchacho...
0: Para que toque el bandoneón.
1: Para que toque el bandoneón, porque él tocaba el bandoneón, pero no se le había dado por tocarlo en público. Claro. Entonces las biografías no dicen... Vos agarrás...
0: No sabía yo que tocó el bandoneón.
1: Claro, tocó extraordinariamente.
0: Y para que lo llame Piazzolla.
1: Claro, Piazzolla. Después él hizo muchos discos en bandoneón, ha hecho...
0: ¿Richard Galeano de dónde es?
1: Richard Galeano es franco-ítalo-norteamericano.
0: Claro, es una mezcla rara, sí.
1: Nació en Francia, después, pero era de origen italiano.
0: Y se vivió en Norteamérica.
1: No, nació en Italia, después se fue a Francia y después fue a Estados Unidos porque el padre fue a la Costa Azul porque tenía unos negocios, qué sé yo qué. Y se fue a Niza y estudió... A mí me gustan esos tipos. ¿Sabés qué estudió? Sí. Contrapunto, armonía y trombón.
0: Claro, hay que saber mucho.
1: Además de acordeón y bandoneón, para que Astor lo llame.
0: Claro, sí, sí.
1: Él estaba tan agradecido a Astor y lo admiraba, porque Astor lo llamó porque él tocó delante de Astor la música de Piazzolla.
0: Claro, aparte cualquier bandoneonista admira a Piazzolla.
1: Claro.
0: Lo tiene como referencia.
1: Claro. Entonces... ¿Qué pasa? Allí Astor se dio cuenta que había oro en polvo. Y él entró a admirarlo a Astor.
0: Claro.
1: Pero no solo artísticamente, sino también desde lo personal, porque Astor Piazzolla le abrió a Richard Galeano, que hoy sigue siendo una extraordinaria figura en Estados Unidos, le abrió nuevos caminos.
0: Sí.
1: Y cuando Astor se enfermó, que estuvo mucho tiempo... en cama, postrado, como consecuencia de un ACV, ese horripilante ACV, él vino a visitarlo.
0: Galeano.
1: Vino acá, estuvo unos cuantos días en Buenos Aires, y vino especialmente, sin nada comercial ni profesional que hacer, para ver a Astor.
0: A ver a Astor.
1: Porque él estaba muy agradecido. Esas cosas, José.

0: de qué festival es, porque lo que a mí me dieron fue una copia para difusión hace muchos años.
1: Y debe ser el Lincoln Center, ¿eh?
0: Para mí es el Lincoln Center.
1: Y si está
0: para
1: Winton,
0: mí es el Lincoln Center.
1: Winton toca,
0: ¿sí?,
1: en el Lincoln Center.
0: Sí,
1: sí, sí. Winton toca siempre en el Lincoln Center.
0: Lo que la gente esperaba de Richard Galeano, siempre, esto lo leí, es que nadie sepa mi sufrir.
1: Ah, mire, qué lindo.
0: Le Fool. Le Fool. ¿Querés que lo escuchemos?
1: Claro, sí.
0: Con Winston.
1: Obvio.
0: Vas a ver lo que, vas a ver qué yunta.

0: tocan bien, ¿eh?
1: Sí,
0: tocan bien, sí, sí, la verdad.
1: Sí, se dan todos los gustos.
0: Sí, sí.
1: Se dan todos los gustos.
0: A mí me parece que es el Lincoln Center por la acústica, ¿eh? Difícil grabar esto en vivo y que suene así, ¿eh? Es el Lincoln Center.
1: Pero hay muchos lugares.
0: No.
1: Yo pensaba, te lo pregunto, si no podría ser también ese lugar del boxeo, ¿cómo es?
0: ¿El Madison?
1: El Madison Square Garden.
0: Me parece muy grande para los dos.
1: No, pero hay un lugar chiquito, está el Forum.
0: Ah, el Madison chiquito, puede ser, el que se entra por atrás, sí. Se entra por el costado.
1: El Forum, sí. Se llama
0: el Forum. Sí, donde tocaba Miles Davis no dejaban entrar, porque era negro.
1: Ahí no dejaban entrar, ahí fue cuando decidió irse a Francia.
0: Sí, y ahí fue donde empezó a aprender box.
1: Qué bronca se debe haber agarrado, ¿no?
0: Y después de cobrar ahí, se fue a aprender box.
1: Como para irse.
0: Y sí.
1: Dios mío.
0: Bueno. Hablando de...
1: Así, vos sos negro, no puedes entrar.
0: Sí. Mire, hablando de ese racismo... De ese racismo... Siempre el racismo.
1: Ay,
0: es negativo y... Pero a veces es tonto directamente. ¿Se acuerda
1: es
0: usted?
1: Inconcebible.
0: ¿Usted se acuerda una película con... Mi viejo me la mostraba siempre, me acuerdo. Que a mí me aburría mucho. Hasta que después crecí y me di cuenta por qué mi viejo me la inculcaba. Que me di cuenta de lo que hizo mi viejo. Mi viejo sabía que yo no le iba a mirar. Pero sabía que un día le iba a mirar. Cuando se muriera, entonces iba a decir, voy a ver esta película. Que
1: mirá mi viejo.
0: Jesus Coming to Dinner. ¿Sabes quién viene a cenar?
1: Ah, sí, con un actor afrodescendiente.
0: Con Sidney Poitier.
1: Sidney Poitier, sí.
0: Que es la historia de un muchacho negro que se enamora de una chica blanca.
1: Sí.
0: Y la chica blanca un día lo lleva a cenar a la casa y sí. Le dice a los padres, va a venir mi novio. Años 50 y pico, ¿no?
1: Sí.
0: No ahora. Y cuando ven que es negro, hay una tensión en la película que es, la verdad que es espantosa.
1: Pero eso va más allá del tema racial, mirá. Te
0: sí,
1: acoto
0: sí.
1: Esto,
0: vamos,
1: porque
0: sí,
1: es lo que
0: sí,
1: yo
0: sí,
1: pienso,
0: sí,
1: ¿no?
0: Por eso le dije, sí.
1: Hay diferencias raciales, muy bien. Pero también se plantean en la sociedad, el tango lo ha descrito mucho, las diferencias socioeconómicas en una pareja.
0: Ah, bueno.
1: Mm. Hay un tango que se llama La Brisa,
0: sí, sí.
1: Donde cuenta esa historia. Mas no éramos iguales, si algo nos separaba, tú eras de familia
0: la
1: muy rica.
0: La chica rica y el
1: entonces,
0: muchacho
1: claro.
0: Pobre.
1: Yo creo que hay que evitar esas circunstancias. Mm. Vamos a decir, bueno, si yo me enamoro, ¿por qué tengo que evitar tal cosa?
0: No.
1: ¿Sabes por qué?
0: Porque
1: alguien va a sufrir.
0: Por lo demás, claro.
1: Siempre alguien va a sufrir. Sí. O él, si ella es pobre y él es rico...
0: Sí.
1: Alguien va a sufrir ahí, porque las familias no son iguales, porque vas a conocer el desprecio, porque las personas tenemos muchos defectos, somos despreciativos con el otro.
0: Sí.
1: Sobre todo con el que parece que bueno, es menos porque tiene menos.
0: La mitad de las telenovelas argentinas han sido eso.
1: Y claro, ¿y por qué tenían éxito? Porque
0: sí,
1: estaban basadas en la realidad más cruda.
0: Claro, obvio.
1: Y también, sí. Si él es pobre y ella es rica, bueno.
0: Peor.
1: Yo he visto cosas así, ¿eh?
0: Sí.
1: Yo he visto cosas así.
0: Sí, obvio.
1: No digo dónde, porque no conviene, porque hay dolientes.
0: Sí.
1: Por ahí aparecen.
0: No.
1: Bueno, en el interior.
0: Sí, sí.
1: Y no era nada cómodo, para una de las partes no era nada cómodo. Y pienso que para ninguna de las dos, porque estás conspirando contra la felicidad de una pareja. O sea que mejor elegite una o uno de tu palo, que va a ser más cómodo. Pero ese es un buen ejemplo, el que vos elegiste.
0: ¿Sabes quién viene a cenar?
1: ¿Sabes quién viene?
0: Sí.
1: Sidney Poitier, pero claro. Tenía razón tu viejo.
0: Bueno, claro, mi viejo tenía eso, de mostrarme cosas que sabía que yo no iba a ver, pero un día la iba a ver. ¿Sí?
1: Y que lo ibas a probar.
0: Como me dijo.
1: Como válido el argumento.
0: Sí, sí. En la adolescencia mi hijo me hablaba mal de Borges todo el tiempo.
1: Uh-huh.
0: Le contesto yo muchas veces.
1: ¿Así?
0: Me hablaba mal de Borges, sí. Ese viejo. Que no le gusta el fútbol, no le gusta la gente, no le gusta el mate, no le gusta nada, bla, bla, bla, bla. Y yo, obviamente, a los 13 años, en mi primer rebeldía, ¿qué hice? Me compré el libro de Borges.
1: Claro.
0: Cuando se muere mi viejo, le encuentro 40 libros de Borges en la mesa de luz.
1: Claro.
0: Que si me decía que lo leyera, nunca lo iba a leer.
1: Claro.
0: ¿Sí? Con esto me pasó lo mismo. Bueno, con el tiempo esa película se convirtió en un paradigma de la lucha de los afroamericanos, sí. Contra el establishment.
1: Me acuerdo tanto.
0: Bueno,
1: ¿no?
0: Hay una banda de reggae que se llama Black Uhuru. ¿Dónde voy con todo esto, no? Black Uhuru tiene un disco, uno de sus más exitosos temas, se llama justamente Guess Who's Coming to Dinner. ¿Sabes quién viene a cenar? Y habla de esta historia.
1: Uh-huh.
0: Es más, habla de un tipo que estaba viendo la película.
1: Sí.
0: ¿Sí? ¿Le interesa ver qué hacían los de Black Uhuru?
1: Pero claro.
0: Sly Dunbar y Robbie Shakespeare,
1: es
0: jamaiquinos.
1: Muy bueno para mí eso.
0: Vamos.
1: Dale.

0: ¿Sabes qué te traje?
1: ¿Qué?
0: No sé si lo conoces, este grupo.
1: Sí.
0: Le llaman La Mississippi.
1: La Mississippi.
0: ¿Has oído hablar de ellos?
1: Sí, Ricardo Tapia. Sí, sí, son amigos. Sí,
0: Ricardo
1: sí.
0: Tapia no es el mismo de la...
1: Es Robin.
0: No es Robin.
1: Ese es Robin.
0: Hacía mucho que no los veía yo a ellos.
1: Ah, los vio últimamente.
0: Muy buenos músicos. Ricardo, ya sabemos.
1: Sí. Sí, sí, un tipo divino.
0: Este disco se llama Reserva Especial 30 Años Vivo Luna Park. Es un CD y un DVD.
1: Claro.
0: Que me gusta ver también. Me gusta más escuchar que ver DVD. Pero también es interesante, sí. Muy ilustrativo. Y entre la gente que invitaron a Valeria Lynch. Que
1: a canta Valeria Lynch.
0: A Valeria Lynch. Que canta un tema que vos conocés mucho.
1: Sí.
0: Que todos desconfían.
1: De Papa.
0: De Papa.
1: Desconfío de Papa.
0: De Papa.
1: Desconfío de la vida.
0: Desconfío. Con la visita de Valeria Lynch, La Mississippi.
1: Sí.
0: ¿Quieres escucharlo, Flower?
1: Sí, cómo no.
0: Bueno, déjame.
1: Cómo no.

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¿cómo les va? Bienvenidos, aquí estamos. Hoy es viernes, llegó el viernes, el día más esperado de la semana, más lindo, el más divertido, el que te induce a llegar al fin de semana bien prendido y arriba nomás, claro que sí. Acá estamos, llegó De a Dos, tu programa, el programa que nació por y para ustedes. Este programa menos divertido, descontracturado, que intenta robarte una sonrisa y que trata de que te olvides o dejes atrás lo tedioso del día y arrancar una nueva jornada de una manera diferente. Buscando el sol de un nuevo día, ese sol que te ilumine hasta el alma. Este programa pensado en los noctámbulos, en los que sufren de insomnio, en los que están desarrollando alguna actividad a nivel nacional e internacional, porque si hay algo que tiene este programa es que llega a todo el mundo. Esta radio, en realidad, que no solo es de la Puna a la Antártida y de la Cordillera a las Torinas, 49 radios sumadas a Radio Nacional Buenos Aires, y son 50 en todo el país, en el lugar más recóndito de la patria, ahí estamos con Radio Nacional, sino que además llegamos a todo el mundo bajándote la aplicación a tu celular de Radio Nacional Argentina. La tecnología hoy nos permite eso, ¿eh? Y como nos lo hacen saber, desde Israel hasta Nueva Zelanda y Australia, pasando por los Estados Unidos, por Europa, países limítrofes, estamos realmente felices de la repercusión que día tras día va teniendo nuestro programa. Lo hacemos con mucho amor, ¿eh? Y con mucho compromiso, y eso nos reconforta sin ningún lugar a dudas. Este programa que está hecho para los que están ruteando, tractoreando, cosechando, sereneando, estudiando, veterineando, empanadeando, sanando, panadoreando, altamareando, recorredoreando, computadoreando, amasando, locutando, enamorando, insomniando, kilometreando, tejiendo, despertando, escuchando, apicultureando, insomniando, noctambuleando, remiciando y talabartereando. Y seguimos incorporando términos que ustedes nos vayan a enviar a través de los mensajes. Acá estamos, buena música, buenas historias, lo de siempre, ya lo sabés. Y obviamente ustedes con la posibilidad de interactuar junto a nosotros. Jacqueline Carol Macarevicius, nuestra productora general, ejecutiva, comercial, abogada, jurisconsulta, mancha papeles, ladrona de gallina y pésima fotógrafa. Todo eso en una sola persona, en esta madrugada que nos asiste, ¿eh? Siempre y cuando no empiece a cabecear. Pero ahí está, la mujer en donde empieza a cerrar los ojitos, ¿viste? Y cabecea. Enseguida le pegamos el grito, ¿viste? ¡Despertate! Y ahí está. Ya firme, como Jorgito Falcone, como en cada madrugada, musicalizando, dándonos una mano, poniéndonos al aire, hoy haciendo magia, desde hace algunos días, porque tenemos un amigo que no le está pasando muy bien, estamos hablando de Guillermo Spotify, que le viene fallando el tema a Guillermo, y a veces musicaliza y a veces no. Entonces, acá está Jorgito Falcone, Gaby Zen y otros tantos amigos operadores que hacen magia, ¿eh? Así que estamos preparados para una madrugada más. Una madrugada más, una madrugada más. Es una nueva versión de aquel sábado más de Chico Novarro, ¿no? Pero acá estamos, ¿eh? De verdad, muy felices y aprovechando el arranque de este día más lindo de la semana. Nada de todo eso sería posible, absolutamente nada. Para muchos es un día el más esperado, para mí son dos días sin ver a esta hermosa mujer que me acompaña y que tiene su presentación, porque si nada de todo lo que hacemos acá sería posible sin su presencia insustituible, inimitable, irreemplazable, única, esta morocha hermosa que raja la tierra. Y en esta sección que ya ustedes conocen, y Jorge Falcón empieza a sonreír. Para Sonia y para todos aquellos que van redescubriendo al señor Cristian Castro,
este modo ranchera de mi amigo el Gallo para presentar a Sonia, y dice así.

0: Señoras y señores, entonces me siento un hilacho y grito borracho. Que yo soy muy hombre, mentira, te sigo queriendo, me duermo diciendo mil veces tu nombre, Sonia Ferrari.
1: Pero como dicen que les va muy, pero muy, pero muy buena madrunoche, bienvenidas, bienvenidos, feliz viernes para todo el mundo. Qué lindo reencontrarnos, a pura ranchera, cómo me gustó el recibimiento de hoy.
0: ¿Cómo estás, mi amor?
1: Bien,
0: ¿todo bien?
1: Bien, sí.
0: Hermosa. ¿Qué contás de bueno?
1: Acá estamos.
0: ¿Todo bien?
1: Sí.
0: Bueno, me alegro mucho. Viernes, el mejor día de la semana, el más esperado por muchos, salvo por mí, porque es el día que no voy a verte hasta el lunes. Y eso me pone muy triste. Pero voy a tratar de cambiar el ánimo rápidamente y no pensar en eso, porque como dice esta canción que tanto te gustó, caí entre tus falsos quereres y todo por no ser mañoso, por no investigar cómo eres. Grita Cristian Castro en este Te sigo queriendo, que esa es la realidad de todo esto, que te sigo queriendo y amando. Así que bien, entonces.
1: Bien, bien, muy bien, contenta, feliz, sí. Ya pensando en todo lo que hay que hacer el fin, ajá, de semana, que no alcanza, ¿no? No alcanza. Tendría que ser al revés, uno tendría que trabajar 2 días a la semana y después tener cinco
0: no
1: francos.
0: No alcanza, porque en realidad nosotros arrancamos a laburar el domingo.
1: Claro.
0: ¿Entendés?
1: Sí, sí, es verdad. 7:30 de la tarde, 8, ya el domingo ya se terminó todo para nosotros.
0: Estás pensando que en un rato tenés que rajar para la radio.
1: Es verdad.
0: El único consuelo es que nos vamos a reencontrar con nuestros oyentes al aire, pero después...
1: Lo único.
0: Es complicado. Igual, ya sabés que este fin de semana susurran tu nombre, tenés que verla.
1: Sí, sí, ya la tengo ahí preparada.
0: Y a propósito de eso, se está relanzando en estos días, no sé, relanzando, está mal empleado el término, se está lanzando una nueva, porque lo hablamos hace poco, una nueva versión de los Fockers. ¿Viste?
1: No te digas.
0: Sí, una, ya grandes, otra vez Robert De Niro, otra vez Ben Stiller y toda la banda haciendo una nueva versión de los niños Fokker, o vaya a saber cómo se ha conocido en tantas versiones. Tiene que ver esto con que Robert De Niro vuelve a ser protagonista de una historia sensacional, y Robert De Niro es protagonista de esta Susurrame tu nombre, que le estamos recomendando y que se estrenó la semana pasada en Netflix. Lo que sí quiero hacerte partícipe, amore mío.
1: Dime, dime tú.
0: Y a los oyentes, porque siempre nos gusta, y ustedes saben, con Sonia subir cositas que tengan que ver con nosotros. En De A Dos, Fabián Codevilla y Sonia Ferraris, Radio Nacional AM870. De A Dos, Fabián Codevilla y Sonia Ferraris, Radio Nacional AM870. Nuestro grupo de Facebook del programa. Y hemos subido una foto reciente que nos sacamos ayer, los dos vestidos iguales. Y obviamente, con amor y agradecimiento a todos ustedes, les mandamos un beso grande. Y la repercusión que ha tenido, que Sonia aún no ha leído, porque yo le pedí que no lo haga para poder sorprenderla en esta madrugada y que todos podamos ser partícipes de las cosas lindas que ustedes nos dicen, ¿no? Y los comentarios son los siguientes. Arrancó Juan Ruiz Díaz, dice: hola chicos, espero que estén bien, saludos y bendiciones. Siguió Marta Codevilla con un abrazo. Carlos Jones, o Jones, como más le guste a Carlos, son nuestra compañía para quienes transitamos las rutas argentinas. De A Dos y Discoteca Nacional, lo mejor lejos. Gracias por hacernos olvidar de la realidad de estar lejos. Esas 6 horas entre los dos programas son mágicas. Gracias de corazón, Carlos Camionero de Puerto Madryn. Cachi Córdoba, desde Chivilcoy, nos dice que somos unos genios totales. Por aquí aparece María Cristina Maciel y dice: sigan así por los siglos de los siglos, amén. Carmela Pizziola, qué lindo ver a Sonia, mi querida exalumna del profesorado del Normal 2 de La Plata.
1: ¡Ay, Carmela de mi corazón! ¡Qué lindo!
0: Junto a su compañero de Radio Nacional de A2, éxitos. Dice Carmela Pizziola, y quería verte la cara cuando hablaba de, justamente nombraba a esta hermosa y dulce persona, ¿no?
1: Tengo los mejores recuerdos regente del Instituto de Formación Docente, donde obviamente ejercí el profesorado de educación preescolar. El ser más noble, más hermoso, un ángel que acompañó toda mi carrera, así que me pone muy feliz que Carmela haya asomado en nuestro Facebook.
0: Por eso quería sorprenderte. Después apareció José Luis Ambrosio y dice, se formó un parejón radial. Por ambos, ¿no? Daniel Omar Veroiza dice, hola Sonia y Fabián, genios de la noche, gracias por su compañía. Ana Berretoni, qué lindo verlos, sigo escuchando siempre, solo que no escribo. Gracias chicos, los quiero mucho. Víctor Lamas, saludos a mi compañía en la madrunoche por la Puna Santeña, ya preparándome para peregrinar junto a mis hermanos de la Puna por un año más de fe. Enorme Sonia y Fabián. Sebastián de la Cruz, ¿qué pasó? ¿Te agarró alguna hinchada opositora? En cara alusión a las cicatrices de mi cara a partir de la pequeña intervención quirúrgica. Dice, a veces se ponen violentos los barras. Bueno, verlos siempre es un halago y gracias por las madrunoches para los desvelados, dice Sebastián de Barillaltén. Luis Héctor Salas, grande los dos, excelentes son, tremendo programa. Igual que Discoteca Nacional. Bárbaro. Un abrazo desde Esperanza, Santa Cruz. Marta Alicia, Sonia, Fabián, abrazo grande desde Jujuy. Mirta Beatriz Agued, hermosos los dos. Susana Martín, mi compañía de las madrunoches. Hasta me pongo mal cuando a las 12 va Fabián, dice Susana. Guillermina Mancilla, bellas personas los dos. Bendiciones. María Rivas, abrazo grande, Dios los bendiga. Soy María de Malargüe. Eli Paz, gracias, un abrazo. María Graciela Vendramini, ay Fabi, cuídate y recuperate. Abrazos a vos y a Sonia, son geniales. Betty Dobantón, muy bueno lo vuestro, sigan así, los quiero. Anita Piñeiro, un gran corazón para los dos. César Gustavo Urzagasti, saludos cordiales y bendiciones desde Perico, Jujuy, escuchando por Radio Nacional 790 AM. Gustavo Jorge Oxley, abogado. Fabián, te peleaste con un gato, dice. Telmo Silva dice, son los mejores. Mario Alberto Enríquez, no sea garrero, me dice, por el abrazo que te estoy dando. Y escucha este, Guillermina Tisera dice, hermoso y agradable verlos. Sonia y Fabián, como tan agradable es escucharlos. Fabián, me alegra verte, estabas enfermito, cuídate. Estoy con problemitas. No obstante, los escucho tantas veces como puedo. Hacen un programa tan ameno, tan humano, tan musical. Dos grandes profesionales, muy queridos por sus seguidores. Desde Córdoba, besitos para los dos. Se los quiere mucho, mucho, mucho. Guillermina Tisera, algunos de los muchísimos oyentes que nos colman de amor en estas madrugadas a través de sus mensajes, Sonia, y quería obviamente compartirlo con vos.
1: Bueno, para Guille un beso grandote, para Pocho también, su compañero de vida, y a todos, a todas. A veces decir gracias, siempre decimos, no, parece poquito, pero sepan que son unas gracias gigantes y desde el fondo de nuestros corazones.
0: Por acá el último, porque si no nos van a retar. Hola Fabi, hola Sonia, soy Rubén, camionero de Mendoza, viajo a Buenos Aires, los escucho siempre, gracias por ser como son. El último de los mensajes de los muchos que vamos a seguir recibiendo, no solo por acá, sino a través de nuestras vías de comunicación, amor mío.
1: A mí me habían preguntado cuando vieron la foto si te habías portado mal y yo te voy a pegar.
0: Pegame y decime Marta, mirá lo que te digo. Si es por eso...
1: Me voy a acordar de mamá Marta.
0: Pegame y llamame Marta.
1: Nuestro WhatsApp, ya estamos en línea, 113-870-7485. Para que tomen nota, para que nos agreguen en la agenda del celu, nos escriban y si gustan desear dejarnos una nota de voz, obviamente están invitados también. 113-870-7485.
0: 023 en esta madrugada ya de viernes, bien arriba, con buena música, con buenas... La historia de hoy, un permitido de los viernes. Una historia, vuelve la pasión y la lujuria. Esta historia, para estar atento, veníamos como... muy dulce. Cortamos con la dulzura y pasamos directamente a los bifes. Y en un rato se viene una historia de esas como para empezar a vivir el fin de semana, según con quién tengas al lado. Mirá, nuestra productora ya, por ejemplo, se empezó a sacar la ropa. porque entró en calor con solo pensar.
1: Yo en cualquier momento, decí que tengo la camiseta abajo, me da no sé qué. En cualquier momento me agarraron los calores.
0: Encendeme la estufa, por favor.
1: ¿Será por el café o qué?
0: Encendeme la estufa, productora, ya que decís que se escucha. Mandá el aire caliente ya. Caliente se va a poner un rato la noche. Mientras tanto empezamos a fogonearla, amor
1: sí,
0: mío.
1: Sí, porque se viene una nueva ola polar. El fin de semana, bueno, habrá valores de hasta 10 grados por debajo de la media histórica para la época para esta época del año. No solo en el área metropolitana de Buenos Aires, sino en buena parte de nuestra patria.
0: ¿Por qué sos
1: así? Así que habrá que entrar en calor a través de tu historia, sí, a través de la música, sí, con el café, con lo que pinte.
0: En off,
1: amuchémonos. Vamos a comenzar a disfrutar de la música de Dea 2 en modo viernes. Qué linda esta dupla. Gran recuerdo, ¿eh? De la mano de los Eurythmics. Sweet dreams are made of this.

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0: Men at Work, Down Under, en Día 2.
1: 0:35 en este preciso momento, en la madrugada del viernes 4 de septiembre. Qué feo cuando dicen septiembre, ¿no? Parece que me falta algo, ¿viste? Que es septiembre o septiembre, pero yo no tolero escuchar septiembre.
0: Me pasa igual.
1: ¿Eh?
0: Sí.
1: Es, qué sé yo, me da esa... como que le están errando y le falta una letra. Más allá de que está permitido. Y no entiendo por qué está permitido, ¿no? ¿Dónde está el secreto que se pueda decir septiembre o septiembre? Ahora vos fijate si Conejito Alejandro dice, en septiembre tú fuiste mía. Queda como, ¿viste?
0: Es verdad.
1: ¿Te diste cuenta?
0: Sí.
1: Si vos cantás, es este analfabeto que está cantando, ¿no? Y te, en septiembre tú fuiste mía. Parece que cantara Catita, la querida Niní Marshall, en el recuerdo. Y siempre dice, en septiembre tú fuiste mía.
0: Como que tiene más cuerpo.
1: ¿Viste? Más,
0: sí,
1: cuerpo,
0: más potente.
1: Exactamente. Me entendés todo, mi amor.
0: Hablando de 4 de septiembre, hoy es el día de la secretaria.
1: ¡Epa!
0: Y el día del inmigrante.
1: ¡Qué lindo!
0: Pequeño gran aporte.
1: Sí, no, bien, muy bien. Sobre todo viniendo un viernes tan hot como el que tenemos, uno enseguida se hace boche así, de, vestida de secretaria.
0: Wow.
1: Con esa pollerita así tuvo hasta la media pierna.
0: Pero no me llame para algún dictado.
1: Y, esa, y bueno, y justamente, y no, ¿qué te voy a llamar? Se me rompió la computadora. nada más lindo, nada más lindo. Así que a todas las secretarias un beso grande. A nuestra secretaria productora estrella, Jacqueline Carlos Macarevicios, entonces vaya, te saludo también porque es casi una secretaria.
0: 0:36, vamos a empezar a recorrer la patria, sí. Agradeciendo los mensajes que van llegando al WhatsApp Nacional, mi querido amigo Sonia Federico, sigo por aquí acompañándome por Día 2 como cada madrunoche. Un besito y abrazo de oso. Siempre escribe Sonia Federico, siempre leo Sonia y Fabián, pero él
1: yo
0: quería ver tu cara.
1: ¿A quién le mandaba besos? Ya arrancaste con mi querido amigo y seguiste con Federico y dije, bueno, estamos al ahorro con Prapa.
0: Pero bueno, lo que pasa es que Renato te asocia con Federico. Y bueno, para él sos Federico y está bien.
1: Está bien.
0: Nuestros oyentes, como los clientes, tienen siempre la razón. Hay
1: tantos años me dijeron Pablo por Codevila que bueno, me digan Federico ahora, ¿no? Bueno, puedo decir Lupi. Y piso a putear ahora, entonces.
0: Qué gran puteador, ¿no?
1: El mejor.
0: Y Ulises Dumont. No sé, entre los dos estaban
1: sí,
0: ahí.
1: Es
0: pero la de Lupe y la de Arteche.
1: Arteche no tiene... y la
0: Bueno, hace falta.
1: No, pero y la otra, y la otra cuando la del agua, que es con Rani.
0: Sí, el arreglo.
1: El arreglo.
0: Qué peliculón.
1: Cuando lo va a buscar.
0: Sí.
1: Y porque tira la toalla, Federico Lupi tiene a la hija embarazada, no tiene la chona, era la esposa, que era su esposa en la vida real. Y
0: él
1: la vida...
0: no termina tirando la toalla, la hija termina tirando la toalla.
1: No, pero ahí, en ese momento, él después, no, él después
0: sí, claro.
1: Vuelve, pero en ese momento va a Rani, que está, hijo de puta, en una noche de verano, con los pies dentro de la palangana con agua, el agua que a él le faltaba.
0: Sí.
1: Entonces le golpea, le aplaude de lejos, porque era una casa de provincia, y por allá viene Rani y lo ve. Y sabía que le venía a pedir escupidera. Y Rani, terrible, hijo en ese personaje sensacional, de Coimero. Entonces le dice, ¿y qué venís a hacer acá? Porque ya se habían trenzado. No, vengo a ver si me podés poner el agua. No, pedime perdón. Y lo basurea con eso, ¿viste? Voy a llegar a la puteada y la voy a decir como lo dijo Lupi para que todos gocemos de ese momento. Entonces dice, vos recordás muy bien lo que me dijiste, le dice Rani, así que pedime perdón. Y entonces llega un momento que se da cuenta Lupi que no podía aflojar en esa, tipo hecho y derecho. Y dice, más sí, ¿sabe

0: para que la pasemos lindo. Me despido esperando pasar una linda noche. Bueno, esperemos que así sea, Ana María. Beso para vos. Hola, mis amigos de Nacional, que tengan un hermoso fin de semana. Llegó el viernes y vuelve el frío, chicos.
1: Sí,
0: sí, hola, Polar. Ya tengo mis planes. Ya tengo dos películas, una recomendada por Andrea Gianetti y otra por Fabián Codevilla.
1: Te falta el...
0: Me falta, sí, el masajeador.
1: Te va a faltar, te va a faltar.
0: Los escucho hasta que me llegue el sueño, hasta el lunes. Tere de Capilla del Señor. Besos, Tere. Por aquí Héctor también se va sumando del barrio Tres Cerritos, allí en Salta. Héctor Osvaldo Vargas, besos para vos. Luisito Salas del Paraje Esperanza, provincia de Santa Cruz. Buena madrugada. Sonia Fabián en sintonía junto a Día 2 para disfrutar de la buena música y sus historias. Gracias por estar. A vos, Luisito, por acompañarnos. Buenas noches, Sonia, Fabián. Quería agradecerles por otra semana juntos y desearles un excelente fin de semana. Atair Soares, de la ciudad de Sao Paulo. Contento con la clasificación del Vasco para las semifinales de la Copa de Brasil.
1: Exactamente, sí, señor. Al igual que Grêmio, que también metió la clasificación. Impresionante, los equipos brasileños, como siempre, entre los mejores de las Copas Sudamericanas.
0: Ahí lo tenemos a Cecil Hughes en Esquel, calefaccionando.
1: ¡Epa! Ahí lo ponemos. Vamos a ponerlo.
0: Buenas noches, chicos. Ahí les tiré una más sobre parte de lo que hago por Esquel. También está la parte de frío. Espero que sea un hermoso final de semana. Abrazo grande. Que así sea, Cecil. Muchísimas gracias por acompañarnos. Buena madrugada, amigos. Saludos desde Neuquén Capital para Fabián.
1: Sí.
0: Taximetreando y colectiveando.
1: Ahí está.
0: ¿Te sirven?
1: La ponemos.
0: Saludos. Carly de Neuquén. Gracias, Carlitos. Un abrazo para vos. Nosotros también esperando su comienzo para disfrutar de su compañía mientras vamos terminando el día. Gracias. Aquí estamos con nuestra variada y selecta clientela. Un abrazo enorme para ustedes. Catarino Fulkin de Crespo, allí en Entre Ríos, que está parrilleando.
1: Muy parrilleando.
0: Pero ¿cómo no lo teníamos ese término?
1: No lo teníamos, parrilleando. Y podemos poner en honor a Catalino, decepcionando porque no nos está consiguiendo la posibilidad de ir a hacer el primer programa a Entre Ríos. Pero vamos a poner parrilleando en honor a nuestro querido amigo Catarino Fulkin. Parrilleando.
0: Buena madrugada, Sonia, Fabián, equipo de A2, únicos e irrepetibles en el dial nacional e internacional. ¡Qué lindo! Es un mimo al corazón tenerlos, escucharlos y celebrar cada reencuentro radial. Feliz viernes, buen fin de desde Jujuy, todo mi amor y un abrazo inmenso. Titi. Guardame este mensaje que lo vamos a reenviar a quien corresponda.
1: A quien corresponda, por favor, secretaria, que es el día de la secretaria. Hoy no, por eso te tomé franco, ¿eh? A vos te hablo, ¿eh? Jacqueline Carlos Macaribicius.
0: Buena madrugada para nuestros queridos amigos de A2, Sonia, Fabián, les escribimos desde Tacuarembó, bueno, la banda de siempre, Sergio, Diana, Nubia, Cintia, Zuli y Marisela, gracias por los bonitos deseos y por los saludos a nuestras señoras mamás, que serán enviados. Horacio de Mendoza, hola madrunocheros de A2 y conmigo de A3. Estoy madruchando como todas las madrunoches, disfrutando de este programa, saludos, gracias Horacio, beso para vos. Genios totales, gracias por ser tan especiales. Feliz fin de semana, buena madrunoche. Betty, del puesto Las Taguas, allí en Malargüe.
1: Gracias, Betty, un beso.
0: Gracias. ¡Cuánto mimo! ¡Qué lindo!
1: ¿Sabés que agregó una? Ahora, vos dijiste parrillando, ¿y por qué no después de parrillar un buen postre? Entonces, empalagando, por ejemplo.
0: Ah, sí, claro.
1: Agregué, ¿viste? Ahí está, un flan con crema se me vino a la cabeza, no sé por qué.
0: Y dulce de leche.
1: También, sí,
0: mixto,
1: tiene que ser mixto.
0: Sí, por supuesto. Un tiramisú también te digo que vendría.
1: Un tiramisú
0: bien,
1: también. Lo que no vendría es lo que el señor Gaviseño hubiese pedido después de un asado, que es alguna fruta seca, un té cachamay. Todas esas cosas de comida del pirobano que
0: hace. Tecito de manzanilla.
1: Sí, todas esas cosas sanas de Gabriel Zeni, que así se cuida, el hombre cree que va a durar hasta los 150 años. Déjate de joder.
0: Bueno, yo sigo la escuela de Gaby, hoy me traje dos manzanitas y una banana para acompañar.
1: Pero tenés.
0: Ese para el cafecito de mañana.
1: Ah, ¿viste? Yo te llevo por el mal camino.
0: Ese es el permitido del fin de semana.
1: sabes, si estás conmigo, otra que permitido.
0: Sonia, Fabián, buena madrunoche. Mis grandes amigos, Juan de Dios López, del barrio Santa María 2, de Tartagal, provincia de Salta. Beso para vos, Juancito. Buena madrunoche, Sonia, Fabián, escuchando el programa que me entretiene todas las noches. Son unos genios. Me alegran la noche con buena música y lindas historias. Que tengan un hermoso fin de semana, lindo viernes, muchas bendiciones. Alejandra, nuestra amiga de San José de Hachal.
1: Un beso grande para Ale, claro que sí.
0: Hola, muy buenas noches. Buen programa. En día 2 de...

0: después la Discoteca Nacional. Sonia, Fabián, los escuchamos desde Quemú, La Pampa.
1: Qué lindo.
0: Son unos genios, los queremos mucho. Que pasen un feliz fin de semana. Abrazos y besos, Horacio y Dorita. Uh-huh. Muchos besos para ustedes también.
1: Abrazos.
0: Muy buena madrunoche y me adhiero a todos los oyentes que los han alabado. Son unos genios, los amamos. Gracias por todo. Rubén, de Bahía Blanca.
1: Hola, Rubén. Rubén.
0: Qué lindo. Muchas gracias, Rubén, también. Muy, pero muy, pero muy, pero muy buena madrunoche, princesa, jefe. Un placer escucharlos nuevamente. Por más que diga hasta mañana, igual me quedo hasta que las velas ardan. Feliz fin de Mabel de Santa Fe.
1: Hola, maybe.
0: Beso grande, mi reina. Me encanta cuando me dice princesa de las princesas. Buena madrunoche, Sonia Fabián. Tuve un jueves muy activo.
1: Epa.
0: Muy bien, mira. Hasta el lunes. Feliz fin de semana, Beatriz de Paraná.
1: Ya se terminó todo. Fue un jueves muy activo y hasta el lunes, dijo. Ya estamos. Fue demasiado.
0: Sí, por supuesto. No quedaron ganas ni para decir chau.
1: Nada.
0: Hola, chicos. Saludos a toda la radio. Hoy escuchando desde casa. Quiero saber... ¿Otra vez está en la casa? Quiero saludar a todos los que incansablemente están trabajando.
1: En lugar tuyo, rata. No, cariñosamente.
0: Tampoco tanto.
1: Ratón, un ratón.
0: Los que están trabajando, los que están haciendo patria en el yacimiento El Tordillo.
1: Sí.
0: Sí, esto es en Comodoro Rivadavia, ¿no? Son Mamila.
1: Sí, me imaginé.
0: Manteca.
1: Sí.
0: La Tota. Y mucho chueño.
1: Sí.
0: ¿Para qué querés más? Dice Sergio. Entonces él se queda en la casa.
1: Exactamente.
0: Lo que sí les manda saludos.
1: Él supervisa desde la casa.
0: Es cosa de loco.
1: Qué barbaridad, Dios.
0: Él les dice, sintonice Radio Nacional que les voy a mandar saluditos.
1: Asociación ilícita como pocas esas. Ahí habría que investigar bien, ¿eh? Yo mandaría gente a investigar al yacimiento El Tordillo, ¿verdad?
0: Sí.
1: Yo mandaría gente a mirar a ver qué está pasando en ese lugar.
0: A Rani, ¿no?
1: Sí,
0: como el capataz.
1: Por ejemplo, que vaya Rani, que vaya Lupi, que vaya toda la banda.
0: Beso, Sergio, y por supuesto para toda esa banda hermosa que está haciendo patria en nuestra Patagonia. Muy buenos días, estimados. Buen fin de semana para ustedes, que lo pasen lindo y picante de alegría.
1: Gracias.
0: Ay, qué bueno eso. La música no es la misma sin sus locuciones. Saludos y a portarse bien. Juan Manuel de San Miguel de Tucumán.
1: A portarse mal y que no quede en evidencia, amigo. Es mejor que portarse bien, ¿o no?
0: Así dice.
1: ¿Viste?
0: Oh. Juanma, un beso grande, grande, grande, grande, grande para vos. Por aquí también se va sumando Peter Parker.
1: El hombre araña.
0: Es un aprendizaje para mí escucharlos. Ídolos, gracias totales. Beso grande, Peter. Bueno, muchísimas gracias. Uh-huh. Gracias por acompañarnos, como siempre.
1: Así está la educación en la Argentina. Aprenden con nosotros, estamos al horno.
0: Que vos agarro el Estrada, el Capeluz, el Santillán, todo. Alguno de esos.
1: Y tú uno arriba del otro.
0: Buenas noches, Fabián y Sonia, saludos desde Luján.
1: Qué lindo.
0: Provincia de Buenos Aires, qué lindo. Hermoso lugar. Laura está con su mamá Ana María. Bueno, bienvenidas. Es la primera vez que nos escribe, Laura.
1: Hermoso y místico lugar.
0: Sí, me encanta. Tengo que ir. Estaba esperando que hiciera un poquito menos de frío.
1: Te dije, vamos juntos.
0: Sí, ya sé que me dijiste, pero bueno, tenemos que coincidir también.
1: Tenemos que coincidir, pero vos no coincidís nunca.
0: Bueno, Laura, seguramente nos crucemos.
1: Sí, vamos
0: en algún
1: a ir a
0: momento por allí, por cerquita de la Basílica.
1: Avisamos antes.
0: Sí, obviamente.
1: Que nos esperen en la entrada con torta frita. Pero...
0: En lugar de si nosotros llevamos la factura,
1: no,
0: que el mate.
1: No, todo al revés. Estrellas somos nosotros. qué humildad la del tipo.
0: Las estrellas estrelladas, Dios mío. Bueno, para Ana María también, ¿eh?
1: Un beso grande a las dos.
0: Nelly de San Benito, provincia de Entre Ríos. Hola, Sonia, Fabi, buena madrunoche. Un consejito, Sonia.
1: A ver.
0: Cortate las uñas, porque esos rasguñones que le hiciste a Fabi en la cara fueron de gatita o de enojada. Pero él, por lo visto, se aguanta todo.
1: De gatita enojada, ¿verdad? Es una combinación.
0: Exactamente. Son los mejores en radio, en Face, y calculo que personalmente tienen un corazón de oro. Se los quiere. Buen fin de a disfrutar la vida.
1: Es tan de oro que en cualquier momento lo vendemos.
0: No me des idea, Nelly. Por favor. Buena madrunoche, chicos, en casa, comiendo y escuchando, sintiendo este hermoso lugar en el tiempo exacto. Gracias, abrazos. Gerardo de Salsipuedes, provincia de Córdoba. Gracias, Gerard. Qué lindo saber que estás en casita.
1: Uh-huh. ¿Mm? Sí, sí.
0: Un abrazo para vos. Él es guardaparque en Salchipuedes y bueno, muchas veces con estas temperaturas tan, tan frías uno se lo imagina, bueno, ahí todo arropado, pero sí, padeciendo, ¿no? Claro. De todas maneras, el frescor.
1: Guardaparques que tienen que custodiar y velar por la fauna autóctona, ¿no? En algunos lugares la caza furtiva. Porque además no solo son noches frías, en algún momento heladas, sino que además tienen que lidiar con estas animañas que aprovechan justamente la oscuridad de la noche para hacerse de animales cuya caza está prohibida, ¿no? Así que doblemente valorable el trabajo de nuestros queridos amigos guardaparques.
0: Muy buenas, madrunocheando, queridos compañeros de DA2, llegó el más anhelado por muchos, el viernes, alegrón inmenso compartir con este dúo más dinámico y divertido, un lujito y sin desperdicios, abrazo gigante, mejor finde para todos, montones de besos, Oscar, nuestro amigo de Merlo. Muy buena madrunoche, mis amores. Yo, ¿por dónde voy a Merlo de La Plata hablando de todo un poco mi amigo?
1: Tiene que venir por... Agarrás autopista Buenos Aires-La Plata, sí, y empalmás con la 25 de mayo.
0: Ah,
1: y después con el acceso oeste. Y bueno, le pegás derecho como si fueras a Luján.
0: Ah, genial.
1: Exactamente.
0: Tengo que hacer un trámitecito por Merlo.
1: Es así. Es zona oeste. Así que la misma autopista del oeste te lleva hasta Merlo.
0: Genial.
1: Así que no vas a poder equivocarte jamás.
0: Muchas gracias. Muy buena madrunoche, mis amores, Sonia y Fabián. Frío y viento por aquí. Que se termine pronto este invierno. Deseo para ustedes un hermoso fin de semana. Abracitos desde mi corazón, Maggie, desde Comodoro Rivadavia. Beso, Maggie. Ay, sí, somos dos. Deseando que
1: somos
0: se
1: varios. Pase
0: de invierno, por favor. Encima estuve escuchando del Super Niño.
1: Sí, bueno, ya lo venís anticipando.
0: Viene complicado. Parece que va a estar así como heavy.
1: Lo que serán los próximos tres meses, dicen, ¿no?
0: Sí, señor.
1: Ojalá que no... Que cambie todo como de cara a lo que será el verano, ¿no? Sobre todo para los que están esperando que llegue el verano o para descansar o para hacerse algún dinero... Los que están esperando la visita del turismo.
0: Buena madrunoche, amigos, bendiciones. Es un placer volver a escucharlos. Ya que me perdí unos días, salí del Carmen a buscar trabajo. Aquí estoy una vez más junto a ustedes. Un abrazo grande, gracias por acompañar mi vida. Los quiero mucho, Martín Romero.
1: Gracias, Martín, y buena vida siempre, Martín querido.
0: Y además tenemos mensajitos de voz que han llegado al WhatsApp nacional. ¿Qué nos dicen? Hola.
2: Hola, Sonia. Hola, Fabián. Un abrazo muy grandote a la distancia. Los saluda con mucho cariño de acá Alfredo de Villa Krause, Rauso, San Juan. Se les quiere mucho. Es muy bueno el programa siempre. A ver si ponen una fotito de en el estado de ustedes para conocerlos. No todos tenemos tanta tecnología. A ver si los puedo conocer. Un besote a la distancia. Se les quiere un montón. De San Juan.
3: Muy buenas noches. Hola, Fabián. Hola, Sonián. Acá presente de la Tacita de Plata. Estaba escuchando un poco que Bolichero de los 80. Si me enganché por la radio fue porque después de un partido dijeron que persiguen con música de los 80. Nosotros los viernes, para nosotros los Bolicheros, ¿visto? Pero me enganché y después ya me gustó la forma de conducir, la forma de tratar las cosas que dicen. Y ya, me quedé con eso, pero ahora recién estaba escuchando un poco de Bolichero de los 80. Muy bien, eso me trae recuerdos, porque nosotros somos acá del viernes, de Boliche, pero de Capul. Bueno, eso es aquí. Pero después, muy buena la radio, muy buena la música. Que tengan que tengamos una linda madrugada y que Dios los bendiga. Gracias por todo. Una buena compañía. Hasta las 6, Sonia. Estoy contigo. Bye, bye.
0: ¡Qué lindo, Lalo! Bueno, muchísimas gracias ante todos nuestros compañeros, ¿no? El Muñeco Perazo y la gente linda de Fútbol Show Nacional que han sugerido a quienes estaban escuchando alguna transmisión que se quedaran en sintonía con Día 2.
1: Y muchos son los que añoran esa época dorada que nosotros enaltecemos aquí con la música de lo que fue la mejor década de mucho, para muchos, de música hablando, ¿no? Y bolicheros, es como éramos todos. Íbamos a los boliches en esa época, en los 80, boliches que se fueron perdiendo. Hoy cada vez son menos las discotecas que quedan. Antes proliferaban, como en algún momento fueron las canchas de pádel, los parripollos.
0: Los locutorios.
1: Los locutorios. Es que hoy ya el teléfono, viste, no existe más. Nadie tiene un teléfono, ni siquiera los teléfonos públicos existen. Mal, porque deberían existir, por lo menos los teléfonos públicos. Pero yo...
0: Los ciber, ¿te acordás los ciber?
1: Cuando íbamos para... Claro, y sacabas, viste, por hora.
0: A revisar el Facebook.
1: A revisar el Facebook, a meterte para mandar algún mail.
0: Algún mail, exactamente. Bueno, qué lindo recuerdo. Lalo, gracias. Un beso enorme para vos y para Alfredo de Villa Krause, sí, en San Juan. Ya le enviamos una fotito porque, bueno, es lógico, ¿no? Que no todos tengan el acceso a las redes. Así que espero que no te hayas decepcionado. Era lo que había. Y eso que te enviamos la mejor cita.
1: Qué bárbaro esta chica. ¿Cómo se tira menos siempre?
0: No, bueno, es la verdad.
1: Qué bárbaro esta morocha, Dios mío.
0: La radio es eso, la radio es imaginación. Por eso no hacemos streaming nosotros.
1: Exactamente. No somos de esos.
0: No
1: somos de esos.
0: Buenas noches, Sonia, Fabián, feliz viernes de A2 y toda la audiencia. Acá sigo en la sintonía de Nacional a través de nuestra querida LT14, Radio Nacional General Urquiza. Vengo de la maratón de la misma, con Juan Carlos Carmich y equipo. Les deseo un bendecido programa, hermosa la música. Abrazo a mi compañía nocturna, Viviana, de Colonia Rivadavia, allí cerquita de Paraná, provincia de Entre Ríos. Vivi, siempre tan generosa. Muchas, pero muchas gracias.
1: 0:56 en esta madrugada. Y hemos recibido un mensaje anticipándose a lo que viene. El señor Darío Burstein me dice: pibe, ahí grabé el boletín de la una. Se los dedico a ustedes, abrazo grande, dice el querido Darío Burstein, que va a venir ya inmediatamente en lo que será las noticias de la una. Tenemos mucho más por delante. Tenemos, con todo lo que nos pueda sorprender, Sonia, que tiene mucho material. Tenemos la historia del día, que es una historia de esas que a Gaby Zeni lo asustan. Son las que Gaby Zeni no quiere escuchar, que son pura pasión y lujuria. Porque el hombre es una vida encarrilada, él es muy serio para todo lo que encabula. Él entrena los sábados, juega al pádel los domingos y come nueces a la noche. Es un tipo meticuloso. Pero tenemos de todo para en un rato nada más. Y al señor Darío Bursti, que está allá sentándose al micrófono para contarnos lo que viene. Tiene su propia música en esta noche ochentosa para la gente de La Tacita de Plata, que agradecía justamente que fuéramos tan ochenteros.

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1: En la República Argentina, la 1:00 a.m. Argentina sancionará a empresas e inversionistas que atenten contra los recursos en las Malvinas. Así lo aseguró el presidente Javier Milei en su discurso por cadena nacional.
2: Procederemos a inhabilitar de operar en territorio argentino a las empresas involucradas directa o indirectamente en proyectos en las Islas Malvinas sin autorización argentina. Quienes operan en nuestras islas a espaldas del gobierno argentino tendrán que elegir entre una apuesta ilegal en un territorio disputado y una operación rentable y segura en un país soberano con reglas claras y previsibilidad. No se pueden hacer las dos cosas.
1: En otro orden, el jefe de Estado instó a los países aliados a apoyar la causa Malvinas.
2: Durante estos 3 años hemos entablado lazos estrechos con países afines con los cuales tenemos una convergencia de intereses. Ahora confiamos en que esos mismos aliados estarán de nuestro lado en el reclamo legítimo y pacífico que hoy impulsamos. Les pedimos a quienes son amigos de la Argentina que no miren para otro lado cuando se vulnera nuestra soberanía y se llevan nuestros recursos.
1: En Chile, donde estuvo en horas de la mañana, Milei se reunió con la subsecretaria de Estado para la Diplomacia Pública de Estados Unidos, Sara Rogers, funcionaria de la administración Trump. Reabre el paso Cristo Redentor para todo tipo de vehículos. Este viernes, desde las 9, se habilitará el tránsito en ambos sentidos. Había sido inhabilitado el miércoles por el mal tiempo. Rige un alerta amarillo por fuertes vientos en toda la costa patagónica, desde Península Valdés hasta Tierra del Fuego. En Zapala, donde nos escuchás por AM710, la temperatura 2 grados. En Buenos Aires, hoy viernes, será una jornada con sol, viento del sudoeste, mínima de 9 grados, máxima podría llegar a los 17. A esta hora, en la ciudad de Buenos Aires, 13 grados la temperatura, sopla viento del sudoeste a 13 kilómetros por hora, la humedad 54%, el cielo está despejado.
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Y el señor Gavizzini no pudo contener su seriedad. Sabe que es viernes, su cuerpo lo sabe. Y musicaliza esta historia de hoy.

esta historia de lujuria y de pasión en este viernes caliente. En Nacional y de a dos llega mi cuerpo, tu cuerpo, un incendio.

Ahora mismo estoy despierto bajo la sábana, tratando de calmar una inquietud que no me deja dormir. No es solo recuerdo, es una sensación que vuelve al cuerpo como una brasa. Primero pequeña, luego imposible de ignorar. Todo empezó con una invitación sencilla. Le propuse salir de la ciudad una tarde. Le dije que quería mostrarle un lugar tranquilo, apacible, lejos del ruido. Un sitio donde pudiéramos hablar sin interrupciones. Aceptó sin pensarlo. Aunque en el fondo sabía, tanto como yo, que no íbamos solo a charlar. Me vestí normal. Un jean, una remera, perfume, sí. Había que oler bien. Me miré al espejo, me pareció aceptable. Me pregunté si notaría todo mi... Sí, no dije más. Me respondí que sí, que precisamente por esto lo hacía. El camino fue largo. Hablamos de cosas simples. Del trabajo, de la gente que nos acompaña. Pero entre frase y frase había silencios que decían más. Cada vez que mi mano cambiaba la velocidad o rozaba la palanca, yo pensaba en lo cerca que la tenía. Cada vez que me miraba de reojo, yo fingía mirar hacia adelante. Y llegamos a una cabaña pequeña. No había casi muebles. La luz titilaba. Yo caminaba de un lado a otro revisando contactos, ventanas. Encontré una cobija doblada en una esquina y la extendí sobre el piso. ¿Qué haces? Me preguntó. ¿Qué sé yo? Como para que nos pongamos cómodos. Y ahí nomás me saqué la campera, las zapatillas y comencé a mirarla. Ella me miraba y el silencio cambió por completo. No me veas así, sino... ¿Qué? No, digo, si me miras así y no vas a hacer nada... Yo sonreí nervioso, no quería equivocarme, pero esa frase me gustó. Esperaba mi respuesta, me acerqué. Y mientras me acercaba le preguntaba, ¿querés que me acerque? Y sí, me dijo. Lo hice despacio. Mis manos llegaron primero a su cintura, después ella con su boca llegó a la mía. El beso como que fue torpe al principio, como si ambos hubiéramos imaginado demasiado ese momento y ahora no supiéramos por dónde empezar. Luego todo encontró su verdadero ritmo. La cabaña estaba fría, pero yo sentía calor. Un calor que no venía del clima ni de la ropa, sino de las caricias y del roce entre ambos. Le besé el cuello, los hombros, la cara. Ella me acercó a ella, casi sin paciencia. Tus manos me encienden, me dijo. Solo volví a tocarla con más seguridad. Nos dejamos caer sobre la cobija. Afuera empezaba a oscurecer. Adentro no había música, ni velas, ni nada que intentara volver perfecta la escena. Solo estábamos los dos, respirándonos cerca, descubriendo hasta dónde llegaba el deseo cuando dejábamos de fingir esa relación
que solíamos sostener. Me preguntó dos veces si me sentía bien, y yo le pregunté lo mismo, y me dijo que sí. La segunda vez, además, ya me pidió que no me detuviera. El resto de la tarde se volvió una mezcla de piel, risa, pausas y algo que teníamos ahí para tomar directamente de la botella. No hubo promesas, no hablamos de lo que vendría después. Tal vez porque ninguno quería romper el momento con una pregunta difícil. Al regresar, el silencio del coche ya no era el mismo. Esta vez no estaba lleno de duda, sino de memoria. Nuestras manos se encontraron a medio camino y se quedaron juntas todo el viaje. Ahora, una vez más, debajo de la sábana, vuelvo a sentir todo. La cabaña vacía, la cobija en el piso, su forma de preguntar, su forma de tocarme, mi propia voz, diciéndole cuánto la amaba. Y por eso no duermo. Hay incendios que no se apagan cuando termina la noche.

0: Hola, buenas noches, Sonia. Buenas noches, Fabi, amigo. Pero ustedes sí que son tremendos con sus anécdotas y recuerdos, ¿eh? Nosotros que ya peinamos canas y nos lustramos la pelada en algunos aspectos, en la cabeza, obviamente, realmente nos enternece mucho el diálogo permanente que tienen, el feedback que se genera con sus diatribas, digamos, permanentes. Qué lindo. Precioso, muchísimas gracias por regalarnos tantos buenos momentos, realmente. Sinceramente, que Dios los bendiga muchísimo, grandemente, que anden bien y espero que Dios los proteja mucho para que tengan muchos años más, para poder seguir compartiéndose así como se comparten, con toda esa empatía y toda esa confraternidad que generan esta gran cofradía nocturna, los madrunocheros, la cofradía del alma. Un beso, queridos, que anden bien. Gracias.
1: Wow. Decime que quien nos dejó el mensaje era Luis Landricina.
2: Si no, era el hermano.
1: ¡Qué lindo, qué lindo! Bueno, Rubén, ¿no? Rubén de Corrientes, amigo del litoral. Gracias de corazón porque te escuchábamos y bueno, que nos digas que generamos todas esas cosas en ustedes, ¿no? Que nos eligen todas las madronoches, muchas veces nos dejan sin palabras y eso es complicado, ¿no?
2: La pausa necesaria, el sentimiento expresado en toda la palabra, sentimiento en cada una de sus oraciones al describir lo que desde acá humildemente intentamos generar. La verdad, hermoso mensaje, sinceramente agradecidos desde el corazón. 1:17, ¿qué más decir después de todo esto? La única que nos puede sacar de este atolladero es esta morocha hermosa.
1: No, tampoco tanto para sacarlos. Mira, me llamó la atención y lo voy a comentar porque realmente, digo, son esas cosas que cuesta creer. Viste que hace unos días hablábamos de estos hermanos que habían sobrevivido al terremoto en Venezuela.
2: Los venezolanos que fueron a Colombia.
1: Exactamente, ¿no? Y bueno, después sobrevivieron al terremoto en Colombia.
2: Exacto.
1: Bueno, estas historias a mí realmente me dejan pensando, ¿no? Uh-huh. Bueno, lo que planteamos siempre, el tema del destino, si existe, sí. Si no, si lo escribimos nosotros. Escucha esto, este es un muchacho de 21 años, ¿no? Sobrevivió a 3 accidentes y un patrullero lo atropelló al salir del hospital. Lo que a mí me causó fue su reflexión final. Dijo, no me quedan más vidas.
2: Lo bueno que la puede contar.
1: Lo bueno que la puede contar y obviamente y tomarlo con humor.
2: Sí,
1: ¿no?
2: Claro.
1: A sus 21 años, Alexis sufrió una caída desde un tercer piso.
2: Ay, Dios.
1: Un accidente con su moto y llevaba varios días internado por una triple fractura de fémur. Recibe el alta y es embestido mientras esperaba un remis en silla de ruedas junto a su acompañante en la puerta del hospital. Ahora deberá afrontar su 6ta cirugía.
2: ¡Qué locura, Dios mío!
1: Háblame de destino. No. Lo enviste un patrullero en la puerta del hospital, donde acababa de ser operado.
2: Y que tenga humor para contarle y de la manera que lo cuenta. No me quedan más vidas.
1: Totalmente. Bueno, llevaba 20 días internado en el hospital Cuyén de Santa Fe tras la fractura de fémur en 3 partes que sufrió en un accidente vial.
2: Por favor.
1: Operado, con el alta en mano, esperaba en silla de ruedas
2: me
1: junto a un amigo.
2: Me dolió a mí cuando dijiste triple fractura de fémur.
1: No, tremendo, tremendo. Bueno, primero se había caído de un tercer piso, ¿no? Se había. Después tuvo el accidente en la moto. Bueno, cuando recibe el. Esperando el remis en la silla de ruedas, estaba con un amigo en la vereda de La Guardia, ¿no? Cuando un móvil policial que intentaba maniobrar para despejar el paso a una ambulancia, que estaba ingresando en código rojo, perdió el control y los embistió a ambos contra las rejas del ingreso.
2: Me quedo
1: son esas situaciones tragicómicas, ¿no?
2: Totalmente,
1: si se quiere. Y lo digo así, obviamente, porque Alexis está bien.
2: Sí.
1: Ahora me imagino cuidándose.
2: Yo, para agregar una cuota más de humor, lo único que faltaba es que le hubiesen pedido la patente de la silla de ruedas y no la tenía.
1: Sí, olvídate.
2: Faltaba eso, ¿no?
1: No,
2: qué locura,
1: realmente.
2: Por favor.
1: Bueno, esperamos que Alexis se recupere prontito y...
2: Tranquilamente podría haber sido una escena de la película que hablamos
1: siempre. De Destino Final, sí. Por eso te digo, se tiene que encerrar en la habitación y listo.
2: Tranquilamente, sin ningún lugar a dudas. Qué bárbaro. 1:20 de la madrugada y nos salimos de nuevo, del asombro de estas cosas que nos trae Sonia y que obviamente en... A veces la realidad supera largamente la ficción, como en este caso.
1: Bueno, tengo por acá después, sí, ¿no? Algo un poquito más profundo.
2: Sí.
1: ¿Qué dice la psicología sobre las personas que piden perdón por todo?
2: Ah, hay bueno,
1: gente que
2: eso,
1: se vive sí. disculpando. Perdón. Yo soy un poco culpógena también.
2: ¿También?
1: Sí. Yo, cosita, como que siempre busco, viste, que el otro no se siente incómodo, no se sienta mal.
2: Y bueno,
1: me disculpo por todo. Me han dicho en alguna oportunidad, dejá de disculparte por todo, Ferraris.
2: Y bueno. Ahora, son formas de ser a veces, viste. Ya estamos así educados de esa manera. ¿O es lo que sentimos en realidad?
1: Sí, el tema es que, bueno, hay que ver, porque si uno se pone a indagar, esto puede ser un reflejo adquirido desde la infancia, ¿no? Buscando aprobación. Claro. No era mi caso, pero uh-huh. qué sé yo, de algún lado debe salir.
2: Y sí. Bueno, ¿y entonces?
1: ¿Cuándo mismo perdón? Podría ser, tranquilamente. Bueno, en un ratito, si les parece, les cuento qué es lo que analizan los especialistas en comportamiento humano.
2: Perfecto. Estaremos esperando atentamente cuando nos lo traigas al aire de Nacional para nuestros oyentes.
1: Vamos a seguir agradeciendo algunos mensajes que siguen llegando a nuestro WhatsApp. Hola, Sonia, Fabián, acá full, prendido su programa. Tu tocayo, Fabián de La Paz, Entre Ríos. Besos, Fabi. Néstor también nos está escuchando en Punta Alta. Esto es en el sur de la provincia de Buenos Aires. Uh-huh. Muy buenas madrunoches, estoy en sintonía. Quisiera foto de ustedes para conocer sus rostros también, Néstor. Bueno, vamos a empezar a cobrar por la foto. Vamos a poner un kiosquito. Ah, nos estaban escuchando en San Cayetano, me decías recién. Hablando del sur de la provincia de Buenos Aires.
3: Tenés razón.
1: Nos llegó un mensajito a nuestro Facebook. Así que muchísimas gracias. San Cayetano, allí reside un ex compañero, Carlitos Apaulaza, con Vico, su compañera de vida, con su hijo Agustín. Así que mirá qué lindo... Me nombraste San Cayetano y me acordé. Así que un beso grande para mi querido Charlie.
2: Estoy buscando para agradecerle profundamente el hecho. Bueno, ya lo vamos a encontrar. Mientras tanto, dale vos.
1: Feliz madrunoche. Los extrañé un montón estos días. Anduve por Santiago del Estero reencontrándome con mi madre. Lulú, de Catamarca. Lulú, qué lindo. La extrañábamos a Lulú también, de Valle Viejo. Beso para vos. Buen día, amigos de la radio. Hace un rato me desperté y los fui a buscar. Fabián y Sonia, mi DJ preferida. Norberto, nuestro amigo allí en Israel. Norbert, que tengas un hermoso viernes y un gran fin de semana. ¿Mm? Los están escuchando en Roses y Cadaqués, en la Costa Brava. Saludos. Raúl nos envía el mensajito. Bueno, gracias, Raulito.
2: Bueno, gracias, sí. Bueno, abrazo a todos.
1: Vamos. Ayer nos escribieron de Honduras.
2: ¿También?
1: Sí.
2: Qué bueno. Una somos belleza. Internacionales. Nos vamos para arriba.
1: Hola, soy Carlos de San Rafael. Abrazo para ustedes, chicos. Nuestro amigo de Rama Caída, allí en la provincia de Mendoza. Beso para vos. Mira, seguimos por Cuyo.
2: Sí.
1: Lo tenemos a Miguel de Albardón, provincia de San Juan. Escribiéndonos a nuestro WhatsApp, nos dice: hola, muy buena madrunoche, queridos, recién llego, tomando un cafecito, los empiezo a escuchar, que Dios los bendiga.
2: Gracias.
1: Bueno, bienvenido, Miguel. Abrazo. Media falta tenés, eso sí.
2: Sí, llegaste tarde.
1: Buena madrunoche, hoy mi último día, como ustedes, vuelvo a trabajar el domingo a la noche.
2: Ah
1: mira, Gerardo prolijito como nosotros,
2: sí,
1: arranca a las 0 del lunes.
2: Muy bien.
1: Un abrazo bien fuerte. Acá también, como dice Fabián, resguardando de furtivos y jabalíes que se comen las crías de los corderos, todo un tema. Nada que con un par de tiros no se resuelva.
2: Sí, no terminó bien.
1: Gerardo Gómez, de La Marque, allí en la provincia de Río Negro.
2: Sí.
1: Gerard, un beso enorme y bueno, haciendo también, cumpliendo con sus funciones en estas horas lerdas de la madrugada. ¿Encontraste a los amigos?
2: Rosana Gómez. Ajá. Hola, buenas madrunoches desde Ciudad de San Cayetano, sur de la provincia de Buenos Aires. Los escuchamos. Un beso grande, Carlos Massa y Rosana. Así que para ellos, al igual que Gerardo Gómez, dice, saludos, cuídense. La gente que se comunica a través de nuestro Facebook, de A2, Fabián Codevil y Sonia Ferrari, Radio Nacional AM870. Y el último, César Orlando Santillán, dice, hola chicos, yo
3: tetriando hasta que me gane el sueño, acostado solito, radio en la mesita de luz y extrañando a mi novia, María Candelaria, que se fue a Buenos Aires. Si la ven, que vuelva, que la remil extraño, dice César Orlando Santillán. María Candelaria.
1: Me la crucé recién ahí en 9 de julio Corrientes.
3: Sí.
1: Estaba, no, tranquilo amigo, que estaba comprando un chocolatito en el kiosco nomás.
3: Sí, la verdad.
1: No.
3: ¿Estaba a comprar el kiosco? Sí, no, pero no estaba sola.
1: Sororidad se llama. Hola, buena madrunoche. Soy Pablo Jesús Elwart de Tartagal, provincia de Salta. Muy lindo el programa, escuchándolos como todos los días. Estamos a full en la panadería con mi compañero Raúl hasta las 6 de la mañana. Mirá. Así que Pablo, Raúl, ahí estaremos haciéndonos compañía mutua durante toda la madrunoche.
3: Exactamente, porque esta es una matiné nocturna que arranca a las 0 y termina a las 6.
1: Hola Sonia, Fabián, soy Gerardo de la ciudad de Córdoba. Gracias por la compañía a ambos. Los escucho desde hace un buen tiempo y hay varios oyentes que se llaman Gerardo.
3: Ajá. ¿Mm?
1: Estimado Fabián, por ahí pienso que somos parientes. Hoy escucho que te molesta que se pronuncie septiembre en vez de septiembre. Lo único que falta es que te moleste también si se ponen cerca cuando pagás en el súper. Ay, a mí me pasa eso. Qué lindo el colegio que enseñaba a tomar distancia.
2: Hoy no sé, después no se produce. Seguro en qué supermercado, en los chinos, por ahí sí, ¿no?
1: A mí me molesta cuando me pasan en la parada del micro, pero bueno, pues debe ser que pues muchas veces, como ya me han robado y no me enteré, me han abierto una mochila.
2: Cerca de la cartera,
1: claro, ¿viste? Entonces es como que estoy permanentemente mirando, dándome vueltas, girando. Abrazo grande, Gerardo, gracias. Gracias por acompañarnos.
2: ¿Probaste colgando la mochila adelante?
1: Sí, pero me molesta. Sí, lo he hecho, pero eso me molesta. Vienen unas que tienen el cierre del lado de, justamente al lado de que te queda para adentro, digamos, para el lado de la espalda.
2: Ah, qué bueno, eso
1: no del lado de afuera es toda.
2: Sí, toda una.
1: No, no tienen manera de que te la abran, pero bueno,
2: de poder birlarla.
1: Sale un billetín.
2: No me diga, no sabía que existían.
1: Sonia, Fabián, muy buena madrunoche. Iván de Comodoro, recorriendo el yacimiento. Sí, viernes y arranco de Franco. Que sea un gran fin de semana. Abrazo grande para los dos.
2: Bueno.
1: Iván. Gracias. Abrazo fuerte para vos. Que disfrutes de tus días de descanso.
2: Sí.
1: Saludos, amigos de A2. Hoy es el día de la historieta.
2: También.
1: Sigan contándonos esta historieta radial. Mario, desde San Luis. También es el día de la historieta.
2: Qué
1: mirá,
2: bueno.
1: Vos. Qué lindo evocar, ¿no?
2: Sí.
1: A Mafalda, a Hijitus, a Patoruzú.
2: Patrucito, Isidoro, Isidorito.
1: Condorito. ¿No?
2: Condorito.
1: ¿Cómo
2: el
1: me
2: plop,
1: gustaba Condorito?
2: El plop,
1: sí,
2: de Condorito en la última, ¿viste? Sí, que caía siempre de espalda. Y ahí tenía garganta de lata. Era de Pelotillehue, el querido,
1: sí,
2: Condorito.
1: Sí. Qué lindo recuerdo.
2: Cruzando la cordillera, era chileno.
1: Exacto, era chileno.
2: Muy
1: sí.
2: bien, qué lindo dibujito. Gatini, el equipo, que era el equipo de jugadores conformados por animalitos que tenían, que empezaba el nombre con el apellido de algún jugador importante. Estaba Patiliol, estaba Perrascosa, estaba Sertoni, Luchetti, estaba Gallogo, que era un gallo, ¿no? Todo tenía que ver con el Ken Potro, que era un caballo con la camiseta número 10. Todo tenía que ver con la reminiscencia de aquel equipo 78 campeón del mundo.
1: Muy buena madrunoche de A2, con la buena música, historias e informaciones. Aquí de Fiesta del Milagro, en La Linda. Bendiciones, sí, y saludos, Raúl y Karina, del barrio Costa Azul, allí en Salta.
2: Arranca la peregrinación.
1: Buena madrunoche, Sonia, Fabián, aquí prendida la radio. Hace un rato volví de una reunión. Hoy viernes, concierto coral en Humboldt. Y sábado a las 21:30 en Rafaela. Ajá. Así que a cuidar esa gola, Raquelita.
2: Sí, sí.
1: Buen fin de pasarlo bien, bueno, y a disfrutarlo. Sí, gracias, gracias a vos por estar allí cerquita. A Eduardo, nuestro amigo veterinario de Salta, un abrazo bien fuerte. También para Juan y Mabel de Montecomán, en San Rafael. Están allí presentes, como siempre, prendidos a nuestro DA2. Oscar de Delviso también se va sumando.
2: Ajá.
1: Sonia, Fabián, muy buena madrunoche. Deseo que estén bien. Un placer escucharlos, como siempre. Saludos desde Jujuy. Nos envía Gloria también. Muchas, pero muchas gracias.
2: Gracias a todos. ¿Sabés qué? Quería comentarles a todos lo que vamos a proponer con Sonia para el viernes que viene. Va a venir un dúo, un pianista y un cantor de tangos, la próxima madrugada del viernes que viene, ¿no? Hoy que estamos 4, 11 sería, viernes 11. Así que vamos a tener un lindo show en vivo para que disfruten todos nuestros oyentes. Así que vayan preparándose. Para los tangueros que tantas veces nos reclaman la posibilidad,
3: Viernes 11, un dúo acá, no voy a adelantar más nada. Piano y voz para chuparse los dedos.
1: Faltan segundos para llegar a la 1:30. Vamos a seguir disfrutando de la música de los años 80. Puntualmente al año 1985 nos vamos junto a Falco. Rock Me Amadeus.

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0: Ahí teníamos la música junto a Madness, Our House.
1: 1:38 en este preciso momento. Se va apagando de a dos de este viernes. 20 minutos, un poquito más de 20 minutos nos quedan por delante y muchas cosas para contarles y sobre todo agradecerles, ¿no?, a algunos de nuestros oyentes que nos dejan perplejos con sus mensajes, ¿no, Sonia?
0: Sí, como Leo, de Córdoba Capital, que está por allí. Bueno, nos invita a celebrar la vida y hace mención al mensaje de Oscar, ¿no?, de Rubén, de Rubén de Corrientes, de hace un ratito. Y esto viene a colación de haber pedido una foto nuestra, ¿no? ¿Por qué digo esto? Porque Leo pasó por un momento muy, muy, muy difícil en su vida hace algunos años y a través de la radio, escuchando a un actor, Adrián Gómez, un actor, bueno, cómico, ¿no?, sí, cordobés, sí, que hacía sus gracias, de alguna manera volvió a sonreír, ¿no? Pudo conocerlo después de un tiempo, agradecerle justamente su humor. Y allí entendió lo importante que había sido el aporte de este actor en su restablecimiento. Entonces finaliza su mensaje diciéndonos: siempre insisto en que ustedes, los radionautas, son tan importantes en apoyar a los radioescuchas.

0: que les cuente cómo viene el cronograma de este fin de semana, porque si algo faltaba para ponerle calor a un fin de semana con mucho frío, es ver a Colapinto con el paquete de mejoras que ha llegado para su auto.
1: Menos mal, por fin, sí, por era fin, hora.
0: En el mítico circuito de Monza. Ahí estará, que de, dicho sea de paso, se cruzó y se abrazaron y se intercambiaron remeras con Lautaro Martínez. Fue un lindo cruce, un lindo gesto de ambos, y el hecho de ser dos tipos que están metidos en el corazón de los argentinos, ¿no? Lautaro, goleador de la selección, campeón del mundo, y Franco Colapinto, que hoy viernes, desde las 7:30 de la mañana, estará con las pruebas libres número 1, que a partir de las 11 de la mañana de hoy estará con las pruebas libres número 2, que mañana sábado, 7:30 de la mañana, pruebas libres número 3, y luego la clasificación a las 11 de la mañana, el domingo a las 10, mítico circuito, la Fórmula 1 en Italia, y qué mejor que el Monza, nada más ni nada menos, para vivir un fin de semana a todo Colapinto. Y también quiero contarles, tema que al señor Gabriel Zeni también le produce mucha emoción, tiene que ver con el tenis, porque en el día de ayer Pancho Cerúndolo pasó por primera vez a la tercera ronda de el US Open. Hay 4 argentinos luchando por un lugar, buscando los octavos de final, nada más ni nada menos. Así que enorme, enorme victoria ante el alemán Sturf. Francisco Cerúndolo logró ese triunfazo y se metió en la próxima instancia. 5-7, 7-5, 4-6, 6-2 y 6-3... para dejar en el camino a Jean-Lennard Struff. En tanto, Nadia Podoroska y Marco Trungeliti se despidieron en la segunda ronda ayer jueves al perder ante Iga Świątek y Alexander Block respectivamente, pero lo bueno es que Francisco Cerúndolo junto a Mariano Navone, a Tomás Echeverry, 3 argentinos pugnando por un lugar en los octavos de final del US Open, el último Grand Slam del año.
1: Bueno, viste que ayer comentábamos que Marlon Brando había comprado un atolón, ¿no? Sí. Un conjunto de islitas para salvarlo del turismo, y hoy es un santuario, sí, ¿no? Con más de 15.000 crías de tortuga verde.
0: Exactamente.
1: Bueno, ¿sabés quién hizo algo parecido?
0: Bien, mi amor.
1: Es una maravilla. Leonardo DiCaprio.
0: ¡Apa, mira!
1: Lo de Marlon Brando fue en la década del 60.
0: Sí, claro.
1: ¿No? Bueno, lo de DiCaprio fue el año pasado. Compró una isla en Chile para salvarla de la deforestación y ahora planea donarla al gobierno para crear un parque nacional. Maravilla.
0: Tiene un poquito de plata, ¿no?
1: Sí, el que tiene plata hace lo que quiere. Sí. Y bueno, si son buenas acciones, bienvenidas sean.
0: ¿Te compras una isla y la donas, por ejemplo? ¿Eh? ¿Te compras una isla y la donas?
1: ¡Qué maravilla! ¿Viste? Pero qué bueno esto. La remota isla Guafo, un valioso refugio biológico conocido como la Pequeña Galápagos en el sur de Chile, pasó formalmente a manos de la organización Rewild, cofundada por el actor Leonardo DiCaprio. La adquisición de este territorio privado busca frenar la explotación forestal y minera en el área.
0: Ajá.
1: Una maravilla.
0: Qué lindo.
1: El territorio insular de Chiloé, que estaba a la venta desde el año 2020,
0: sí,
1: corría el riesgo de ser explotado comercialmente por industrias destructivas de carbón y madera. Para evitar su deterioro, la compra se gestionó en conjunto con otras entidades internacionales,
0: sí,
1: abriendo el camino para que el Estado chileno asuma su administración en el largo plazo. Fíjate, bueno, que tuvieron que esperar, ¿no? Que viniera DiCaprio a poner la mosca para ocuparse.
0: Sin ninguna duda.
1: Qué feo esto.
0: Claro, pero bueno, lo bueno es que existe gente como DiCaprio.
1: No, obviamente, sí, obviamente. Pero cuando leí esta nota, obviamente, ¿no? No pude no pensar en lo que habíamos contado ayer o anteayer de Marlon Brando.
0: Ayer, justamente, de Marlon Brando, que compró ese atolón después de haber hecho el motín del Bounty.
1: Exactamente.
0: Esa película tan galardonada.
1: Bueno, la estrategia de Rewild...

0: consiste en adquirir tierras clave de propiedad privada bajo amenaza de explotación para luego traspasarlas a gobiernos locales bajo figuras de conservación estricta.
1: Sí.
0: En el caso de WAFO, el Ministerio de Medio Ambiente chileno ya confirmó que busca avanzar hacia un área protegida por el Estado. Este ecosistema marino y terrestre alberga la mayor colonia de fardelas negras del planeta, con 4 millones de parejas que anidan en sus bosques de cipreses.
1: Sí.
0: Sus aguas, además, sirven de refugio y alimentación para las ballenas azules.
1: Mira.
0: ¡Qué lindo!
1: Hermoso.
0: Especies, las ballenas azules y 6 especies en peligro de extinción. Así que realmente, ¿no? Lo de DiCaprio, creo yo que es para resaltar, y obviamente habla de su generosidad y de su inteligencia como habitante en este planeta, ¿no?
1: No tenga la menor duda. Ahora, el problema de DiCaprio es que inmediatamente que gastó ese dinero, llamó a su agente y le dijo, escúchame, tengo que pagar la isla, a ver, conseguime una película. Y a los 10 minutos tenía 20 millones de dólares otra vez en el banco, tipo, ¿entendés? Y dice, che, escúchame, tengo que pagar la isla, a ver qué hay. Y tenés para hacer las trenzas del pelado, la parrilla de madera, el último. Y entonces ahí decís, bueno, haceme una, la que mejor pague. Y ahí el tipo, ¿entendés? Tiene hasta esa facilidad para generarla rápidamente. Espectacular, diría un amigo mío.
0: Un beso grande para Malvina, que nos está escuchando en Paraná, provincia de Entre Ríos. Sonia, Fabián, ¿qué puedo decirles después de los halagos y palabras tan lindas que han recibido? Muy merecidos, por supuesto.
1: Ajá.
0: Solo desearles buen fin de semana, que gracias. Sean felices en sus vidas. Abrazo. Muchísimas gracias, Malvina, sos muy generosa también.
1: Sí, sí.
0: Qué placer hermoso. Saberte por allí, cerquita y en sintonía. Oscar Marín,
1: sí.
0: Nos está escuchando en Paysandú, Uruguay. Buena madrunoche, Sonia, Fabián, buen programa. Como siempre, nos tienen acostumbrados. Que tengan un buen fin de semana. Muchísimas gracias, Oscarcito. Buen fin de también para vos.
1: ¿No será el Chelo disfrazado? Ojo, ¿eh?
0: Por ahí es el tío.
1: El tío del Chelo Marín, nuestro compañero aquí en la radio, nuestro compañero operador. 1:48 de esta madrugada. ¿Y tenemos un poquito más de música todavía?
0: Sí, no un poquito, un montoncito.
1: A ver.
0: Se viene ahora Bobby McFerrin con otro recuerdo ochentoso en nuestro día 2. Don't worry, be happy.

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1: Ahí teníamos la música de la mano de Robic McFerrin. Don't worry, be happy. No te preocupes, sé feliz.
2: Bueno, es lo que proponemos desde aquí, ¿no? Independientemente que es difícil y se hace tedioso, justamente tratá de olvidarte por un rato de eso tedioso y difícil y entregate al placer de este programa.
1: ¡Ah, qué lindo!
2: Se me dio, salió medio mexicano. ¿Eh? Entregate a la música y al amor que desde aquí te proponemos, cabrón. Nada, es un programa para eso. Es para divertirte, para despejarte, para desenchufarte, para, bueno, un poquito de todos los condimentos que ustedes ya nos han regalado a través de cada uno de sus mensajes. Así que, nada, es nuestro objetivo. Creemos que lo vamos cumpliendo. Sabemos que nos falta mucho. Pero lo que hacemos, lo hacemos sentido. Y juntos trabajar juntos nosotros dos es un doble placer. El hecho de amarnos como nos amamos y entregarles a ustedes lo que nosotros intentamos hacerles llegar, y creo que ustedes lo terminan recibiendo. Así que, ¿no?
1: Sí, por supuesto. No crean que no tenemos nuestros desacuerdos cada tanto, ¿no? Como obviamente corresponde. Pero yo creo que
2: bueno,
1: todos
2: de
1: estos
2: hecho,
1: años...
2: Bueno, de hecho, mira cómo tengo la cara. decir la verdad, guacha. Mirá cómo tengo la cara.
1: Mirá cómo lo hay. Ay, no, te miro y digo, ay, mirá vos, cómo le digo, pero con saña.
2: Con los anillos, me
1: dijo. Sí, no sé.
2: Con los anillos, me dijo. Así me dejó. Amanda, mirá, y vos no decís nada. Amanda, haga algo. Amanda, te quiero.
1: Amanda te va a decir, algo habrás hecho.
2: Amanda, no me defendés, guacha, vos tampoco.
1: ¿Cómo que no? ¿Cómo que no?
2: Escuchame, mirá. Amanda, vos estabas diciendo algo hoy y yo estaba pensando lo mismo que estabas vos diciendo. Después que te lo cuente, te dije, increíble la conexión que tengo con la familia Ferraris.
1: Claro, sumar el madrugando. ¿Y por qué no suma madrugando? Y Fabián me dice, lo estaba pensando ese... 10 minutos.
2: Sí, estaba pensando eso. Digo, qué raro que no hemos puesto madrugando y Amanda nos manda telepáticamente el hecho de... Claro, tienen que poner madrugando. ¿Algún oyente queda disperso todavía por ahí para saludar antes de irnos o empezar a enfilar la retirada?
1: Sí, Mario nos está escuchando en Ushuaia a través de nuestra LRA10. Ay, nos envía un video. Yo lo miro y ya me da frío. Por Dios, ya pensando en la ola polar que se viene el fin de semana por estos lados.
2: Terrible, ni las luces se ven.
1: La nevadita en Ushuaia.
2: Qué locura.
1: Mario, un beso enorme, enorme. Gracias, gracias por acompañarnos.
2: Por acá solamente hay mencionar algunos más de los que nos hacen llegar su amor a través del Facebook de DA2, porque merecen que los nombremos. Por todo lo que a nosotros nos regalan. Así que desde aquí, simplemente gracias, ¿no? Nos hace saber Mario que dentro de los finalistas del Mundial de Tango estuvo un amigo. Así que los felicitamos desde acá, ¿eh? Y a propósito del tango, recuerden, el próximo viernes, Dios mediante, estaremos disfrutando de una linda noche entre amigos al son del tango, con piano incluido, en esta madrugada aquí en DA2. Así que estén preparados. Nos vamos a ir con un poquito de música. Me voy, en realidad, no es que nos vamos. Simplemente decirles que, como siempre, el agradecimiento eterno desde lo más profundo de nuestro corazón, y pedirles también, con mucho amor, que sigan acompañando esta negra hermosa hasta las 6 de la mañana por esta emisora que es nuestra segunda casa, en esta denominada matiné nocturna, que arranca con DA2 y que sigue con Discoteca Nacional. Que tengan un hermoso fin de semana. Amor mío, te amo.
1: Un placer, como siempre.
2: Linda noche. Gracias, Gaby, por todo. Gracias, Jackie. ¿Con qué nos vamos, mi amor?
1: Ay, qué lindo, con ABBA. Hermoso recuerdo. Comienzos de los 80s.
2: Exacto.
1: Super Trooper.
2: Qué lindo. Buena vida. Hasta mañana.

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1: Las 2:00 a.m. en la República Argentina. El presidente Javier Milei ratificó que las Malvinas son argentinas por historia y por derecho. En un discurso pronunciado en cadena nacional, el jefe de Estado planteó la defensa del reclamo soberano como una política de Estado.
2: Quiero ser claro con el mundo y expresar la posición del Estado argentino. Las Malvinas son argentinas, por historia y por derecho. No hay discusión al respecto. Las islas formaron parte del territorio argentino desde los orígenes de nuestra nación. En 1833, el Reino Unido ocupó las Malvinas, expulsó a las autoridades argentinas e instaló una situación colonial que se perpetúa hasta nuestros días. Los isleños, al ser una población implantada en un territorio usurpado, no tienen un derecho legítimo a la autodeterminación y que cualquier argumento basado en referendos realizados en las islas es inválido.
1: El vicepresidente del Banco Central de la República Argentina destacó la baja de la morosidad. Vladimir Vernink lo expresó en la convención anual del IAEF que se inició en Iguazú Misiones con el lema de la estabilidad al crecimiento. Sobre la modificación de la carta orgánica del Central, dijo que las gestiones, desde el colapso de la convertibilidad, menos la de Milei, lo usaron para financiar al Tesoro. Los jueces Pablo Bertuzzi y Pablo Iadarola juraron en Comodoro Py como jueces de la Cámara Federal. Ambos integrarán como vocales la Sala Primera de la Cámara Nacional de Apelaciones en lo Criminal y Correccional Federal. Los nuevos miembros oficializaron su asunción en un tribunal que tendrá en sus manos decisiones sobre causas sensibles para el gobierno. En Comodoro Rivadavia, provincia de Chubut, donde escuchan Radio Nacional en AM670 y por la FM94.7, rige una alerta amarilla por vientos. En la ciudad de Buenos Aires y alrededores, temperatura 11 grados 7 décimos, cielo despejado, humedad 73%.
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estás? 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Me encanta, me encanta, me encanta esta hora del día, porque vuelve a darme la posibilidad de abrirte de par en par las puertas de la Discoteca Nacional.

Ahí vamos abriendo nuestros corazones una madrunoche más. Miguel Mateos, Perdiendo el Control. Evocando recuerdos, empezamos a transitar una nueva discoteca nacional, la del viernes 4 de septiembre de 2026, reencontrándonos en este rinconcito del dial. Cofradía madrunochera, bienvenidas, bienvenidos. Quienes a partir de este momento se suman al aire de Radio Nacional. Obviamente, el saludo, el abrazo y el agradecimiento a quienes nos vienen acompañando desde los primeros minutos de esta jornada en sintonía con Fabi en nuestro día 2 y que ahora se quedan un ratito más. Algunos hasta que llegue Morfeo y los abrace en sueños y otros hasta las 6 cumpliendo con sus jornadas de trabajo. Todos, todas, en cada rincón de nuestra patria donde haya un corazón que palpite en argentino, ahí estaremos dispuestos a hilvanar historias en esta madrunoche. Renovando el saludo y el feliz día a todas las secretarias. Hoy es el Día del Inmigrante. Hay una bonita historia, ¿sí? Vinculada justamente a esta efeméride. Así que la vamos a contar. Habemos un súper especial también, un homenaje a un gran maestro de nuestra cultura que nació un día como hoy. Ya te tiro el anticipo nomás, allá por el año 1921. Por aquí nos quedamos, el equipo completo de la Discoteca Nacional, puestos en el aire, obviamente, por Gabriel Octavio Zeni. Sin él, nosotros acá, ¿para qué? Imagínate. Si no nos indica que estamos en el aire, estamos perdidos. Jacqueline Macarevicius nos produce y nos coordina en el control central de nuestra LRA1 AM870. Hoy, Ricardo Artola estará supervisándonos. Y en la planta transmisora de Radio Nacional, en General Pacheco, provincia de Buenos Aires, José Luis Ojeda y Claudio Aparicio son quienes hacen posible, ¿no?, esta conexión de corazón a corazón que nos lleva a todos los rincones de la patria. Hay 49 emisoras que hacen posible que estemos ahí donde vos estás. Hoy, con un abrazo bien, pero bien fuerte a nuestros compas y colegas de LRA 56, Radio Nacional Perito Moreno, en la provincia de Santa Cruz. Por allí nos sintonizás en AM860 o bien en la FM93.5. ¿Cuánto lindo tenemos por compartir en esta madrunoche en modo viernes, ya palpitando el fin de semana? Bueno, climatológicamente hablando, lo comentábamos hace un rato con Fabi, llega una nueva ola polar al área metropolitana de Buenos Aires para este finde. Bueno, habrá valores de hasta 10 grados por debajo de la media histórica para lo que es esta época del año, ¿sí? En algunas regiones se podrían generar algunos chaparrones aislados. Hay algunos alertas por vientos fuertes, más que nada para la costa patagónica, desde la península Valdés hasta Tierra del Fuego, así que vamos a contarles pormenorizadamente a nuestros amigos en los distintos rincones de la patria qué es lo que se espera, ¿sí?, en cuanto al clima de cara al finde. Nos ponemos en marcha. Ya les anticipé que habemos un especial a modo homenaje, tenemos la matera de Don Luis, hay una linda historia para compartir también minutos después de las 3, cuando la noche convide, cuando la noche invite. Así que, si les parece, con toda la polenta del pogo más grande del mundo, arrancamos nuestra discoteca de hoy con Los Redondos. Jijiji.

Ahí estaba Fito Páez poniéndole su impronta a nuestra discoteca. Carabelas nada. Antes, los Caballeros de la Quema, Fulanos de Nadie. Así arrancamos. Imagínate cómo seguimos. 2:31, conectados, conectadas, como siempre, a través del WhatsApp Nacional, que es el 11-3870-7485. Allí siguen en sintonía los amigos, Pablo y Raúl, en la panadería hasta las 6 le pegan de largo, en Tartagal, bueno, Lalito en Jujuy, Tomás en José León Suárez, que se está sumando por allí también, parece que anduvo perdiendo el control mientras se escuchaba la discoteca en el comienzo. Gracias, Tomás, un abrazo fuerte para vos, a tener un hermoso fin de semana. Bueno, Antonia, que desde Jujuy se va sumando también, es un placer acompañarte. Tonita querida, un abrazo fuerte también para vos y para toda tu gente allí en la Tacita de Plata. Oscar, nuestro amigo de Merlo, también sigue en sintonía. Bueno, algunos que se van quedando, otros que se van retirando, algunos que le pegan de largo, y la vida misma que se comparte con la radio siempre como compañera. Mientras nosotros, desde aquí, además le agregamos canciones. Llega Virus. ¿Qué hago en Manila?

0: Estamos en todo el país. 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A fines del siglo XIX, luego de la campaña del desierto, Río Negro se reveló como la puerta de entrada a la Patagonia argentina. Geográficamente podemos dividirla en cuatro paisajes distintos. 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Allí podemos encontrarnos, por ejemplo, el extraordinario paisaje de las grutas. Hacia el oeste, la región cordillerana, la famosa ciudad de San Carlos de Bariloche. Y al norte, el alto valle del Río Negro, la zona frutícola por excelencia. Se cultiva alfalfa, cereales, vides y frutas. Y al sur, las mesetas patagónicas con pequeños cerros y bajas depresiones, algunas bajo el nivel del mar, como lo es el Gran Bajo de Valdés, a menos 45 metros. 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

estaban los Ártico versionando a Virus, lunes por la madrugada, 2:43, y en esta madrugada de viernes vamos a empezar a pasear por el país, vamos a empezar a visitar amigas, amigos que nos están escuchando en distintos rincones de la patria. Lo tenemos a Martín en Santiago del Estero. Hacía rato que no se daba una vuelta, Martíncho, por estos lados, a través de nuestra LRA21. Así que un beso grande para vos. En este momento por Santiago el cielo está despejado. 10 grados 6 décimas, esa es la temperatura, la humedad 69%, y el pronóstico indica para hoy una máxima de 24 grados, con cielo algo nublado. Y atención, porque en Santiago del Estero también va a descender la temperatura notablemente de cara al fin de semana, ¿no? Decíamos que se venía una ola polar, que iba a traer frío al área metropolitana de Buenos Aires, pero agregábamos también que este fenómeno se iba a replicar en gran parte de nuestra patria. Fíjate, para hoy la máxima, insisto, en Santiago está estimada en 24 grados. Para mañana sábado, en 21, y para el domingo en 16, ¿sí? Con cielo mayormente nublado. Así las máximas entonces por Santiago del Estero de cara a este finde. Sigo de paseo, me voy a Santa Fe. Ahora el cielo está despejado. Por allí 8 grados una décima la temperatura, 20 la máxima para hoy, con cielo algo nublado. Y también por Santa Fe, mañana se espera una máxima de menor a la de hoy, ¿no? Hablamos de 17 grados. Hoy 20, mañana 17. Y el domingo, la máxima que no superaría los 14 grados, con cielo parcialmente nublado. De Santa Fe me voy a Comodoro Rivadavia. Acá se da al contrario. Hay una alerta amarillo por chaparrones y lluvias y nevadas fuertes hacia la noche. Además de otro alerta por vientos fuertes. 9 grados 7 décimas la temperatura ahora en Comodoro Rivadavia, 6 grados y medio la térmica. Para hoy la máxima está estimada en 8 grados, para mañana sábado con cielo despejadísimo, 7 grados la máxima, pero el domingo remonta, ¿sí? Se habla de una máxima de 11 grados por Comodoro Rivadavia con cielo ligeramente nublado. Insisto, dos alertas amarillos, uno por vientos fuertes para hoy y otro por chaparrones y lluvias y nevadas intensas hacia la noche. Sigo viaje, me voy a Salta, donde el cielo está despejado y la temperatura es de 14 grados. Máxima para hoy, 21 grados, con cielo algo nublado. Mañana sábado, parcialmente nublado, máxima 16 grados. Y el domingo, con cielo parcialmente nublado también, se habla de una máxima de apenas 11 grados para Salta. ¿Sí? Por la Ciudad Autónoma de Buenos Aires, mientras tanto,

Contamos con un cielo totalmente despejado, 11 grados 5 décimas la temperatura, 73% la humedad, y para hoy la máxima está prevista en 17 grados, con cielo algo nublado. Mañana sábado, 14 grados la máxima, apenas, con cielo algo nublado. Y el domingo, más baja todavía, 12 grados, ¿sí? Con una mínima de 3. Así que, si hay planes para quedarse en casita, me parece que van a ser los mejores. 11 grados y medio, 73% la humedad, y por aquí la historia que sigue así, saludando amigas, amigos que nos están escuchando. Por ejemplo, en Comodoro, mira vos quién apareció. Aquí seguimos firmes hasta las 6 y mi querida Sonia, los escucho siempre, solo que no ando escribiendo. Y no, porque estás trabajando y está muy bien, mamila, me parece genial. El vago ahí me parece que es Sergio. Buena noche también vos, buena jornada de trabajo, y ahí estaremos, codo a codo, par a par, haciéndonos mutua compañía. Alex, querido, a vos y a toda la banda, muchísimas gracias por elegirnos una madrunoche más. Mauricio nos está escuchando en Guaymallén, provincia de Mendoza, un saludo también para vos. Gracias, Mauri, gracias por sumarte. Una vez más, sigo firme como rulo estatua, nos escribe Gerardo Gómez, nuestro compañero de La Marque, allí en la provincia de Río Negro, muchísimas gracias. Viviana, de Colonia Rivadavia también, sigue por allí prendida desde nuestra LT14, Radio General Urquiza, muchísimas, pero muchísimas gracias. Obviamente esto es en la provincia de Entre Ríos. Y Mario, que sigue conectado a la Discoteca Nacional, desde Ushuaia. Nosotros, mientras tanto, les proponemos seguir adelante, paseando por nuestra tierra, pero en este caso a través de la música. Se viene María y Cosecha, qué lindo, con esta de Domingo Palacio y Teresa Parodi. La fiesta grande.

0: Y se fue nomás la olvidada chacarera de Atahualpa Yupanqui por la callejera. Antes escuchamos a Verónica Condomí con La Guaraña, de Eladio Martínez, Lucerito Alba, Bruno Arias, Río de Cholitas y María y Cosecha con El Chamamé, de Teresa Parodi y Domingo Palacio. Habían pasado la fiesta grande. Estamos a segundos de las 3, se viene en instantes el boletín, justamente, en la voz de Fernando Pedernera, y luego una bonita historia para compartir cuando la noche invite, cuando la noche convide, como siempre, en la Discoteca Nacional.
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2: Las 3 de la madrugada en la República Argentina. El presidente Javier Milei anticipó que su gobierno desplegará todas las herramientas para disuadir a los que violenten la soberanía. El jefe de Estado enumeró diplomáticas, económicas, judiciales y legales para disuadir precisamente a los actores estatales y no estatales que pretendan interferir sobre nuestra soberanía.
3: No lo vamos a permitir. La Argentina no se quedará de brazos cruzados. Como respuesta a esta situación, vamos a desplegar todas las herramientas del Estado, diplomáticas, económicas, judiciales y legales, para disuadir a los actores estatales y no estatales que violenten nuestra soberanía. La Cancillería Argentina ya ha enviado cerca de 180 notas de desaliento a empresas y a más de 29 países involucrados en distintos proyectos en nuestras islas.
2: En este contexto, el gobierno modificó el presupuesto mediante el DNU 867/2026 y aumentó los créditos de la Comisión Nacional Aeroespacial y del Ministerio de Defensa. El objetivo es para modernizar y recuperar medios y equipamientos de las Fuerzas Armadas y atender necesidades salariales de inteligencia y otros servicios. La producción nacional de vehículos creció en agosto 26,3% con respecto a julio. La Asociación de Fábricas de Automotores precisó que durante el octavo mes se produjeron 39.381 unidades, que en el cotejo interanual significó una baja del 11,6%. En lo que respecta a las exportaciones, en agosto se colocaron en el exterior 24.589 unidades, equivalente a un 5,2% más que el mes anterior. En Ushuaia, provincia de Tierra del Fuego, donde escuchan Radio Nacional en AM 780 y por la FM 92.1, rige una alerta amarilla por nevadas. En la ciudad de Buenos Aires y alrededores, temperatura 11 grados 5 décimos, cielo despejado, humedad 73%.
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No llevaba zapatos, solo voluntad. Caminó casi 2.700 kilómetros con un bebé en brazos y dos niñas detrás, atravesando desiertos que quemaban, montañas que congelaban y días en los que la esperanza era el único alimento. Se llamaba Bridget Biddy Mason. Nació esclavizada en Georgia. Sus primeros 30 años fueron trabajo sin paga, dolor sin protesta, obediencia sin opción. Pertenecía a alguien. Y aún así, dentro de ella, algo permanecía intacto. En 1847, su dueño decidió mudarse al oeste. La distancia era brutal. Carretas avanzaban y ella caminaba. Sangre en los pies, el hijo en el pecho, el viento arrancándole el aliento y aún así, un paso y otro y otro y uno más. Porque si ella se detenía, sus hijas también, y detenerse era perderlo todo. Cuando llegaron a California en 1851, descubrió una verdad que debía haber sonado como un milagro. Era tierra libre. Legalmente ella ya no era esclava, pero la libertad escrita en papel no significa libertad en la vida. Su captor no la dejó ir. La retuvo 5 años más. Silencio y amenaza, intentando arrastrarla de vuelta hacia un lugar donde él pudiera poseerla para siempre. Entonces, Biddy tomó la decisión más valiente de su existencia, no en el camino, en los tribunales. El 19 de enero de 1856, se presentó ante un juez en Los Ángeles. No sabía leer ni escribir, no tenía dinero, poder, ni siquiera tenía apellido. Pero habló. Y el juez la escuchó. Ese día, con un golpe de madera sobre la mesa, Biddy Mason dejó de ser propiedad y se convirtió en mujer libre. Tenía 38 años. Sin embargo, su grandeza empezó después. Trabajó como partera y enfermera. Guardó monedas en su delantal, una sobre otra, hasta comprar un terreno en el centro de Los Ángeles en 1866. Se convirtió en una de las primeras mujeres negras en poseer propiedad en la ciudad. Y más tarde, en una de las más ricas. Pero esta es la parte que la vuelve extraordinaria. Regaló la mayor parte. Dio cama al que no tenía techo. Dio comida al que no tenía pan. Pagó cuentas ajenas sin pedir nada a cambio. Fundó una guardería donde los niños de madres trabajadoras estuvieran seguros. Ayudó a levantar una iglesia que aún resiste. Y cuando le preguntaron por qué, respondió con una llave que aún abre puertas. Si mantienes la mano cerrada, nada bueno podrá entrar. Biddy Mason caminó siendo esclava y murió siendo raíz. No acumuló riqueza para sí, sino para quienes venían detrás. No solo cruzó un continente, cruzó el límite entre lo que se espera de alguien y lo que alguien puede llegar a ser. Su historia recuerda que el poder más grande no es poseer, sino liberar.
no es conservar, sino dar. No es sobrevivir, sino transformar. Y Vidi transformó.

0: Era Judy Garland y una canción de Paul Robeson, Old Man River, el lamento y el sufrimiento de los trabajadores afroamericanos en el río Mississippi, una metáfora sobre lo que significaba justamente para los afroamericanos no poder seguir el curso como el río. 3:15 en todo el país.
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0: Y en este momento sensible de la Discoteca Nacional, en este rato de la madrunoche, los invitamos siempre con una recorrida por el mundo a través de la música. ¿Qué les parece viajar ahora en las voces de Luis Eduardo Aute y Silvio Rodríguez?

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Los porteños ocupando el Liberais, ¿qué dirá la nueva ola? Empapada de champán, esta noche de recuerdos.

0: Paseíto por el mundo a través de la música que nos ha dejado el Montevideo junto a Yavor y Memoria Azul. Antes, Jaime Ross, Canario Luna, Brindis por Pierrot, Luis Eduardo Aute junto al cubano Silvio Rodríguez, Cada vez que me amas. 3:30 en la República Argentina. Estamos en vivo haciendo la Discoteca Nacional. Ahora los convidamos con una pausa y tras la misma nos introduciremos en la materia de Don Luis y además voy a adelantarles quién será hoy el protagonista de nuestro especial de las 4.
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Ahí teníamos a León Gieco, Antonio Tarragorros y Canción para Carito. 3:36 en la República Argentina. Y atención, porque hoy a partir de las 4 vamos a estar homenajeando a quien fuera parte central de nuestra música de raíz folclórica, ¿no? En la segunda mitad del siglo pasado. Bueno, alguien que compuso obras emblemáticas, ¿sí? Para nuestro folclore, como La Misa Criolla, y con Félix Luna ni hablar, Navidad Nuestra, Mujeres Argentinas, Cantata Sudamericana. Sí, estamos hablando del compositor y pianista Ariel Ramírez, que nació un día como hoy, 4 de septiembre de 1921, en Santa Fe. Vamos a estar abordando parte de su obra, ¿no? Junto a él, su piano, e intérpretes como Mercedes Sosa, Lolita Torres, Eduardo Falú, Los Fronterizos, Los Chalchaleros. Así que a no perderse, ¿eh? Nuestro homenaje hoy al maestro Ariel Ramírez en el especial de la Discoteca Nacional. Y quiero cursar una invitación a través de Roberto Apaza, nuestro poeta amigo del grupo Letras de El Carmen, allí en Jujuy. Se va a llevar a cabo este fin de semana el 7º Encuentro Internacional de Poetas. El lema este año: palabras que tejen mundos. ¡Qué lindo! El 5 y el 6 de septiembre, en el ex comedor infantil, el 9 de julio, esquina Coronel Arenas, en El Carmen, provincia de Jujuy. Insisto, invita al grupo Letras al 7º Encuentro Internacional de Poetas. Y en un ratito nada más vamos a estar hablando acerca de un encuentro anual de fileteadores que se va a llevar a cabo aquí en la Ciudad Autónoma de Buenos Aires. Digo, si alguno anda paseando por estos lados, los vamos a invitar. Esto será también a partir de este fin de semana en el Museo de la Ciudad, que será sede de la 15ª edición del Encuentro Anual de Fileteadores. Así que en un ratito ampliamos. Ahora quiero saludar y quiero agradecerles infinitamente a Sergio, que sigue al pie del cañón, allí prendido a la Discoteca Nacional. Gracias, mi amigo, en Comodoro. A Miriam de Quilmes, querida Sonia, muy bonita la música de esta madrugada. Gracias. Te deseo un lindo fin de semana. Muchos besos a mamá Amanda. Serán enviados. Miriam, de mi corazón. Gracias también a Juan, de Santo Tomé, provincia de Santa Fe. Sonia, querida, si no escucho tu voz, no me duermo. Ay, te voy a cantar el arrorró, Juancito. A esta hora acá en Santo Tomé, provincia de Santa Fe, el silencio de la noche aturde. Como toda ciudad chica, un beso enorme. Gracias, Juan. A mí me encanta acompañarte, ¿sí? Buen día, mi querida Sonia, un gusto escucharte y saludarte de nuevo. Buen viernes, besos y abrazos, lluvia de bendiciones y excelente la historia de hoy. Gracias por ello, Guille, nuestro amigo de Escobar, allí en Paraguay. Muchísimas gracias, Guille, de mi corazón. Buen día, Sonia y producción, acá en el Mercado Central. Ya hicimos la descarga. Gracias y bendiciones para todos los oyentes y para vos, Sonia. También para mamá Amanda y para Eva María, que es mi mamá. Muy bien, Mario, de Berazategui. Saludala de mi parte. A Eva María, cuídala y aprovecha cada momento con ella. Mario, gracias, gracias por acompañarnos. Besos enormes también para Marcos, que nos está escuchando en Ibarlucea, provincia de Santa Fe. Buena madrunoche, Sonia. Qué gusto escucharte y disfrutar la música y tu compañía. Feliz fin de. Besos y abrazos también para vos, Marquitos. Gracias, gracias por acompañarnos. También a Fabián de La Paz. Sonia, te hago el aguante hasta las 6. Vamos todavía, querido amigo. Nos queda un ratito por recorrer juntos, Buen día, Sonia querida, bendecido viernes, escuchando la música de nuestra tierra. Sigo atenta hasta que llegue Morfeo. Abrazos grandes, excelente fin de semana para todos. Marta de Jujuy. Martita, besos para vos también. Hola amiga, soy Gillo de Chimbas, San Juan. La estoy escuchando a través de la app. Le pido algo de folclore. Quédate por ahí. Ya tenemos algo de folclore para vos, Gillo querido. Un abrazo fuerte. Y hoy un especial con Ariel Ramírez, nada más y nada menos.
Daniel nos está escuchando en Perito Moreno, allí en la provincia de Santa Cruz también. Muy buenas madrunoches, Sonia querida, qué lindo es escucharte. Gracias por ser mi compañera de los viajes. Saludos y besos para vos también, ¿eh? El doble de besos.

que no tiene notoriedad en el pueblo, no importa, ese chupó, pobre tipo. Pero ya cuando es alguien de nombre, ya la cosa preocupa a la familia. No al que se chupa porque le gusta. Pero a la familia ya la entra a preocupar. A los vecinos también, como diciendo, mire qué barbaridad, don Pedro, ¿no? Un hombre tan bien. Las vecinas, ¿viste? Esos corrillos de esquina. Pobre don Pedro, tan buen nombre que es, y mire lo que es la bebida. Y entonces sale la vecina de enfrente, que está en esa vereda en ese momento, y dice, bueno, pobre don Pedro, no sé, porque él se chupa y se divierte. La pobre para mí es la mujer que lo aguanta. Y nunca falta una tercer vecina que siempre tiene el cuchillo bajo el poncho y manda la puñalada hasta el mango. Bueno, y si habría que ver si no chupa por la mujer que tiene, ¿no? A don Pedro le hicieron mil y un tratamiento para curarlo, que es donde me cabe la duda. ¿Querían curarlo al enfermo o salvar el nombre de la familia? Porque eso también, hay que ponerlo en telejuicio. Los curanderos que andaban sueltos pasaron todo por la mano de don Pedro, mejor dicho, por el vicio de don Pedro. Don Pedro no había caso. ¿Vieron que hay curanderos que dan unos menjunjes para entreverarle a la bebida como para que después le dé asco? Don Pedro engordaba con los menjunjes. Fueron a ver al médico alcoholista más importante. Lo trató 2 meses y pico. Ya para el tercer mes llamó a la mujer de don Pedro y dice, mire señora, esto no va. Ya había perdido hasta el control el médico. Dice, mire, yo ya no sé qué hacer. Hágame el favor, yo mañana por última vez lo voy a atender. Y voy al recurso psicológico. Si me da resultado bien y si no, no lo quiero ver más. Porque su marido es la imagen de mi fracaso. La primera vez que me pasa. Al otro día temprano estaba don Pedro en el consultorio. Buen día, cara de loco. Buen día. Me dijo mi mujer que me quería ver a la mañana, sí, para que estuviera fresco, don Pedro. Bueno, dice, si va a entrar a ofender de entrada, hágame el favor, dice, pase al consultorio, pase para adentro. ¿Qué le pasa? Hágame el favor, ¿qué le pasa? ¿Qué le pasa a usted? Va, pase para adentro. Bueno, che, dice, no es para tanto. El médico juez de control. Hágame el favor, siéntese, don Pedro, frente al escritorio. Se sienta frente al escritorio del consultorio. Dice, don Pedro, es la última charla que voy a tener con usted. Quiero que sea honesto conmigo. ¿Conoce estas cosas que están en estos vasos? Había 2 vasos. Uno con agua y otro con vino. Y le dijeron, Pedro, no voy a saber. Macanudo, mejor así. Fíjese ahora, ¿eh? Destapa un tubo de ensayo y saca un gusano. Lo tira en el vaso de agua y el gusano nadaba que parecía la Esther William ahí adentro. Da vueltas para un lado, para el otro. Era una preciosura el gusano. Le dice el doctor. Don Pedro se fijó. Ese gusano goza de buena salud. Fíjese ahora. Mete una espátula, saca el gusano de adentro del vaso de agua y lo tira en el vaso de vino. Hizo 2 contorsiones, tal vez 3. Y seco quedó el gusano. Se para el doctor, apoya los nudillos como para discurso arriba del escritorio. Le dice, don Pedro, quiero que sea honesto, apelo a su hombría de bien, a su sinceridad. Hágame el favor, don Pedro, reconózcame, ¿qué le sugiere lo que acaba de ver? Lo miran, pero dice que lo que tomamos vino no vamos a tener nunca gusano.

0: Sonia, buena madrunoche, buen regreso a la ciudad capital, feliz reencuentro con todos tus afectos. Te hablo Alicia desde Villaluro, te mando un abrazo, gracias por el especial de la gran Chabuca, fue un gusto escucharla ayer, como va a ser hoy el especial, otra maravilla. Gracias a la producción y a la técnica. Feliz fin de semana.
1: Gracias a vos por tu reconocimiento, a la producción y a nuestro compañero técnico operador, Ali de mi corazón. Sí, en instantes, ¿eh? Se viene el especial con el maestro Ariel Ramírez. Qué linda recorrida hicimos por nuestra patria, ¿no? Desde la música, ahí estaba Facundo Piccone con Cuadro Surero. Habíamos escuchado a Jairo con Peteco, El Embrujo de mi Tierra. Tomás Lipán con La Cueca de Barbarita y Mónica Pantoja, nada más y nada menos que con Guanuqueando. Minuto y algunos segundos faltan para llegar a las 4. Tengo un beso grande para el Audito Ferreira, ¿sí? Que se va sumando. Buen día, Sonia de mi corazón. Buen viernes. Feliz día a todas las secretarias. Vamos todavía. Para Luis del Yacimiento Cerro Dragón, allí en Comodoro Rivadavia. Sonia querida, muy buena madrunoche. Desde temprano te escucho. Que tengas un buen descanso y un excelente fin de semana. Gracias por tu compañía y buena onda. Gracias a vos, Luis. Hermoso fin de también, ¿eh? A pasarlo lindo. Buena noche, celeste y cálida. Será hermosa la hora 4. Inmensa historia. Sugiero para cuando puedas esas historias de nuestra América del Sur, especialmente de aquellas protagonizadas por mujeres que pusieron alma y vida para defender la patria junto a su hombre. ¿Cómo no? Mirá, ya te sugiero, vamos a preparar una historia con Juana Azurduy como protagonista. Lili, ¿qué te parece? Abrazo fuerte para vos, ¿eh? Allí está nuestra amiga en la tablada, siempre a pura sensibilidad, conectándose con nuestra discoteca. Llegamos a las 4, nos informamos. Ahí está Fernando Pedernera, nos cuenta lo que hay que saber y se viene nuestro especial.
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3: Las 4 de la madrugada en la República Argentina. El presidente Javier Milei advirtió que se endurecerán las sanciones contra las compañías que operen sin autorización en Malvinas. El jefe de Estado explicó que podrán quedar impedidas de trabajar y afrontar procesos judiciales en ausencia.
4: Procederemos a inhabilitar de operar en territorio argentino a las empresas involucradas directa o indirectamente en proyectos en las Islas Malvinas sin autorización argentina. Quienes operan en nuestras islas a espaldas del gobierno argentino tendrán que elegir entre una apuesta ilegal en un territorio disputado y una operación rentable y segura en un país soberano con reglas claras y previsibilidad. No se pueden hacer las dos cosas.
3: Al respecto, el gobierno designó a Cancillería como autoridad de aplicación de la ley que prohíbe actividades petroleras no autorizadas en la plataforma continental. El decreto 868/2026, publicado esta madrugada en el Boletín Oficial, establece que los presuntos infractores tendrán 10 días hábiles para presentar el descargo y la autoridad deberá resolver en el mismo plazo. Todos los organismos de la Administración Pública Nacional deberán informar en 5 días cualquier hecho que pueda constituir una infracción a la norma. El gobernador de Corrientes, Juan Pablo Valdés, respaldó la eliminación de las PASO. El mandatario estimó que las primarias abiertas, simultáneas y obligatorias son una elección que está de más. Y adelantó que en Corrientes se va a desdoblar la elección y que en 2027 la votación provincial no se realizará al mismo tiempo que la nacional. En Puerto San Julián, provincia de Santa Cruz, donde escuchan Radio Nacional, gobernador Gregores, en AM720 y por la FM99.9, rige una alerta amarilla por vientos. En la ciudad de Buenos Aires y alrededores, temperatura 11 grados 2 décimos, el cielo está despejado, la humedad es del 75%.
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4 y 3 en la República Argentina. Buen día, buena madruñana, buena madrunoche, como prefieran. Bienvenidas, bienvenidos los y las del Club de las 4. Aquí estamos a pura discoteca nacional, a pura historia, hecha canción y a pura buena compañía. Gracias a quienes nos vienen acompañando desde los primeros minutos del viernes 4 de septiembre de 2026 en sintonía. Y en esta bienvenida aprovechamos, ¿no?, y la recibimos a Mónica Lisi, que a partir de ahora nos pondrá en el aire y se encargará, como siempre, ¿no?, con responsabilidad la de Moni, de poner justamente en el aire nuestro especial de las 4. Hoy con este referente de la música nacional, ¿sí?, con este pedacito, creo yo, de nuestra cultura. Hace 105 años nació uno de los músicos argentinos más internacionales. Hablamos del maestro Ariel Ramírez, bueno, el creador de la misa criolla y de obras magistrales como Mujeres Argentinas y Navidad Nuestra, entre tantas y tantas. Vamos a comenzar a abordar parte de su historia. En algunas interpretaciones, obviamente, en su mano, en su piano, pero también en voces, ¿no?, como Los Fronterizos, Eduardo Falú, Lolita Torres, Los Chalchaleros, Patricia Sosa. Y para comenzar, no podíamos hacerlo de otra manera que no fuera con esta zamba, ¿no?, que compuso en colaboración con el historiador Félix Luna. Una zamba en homenaje a la malograda poeta Alfonsina Storni, que puso fin a su vida de una manera que recuerda los trágicos finales de las heroínas del romanticismo. Y basándose en el último poema que compuso la Storni, Voy a dormir, Luna y Ramírez logran una zamba prodigiosa en su texto y en su música, y que ha sido una de las que más versiones se han realizado, creo yo, en la historia de la canción argentina. Pero nadie, y creo que en eso coincidimos todos o casi todos, ha logrado cantarla con más emoción y con más ternura que Mercedes. La voz y la expresividad de Mercedes, creo yo que han sido hechas a medida para interpretar de Ariel Ramírez y de Félix Luna, Alfonsina y el mar.

0: Especialísimo el de hoy de la mano del Troesma, Ariel Ramírez, a 105 años de su nacimiento, un 4 de septiembre allá por 1921. Bueno, escuchamos parte de su obra, ¿eh? En el comienzo, en la voz de Mercedes Sosa, Alfonsina y el mar, El amanecer, ¿no? Ramírez y su piano, un tango de Roberto Firpo, Alma guaraní, de Damasio Esquivel y Osvaldo Sosa Cordero, El aeroplano, de Pedro Data, La zamba de usted, de Ramírez y Félix Luna, interpretada por Lolita Torres, una maravilla. El apache argentino, de Manuel Arostegui, Agua y sol del Paraná, una canción del litoral, interpretada por los fronterizos Eduardo Falú y el maestro Ariel Ramírez, La equívoca, Conquistemos el sol, un triunfo, de Ramírez y Luna, también en la voz de Lolita, Lágrimas y sonrisas, el vals de Pascual de Gullo, en el piano de Ariel Ramírez. La segunda parte de La misa criolla con los fronterizos y Jaime Torres, Gloria. También La chacarera de Mario René Ponce, Apura Ulluta. Los Reyes Magos de Félix Luna y Ariel Ramírez en la voz de Mercedes. También escuchamos Santafesino de Veras de Miguel Brascó y Ramírez, por los chalchaleros. Rosa de los Vientos, la zamba de Eduardo Falú y Jaime Dávalos, por los fronterizos, Falú y el maestro, y recién La cueca de Ramírez y Luna, Juana Azurduy en la voz de Patricia Sosa. Súper especial, ¿eh? Hoy en homenaje a este referente de la música nacional, a este pedacito de nuestra cultura, y yo quiero agradecer infinitamente a todos los amigos, amigas, por la valoración de este especial. Sonia querida, qué lujo el especial de hoy. Recibe tú y tu equipo todo mi cariño, magia pura. Qué afortunados somos como oyencia. Gracias Radio Nacional, nos escribe Mirta desde Florida. Por aquí también Marta de San Salvador de Jujuy. Gracias por el especial de hoy, hermoso. Guille también de Paraguay. Excelente el especial, gracias por eso. Besos para vos también. A Clarita de Puerto Iguazú también, allí en la provincia de Misiones. Estoy escuchando desde Don Luis Landricina y, por supuesto, gracias por deleitarnos con el especial de hoy. Sonia, querida, gracias a vos, Clara, también por tu valoración. Llegamos a las 5. Hacemos un alto en la discoteca, nos informamos y seguimos. Dale.
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2: Las 5 de la madrugada en la República Argentina. El presidente Javier Milei anunció que el gobierno avanzará con la construcción de una base naval en Tierra del Fuego. El mandatario señaló que para ello destinará mayores recursos al Ministerio de Defensa.
3: Firmaremos hoy mismo un decreto de necesidad y urgencia para ampliar los recursos del Ministerio de Defensa con el fin prioritario de construir una base naval integrada en Tierra del Fuego e incrementar nuestras capacidades en telecomunicaciones. Esta base nos convertirá en el polo logístico más importante del Atlántico Sur y será fundamental para la proyección geopolítica de la Argentina.
2: El jefe de gabinete, Diego Santilli, modificó el presupuesto para el funcionamiento de hospitales como el Garrahan y de alta complejidad. La decisión administrativa 26/2026 también se refuerza en partidas para vacunas, medicamentos y logística del Ministerio de Salud. A través de la misma medida, aumentó los fondos de la ANSES y elevó el límite a 250 mil millones de pesos para prestaciones previsionales, asignaciones familiares, desempleo, plan mil días y deudas judiciales. La Corte Suprema dejó firme la condena por corrupción al gobernador de Entre Ríos, Sergio Uribarri, y deberá ir a prisión. El máximo tribunal del país rechazó los últimos recursos de la defensa y habilitó la ejecución de la pena de 8 años. La resolución judicial determina la detención inmediata del exmandatario y la inhabilitación perpetua para ejercer cargos en la función pública. En Buen Pasto, provincia de Chubut, donde escuchan Radio Nacional Alto Río Senger en AM740 y por la FM93.5, rige una alerta amarilla por vientos. En la ciudad de Buenos Aires y alrededores, temperatura 10 grados 9 décimos, cielo despejado, humedad 79%.
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para allá, ahí vamos, agradeciendo estar vivos un día más en la faz de la Tierra. Claro que sí, agradeciendo que el aquí y ahora nos pueda encontrar en este rinconcito de la madrunoche, de la madruñana, de la madrugada, del día, como prefieras, en este rinconcito del dial, en Radio Nacional desde la ciudad de Buenos Aires, a través de AM870 y por supuesto para todo el país. Despierta la Argentina en este viernes 4 de septiembre de 2026 y por supuesto para los compatriotas que allí en algún rincón del mundo están prendidos a su tierra a través de Nacional, vaya el abrazo, borrando fronteras, abrazo a la distancia. 5:09, señoras, señores, bienvenidas, bienvenidos los y las del Club de las 5, aquí estamos entre bostezos y sus pelos, estirando los músculos seguramente, muchos de ustedes, otros ya de a poquito, ¿no? Por emprender la retirada, ya preparando todo porque vamos finalizando la jornada de trabajo. Hay tantísimos que nos vienen acompañando desde los primeros minutos de este día, así que gracias a todos, a todas. Alguno que ha quedado en el camino, ¿no? Nos decían, los escucho hasta que llegue Morfeo. Bueno, probablemente hayan finalizado esa batalla al insomnio y hayan vencido. Bueno, a todos, a todas, nos encanta acompañarlos, acompañarlas, como digo siempre, ¿no? En esta parte del día, en el comienzo, cuando buscamos ser esa bocanada de aire puro para emprender lo que puede llegar a ser el mejor día del año. ¿Por qué no? Depende de cada uno de nosotros. Bueno, hoy 4 de septiembre es, por un lado, el Día del Inmigrante. Y hagamos un poquito de historia. La fecha fue establecida por el Poder Ejecutivo Nacional en 1949 y corresponde al día en el que se firmó el primer decreto argentino que fomentó la inmigración, en 1812. ¿Sí? El decreto fue el número 21.430. Argentina, tierra de hermanos, pusiste en tu suelo un hogar para cada sueño. En esta fecha, recordamos el 4 de septiembre, decíamos, de 1812, cuando el primer triunvirato firmó un decreto que decía: el gobierno ofrece su inmediata protección a los individuos de todas las naciones y a sus familias que deseen fijar su domicilio en el territorio. De esta forma, la República Argentina abrió sus fronteras a los inmigrantes de cualquier parte del mundo que quisiesen vivir en este suelo. Y lógicamente somos un crisol, ¿no? Muchos descendientes de italianos, de españoles, de todos los rincones del mundo. Todos confluimos aquí en Argentina y bueno, Las generaciones siguientes somos frutos justamente de los inmigrantes, así que estamos por eso evocando, ¿no?, un poquito de la historia acerca del porqué de esta conmemoración. Por otro lado, hoy es el Día de la Secretaria. ¿Y sabes por qué se celebra los 4 de septiembre en Argentina el Día de la Secretaria y además por qué lo decimos en femenino? Bueno, hay dos versiones de la historia. La primera, sobre este día, cuenta que durante la segunda etapa de la Revolución Industrial, en el siglo XIX, Christopher Schulz inventó la máquina de escribir. Con ella nació la dactilografía, disciplina que se dedicaba al uso de esta máquina, y bueno, y los dactilógrafos, quienes se especializaban en la escritura mecánica. Bueno, hoy escribir en un teclado es un hábito natural. Ya no en la máquina de escribir, ¿no? Por supuesto, sino en la compu. Bueno, en ese entonces nadie había nacido con un teclado cerca. Por eso era algo que requería enseñanza, práctica y aprendizaje. Bueno, esta primera historia cuenta que Lillian Schulz, la hija del inventor, probó la máquina por primera vez y se convirtió en la primera dactilógrafa. Luego el uso de las máquinas de escribir se extendió por muchas empresas, industrias, para agilizar las tareas cotidianas y mayormente eran utilizadas por mujeres, muchas de las cuales habían realizado la carrera de mecanografía para perfeccionarse en su uso. La otra historia que justifica, ¿no?, esta conmemoración es un poco más actual. Cuenta la vida de María Barret,
la secretaria que trabajó por el reconocimiento de los derechos laborales de sus tareas ya entrado el siglo XX. Gracias a ello se creó en Estados Unidos la Asociación Nacional de Secretarias. Bueno, en todo caso, cada país designó, ¿no?, un día particular para el homenaje de quienes tienen esta profesión. En el caso de Argentina y Uruguay, se estableció el 4 de septiembre. Así que, bueno, un merecido reconocimiento a quienes son el corazón de cada oficina. 5:13 en todo el país. ¿Cómo viene la historia por estos lados, climatológicamente hablando? Estaba leyendo por allí una advertencia durísima, ¿sí? No te digo que es como para alarmarse, pero es para tener en cuenta, ¿no? Porque la Organización de las Naciones Unidas, la ONU, alertó que el Super Niño va a ser el más fuerte en 40 años. Se esperan por lo menos hasta febrero del año próximo, muchos periodos con mucha humedad, con muchas lluvias, con inundaciones. Incluso también se pueden llegar a dar, fíjate vos, ¿no?, la antítesis, periodos de mucha sequía. ¿Sí? Así que seguramente con el devenir de los días vayamos de alguna manera adentrándonos en esta advertencia de la ONU, ¿no?, sobre el fenómeno del Super Niño, que, insisto, se va a intensificar hasta alcanzar una magnitud muy fuerte y que va a permanecer al menos hasta febrero de 2027. Por lo pronto, hablando del clima y de las condiciones meteorológicas, por la ciudad de Buenos Aires estamos arrancando una jornada con cielo ligeramente nublado. Ha descendido la temperatura notablemente con respecto a la hora anterior, ¿sí? Chau primaverita. Se viene un fin de semana frío. 8 grados 7 décimas la temperatura en este momento por estos lados. 89 el porcentaje de la humedad. 1014 decimal 4 hectopascales la presión. Y el viento proviene del sudoeste a 4 kilómetros en la hora. Para hoy, el pronóstico está indicando 17 de máxima, cielo algo nublado, temperatura tranqui, llevadera. Para mañana sábado, se pronostica cielo algo nublado con una mínima de 7 grados y una máxima de 14. El domingo, la mínima está prevista en 3 grados y la máxima en 12. Así, bueno, ya para el lunes, el martes, de a poquito va a ir remontando algo de mercurio en el termómetro, pero bueno, va a estar complicado estos días, ¿no? Así que si hay planes adentro, seguramente van a ser los mejores. El tema es que no llueva, ¿viste? Porque cuando se combina el frío con la lluvia, ahí es donde se complica. En un ratito voy a emprender la recorrida por el país, por nuestras provincias. Te voy a visitar, lógicamente, y te voy a contar cómo se vienen estos días en tu lugar. Por ejemplo, allí en Jujuy, mi querida Marta. Gracias. Entre sueños nos fue acompañando durante toda la madrugada. Marta querida, que además nos ilustró y nos hizo un aporte muy, pero muy interesante. Hoy tempranito escuchábamos a Tomás Lipán con la cueca de Barbarita, ¿no? Y nos contaba Marta que ella la conoció a Barbarita. Era una señorita maestra de cerámica que enseñaba en una escuela de Purmamarca. Así que a nosotros nos encantó, nos encantó que nos hicieras conocer un pedacito de tu Jujuy. Besos. Allí se va sumando Teco de General Pacheco. También voy a pasear por Pacheco, por allí, por Tigre. Buen día, hermosa, sensacional el especial de hoy. Gracias, que tengas un excelente fin de junto a tus amores. Besos y hasta el lunes. Teco, bonito fin de semana, pasalo hermoso también. Mi estimada amiga, espero que tengas un hermoso fin de semana junto a tus más queridos y esperando reencontrarlos el lunes a la madrunoche. Abrazo enorme, chin chin, con esos mates compartidos, Rubén. Gracias a nuestro amigo de Bahía Blanca, también me voy a dar una vuelta por ahí. Abrazo fuerte para Julio, de Campamento Vespucio. Salta, muy bueno lo de la matera de Don Luis. Y el especial, qué maravilla, dejaste lo mejor para el viernes. Un lujo el especial de hoy, por favor. Gracias, gracias Julio, sos muy generoso. Brilló la hora 4, gracias, sencillamente.
Liliana Quinteros, de La Tablada. Gracias a Jimmy también, nuestro amigo de Uruguay, a Clarita de Puerto Iguazú. Entre 1985 y 1990 estuve en el internado en el Colegio Adventista del Plata, en Entre Ríos, y tuve ocasión de conversar varias veces con don Ariel Ramírez. En el parque del sanatorio, él solía ir al Centro de Vida Sana, un privilegio. La primera vez no lo reconocí. Realmente, una privilegiada, Clara. Gracias, gracias por este pedacito de tu historia compartida, nada más y nada menos que con Ariel Ramírez. Hola Reina, buena madrugada, besitos, acá estamos como todos los días, qué belleza el especial de hoy. Felicitaciones a vos y a todo tu equipo, muchas gracias por estos regalos al alma. Nos escribe el Paisa, Fabián, de Villa Dolores, allí en Córdoba. Gracias por el mimo, Fabi, besos para vos. Hola querida Sonia y equipo, escuchando al maestro Ariel Ramírez, que hace vibrar ese piano, ¡qué lindo! Te deseamos un lindo fin de semana, que Dios bendiga tu vida y te cuide. Saludos, llenos de cariño, entrerriano, como todos los viernes, ahí están empanadeando Julio y Moni en Libertador San Martín. ¿Sí? Gracias y como les digo siempre, que vendan muchas, pero muchas, muchas empanadas. Buenos días, Sonia, como siempre escuchándote desde Coluel, Caique, Evita y Ernesto, un abrazo enorme para ti, abrazo que vuelve también para ustedes, chicos. Olga de Villa Radatili, se va sumando, buena madrunoche, querida Sonia, hermosa historia, la de las tres. Gracias, Olga, abrazo fuerte, fuerte, fuerte para vos y gracias por la invasión de recuerdos de la mano del maestro Ariel Ramírez. Me encanta, me encanta, me encanta cuando acertamos, ¿no? En la elección de nuestros especiales. Buena madrunoche, estimada Sonia. Buena discotequeada. Sigas tan bien siempre, alegrándonos con música, historias vivas. Carlos, de Comodoro Rivadavia. Abrazo fuerte, Carlos. Gracias, gracias por acompañarnos. Bueno, beso para Hugo de Mercedes, para Francisco de Villa Ballester. Buenos días, hermosa, un placer escucharte. El placer es compartido, ¿eh? Nos encanta acompañarte. Pancho, buena madrugada, Sonia, a vos y a todo el equipo de la Discoteca Nacional. Que Dios los bendiga. Bendecido finde para todo el equipo. Juan Manuel Gareca de General Enrique Mosconi, también allí presente en Salta, igual que Héctor en el barrio Tres Cerritos. Por aquí también se va sumando Julio Mazo, de Santo Tomé, Corrientes. ¿Cuántos? El Club de las Cinco, cada vez más concurrido. Buena madrunoche, Sonia querida, feliz fin de semana, abrazo fuerte. Gracias, Julio, abrazo para vos. Para Nicolás Obadilla, que nos está escuchando allí en Tucumán con su mamá Isabel. Besos y gracias por esos saludos a mi mamá. Gracias a ustedes por hacernos compañía. Buen día, Sonia, culminando otra semana, siempre agradeciendo y disfrutando de tu enorme y especial compañía. Saludando a mi querida Concordia, deseándote muchas felicidades para este fin de semana. Fuerte, fuerte, fuerte, fuerte abrazo. Aníbal desde Florencio Varela. Gracias, Aníbal. Gracias, gracias, gracias. Buen viernes para todos. Separé mi manta polar para este fin de semana. Gracias por haberme acompañado todos los días. Encaro el día de otra manera. Qué linda, esa es la idea, Sole. Buen fin de también para vos y será hasta el lunes. Gracias. Hola, buena madrunoche, acá viajando por Río Grande, Tierra del Fuego. Soy Marcelo de Hurlingham, camionero. Por acá muy fresquito, mira, un grado bajo cero, le marca el termómetro a Marce, rumbo a Ushuaia, buena ruta y es un placer acompañarte. Gracias, gracias por elegirnos. Sonia, recién me despierto, escuchándote, que tengas un lindo fin de como yo al despertar. Bendiciones y que Dios te acompañe. Gracias, Camilo. Bendiciones a montones también para vos allí en Cañada de Gómez y a Pepe, el calecitero de San Rafael. Buena madruñana, bella, recién abriendo los ojitos, ahora unos buenos mates y después me vuelvo a polillar otro ratito. Me encanta. Nos envía siempre abrazos a 360 grados, Pepe. Claro, calecitero no podía mandar abrazos que no fueran de esa manera. A todos, a todas. Qué lindo ser cómplices y testigos en este ratito del día, en este rincón del dial. Gracias por elegir Radio Nacional cada madruñana. 5:23. Seguimos adelante. Le ponemos un poquito de música a este momento. Claro que sí. Con uno de los nuestros. David Lebón. Acompañado por Julieta Venegas.
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cierre de fiesta, canción de cierre de video, ¿no? De reencuentro. Ahí lo teníamos a Fito Páez junto a Ángel Aguilar en Brillante sobre el Mic. 5:30 en la República Argentina y nosotros por aquí a punto de emprender ya nuestra retirada mientras algunos llegan. Bueno, a propósito, me queda una recorrida por nuestra patria, ¿sí? Me queda seguir paseando por el país tal cual lo he prometido hace un ratito. Me voy a San Rafael, en la provincia de Mendoza, donde el cielo está parcialmente nublado y la temperatura es de 4 grados 8 décimas. La sensación térmica por Sanra es de 3 grados 1 décima, ¿sí? Para hoy se espera una máxima de 19 grados, con cielo algo nublado. Y hablábamos de este bajón de temperatura, ¿no? Que se venía para el fin de semana, bueno, en gran parte de nuestra patria. Mirá, para mañana sábado se esperan lluvias y nevadas en San Rafael, con una mínima de 2 grados y una máxima de 5. Pasás de una máxima de 19 grados hoy a una máxima de 5 mañana. Y el domingo, cielo parcialmente nublado, con una mínima de 2 grados bajo cero y una máxima de 10. De San Rafael me voy a San Salvador de Jujuy, donde el cielo está despejado, 13 grados 7 décimas la temperatura, 21 la máxima para hoy, con cielo algo nublado. Para mañana sábado, 8 la mínima, 15 grados la máxima en Jujuy. Y el domingo, mínima 4 grados, máxima 12, con cielo mayormente nublado. De Jujuy a Córdoba, a capital, donde el cielo está mayormente nublado, 9 grados 6 décimas la temperatura, 51% la humedad, máxima para hoy por Córdoba, 20 grados. Cielo parcialmente nublado, indica el pronóstico. Mañana sábado, máxima 16 y el domingo, máxima 12. Por Ushuaia, en tanto, Tierra del Fuego, hay alerta amarillo por nevadas fuertes, hoy. 8 décimas de grado la temperatura en este momento, 5 grados bajo cero la sensación térmica y el pronóstico que indica una máxima de 0 grado. Mañana sábado, mínima 3 grados bajo cero, máxima 5, con cielo mayormente nublado. Y el domingo, mínima 0 grado, máxima 6. Una primaverita la del sábado y la del domingo. Mirá, fíjate vos, ¿no? En Ushuaia. 8 décimas de grado, la actual, 5 grados bajo cero, la térmica. Y les recuerdo que está vigente una alerta amarillo por vientos fuertes para la costa patagónica, ¿sí? Desde Península Valdés hasta Tierra del Fuego, inclusive. 5:33, recta final de nuestra discoteca Pura Música, con un beso grande para Leo, de Córdoba Capital, para Oscar Alberto Escobedo, también en Córdoba Capital, para Isabela, de San Rafael, allí en la provincia de Mendoza, y para Mario, nuestro lobo amigo del Cerro Dragón, en la provincia de Chubut. Toda la noche escuchando, estuve Sonia, hermoso fin de, nos reencontramos el lunes, así va a ser. Mario, abrazo fuerte, que pases un lindo fin de semana. Por aquí, mientras tanto, ¿lo escuchamos a Charlie? Funky.

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Se viene en instantes el panorama federal de noticias. Yo antes de cerrar nuestra discoteca quiero cursar dos invitaciones. Hoy temprano hablábamos del séptimo encuentro internacional de poetas que se va a llevar a cabo en el Carmen, en la provincia de Jujuy. Están todos invitados, todas invitadas. El lema este año, palabras que tejen mundos. 5 y 6 de septiembre, en el ex comedor infantil, 9 de julio, esquina Coronel Arenas, invita el grupo Letras, en el Carmen. Por otro lado, tengo una invitación a una caminata urbana con guiada gratuita, y para todas las edades. Esto será mañana sábado, 5 de septiembre, a partir de las 16:15. Esto es en Córdoba, frente a la Casa Radical, que se ubica en Avenida Vélez Sarsfield, esquina Boulevard San Juan. La caminata va a iniciar a las 16:30 y se van a trasladar a la Isla de los Patos o a la Plaza Rivadavia, en el barrio Alta Córdoba. La duración estimada de la caminata, hora y media, hora 50. Ida y retorno, bueno, presentarse bien hidratados, ¿sí? Mañana, entonces, a las 4:15, allí hay una invitación a una caminata urbana. ¡Qué lindo! Para todas las edades. ¿Quién pudiera? Si estuviera cerquita, ¡cómo me prendo! Gracias, Oscar, por la invitación. Hasta aquí llegamos. Se iba Raúl Porchetto con La Llama de Tu Amor y nosotros con la promesa de regresar, si Dios quiere, solo si Él. Y yo sé que va a querer. El próximo lunes, minutos después de las cero, con Fabi Codevil, haciendo DEA 2 y más tarde introduciéndonos en este mundo de sensaciones. Cantaría Sandro, en la Discoteca Nacional. Se quedan en buena compañía, sigan en sintonía en todo el país. Y hasta el lunes. Hoy, el cierre musical de nuestra discoteca a cargo de Pedro Aznar. Ella se perdió. No, no se pierde, el lunes vuelve. Chau.

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1: Muy buenos días, bienvenidos al Panorama Federal de Noticias. Damos inicio juntos a esta primerísima mañana de Radio Nacional AM870, Radio Nacional Folclórica 98.7 y nuestras 50 emisoras distribuidas en todo el país. Viernes 4 de septiembre del 2026, 6 de la mañana en punto, y te cuento que en la ciudad autónoma de Buenos Aires la temperatura es de 8 grados 7 décimas, humedad relativa ambiente 89%, el viento sopla del sudoeste a 4 kilómetros en la hora. El cielo está ligeramente nublado. La máxima para hoy será de 17 grados y en un ratito, como siempre, te vamos a contar el pronóstico extendido para los próximos días en la ciudad de Buenos Aires, y también vamos a estar repasando el pronóstico para las distintas zonas de la República Argentina. Mi nombre es María Fernanda Heras, le doy la bienvenida también a Fernando Pedernera. Buen día.
2: Muy buenos días, María Fernanda. Muy buen viernes para todos.
1: Y como los tenemos acostumbrados, a esta hora de la mañana comenzamos a recorrer las calles.
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2: Hay registro de un incidente ocurrido durante la madrugada con intervención del SAME. Batalla del Pari entre Honorio Pueyrredón y Avenida Guarnes. Choque de auto y moto. Dos mujeres que viajaban en la motocicleta fueron trasladadas con politraumatismos al Hospital Durán.
1: Nos vamos a repasar el estado de los accesos y autopistas. El tránsito es normal y fluido sobre los puentes Pueyrredón, La Noria y Alsina, en las autopistas Buenos Aires-La Plata, Richeri, 25 de Mayo, Delepiane, Lugones, Cantilo, Ilia, Cámpora, autopista 9 de Julio, Perito Moreno, Camino del Buen Aire, autopista del Oeste, Panamericana y Avenida General Paz.
2: Servicios, los trenes, ramales Tigre, Mitre y José León Suárez de la línea Mitre circulan a horario.
1: En la línea Roca, los ramales La Plata, Gleu, Ezeiza y Bosques corren dentro de los cronogramas previstos.
2: También están operando a horario las líneas Belgrano Norte, Belgrano Sur, Urquiza, San Martín y Sarmiento.
1: Te contamos también qué pasa con el subte y el premetro. Comenzaron a funcionar de acuerdo con los cronogramas previstos.
2: Y en el Aeropuerto Internacional de Ezeiza y en el Aeroparque Metropolitano Jorge Newbery, la operatividad al momento es normal.
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1: Y nos vamos a repasar el pronóstico por regiones para el viernes 4 de septiembre del 2026, y comenzamos con el NOAA en Jujuy, Salta, Tucumán, Catamarca, Santiago del Estero y La Rioja. Cielo mayormente despejado a parcialmente nublado, temperaturas frescas con mínimas de entre 8 a 12 grados, con máximas de 18 a 23 grados, con vientos leves del sur sin lluvias.
2: En el NEA, Formosa, Chaco, Misiones y Corrientes, parcialmente nublado a soleado, mínimas de 10 a 14 grados y máximas de 20 a 25 grados. Vientos moderados del sur-suroeste, baja probabilidad de lluvias aisladas en el extremo norte.
1: Nos vamos para la región de Cuyo, Mendoza, San Juan, San Luis y La Rioja. Despejado, algo nublado, ambiente fresco, mínimas de 5 a 10 grados, máximas de 15 a 20 grados, con vientos moderados del sur, con posibles ráfagas en zona cordillerana sin lluvias.
2: En el centro, Córdoba, Santa Fe, Entre Ríos, Buenos Aires, La Pampa y el AMBA, cielo despejado a parcialmente nublado, jornada soleada y fresca, mínimas de 8 a 11 grados, máximas de 15 a 18, vientos leves a moderados del oeste y suroeste, sin precipitaciones.
1: En la Patagonia, compuesta por Neuquén, Río Negro, Chubut, Santa Cruz y Tierra del Fuego, parcialmente nublado, con intervalos de sol, temperaturas bajas, mínimas de 0 a 5 grados, máximas de 8 a 14 grados, vientos fuertes del sur-suroeste con ráfagas, posibles lluvias o chaparrones fríos en el centro y sur de la región, con nevadas en zonas cordilleranas y altas.
2: Sector Antártico Argentino, Islas del Atlántico Sur, cielo nublado con nevadas y vientos intensos del sur. Temperaturas bajo cero, con mínimas de 10 grados bajo cero a 5 bajo cero y máximas de 4 bajo cero a 0 grados. Condiciones adversas por el viento y por la nieve.
1: Y cuando son las 6:04, repasamos la información de los pagos del ANSES para este viernes 4 de septiembre.
2: Hoy sigue el pago de las asignaciones familiares de pensiones no contributivas y las de pago único segunda quincena, que podrán ser cobradas hasta el próximo viernes, el viernes 11 de septiembre, por titulares de beneficios con todas las terminaciones de DNI.
1: Y a continuación repasamos el cronograma de pagos de septiembre.
2: Las jubilaciones y pensiones que no superen el haber mínimo y las asignaciones familiar por hijo y universal por hijo se pagarán a partir del martes 8 a beneficiarios con DNI terminados en cero.
1: Las jubilaciones y pensiones que superen el haber mínimo se estarán abonando desde el martes 22 a los documentos concluidos en 0 y 1.
2: La asignación por embarazo se abonará desde el jueves 10 a quienes presenten documentos terminados en cero.
1: La asignación por prenatal y por maternidad se pagará a partir del jueves 10 a los titulares con DNI finalizados en 0 y 1.
2: Las asignaciones de pago único, matrimonio, adopción y nacimiento, primera quincena, se abonarán desde el miércoles 9 y hasta el 9 de octubre a beneficiarios con todas las terminaciones de documento.
1: Las pensiones no contributivas se pagarán a quienes presenten DNI terminados en 0 y 1 a partir del martes 8.
2: Las asignaciones familiares de pensiones no contributivas podrán ser cobradas también desde el martes 8 y hasta el 9 de octubre por titulares de beneficios con todas las finalizaciones de documento.
1: Y por último, la prestación por desempleo Plan 1 será percibida a partir del martes 22 por quienes presenten documentos terminados en 0 y 1.
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1: 6:06 en la República Argentina, en la ciudad de Buenos Aires. Temperatura de 8 grados 7 décimas. El cielo está totalmente despejado. La humedad relativa ambiente, 89%. La visibilidad óptima, 10 kilómetros. Y el sol lo estaremos viendo a su salida a las 7:08.
2: El presidente Javier Milei anunció la construcción de una base naval en Tierra del Fuego y sanciones para las petroleras que operen en Malvinas.
1: A través de Cadena Nacional y acompañado por todo el gabinete, el mandatario dijo que enviará un paquete de proyectos al Congreso con el fin de resguardar la soberanía en las islas.
2: Las Malvinas son argentinas por historia y por derecho, reafirmó Milei durante su alocución.
3: Quiero ser claro con el mundo y expresar la posición del Estado argentino. Las Malvinas son argentinas, por historia y por derecho. No hay discusión al respecto. Las islas formaron parte del territorio argentino desde los orígenes de nuestra nación. En 1833, el Reino Unido ocupó las Malvinas, expulsó a las autoridades argentinas e instaló una situación colonial que se perpetúa hasta nuestros días. Los isleños, al ser una población implantada en un territorio usurpado, no tienen un derecho legítimo a la autodeterminación y que cualquier argumento basado en referendos realizados en las islas es inválido.
1: En otro tramo de la cadena nacional, el presidente anunció que se endurecerán las sanciones y penas contra las compañías que desarrollen actividades en Malvinas sin autorización argentina.
3: Esta misma noche estaré firmando un decreto para dotar de mayor celeridad a los procedimientos sancionatorios que impone la ley 26.659 contra quienes participan de iniciativas de extracción de petróleo en territorio argentino bajo ocupación británica. Fortaleceremos los mecanismos de detección temprana e intercambio de información para facilitar la adopción de sanciones contra las empresas que lleven adelante estas actividades. Así como contra sus accionistas, directores y proveedores.
2: El decreto anunciado por Javier Milei es el 868/2026 y fue publicado esta madrugada en el Boletín Oficial.
1: En otro orden, vamos a compartir ahora el momento en el que el mandatario anticipaba la construcción de una base naval en Tierra del Fuego.
3: Firmaremos hoy mismo un decreto de necesidad y urgencia para ampliar los recursos del Ministerio de Defensa con el fin prioritario de construir una base naval integrada en Tierra del Fuego e incrementar nuestras capacidades en telecomunicaciones. Esta base nos convertirá en el polo logístico más importante del Atlántico Sur y será fundamental para la proyección geopolítica de la Argentina.
2: En ese marco, a través del decreto de necesidad y urgencia 867/2026, el Poder Ejecutivo reasignó partidas específicas de fondos al Ministerio de Defensa.
1: Por último, el presidente de la Nación, Javier Milei, anunció que enviará al Congreso el proyecto de ley de defensa de la soberanía nacional.
3: Estaré enviando al Congreso con carácter urgente un proyecto de ley de defensa de la soberanía nacional. Esta ley tendrá tres objetivos. Primero, modificará la ley 26.659 para endurecer las sanciones y penas contra las compañías vinculadas a operaciones no autorizadas. Los proveedores de estos proyectos recibirán las mismas penas y prohibiciones que las empresas con las que colaboran. Los infractores no podrán contratar en territorio argentino, sea con el sector público o privado, y se dispondrá, cuando corresponda, la aplicación del juicio en ausencia. Además, extenderemos este régimen a otras actividades en las islas que afectan nuestros recursos naturales.
2: Para analizar los alcances de los anuncios del presidente, vamos a compartir ahora la columna de Alejandra Gallo.
4: Sin duda, el tema económico de hoy pasa por el DNU, el decreto de necesidad y urgencia que el presidente Javier Milei firmó anoche mismo, luego de emitir la cadena nacional por el tema Malvinas. Este decreto aumenta y fortalece las sanciones para todas las compañías extranjeras que extraigan petróleo o recursos naturales de suelo malvinense sin autorización del gobierno argentino. Y apunta al proyecto Sea Lion. Es un proyecto mediante el cual el Reino Unido le otorgó venia, luz verde, a sus petroleras para extraer petróleo de suelo malvinense de manera unilateral. Además, en la cadena nacional, el presidente ayer calificó como un recurso estratégico al petróleo y a la energía. Esto se da en un momento en el que, por ejemplo, el precio del crudo del barril, el Brent, ayer cerró a $96, muy cerca de los $100 que superó en pleno conflicto entre Estados Unidos e Irán por Medio Oriente. Ayer la suba se dio justamente en el marco de un recrudecimiento de estas operaciones internacionales y de guerra. ¿El mercado cómo reaccionó? Preservando el valor y haciendo subir las acciones de YPF y de todas las petroleras vinculadas con la garantía de suministro energético y muy vinculadas con Vaca Muerta, entre muchas otras petroleras internacionales. Y Standard & Poor's calificó a la Argentina con el riesgo país por debajo de 500 puntos. Todo esto antes de la cadena nacional del presidente Javier Milei, que explica por qué se considera estratégico el tema energético y el crudo o el petróleo en la Argentina. Según informó la Secretaría de Energía, la Argentina está produciendo 916.200 barriles diarios de crudo. Para llegar a formar parte del club de productores de petróleo del mundo, faltan menos de 100.000 barriles diarios, porque el piso es de 1.000.000. Y este es un objetivo que YPF, por ejemplo, tiene programado para principios del año próximo. Lo cual convierte en troncal y estratégica la zona de Malvinas, mirada como una región petrolera.
2: La Corte Suprema dejó firme la condena al exgobernador de Entre Ríos, Sergio Uribarri.
1: Podría quedar detenido en una unidad penal en las próximas horas para cumplir la pena de 8 años por corrupción que él impuso la justicia.
2: Más información con Rubén Lovera desde Nacional Paraná.
5: La Corte Suprema de Justicia de la Nación desestimó los recursos extraordinarios que habían presentado el exgobernador de Entre Ríos, Sergio Uribarri, el exministro de Cultura y Comunicación, Pedro Báez, y el cuñado del exmandatario, Juan Pablo Aguilera, y dejó firme la condena que la justicia entrerriana les impuso en la mega causa por delitos de corrupción. Los tres deberán regresar a la unidad penal de Paraná para cumplir la pena. Y en la misma resolución, el máximo tribunal rechazó los planteos de Gerardo Caruso, Corina Carniel, Emiliano Giacopuzzi y Luciana Almada, con lo que la totalidad de las condenas del megajuicio quedó firme.
1: La venta de motos 0 kilómetros volvió a crecer en agosto.
2: Durante el mes pasado se patentaron 73.566 unidades, una cifra que representó una suba del 1,8% con respecto a julio y un 34,2% más frente al mismo mes de 2025.
1: En tanto, el acumulado de los primeros 8 meses del año arrojó un total de 586.650 unidades comercializadas.
2: Juicio por la desaparición de Loan Peña.
1: En la audiencia de la víspera, María Noguera declaró en el debate oral por la desaparición de su hijo.
2: Recibimos un informe de Nerina Álvarez desde Radio Nacional Santo Tomé.
6: María Noguera, mamá de Loan Danilo Peña, volvió a hablar durante las jornadas del juicio por la presunta sustracción de su hijo y reafirmó su pedido de respuesta sobre qué ocurrió con el niño. Al referirse a la presencia de los acusados en la sala y particularmente de Laudelina Peña, señaló que nota una actitud diferente cuando la familia está presente. Cuando nosotros estamos acá, ella agacha la cabeza, sostuvo. Y en ese sentido, María remarcó que la familia continúa asistiendo al juicio con la frente en alto, porque considera que no tiene motivos para ocultarse ni sentirse señalada.
1: Por otra parte, detuvieron en Tunuyán a la falsa perito involucrada en el caso por la desaparición de Loan.
2: Desde Radio Nacional Mendoza nos informa Victoria Lupú.
7: La detención de María Luisa Lescano Rodríguez se produjo en Colonia Las Rosas, Tunuyán, luego de que la mujer fuera identificada mediante un sistema biométrico y se constatara que tenía medidas judiciales pendientes en el marco de la investigación vinculada al caso de Loan Danilo Peña. La mujer, conocida públicamente como la perito mendocina, es investigada por la justicia a raíz de su participación en la búsqueda del niño desaparecido en Corrientes y por una presunta usurpación de título.
2: La Policía Federal Argentina y la Dirección Nacional de Migraciones realizaron un operativo conjunto en el barrio porteño de Retiro.
1: Los detalles en la crónica de Cristian Varela.
8: El operativo duró más de 6 horas en las terminales ferroviarias del barrio de Retiro e involucró a 33 inspectores de la Dirección Nacional de Migraciones con la asistencia de 20 brigadas de la Comisaría de Asuntos Migratorios reforzados por la Superintendencia de Investigaciones Federales, donde un helicóptero sobrevoló la zona en todo momento. El saldo fueron 7 personas detenidas, entre las que se encontraban 2 extranjeros provenientes de Colombia y República Dominicana que ingresaron al país de manera irregular con antecedentes penales, por lo que se inició el trámite administrativo de expulsión de la Argentina.
1: La salud mental forma parte de la agenda prioritaria de gobierno.
2: En el marco del fortalecimiento de las políticas sociales y sanitarias, realiza una articulación con las provincias en pos de una mirada integral, comunitaria y territorial.
1: Más información con Diana Costanzo.
9: La Mesa Interministerial de Salud Mental avanza en reunir información, en la capacitación de equipos y también en acciones específicas para niños y adolescentes. Uno de los objetivos centrales es la prevención del suicidio. Se logró que todas las jurisdicciones notifiquen los casos al Sistema Nacional de Vigilancia. También hubo avances en el programa de formación de promotores de la salud mental. Por otra parte, los exámenes preventivos de detección de sustancias siguen implementándose bajo un protocolo desarrollado con asesoramiento de Cedronar. En las escuelas se busca mejorar la identificación temprana y el acompañamiento de problemáticas de salud mental en adolescentes.
0: Deportes.
2: Comienza a disputarse la 8ª fecha del torneo clausura. Fabián Pomelo Codevila.
10: Gracias, arrancamos. La mañana del viernes, hablando de fútbol, torneo de primera división, liga profesional, torneo clausura, fecha 8, comienza a jugarse en el día de hoy y este es el cronograma. Desde las 16:45, Estudiantes de Río Cuarto recibirá a Sarmiento de Junín. 19 horas, Belgrano de Córdoba. El Pirata será local ante Huracán. Y a las 19, Vicente López, Platense Deportivo Riestra. Mañana sábado, 13:30, en el José María Minella de Mar del Plata, Aldo Civi Banfield. 14:30, en el Bosque, Gimnasia y Grima La Plata, Tigre. 16:30, en Mendoza, Gimnasia de esa provincia recibirá a Boca. 19 horas, San Lorenzo de Almagro en el Pedro Biedegain. Será local ante Talleres de Córdoba. 21:15 en el José Amalfitani Vélez, Estudiantes de La Plata. El domingo, 14:45, el Clásico de Rosario, la ciudad donde el fútbol se vive de otra manera. Central Newell's, 17 horas, Central Córdoba de Santiago del Estero en el Madre de Ciudades ante Independiente. 17 horas, la Fortaleza Granate recibirá a Lanús, el local, que será justamente el anfitrión ante Defensa y Justicia. 19:15 del domingo, River, el más monumental, recibirá Independiente Rivadavia de Mendoza. Y 21:30 en el Estadio Presidente Perón, Racing Atlético Tucumán. Estadio, el de Racing, que por estas horas está cumpliendo 76 años, el cilindro mágico de Avellaneda. El lunes 7 de septiembre cerrará la octava fecha, 19 horas, Barracas Central, Argentino Junior, en el Estadio Claudio Chiquitapia. Y 21:15, Unión de Santa Fe, Instituto de Córdoba. Decíamos, este fin de semana sobresale el clásico rosarino, ¿no? El que el domingo van a estar jugando Central y Newell desde las 14:45 en el Gigante de Arroyito. Y en la previa de este clásico hablaron Jeremías Ledesma, arquero y referente de Central, y esto expuso con respecto al clásico.
11: Una semana especial para la ciudad, para el fútbol también argentino, y uno lo vive como tal. Por ahí las emociones están un poquito más cambiantes que en otro tipo de semana y en otro tipo de partido, pero son emociones lindas que tenemos la oportunidad de disfrutar y de vivir cada vez que se juega el clásico. Así que contentos, son semanas atípicas, son semanas especiales, pero que se disfrutan. Es un clásico y claramente los dos equipos quieren ganarlo, lo necesitan ganar. Siempre se dice que es un partido que te da prácticamente una estrella imaginaria, ¿no? Por lo importante que es el partido del clásico en esta ciudad, en estas dos instituciones. Pero no creo que haya alguna responsabilidad mayor para un club o para otro. Por lo menos nosotros nos lo tomamos así, como un partido más que es importante y tenemos que afrontarlo así.
10: Hasta ahí la palabra de Jeremías Ledesma. Del otro lado, Franco Escobar, jugador de la Lepra Rosarina, también tenía lo suyo para aportar.
12: Tratamos de no cargarnos con cosas que por ahí no nos corresponden. Lo que pasó ya pasó, los partidos que se jugaron ya se jugaron. Nosotros estamos pensando en el de ahora. Estamos 0-0 en el partido de ahora. Tratamos de no meternos con por ahí la presión de la distancia que llevan en los clásicos, de que no se pudo ganar los últimos clásicos. Eso ya es parte del pasado. Tratamos de cambiar el presente y de ahí para adelante. Sabemos que un triunfo el domingo puede cambiar todo. Esto es así, se ha vivido muchas veces en estos partidos, ha llegado otras veces quizás Newell's mejor y lo ha ganado Central y se invirtió. Entonces nosotros creo que estamos ante una linda oportunidad para también demostrar y cambiar un poco la racha que se vienen dando en los clásicos. El equipo está con esa confianza y esperemos que el domingo podamos festejar.
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1: Seis de la mañana, 23 minutos en la República Argentina. Ampliamos la información del tránsito. Atención, choque en Avenida Córdoba y Julián Álvarez entre un auto y una moto. El motociclista fue trasladado por el SAME. Y hay un carril reducido en estos momentos. Reiteramos, choque en Avenida Córdoba y Julián Álvarez.
0: Internacionales. Rescataron con vida a dos trabajadores que estuvieron atrapados durante 10 días en un túnel tras las riadas que afectaron a Nepal. Los supervivientes fueron identificados como Sanjay Shah y Kabir Maharan y son operarios de la central hidroeléctrica Trishuli, donde permanecen desaparecidas 42 personas.
1: Los equipos de rescate del ejército de Nepal y de la policía armada entraron en el túnel e intensificaron la operación luego de que se escucharan voces en el lugar.
0: Y a las 6:24 vamos a presentar las efemérides del día en la voz de Magdalena Arnú.
13: Oh. Hoy, viernes 4 de septiembre, se celebra en Argentina el Día del Inmigrante. Es en recuerdo al decreto firmado a mediados del siglo pasado, en el cual se reconoce el rol que tuvieron y tienen estas personas en el desarrollo del país. Al respecto, esto nos decía Marcelo Huernos, investigador en la Universidad de 3 de Febrero y curador en el MUNTREF, el Museo de la Inmigración.
14: En 1949 se estableció el Día del Inmigrante. Es la primera vez que se los tomó en cuenta desde sus particularidades que acompañaban a cada uno de los diferentes grupos. La identidad de origen fue respetada y se los valoró desde ese lugar, a la vez que se los fue integrando en esta gran comunidad que es la Argentina. Por eso, en este día, queremos recordar a todas las personas que llegaron a nuestro país, pero también a sus descendientes que día a día trabajan para hacer más grande nuestro país. Los invitamos, por supuesto, a visitar las muestras que tenemos en el museo y estamos de miércoles a domingo de 11 a 18 horas con visitas guiadas y distintas actividades para niños y grandes. La entrada, por supuesto, es gratuita. Bueno, los esperamos a todos.
13: Y también hoy festejamos el Día de la Historieta Argentina. La fecha recuerda el día en que salió el primer número del suplemento semanal Hora Cero en 1957, en cuyas páginas se destacaron Hugo Pratt, Francisco Solano López, Alberto Breccia o Héctor Westergel, quien lo dirigía. En sintonía con el festejo comienza hoy FA, el Festival Argentino de Historieta, que tendrá lugar en el Centro Cultural Ricardo Rojas. Así nos lo presentaba Diego Rey, uno de sus organizadores.
15: Desde la Comisión de Historietas de la Cámara del Libro organizamos un festival, que es el Festival Argentino de Historieta, que se inaugura hoy a las 17:30 y que va a estar los días 4, 5 y 6 de septiembre en el Centro Cultural Rojas. La entrada es libre y gratuita y ahí van a estar artistas de la talla de Enrique Breccia, Oscar Zárate, Isol, Chanti, Carlos Gómez, Fernando Calvi, entre otros. Va a haber una muestra de originales de Enrique Breccia y va a haber un montón de actividades, películas y talleres para que todos podamos disfrutar.
13: Veo las cosas como son. Un día como hoy, de 2014, fallecía Gustavo Cerati. Tenía 55 años y desde hacía 4 estaba en coma tras sufrir un ACV. Mara Favoreto, profesora en la Universidad de Melbourne y autora de Cerati Lírico, Ecos de la Tradición Poética, destacó la fuerza de su voz y de sus poesías que no pierden vigencia.
16: A mí me gusta recordarlo desde su voz, el aire fresco que trajo a nuestra cultura. Con Soda Stereo, en una Argentina que venía de atravesar años muy difíciles, abrió espacio para el juego, el deseo y las ganas de imaginar algo distinto. Y después siguió buscando, creando y compartiendo esa búsqueda con otros músicos. Por eso, en este aniversario, me parece que la mejor manera de recordarlo es darle lugar a esa voz que todavía tiene tanto para decirnos. Y le podríamos contestar: gracias por venir, Gustavo.

0: Y recordamos por último la fecha del nacimiento de Ariel Ramírez, eximio pianista y compositor. Tuvo una formación clásica, pero paulatinamente fue abandonándola por la música popular y nos dejó joyas, muchas de ellas compuestas en colaboración con Ariel Ramírez. El musicólogo Ariel Mamani destacó su capacidad para crear melodías.
1: Sus melodías han dejado una marca en la música popular argentina, siendo muy versionado y aún estando presente dentro del repertorio de gran cantidad de intérpretes. Por ejemplo, Alfonsina y el Mar, Antiguo Dueño de las Flechas, Juana Azurduy, Zamba de Usted, son ejemplos de ese melodismo y al mismo tiempo de la gran inserción que logró dentro del repertorio musical argentino.

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1: Momento de repasar los principales títulos de esta primera media hora.
2: El presidente Javier Milei anunció la construcción de una base naval en Tierra del Fuego y sanciones para las petroleras que operen en Malvinas.
1: La Corte Suprema dejó firme la condena de 8 años por corrupción al exgobernador de Entre Ríos, Sergio Uribarri.
2: La venta de motos 0 kilómetros creció en agosto casi un 35% en relación al mismo mes de 2025.
1: Rescataron con vida a 2 trabajadores que estuvieron atrapados durante 10 días en un túnel tras las riadas que afectaron a Nepal.
2: Con transmisión de Radio Nacional comienza a disputarse hoy la 8ª fecha del torneo clausura de Primera División.
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1: Seis de la mañana, 31 minutos en la República Argentina. En la ciudad de Buenos Aires actualizamos datos del tiempo. La temperatura 8 grados 2 décimas. Cielo totalmente despejado. Recordándote que la salida del sol será a las 7 de la mañana, 8 minutos. Y la temperatura máxima para esta jornada de viernes será de 19 grados.
2: Actualizamos información que tiene que ver con el tránsito, choque en Camino Negro, altura de Villa Recondo, sentido General Paz, reducción de calzada. También atención, choque en Villa Crespo, en Batalla del Pari, Honorio Pueyrredón, un auto embistió a una moto y 2 mujeres fueron trasladadas con heridas al Hospital Durán.
1: El canciller Pablo Quirno brindó detalles de la ofensiva diplomática por Malvinas.
2: El funcionario dio precisiones tras los anuncios en cadena nacional del presidente Javier Milei.
10: Creo que es un mensaje sumamente importante donde Argentina está tomando acciones concretas ante un peligro que atenta contra nuestra soberanía en las Islas Malvinas. La explotación de recursos naturales en las Islas Malvinas, como lo que está tratando de hacer de manera unilateral el Reino Unido, nos lleva a nosotros a tomar una serie de medidas que están totalmente integradas en lo que es el gobierno nacional, porque hay decreto reglamentario, una ley existente, una nueva ley propuesta al Congreso, un DNU que asigna partida presupuestaria para una base naval en Tierra del Fuego, que es una base naval y logística muy importante y estratégicamente localizada en un lugar fundamental de la Argentina.
2: Tras el discurso presidencial, la diputada nacional y presidenta del bloque Provincias Unidas, Gisela Scaglia, mostró su entusiasmo con el mensaje que dio Milei.
1: Me parece muy bien que esta cadena nacional haya buscado unirnos en una causa. Todos desde nuestros lugares tenemos que seguir apoyando el camino diplomático que Argentina se propuso.
2: Por su parte, el senador nacional y titular de la UCR, Maximiliano Abad, destacó que la cuestión Malvinas no es bandera de un gobierno de un partido político. Es una causa del Estado argentino.
1: Ambas declaraciones estuvieron en sintonía con el llamado a la unidad expresado por el presidente de la Nación, Javier Milei, durante la cadena nacional.
11: Y a todos los argentinos, y en especial a la política, quiero transmitirle lo siguiente. Podemos discutir sobre cualquier otra cosa, podemos discutir mis formas, podemos estar en desacuerdo sobre la política fiscal o cambiaria, pero este tema demanda una pausa. Demanda que hagamos nuestras armas a un lado y mostremos un frente unido ante el mundo como nación y como sociedad, porque hay causas que están por encima de cualquier diferencia política. Malvinas es una de ellas.
2: Por otra parte, cabe recordar que durante su discurso el presidente agradeció también el apoyo recibido desde el ámbito internacional, en particular el expresado por su par estadounidense Donald Trump.
11: En el mundo corren vientos de cambio favorables a nuestro reclamo. Recientemente, el presidente Trump declaró que los Estados Unidos están revaluando su posición histórica con relación a Malvinas. Esta amenaza no es inocua. Los Estados Unidos evalúan ese cambio de posición porque saben que la Argentina tiene un socio confiable, alineado con los valores occidentales, en una posición de relevancia estratégica que puede ser un aliado valioso en las décadas por venir. Sin ello, nada de esto sería posible.
1: El Papa León XIV estará de visita por la Argentina.
2: La Nación, la ciudad y la provincia de Buenos Aires suspendieron las vacaciones de los policías por la presencia del pontífice entre el 8 y el 11 de noviembre.
1: El jefe de la Iglesia Católica tendrá diferentes actividades que van a incluir además una visita a la provincia de Córdoba.
2: León XIV arribará al país procedente de Uruguay y tras su estadía en la Argentina viajará a la tierra natal de su padre, la República del Perú.
1: Por Radio Nacional, el historiador de ese país, José Beteta, aseguró que existe una gran expectativa por la llegada del Papa.
12: Perú va a ser una gran noticia, además recuerden un gran evento, que el Papa es peruano, sí, legalmente. Estuvo varios años, muchos años en Perú, vivió en varios lugares, es norteamericano de nacimiento, pero tiene un DNI peruano. Entonces podría votar el Papa en el Perú, ¿no? Las primeras palabras fueron con Chiclayo, que es ciudad del norte de Perú. Entonces va a ser un evento impresionante. Le han ya separado una explanada enorme. Cuando fue el Papa Juan Pablo II, cuando dio Francisco, que fue también allá, las aglomeraciones son de 1 millón, 2 millones.
2: En este contexto, el Papa recibió al obispo de San Luis.
1: Alejandro Heredia nos amplía la información desde la emisora de Radio Nacional en esa provincia.
13: Una réplica del Santo Cristo de la Quebrada quedó en el Vaticano tras la audiencia privada entre el obispo Gabriel Barba y el Papa León XIV. El encuentro se realizó este jueves en el Palacio Apostólico, donde Barba presentó la realidad de la Iglesia y del pueblo de San Luis. Al término del encuentro, expresó:
14: mucha alegría y mucha esperanza. Ha sido un hermoso y sereno encuentro, muy importante. Estoy saliendo del Palacio Apostólico. Que el Santo Cristo de la Quebrada, que recién estaba ya sobre su escritorio, nos siga bendiciendo y nos ponga en comunión con nuestro Santo Padre.
2: El ministro de Justicia destacó los nombramientos de los nuevos camaristas.
1: Los jueces Pablo Bertuzzi y Pablo Yararola se sumaron a la Sala 1 de la Cámara Nacional de Apelaciones en lo Criminal y Correccional Federal.
2: La palabra del ministro Juan Bautista Maíquez tras la jura.
15: ¿Cómo veo esta jura? Muy bien, es un lugar institucionalmente relevante, muy relevante. Muy contento con los candidatos, creo que son los mejores candidatos, por eso se los propuso el presidente Milei y el presidente los tomó. Así que la verdad que es un paso muy importante para el Poder Judicial y por ende para la República.
2: La nueva ley de biocombustibles logró dictamen del Senado.
1: Recibimos un informe de nuestro acreditado en el Congreso Nacional, Gastón Fiorda.
16: El Senado de la Nación dio un paso importante para actualizar el régimen de biocombustibles. En un plenario de comisiones, el oficialismo y los bloques aliados de la oposición alcanzaron un dictamen de mayoría para avanzar con una nueva ley que busca ampliar el uso de combustibles de origen renovable y dar mayor previsibilidad al sector. Entre los principales cambios, la iniciativa eleva del 12 al 15% el corte obligatorio de bioetanol en las naftas. Además, se establecen límites a la participación de cada empresa para evitar una concentración excesiva del mercado. Con el dictamen firmado, la reforma queda ahora encaminada para continuar su tratamiento en el pleno del recinto.
2: La sala de 3 años será obligatoria en las escuelas porteñas desde 2027.
1: La ley fue sancionada en la legislatura porteña por unanimidad.
2: La norma establece un plazo de 2 años para ampliar y reorganizar la oferta educativa.
1: Para el ciclo lectivo 2027, los chicos que ya estén matriculados en la sala de 2 años tendrán prioridad en la asignación de vacantes, según lo que establece el reglamento de inscripción en línea.
2: Radio Nacional dialogó con la autora del proyecto, la diputada porteña de la UCR, Manuela Turte.
17: A partir del año que viene, los chicos que tienen 3 años van a tener que ir a la escuela, al jardín, digamos, pero en una escuela, todos. Los que estaban yendo a los CPI van a tener que empezar a ir, los de 3 años, a una escuela, y con esto nosotros lo que queremos es garantizar el mismo inicio para todos los chicos. Que todos los chicos de la ciudad que tienen 3 años puedan ir al jardín significa una educación de calidad para todos los chicos.
18: Policiales.
1: Una empleada de un local de sushi de Córdoba aseguró haber visto a Mariano Martínez.
2: Se trata del estudiante de arquitectura de La Plata que desapareció luego de haber entregado un trabajo en la universidad.
1: Recibimos un informe de Andrea China Valdivieso, nuestra especialista en temas policiales.
19: Ante la justicia y ante los medios, la empleada de un local de sushi de Córdoba asegura haber visto a Mariano Martínez, el estudiante de arquitectura de 21 años de Berazategui, cuyo paradero es desconocido desde el lunes para su familia. Sofía contó que el muchacho, que es mayor de edad, ingresó al comercio a dejar su currículum y ante la prensa le llevó tranquilidad a Alicia, su madre.
20: Y cuando me enteré que era él y todo esto, me repuse nervioso, fue un shock. Yo también quería comunicarme con la madre, que es la que había visto yo el video llorando, que lo estaba buscando, pero no me pude comunicar con ella. Espero que la encuentre, no sé si todavía lo encontraron o no, porque han salido muchas noticias, no sé si son falsas o no. Y nada, y que esté tranquila, que bueno, yo lo vi bien, así que eso.
19: En el currículum vitae figuraba el nombre de Juliana Silva, aunque estaba tachado, y se cree que se trata del nombre que traen las plantillas que pueden bajarse de internet para confeccionar una hoja de ruta. Según la testigo, Martínez estuvo allí el martes 1 de septiembre, cuando también fue captado por una cámara de seguridad del centro de Córdoba. Mariano salió de su casa en Berazategui hacia la Facultad de Arquitectura de La Plata el lunes por la mañana. Dijo estar descompuesto al llegar y partió primero rumbo a Punta Lara, luego de nuevo a la capital bonaerense, tomó el tren hacia Constitución y desde allí habría emprendido un viaje a Córdoba. Si bien la hipótesis más firme en su búsqueda es que se mueve según su propia voluntad y en pleno uso de sus facultades mentales, la justicia debe descartar cualquier otra posibilidad ante la denuncia por desaparición hecha por sus padres.
2: Argentina recibió el Nobel de la Astrofísica.
1: Nos amplía este tema Diana Costanzo.
21: Una argentina especialista en galaxias fue galardonada con el premio considerado el Nobel de Astrofísica. Amina Helmi ganó el premio Kavli 2026, de los más importantes del mundo, por reconstruir la historia de la Vía Láctea. Helmi es la primera argentina en recibir este galardón, que entrega $1,000,000 por categoría. Es reconocida como una arqueóloga galáctica, ya que utiliza el movimiento y la composición química.

0: 6-2 y 6-3 tras 3 horas y 56 minutos de juego. Se suma así a otros dos argentinos que jugarán entre sí en esta tercera ronda. Hablamos de Mariano Nabone y Tomás Echeverri. En esta próxima instancia, Cerundo lo tendrá del otro lado de la red al local Taylor Fritz, que viene de aplastar al italiano Belucci por 6-0, 6-1 y 6-1. En tanto, Marco Trungeliti, por su parte, cayó ante el belga Alexander Blok por 6-3, 6-2, 3-6 y 6-1, luego de 2 horas y 43 minutos de batalla tenística, y se quedó afuera, al igual que en el cuadro femenino le pasó a la rosarina Nadia Podoroska, que cayó sin atenuantes frente a la polaca Iga Świątek por un contundente 6-3 y 6-2. Vamos a escuchar a un emocionado Francisco Cerúndolo tras su gran victoria, cuando aún no sabía que su rival iba a ser el estadounidense Taylor Fritz.
1: Muy contento. Fue un partido que no jugué bien, la verdad. Tuve algunos ratitos, como por ejemplo el quinto, los que pensé que jugué, creo que habrá sido casi lo mejor del partido. Pero él igual arrancó bien, quedándole fuerte y errando muy poco. Yo contaba con que me iba a dar algunos que otros errores y la verdad es que me dio muy poco. Y yo, bueno, también con mi regularidad que traía del otro partido, aportaba un poco a él, a que yo darle mis errores a él. Pero bueno, es un jugador muy peligroso porque es muy agresivo, te ataca mucho, saca bien, devuelve bien. Entonces es como que te tiene siempre ahí en defensa y hay que bancársela, y contento por haber bancado. Feliz de mi tercera ronda en US Open, una más en Grand Slam. Era un objetivo estar acá en tercera ronda por primera vez. Había visto Fritz o Belucci, voy a ver un poco el partido, a ver cómo van, quién gana. Tengo un día mañana para recuperarme, para ajustar el juego, para el sábado hacerlo mejor que hoy. Esa es la consecuencia real, lo que te ha ganado un partido más, de poder hacerlo mejor el próximo día. Así que en eso estamos, y feliz de que seamos tres argentinos en tercera. Además de nosotros que estamos en tercera ronda, hay un montón de gente acá afuera que nada, es fenomenal. La verdad que se hace sentir mucho. Es divino el apoyo que se genera en todos lados. Y nada, súper agradecido a todos ellos, a todos los que bancan desde la tele también.
0: Hasta ahí la palabra de Francisco Cerúndolo. Y ahora hablamos de automovilismo. Llega el Gran Premio de Monza, Gran Premio de Italia en el mítico circuito italiano. Y llegaron las mejoras, el paquete de mejoras que estaba esperando Franco Colapinto para su Alpine. Y este es el cronograma de este fin de semana. Hoy, desde las 7:30 de la mañana, las pruebas libres número 1, y a las 11 de la mañana de este viernes, las pruebas libres número 2. Mañana sábado, 7:30 de la mañana, siempre hora de la Argentina, las pruebas libres número 3, y a las 11 de la mañana, la clasificación. En tanto, el domingo, desde las 10 de la mañana, hora de nuestro país, el Gran Premio y Colapinto intentando seguir progresando en la Fórmula 1, que ya lo tiene asegurado como piloto de la escudería anglo-francesa para la temporada 2027.
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3: 6 de la mañana, 47 minutos en la República Argentina. En la ciudad de Buenos Aires, la temperatura 8 grados 2 décimas, humedad relativa ambiente 90%, cielo despejado. Rápidamente te contamos el pronóstico extendido para las próximas jornadas. Hoy viernes, una máxima de 19 grados con cielo algo nublado. Sábado, mínima de 7, máxima de 14 en la ciudad de Buenos Aires con cielo algo nublado. Domingo, mínima de 2 grados, máxima de 12 grados con cielo parcialmente nublado.
4: Y agregamos información que tiene que ver con servicios. La línea B del subterráneo, hoy y mañana estará un servicio especial nocturno hasta la 1:30 de la madrugada. Las estaciones habilitadas para viajar van a ser Juan Manuel de Rosas, Federico Lacroce, Dorrego, Malavia, Uruguay, Carlos Pellegrini y Leandro N. Alem. Reforma política. El jefe de gabinete Diego Santilli dijo que el presidente Javier Milei cree en la boleta única y considera que las PASO no sirven.
3: El funcionario se manifestó convencido de que gran parte de la iniciativa será sancionada.
5: Es una reforma para los ciudadanos. ¿Por qué? Porque tienen que ir a votar 6 veces en un año. Porque le cuesta 250 millones de dólares al Estado. Porque la gente está harta de los espacios cedidos a los partidos políticos donde apaga la televisión y tiene que apagar la radio porque lo que le gusta.

0: escuchar a la radio tal vez a la mañana o a la televisión, y está llena de los carteles. Que lo pague la política, los espacios cedidos a la política. Y después vienen una serie de reformas. ¿Qué creo yo? Yo estoy convencido que gran parte de esa reforma va a salir. Va a salir, bueno, algunos dicen eliminación, es la convicción nuestra, después está la suspensión, que es la otra posición también de muchos, no sé cómo, los aliados.
1: Reclaman un resarcimiento los más de 65.000 usuarios platenses afectados por los cortes de luz.
2: Desde la capital bonaerense nos informa Fernanda Germañero.
3: Usuarios afectados por los cortes masivos de luz en La Plata piden a EDELAP un resarcimiento económico. El reclamo llega después de la explosión de la subestación que la empresa tiene en Tolosa y que dejó sin energía eléctrica por varios días a distintas localidades platenses. Radio Nacional habló con los vecinos que participan de la iniciativa.
4: Nosotros solicitamos al Defensor del Pueblo y en lo que es la autoridad del organismo de control OSEBA el resarcimiento de 6 meses o 6 facturas. Fueron 24, nosotros fueron 48, 72. Horas y otras 82 que fueron los últimos en que tuvieron luz, pequeños y medianos productores, los comerciantes y los mismos vecinos, todo lo que es el tema de la heladera, la pérdida de medicamentos.
1: Internacionales. La ONU alertó que el fenómeno de El Niño será muy fuerte.
2: La Organización Meteorológica Mundial advirtió que sus efectos podrían extenderse hasta febrero del 2027.
1: El Niño eleva la temperatura de la superficie en el Océano Pacífico, con efectos sobre los vientos, la presión atmosférica y las lluvias en distintas regiones del mundo.
2: Ola de calor en España.
1: Tanto este viernes como el fin de semana, el país europeo se enfrentará a temperaturas plenamente veraniegas en la mayor parte de la península.
2: La situación obligó a la Agencia Estatal de Meteorología a activar avisos rojos en las zonas de Morena y Condado, en Jaén, y en la Campiña sevillana por máximas de 44 grados o más.
1: Provincias. En San Juan advierten sobre las consecuencias del fenómeno de El Niño en la región cuyana.
2: Recibimos el informe de Claudia Cabrera desde LRA 23.
5: El Niño va a generar en este sector del país también precipitaciones bastante abundantes y eso podría llegar a complicar aún más la situación, ¿no? Está elaborando un listado de las obras, dependiendo también de cuáles son las que son urgentes, las que pueden esperar, las que se pueden rediseñar y cómo se puede ir trabajando con el sector privado para ir colaborando todos y que una vez que se produzca la época de deshielo, bueno, esté en óptimas condiciones por lo menos para contener, porque se habla de que de 150 metros cúbicos por segundo del caudal de los ríos, bueno, podría llegar a registrarse hasta 600.
1: Sigue cerrado el paso internacional Cristo Redentor.
2: Desde Radio Nacional Mendoza nos informa Daniel Badano.
6: El sistema integrado Cristo Redentor permanece cerrado este jueves 3 de septiembre debido a las condiciones meteorológicas adversas registradas en la alta montaña. La medida ha sido dispuesta en la jornada de ayer por las autoridades de Argentina y Chile ante la presencia de nieve, hielo y temperaturas bajo cero que no permiten garantizar una transitabilidad segura en estas rutas. En distintos sectores de la cordillera continúan las precipitaciones de nieve con visibilidad y condiciones de circulación que requieren especial precaución. Las autoridades de ambos países van a evaluar en las próximas horas la posibilidad de habilitar los corredores, aunque la decisión está siempre sujeta a las condiciones meteorológicas.
1: En San Luis avanza la reforma constitucional.
2: Desde LRA 29 nos informa Gustavo González.
7: En la provincia de San Luis es ley la necesidad de reforma parcial de la Constitución provincial. El proyecto completó su tratamiento en la legislatura provincial y habilita la convocatoria a una convención constituyente para debatir modificaciones vinculadas con la alternancia, el funcionamiento de los poderes del Estado, la justicia, los organismos de control, el régimen electoral, el agua, la educación y la incorporación de nuevos derechos. El esquema aprobado contempla la modificación de 23 artículos de la Constitución, la incorporación de otros 23 y la creación de 4 capítulos nuevos. La convención constituyente, que va a ser elegida en las próximas elecciones provinciales, va a estar integrada por 52 convencionales.
1: Argentina logró relocalizar una planta química de Uruguay.
2: Desde Radio Nacional Gualeguaychú nos informa Eli del Mar Otman.
8: El canciller oriental Mario Lubetkin le transmitió al ministro de Relaciones Exteriores de Argentina, Pablo Kirchner, que su gobierno relocalizará la planta de hidrógeno verde que la planta IF Global pretendía instalar en la ciudad de Paysandú. En la ciudad de Colón, el intendente José Luis Walzer destacó la decisión uruguaya.
9: Nosotros pedimos firmemente la relocalización, se ha concretado, así que claramente es una excelente noticia, producto también de entendimiento, de trabajo conjunto y de poder plantear las cosas como eran, ¿no? Que ese proyecto en ese lugar amenazaba nuestro desarrollo. Independientemente de donde se relocalice ese proyecto, se tiene que considerar el posible impacto de nuestra ciudad y, por supuesto, el compromiso de cumplir con los estatutos del río Uruguay y con el cuidado de nuestro río Uruguay.
1: En Chaco realizan tareas de mejoramiento del sistema ferroviario.
2: Noelia Moreira amplía desde Radio Nacional Resistencia.
10: La Comisión Nacional de Regulación del Transporte informó la cancelación de todos los servicios ferroviarios de pasajeros en la provincia del Chaco a partir de este miércoles 2 de septiembre y hasta nuevo aviso. La medida se tomó por un proceso de revisión y puesta a punto del material rodante exigido por un informe de la CNRT para asegurar condiciones de seguridad en las formaciones. La interrupción abarca a los ramales que conectan Puerto Tirol a Resistencia, el ramal sur que realiza Los Amores, Charaday y Cacuí, y el servicio Roque Sáenz Peña y Chorotis.
1: En Misiones, el caudal de las cataratas del Iguazú marcó un récord.
2: Recibimos el informe de Carmen Segovia desde LRA 19.
11: Las cataratas del Iguazú registraron un caudal de 8,37 millones de litros de agua por segundo, alrededor de 5 veces por encima de los valores habituales. El pico se alcanzó cerca de las 13 horas y está relacionado con las intensas lluvias en la cuenca del río Iguazú. En condiciones normales, el caudal se ubica entre 1,5 y 1,8 millones de litros por segundo. La crecida generó una impactante postal en los 275 saltos del área.
1: Esquel honrará a las mujeres originarias de la nación mapuche tehuelche.
2: Carmen Murúa amplía esta información desde LRA 9.
12: El fin de semana se celebrará en Esquel el Día Internacional de la Mujer Originaria bajo la premisa Somo Kimun Memoria Viva. Francisco Huenchumán, jefe de la División de Culturas Originarias de la Municipalidad de Esquel, explicó que las propuestas se desarrollarán a lo largo de 2 jornadas que combinarán saberes tradicionales, expresiones artísticas, muestras fotográficas y presentaciones musicales tanto en el Museo de Culturas Originarias Patagónicas como en el Centro Cultural Esquel Melipal.
13: Bueno, el 5 es el Día Internacional de la Mujer Originaria y el 7 es el Día de la Bandera Mapuche Tehuelche, que estamos ahí nomás, estamos al medio, estamos haciendo las actividades y también vamos a hacer una mención ahí sobre la bandera Mapuche Tehuelche y para eso lo invitamos al Peñi Vicente Antieco. Y a refrescar la memoria sobre todo, hasta para nuestra propia gente, del significado, el valor y demás de nuestra bandera Mapuche Tehuelche que representa a todas las comunidades de la provincia del Chubut sobre todo, ¿no? Y que se utiliza mucho en las escuelas y que está aprobada por decreto y demás.
1: Mendoza pondrá en vigencia desde mañana la norma penal que regirá para los jóvenes.
2: Rolando Brizuela nos informa desde LRA 6.
14: A partir del sábado 5 de septiembre comienza a regir la nueva ley penal juvenil. Los adolescentes de 14 años podrán ser juzgados. Argentina comenzará a aplicar un histórico cambio en su sistema judicial con la entrada en vigencia de la ley 27.801. La doctora Teresa Divari, jueza penal juvenil, especializada también en gestión judicial y diplomada en derecho penal juvenil, nos da su opinión al respecto.
15: Una cosa es el proceso y otra los parámetros. Todo tipo de comportamiento que el Código Penal registra como delito queda en la órbita penal juvenil. Podrán ser juzgados, pero como son sujetos diferentes, van a ser juzgados de manera diferente.

0: 6:58, compartimos una información de último momento. Habilitaron el túnel internacional Cristo Redentor. Recibimos un informe de Osvaldo Valle, de Gendarmería Nacional.
1: Buenos días. Sistema Integrado Cristo Redentor habilita en el horario invernal de 9 a 21 horas de Argentina, 8 a 20 chilena. En este momento, en la zona de las cuevas, la temperatura actual es de 11 grados bajo cero. El cielo se encuentra parcialmente nublado y recordemos que por varios días vamos a tener un excelente tiempo en la zona de la Alta Cordillera. Trabajando ya personal de Gendarmería Nacional, Escuadrón 27, ordenando los transportes de cargas desde el área de control integrado Payata hacia Boca de Túnel. Así se inicia un día en la zona de la Alta Cordillera. Reitero, se habilita el sistema integrado Cristo Redentor a mantenerse con mucha precaución y portación obligatoria de cadenas, ya que vamos a tener muy buenos días durante varios días con respecto a las condiciones climáticas que nos van a estar acompañando y favorecen la reapertura del Cristo Redentor. Con respecto al paso Pehuenche, continúa cerrado por condiciones climáticas adversas y recordemos que Chile el sábado a las 23:59 va a adelantar sus relojes y volverá al mismo uso horario que tiene la República Argentina. Fue Osvaldo Valle con la información de Alta Montaña y Pasos Fronterizos directamente de la Coordinación Argentina de Fronteras. Muchas gracias y feliz fin de semana para todos.
2: Y feliz fin de semana para cada uno de ustedes con esta información de último momento. Nos despedimos y nos reencontramos el próximo lunes a partir de las 6 de la mañana en el Panorama Federal de Noticias. Chau, gracias por estar.
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0: Muy buen día, muy buen día. ¿Cuántos? 5 minutos nos están separando ahora de las 7 de la mañana en la República Argentina de este día viernes 4 de septiembre de 2026 en todo el mundo. Mi nombre es Nico Yacoy. Esto es primer round en el muy lindo aire de Radio Nacional AM870 hasta las
1: 10 de la mañana.

0: María Fernanda Heras, muy buen día, bienvenida, ¿cómo le va?
1: Muy bien, Nico, buen día a los oyentes, buen día a todo el equipo. Con una temperatura arrancamos de 8 grados 2 décimas. Y yo te digo que viendo el extendido, a lo que había dicho ayer Fernanda Carbonell, le tiro una fichita.
0: Ay, Dios mío, Dios mío.
1: Para, pero reiteremos. Fernanda Carbonell nos había compartido la información, la posible información de que el domingo podría llegar a haber una posibilidad, no sé cómo decirlo, una baja
0: nevar, posibilidad. Que iba a nevar el domingo en Buenos Aires, eso a partir de un reporte que nos había llegado. Nosotros lo dijimos como al pasar, y al pasar lo dejamos, ¿no?
1: Sí,
0: pero mira vos.
1: Pero claro, en el extendido la temperatura del domingo cada vez es más baja. En estos momentos te habla de un grado de mínima.
2: Y está nevando en Tandil.
1: Bueno, ahí está. Gente, prepárense.
0: Bueno, por eso, usted Cambursano se va a buscar nieve no sé a dónde, y la nieve la vamos a encontrar.
3: Santa Rosa fue Santa Rosita este año, no pasó nada.
0: Pues, pero mira que Santa Rosa vas a tener de nieve y todo.
1: Claro,
2: más intercambio.
0: Santa Rosa Blanca.
1: Sí, igual tenemos que dar a conocer que no solo se tienen que dar las bajas temperaturas, sino también tiene que haber un montón de condiciones climáticas
0: Sí, no va a pasar, pero está bien que juguemos a como que sí va a pasar.
1: Y puede ser, si está nevando en Tandil, no sabemos.
0: Bueno, pero ahora, digo, no inflamemos las ansiedades de los niños que se están levantando en este momento.
2: ¿Es que tienen ganas de hacer un muñequito de nieve en la capital?
1: No,
0: si
1: pero
0: hacemos
1: eso no
0: un
1: llega.
0: Muñeco, tenés que pasar ese tema, ¿no? Todavía no.
1: A eso no se llega. Bueno, 8 grados 2 décimas, Nico, en estos momentos. La temperatura, cielo totalmente despejado. El sol está saliendo en este preciso momento.
0: Pero sí, yo
1: momento.
0: Digo, ¿qué hago de día afuera?
2: Precioso. ¿Eh? Una sensación hermosa.
0: Usted dice.
2: Sí.
1: Qué envidia. Bien, está bueno.
2: Ya te va a tocar,
1: 7 de la mañana, 8 minutos.
0: Así es.
1: La salida del sol. Y la puesta del sol será a las 6 de la tarde, 37 minutos. La máxima para hoy, 19 grados con cielo algo nublado, y respira Nico Yacoy.
0: No, ¿dónde estaba mi celular? ¿Dónde estaba mi celular? Mariana Grimaldi.
1: Vamos a contar todo.
0: En la campera. O sea, y es un ritual tan automático, ¿no es cierto?
1: Sí.
0: Llego con la campera a la oficina, saco la computadora de donde está, la traigo, guardo otra cosa, la llave. Llego acá, ya cuando bajé la escalera, digo, en algún de este trámite dejé el celular.
1: Pero igual te tengo que decir que te lo tomaste muy tranquilo.
0: No
1: encontraba el celular.
0: No, pero tengo registro de que lo tenía cuando me subí al auto, cualquier cosa lo tenía. Pato. No había problema. Pero el punto es que...
2: Y de última ya está.
0: Claro, y de última estaba... En un momento pensé, bueno, me compraron en ese...
1: ¿Qué le vas a hacer?
0: En ese no sé cuánto, ¿viste? Cuando
1: pero con mucha tranquilidad.
0: ¿Qué vas a hacer? Sí.
1: Está bien, eso me da tranquilidad a mí, porque si el director de la radio se toma con esa tranquilidad, está muy bueno.
0: Tal cual.
1: Está muy bueno eso.
0: No, pero sabía que tenía que estar en la campera y ahí estaba.
1: Yo estaría caminando por las...
0: contento si se me perdió el celular.
1: Y algunos sí.
0: ¿Iba a echar menos o no? Sí. No, si iba a echar menos a todos. Y dice la chimita Valdivia, eso que es
2: seamos
0: mala. ¿Qué va a hacer? ¿Lo digo?
1: Decilo.
0: ¿Qué hay que saber hoy viernes 4 de septiembre a esta hora? El presidente Javier Milei defendió la soberanía sobre las Islas Malvinas y anunció medidas en su defensa. El primer mandatario anticipó por cadena nacional mayores sanciones para las empresas que exploten los recursos petroleros de las islas sin autorización argentina. Además, anunció la construcción de una base naval integrada en Tierra del Fuego. El proyecto de ley de defensa de la soberanía nacional será enviado al Congreso Nacional en breve, y las medidas anunciadas se publicaron ya este viernes en el boletín oficial. El presidente llamó a la oposición a dejar de lado las diferencias y a mostrar un frente unido por esta causa. La Corte Suprema de Justicia de la Nación dejó firme la condena al ex gobernador Sergio Uribarri y deberá ir a prisión. El máximo tribunal del país rechazó los últimos recursos de la defensa y habilitó la ejecución de la pena de 8 años por corrupción. La resolución judicial determina la detención inmediata del ex mandatario de Entre Ríos y la inhabilitación perpetua para ejercer cargos en la función pública. El estudiante de arquitectura desaparecido en La Plata podría estar en Córdoba. Un local gastronómico y una librería de la capital cordobesa aportaron testimonios y fotografías de un joven de similares características que se presentó a buscar trabajo. Los padres de Mariano Martínez reconocieron la imagen enviada por las autoridades y aguardan la confirmación oficial para determinar si su hijo viajó por voluntad propia. El Ministerio de Seguridad de Córdoba y la policía continúan trabajando sobre esta pista para establecer si efectivamente el estudiante llegó a ese lugar. El gobierno quitará subsidios energéticos a quienes vivan en countries y barrios cerrados en Neuquén. Este viernes se oficializó la medida y el gobierno busca que se excluirá del padrón a unos 500 usuarios que viven en barrios cerrados y venían recibiendo la ayuda estatal. Hacia adelante, el Ejecutivo pretende avanzar en territorios como Mendoza y Santa Fe. Hasta el momento, la Secretaría de Energía rechazó 17.843 solicitudes de inscripción para solicitar subsidios presentadas por usuarios que viven en barrios cerrados del AMBA, Puerto Madero y Córdoba. La sala de 3 años será obligatoria en las escuelas de la ciudad de Buenos Aires. La nueva norma fue sancionada por unanimidad de la legislatura porteña para ser implementada a partir de 2027. Donald Trump aseguró que la OTAN deberá pagar su ayuda a Ucrania. El presidente de Estados Unidos adelantó que su país reclamará al organismo por el armamento que se dio a Ucrania para que se defienda de la invasión rusa. El jefe de la Casa Blanca lamentó que su antecesor, Biden, le haya cedido a Kiev muchas municiones prácticamente gratis y anticipó ayer que Washington pedirá el dinero por esas entregas. Andrea China Valdivieso, muy buen día, bienvenida, ¿cómo le va?
2: Buen día, Nico, a todo el equipo, a los oyentes, con muchísima información a esta hora respecto de, lo llamamos, la desaparición de Mariano Martínez. No considero que sea tal, digo, los indicios no dan pie a entender que alguien lo está obligando a trasladarme
0: eso
2: de esa
0: decir,
2: forma.
0: Hay aparente voluntad, ¿no?
2: Hay aparente voluntad, digo, y si vamos sumando todos los indicios que tenemos desde ayer hasta hoy, todos sus actos son voluntarios, ¿sí? Y estamos hablando de un joven, sí, pero de 21 años. Es mayor de edad. Digo, el hecho de que solo se haya comunicado el día lunes, 2:30 p.m, con su hermano para dejarle la contraseña de un dispositivo electrónico, implica también algún tipo de conflicto con sus padres, o tal vez un hartazgo, pero a lo que voy es, se sospechaba que al haber llegado a Constitución el día lunes por la tarde, que se hizo de noche, podría haber sido víctima de algún tipo de delito por la zona, porque ya sabemos, digo, tal vez confió en alguien en quien no debía, digo, es un muchacho joven, pero no solamente las cámaras de seguridad en la ciudad de Córdoba han registrado los movimientos de un chico con similares características, hay testigos.
0: Además, él se ve que dejó, dice Mariano Martínez.
2: Dice otro nombre.
0: Ah, dice otro nombre.
2: También, pero es el nombre que viene en las plantillas. Ah. Uno baja de internet para confeccionar un currículum vitae.
0: Está entregando. ¿Cómo dejó el nombre? ¿Dejó el nombre puesto por la...?
2: Claro, sí, lo hizo rápido, evidentemente, y dejó ese nombre.
0: ¿Pero también dice Mariano Martínez o sí, puso el otro nombre para no usar Mariano Martínez por alguna razón de está escapando
2: creo que
0: es de algo?
2: Juliana González, creo que figura.
0: Ah, dice Mariano Martínez y Juliana González.
2: Juliana González, él en el local de sushi donde entrega el currículum, digo, hay testigos que lo ubican ahí. Los padres mismos dicen, el de la imagen es Mariano. La principal testigo, compartíamos hoy en el Panorama Federal de Noticias, Sofía, dice que él estaba un poco nervioso cuando le preguntó por qué decía el nombre de una mujer. Dijo, no, es que mi hermana lo hizo rápido y ahí se puso nervioso en esa respuesta. Pero lo cierto es que, digo, si se trata de Mariano Martínez, está buscando, para la justicia sí, está buscando trabajo en la ciudad de Córdoba, es decir, desde Constitución, el día lunes por la tarde. logró llegar a Córdoba desde Constitución para estar el martes a la tarde en la ciudad de Córdoba.
0: Ayúdame a poner las cosas más o menos en su lugar, Chinita, en este punto. Lo primero que decimos es cuando alguien, en general es una familia, los allegados, se acercan a una comisaría para denunciar la desaparición de alguien, ¿no es cierto? Esta respuesta del tipo, y no, recién van 24 horas o hay que esperar más, no nos convence, que hay que buscar enseguida.
2: Siempre.
0: Eso por un lado.
2: Se ha hecho.
0: Pero por otro lado, ¿acá ya hay que soltar la búsqueda?
2: No, hasta no confirmar que sea él, no, porque la causa abierta es por averiguación de paradero.
1: Y si tiene un problema mental, porque en algún momento, claro, la familia dio a entender que estuvo sin dormir durante 3 días por una entrega en la universidad, y entonces que esto por ahí le llevó a desencadenar algún tema psiquiátrico.
0: Que puede ser.
2: Bueno, pero por eso hay que descartar toda hipótesis que no implique que él se está manejando por su propia voluntad y que decidió irse de la casa en su mayoría de edad. Hay que ver cuándo fue el cumpleaños también, cuándo cumplió esa mayoría de edad, porque también puede haber esto, la decisión de ir a buscarse su camino, pero para la justicia hoy la hipótesis firme a esta altura es que él se traslada por sus propios medios y por propia voluntad con total conciencia.
0: Ni siquiera podemos decir que es una fuga.
2: No, tal cual, porque no se trata de un menor. Y a lo que voy es que, digo, ¿cómo se está haciendo eco en los medios nacionales acerca de esta desaparición? Y cuando desaparece un menor, digo, hay
0: pero
2: todo
0: por eso,
2: una calamidad.
0: Por...
2: Cuando desaparece un menor se debe haber ir solo con una noviecita.
0: Por eso lo quiero...
2: Me parece que hay una sobredimensión de este caso. Lo que sí le recomendamos a este chico, si está escuchando, llama a tus padres y decí, decí que estás bien.
0: Que de hecho es la puerta para que te dejemos como sociedad hacer tu vida tranquilo, porque si no estamos mirando dónde estás, qué estás haciendo, lo estamos tratando como un prófugo de la justicia.
2: No es ningún prófugo de la justicia, hasta ahora no hay indicios de que haya sido víctima de un acto criminal o que alguien lo haya captado y que lo obliga a estar en estos movimientos. Hasta ahora es esto, una persona mayor de edad que decidió de veras a ti y un día me voy a la facultad y llegó a la facultad y se fue para otros rumbos por decisión propia.
0: Así
2: bueno, es. Este es el tema principal de hoy. Cualquier novedad que tengamos la vamos a contar y hay algunos otros temitas por ahí dando vueltas.
0: Por los que vendremos en un ratito. Nada más. Rubén Santos, muy buen día, bienvenido. ¿Cómo le va?
3: Buen día, Nico. ¿Cómo va? Saluda a las chicas. Bueno, comienza los ensayos de la Fórmula 1 con Franco Colapinto y Paul Aron, que va a estar reemplazando a Gasly en este día viernes. Después vas a contar un poquito más del tema. Hay una nueva fecha del fútbol argentino que se inicia este fin de semana y posiblemente San Lorenzo tenga nuevo técnico. Recordemos que el otro día fue echado Néstor Gorosito y parece que Rubén Darío Insúa otra vez va a tener su segundo ciclo como entrenador del ciclo.
0: Echado de mala manera.
3: Y sí, debutó en ¿te acordás que contamos el 3 de julio? Sí. Y el 1 de septiembre lo echaron. O sea, no llegó a 2 meses de trabajo.
0: Por eso no dejar laburar.
3: La gente, los clubes de fútbol están como están por este tipo de decisiones de sus dirigentes, ¿no?
0: Lapidario, Rubén.
2: Sí.
0: Lapidario Rubén.
2: Sí, sí, sí.
3: Sí, porque me gustaría hacer, en algún momento lo voy a hacer. ¿A cuántos técnicos le está pagando hoy San Lorenzo? Porque vos echás un técnico y le tenés que pagar. ¿Cuánto?
0: Una indemnización.
2: El contrato.
3: Claro. Están aquellos que te dicen, no, yo cobro todo el contrato. Ajá. Y el que te dice, bueno, listo, cobro hasta que trabajé. Me voy el 1 de julio, listo, perfecto. Pero pues ahí tenés que hay uno trabajando y 5 que están cobrando.
0: Claro.
3: A eso me refiero cuando te digo la situación de los clubes.
0: Muy bien, María Fernández.
1: Bien. ¿Cuántas veces les ha pasado? O quiero saber en realidad cómo reacciona cada uno de ustedes. Cuando van caminando por la calle y ven que alguien se tropieza adelante de ustedes y no se lastima, ¿no? Pero se tropieza y se cae. Como mirá la China, no lo puedo creer.
3: Es Gargamel, que no ayuda, sigue de largo la China.
2: Sí, me río imaginándolo.
0: Ay, no me da risa. ¿A usted?
2: Que cuesta ayudar incluso.
1: Cuesta.
2: Porque uno se tienta.
1: Cuesta.
0: Y ¿te ha pasado al revés? ¿Te has caído y se te rieron?
2: No se me retaron, que fue peor.
0: Ah.
2: Vinieron, me ayudaron y cuando me levanté me dijo el muchacho, ten más cuidado la próxima
0: vez. Bien.
2: Y me largué a llorar con las rodillas rotas. Pero sí, causa gracia. Andá a saber por qué.
1: Bueno, ¿Te causa gracia, Rubén?
3: No, para nada. Me pasó hace poco con un señor acá en la calle Tucumán.
0: Ah, mira.
1: ¿Nico?
0: No me da risa.
1: No, a mí me incomoda muchísimo.
0: De hecho, ayer o antes de ayer entrenando se cayó una señora que se enredó con otro perrito. Entre perritos se enredaron y también, qué cosa de hacer. Y nada, ¿no? Estuvo ahí hasta que vino la ambulancia. No es que le pasó nada, pero...
1: Bueno, vamos a contar un poquito qué es lo que dice la ciencia de a las personas que les causa gracia y a las personas que no. ¿Por qué te produce?
0: Unos amargos.
1: ¿Por qué te produce?
0: Pero, después nos lo va a decir, pero yo creo que la audiencia nos cuente.
1: Claro, ¿qué les pasa cuando ven a alguien que tropieza y se cae y no se lastima, porque claro, si no, se lastima pasa a mayores, pero
0: además agarras el celular, llamas a la ambulancia, China, o sea, ayudás, no,
2: no
0: es
2: si
0: que
2: ayudas,
0: no.
1: Claro.
2: Eso si ves que la situación de ya cuando la persona está en sufrimiento, llorando de dolor, no se puede levantar, pero ya hay una cuestión de salud, ya se te va la risa.
0: Si llora la China no se ríe, es así.
2: No, yo no suelo llorar.
0: Pero no, si llora la persona.
1: La otra persona.
2: Si llora, no, ya me dejo de reír.
0: Ahí está.
1: Ya se deja de reír. Bueno, pero es muy normal esto de ver que alguien se tropieza, se cae y que los que están alrededor se tientan de risa. La ciencia habló de esto.
0: Muy bien,
1: y vamos
0: la Universidad
1: a saber...
0: de Massachusetts.
1: Claro. Como siempre. Está vamos bien. A saber qué es lo que le produce al cuerpo.
0: La que no se debe reír para nada si ve a alguien caerse es Romina Wiener. Romina Wiener, muy buen día, bienvenida. Bienvenida, ¿cómo le va?
4: ¿Cómo andamos por ahí?
0: Bien, muy bien. ¿Usted?
4: Bien, contenta, es viernes, imagínate.
0: Totalmente, totalmente. Un día poco agitado para usted porque hay mucho tránsito el viernes, pero después se descansa.
4: Sí, muchos choques, Nico. Vos sabés que arrancó temprano. Un choque bastante llamativo, de color, te diría, en el barrio de Palermo, donde el conductor de un auto perdió el control del vehículo. Impactó contra los bolardos de contención y después quedó estrellado contra un cartel publicitario. Bueno, esto es en Avenida Sarmiento al 4600, ahí la circulación está reducida, hay operativo de seguridad y está trabajando el SAME para asistir al herido, así que bueno, mucha precaución. Y después un choque muy fuerte de dos camiones en la Ruta 9, kilómetro 175, esto es en la localidad de San Pedro, es mano a Capital Federal, ahí el tránsito está cortado en forma total y están habilitando un desvío para la circulación y este choque te genera muchas complicaciones porque los viernes también tenés movimiento importante del transporte de carga sobre lo que es el corredor de la 9 que hace Buenos Aires, Rosario, Córdoba. Así que bueno, atentos a este dato porque tienen que trabajar en la remoción de los dos camiones. Los accesos a Capital Federal están complicados con las demoras habituales, pero venimos viendo, y lo digo siempre, que los viernes afloja, que son demoras más cortas en la extensión del recorrido, así que van a ingresar con retrasos, pero menos de lo habitual. Así que bueno, igual salgan con tiempo. La Panamericana tiene los retrasos en la bifurcación de las rutas 8 y 9, mano a la General Paz, un acceso oeste con retrasos a la altura del Hospital Posadas, en sentido hacia lo que es la autopista Perito Moreno, y demoras en la Richeri, donde conecta con General Paz para bajar hacia Delepiane. Esos son como los primeros datos en cuanto a accesos a Capital Federal. Siguiendo con las rutas nacionales, además del choque de la 9, hoy el Paso Cristo Redentor está habilitado, ayer lo cerraron, estuvo cerrado durante todo el día por un frente frío, hoy está operativo, así que van a poder cruzar los camiones, los vehículos particulares y también los ómnibus, no va a haber inconvenientes. Y en la Patagonia sigue el clima con frío, nieve, así que a transitar con precaución, sobre todo lo que es la 40, Bariloche, el Bolsón, mucha precaución. En Neuquén, todo lo que es el Paso Cardenal Zamoré y Pino Hachado, estamos esperando la habilitación a partir de las 9 de la mañana. Vamos a ver en qué condiciones se da eso y recordar que en esta época del año es obligatorio la portación de cadenas. Los servicios, Nico, a esta hora, buenas noticias, trenes, subtes y premetro, todos a horario.
0: Romina Wiener, muchísimas gracias y que tengas un excelente fin de semana.
4: Ustedes también. Chau, chau.
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0: 28 minutos, hora de las 7 de la mañana en la República Argentina. Empezamos nuestra linda ronda de amaneceres provinciales y vamos primero de todo a Gualeguaychú, provincia de Entre Ríos, con Eli del Mar Otman. Eli del Mar Otman, muy buen día, bienvenido, ¿cómo le va?
1: Hola, muy buenos días, Nico. Acá solcito en el este, levantándose, una mañana fresquita en Entre Ríos, pero se pinta un fin de semana hermoso. Algo más frío, quizás, que el pasado, pero divino. Divino está el día.
0: Qué lindo. Bueno, entonces a aprovechar que parece que después viene este un poquito de frío.
1: Exactamente. Vamos a disfrutar no solo del viernes, sino del fin de semana en Entre Ríos con muy buen clima, por suerte.
0: Está muy bien. Bueno, contanos esta decisión de la Corte Suprema de Justicia de la Nación, que un poco adelantábamos en los títulos recién, respecto del ex gobernador de la provincia de Entre Ríos, Sergio Uribarri.
1: Bueno, finalmente la Corte Suprema ayer por la tarde emitió lo que es un fallo contundente. Así lo interpretan los juristas de la provincia de Entre Ríos, porque cierra todas las instancias que tenía el exgobernador y, a su vez, los exfuncionarios que fueron condenados en 2022 por corrupción en Entre Ríos. Vamos con la historia cortita, Nico.
0: Por favor, sí,
1: 2015, final del gobierno de Cristina Fernández. En el peronismo se definía quién podía ser el sucesor, entre comillas. Uno de los que se postuló, que era casi mano derecha, muy cercano a Cristina Fernández y sobre todo a Máximo Kirchner, era el exgobernador de la provincia de Entre Ríos, Sergio Uribarri. Y para eso montaron en la ciudad de Mar del Plata, en una de las playas, un parador de la provincia de Entre Ríos. El problema es que ese parador no tenía demasiadas imágenes o referencias a Entre Ríos, sino mayoritariamente la presencia de Sergio Uribarri con banderas a su nombre. Ese fue el inicio de la campaña para ser precandidato.
0: O sea que hay un abuso de los medios de la provincia derivados a la campaña personalista y proselitista del gobernador. Hasta ahí eso nada más, pero sigue.
1: Peculado, efectivamente. Malversación de fondos, negociaciones incompatibles con la función pública. Esos fueron los tres delitos que encontró la provincia de Entre Ríos, pero a eso se fueron anexando algunas otras causas, como una imprenta montada en forma paralela a la provincia de Entre Ríos, al gobierno de la provincia de Entre Ríos, para lo que era la publicidad oficial, pero también para imprimir, por ejemplo, el boletín oficial. Esas causas concurrieron en una sola causa que terminó en 2022 con una condena por primera vez a un exgobernador de la provincia de Entre Ríos a 8 años de prisión por corrupción, siendo Sergio Uribarri en ese momento funcionario público nacional, porque era el embajador de Argentina ante Israel y Chipre. Eso obligó al gobierno de Alberto Fernández a pedirle la renuncia al entrerriano. Y a partir de ahí comenzó un derrotero judicial que lo tuvo a Uribarri en su momento preso junto con su cuñado y el ex ministro de Comunicación de la provincia de Entre Ríos, hasta que lograron una habilitación de la justicia para volver a su casa, pero con prisión morigerada. Toda la batería de recursos judiciales que presentó Fernando Burlando y otros abogados de peso en el país ante la Corte Suprema de Justicia ayer se cayeron en forma definitiva, tanto en el nivel nacional como en la provincia de Entre Ríos, donde se lo juzgó a Uribarri. Y la última palabra es que tiene que volver a prisión, ¿de acuerdo? ¿Cuándo puede ocurrir eso? En cualquier momento, cuando lo defina la justicia de la provincia de Entre Ríos para cumplir el resto de la pena que le queda. Tanto él como Pedro Báez, que era el ministro de Comunicación de la provincia de Entre Ríos, como Juan Pablo Aguilera, su excuñado.
0: Hay que decir, mucho margen para hacerse la sota, digo, la justicia de Entre Ríos ya no tiene.
1: Es que la justicia de Entre Ríos nunca se hizo la sota.
0: No, pero digo ahora, en esta instancia en la que estamos, va a tener que ser ejecución inmediata.
1: Exactamente, va a ser de ejecución inmediata cuando lleguen los recursos, tiene que llegar la resolución de Nación a Entre Ríos. Y la justicia entrerriana en todo momento, que eso fue una fuerte discusión política en Entre Ríos, llevó adelante este juicio. De hecho, hubo funcionarios y procuradores de la justicia a quien en su momento la pasaron bastante mal en Entre Ríos, porque había una fuerte presión de Nación justamente para que la causa no avanzara. Esto estamos hablando claro. En el primer momento del enjuiciamiento.
0: ¿Eso qué sería?
1: A
0: la Nación,
1: la etapa 2015 y después en la etapa de Alberto Fernández. Pero a ver, lo definitivo, lo que hay que entender, después de 4 años de muchos recursos judiciales y cumplidas todas las instancias, la Corte Suprema puso la última palabra, que es que la condena a Sergio Uribarri, que se hizo en Entre Ríos por jueces entrerrianos, es efectiva, es correcta y deberá cumplir.
0: Ya dijo las excusas típicas, estoy proscripto, no me, porque me tienen miedo, porque ayudé a los pobres, todo eso ya lo dijo.
1: Y tiene una lectura política esto. Desde que Sergio Uribarri tuvo esa condena, el peronismo no solo perdió la provincia de Entre Ríos después de más de 20 años, sino que también quedó desmembrado de un liderazgo el claro. peronismo entrerriano. Hoy todavía no hay un líder claro en el PJ de la República, de la provincia de Entre Ríos, y eso le está costando. ¿Por qué? Porque hay territorialismo como Paraná, Concordia, Concepción del Uruguay y Gualeguaychú. Los cuatro se disputan a ver quién va a ser el próximo o distrito que encabece el peronismo entrerriano, y todavía a un año y pico de las elecciones no lo encontró.
0: No lo encontró. Eli, muchísimas gracias como siempre, clarísimo.
1: Abrazo grande para todo el país.
0: Abrazo grande, que tengas buen día. Es Eli del Mar Otman, de LRA 42, Radio Nacional Gualeguaychú, provincia de Entre Ríos. Y nos vamos ahora a Córdoba con Facundo Arzamendia. Facundo Arzamendia, muy buen día, bienvenido, ¿cómo le va?
2: Buena mañana, ¿cómo están?
0: Bien, muy bien. ¿Cómo se amanece, Facu, por ahí?
2: Con fresco. Bajó un poco la temperatura luego de 2 días primaverales que tuvimos aquí en la provincia de Córdoba. En este momento, 8 grados, con el cielo ligeramente nublado y una máxima que va a rondar los 21 grados para este viernes, anunciando un fin de semana con bajas temperaturas en toda la provincia.
0: Bueno, contanos un poco, Facu, abríamos el programa con la Chinita Valdivieso hablando de eso, las novedades de, la situación de Mariano Martínez, este joven de 21 años, estudiante, ¿no es cierto?, que proveniente de la ciudad de La Plata estaría ahora en Córdoba.
2: Hay información cruzada sobre este caso, vamos a tratar de llevar un poco, de aclarar el panorama, porque hay en algunos portales que ya daban a entender de que el joven se había presentado de manera voluntaria y en buen estado de salud en una comisaría de aquí de la provincia de Córdoba. Bueno, queremos aclarar de que esto no es así. Hace instantes nomás estuve hablando con el cuerpo de la policía de la provincia, me confirmaron de que no se ha presentado, que se continúa la búsqueda, y fuentes del Ministerio de Seguridad Provincial también me acaban de confirmar que el padre de Mariano Martínez está viajando hacia la provincia. Se le ha tomado testimonio, Nicolás, a las personas que habían declarado haberlo visto días atrás, y también se han tomado los videos de una cámara de seguridad del negocio en donde Martínez habría aparecido pidiendo fotocopias para poder repartir un currículum vitae aquí en la ciudad. Bueno, esto, lo que sí me han dicho, que es se ha tomado testimonio de todos los testigos, se está trabajando sobre los videos y se está esperando la llegada del padre de Martínez para brindar más información sobre este caso, pero lo que queremos aclarar, por el momento no está, no se sabe el paradero de este joven, no se ha presentado en ninguna comisaría, y continúa la búsqueda.
3: ¿Qué tal? Buen día, acá la China, ¿cómo estás?
2: Buen día.
3: Lo que sabemos, de sus movimientos en la provincia de Buenos Aires, es que el lunes a las 8 de la mañana sale de Berazategui, va hasta la Facultad de Arquitectura de la Universidad de La Plata, dice que se siente mal, va hasta Punta Lara, que ahí también hay una ventana entre las 9 y las 2 y media, que no se sabe qué hizo ni con quién estuvo Mariano Martínez. 2:30 lo registra una cámara de seguridad, que es la que estuvimos compartiendo a través de nuestro canal de YouTube, donde ingresa a una ferretería, y el ferretero, lo que le ha dicho ya la justicia también, es que él pregunta dónde está la parada del 257. ¿Por qué? Porque necesita volver a La Plata, ahí se sube al tren Roca, se encuentra con otro compañero de la facultad en el tren. Este compañero se baja en Hudson y da la pauta de que él siguió hasta Constitución.
0: Eso sí, confirmado por su compañero.
3: todo confirmado por sus compañeros, todo chequeado por cámaras de seguridad, la primera parte de esta averiguación de paradero. ¿Cómo se traslada hacia la provincia de Córdoba? Y el reconocimiento, digamos, de su padre, que ahora nos confirma el colega, está yendo hacia la ciudad de Córdoba, pues se estima que está allí, salvo que, como lo encontraron, haya decidido partir hacia otro lugar.
0: Bueno, ese es el tema, por eso uno no sabe cómo ayuda.
3: ¿Hay algún problema con la familia? No se sabe. Lo cierto es lo que nos decía recién el colega. Digo, no se presentó en una comisaría, sí hay testigos que se presentaron hasta la justicia a decir, sí, yo lo vi, vino a entregar un currículum. Pero hasta el momento, y que nos confirme también desde allá, desde Córdoba, ¿hay sospecha de que fue víctima de un delito este sujeto mayor de 21 años?
2: No hay información, por lo menos oficial, ni por parte de la policía provincial, ni del Ministerio de Seguridad, hablan de que haya sido víctima de algún tipo de delito, solamente que se está trabajando sobre las cámaras con los testigos y esperan la llegada del padre.
0: Facu, muchísimas gracias, que tengas lindo día.
2: De nada.
0: Abrazo grandote, Facundo Arzamendia, de LRA 7, Radio Nacional Córdoba, y nos vamos ahora a Zapala, provincia de Neuquén, con Nélida López. Nélida López, muy buen día, bienvenida, ¿cómo le va?
4: Muy buenos días, Nico, muy buenos días a toda la audiencia. Muy bien, aquí en la zona centro de la provincia de Neuquén, con una temperatura de 0°C, una humedad del 59%, y bueno, tenemos pronosticado para esta noche nevadas débiles, y el fin de semana con temperaturas bajo cero, 2-3 °C, nuevamente, pero bueno, ya la semana próxima comenzaría con un cielo totalmente despejado y una máxima de 14°.
0: Nélida, contanos cómo está la situación con el antivirus a partir, bueno, de la aparición ahora, confirmación, ¿no es cierto?, de un nuevo caso.
4: Así es, se confirmó un segundo caso de hantavirus allí en la zona rural de Aluminé. Se trata de un contacto estrecho del joven, recordamos que ya hubo un joven fallecido de 26 años. Actualmente esta persona permanece internada en el hospital de Zapala. Hasta el momento su salud sería estable, pero bueno, se está reforzando todo lo que tiene que ver con los protocolos de aislamiento, de contactos y monitoreo epidemiológico allí en la zona de Ruca Choroy, precisamente región del Pehué.
0: Bueno, desde el punto de vista sanitario, digamos, ¿no es cierto? Hay que ver ahí, es un brote, ¿qué está pasando?
4: Precisamente nos comunicamos con las personas del Ministerio de Salud de la provincia y bueno, se está analizando, se está trabajando en el lugar. Recordamos que allí en zona de cordillera están estas plantas con las que se alimentan los ratones, los colilargos. Y bueno, lo que se está diciendo desde Salud por ahora es todo preventivo, bueno, ventilar lugares, viviendas. Se recomienda, si la vivienda o un galpón estuvo cerrado mucho tiempo, airear, usar barbijos, usar lavandina, guantes, y al momento, recordamos, Nico, que ya dentro de pronto también en el mes de noviembre, si bien estamos en septiembre, pero bueno, en el mes de noviembre ya comienza la transhumancia hacia allí a la zona de cordilleras, y bueno, también hay preocupación por ello.
0: Nélida, mantenernos al tanto, dale.
4: Por supuesto que sí, muchísimas gracias.
0: Un beso grande, que tengas lindo día. Nélida López, de LRA, de Zapala, provincia de Neuquén. Nos vamos ahora a Rosario, provincia de Santa Fe, con Ivana Miskowski. Ivana Miskowski, muy buen día, bienvenida, ¿cómo le va?
5: Muy buen día, Nico, para vos, para todo el equipo y la audiencia en esta jornada viernes fría, en la ciudad de Rosario. 4° y un poquito menos la sensación, así que una mañana que se nos ha revertido el termómetro y con un cielo despejado que promete muy buen sol para esta mañana.
0: Bien, muy bien. Contanos, Ivana, ¿cómo se preparan para el superclásico del fin de semana?
5: Nos preparamos porque, bueno, sabemos que se va a venir. Primero que nada, una jornada muy movilizante porque, bueno, ya comenzó la semana palpitando el clásico rosarino de Newell's Old Boys, Rosario Central en la ciudad. Es un clásico que la ciudad lo vive a pleno, ¿eh? Hay tensiones también, expectativas, ya llevan 8 en los últimos 8 encuentros, Rosario Central 6 los ha ganado y 2 empataron, así que bueno, es un

0: 40 efectivos que estuvieron monitoreando que esto no se salga del lugar, ¿no? Que se pueda hacer un festejo tranquilo. 8 de la noche ya se había desconcentrado y bueno, se vivió un momento de festejo, ¿no? De allí de agite para su equipo, pero también en la semana, hace muy pocos días también hubo una presentación sobre cómo va a ser el operativo general. Más de 580 efectivos, Nico, que se van a abocar a lo que va a ser el control todo el domingo. El clásico, recordemos, se juega 14:45 el próximo domingo en el Estadio de Rosario Central, lo cual va a demandar un despliegue desde muy tempranito. Estamos hablando ya desde las 7 de la mañana en adelante, comienzan los distintos despliegues con los operativos en los circuitos más cerrados, más cercanos al estadio, y luego ya operativos generales, ¿no? Que esto tiene que ver con desvíos de tránsito, con modificación en la circulación de la gente. Y los domingos aquí en Rosario siempre se lleva adelante la famosa calle recreativa. Cruza de sur a norte las distintas vías, genera mucho movimiento de la gente, familias que se vuelcan a realizar actividades. Bueno, ese día va a haber modificaciones también para quienes estén circulando en la zona norte de la ciudad, porque bueno, también habrá por otro lado casi 300 personal de seguridad privada para monitorear las inmediaciones del estadio y que los equipos puedan llegar con total tranquilidad. La ciudad de Rosario lamentablemente ha pasado distintas situaciones de extrema violencia y que inclusive han derivado en muerte. Y es lo que se evita, ¿no? Que sea un clásico en paz, que sea un clásico donde la gente pueda divertirse, disfrutar, la previa. Claro. Y que, bueno, más allá del resultado, que esto pueda terminar con total tranquilidad. Es lo que buscan las autoridades de la provincia.
1: Está muy
0: bien. Trabajo en conjunto.
1: Está muy bien. Ivana, que tengan lindo fin de por allá, entonces.
0: Un besote enorme para ustedes y gracias como siempre.
1: Un beso grandote, Ivana Miskowski, de LRA 5, Radio Nacional Rosario, provincia de Santa Fe. Qué mal, Inés, no me ponen los números de las emisoras, te cuentan, ¿no es cierto? Me lo hace a propósito. Ahora viene Inés y nos contás qué número es Zapala. ¿Qué no? Sí, dice ahí. 46 minutos de las 7 de la mañana.
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0: día, bienvenido, ¿cómo le va?
1: Nico y equipo, ¿cómo andan?
0: Bien, muy bien. ¿Usted? ¿Cómo amanece?
1: Todo muy bien, todo
0: bueno,
1: muy bien.
0: Me alegro por eso, me alegro por eso. Preparando el fin de semana, este fin de sí se va a algún festival.
1: Sí, más que festival hay un evento por el lado de los pagos de Lincoln que se llama Bien Montados.
0: Ajá.
1: Es un evento de adiestramiento de caballos.
0: Ajá.
1: Sí, sí, exactamente, de doma más del lado del polo que lleva adelante Polito Ulloa, un gran referente del polo, que lo hace por ahí por los pagos de Lincoln. Así que hay esos eventos, pero hay mucho este fin de semana. Se ha activado de repente muy muy fuerte en la Argentina. Bueno, estamos entrando, por ejemplo, en fiestas nacionales.
0: Es que la época,
1: el mes del inmigrante,
0: época,
1: ¿no?
0: Claro.
1: Y el mes del inmigrante va a tener la semana de Noverá, ya en Misiones, que se hace la fiesta nacional. Y después hay mucho por la provincia de Buenos Aires.
0: Qué lindo. Bueno, nos vas a ir contando. Te vamos a empezar a usar de móvil de festivales.
1: De guía.
0: Sí,
1: de guía,
0: sí. De guía de
1: festivalera.
0: Nuestro festivalólogo de cabecera vas a ser.
1: dale.
0: A partir de ahora. César, y ahora, bueno, ocupado en los pasos que dan el trámite legislativo, proyecto de nueva ley de biocombustibles.
1: Sí, exactamente, porque bueno, después de hubo dictamen, después de 4 reuniones, lo que tiene que ver con el plenario de comisiones, allí por minería, energía y combustibles, y también presupuesto y hacienda, obviamente lo de presupuesto como uno de los datos importantes para los avances con respecto a este tema, y me parece que es uno de los proyectos que estaba como muy postergados y que se pudo avanzar. Bueno, entre los datos específicos así más rápidos, tiene que ver con que el biodiesel en el gasoil pasa de 7,5 a 10% y el bioetanol en nafta de 12% a 15%, sobre todo eso. Después hay algunos puntos de vista más menos que puedan ir trabajándose, pero me parece que los datos más importantes tienen que ver con eso. Y hoy por hoy,
0: que para el campo significa un mayor aporte, ¿no es cierto? Ese es el punto.
1: Sí, los dos. Me parece que más allá de los aportes al campo, tiene que ver con algo que se había apostado muchísimo en el país. A ver, lo hablamos, Nico, acá por un lado, el aporte de lo del campo, pero también seguir poniendo en marcha una producción que se había instalado muy fuerte con muchas empresas y que después necesitaban eso potenciarlo, ¿no? Y por otro lado, el lado de lo energético y el otro punto con el cuidado que tiene que ver hacia una mejor contribución al planeta con respecto a la energía verde, ¿no?
0: Claro, medio ambiente, sí.
1: Sí, me parece que ese es el punto también, más allá de lo empresarial y más allá de lo que tenga que ver con las empresas también desde ese lugar, mirando a otros países que tienen avances con respecto a esto y mucho se relacionaba a eso, por lo menos en lo que se había apostado en estos debates que se fueron dando. Así que se espera que se trate en el mes de septiembre, por lo menos este es un dato. A ver, todos sabemos que tiene que ser septiembre y rascuñando octubre, ya después entramos en noviembre y obviamente ya casi que se va el año, ¿no? Para muchos y más que nada en el ámbito legislativo.
0: En el Congreso, por eso, totalmente.
1: Sí, por eso si viene con este impulso, tratarán de que pueda ir avanzando y por lo menos que se pongan de acuerdo, porque después de ahí ya activarlo para el año que viene ya es otra cosa. Estamos entrando en año electoral y todo lo demás y es un poco más complicado, ¿no?
0: Totalmente, totalmente. Uh-huh. César, te dejamos ir a preparar las alforjas para llegar a Lincoln.
1: Dale, y mañana los esperamos de 7 a 9.
0: Efectivamente, los estaremos escuchando. Abrazo grandote.
1: Abrazo grandote. Un buen fin de semana.
0: Igualmente para ti, es César Tapia.
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0: Muy bien, 55 minutos ahora de las 7 de la mañana.
1: Bien, y te cuento, Nico, que se están comunicando. No di todavía las vías de comunicación,
0: no sé la
1: pero...
0: China, ¿dónde fue? A ver si ve gente... Se sienta afuera a ver si ve gente que se cae.
1: Sí, claro, para divertirse, obviamente. Sí. Increíble lo de la China. Bueno, a través del 11-3870-7485, que es nuestro WhatsApp, se están comunicando. Y también a través de YouTube, porque nos ven en vivo. Y me llamó la atención uno de los oyentes que nos escribe desde España. Dice, os recomiendo mi pueblo. Se llama Montijo. Es un pueblo muy bonito para ir de vacaciones.
0: Ay, pero qué lindo, claro. Seguramente. Ahora lo googleamos, claro.
1: Así que
0: sí.
1: Nos
0: claro.
1: Están escuchando desde España.
0: Besos grandes.
1: Bueno, vamos con alguno de los de aquí, la República Argentina. Silvia, desde La Reja, Moreno, dice, hola Nico y equipo. En camino a mi trabajo de Moreno a Pilar, los estoy escuchando. Suelen decir que si te caes y se ríen, son jóvenes, y si corren a ayudarte, son viejos. No. Entonces yo tengo alma de vieja, porque
0: por eso te dije, no sé qué habrá detrás del team, los que no nos reímos, pero iban a decir que eran viejos, sí.
2: Un día estaba en un lugar, en un bar típico.
0: Ajá.
2: Y había
0: típico
2: unas personas,
0: que esté en un bar, no.
2: Sí, típico
0: bar,
2: que esté en un bar. Y había dos personas hablando, y uno le decía al otro, lo peor que te puede pasar es caerte y que el que te ayude sea una persona más grande que vos.
0: Bueno, y es muy cierto. Y bueno, razón. Sí.
1: Es que también estamos los que nos tropezamos y nos caemos constantemente.
0: Vos tuviste una caída acá grande.
1: ¿Cuál de todas?
0: No acá, no, pero en el Metrobús.
1: Sí, claro.
0: Que se te rompió el pantalón y también la mano.
1: Claro, que todavía tengo la cicatriz. Mira cómo me quedó todo. Tenés razón. Bueno, de esas caídas suelo tener... Es que me las olvido porque son tan seguidas.
0: Claro, pero
1: sí,
0: por
1: que,
0: favor.
1: Pero también me pasa porque voy con las manos siempre en los bolsillos.
0: Sí,
1: entonces
0: que es
1: eso,
0: lo que no hay que hacer.
1: Sí, es verdad, me había olvidado de esa caída. Se me rompió todo el pantalón. Buenos días, nos dice Carlos de Santa Cruz. Acá en el Calafate, día fresco pero sin nieve. Saludos a todo el equipo.
0: Ay, qué lindo.
1: Especialmente a la Chinita.
0: Muy bien, que se fue ahora a aflojar baldosas en la vereda. Pero
1: claro.
0: Bueno.
1: Más de una vez me caí, pero no me pasó nada. Raspones nomás, nos dice Marta de Empalme de San Carlos, y nos manda el video de un fueguito.
0: Qué lindo. No, hay algo del orden de la vergüenza. En ese team sí estoy.
1: Exactamente.
0: Si te caes en un lugar donde hay gente, te cuesta mucho cómo lo, ¿no es cierto? Claro, como lo naturalizas o qué sé yo, ¿no? No tengo registro que me haya pasado, pero sí, estas cosas sí me pasan, ¿no es cierto? Que me hayan asaltado en la vereda y mi sentimiento cuál fue, vergüenza.
1: Claro, totalmente.
0: Soy un boludo, asaltándome en el medio de la vereda y todo el mundo... Mira, no sé por qué me agarro por ahí, supongo que si me cayera me pasaría un poco
1: que
0: lo
1: todo
0: mismo,
1: el mundo,
0: ¿no?
1: Te mira, sí.
0: Claro, que me agarraría más como qué papelón, me agarraría por ahí.
1: Claro, sí.
0: No lo veo como eso cuando le pasa a otro, pero es como que me agarra como qué papelón.
1: Bueno, la ciencia es muy expeditiva en todo, ¿eh? Tienen nombres científicos en lo que le pasa.
0: Papelonitis.
1: Claro, no, pero en lo que le pasa al que lo ve, ¿eh? Y cómo actúa el que lo ve, ¿eh? Si percibimos que la persona se lastimó o podemos imaginar que está perfectamente bien, actuamos en forma completamente distinta. Pero bueno, tienen nombres científicos, ¿eh? Para aquellos que se ríen, claro, automáticamente aquellos que se preocupan y corren a auxiliarlos, o bien los que se quedan paralizados,
0: claro,
1: sin saber dónde meterse.
0: En este momento, nuestro Instagram, claro, Martín Campuzano está pasando bloopers. Pero bloopers es otra cosa, es una caída ya que está casi destinada a que te rías un poco, ¿o no? Por el modo como están cayendo. Ahí verlo en nuestro canal de YouTube, Radio Nacional.
1: Sí.
0: Y claro, eso es otra cosa. Yo creo que tiene mucho que ver también con algo del orden de la proyección, en el sentido de si a mí me da vergüenza caerme y creo que es un papelón, lo primero que me pasa, y mira, a mí que no me gusta la palabra de empatía, cuando veo que alguien se cae, pucha, está pasando, además de mal por el dolor, mal porque se cayó, entonces no tiendo a reírme, tiendo a sacarla del lugar en el que creo que se encuentra el papelón.
1: Claro, total.
0: ¿No? Puede ser, qué sé yo. Mirá las cosas sobre las que nos hace reflexionar María Fernanda Heras. ¿A qué hora? A las 8 de la mañana.
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4: 8:00 a.m. en la República Argentina. El gobierno amplió el presupuesto del Ministerio de Defensa. El decreto dispuso el fortalecimiento de las capacidades operativas de las Fuerzas Armadas. Por cadena nacional, el presidente Javier Milei adelantó la modificación al referirse a la cuestión Malvinas.
5: Firmaremos hoy mismo un decreto de necesidad y urgencia para ampliar los recursos del Ministerio de Defensa con el fin prioritario de construir una base naval integrada en Tierra del Fuego e incrementar nuestras capacidades en telecomunicaciones. Esta base nos convertirá en el polo logístico más importante del Atlántico Sur y será fundamental para la proyección geopolítica de la Argentina.
4: La Corte Suprema confirmó la condena a 8 años al exgobernador de Entre Ríos, Sergio Uribarri. El periodista de Radio Nacional Gualeguaychú, Edelmar Ottman, dijo que ya quedaron agotadas todas las instancias de apelación en la causa por el desvío de fondos públicos.
6: Finalmente la Corte Suprema ayer por la tarde emitió lo que es un fallo contundente. Así lo interpretan los juristas de la provincia de Entre Ríos, porque cierra todas las instancias que tenía el exgobernador y a su vez los exfuncionarios que fueron condenados en 2022 por corrupción en Entre Ríos.
4: La información del deporte con Rubén Santos.
7: Comienzan los ensayos este viernes para el Gran Premio de Monza, que se correrá el domingo a las 10 de la mañana. Alpine presentará a Paul Aron este viernes en reemplazo de Pierre Gasly y a Franco Colapinto. Todo continuará mañana con 2 entrenamientos libres, también a las 7:30 de la mañana, y la clasificación a las 11. Para hoy entonces, 8:30 y 12:30 del mediodía, los primeros entrenamientos en el Gran Premio de Monza.
4: El estado del tránsito con Romina Wiener.
8: En la provincia de Mendoza, el paso internacional Cristo Redentor, ubicado en Ruta Nacional 7 que conecta Argentina con Chile, hoy estará habilitado a la circulación entre las 9 y las 21 horas para todo tipo de vehículos. Recordamos que en esta época del año es obligatorio la portación de cadenas. Sigue cerrado el paso Pehuenche, ubicado en la Ruta 145 por acumulación de nieve en el sector chileno.
4: En Mendoza, donde nos escuchás a través de AM960, la temperatura es de 9 grados 3 décimas, el cielo está parcialmente nublado. En Buenos Aires, la marca actual 7 grados 6, la humedad 92% y el cielo está despejado.
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0: 4 minutos nos separan ahora de las 8 de la mañana en la República Argentina de este día viernes, 4 de septiembre de 2026 en todo el mundo.
1: Y nos quedamos con Nico Yacoy hasta las 10 de la mañana y te cuento un poco el pronóstico por regiones para este viernes. Viernes 4 de septiembre del 2026. En el NOA, cielo mayormente despejado a parcialmente nublado con temperaturas frescas. En el NEA, parcialmente nublado a soleado, vientos moderados del sur al sudoeste con bajas probabilidades de lluvias aisladas. En Cuyo, despejado a algo nublado, ambiente fresco, vientos moderados del sur. En el centro del país, cielo despejado a parcialmente nublado con una jornada soleada y fresca. En la Patagonia, parcialmente nublado con intervalos de sol, temperaturas bajas, vientos fuertes del sur al suroeste con ráfagas. En el sector antártico argentino y nuestras islas del Atlántico Sur, cielo nublado con nevadas y vientos intensos del sur, con temperaturas bajo cero. Y en la ciudad de Buenos Aires, la temperatura actual 7 grados 6 décimas, con cielo despejado. La temperatura máxima para hoy de 19 grados.
0: Muy bien, ¿qué hay que saber entonces hoy, que es viernes 4 de septiembre a esta hora? El presidente de la Nación, Javier Milei, defendió la soberanía sobre las Islas Malvinas y anunció medidas. El primer mandatario anticipó por cadena nacional mayores sanciones para las empresas que exploten los recursos petroleros de las islas sin autorización argentina.
2: Procederemos a inhabilitar de operar en territorio argentino a las empresas involucradas directa o indirectamente en proyectos en las Islas Malvinas sin autorización argentina. Quienes operan en nuestras islas a espaldas del gobierno argentino tendrán que elegir entre una apuesta ilegal en un territorio disputado y una operación rentable y segura en un país soberano con reglas claras y previsibilidad. No se pueden hacer las dos cosas.
0: Además, el presidente Milei anunció la construcción de una base naval integrada en Tierra del Fuego. El proyecto de ley de defensa de la soberanía nacional será enviado al Congreso en breve y las medidas anunciadas se publicaron este mismo viernes en el boletín oficial. El presidente llamó a la oposición a dejar de lado las diferencias y mostrar un frente único por esta causa.
2: Y a todos los argentinos, y en especial a la política, quiero transmitirle lo siguiente. Podemos discutir sobre cualquier otra cosa. Podemos discutir mis formas, podemos estar en desacuerdo sobre la política fiscal o cambiaria, pero este tema demanda una pausa, demanda que hagamos nuestras armas a un lado y mostremos un frente unido ante el mundo como nación y como sociedad, porque hay causas que están por encima de cualquier diferencia política. Malvinas es una de ellas.
0: La Corte Suprema dejó firme la condena al ex gobernador Sergio Uribarri y deberá ir a prisión. El máximo tribunal del país rechazó los últimos recursos de la defensa y habilitó la ejecución de la pena de 8 años por corrupción. La resolución judicial determina la detención inmediata del ex gobernador de Entre Ríos y la inhabilitación perpetua para ejercer cargos en la función pública. El estudiante de arquitectura desaparecido en La Plata podría estar en Córdoba. Un local gastronómico y una librería de la capital cordobesa aportaron testimonios y fotografías de un joven de similares características que se presentó a buscar trabajo. Los padres de Mariano Martínez reconocieron la imagen enviada por las autoridades y aguardan la confirmación oficial para determinar si su hijo viajó por voluntad propia. El Ministerio de Seguridad de Córdoba y la policía continúan trabajando sobre esta pista para establecer si efectivamente el estudiante llegó a esa provincia. Así lo informaba el papá del joven.
3: Hasta que no nos llamen y nos digan algo, no podemos confirmarlo. Y después todos dijeron, sí, sí, ya el ministerio lo confirmó, está confirmado, porque en un canal lo dijeron. Y bueno, ahora dicen, todo, no, hay que esperar un poquito, todavía a nosotros no nos confirmaron nada, no podemos decir nada.
0: La sala de 3 años será obligatoria en las escuelas de la ciudad de Buenos Aires. La nueva norma fue sancionada por unanimidad de la legislatura porteña para ser implementada a partir de 2027.
4: A partir del año que viene, los chicos que tienen 3 años van a tener que ir a la escuela, al jardín, digamos, pero en una escuela, todos. Los que estaban yendo a los CPI van a tener que empezar a ir, los de 3 años, a una escuela, y con esto nosotros lo que queremos es garantizar el mismo inicio para todos los chicos. Que todos los chicos de la ciudad que tienen 3 años puedan ir al jardín significa una educación de calidad para todos los chicos.
0: Es Manuela Torte, que es legisladora porteña e impulsora del proyecto. Alejandra Gallo, muy buen día, bienvenida, ¿cómo le va? Oh,
5: pero muchas gracias, buen día para todos.
0: Está estudiando, está haciendo los deberes,
5: sí. Subrayo.
0: Claro, tal cual.
5: Y cada vez que pasa un párrafo del DNU, que como dijo el presidente de la Nación, firmó.
6: Sabía que Nico le iba a tomar examen, por
0: sabía,
6: eso.
0: Sabía, y lo dejó a último momento, a último momento repasando.
5: No, tengo la letra chica, los grandes títulos ya los tenía, la letra chica, te digo que
0: es interesante, sí.
5: Me entusiasma.
0: Sí, claro. Vamos
5: porque
0: a
5: porque va a fondo la letra chica.
0: Va a fondo.
5: Eso es lo que me está como encendiendo la adrenalina de la mañana. Así que en un ratito vamos a estar desgranando esas características, porque en este anuncio que hizo el presidente por cadena nacional, claramente hay. Vamos a hablar también del contexto, Nico. ¿Cómo está la Argentina? ¿Por qué tenemos músculo para decir esto ahora?
0: ¿Qué dijo el presidente de la Nación? Lo que avisamos que iba a decir el presidente de la Nación.
5: ¿Te acuerdas? Sí,
0: dedicamos un poquito ayer, dijimos dos cosas, sí. Va a ser un raconto de lo que se está haciendo.
5: Señor.
0: Pero a ver, por hacer una lectura de la realidad política, no porque hayamos llamado a nadie para que nos cuente, no. Que de hecho no pasó. Pero por una cuestión de coherencia que además es tan ordenadora en la vida política. Uh-huh. Luego podrá uno estar de acuerdo o en desacuerdo, pero la coherencia es una virtud para estas cosas. Sí, porque es tranquilidad. Uno sabe determinado actor qué esperar. Y está perfecto que así sea. Como también sabe qué esperar de los que están del otro lado, que van a encontrarle la vuelta, van a sentirse perjudicados porque la causa que abrazaban como propia, no como nacional, resulta que nos preocupa a todos los argentinos y no solamente a ellos. Pero es lo que advertimos acá. Dos cosas, un raconto de lo que el gobierno nacional está haciendo y la explicitación de la tesis según la cual hay que adquirir músculo para aprovechar las oportunidades del contexto internacional y poder ya no solo declamar ineficazmente, que es un poco la expresión con la que jugábamos ayer, sino accionar con cierta posibilidad de avanzar un paso y otro de a poquito, pero avanzar en esta cuestión que es tan cara a todos nosotros. Y es lo que terminó
5: terminó sucediendo. Sí.
0: Y la vinculación, ¿no es cierto?, con lo económico.
5: Es troncal.
0: No solo como quien le dice, no explotes lo que es mío está abajo de la tierra que estás ocupando.
5: Y te digo por qué.
0: No vengas después a querer explotar lo que está en mío en territorio no disputado, porque no te voy a dejar tampoco. Si haces eso, no hay vaca muerta.
5: Claro, y además, ¿sabés qué me parece súper interesante? Y después la seguimos con este tema, que también hay músculo, porque todos esos límites, es como los chicos, ¿viste? Cuando los pones, todos esos límites los pones con lo propio.
0: Pero claro.
5: Lo pones con el esfuerzo que vos hiciste, con el esfuerzo que tu ciudadanía hizo y con el esfuerzo que tus empresas hicieron. Digo, entonces, no es que... te digo que no, pero en realidad pedí un crédito para y entonces... No.
0: La y un crédito que después no voy a cumplir porque tal cosa. No, fortalecimos la posición.
5: ¿Cuántos barriles de crudo diario? 916.200.
0: Claro, es que sí. Bueno, pero
5: tiene
0: fíjate,
5: que ver con eso. Tiene que ver.
0: Sí, así que después nos vas a ayudar un poco con lo que llamás bien la letra chica de una de las normas que... emitió el gobierno nacional después de la cadena nacional de ayer. Uh-huh. Vamos a hablar un poquito sobre los recursos en Malvinas, porque por supuesto que es muy importante desde el punto de vista estratégico y de geopolítica, y me parece que fue una clase de derecho internacional público cuando repasa las grandes líneas del posicionamiento nacional sobre Malvinas. En algún momento esto se estudiaba como los títulos de la reclamación, que para nosotros es más que eso, es un derecho, ¿sí?, soberano, de la Argentina sobre Malvinas. Que primero de todo, un poco, si querés, resumen en esta expresión de que las Malvinas son argentinas por historia y por derecho, pero después desagrega.
2: Quiero ser claro con el mundo y expresar la posición del Estado argentino. Las Malvinas son argentinas, por historia y por derecho. No hay discusión al respecto. Las islas formaron parte del territorio argentino desde los orígenes de nuestra nación. En 1833, el Reino Unido ocupó las Malvinas, expulsó a las autoridades argentinas e instaló una situación colonial que se perpetúa hasta nuestros días. Los isleños, al ser una población implantada en un territorio usurpado, no tienen un derecho legítimo a la autodeterminación y que cualquier argumento basado en referendos realizados en las islas es inválido.
0: Bueno, troncal, troncal, porque el argumento del Reino Unido en parte echa mano de aquel referéndum que le dio el 90 y pico por ciento a favor. El punto es que no tienen nada que decir sobre un territorio que se robaron, ¿sí? Entonces, configura una colonia, así lo configura, pero no atada al proceso normal de descolonización, porque eso termina en la independencia, ¿sí? Y esto no es, nos robaron la tierra, plantaron, ¿sí? Implantaron,
5: habitantes,
0: es la palabra que se usa.
5: Ciudadanía.
0: Una población ahí, ahora esa población no echó raíces, de modo que puede decir, ahora es mío, porque no funciona.
5: ¿Sí? Uh-huh. Y ahí le contestó de algún modo al embajador británico en la Argentina, que ayer, antes de la cadena nacional, justamente había dicho esto.
0: Efectivamente.
5: Ratificaba la soberanía de Reino Unido sobre las Malvinas y el derecho autodefinirse,
0: sí,
5: como,
0: sí, a la
5: malvinenses,
0: autodeterminación, claro, que es un, uh-huh, derecho que ha marcado ciertamente la reconfiguración del mundo desde el 60 hasta acá, a instancias del famoso comité o comisión de descolonización de la ONU. Sin embargo, no aplica acá.
5: Exacto.
0: Está muy bueno el derecho a autodeterminación, pero no aplica acá.
5: No es el caso.
0: Porque es una tierra nuestra usurpada desde 1833. Eso me parece que es muy importante que lo tengamos en cuenta, ¿no es cierto?
5: Absolutamente.
0: Ese referéndum no implica nada. Por lo demás, lesiona otra cosa. Porque ese referéndum es quién hablando. Es el habitante de Malvinas hablando. Cuando uno repasa las resoluciones de la Organización de Naciones Unidas y la que anualmente se vuelve a votar en la Asamblea General, se reconoce que hay un conflicto por la soberanía de Malvinas, que el conflicto es entre Argentina y el Reino Unido y Gran Bretaña, Irlanda del Norte, y que son los únicos dos actores que tienen que sentarse en la mesa a conversar sobre eso. No los habitantes de Malvinas. Traer a la conversación un referéndum de los habitantes de Malvinas, escolar por la ventana, un tercer actor que no está invitado a esta conversación porque no tiene derecho a...
5: Y porque, ¿sí?, vos no te sentaste nunca, porque la verdad es que Reino Unido no, sistemáticamente no quiso sentarse.
0: Y además está eso, pero es muy importante, ¿no?
5: Muy.
0: Es un conflicto entre dos y la conversación debe ser resuelta entre dos. Y después, sin tener nada en cuenta de ese tercero, no, por supuesto que... Pero...
5: Después.
0: No los deseos que pongas en un referéndum que no tenés derecho a tener, sino el modo de vida. Y la fórmula que encontramos los argentinos fue el modo de vida, sí, el modo de vida, sí. Pero solo eso. Tenemos en línea a Juan Bataleme, analista internacional. Juan Bataleme, Nico, Yacoy, equipo nacional, buen día. Gracias por atendernos.
7: ¿Cómo estás, Nicolás? Un gusto hablar contigo.
0: Bien, muy bien. Usted, bueno, ha estado escuchando, supongo, la cadena de presidente de la Nación ayer.
7: Sí, la escuché con atención. Y fue una cadena prudente, con el tono justo, en función del tipo de desafío que la Argentina enfrenta. Ciertamente que no cabe duda de que los últimos movimientos del Reino Unido, que no son nuevos, son históricos, que vienen desde que decidieron empezar a hacer áreas marítimas coadministradas, protegidas, usando como excusa la ecología. Uh-huh. Ahora pasamos de la ecología a la explotación de recursos.
0: Claro.
7: Esa es una acción unilateral y la República Argentina está obligada, sea el gobierno que sea, a responder con las herramientas adecuadas. Uh-huh. Una de esas respuestas tiene que ver con la capacidad sancionatoria de la ley 26.659.
0: Bien. Nos obliga, me quedé pensando en eso, nos obliga la moral, nos obliga la convicción y nos obliga la Constitución Nacional, ¿no es cierto? Las tres cosas.
7: Sí, y nos obliga el interés de las generaciones futuras. Bueno, también, te puedes quedar quieto, digamos. Yo, a ver, no es una cuestión de moral, es una cuestión de interés neto, si vos querés. Es una cuestión en la cual recursos que están en disputa, vamos a suponer de que los dos reclamos son igual de válidos, el de Inglaterra y el de Argentina. En esa disputa, las Naciones Unidas lo que dijo es: siéntense a negociar, no modifiquen el status quo. El status quo fue modificado por la debilidad relativa de la República Argentina, que durante 30 años se dedicó a no darle una entidad al poder militar que esa entidad tiene. Ese es el primer error y el más grave, el antimilitarismo que supimos conseguir producto de la guerra sucia y de la guerra de las Malvinas. Ese antimilitarismo se nos volvió en contra. La capacidad que ha desarrollado el Reino Unido no tiene que ver con el poderío militar que tiene en las Islas Malvinas, sino que tiene que ver con su constancia política de ir avanzando pasito a pasito, modificando el status quo. El último paso es un paso de lo que tendríamos que llamar temerario. Frente a eso, digo temerario porque vos no podés pretender que una nación sólida, medianamente constituida, acepte que en una zona que no hay definición política internacional, no hemos discutido absolutamente más nada, se explote. Ya se explota la pesca, motivo por el cual discutimos bastante y tenemos una atención. A eso se agrega ahora la explotación de petróleo.
0: Es básicamente un límite. Tenemos que ponerle un límite a este paso, como vos decís, que ya es una diferencia cualitativa respecto de otros, pero que da desde siempre, desde siempre que está injustamente ahí, el Reino Unido. ¿Qué herramientas tenemos, Juan? Hiciste referencia a la ley, y en todo caso, ¿cuán eficaces pueden ser? Porque, bueno, hay que decirle no y ese no tener efecto.
7: Hay que empezar a batallar en dos planos. Uno, en el plano internacional, exponiendo el caso de que la Argentina acá no es la nación que agrede, no es la nación que está generando disrupción. No es que fuimos nosotros al área en disputa a poner una... Entonces, primero hay que explicárselo bien a la comunidad internacional. Segundo, hay que actuar con la mejor capacidad que tiene el Estado, un Estado integrado, a los efectos de actuar en tribunales internacionales, dentro de nuestra propia frontera, detectar cuáles son, mapear claramente cuáles son las redes de contacto que dan apoyo directo o indirecto a ese proyecto, y utilizar los recursos que el Estado tiene. A ver, por primera vez en mucho tiempo el Estado definió ser parte de un sistema, funcional del sistema transatlántico. La Argentina dice: miren, a futuro, en el presente, establecemos las bases, el RIGI, minerales, energía, alimentos, cosas que los europeos necesitan, cosas que los mismos británicos necesitan.
0: Sí, claro.
7: Y espacios de estabilidad donde el capital puede crecer. El capital le cuesta crecer en zonas de inestabilidad. Fíjate Medio Oriente y todo lo que pasa.
0: Claro que sí.
7: Bueno,
0: claro.
7: Nosotros estamos en una posición relativa geográfica fantástica.
0: Ahora, ¿qué desafío me estás planteando ahí, Juan? Porque hay que reclamar esto con eficacia, sin entregar la estabilidad de la región, que es nuestro activo.
7: Exacto. Por eso lo señala muy bien el presidente ayer. Dijo: yo voy por el camino de las sanciones, pero mientras tanto también voy a recomponer lo que me da entidad. Por ejemplo, poner una base, una base militar, que después va a haber que ponerle barcos, porque esa es la segunda discusión que vamos a tener que enfrentar. Che, vamos a ponernos los barcos, no para hacerle guerra ni mucho menos, sino para defender nuestros intereses. Y jugar en ese triángulo que se da entre las Islas Malvinas, Ushuaia y la Antártida, donde la Argentina tiene responsabilidades operacionales claves y donde parte del futuro territorial de la República Argentina se juega. Después está la dinámica oceánica. Ahora, esto lo tiene que hacer la Argentina independientemente de lo que haga Trump, de lo que haga Burnham. Pensemos que seguramente Burnham va a contestar esto y tenemos que ver cuál es la respuesta británica, que no me preocupa, porque la Argentina, nuevamente, durante los últimos 2 años, desde Mondino hasta Kirchner, con distintos estilos, siempre han estado dispuestas dispuestos a cooperar. De hecho, la República Argentina quería ir a un acuerdo comercial donde Gran Bretaña es parte. O sea, nosotros entendemos el posicionamiento económico nuestro. Estamos abriendo nuestra posición.
0: Pero claro, no lo podés hacer solo, ese es el punto.
7: Exactamente. Entonces, hemos sido prudentes, medidos, ¿sí? Y nos movimos del discurso de barricada a una construir capacidades por parte del Estado. Que corremos de atrás, no te quepa ninguna duda.
0: Sí.
7: Que esperemos que la reflexión prime y que el Reino Unido no traslade al Atlántico Sur las dinámicas conflictivas que hay en otro lado del planeta. Porque lo último que quiere Estados Unidos es también que se comprometan los estrechos vinculen, y el Atlántico Sur, digamos. No hay una administración más amiga de Europa, inclusive con la voluntad de tener buenas relaciones con la República Argentina, que es la de Javier Milei. Uh-huh. Y sin embargo el Reino Unido está decidido a hacer detonar la relación. Entonces, con un problema adicional, tanto en derecha e izquierda hay consenso de que no, o sea, olvídate de los tweets, olvídate de esa cosa que sale, que yo hice esto primero, yo hice aquello. Olvidémonos de eso. Hay consenso de que tenemos mucho para hablar y que el camino a las Islas Malvinas es largo, largo, sinuoso, resbaladizo y complicado. Pero por primera vez primó la prudencia en la República Argentina, no el discurso de barricada. Y sí,
0: la prudencia que también es acción. Yo no voy a traer la frase que describe muy bien, que es la prudencia del padrino, porque va a ser sacada de contexto en este caso. Pero prudencia también es saber cuándo accionar, ¿no? Porque si no...
7: ¿Y con qué herramientas?
0: Efectivamente. No, prudencia no es no hacer. Prudencia es hacer en la medida exigida por las circunstancias.
7: Exacto. Y esperemos que se llame a la reflexión y que esto aliente a que el Reino Unido de Gran Bretaña se sienta y se ponga a discutir en cuestiones operativas. Lo que busca la Argentina es estabilidad en el Atlántico Sur.
0: Juan, ayúdame con esto. Entonces, en este desafío de poner límites, ¿no es cierto?, a la explotación unilateral de los recursos por parte del Reino Unido, ¿pueden funcionar dispositivos del tipo agrego al RIGI una cláusula que te deja afuera si explotás esos recursos?
7: Sí, exacto.
0: Esas son las cosas
7: por ejemplo, estoy fantaseando, pero vos tenés capacidad de sanciones de tercera cosa. Podés decirle a tus socios que vengan a invertir, vendele al que quieras, menos estos determinados materiales al complejo industrial militar británico.
0: Ajá. Claro.
7: Por ejemplo.
0: Claro.
7: ¿Me entendés?
0: Pero las petroleras, no son un millón. Entonces, si uno le dice, mira, a Vaca Muerta no venís, si vas a... ahí por ahí la complicás un poco.
7: Exactamente.
0: Entidad, porque esto es fundamental. Ya tenemos un poquito más entidad para complicarla con medidas como esa que la que teníamos hace 3 años.
7: En la medida en que seamos serios.
0: Ahí está.
7: En vez de hacer sufrir, por ejemplo, hay muchas sociedades, ¿no? Estoy pensando en voz alta, con vos. Uh-huh. Hay muchas sociedades, muchas empresas. Bueno, che, detectar en esas empresas cuáles tienen algún tipo de capital británico. Eso. Y sancionar específicamente al capital británico de esa empresa.
0: Ah, mira vos, se puede tal cual hacer esa distinción. No va todo en la misma bolsa.
7: No poner todo en la misma bolsa. Entonces, bien, decirles, no, y de vuelta dejar en claro que no es la Argentina en este punto. Uh-huh. En este punto es esta idea temeraria de querer mover el avispero cuando nadie necesita en el mundo mover el avispero.
0: No es la Argentina, es el Reino Unido, y por otro lado no son las normas argentinas, es Argentina haciendo cumplir la norma internacional.
7: Exacto.
0: Está punto. Bien, clarísimo.
7: En esa dinámica tenemos que entrar. Y lo interesante también es la mirada centrada en el Atlántico, ¿no? Digamos, vos sabés que yo fui funcionario de la administración con Luis Petri, y Luis Petri tenía claro que lo que había que trabajar era el Atlántico, digamos, de las costas para el Atlántico y el sistema integrado con la Antártida. En ese contexto, trabajarlo seriamente también implicaba tener un diálogo constante con la contraparte inglesa.
0: Claro, claro que sí, claro.
7: Entonces, que vos hables no te cambia las convicciones, todo lo contrario, te permite al mismo tiempo establecer claro y no decir me sorprendiste, me dormiste, hiciste algo fuera de...
0: Bueno, mirá cómo avanzó, los que gritaron, ¿no es cierto?, otras administraciones gritando, que defendían y qué sé yo, terminaron dejando...
7: Se lo regalaron el Atlántico Sur sí, a digamos, sí. Tayana, Rossi, este, todos los que gritaban y decían, le regalaron el Atlántico Sur porque no pusieron un peso en desarrollar capacidades en el Atlántico Sur para que, cuando fuera necesario, este, poder accionar de manera inteligente. Uh-huh. Por ejemplo, hacer vigilancia sobre las líneas de comunicación que se van a dar entre las islas y este y la futura exploración petrolera.
0: Claro.
7: ¿Me entendés? Entonces, la diatriba siempre nos llevaba a perder a nosotros porque el Reino Unido es más poderoso. Y por supuesto que el Reino Unido es más poderoso que nosotros, claro, y que tiene más asimetría. Pero en esa asimetría también nosotros tenemos que aprender a jugar, ajá, en las redes de interdependencia. Demanda algo que quedó bien en claro. Este tipo de enfrentamientos, por así decirlo, demanda un Estado mucho más sofisticado. Uh-huh. Nos obliga a nosotros a tener un Estado mucho más sofisticado.
0: Sí.
7: Más activo a jugar con las líneas de... Con la dinámica internacional actual.
0: Totalmente, totalmente. Ahí, Bata, en esta línea lo de... porque hay otro conflicto en el mundo en este momento, que es el de China. Más allá de que estamos tratando de ver una endija en la relación Estados Unidos-Reino Unido, ¿no? También existe una relación Estados Unidos-China. Nosotros podemos sacar... ¿alguna ventaja también ahí, como diciendo algo así como que Estados Unidos somos más útiles para vos en tu disputa con China que Inglaterra en estos lares?
7: Totalmente. A ver, yo ¿cómo lo presentaría? ¿O cómo le diría a la sociedad lo que está pasando en este momento en relación al conflicto bipolar? Estados Unidos... ha sacado en su estrategia de seguridad nacional la relevancia que tiene el hemisferio. A él le interesa un hemisferio estable, menos droga, menos, menos paso de fronteras, y un hemisferio estable que suministre recursos, no solamente a los Estados Unidos, sino al mundo. ¿Sí? Eso tiene un componente de accionar como el que está sucediendo con Venezuela, donde prácticamente Estados Unidos ha tomado el control de los recursos venezolanos, pero también tiene una parte mucho más amistosa que la que se da en el Cono Sur. El Reino Unido, al hacer lo que está haciendo, básicamente, está jugando para los chinos.
0: Claro.
7: Lo pone a Estados Unidos en una situación tremendamente incómoda, porque, si Estados Unidos avalara la unilateralidad británica, automáticamente nosotros tenemos todo el derecho de decir, che, primero, vos no reconocés la soberanía de la República Argentina, te mantenés neutral, ahí no hay ningún problema, pero si vos avalás la unilateralidad británica, te genera un problema político doméstico, porque te le da aire a todos los que dicen Estados Unidos e Inglaterra no nos quiere matar. En el caso de Malvinas en específico, los intereses de Estados Unidos e Inglaterra son divergentes. Completamente.
0: Eso,
7: casi te diría, forzando el argumento, no forzándolo en el sentido, sino llevándolo hacia el extremo, sí, que Inglaterra y China son socios en contra de los Estados Unidos acá.
0: Sí,
7: y nos
0: sí,
7: quieren
0: sí,
7: usar a nosotros de peón en ese juego.
0: Total.
7: Por eso molesta tanto la relación que la República Argentina está desarrollando con los Estados Unidos. Es la primera vez que la Argentina juega muy bien la carta diplomática y la carta militar. Y hay algo perverso, porque muchos comparan esta acción con Galtieri. No tiene absolutamente nada que ver. Nada que ver. Nosotros, digamos, con que Estados Unidos ya esté activo diciendo en este conflicto hay que mediar, en este conflicto no estoy del lado de ninguno de los dos, pero no explote recursos porque me genera muchos problemas, ya es una situación positiva.
0: ¿Qué lejos les queda? Les queda muy lejos. Después hablaremos con tiempo qué significa eso en el posicionamiento de los Estados Unidos, pero que dijo Trump como al pasar, ¿no es cierto? Todo bien, pero ¿qué lejos les queda? Nosotros estamos más cerca para garantizar.
7: Geografía sí, 101, claro, diríamos, en broma. Es geografía 101, pero ok. Pero además está la otra cuestión, el pase de factura. Si vos mirás... ayer lo escuchaba pobre a Filmus hablando de que la base de Malvinas es la base de la OTAN, que los dos son miembros de la OTAN. Viste que la oposición tiende a mezclar todos esos temas. La realidad es que la administración de Starmer dañó la capacidad de guerra de los Estados Unidos negándole operaciones desde Diego García. Entonces, ahí vos te das cuenta que esa cosa de esta es la base de la OTAN, etcétera, no existe en la realidad, práctica, más allá de que no existe. Que dentro de la OTAN también hay diferendos entre países como Grecia, Turquía, España, Gran Bretaña por la cuestión de Gibraltar. Entonces, el argumento ya empobreció. ¿Ves? Ese tipo de funcionarios es lo que el Estado argentino no necesita para poder enfrentar la sofisticación del siglo XXI. ¿Me explico?
0: Clarísimo. Entonces,
7: ahí está el vuelto. Lo interesante, la posición de la Argentina. Y cuidado con esto. No hay un giro en Milei. No es que a Milei ahora le agarra la cuestión nacionalista. Los que cambiaron la actitud, los que se volvieron más osados, fueron los ingleses. Lo que Argentina está respondiendo es con prudencia y con solvencia. Punto. Después está la idiosincrasia nuestra, que veremos qué pasa.
0: Como siempre, muchísimas gracias por la charla.
7: Por favor, un placer. Un
0: abrazo grandote. Juan Bataleme es analista internacional, hacía referencia recién él mismo a que formó parte del equipo del Ministerio de Defensa de Luis Petri. Efectivamente fue así, como secretario de Asuntos Internacionales para la Defensa de ese Ministerio de Defensa de la Nación, actualmente académico de la UCEMA, de la Escuela de Guerra Naval y secretario académico del Consejo Argentino para las Relaciones Internacionales, CARI.
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9: 8:35 en la República Argentina. Cancillería será la autoridad de que controle la actividad petrolera en Malvinas. El gobierno publicó el decreto que designó al área a cargo de Pablo Quirno como el organismo de aplicación de la ley que prohíbe la extracción de crudo no autorizado en la plataforma continental de Argentina. Por cadena nacional, el presidente Javier Milei adelantó el fortalecimiento de las sanciones.
2: Esta misma noche estaré firmando un decreto para dotar de mayor celeridad a los procedimientos sancionatorios que impone la ley 26.659 contra quienes participan de iniciativas de extracción de petróleo en territorio argentino bajo ocupación británica. Fortaleceremos los mecanismos de detección temprana e intercambio de información para facilitar la adopción de sanciones contra las empresas que lleven adelante estas actividades. Así como contra sus accionistas, directores y proveedores.
9: En diálogo con el programa Primer Round, el analista internacional Juan Bataleme destacó el discurso presidencial y dijo que el Reino Unido tomó decisiones en forma unilateral.
7: Y fue una cadena prudente, con el tono justo, en función del tipo de desafío que la Argentina enfrenta. Ciertamente que no cabe duda de que los últimos movimientos del Reino Unido, que no son nuevos, son históricos, que vienen desde que decidieron empezar a hacer áreas marítimas coadministradas, protegidas, usando como excusa la ecología. Ahora pasamos de la ecología a la explotación de recursos.
0: Claro.
7: Esa es una acción unilateral y la República Argentina está obligada, sea el gobierno que sea, a responder con las herramientas adecuadas. Una de esas respuestas tiene que ver con la capacidad sancionatoria de la ley 26.659.
9: Robos en el barrio porteño de Palermo. Miriam Mariotto.
10: Dos personas fueron registradas por las cámaras de seguridad de un edificio del barrio porteño de Palermo. Sus rostros quedaron allí marcados luego de haber robado objetos de bronce del frente de este edificio, simulando estar pasando allí la noche. Los vecinos están preocupados por esta situación que se extiende en la ciudad de Buenos Aires.
9: En Buenos Aires la temperatura 7:07, la humedad 91%, cielo despejado.
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0: Un minuto, nos separan ahora de las 8 de la mañana en la República Argentina, Alejandra Gallo.
1: Bueno, más allá de las repercusiones de los X y qué sé yo, vamos a los bifes, decía mi abuela.
0: ¿Y qué es lo que importa, tal cual?
1: Después de la cadena nacional de Milei, en este momento las bolsas funcionan a contrapelo, ¿no? Por las diferencias horarias habrá, por supuesto, que esperar qué va a pasar con los mercados locales. Pero yo te paso un datito nada más. Sea Lion, ¿te suena?
0: Sí,
1: que
0: claro.
1: Bueno, apuntamos ahí, ¿no? Que es justamente la veña que le dio Reino Unido a este complejo de empresas para extraer unilateralmente petróleo. Las acciones de las empresas vinculadas en Sea Lion están cayendo un 10%. Después de la cadena nacional.
0: Bueno, ¿ves? Ahí está el poder, si querés, entre blando y duro, ¿no?
1: Dato.
0: Con el que se puede, no quiero decir dañar, porque eso sería figurativamente, bueno, no, en los bolsillos lo es, pero con los que se puede hacer mella en el mundo de hoy.
1: Claro.
0: ¿No es cierto? Y que refuerzan. Antes, chicos, lo voy a poner. Antes,
1: Sí, decilo.
0: Gritaba en una cadena nacional de una hora con un ministro al que después se le escapaban los misiles, y a los efectos prácticos estas cosas no se movían. Y esto es esfuerzo o logro del esfuerzo de toda la sociedad argentina, menos ellos claramente, pero digo de toda la sociedad argentina.
1: Claro.
0: Bien gestionada por un gobierno que a ese esfuerzo en un punto le está sacando lo está haciendo rendir.
1: Yo después,
0: ¿no es cierto? Que de eso se trata. Pero esos son los barómetros que podemos utilizar para estas cosas. No salían a gritar qué tal cosa y qué, o sea, nada, pasaba nada. Es más, Sea Lion empezó con ellos.
1: Exactamente, sí, claro. Sea Lion es un yacimiento offshore que está ubicado en el Atlántico Sur, a unos 220 kilómetros al norte de nuestras Islas Malvinas, y tiene 450 metros de profundidad. Y ahí créeme que hay petróleo.
0: Claro que hay petróleo.
1: Créeme claro que hay.
0: Hernán Mundo, muy buen día, bienvenido. ¿Cómo le va?
2: Nicolás, buen día. Un saludo para vos y para todo el equipo. Bueno, cerrando esta semana que ha sido muy intensa, ¿no? Con participaciones del presidente...

0: comienzo de la semana, recordemos la palabra de Javier Milei allí en el Congreso de la Federación Internacional de Automovilismo, el miércoles por la tarde en el evento Viento de Cambio aquí en Buenos Aires, ayer por la mañana en el Foro de Madrid en Chile, anoche la cadena nacional, y hoy un nuevo discurso por la tarde, será a las 18 en Puerto Iguazú, Misiones, una nueva participación. Ya había estado el presidente en anteriores oportunidades en eventos organizados por el Instituto Argentino de Ejecutivos de Finanzas, el IAEF, que preside Pablo Mietziak. Será la convención anual número 47 con el lema de la estabilidad del crecimiento, cómo generar competitividad sostenida. Bueno, han pasado ya algunos funcionarios, recordemos que ayer estuvo por Puerto Iguazú el ministro de Transformación y Desregulación del Estado, Federico Sturzenegger, y hoy habrá distintas presencias que hacen justamente a voces del gobierno. Al mediodía estará la presidenta del bloque de senadores de La Libertad Avanza, Patricia Bullrich, y por la tarde ya funcionarios del Poder Ejecutivo, Pablo Quirno, también un espacio para el ministro de Economía, Luis Caputo, que va a preceder lo que será la palabra de Javier Milei, 18:15 esta tarde. Bueno, uno entiende que en este caso ya más abocado nuevamente a la cuestión económica financiera, pero bueno, en una semana en la que ha tenido distintas exposiciones, discursos, así que el viernes no será la excepción. En principio no hay previsto contacto con funcionarios de la provincia, sino que apunta centralmente a la participación entonces en este evento del IAEF, cerrando esta semana en materia oficial y esperando seguramente una semana que será también movida en la República Argentina.
1: Hernán Mundo, muchísimas gracias, que tengas fin de semana, vos también, buen fin de semana, vos también descansá, ¿no es cierto? Ya con tener un fin de semana alcanza, ¿no?
0: Seguimos por la tarde y nos preparamos y reponemos energía para la semana que viene, totalmente.
1: Efectivamente, un abrazo grandote.
0: Buen fin de semana, un saludo.
1: Es Hernán Mundo, corresponsal de Radio Nacional en Casa de Gobierno.
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Estamos en todo el país. Salta. Salta Capital se fundó en 1582 y fue uno de los bastiones económicos en la época del Virreinato del Perú. Famosa por su arquitectura colonial española y su patrimonio andino, se la conoce como Salta la Linda. Pero el nombre de Salta es anterior a la colonización de los españoles y la historia de cómo llegó a imponerse es interesante. El conquistador al que le habían sido otorgados estos dominios le dio su propio nombre al poblado inicial. La llamó San Felipe de Lerma, Valle de Salta, pero esto no prosperó. Pero, como un triunfo de los sometidos, al poco tiempo se silenció el nombre impuesto y se recordó solo la segunda parte, más descriptiva y con más sentido, seguramente para la gran cantidad de pobladores indígenas de la zona, Salta. 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

0: Muy bien, María Fernanda Heras.
1: 8:49. Nico, una mañana bastante agitada a nivel tránsito. Ya van 8 choques en lo que va de la mañana. Algunos ya los dio hoy a la mañana Romina. Sabemos que los viernes son días muy complicados con la cantidad.

0: cantidad de vehículos, bueno, choque en la autopista Perito Moreno, altura Eva Perón, mano al centro, carril derecho, participaron 3 autos en este choque. Por otro lado, también otro incidente vial en Puente Pueyrredón, final del ingreso, vía Irigoyen, mano Ciudad de Buenos Aires. Un tercer choque que tenemos que indicar en Camino Negro, a la altura Recondo, mano Ciudad de Buenos Aires. Y atención, Nico, un dato a tener en cuenta, mañana, a partir de las 7 de la mañana, y durante 24 horas van a estar cortando ambas manos de la autopista de Lepiane para montar una nueva pasarela peatonal. Va a haber desvíos en el lugar.
1: Bueno, atentos entonces a eso hablábamos, ya que estamos charlando sobre cuestiones viales y de tránsito y etcétera, el otro día sobre esta práctica de tapar patentes, que a mí me pone particularmente...
2: De los autos.
1: Nervioso. Sí.
2: Por las multas.
1: Sí, no los pobres autos, sino los dueños. De
0: los cancheros.
2: Autos. Sí, claro.
1: No, y que le ponen el barrito justo ahí donde... Ay, mirá qué pena, se borró, sí. O peor, algunos pintan de negro o de blanco. Ay, la O se volvió una C.
0: Total, la multa le va a otro.
1: Ay, qué justo, que claro. O no le va a él, por lo pronto.
0: Por lo pronto,
1: a mí
0: sí.
1: Me hace tanto ruido, porque es como decir, esto estoy como poniéndole un silenciador alarma y saliendo a matar. Pero uno puede entender que estamos bastante cansados con la persecución, si querés, recaudatoria de... Pero estás buscando impunidad, más que buscando ahorrar, me parece, ¿no? Sí. Y el otro día volvió el tema a la mesa a partir de este camionero, ¿no es cierto? Que tenía todo un dispositivo que si pusiera el ingenio, ¿no? Y la técnica en otra cosa, por ahí le iría mejor en la vida, es de un dispositivo para rebatir, subir y bajar la patente. Ahí tenemos en línea Facundo Jaime, que es vocero del Observatorio Vial de Secaitra, que es la cámara que nuclea a las empresas productoras de software vial. Hola Facu, Nico Yacoy, equipo nacional, buen día, gracias por atendernos.
3: Faltaba más, gracias por la convocatoria, Nico, espero todos se encuentren bien del otro lado.
1: Estamos bien y enojados, a mí me enojan los tapapatentes, pero contame vos un poco sobre el tema.
3: Bien, la cuestión está obviamente penada y sancionada por el decreto 437, que es el reglamentario de nuestra Ley Nacional de Tránsito, es decir, que los legisladores tuvieron la previsión de colocar esta conducta como penada por ley, como sancionable, digamos. No obstante esto, como bien decían ustedes, todas estas, digamos, microdiferencias, porque no es lo mismo quien la retira que quien le pone una cinta roja que quien le pone, no sé, con una pintura blanca y altera la letra. Claro, la realidad es que todas son conductas que nos hacen pensar, por lo menos, que, como bien decías en tu introducción, el conductor busca impunidad. Pero no lo pensemos en una infracción de tránsito. Pensamos que, lamentablemente, ese conductor protagoniza un siniestro con una víctima fatal y se da la fuga.
1: Pero claro.
3: Ahí es donde está la gravedad, Nico.
1: Totalmente, estoy de acuerdo. Por eso me cuesta mucho digerirlo, ¿viste? Porque no es la trampita de así no me cobran. No.
3: Claro, no es una vivada, Nico. Exactamente, no es una vivada. Es algo que configura prácticamente lo que, por lo menos en mis libros, es un conductor temerario. Un conductor temerario es alguien que prácticamente no está pensando en su contexto, no está pensando en la comunidad vial como principio civil, vamos a decirlo, y solo está pensando en lo que va a hacer él. Uh-huh. Dicho esto, más allá del decreto 437 que establece como contravención esta conducta, tenemos el Código Penal. ¿Por qué? Porque el dominio del vehículo configura un documento público y la alteración falsificación del documento público tiene 2 artículos, Nico, específicamente, que son el 293 y el 289 del Código Penal. Uh-huh. Este último plantea penas de entre 6 meses y 3 años, por lo cual sería un delito excarcelable, no de prisión efectiva. Pero el 293, que de hecho es mucho más puntual y habla de la falsificación de documentos de automotores, o sea, estamos hablando de ella, el artículo es mucho más especial, plantea una pena de entre 3 y 8 años, ya estaríamos hablando, sí, de cumplimiento efectivo. ¿Qué quiero decir con esto? Que ojo, porque un agente de tránsito que detecta, como en el video del señor del camión, podría también iniciar una causa penal tranquilamente porque está manipulando y falsificando documentos públicos.
1: Claro, claro. Bueno, esa es una buena manera, ¿no es cierto?, de entrarle. Ahora bien, ¿qué se podría hacer, y uno intuye no se está haciendo, ¿no es cierto?, con estos sujetos en el orden práctico, más en la solución, si querés, del del aquí y ahora, digo, porque es gente que pasa por una cabina de peaje, es gente que la... Pero estoy flasheando, vos me dirás si tienen responsabilidad o no, ¿no es cierto? O poder de policía, pero es gente que los agentes viales o de las fuerzas de seguridad ven pasar con su patente adulterada. ¿Qué se hace con eso?
3: Lamentablemente, en líneas generales en nuestro país, independientemente de la jurisdicción, generalmente cuando los agentes de tránsito están llevando adelante un operativo, no, es muy raro encontrar en nuestro país operativos generales. ¿Qué quiero decir con operativos generales? Que los agentes que estén haciendo el operativo estén buscando cualquier tipo de anomalía. Ajá. Entonces, en este contexto, ¿qué quiero decir? Que si el operativo está dedicado al chequeo de documentación, difícilmente esos agentes un poco salgan del papel, por más de que por ahí lo podrían llegar a advertir. Entonces, yo creo que parte del inicio es empezar a perseguir a la gente que tiene estas conductas. Claro. Es decir, hacer operativos específicos buscando alteraciones o modificaciones en la patente. Mm-hmm. Acá igual quiero ser bueno, porque en el caso de Nación, por ejemplo, que en Panamericana vemos como la Agencia Nacional y muchas veces Gendarmería está patrullando, si observan a un vehículo con la patente adulterada, lo salen a perseguir.
1: Ah, bueno, pero, eso.
3: Exacto, es una iniciativa, pero esto hay que cercarlo por muchos lados, no solamente con la cuestión de los agentes de tránsito, la tecnología a disposición también nos dará una mano en el futuro seguramente, pero esto no se puede quedar ahí, hay que descontar puntos de la licencia, hay que hacer tomar cursos de reinserción para generar conciencia de las consecuencias de esta conducta, y así un poco entre la educación, la concientización y obviamente también la sanción, porque no la podemos dejar afuera, vamos a ir torciendo esta conducta que, insisto, configura lo que en mis libros por lo menos es un conductor temerario y es de las primeras acciones que hay que tratar de cortar bien rápido.
1: Claro, pues es que yo tengo ahí como una frase que comparto varias veces acá en el programa, que es que no, yo no tomaría un café con un tipo que tiene la patente, claro, porque me agarra por ahí, me interpela muy mal, que tiene la patente adulterada, ni con un banquinero. Ya hablaremos de los banquineros en otra en otra charla, Facu. Pero es
3: correcto lo que haces, Nico, es correcto. A mí, cuando quizá hablamos de estos temas, me gusta llevarlo al ámbito personal.
1: Y claro, me vas a cagar con otra cosa después, ¿no?
3: La verdad que no amparo tu pensamiento, tiene mucha lógica. La realidad es que yo siempre en las notas trato de hablar de algo que suena un poco raro, pero que es la empatía vial. Claro. La empatía vial es lo que nos saca a nosotros de este inconveniente tan importante y tan profundo que tenemos. Es entendernos como no los únicos en la calle, como que hay un peatón, un ciclista, un motociclista, otros conductores. No estamos hablando de conductas tan graves como esta de tapar una patente, pero poner un giro en la esquina, quien pone el giro en la esquina está entendiendo que puede haber un peatón que lo vea, que puede haber otro vehículo atrás que lo vea, que significa que esa persona no se concibe sola en el ambiente vial. Eso para mí va de la manito con esto que decías vos de tomarte un café, sí, porque total. Tiene que ver directamente con una cuestión subjetiva y personal del conductor, del peatón o del ciclista.
1: Absolutamente, absolutamente. Facu, te agradezco un montonazo por la charla y la seguimos en cualquier momento, dale.
3: El agradecimiento es mío, que tengan buen viernes, chicos, saludos.
1: Un abrazo grande. Vos también, Facundo Jaime, es vocero del Observatorio Vial de Secaitra. Secaitra es la cámara que nuclea a los empresarios productores de software vial. Charlábamos de los tapa patents. Por fin está de acuerdo, yo me voy a sacar corriendo.
0: No, está bien.
1: Pero no. Me interpreto, son más tipos si tapan la patente. Sí, digo, sí. No quiero cuento. Aunque claro. Me digas, es porque tengo que pagar mucha multa. Bueno, después discutimos eso en otro lado, es cierto que nos están
0: aplastando. Sí, es un poquito abusivo,
1: multas,
0: ¿no?
1: A
0: también.
1: Multas, que según la provincia que sea, pero eso no te autoriza
0: claro.
1: A pasar a la clandestinidad.
0: Son delincuentes en potencia.
1: No, que si te pasar a la clandestinidad, onda...
0: Sí, como decían, la D pasa a ser una C, ponele, entonces... Claro. Delincuentes en potencia, no, delincuentes que están...
1: Totalmente, eso no se puede romantizar. Sí. Yo te tapás la patria, además ves
0: absolutamente.
1: Un pedazo de camioneta con la patria, decís, te estás subiendo algo, salís a matar gente.
0: Exacto.
1: Salís a matar gente. Después charlaremos de los banquineros, que también me parece.
0: Claro, o a cometer cualquier tipo de infracción. Totalmente. No importa la que sea. Vos, total, no te van a cobrar multa.
2: Claro, el mensaje sería: hay una ley, pero ¿para qué la voy a cumplir?
0: Total.
1: Totalmente.
2: ¿No? Es medio eso, ¿no?
1: Es eso.
2: Los banquineros, vos decís, los que van por la banquina.
0: Sí, claro.
2: Los que se adelantan por la banquina.
1: Sí, en el embotellamiento, sobre todo. Y sí. Te van como si fuera un carril más. Y después. Boom, boom, te meten la trompa para que para poder... No volvés, nunca vas a la cinta, jodete, quedate ahí.
0: Sí, y bueno, también...
1: Porque es lo mismo, es una mezcla entre la viveza... O es lo peor de la viveza criolla, que es la mezcla entre la creatividad y el... Me cago en el otro, que... precisión técnica mejor que la mía, Facu Jaime del vocero del Observatorio Vial de Secaetra decía recién empatía vial. Claro. Bueno, está bien.
0: Yo te agrego otra, que no lo hacemos cuando viajamos a otros países. Venís por, tenés que doblar en alguna calle o en alguna curva, pero venís por el carril rápido y vas bien hasta la punta, en vez de ponerte en la fila.
1: Por eso. Entonces no,
0: y después listo. Trompeás.
1: Sí, por eso. Basta. ¿No es cierto? Ahora.
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5: 9:00 a.m. en la República Argentina. Pablo Kirchner dijo que las empresas que operen en Malvinas serán excluidas de Vaca Muerta. En diálogo con una radio porteña, el canciller detalló las medidas anunciadas por el presidente Javier Milei y afirmó que estamos defendiendo nuestros intereses en el Atlántico Sur.
6: El presidente ha invitado a toda la sociedad y a todo el sector político a estar detrás de esta causa que es trascendental para todos los argentinos. Estamos defendiendo los intereses nuestros en las Islas Malvinas y eso es lo más importante. No hay ninguna otra prioridad que vaya por encima de eso. Y lo que respecta a mezquindades o declaraciones, o sea, creo que con el tiempo se va a estar viendo que esto es una estrategia integrada, que es una estrategia que maximiza nuestras posibilidades en las Islas Malvinas. Y acá no hay River Boca, acá lo que estamos todos defendiendo es la camiseta argentina.
5: Destacan la cantidad de ablaciones de órganos en Jujuy. Desde Radio Nacional en esa provincia nos informa Alejandra Bejarano.
7: En lo que va de este año, Jujuy ya suma 56 ablaciones de órganos, tras dos nuevos operativos realizados recientemente en los hospitales San Roque y Pablo Soria de la capital jujeña, bajo los protocolos y estándares de seguridad y calidad establecidos por el Sistema Federal de Salud. La sensibilización sobre la importancia de la donación de órganos es fundamental para fortalecer el trabajo y brindar alternativas de recuperación a personas de diferentes puntos del país.
5: Novedades en la búsqueda del estudiante de arquitectura, Andrea Valdivieso.
8: Para la justicia ya no es desconocido el paradero de Mariano Martínez, el joven estudiante de arquitectura cuya desaparición fue denunciada por su familia en Berazategui, provincia de Buenos Aires. Fuentes propias indican que las autoridades lograron comunicarse con el joven y dijo que no quiere volver con su familia. La causa por averiguación de paradero se cerraría en las próximas horas. Vamos a ampliar.
5: El estado del tránsito con Romina Wiener.
9: Atentos en la provincia de Neuquén, el paso internacional Pino Hachado, ubicado en la ruta nacional 242 que conecta Argentina con Chile, se encuentra habilitado a la circulación para todo tipo de vehículos. Os recordamos que en esta época del año es obligatorio la portación de cadenas. Camino de los Siete Lagos, con buena marcha en diferentes sectores, calzada húmeda y resbaladiza. Todos los ocupantes del vehículo deben llevar colocado el cinturón de seguridad.
5: En Bariloche, Río Negro, donde nos escuchás por AM590, la térmica es de 1 °C bajo cero. Se registran lluvias y nevadas en la región. En Buenos Aires, la temperatura 7 °7, la humedad 91% y el cielo está despejado.
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12: Hola, ¿qué tal? ¿Cómo les va? Muy, pero muy buenos días. Bienvenidos a la primera edición de Agenda Radial de este día viernes 4 de septiembre de 2026, día 247 del año. Nos quedan 118 días para finalizar el 2026. Hoy amaneció en Río Grande a la hora 8 y la puesta del sol será a la hora 18:58 minutos. Tendremos 10 horas y 58 minutos de luz natural. En Ushuaia amaneció a la hora 8:04 minutos y la puesta del sol será a la hora 18:59. Tendrán 10 horas y 55 minutos de luz natural. A esta hora de la mañana, en nuestra primera edición de Agenda Radial, Bolsa de Trabajo, se ofrece persona para trabajar urgente como ayudante gasista, electricista, pintura, limpieza de patios o cualquier otra tarea. Comunicarse con el señor Gustavo al 2964-518222. Información de servicio, estado de transitabilidad de rutas provinciales. Se solicita a quienes deban circular hacerlo con máxima precaución, adecuando la velocidad a las condiciones de la calzada. Se solicita a los usuarios circular con precaución, respetar las instalaciones y las indicaciones y señalizaciones ante las condiciones desfavorables de la ruta, evitar el ingreso hasta que las condiciones permitan una circulación segura. Estado de transitabilidad de la Ruta 3. Se recuerda que está en vigencia el operativo Invierno Seguro 2026. Antes de viajar, verifique la documentación obligatoria, revise el estado de su vehículo, utilice cubiertas de invierno en las cuatro ruedas, las mismas están identificadas con el símbolo de una montaña y un copo de nieve en el centro, con el código 3PMSF. 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Funcionamiento de pasos fronterizos y cruce de barcaza. El horario de atención en los pasos fronterizos San Sebastián e Integración Austral es de 8 a 22 horas. La barcaza en Primera Angostura está funcionando normalmente de 8:30 a 23 horas. Tabla de mareas, régimen de pleamares y bajamares para hoy viernes 4 de septiembre. En Río Grande, 13 minutos. Segunda pleamar del día de 7 metros 60 centímetros. 19:37, segunda baja mar del día de 1 metro 70 centímetros. En Ushuaia, 10:24, primera pleamar del día de 1 metro 90 centímetros. 17:15 minutos, segunda baja mar del día de 40 centímetros. 23:37, segunda pleamar de la jornada de 1 metro 40 centímetros. Cronograma de pagos de ANSES. Hoy viernes 4 de septiembre cobran asignaciones familiares de pensiones no contributivas y asignaciones de pago único, matrimonio, adopción y nacimiento, primera y segunda quincena, todas las terminaciones de documentos. Farmacias de turno en Río Grande, Tolhuin y Ushuaia. Hasta la hora 9 de mañana sábado, de turno en Río Grande, Farmacia Oniken 1 de calle Pellegrini 104, teléfono 50-42-85 y Farmacia Simón, de calle Seriot 833, teléfono 50-4503. En Ushuaia, Farmacia Alem, de calle Alem 2654, teléfono 42-5045. Hasta la hora 10 de mañana sábado, de turno en Tolhuin, Farmacia Farmatotal, avenida de los Yelnam 173, teléfono 49-2229. Servicio de recolección de residuos voluminosos. Hoy viernes, en Río Grande, barrios Arraigo Sur, La Esperanza, Miramar, Austral, Reconquista, Aeroposta, Cabo Peña y Ecológico. En Ushuaia, Malvinas Argentinas, Bahía Golondrina, Monte Gallinero, San Salvador, El Bosquecito, Hipólito Yrigoyen, Centenario, Gaucho Rivero, El Libertador, Don Bosco, Tolcar y La Misión. 9 de la mañana, 8 minutos, hasta aquí la primera edición de Agenda Radial.
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12: Hola, ¿qué tal? ¿Cómo les va? Muy, pero muy buenos días. Bienvenidos a la Mañana de Tierra del Fuego y bienvenidos a esta propuesta de todos los días a través de Radio Nacional Ushuaia y Radio Nacional Río Grande. Hoy están operando controles Luciano Pecio en Ushuaia, Sandro Fuensalida aquí en Río Grande, Martín Albonio en la producción periodística, Sandro Bachera, periodista de Radio Nacional Ushuaia, y quien les habla, Fernando Tropea. Los vamos a estar acompañando hasta la hora 12:40, como todas las mañanas. ¿Qué tal, Sandro? ¿Cómo le va? Muy buen día. Bienvenido a la Mañana de Tierra del Fuego.
17: Muchísimas gracias, Fernando. ¿Cómo está usted?
12: Bien, aquí estamos. ¿Cómo andan por allí? Veo que hay algunos techos así como nevaditos, ¿puede ser?
17: Hemos tenido una nevadita durante la madrugada, no demasiado contundente, pero nevadita al fin. Lo que pasa es que después bajó mucho la temperatura y la nieve se terminó convirtiendo en escarchita, en hielito. Así que hoy temprano estaba un poco complicado para circular. Afortunadamente, cuando la ciudad se despierta, hay más tránsito, más el operativo invierno, que consiste en rociar las calles con salmuera, ha permitido que no haya mayores complicaciones para transitar, pero hay que caminar con mucho cuidado por las veredas.
12: Mire.
17: Porque claro, los frentistas que recién se están levantando todavía no han esparcido sal como para que la escarchita se vaya aflojando.
12: Claro, está bien. Sí, estoy mirando acá una imagen de la Plaza Malvinas y donde está, bueno, todo cubierta con un manto blanco, ¿no? Producto de esa nevadita que usted acaba de describir recién. Así que, bueno, en Ushuaia no sé qué temperatura... Cielo cubierto, veo que está bastante cubierto en Ushuaia el cielo, no tienen sol para nada. No sé cómo está el...
17: Sí, hay unas nubes bastante grises, por ahí algún manchoncito de cielo un poquito más claro, pero estamos teniendo temperatura de un grado bajo cero, con cielo mayormente nublado. Menciona el Servicio Meteorológico incluso alguna precipitación en algún sector de la ciudad, no en la zona céntrica. Viento del sur que está soplando a 23 kilómetros en la hora y una sensación térmica que está arañando los 7 grados bajo cero, con un pronóstico que nos anticipa hasta el mediodía la probabilidad de que tengamos alguna precipitación, lluvia e incluso alguna nevada.
12: Mire usted qué bien. Bueno, acá en Río Grande tenemos 2 grados bajo cero de temperatura, la humedad del 69%, cielo, podríamos decir, parcialmente cubierto. A esta hora tenemos sol en la ciudad de Río Grande, más allá de que el pronóstico del tiempo para hoy anunciaba que, bueno, se esperaba que esta mañana tuviéramos temperaturas por debajo del cero grado y la probabilidad de alguna precipitación. No era mucho el porcentaje de precipitación, pero en caso de serlo, pues, tendría que ser una precipitación de nieve o por lo menos nevisca o agua nieve. Pero a partir de la tarde estaría mejorando las condiciones climáticas con cielo parcialmente cubierto, con viento sur, rotaría el viento al sector sur, con lo cual uno presume que el viento sur siempre limpia y hace que la temperatura baje también. Así que hoy para hoy se pronostica una máxima de 4 grados, no es mucho tampoco, y por el momento todavía estamos por debajo del 0 grado. Así que tenemos una mañana tranquila. En Tolhuin se ve que también tuvieron algún tipo de precipitación de nieve, porque Tolhuin está nuevamente cubierto con un manto blanco. Ayer se había empezado a limpiar un poco, pero se ve que durante la madrugada tuvieron algún tipo de precipitación y el cielo está parcialmente cubierto con 1 grado 5 décimas bajo cero de temperatura. Bueno, hoy es día viernes. Y los días viernes siempre nos estamos comunicando.
18: Temprano, porque acá estamos desde las 6.
12: Ah, bueno.
18: Y a ver, yo no estoy sola, soy Julieta Riazú, pero a mi lado está Javier Ruiz como nunca, nada que ver.
19: Julieta, ¿qué? Bueno, ¿qué tenemos, no sé venir?
12: Tenemos a los muchachos de Formosa, me parece. Estamos. Nos están escuchando en LRA8, Radio Nacional Formosa. ¿Cómo les van, Julieta y Javier? Buen día.
18: Buen día, acá estamos, sí, los escuchamos
19: buen
18: perfecto.
19: Buen día, los escuchamos perfecto. ¿Cómo andan?
12: Bien, muy bien. Aquí por Tierra del Fuego, en el otro extremo de la República Argentina, quien les habla, Fernando Tropea en Río Grande, y Sandro Bachera, que está en Radio Nacional Ushuaia esta mañana, más al sur todavía, casi cayéndonos del mapa. Así que bueno, los saludamos desde aquí también, compañeros de Formosa.
18: ¿Cómo les va? Estuve viendo que hay nieve por allá y yo acá con 17 grados tengo mucho frío, la verdad.
19: Mucho frío, ¿eh? Ajá. Bueno, hoy llegó un viento sur. Ayer
17: con frío, bueno.
19: Sí, sí, sí. Pero lo bastante particular, compañeros, que ayer teníamos casi 33 grados. Sí. 33, imagínate lo que era la siesta. Pleno verano, estábamos lindos, sin abrigo finalmente y no sé qué pasó.
18: Tomando
19: en el transcurso.
18: Tereré.
19: Claro, tomando un tereré y en el transcurso de la madrugada empezó una pequeña llovizna. Y hoy arrancamos con unos camperones, ¿qué querés que te diga? Así arrancamos hoy.
12: Claro, bueno, Sandro en Ushuaia tiene un poquito de nieve esta mañana.
18: Sí, estuvimos viendo eso.
17: Estuvo un poquito. Durante, sí. Digamos que no una nevada demasiado importante, una nevisca que alcanzó como para que la ciudad se pinte un poquito de blanco, baja temperatura que hace que la nieve se escarche, se convierta más en hielo que en otra cosa, y eso por ahí complica un poco el movimiento de la ciudad, sobre todo de los peatones que tienen que caminar con mucha precaución, porque por ahí las veredas se vuelven bastante, bastante resbalosas, son traicioneras, sobre todo cuando uno recién se despierta y está todavía como, no con todos los sentidos alerta, ¿vio?
18: Sí, claro. Ese. Qué difícil, yo no me imagino estar en un lugar así.
19: Nunca toqué la nieve, así que no te puedo decir. Tenés razón.
17: Y es complicado. Por ahí lo más cercano, la experiencia más cercana son los viejos congeladores de la heladera.
19: Sí, señor.
17: Y no los freezer, sino las heladeras viejas que tenían el congelador, sí, que se armaba esa especie de escarchilla. Sí. Eso es lo más parecido que puedes llegar a encontrar por ahí en la nieve.
19: Claro. Mira vos, sí, lo he tocado para el famoso hielo para el tereré acá en los veranos,
18: claro,
19: ¿no?
18: Ah, claro.
19: Que no falta, obviamente, el freezer, que no falta el congelador, porque directamente sí o sí, al menos un elemento esencial que tenemos que tener dentro de la casa es el hielo, acá en el norte del país.
12: Bueno, sí. Allá nos decían que tienen 17 grados ahora, pero el tiempo, ¿cómo está? ¿Muy húmedo? ¿Llueve mucho? ¿Cómo le están pasando por esta época del año?
18: Ahora hay 59% de humedad. No está
19: lloviendo. ¿No? Sí, por el transcurso de la madrugada, en las pequeñas gotitas. Acá me mandan el informe a nivel provincial. 1 milímetro fue lo que llovió, casi nada. No trajo complicaciones en cuanto a lo que tenga que ver el andar, más que nada. Sí estamos teniendo, compañeros, mucha precipitación en lo que es el último mes. Creo que llueve 2 o 3 días. Dos días más un poco de nube y rara vez está saliendo el sol. Sí, también tenemos esa, Julieta, esos días de mucho calor, 33, 34, 35,
18: favoritos.
19: 36 grados llegó este pleno invierno, pocos grados.
17: ¿En invierno?
19: En invierno, exactamente, sí, sí. Ajá. Tuvimos
17: ¿Y en verano, a qué temperatura tienen en verano entonces, Javier?
18: Y pasamos los 40.
19: 40, 43, 5.
18: Pero re lindo. Ah, no, pero al oeste hace mucho más calor, ¿eh?
19: Sí, o sea, sí, sí, sí.
17: Está lindo, ¿eh?
19: Exactamente, la verdad que se complica, pero ese es el calor seco que tenemos nosotros, ¿no? Por ahí en otras partes he estado en Misiones también con esa temperatura, pero la humedad es tremendo. Pero es el famoso que te sentás afuera de tu casa, aparte de tener mucho mosquito, transpiras sentado, ¿no?
18: Sí. Es verdad, pero es hermoso, hay que bancar, a mí me re gusta el calor, yo no soporto el frío, soy muy friolenta, ahora apagué la calefacción solo porque venía Xavi a sentarse conmigo, si no yo estoy acá con calefacción,
17: Y uno se va adaptando, ¿vio? El cuerpo se adapta al lugar donde tiene que vivir, acá nosotros con 21 grados en verano, hay algunos que incluso se meten y se bañan en las aguas del canal Beagle.
19: Mira vos.
18: No.
17: Y ustedes con 17 hoy están con un poco de frío.
19: Sí. Si vieran nuestras camperas que tenemos guardaditas acá, te das una idea. Y yo te decía, ¿no? Para contarte un poco lo que se está viviendo en el norte del país y cuando cuestiones climáticas, están muy pendientes de lo que va a ser el fenómeno del Niño.
18: Claro.
19: Se espera mucha precipitación. Especialistas ya hablan de 1000 milímetros en esta zona del país en los próximos meses, de acá a fin de año. Obviamente duplicando, triplicando la media anual. Es por eso que se están haciendo muchos trabajos en coordinación, tanto provincia como nación también, en cuanto a las fuerzas. Justamente ayer hubo reuniones de todos los estados, tanto provincial como nacional, para afrontar este fenómeno del Niño, para llevar adelante más que nada algunas cuestiones si es que llega a pasar el tema de las inundaciones, más que nada, porque se esperan tormentas fuertes, y lluvias que no van a ser tormentas, pero lluvias continuas que superan, casi van a superar los 300 milímetros. Imagínate acá con 80, 60 milímetros de agua, estamos con el agua hasta los talones. Imagínate un día de lluvia de 300 milímetros, será complicado. Afortunadamente, el río Paraguay, le contamos a la gente que nos está escuchando en otra parte del país, estamos rodeados por el río Paraguay, tenemos el río Pilcomayo también, y el río Bermejo, que son ríos muy importantes que tienen en esta, o tienden en esta época del año, a elevar su caudal, a elevar su nivel, por así decirlo, y afortunadamente está en un nivel bajo, medio, tranquilo, y que va a ayudar un poco a que el agua escurra rápidamente, ¿no?, en esos días de lluvia. Ahora, complicadísimo sería la situación si es que el río Paraguay sube a los 6, 7 metros, que estamos hablando de una etapa de alerta, y ya 9 metros, una etapa de evacuación. Vamos que va, el comportamiento del río nadie lo sabe, porque por ahí te lo dicen, va a subir en verano, suele subir en verano y no pasa nada, y te sube en invierno. Lo mismo pasa con el río Pilcomayo, que ingresa y corta toda la provincia, y lo mismo pasa con el Bermejo también, que se viene el agua allí desde Bolivia y trae, obviamente, absolutamente de todo. Así que acá te cuento que las noticias se habla mucho del tema del fenómeno del Niño.
17: Bien. Sí, en toda la zona centro-norte también de la Argentina están, sobre todo la zona dedicada a los cultivos, soja, trigo, maíz, siguiendo con atención lo que pueda suceder por el impacto que pueda tener en esa zona productiva por excelencia, ¿no?
18: Sí, pasa que los especialistas también dicen mucho de, bueno, hay que estar preparados, no alarmarse, no desesperarse, pero la verdad después leemos que se viene como nunca antes, que hace más de 70 años no se registran movimientos así y uno se asusta, es la verdad. Yo ya estoy llevando la heladera al segundo piso de mi casa, no sé, cosas así, no sé qué puede pasar.
17: Y han estado, más allá de estas reuniones de coordinación para trabajar en la remediación de lo que pueda generar una inundación, ¿se han estado haciendo trabajos previamente como para tratar de prevenir o disminuir el nivel de las inundaciones?
19: Sí, exactamente. Se hacen trabajo en diferentes escalas, tanto vialidad nacional, vialidad provincial, el tema de los desagües importantes, pluviales que tenemos dentro de la provincia, más que nada algunos proyectos para que el agua empiece a desviar y no agarre no solamente algunos pueblos, sino también algunas colonias que se van formando a lo largo y a lo ancho de la provincia. Y también se hacen escalas menores, que también tienen mucha importancia en cuanto a los municipios, el tema de los cuneteos, el tema de sacar mucho la basura. La verdad que cuando uno va y hace las coberturas de las limpiezas que se hacen en diferentes lugares, encuentran basura de todo tipo, hasta laderas se encuentran, ¿no? Y obviamente esa ladera o esa cubierta que se encuentra en algunos lugares, lo que es, tapa todo, claro, obviamente, el desagüe importante que tiene la ciudad. También se han instalado algunas bombas, bombas de bombeo de agua directamente, que sacan un sector de agua y lo tiran en las orillas o en algún estero que rodea Formosa, para que obviamente pueda desagotar lo más rápido posible en tiempos complicados.
18: Pero esas, además, ¿no?, están reuniendo para coordinar. Sí, hay reuniones. Hay reuniones de coordinación y prevención por esto, por el Niño específicamente, ¿no? Desde el gobierno, también las Fuerzas Armadas, sí, ¿no? De seguridad, instituciones de despliegue en el territorio, o sea, se vienen preparando, ¿no?, en todo aspecto.
12: Claro, está bien. Sí, nosotros aquí no tenemos el problema de las inundaciones, ¿no?, porque no tenemos ese inconveniente, pero, por ejemplo, en esta época del año, en la cual se supone que tendría que nevar, no ha sido un invierno muy nevador, precisamente, tenemos los inconvenientes que genera la nieve cuando hay que trasladarse de un lugar a otro, porque los caminos quedan cubiertos de nieve. La ruta 3, que es la ruta que atraviesa toda la provincia, que es la única ruta pavimentada que tiene la provincia, bueno, también tiene complicaciones porque atraviesa sectores de meseta, sectores de montaña, sobre todo en la parte centro y norte de la, centro y sur de la provincia, ¿no?, donde toda la parte de la precordillera, que allí, bueno, hay serios inconvenientes a veces, sobre todo con los vehículos de gran porte y la transitabilidad, y bueno, y todas las precauciones que hay que tener, ¿no?, para estos casos. Bueno, en Ushuaia tienen hasta legislaciones específicas para el periodo de nieve, ¿no?, concretamente, para esta época del año, digamos.
17: Así es, en ordenanzas en la ciudad que establecen el uso obligatorio de cubiertas específicas durante el invierno, claro, para tratar de evitar accidentes de tránsito, porque bueno, bien vale recordar que Ushuaia tiene como particularidad ser la única ciudad trasandina de la Argentina. Uh-huh. Si vos te parás y mirás el mapa de la Argentina, decís, si cruzo la cordillera, estoy en Chile. En Tierra del Fuego, por las particularidades geográficas que tiene el sur del continente americano, la cordillera, en lugar de ir de norte a sur, va de este a oeste y divide la provincia de Tierra del Fuego casi a la mitad. Por lo tanto, para ir desde Río Grande, que está al norte, en la costa atlántica, hasta Ushuaia, que está al sur, sobre el canal Beagle, tenés sí o sí que cruzar la cordillera sin salir de la Argentina.
12: Mirá vos. Un fenómeno muy particular, pero que bueno, sí, es así.
19: ¿Qué le vamos a hacer? Sí, existe, es que es verdad, existen muchos fenómenos. Por ejemplo, en esta zona del país, bueno, en Clorinda, que está a 100 kilómetros de acá, tenés un paso fronterizo pasando, caminando, en este caso con 10 pasos, para así decirlo, y ya tenés casi un sector importante del Paraguay, ¿no? Imagínate vos el comercio que hay fronterizo, por así decirlo, esa zona. Inclusive acá, pasando el río, en 10 minutos en embarcación, tenés lo que es también otras localidades del Paraguay, que es Alberti. Te digo, eso es lo que tiene la República Argentina, ¿no? En diferentes partes del país tenés algunas particularidades que no tienen otro, por así decirlo.
18: Bueno, pero
19: ¿no?,
18: desde acá...
19: Y que lo hace único.
18: Desde acá, si así pasás en lancha, allá podés pasar caminando, y es tremendo. Ahí nomás, sí, dos pasitos y mirá, estás en Paraguay.
17: Como particularidad, Tierra del Fuego es la única provincia insular de la Argentina. Somos una isla. Sí. Claro. Estamos divididos del territorio continental por el estrecho de Magallanes, y producto del Tratado de Límites con Chile de 1881, nosotros, para salir del territorio argentino en la isla de Tierra del Fuego y llegar al territorio argentino en la provincia de Santa Cruz, sí o sí tenemos que cruzar por territorio chileno.
18: Claro.
17: Es decir, sí, que cuando viajamos desde Tierra del Fuego, Argentina, a Santa Cruz, Argentina, tenemos que cruzar cuatro fronteras y cruzar el estrecho de Magallanes en un sistema de balseo que pertenece a Chile.
19: Ah, a Chile pertenece, no sabía. Claro.
17: Sí, sí. Todo el estrecho de Magallanes, por el Tratado de Límites de 1881, ambas márgenes pertenecen, son de soberanía chilena. Bueno, ayer justamente estuvo el presidente Milei con el presidente Kast de Chile, tratando de resolver alguna controversia que se había suscitado, uh-huh, a partir de alguna declaración hecha por personal militar de la Argentina respecto de la soberanía chilena sobre el estrecho de Magallanes.
19: Bien, bien. ¿Y es muy caro este sistema del cruce? Porque aquí también tenemos, pero obviamente para cruzar a la República del Paraguay hay dos lugares, acá en Formosa hay dos lugares, obviamente.
18: Claro, pero ellos si quieren seguir por dentro de Argentina tienen que ir a Chile, después volver a Argentina.
19: Pero,
18: claro,
19: pero el sistema de embarcación.
20: No, el sistema, hoy por hoy el sistema de cruce de barcaza tiene un costo de 47.000 pesos. Para vehículos particulares, ¿no? Para un vehículo normal. Ya un vehículo de transporte, o sea, un camión ya está pagando, creo que arriba de 500, 600 mil pesos por cruce, ¿no? O sea, es impresionante el costo que tiene. Pero bueno, va de acuerdo a la carga también, ¿no?
19: Claro.
20: Hay que decir que una barcaza, por ejemplo, en cada cruce, transporta alrededor de 40 vehículos, ¿no? Y tres o cuatro camiones, o sea, son embarcaciones bastante importantes las que se utilizan. Pero ese es el costo que tiene hoy por hoy. Lo que pasa es que como es chileno, ellos se rigen por un valor determinado dólar,
19: claro,
20: y esa hacen la conversión a peso argentino. Entonces, bueno, ese es el costo que nos corresponde a nosotros pagar.
19: Claro, claro. Bueno, acá existe un sistema de balsa también, pero ya mucho más pequeño, para 10 vehículos.
20: Claro.
19: No para cruzar el Verde que tenemos acá enfrente, sí, pero para otro cruce que está acá dentro de Formosa, sí se hace ese cruce de balsa, pero no está tan caro, ¿eh? Aparte te dura 5 minutos el viaje, son 20.000, 25.000 pesos aproximadamente.
20: Ah,
19: pero
20: claro,
19: también lo rige Paraguay, eso claro, es lo más llamativo.
20: Claro, está bien. Mirá vos. Está. Bueno, muchachos de Formosa, Julieta, Javier, un gusto haber compartido estos minutos con ustedes de extremo a extremo de la República Argentina en el día de hoy. Así que el agradecimiento por haber compartido estos minutos junto con nosotros para intercambiar estas opiniones, estas informaciones, estas realidades, ¿no?, de cada uno de los lugares.
19: Los esperamos pronto por acá.
20: Bueno,
19: cuando quieran,
18: están cerca. Traigan bermuda y musculosa, eso no vale decir.
19: Están cerca, vengan, están cerca, sí, un par de horitas.
20: Nos queda de paso, no se haga problema.
19: Un par de días de viaje, ¿qué tanto?
18: ¿Cuántos días deben ser? ¿5?
19: Sí.
17: Así que, ¿por tierra?
18: Sí.
17: Viaje por tierra, y sí, yo estimo que deben ser 4 o 5 días.
20: Sí.
17: Porque en 2 días y medio, 3, dependiendo cómo esté la ruta, te demanda llegar a Buenos Aires, que estaríamos medio a mitad de camino.
20: Claro,
18: claro.
19: Y acá, así que, Buenos Aires son 14 horas.
20: Claro,
19: bueno, 14 horas, 14, 15 horas.
20: Sí, más o menos unos 4 días. Si vas tranquilo, capaz que te estirás hasta 5. Así que, bueno.
18: Bueno, los esperamos.
19: Ha sido un placer, claro, chicos. Ha sido un placer conocer un poco más. Gracias por todo, como siempre.
20: Gracias a ustedes. Igualmente. Hasta cualquier momento. Estábamos conectados con LRA8, Radio Nacional Formosa, en el día de hoy. Julieta Arriazu y Javier Ruiz. Son los quienes conducen el programa de la mañana allí en Formosa. Bueno, nosotros aquí llegamos a las 9:32, vamos cerrando este primer segmento de la mañana de Tierra del Fuego, tenemos algo de música, tenemos información de servicio y volvemos para empezar a desarrollar los temas del día de hoy.
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0: La música que compartimos en la mañana de Tierra del Fuego, primero era David Andrade haciendo Estrellita Bailarina, recién Hugo Jiménez Agüero, El Aike.
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0: La hora 9:42 minutos, nos metemos en un nuevo bloque de la mañana de Tierra del Fuego. Aquí en Río Grande, a esta hora de la mañana, tenemos 2 grados bajo cero de temperatura, con cielo parcialmente cubierto y con un poquito de viento del sector sur a tan solo 11 kilómetros por hora, mientras que en Ushuaia, a esta hora de la mañana, 0 grado es la temperatura, con viento del sudoeste a 13 kilómetros por hora y cielo cubierto. Por lo menos son los últimos datos que tenemos para ambas ciudades. Bueno, cambiamos de tema porque estamos en comunicación con Sebastián Gauna, que es director del Centro de Capacitación y Formación Marítima, SECAFMA. Sebastián, muy buenos días. Sandro Bachera en Ushuaia y Fernando Tropea en Río Grande, le damos la bienvenida. ¿Cómo le va?
1: Buen día para ustedes y para toda la audiencia.
0: Bueno, Sebastián, tuvo una amplia convocatoria, las jornadas de capacitación son especial Canal Beagle. Cuéntenos un poco qué balance se hace.
1: La verdad que muy satisfecho con la capacitación. La convocatoria fue bastante extensa, incluso mayor a la que nosotros pensábamos. Se seleccionaron alrededor de 30 participantes, de los cuales mantuvieron una asistencia casi perfecta a lo largo de la capacitación.
0: Bien. Usted dice que se seleccionaron. ¿Era una capacitación selectiva las que ustedes estuvieron realizando?
1: Sí, los cupos son limitados, ya que el espacio físico de la época PEM, de la Escuela de Formación y Capacitación de la Marina Mercante de Ushuaia, dependiente de la prefectura, tiene un espacio físico limitado, por lo cual había que hacer cerrar, digamos, las inscripciones en un cupo de 30 personas. Ajá. Las cuales se tuvieron, digamos, diferentes tipos de criterios para seleccionar, que sea, digamos, un porcentaje, que haya un porcentaje equilibrado entre la selección de personas que tienen que ver con el género, con la edad, con la vinculación que tienen con la actividad.
2: Bien. Sebastián, Sandro Bachera los saluda desde Ushuaia. ¿Lo sorprendió la cantidad de inscriptos que tuvieron? ¿Superó las expectativas que ustedes tenían cifradas?
1: Quizás no superó las expectativas porque ya esta es la cuarta edición que hacemos con Prefectura Naval y siempre tenemos mucha, digamos,

0: especial. Es decir, que son jornadas que habilitan para marinero de zona especial y para patrón profesional motorista de tercera. Esto es como un trayecto formativo, ¿no? Uno tiene que empezar con las primeras instancias para ir subiendo, digamos, dentro de lo que sería el rubro marítimo, va subiendo escalafones, ¿no es cierto? Uno comienza como marinero o como patrón y luego con el correr del tiempo y con los años puede ir escalando otros escalafones que le dan, digamos, mayor autonomía para maniobrar embarcaciones.
1: Esperamos que cualquier persona que se quiera dedicar, no sé, a la actividad de la pesca en el canal, trabajar en los catamaranes, en servicios turísticos, indefectiblemente tiene que hacer estos cursos para recibir la habilitación de prefectura.
0: Sí. A ver, los cursos en sí se rinden de modalidad libre. Lo que nosotros hemos hecho son jornadas de capacitación. ¿Para qué? Para que estas personas que están interesadas en intentarse puedan tener los conocimientos que se le va a tomar en el examen que se rinde en modo libre. Prefecturas todos los años abren las convocatorias para rendir exámenes libres. Pero en este caso hemos hecho una jornada de capacitación para preparar a las personas que pueden ir a rendir ese examen, ¿no?
2: Claro.
1: Está bien, es decir, que para rendir el examen no es imprescindible haber hecho el curso previamente. Uno puede
0: No, no,
1: presentarse
0: no,
1: con
0: no,
1: una
0: no es
1: escuela
0: imprescindible. Esto
1: y dar las
0: te
1: materias
0: allana
1: libres.
0: mucho más el camino a la hora de ir a rendir, pero no es imprescindible.
2: Claro, está bien. Y hoy por hoy, ¿cuántas personas están habilitadas, por ejemplo, para hacer ese trabajo, no?
0: Como personal de marinero y patrón, me preguntan.
2: Claro, sí, en esos
0: Ah,
2: escalafones,
0: sí.
2: digamos.
0: Ese es un dato que hoy desconozco. Eso ya depende
2: Ajá.
0: de la autoridad de aplicación.
2: Claro.
0: Lo que nosotros tenemos es una, digamos, es una demanda de falta de marineros y patrones, por lo menos en el ámbito de la pesca y la acuicultura, que nosotros es el ámbito que manejamos. Por eso siempre, digamos, está la motivación de realizar estas jornadas e insertar nuevos actores en lo que son las actividades marítimas.
2: Ah, bien. Y Sebastián, con el paso del tiempo ahí. ¿Mayor cantidad de inscriptos, hay mayor demanda por poder acceder a estas capacitaciones o se mantienen más o menos estables?
0: Se mantiene más o menos estable. Quizás en la primera hubo muchísimos, en la segunda ya no hubieron tantos y esta vez como que volvió, digamos, a surgir el interés.
2: Claro. ¿Y estas personas que tienen esta habilitación, tienen que revalidarla periódicamente las habilitaciones o una vez que tienen la habilitación ya después están habilitados para siempre, digamos?
0: A ver, una vez que uno ya se convierte en marinero, no deja de ser marinero. Sí, hay requisitos que tienen que ver con cuestiones que son de aptitud física, que sí hay que, digamos, revalidar
2: Ah,
0: y mantener actualizados, ¿no?
2: claro.
0: También hay cursos que se llaman SPCW, que tienen que ver con tralucho de incendios, que tienen que ver con cuestiones de seguridad en la navegación, que hay que, digamos, mantener actualizados. Es todo como. Quizás para los que no están tan vinculados con las actividades marítimas, es todo como un lenguaje nuevo y un mundo nuevo. Por eso es una de las misiones que tiene el CECASMA, es fomentar la actividad y empezar a vincular a la comunidad con este tipo de actividades. Quizás para los que nosotros tenemos una cultura muy arraigada a lo que es la Pampa o quizás no estamos tan vinculados con el mar como otros países, pero la idea es que nosotros podamos de a poco ir vinculándonos con la actividad. Y sea, digamos, algo común en la provincia.
1: Claro. Sebastián, tanto para aquellos que quieren hacer los cursos como para el que quiera rendir directamente sin pasar por el curso, ¿hay algún requisito que tenga que ver con edad, con estudios previos como para poder presentarse?
0: No, mira, la prefectura legal lo que te exige son documentación básica que tienen que ver con fotocopia del DNI y en cuanto a estudios lo que te piden es ser de mínimo el primario, certificado de estudios primario, como mínimo, por una cuestión de seguridad, ¿no? De saber leer y escribir, pero no
1: ¿Y hay
0: más que
1: alguna
0: eso,
1: edad mínima
0: no te
1: como para
0: exigen
1: poder
0: otras cuestiones.
1: presentarse?
0: Pero sí, acá hay algo que hay que destacar, nosotros lo hemos hecho en conjunto con la Cámara de Pescadores del Canal Beagle, esto es un trabajo interdisciplinario, la FOCAPEM, la Cámara de Pescadores y el CECASMA, conseguir una embarcación para que pudieran hacer las clases prácticas, ¿no? cuando uno tiene que ir a rendir un examen, ya sea de

0: marinero de patrón, requiere de una embarcación en la cual uno pueda demostrar lo que sabe. Entonces, no todo el mundo quizás tiene acceso a una embarcación para po ir a poder a, para ir a rendir, ¿no es cierto? Entonces, nosotros lo que hemos hecho con la Cámara de Pescadores del Canal Beagle es facilitar este acceso. Ellos han facilitado una embarcación para que los chicos pudieran hacer sus clases prácticas y la van a facilitar cuando tengan que rendir el examen.
1: Bien, bárbaro.
2: Y te consultaba, ¿hay alguna edad mínima para que se pueda rendir o hacer el curso?
0: A partir de los 18 años.
2: Tenés que ser mayor de edad, digamos, 18 años
0: Sí.
2: para poder hacerlo.
0: Sí.
1: Perfecto. Bueno, Sebastián, le agradecemos mucho este contacto con las dos radios nacionales de la provincia. Vamos a estar atentos. ¿Tienen previsto alguna otra capacitación para lo que resta del año?
0: El 23 de septiembre vamos a tener una capacitación que se llama Mujeres del Mar, la cual está
1: Ajá.
0: destinada a mujeres que estén interesadas en iniciarse en la actividad acuícola. Consta de módulos que tienen que ver con el conocimiento técnico en acuicultura, un módulo de empoderamiento y liderazgo femenino y un módulo económico para conocer la parte administrativa y financiera de lo que son los emprendimientos. A esto se le va a sumar un kit de trabajo inicial para que puedan vincularse mucho más y tener la parte práctica con la actividad. Lo vamos a desarrollar en la ciudad de Río Grande el 23 de septiembre. La
1: Ajá.
0: semana que viene ya estarían saliendo la convocatoria para las inscripciones.
1: Perfecto. Muy bien, Sebastián, le agradecemos mucho este contacto con Radio Nacional, ¿eh? Muy amable en atendernos.
0: Gracias a ustedes y que tengan buena tarde.
1: Gracias, igualmente, hasta luego. Bueno, hablábamos con Sebastián Gauna, que es director del Centro de Capacitación y Formación Marítima SECAFMA, sobre estas jornadas de capacitación Zona Especial Canal Beagle, denominadas, y tal como nos explicaba Sebastián, capacitaciones que luego le sirven a las personas para ir a rendir el examen y obtener las habilitaciones correspondientes. Bueno, nos quedan todavía unos 8 minutos de esta primera hora. Sin lugar a dudas que el título del día tiene que ver con la cadena nacional del presidente de la Nación de ayer, ¿no? Sandro.
2: Y obviamente uno de los temas de la jornada tiene que ver con estos anuncios que formuló ayer el presidente de la Nación en cadena nacional, hablando específicamente de la cuestión Malvinas, la actividad de las empresas petroleras que pretenden empezar con la explotación de hidrocarburos en el denominado yacimiento León Marino o Sea Lion, al norte de el archipiélago. Milei planteando que lo que se va a hacer es tratar de endurecer las sanciones que ya están previstas en la normativa vigente en la Argentina, que ya han generado obviamente algunas respuestas por parte de quienes serían las empresas involucradas directamente en esta cuestión, que son Rocoper y Navitas, que han dicho que más allá de los anuncios hechos por el gobierno argentino, van a seguir adelante con este proyecto de explotación de hidrocarburos. En el marco de estos anuncios, el presidente de la Nación mencionó que iba a remitir prontamente un decreto de necesidad y urgencia para disponer los recursos económicos necesarios para avanzar con la construcción de la tan mentada base naval integrada
1: Sí.
2: aquí en la ciudad de Ushuaia, un proyecto sobre el que se viene hablando por lo menos desde la década del 90 esta parte
1: Ah,
2: y
1: mire.
2: que todavía no ha pasado de ser, en lo concreto, una incipiente obra que tiene hecho una base como para empezar a construir un galpón, pero no mucho más allá de ello ha pasado hasta ahora
1: Claro.
2: esta iniciativa. Habrá que ver efectivamente cuántos de estos anuncios y en qué tiempo se empiezan a concretar, porque únicamente no interesa a Tierra del Fuego el tema de la base naval integrada, que tiene una importancia estratégica, geopolítica importante por la proyección que está teniendo el Atlántico Sur a nivel mundial, sino que también es necesario empezar a discutir concretamente la concreción del denominado Polo Antártico, ¿sí? Que hace también más de 30 años se viene planteando como una alternativa válida para que Tierra del Fuego recupere el rol estratégico que tuvo en algún momento como centro de logística y abastecimiento de las bases de las expediciones científicas que la mayoría de los países del mundo hacen a la Antártida y que en los últimos años ha quedado en manos de Punta Arenas, ¿sí?
1: Ajá.
2: Punta Arenas le ha ido quitando al puerto de Ushuaia mucho del movimiento que tiene que ver con las expediciones científicas. Si en la Antártida, Ushuaia se ha quedado más con el movimiento turístico de crucero.
1: Está bien. Bueno, lo de la base integrada, usted dice, ¿en qué terreno se estaría? O sea, porque usted dice que ya hubo un pequeño avance, digamos.
2: En los terrenos donde está emplazado, donde empezó a construirse la base naval integrada, está entre la península donde está el aeropuerto nuevo
1: Ajá.
2: y lo que era el aeropuerto viejo.
1: Ah, bien.
2: ¿Sí? Esa zona históricamente se pensó como el lugar adecuado para poder llevar adelante allí la denominada base naval integrada, que no es ni más ni menos que concentrar en un mismo espacio físico todas las dependencias que la Armada tiene dispersas en distintos sectores de Ushuaia,
1: Ah,
2: ¿sí?
1: bien, bien.
2: Que esté todo en un mismo lugar físico e incluso ampliar alguna de las instalaciones que tiene, porque se mencionaba inicialmente en el proyecto contar con un astillero que pueda brindar este servicio de mantenimiento y reparación a las embarcaciones que navegan desde Ushuaia hacia la Antártida. Hoy es un servicio que no se cuenta en la provincia y obviamente es parte de la logística con la que vos tenés que ofrecerte como una alternativa válida para convertirse en un centro de operaciones naval.
1: Claro, perfecto. Bueno, la hora 9:57 minutos, vamos cerrando esta primera hora de la mañana de Tierra del Fuego. Tenemos algo de música seguramente para compartir hasta las noticias de la hora 10. Luego volvemos porque los vamos a acompañar hasta la hora 12:40.
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1: 10 de la mañana en la República Argentina. Pablo Kirchner ratificó que Chile respalda a la Argentina en el reclamo por Malvinas. El canciller además dijo que Tierra del Fuego es un punto neurálgico en el Atlántico Sur, donde funcionará una plataforma estratégica para el monitoreo del mar. Reiteró que las empresas que operen en el archipiélago en forma ilegal van a ser excluidas de Vaca Muerta. El defensor de los rugbyers franceses sobreseídos en Mendoza denunciará a la abogada querellante. Desde Radio Nacional en esa provincia nos informa Victoria Lupu.
2: La Suprema Corte de Mendoza confirmó el sobreseimiento de Hugo Araudú y Oscar Jedú, los dos rugbyers franceses que estaban acusados de abuso sexual con acceso carnal en 2024. Tras la confirmación, el defensor de los deportistas, Rafael Cunio Libarona, expresó que denunciará a la abogada querellante.
3: Sí, quiero revalorizar el trabajo de la Fiscalía. No es fácil ser funcionario, no poder hablar en los medios y que todo el tiempo te esté pegando una abogada para conseguir un beneficio que no existía. De alguna manera es una revancha de la verdad y es, de alguna manera, estos chicos también vuelven a recuperar su honor, su honra, la credibilidad, porque la pasaron muy mal.
1: La información del deporte con Santiago Lucía.
4: Aldo Civi de Mar del Plata acordó la llegada de Javier Sanguinetti como nuevo director técnico. De esta manera reemplazará en el cargo a Israel Damonte. Recordamos que Aldo Civi está último en la tabla anual y que el objetivo que tiene el equipo marplatense es sostenerse en la primera. El debut de Sanguinetti será mañana 13:30 frente a Banfield.
1: El estado del tránsito con Romina Wiener.
5: Atentos en la provincia de Chubut, transitar con mucha precaución en la ruta nacional 259, en diferentes sectores, calzada húmeda y resbaladiza entre Trevelín y Esquel, además banquinas inestables. Recordamos que es obligatorio transitar con la portación de cadenas. En Tierra del Fuego, en la ruta nacional 3, entre Torwin y Ushuaia, calzada resbaladiza, precaución. Buena circulación en el complejo Zárate Brazo Largo, ruta nacional 12 del Mercosur.
1: En Ushuaia, Tierra del Fuego, donde nos escuchás por AM780, la térmica es de 6 grados bajo cero, se registran lluvias y nevadas en la región. En Buenos Aires, la marca actual 11 grados 7, la humedad 73% y el cielo está despejado.
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8: La península Valdés, que se encuentra sobre el mar Atlántico a 77 kilómetros de Puerto Madryn, es una reserva natural de 360.000 hectáreas, donde gigantescas ballenas, lobos y elefantes marinos, pingüinos, numerosas aves, guanacos y otras especies terrestres se concentran. Tan destacable es la población faunística que la UNESCO declaró a este sitio Patrimonio de la Humanidad.
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0: La música que compartimos en el arranque de una nueva hora de la mañana de Tierra del Fuego con Fabiana Cantilo, Detectives.
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0: La hora 10:11 minutos y nos metemos ya en la segunda hora de la mañana de Tierra del Fuego. Aquí en Río Grande tenemos una jornada soleada, una mañana con mucho sol, con poquito viento, de direcciones variables a tan solo 4 kilómetros por hora, pero una mañana fresca o fría, porque la temperatura todavía está por debajo del 0 grado, 1 grado bajo cero es la actual temperatura, muy buena la visibilidad y con cielo parcialmente cubierto, podríamos decir, a esta hora de la mañana. En Tolhuin se mantiene también la temperatura por debajo del 0 grado, 2 grados bajo cero la temperatura, con viento sur a 20 kilómetros por hora, la sensación térmica 6 grados bajo cero, y contarles que a esta hora de la mañana en Tolhuin el cielo está cubierto con claros, podríamos decir, no tienen demasiado sol, tienen más cubierto que claro, pero tienen una mañana también con temperatura por debajo del 0 grado. No sé cómo están por allí, por Ushuaia, Sandro. Sí, la mañana sigue igual, digamos.
1: Con menos claros, cada vez más cubierto el cielo, más grisáceo, da la impresión que vamos a tener por ahí alguna otra precipitación, alguna otra nevadita antes de que termine, antes de que llegue el mediodía. Datos actualizados no tenemos, todavía están el Servicio Meteorológico con información de las 9 de la mañana, con temperatura del orden de un grado bajo cero, con una térmica que está rondando los 6 grados bajo cero, viento del sudoeste, unos 20 kilómetros en la hora, y este pronóstico que anticipa, por lo menos hasta el mediodía, la probabilidad de que tengamos lluvias o nevadas. Para el resto de la jornada, cielo mayormente nublado, con temperaturas bajas, porque la máxima no va a superar los 0 grados y la mínima va a estar rondando los 5 grados bajo cero. Siempre la presencia de viento de hasta 50 kilómetros en la hora, soplando del sector sud-sudoeste con ráfagas de hasta 60 kilómetros de intensidad.
0: Bueno, aquí en un portal meteorológico donde habitualmente también consulto cuando por allí el Servicio Meteorológico Nacional no tiene información muy actualizada, da cuenta de que en Ushuaia la temperatura es de 0 grado y marca como que está nevando. Posiblemente esto sea tomado en algún lugar un poco más alto, ¿no?, de la de la ciudad.
1: Sí, porque mira, a ver, yo estoy chusmeando las camaritas,
0: sí,
1: a las que siempre recurrimos. A ver, en la zona del Cerro Castor no hay nevada en este momento, en la zona del Trencito tampoco, puede ser que por ahí, en la zona más alta de la montaña cercana a Ushuaia o en la zona del Paso, esté precipitando algo. No así en la zona baja de la ciudad.
0: Claro, está bien. Bueno, estaba mirando también que los últimos informes que se brindan acerca de los partes de transitabilidad de la Ruta 3, que hasta el momento no hubo mucho en lo que va de la mañana, hay algunos pocos informes, da cuenta de un informe del Parque Nacional Tierra del Fuego, donde la calzada presenta hielo y nieve acumulada. Buena visibilidad con cielo cubierto y sin viento, es el informe que se dio a conocer hace 9:54, hace 20 minutos. Ruta Nacional número 3, desde Puesto José Menéndez hasta Puente Justicia, calzada seca, banquina seca, cielo parcialmente cubierto con vientos leves. Y bueno, además se informa que se está realizando el habitual control de tránsito en la salida de Ushuaia, en el puesto policial de la salida de Ushuaia. Allí están realizando los controles correspondientes personal de la Subsecretaría de Seguridad Vial en forma conjunta con la Policía Provincial. Así que, bueno, lo único que hasta el momento hay de la Ruta 3 son esas informaciones que se dieron a conocer hace algunos minutos.
1: Bueno, como datito para agregarte, hay la gente de Vialidad Nacional que está trabajando en la zona comprendida entre Paso Garibaldi y Rancho Hambre, con máquinas haciendo el despeje de nieve en la banquina.
0: Ah, bien, sí.
1: Así que circular con precaución porque por ahí te vas a encontrar con alguna maquinita dando vuelta.
0: Claro, sí, para cómo vio que, bueno, chiquitas no son, pero hay mucha zona de curva y contracurva y no te la encontrás de golpe ese tipo de cosas.
1: Sí, señor. En materia informativa, los anuncios del presidente ayer en cadena nacional no son los únicos que vinculan decisiones del gobierno nacional con la provincia de Tierra del Fuego, porque en el boletín oficial de hoy se publicó la aprobación del nuevo proceso productivo para la fabricación de aires acondicionados en Tierra del Fuego. ¿Te acordás que hace un tiempo atrás, AFARTE, la Asociación de Fabricantes de Terminales Electrónicas de Tierra del Fuego, la Unión Industrial Foguina, habían presentado un proyecto para modificar el proceso productivo de aires acondicionados para tratar de, mencionaron, reducir costos operativos, poder tener productos que estén más competitivos respecto de los que están ingresando del exterior? Una modificación de los procesos productivos que había sido rechazado tanto por el gobierno de la provincia como por los gremios, tanto la Unión Obrera Metalúrgica como SIEMRA, porque entendían que esto iba a afectar la cantidad de puestos de trabajo que hoy están atendiendo la fabricación de aires acondicionados. Bueno, finalmente el gobierno nacional hoy publicó la resolución que autoriza este nuevo proceso productivo que fue presentado por WIF y AFARTE. A ver, en lo concreto, lo que establece este nuevo proceso productivo, que ya entrará en vigencia prontamente, es la posibilidad de que ingresen al área aduanera especial los productos principales o los subconjuntos, ¿sí? No totalmente desarmados, sino que ya vengan algunas partes prearmadas,
0: claro,
1: ¿sí? Unidades compresoras, radiadores de unidad condensadora, mallas protectoras, lo que haría que obviamente el proceso productivo que se hace en Tierra del Fuego se reduzca,
0: claro,
1: ¿sí? Porque ya parte del equipamiento viene prearmado. Esto se mencionaba, por lo menos desde los sectores sindicales, que ponía en riesgo de perder puentes laborales a más de un 70% de la actual planta que está ocupada en las líneas de producción de los aires acondicionados.
0: Bueno, sí, recuerdo, no me acordaba bien por qué era que se oponían, pero ahora que vos lo hiciste la aclaración, ahí era el tema de por qué se oponían a este cambio de la matriz productiva. Era precisamente por eso, porque muchos de los componentes ya iban a venir todos armados, cosa que hoy por hoy se hace acá, ese armado, ¿no? Se arman acá directamente, pues vienen todas las partes sueltas, digamos, ¿no? Entonces,
1: exactamente, claro. Es lo que justamente este era uno de los cuestionamientos. E incluso desde el gobierno lo que se mencionaba es que habilitar o aceptar este nuevo proceso productivo que impulsaban las empresas era ir a contramano de la defensa que se había hecho históricamente de que en Tierra del Fuego no se ensamblaba,
0: claro,
1: sino que se producía.
0: Claro,
1: sí,
0: sí, exactamente. Ahí estaba el quid de la cuestión. Bueno, aquí en Río Grande, el Consejo Deliberante, que sesionó la semana pasada, aprobó una iniciativa de la concejal Vargas, donde propone la creación de un estacionamiento especial o un camping especial para casas rodantes, motorhomes, ¿no? Algo que, bueno, allí en Ushuaia tienen una situación similar, no hay un lugar específico para ese tipo de turismo, digamos, ¿no? No,
1: no, y se ha venido discutiendo o planteando, reclamando insistentemente, porque cada vez es más notoria la cantidad de gente que viene en los motorhome, en casas rodantes de turista, y llegan a la ciudad de Ushuaia y no tienen un lugar, como vos podés ver en otros, por ahí, lugares de la Argentina o del mundo,
0: claro,
1: donde están los parques de motorhome, donde vos llegás con tu vehículo, tenés la posibilidad de descargar las aguas grises o negras, cargar a la agua nueva, cambiar, conectarte a una red eléctrica mientras estás detenido, por ahí acceder a algún tipo de proveeduría en la que puedas comprar,
0: claro,
1: lo indispensable para el sostenimiento cotidiano, y donde puedas dejar estacionado el motorhome sin necesidad de estar recorriendo después la ciudad por ahí con vehículos que no en todos los casos tienen las dimensiones más apropiadas.
0: Claro.
1: Recorriendo sobre todo las callecitas de Ushuaia que tienen ese no sé qué,
0: sí,
1: más bien angostitas, ¿sí? Incluso vos sabés que acá en la ciudad se han colocado algunos carteles en las dársenas de estacionamiento que están sobre la costanera,
0: Sí.
1: en las que se deja en claro que no es estacionamiento, no es parking de motorhome,
0: Claro.
1: porque era habitual que en la época de verano vos fueras a alguna de estas dársenas de estacionamiento y encontraras camiones de
0: Claro.
1: los que vienen por ahí de Europa,
0: Sí.
1: ¿sí? Adaptados para convertirse en motorhome, que pernoctaban en esos lugares porque no tenés dónde, ¿sí?
0: Claro,
1: Me parece que está buena la iniciativa en Río Grande.
0: Sí, acá bueno, pasaba lo mismo, pero en el parque de los 100 años, en el parque del Centenario. Paraban allí, ¿no? En la playa de estacionamiento, donde está la pantalla, bueno, ahí uno pasa muchas veces y hay motorhome. Es más, uno sospecha que mucha gente que viene a lo mejor con una casilla arrastrándola o con la famosa esa casillitas chiquitas, ¿no? Que parecen una burbuja, que le dicen el huevito, algunos, bueno. Vos las ves que están ahí estacionadas 2 o 3 días, pero solas, porque evidentemente el tipo la dejó ahí y se fue con su camioneta a recorrer otro lugar para no llevarse eso a la rastra. Bueno, acá también eso hace que no haya un lugar específico, ¿no? Con lo cual, la iniciativa de la concejal Vargas lo que propone es que sea una iniciativa del municipio, pero que se autosustente con el cobro del canon correspondiente, ¿no? Para aquel que quiere utilizar de las instalaciones, con una tasa de servicio, digamos. Así que, bueno, es una iniciativa, no, ahora el municipio tendrá que definir, ¿no? En qué lugar, cuánto presupuesto destina y todo lo demás. Pero la ordenanza está.
1: Creo que el único municipio que ya tiene un estacionamiento específico para motorhome es Tolhuin. Por lo menos habían aprobado el año pasado, si no recuerdo, a principios de este año,
0: Mira.
1: una ordenanza que contemplaba la habilitación de un espacio destinado a la atención específica de
0: Claro.
1: los motorhome. Digo, me parece una buena idea porque, en serio, cada vez, por lo menos aquí en Ushuaia, en la época de verano, sobre todo,
0: Sí.
1: es más notorio el crecimiento que está teniendo lo que llama el turismo rodantero, ¿vio?
0: Claro, exactamente, el turismo rodantero. Acá en Río Grande lo que hay a la entrada de Río Grande cuando uno viene de la parte norte es un lugar que no es para motorhome, pero sí es para motocicletas. Con lo cual todo aquel viajero que llegue en moto, ahí en la entrada nomás de Río Grande, incluso está muy bien señalizado porque en la puerta hay un monumento a José de Grati. Con lo cual,
1: Ah,
0: claro, han colocado
1: el
0: una.
1: hombre que se fue desde Tierra del Fuego hasta Alaska, sí, en
0: Exactamente,
1: moto.
0: exactamente. Bueno, incluso hay una réplica de la motocicleta que utilizó José de Grati para. Juan de Grati, perdón, para viajar, ¿no? Para hacer esa travesía hasta Alaska. O sea que es un lugar que está muy visible y aquel que llega en motocicleta, hay un cartel, ¿no? Que da cuenta del lugar. Y está muy bien instalado porque además de un lugar que les permite dormir y poder descansar, hasta tiene una especie de pequeño taller, ¿no? Con lo cual, el que llega en moto y tiene que hacer algún tipo de reparación o algo, tiene herramientas, tiene un banco como para subir la motocicleta, poder hacer algún tipo de arreglo que necesite. Bueno, también, como vos decís, tiene un lugar para comer, tiene un lugar para descansar, es decir, instalaciones que son muy usadas y prácticamente a diario llegan y se van motoqueros que llegan a la Tierra del Fuego o que salen de la Tierra del Fuego. Para eso sí hay un lugar específico, es una iniciativa privada, no es una iniciativa pública, pero bueno, para eso hay, pero para motorhome no, y ni hablar. Bueno, hay un camping que lo tiene el Club Náutico, pero hay que cruzar toda la ciudad para llegar hasta el Club Náutico, que está en el barrio AGP. Allí hay una zona que hay un camping para aquellos que también quieren acampar, vienen en carpa y ese tipo de cosas. Pero un lugar específico para motorhome acá tampoco hay, y la verdad que uno ve que hay muchos de esos vehículos que pasan diariamente, ¿no? Por la ciudad.
1: Es que ahí es cuando empezás a descubrir que es cierta la definición que dan algunos especialistas en materia turística cuando dicen que en realidad no somos ciudades turísticas, sino que somos ciudades con turistas.
0: Claro, sí.
1: Los turistas vienen porque les gusta este lugar.
0: Claro.
1: Ushuaia, Tolhuin, Río Grande, pero no somos ciudades que tengan infraestructura que esté pensada
0: Claro.
1: en atender al turista. Hay infinidad de gente que viene con sus motos a hacer la ruta 40 para terminar en Tierra del Fuego,
0: Sí.
1: ¿sí? Vos decís, bueno, en Río Grande ahora tienen un lugar, acá en Harwen también, que es uno de los
0: Claro.
1: centros invernales,
0: Sí.
1: pero que está a unos kilómetros de Ushuaia.
0: Claro.
1: Tienen un lugar donde se nuclean. No tenés dentro de la ciudad un lugar al que puedan llegar los motociclistas y contar con los servicios que vos mencionabas.
0: Claro.
1: No tenés demasiados camping que estén habilitados para aquel que viene como mochilero,
0: Claro.
1: ¿sí? No tenés lugares específicos para que puedan estacionar los motorhome. Bueno,
0: Sí.
1: me parece que es tiempo de que se empiece a pensar
0: Claro.
1: seriamente en ir dotando tanto a Río Grande, Ushuaia como Tolhuin de todos estos servicios.
0: Claro, pero ¿por qué no hay? ¿Porque se conforman con el que llega en los cruceros? ¿Qué
1: En
0: sé yo?
1: realidad, porque me parece que eso, que falta pensar que en realidad el turista lo tenés que tratar bien. Y
0: Claro.
1: tratarlo bien es darle los servicios mínimos indispensables.
0: Claro.
1: El tipo que viene con un motorhome tiene que llegar a Ushuaia, a Tolhuin, a Río Grande y tener un lugar donde poder descargar las aguas servidas de los baños químicos,
0: Claro.
1: donde, no sé, poder hacer la recarga de los equipos de energía, sin necesidad de estar dando vuelta por el casco céntrico de Ushuaia o de Río Grande.
0: Claro,
1: Digo,
0: sí.
1: me parece que hay que empezar a cambiar un poco el eje, porque es cierto, el turista que viene en crucero es un turista que tiene alto poder adquisitivo, que
0: Sí.
1: por ahí deja dinero en el mercado económico, también deja dinero aquel que viene en estas casas rodantes o motorhome, que en muchos casos son camiones adaptados, que no salen 2 pesos con 50.
0: No, no, no,
1: Y la
0: no.
1: gente que hace ese tipo de turismo, sobre todo los que vienen de Europa, no son tirados, son tipos
0: Claro.
1: que también dejan y bastante
0: Sí,
1: en el
0: sí.
1: circuito económico.
0: Sí, uno ingresa un día, se me ocurrió ingresar por curiosidad, ¿no? Porque uno dice, bueno, pero ¿cuánto cuesta un vehículo de esto, no? Bueno, y encontré que hay algunos que los venden más de 100 mil dólares, ¿no? Con todo el equipamiento habido y por haber, pero hay de todo precio, lógicamente, pero tienen un costo altísimo, tienen un costo muy alto. Es más, aquí en Río Grande había una persona que tenía un par y que los alquilaba. Si vos te querías ir, por ejemplo, a algún lugar con un motorhome, bueno, te alquilaba el motorhome para que vos te fueras a hacer el viaje que quisieras, ¿no? Ahora no sé si todavía lo sigue teniendo, pero estaban acá sobre el Cano, uno los veía que los tenía estacionados afuera en la calle, eran dos o tres vehículos que tenía estacionados. Pero bueno, sí, evidentemente todavía hay muchas cosas por hacer, ¿no? Más allá de.
1: Me parece que sí.
0: Sí, todavía hay. Bueno, la hora 10:29 minutos, vamos cerrando este segmento de la mañana de Tierra del Fuego. Tenemos música y luego volvemos.
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0: La música que compartimos primero era Vicentico, No Tengo, recién Babasónicos, Oportunidad.
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0: La hora 10:41 minutos y a esta hora de la mañana nos ponemos en comunicación con Sergio Gamarra, que es director de transporte de la provincia, para saber cómo está el estado de transitabilidad de la Ruta 3, fundamentalmente. ¿Qué tal, Sergio? ¿Cómo le va? Muy buen día. Sandro Bachera en Ushuaia, Fernando Tropea en Río Grande, le damos la bienvenida a Radio Nacional. ¿Cómo le va?
1: ¿Qué tal? Muy buenos días, Fernando, Sandro, al equipo, por supuesto, y a la audiencia en este día viernes, nevado en zona sur, tal cual lo teníamos acá en el pronóstico anunciado, ¿no? Un septiembre atípico, luego de semanas atrás, que estábamos ya casi pensando en cuándo sacábamos los neumáticos de invierno, pero bueno, sucede, ¿no? Sucede que vemos que el invierno es atípico, se está desplazando bastante lo que significa los temporales de nevada estos últimos tiempos, y bueno, a tener paciencia, a entender que estamos en una provincia donde fluctúa muchísimo el factor de la escarcha, la nieve, de las bajas temperaturas, y que difiere, ¿no? En lo que hoy ustedes en zona norte tienen sol. De hecho, ayer fuimos hasta Río Grande también, y tuvimos una condición de partes de la ruta con neblina, donde siempre llamamos a la prevención, a que tengan los recaudos de la velocidad, también con los animales sueltos. Y bueno, no estamos ajenos justamente a esta condición que tenemos en zona sur, que es un factor de riesgo bastante considerable, que es la nieve, y donde la calzada prevalece en la nieve compactada y la escarcha. Si bien tenemos, está trabajando maquinaria vial realizando el despeje de nieve, estamos recomendando a los distintos puestos policiales y haciendo los controles pertinentes para que continúen con los neumáticos correspondientes para salir a la ruta, los vehículos de gran porte, la aportación de cadenas, y sobre todo este pedido siempre de transitar a una velocidad precautoria, porque está muy cargada la ruta, sobre todo lo que refiere entre lo que es Ushuaia y los centros invernales, habida cuenta de, bueno, esta posibilidad que hoy se está brindando a través de la nevada y la accesibilidad hacia los centros invernales para disfrutar aquellos que están justamente de vacaciones o turistas que nos están visitando para poder llevar adelante todo tipo de actividad.
0: Bien. Sergio, ¿tuvieron que atender alguna emergencia como consecuencia de estas condiciones que usted acaba de describir?
1: Tuvimos el día de ayer, sí, un despiste con una colisión sin heridos, un ocupante de un vehículo particular que colisionó contra un guardarray luego de haber rozado un vehículo de transporte. Había perdido justamente el control del vehículo, la calzada se encontraba con restos de hielo, había pasado recientemente el camión salero, y bueno, advertimos esto, ¿no? De que si ven, se ve el camión, esto lleva un tiempo, el efecto que genera en poder disolver esa capa de hielo, esa escarcha que tenemos a primera hora, y donde el factor que marca la diferencia entre tener un siniestro o no es la velocidad. Y pedimos siempre, ¿no?, tener en cuenta estos sectores de conos de sombra donde perdura un poco más esta condición, y donde también tenemos que hacer caso a las indicaciones que se dan en los distintos puestos de control y también durante estos eventos, como lo fue también en el otro trayecto que tuvimos una intervención, fue de un camión que no era necesario justamente la utilización de cadenas, pero bueno, por la velocidad que llevaba y en el impulso no dio con la trepada hacia la zona alta, y se tuvo que también hacer una actuación en tránsito dirigido en ese lugar para

0: que termina por romper estos elementos que son tan esenciales para poder transitar en los tramos que son pedidos para poder continuar.
1: Sergio, Sandro Bachera, los saludos de Ushuaia. ¿Tienen datos de pronóstico extendido para ver cómo va a continuar este invierno tardío? ¿Hay en vísperas nuevas nevadas? ¿Empieza a subir la temperatura? ¿Qué es lo que están viendo?
0: Bueno, eso hemos pedido justamente al inicio de este mes al Servicio Meteorológico Nacional, si nos podían armar justamente una proyección con un pronóstico extendido, porque también veníamos evaluando, dadas las condiciones de que no teníamos nevada, solamente la escarcha a primera hora, donde también es un factor de riesgo el hielo negro, otro fenómeno que ha sido protagonista durante este invierno. Y bueno, hemos pedido al Servicio Meteorológico para poder analizar en la fecha que habíamos puesto de cierre del operativo invierno, que es el 30 de septiembre, y bueno, estamos esperando este informe para poder convocar al COE a hacer una reunión, una mesa de trabajo entre todas las instituciones y definir si se va a mantener el día 30 o tenemos algún tipo de novedad que refiera a tener que cambiar o modificar esa fecha. Al margen de esto, siempre enviamos este mensaje que tiene que ver con los consejos y las buenas prácticas de siempre elegir la mejor alternativa de tránsito seguro que tiene que ver con estos neumáticos. Pongamos en la balanza, ha llegado el momento de que el desgaste de un clavo no justifica un siniestro, menos aún la pérdida de la vida. Entonces, porque habitualmente tenemos este reclamo, ¿no? De que se me desgastan los clavos, cuando los sacamos. Y bueno, hoy también está esta alternativa donde nosotros desde una mesa técnica pedimos que se asesore, que consulten a las gomerías, a los profesionales que se dedican a la venta, porque hoy también tienen una alternativa que es un neumático homologado, un neumático que cuenta con las prestaciones para poder ser efectivo en estas condiciones de transitabilidad y no necesariamente es un neumático con clavo, que justamente es muy efectivo a la hora de transitar, sobre todo en estas condiciones que hoy tenemos.
2: Bien. Bueno, Sergio, esperemos que, como siempre, ¿no?, la precaución de la gente evite que tengamos alguna situación de riesgo o de emergencia. Para las próximas horas, ¿ustedes tienen algún pronóstico de que el clima va a continuar de esta manera o vamos a tener algún tipo de mejoramiento? Porque según el Servicio Meteorológico, lo único que anuncia recién el lunes para Tierra del Fuego es viento, pero no sé si ustedes tienen algún otro pronóstico.
0: Así es, Fernando. Bueno, gracias por preguntar, porque primero, en lo que me comentabas y aludías, mantener la calma al conducir es algo fundamental para evitar hacer maniobras bruscas y tomar decisiones correctas y no tener siniestros, eso por una parte. Y lo otro que tiene que ver con el pronóstico, tenemos exactamente lo mismo, sí refiere a que ya el día sábado y domingo en zona norte vamos a tener más viento, y bueno, no estamos justamente ajenos a que esta condición se extienda por el resto de la semana, con estos cambios, estas variables sobre la temperatura, que aún se mantiene en un margen muy próximo a los 0 grados, a tener consideración y esta recomendación de evitar transitar en horas nocturnas, justamente bajo algún temporal, y siempre a disposición de poder consultar, de planificar nuestro viaje, hacerlo llamando al 103, al 911, para consultar los partes de ruta. Como te digo, cambia mucho en estos 200 kilómetros que nos separan desde Río Grande de Ushuaia y la zona de montaña aún más, a tener en cuenta de salir preparados y siempre utilizando el cinturón de seguridad, que es justamente lo que marca la diferencia. El día de ayer esta chica que estaba a bordo del vehículo me comentaba, el cinturón me salvó porque si no salía despedida por el parabrisas. Bueno. Y realmente es un hecho que estamos recalcando, estamos repitiendo en los controles, por ahí muchos se molestan, bueno, se hace un control de verificación, tanto de neumáticos como también de que cada ocupante de un vehículo que pasa por un control policial lleve el cinturón de seguridad y también las tablas de esquí, los snowboard, en el sistema de sujeción adecuado, porque ante un imprevisto, esto suelto puede ser un proyectil que termine perjudicando o dañando a cualquiera de los que están dentro del vehículo.
2: Bien, Sergio Gamarra, muchísimas gracias, muy amable en atendernos.
0: Por favor, a ustedes, gracias por siempre retransmitir toda la información.

0: pertinente a los partes de ruta. Ahí acabamos de actualizarlo, así que ya se los estamos enviando.
1: Bueno.
0: Y bueno, a disposición como siempre. Muchísimas gracias.
1: Gracias a usted, muy amable. Buen fin de semana, hasta luego. Hablábamos con el director de transporte de la provincia, Sergio Gamarra, acerca de bueno la transitabilidad de la Ruta 3. Sí, estaba mirando unas imágenes que en el puesto José Menéndez, en el puesto de control de tránsito, calzada seca, banquina seca, todo seco. Estaba viendo tierra mayor, tapado de nieve, ese yo.
2: Es así de complicada la cosa.
1: Claro, ¿no? ¿Qué le vamos a hacer? Bueno,
2: Mira, me están pasando como información, no de la provincia, sino de la zona sur de Santa Cruz.
1: Ajá.
2: Desde el límite de la frontera argentina hasta Río Gallegos.
1: Sí.
2: Sí, para los que tengan que ir por ruta, me dicen que está detonada.
1: Ah, mire.
2: Ese sector de la Ruta 3 está detonada. Dice que hay más pozos que asfalto. Así que hay que circular con extrema precaución.
1: Mire usted. Bueno, que sería desde Monte Aimón hasta Gallegos. Ese tramo de, ¿cuántos son?
2: Exactamente.
1: 80 kilómetros creo que son, más o menos.
2: Y aproximadamente. Bueno, esa zona siempre. Ese sector siempre fue complicado. Parece que está peor todavía.
1: Sí, sí. Exactamente. Bueno, sí, estaba mirando unas imágenes allí de Ushuaia, bastante oscuro, la verdad que algo de niebla, y no sé si no están cayendo unos copitos de nieve ahora, porque la imagen de la cámara se alcanza a ver unas chispitas blancas que pasan por adelante de la cámara, así que capaz que tengan alguna precipitación.
2: Sí, pues, muy esporádica,
1: sí,
2: digamos.
1: Sí,
2: apenas,
1: sí.
2: Apenas un chispeito de nieve, que por ahí en algún momento se vuelve un poquito más contundente.
1: Claro, está bien. ¿A usted le gusta la nieve? Sí, a usted le gusta, Sandro, la nieve.
2: Sí, me gusta la nieve en invierno.
1: No, no, está bien. Claro.
2: ¿Vio? Ya a esta altura del año uno empieza a esperar que las nevadas sean muy esporádicas.
1: Ajá.
2: Lo que pasa es que tuvimos muy poca nieve en el invierno. Y no es de extrañar que por ahí, en esta época, por ahí,
1: claro,
2: aparezca alguna nevada un poco más intensa que la habitual. Pero es cierto que acá en Ushuaia, hasta por lo menos mediados de octubre,
1: sí,
2: podemos tener algunas nevaditas. Es típico que por ahí el 12 de octubre, que es el cumpleaños,
1: claro,
2: de la ciudad, que se hace el tradicional desfile,
1: sí,
2: por Avenida Maipú, y cada tanto aparezca, ¿sí?, alguna nevada también en ese momento.
1: Mirá vos. Bueno, no sé si nos quedó algo de información para desarrollar en lo que va de la mañana, Sandro.
2: A ver, algunos temas que tienen que ver con los anuncios que ayer formulaba el presidente de la Nación, porque a nivel provincial se han presentado dos proyectos de ley.
1: Sí.
2: Uno de ellos que tiene que ver con la creación del régimen provincial de protección de los recursos naturales y cooperación federal en el marco de la cuestión Malvinas, que lo que busca es crear un registro provincial de sujetos vinculados a actividades no autorizadas que se realicen en la zona de las Islas Malvinas.
1: Ajá.
2: Para poder iniciar procesos que tengan que ver con recuperar el perjuicio económico que estas empresas hayan generado al patrimonio nacional y provincial por la ilegal extracción de recursos naturales.
1: Ajá.
2: Además de esto, también se ha presentado un proyecto de ley, un proyecto de resolución, mediante el cual se está solicitando tanto a la Fiscalía de Estado como al Poder Ejecutivo Provincial que tomen intervención como terceros interesados, como bajo la figura del amicus curiae, o la que entiendan conveniente para poder intervenir en el marco de la causa judicial que se radicó en el Juzgado Federal de Río Grande por parte de la Asociación de Abogados Ambientalistas de la Argentina y el Centro de Excombatientes Malvinas de la Plata, el CECIM,
1: sí,
2: pidiendo que se dicten medidas de protección ambiental y soberana que impidan que se concrete el proyecto de explotación hidrocarburífera que pretenden implementar en el yacimiento León Marino, Rockhopper y Navitas Petroleum. ¿Sí? Esta causa que ya fue radicada en el juzgado de la doctora Mariel Borruto, allí en Río Grande, la doctora Borruto mencionó que fue en consulta ante el fiscal federal para que se determine la competencia del juzgado federal de Río Grande para entender en esta cuestión, que uno entiende, hay antecedentes que habilitan al juzgado de Río Grande a entender en la materia, porque en el año 2015, si no me falla la memoria, cuando a cargo del juzgado estaba la doctora Raez,
1: sí,
2: ya hubo una intervención en una causa de estas características que incluso tuvo un fallo condenatorio contra la empresa Rocoper, a la que se le estableció una multa, que habían ordenado el secuestro de parte de el equipamiento que había en la zona. Y sobre este tema hubo una declaración interesante ayer de la jueza Borruto, que en 2015 era la secretaria del juzgado,
1: claro,
2: de Río Grande. Cuando se jubila la doctora Raez, después se presenta la doctora Borruto al concurso y lo gana y se termina convirtiendo en la jueza federal de Río Grande, porque mencionaba que lo que ha quedado demostrado con la causa que tramitó en el juzgado federal de Río Grande en 2015, que la justicia llega hasta las puertas de la Cancillería cuando vos lo que tenés que hacer es accionar contra empresas que están radicadas fuera del territorio argentino.
1: Claro.
2: ¿Por qué? Porque menciona que todos los exhortos y todas las actuaciones que hay que llevar fuera del territorio argentino se tramitan a través de la Cancillería. Si la Cancillería o no tiene la voluntad política o el suficiente impulso, todas las decisiones que puedan tomarse en los juzgados terminan siendo, si querés, declamativas, no tienen
1: claro
2: impacto práctico, ¿sí?
1: Claro.
2: Digo, como para tenerlo en cuenta a partir de las acciones que se están llevando ahora adelante para tratar, de alguna manera, de evitar que se concrete que en el año 2028 comience la explotación de este yacimiento costa afuera en nuestras Islas Malvinas.
1: Claro, porque uno lo primero que piensa, bueno, está bien, hay una iniciativa de intervenir, de actuar, de iniciar una causa judicial, pero una empresa que pertenece a otro país, o sea, no hay nada que le impida seguir haciendo cosas en Malvinas. Vamos a ser realistas, o sea, no es que los tipos van a dejar de laburar porque acá a un legislador se le ocurrió presentar un proyecto de esta característica, ¿no? Bueno, entonces...
2: Por eso ayer un poco lo que planteaba el presidente en la cadena era, miren muchachos que Vaca Muerta es un emprendimiento hidrocarburífero no convencional que resulta muy atractivo para las empresas extranjeras. Aquellas que operen ilegalmente en Malvinas, olvídense de venir
1: claro
2: a Vaca Muerta.
1: Claro,
2: ¿sí?
1: Claro.
2: No van a entrar ni por asomo. ¿Sí?
1: Claro.
2: Aquellas empresas que sean proveedoras de empresas que estén operando irregularmente en nuestras Islas Malvinas, se quedan afuera de Vaca Muerta.
1: Claro.
2: ¿Sí? Porque si simplemente vos lo que decís es, bueno, vos estás explotando en aguas de Malvinas, recursos no convencionales, recursos hidrocarburíferos, y yo lo que voy a hacer es voy a salir a vociferar que estás cometiendo un delito y no tengo ningún poder efectivo, práctico,
1: claro,
2: como para que esa sanción se aplique, y nada.
1: Claro.
2: Te van a decir lo que dijeron hoy Rocoper y Navitas. Bueno, sí, ¿sabes qué? Nosotros con el proyecto vamos a seguir.
1: Claro.
2: Sí.
1: Exactamente. Bueno, segundos para llegar a las 11 de la mañana, Sandro. Que tenga un excelente fin de semana, que descanse, que lo aproveche, que lo disfrute con sus afectos, y nos reencontramos el lunes.
2: Igualmente para vos, Fernando, pásenla lindo, nos vemos el lunes, chau.
1: Chau, hasta el lunes, gracias. Top de la hora 11, noticias y volvemos.
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0: 11 de la mañana en la República Argentina. El gobierno impuso condiciones para ingresar al RIGI tras el reclamo por Malvinas. Decidió que las empresas que busquen entrar al régimen de grandes inversiones deberán declarar que no realizan ni realizarán actividades hidrocarburíferas en el Atlántico Sur sin autorización de Argentina. Por decreto, además, estableció que Cancillería sea el ministerio que verifique y controle el cumplimiento de las leyes nacionales. En Misiones, el presidente Javier Milei hablará ante ejecutivos de finanzas. Desde Radio Nacional Puerto Iguazú, nos informa Carmen Segovia.
1: Firmaremos hoy mismo un decreto de necesidad y urgencia para ampliar los recursos del Ministerio de Defensa con el fin prioritario de construir una base naval integrada en Tierra del Fuego e incrementar nuestras capacidades en telecomunicaciones. Esta base nos convertirá en el polo logístico más importante del Atlántico Sur y será fundamental para la proyección geopolítica de la Argentina.
2: El presidente Javier Milei llegará este viernes 4 de septiembre a Misiones en su primera visita a la provincia desde que asumió la presidencia de la Nación. El mandatario viaja a Puerto Iguazú para participar de la 47ª Convención Anual del Instituto Argentino de Ejecutivos de Finanzas, IAEF, y estará a cargo del discurso de cierre del encuentro. La agenda presidencial tendrá como eje exclusivo la actividad organizada por la IAEF, que reúne referentes del sector público y privado. La reunión finaliza con el discurso del presidente Javier Milei.
0: La información del deporte con Damián Zárate.
3: Tenis US Open, hoy encuentro, cruce entre argentinos, no antes de las 17, tercera ronda. Tommy Echeverry, 27º preclasificado en el torneo contra Mariano Navone.
0: En Santa Fe, donde nos escuchás por AM540, la temperatura es de 13 grados 9 décimas, el cielo está despejado. En Buenos Aires, la marca actual, 14 grados 6, la humedad 48% y el cielo está despejado.
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0: Merci beaucoup.
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0: La hora 11, 9 minutos, nos metemos en una nueva hora de la mañana de Tierra del Fuego. Les cuento que aquí en Río Grande la temperatura es de 1 grado sobre cero, la humedad del 51%, con viento del sector sur a 15 kilómetros en la hora. El cielo está ligeramente nublado, parcialmente cubierto, pero tenemos una mañana soleada en la ciudad de Río Grande. Las imágenes que nos muestran la ciudad nos muestran algunas nubes en lo que podríamos decir la zona del mar, ¿no? Allá a lo lejos, en el mar, en la parte sudeste de la ciudad, pero la ciudad en sí con pocas nubes y con sol, ¿no? Lo cual hace que tengamos una linda mañana. Una mañana con baja temperatura, recién ahora tenemos temperatura por encima del 0 grado, pero soleada. En Tolhuin, a esta hora de la mañana, le cuento que la temperatura continúa por debajo del 0 grado, 1 grado bajo cero, con cielo cubierto con claros en Tolhuin a esta hora de la mañana, y con algo de viento del sector sur, viento leve, 20 kilómetros por hora, lo que genera una sensación térmica de 6 grados bajo cero para la localidad de Tolhuin. En Ushuaia, le cuento que a esta hora la temperatura es de 0 grado. Se pueden observar algunas precipitaciones, precipitaciones por allí, precipitaciones aisladas, si se quiere, de agua nieve. No es una nevada, ¿no? Son algunas pequeñas chispitas de nieve que van cayendo, que no alcanzan ni siquiera a dejar algo en el pavimento, ¿no? Pero el cielo está cubierto, bastante cubierto, sobre la ciudad de Ushuaia, una mañana gris en la capital de la provincia, con una temperatura de 0 grado, 69% el porcentaje de la humedad. La visibilidad es buena en algunos lugares puede estar algo reducida, y el viento del sector oeste a 24 kilómetros por hora son las condiciones climáticas en la capital de la provincia. En lo que va de esta mañana, no repasamos en ningún momento el ranking de temperaturas de la República Argentina que muestra el Servicio Meteorológico Nacional. Bueno, con datos de las 11 de la mañana, San Fernando del Valle de Catamarca, en la provincia de Catamarca, es la ciudad más cálida de la República Argentina, con 22 grados de temperatura. Le sigue Orán, en la provincia de Salta, con 21 grados de temperatura. Y en tercer lugar aparece la ciudad de Formosa, Formosa que esta mañana nos conectábamos con nuestros compañeros de LRA 8, 20 grados de temperatura tienen. Esta mañana nos decían que tenían 17. Bueno, se ha elevado un poquito la temperatura y baja la humedad, 49% en la ciudad de Formosa. Después le sigue Resistencia, en la provincia de Chaco, con 20 grados de temperatura también, y con 20 aparece también Santiago del Estero, la ciudad de Santiago del Estero, también con 20 grados de temperatura. Así que en los cinco primeros lugares aparecen cinco provincias diferentes: Catamarca, Salta, Formosa, Chaco y Santiago del Estero, como los lugares más cálidos de la República Argentina. En el otro extremo de este ranking, es decir, en los lugares más fríos, bueno, aparece Ushuaia con 0 grados centígrados como la ciudad más fría de la Argentina, 6 grados bajo cero de térmica y 85% la humedad. En segundo lugar estamos nosotros, Río Grande, con 1 grado de temperatura, 3 grados bajo cero de térmica, 64% el porcentaje de la humedad. Tercer lugar para la localidad santacruceña de El Calafate, con 5 grados de temperatura, 1 grado bajo cero de térmica, 42% de humedad. Y después se ubica Maquinchao, en la provincia de Río Negro, también con 5 grados, y Comodoro Rivadavia, en la provincia de Chubut, con 6 grados de temperatura. Podríamos decir que son los lugares más fríos de la República Argentina. Con datos de la hora 11, solamente aparece Base Marambio en la Antártida, con 15 grados bajo cero de temperatura, 21 grados bajo cero de térmica y 44% de humedad. son los datos que nos muestra el Servicio Meteorológico Nacional. Bueno, vamos a cambiar de tema porque este fin de semana tenemos Fórmula 1 Internacional, Gran Premio de Italia en el circuito de Monza, un circuito histórico donde la Fórmula 1 corre allí desde hace muchísimos años y donde, si bien ha tenido actualizaciones y remodelaciones, sigue siendo uno de los trazados más tradicionales, ¿no?, que visita la Fórmula 1 Internacional. En lo que va de este primer día de actividad en pista, ya tuvimos esta mañana muy tempranito, desde de 7:30 a 8:30 de la mañana, la primera tanda de entrenamientos libres que realizó la Fórmula 1 Internacional, y hay que decir que había una gran expectativa con relación a Franco Colapinto, porque Colapinto va a estar este fin de semana en Monza con las nuevas actualizaciones, con el nuevo paquete de actualizaciones que ya utilizó su compañero de equipo, Pierre Gasly, en el Gran Premio de Países Bajos de hace 15 días, donde Colapinto todavía no tenía en su automóvil las actualizaciones. Bueno, en esta oportunidad, los dos autos de Alpine ya están con todas las últimas actualizaciones que realizó el equipo, y parece que estas actualizaciones le dieron la posibilidad a Franco Colapinto de estar un poco más adelante, porque terminó en el noveno lugar en esta primera tanda de entrenamientos libres, donde los más rápidos fueron, podríamos decir, los locales, las dos Ferraris. Charles Leclerc fue el más rápido con minuto 23, 8 milésimas, segundo su compañero de equipo, Lewis Hamilton, a 173 milésimas, y tercero quedó el británico George Russell con el mejor Mercedes-Benz a 304 milésimas. Luego, en el cuarto lugar, apareció Liam Lawson con el Red Bull. Quinto lugar para Kimi Antonelli con el otro Mercedes. El sexto lugar para el actual campeón Lando Norris con McLaren. Séptimo lugar para Arvid Lindblad con el mejor Racing Bulls. Octavo lugar para Gabriel Bortoleto con el mejor Audi. Y en noveno lugar aparece Franco Colapinto, que es el primer piloto que quedó a algo más de un segundo del más rápido, que fue Charles Leclerc, porque Colapinto quedó a un segundo 20 milésimas del más rápido Charles Leclerc. A partir de allí, bueno, todos los demás quedaron por debajo. Es más, en esta primera tanda de entrenamientos libres no estuvo Pierre Gasly, sino que estuvo el piloto reserva, Paul Aron, girando con el auto de Gasly, que quedó detrás de Colapinto en el décimo lugar a un segundo 169 milésimas del más rápido Charles Leclerc. Así que, bueno, buen comienzo para Colapinto en lo que va de esta mañana. Ahora se está desarrollando la segunda tanda de entrenamientos, y Colapinto se ubica en el décimo primer lugar a un segundo 46 milésimas de George Russell, que hasta el momento es el más rápido en esta segunda tanda de entrenamientos libres. El compañero de equipo, su compañero de equipo Pierre Gasly, que ahora sí está girando Pierre Gasly con su automóvil, está ubicado hasta el momento en el décimo tercer lugar, que ha quedado a un segundo 110 milésimas del más rápido Russell hasta el momento. Así que, bueno, un buen comienzo de fin de semana para Colapinto y para el equipo Alpine, teniendo en cuenta que son actualizaciones que están en pleno desarrollo. Una cosa es la actualización en el tablero de dibujo y otra cosa es la actualización instalada en el automóvil y puestas a medir su rendimiento en pista, ¿no? Con lo cual, esto sin lugar a dudas le da la posibilidad al equipo de ir viendo cómo funcionan estas actualizaciones y realmente en la práctica funcionan tan bien como se estudiaron en la mesa de dibujo o a la hora del diseño. Hasta el momento parece que las actualizaciones están dando un resultado un poco mejor del que venía teniendo el equipo Alpine. Así que bueno, esta tanda que se extiende hasta la hora 12, comenzó a las 11 de la mañana, se va a extender hasta la hora 12, y es la última actividad en pista que tiene la jornada de hoy. Mañana se repiten los horarios, 7:30 de la mañana, siempre para la República Argentina, será la tercera tanda de entrenamientos libres, porque este fin de semana la Fórmula 1 Internacional no tiene carrera sprint, y luego a las 11 de la mañana, de mañana sábado, serán las pruebas de clasificación para ya directamente la carrera del domingo, carrera que se va a disputar a partir de las 10 de la mañana de nuestro país. Así que bueno, esa es toda la actividad que queda de la Fórmula 1 Internacional y de Franco Colapinto, que mañana estará desde tempranito en la tercera tanda de entrenamientos y luego a partir de las 11 de la mañana en la prueba de clasificación y el domingo en la carrera. Vamos a ver cómo le va al argentino, en qué lugar puede clasificar y en qué lugar se puede ubicar para tener la mejor largada posible, ¿no? O el mejor lugar de largada posible. Información que tiene que ver con el paso de la Fórmula 1 Internacional, en este caso por el Gran Premio de Italia en el Autódromo Nazionale de Monza, como así se denomina este tradicional trazado que tiene todavía en su calendario la Fórmula 1 Internacional. Recordemos que el otro trazado italiano, el de Imola, tuvo su último gran premio en esta temporada, porque a partir de la temporada que viene ya Imola no va a estar más en el calendario de la Fórmula 1 Internacional, otro autódromo también de larga data, un autódromo que más allá de las actualizaciones que se le realizaron, modificaciones, modernizaciones, bueno, lo mismo ha quedado un tanto obsoleto para la Fórmula 1 de hoy, y es por eso que para la temporada que viene va a ser reemplazado este autódromo. Las imágenes oficiales están mostrando a Pierre Gasly, que queda en el 12º lugar, no puede mejorar su tiempo en 1.24 infracción a 1:110 milésimas del mejor tiempo de George Russell hasta el momento en este segundo entrenamiento libre de la Fórmula 1 Internacional en Italia. Bueno, a ver, ¿qué tenemos ahora? Ya tenemos la información. Bien, recibimos a Carolina Valverdi, que está en LRA1 y como siempre nos trae información que tiene que ver con la gastronomía. ¿Qué tal, Carolina? ¿Cómo estás? Muy buen día. Fernando Tropea te saluda en Tierra del Fuego para las dos radios nacionales.
1: ¿Qué tal, Fernando? ¿Cómo va? ¿Cómo va ahí Ushuaia? ¿Cómo va ahí Río Grande?
0: Mira, Ushuaia bajo nieve y Río Grande bajo sol. No tenemos nada de nieve acá en el norte, así que bueno, estamos así, con dos escenografías diferentes en el norte y en el sur. Pero bueno.
1: Pero me imagino que igual mucho viento ahí, ¿no?
0: Ahora ha bajado un poco. Sí, eso nunca falta. Ahora ha bajado el viento. Está pronosticado que el fin de semana vamos a tener un poco más de viento y especialmente el lunes de la semana que viene. Esperemos que el pronóstico se equivoque. Pero bueno, así estamos aquí en la Tierra del Fuego con una ruta 3 complicada, sobre todo en la parte alta, en la parte de montaña. Sí. Así que bueno, vamos transitando así lo que queda del invierno.
1: Mejor como estos días capaz quedarse en casa un poquito más tranquilos, ¿no?
0: Y sí.
1: Mira, yo la propuesta que te traigo el día de hoy da para quedarse en casa un poquito más tranquilos.
0: A ver.
1: Porque vos sabés que en la provincia del Chubut, en Trevelin, zona de tulipanes.
0: Sí.
1: Que cuando empieza la época de florecimiento, los tulipanes es como un cuento de hadas. La gente va, se saca fotos. Lugares instagrameables, como se dice ahora, spots. O la gente se vuelve loca con todo lo que pasa ahí con el reino de los tulipanes, esto es entre Belín, Chubut. Y alguien de repente agarró y dijo, che, con todas estas flores hermosas de tulipanes que tenemos acá, ¿qué podemos hacer? Y de la mano de un enólogo, que es como viene laburando ya un montón en estos terruños de vinicultura extrema, como se los suele llamar por el frío, básicamente, que es Darío González Maldonado, dijo, yo con todas estas flores me animo y voy a hacer un espumante de tulipanes. Un espumante es lo que se mal llama a veces champán, ¿no? Recordemos
0: claro.
1: que se dice champán porque es una denominación de origen controlada y protegida que solo pasa con ese producto que viene de esa provincia en particular de Francia. Para el resto de los mortales, espumante. Bueno, este señor dijo, yo voy a agarrar con estas flores de tulipanes que quedan, yo me voy a hacer un espumante. Entonces empecé a investigar, bueno, y después, o sea, es un espumante como se hace normalmente. Se hace como una pequeña fermentación con estas hojas de tulipanes hasta que alcanza cierto grado de acidez y de graduación alcohólica. Luego eso, que se denomina el vino base, se lleva a una botella, se le agregan un par de cosas más, empieza a ocurrir lo que se llama la segunda fermentación dentro de la botella, que es el momento en el cual se empiezan a crear las burbujas. Y así Argentina hoy por hoy tiene el primer espumante a base de tulipanes del mundo. Ni siquiera Holanda lo tiene.
0: Ajá, mira
1: quiero
0: vos.
1: Que sepas. Así que me pareció algo genial porque es un producto más que va a llevar la identidad, ¿no?, del lugar.
0: Claro.
1: Que vos puedas estar ahí entre Trevelin, con todos los tulipanes, con la gastronomía local y que encima puedas tomar un espumante hecho con pétalos de tulipanes. Es una cosa increíble. Todavía no está a la venta, pero ya se viene. En octubre lo piensan largar para el Día de la Madre.
0: Claro.
1: Con un, además con un color rosado medio fucsia claro, que es una locura. Yo no lo probé todavía, pero debe ser riquísimo, te soy sincera.
0: Sí, sin lugar a dudas. Vos sabés que hay toda una movida en la región patagónica de elaboración de productos con la utilización de insumos autóctonos, ¿no? Del lugar. Acá se da también, no al nivel de espumantes, pero por ejemplo acá hay varios emprendimientos que elaboran cerveza, ¿no?
1: Claro.
0: Y entonces,
1: la cerveza artesanal ahí es súper famosa.
0: Claro.
1: Y hay un par de marcas que realmente hacen re buen producto, porque con la cerveza artesanal, vos Fernando seguramente recordarás, fue como que hubo un boom y de repente había, no sé, 15.000 marcas de cerveza por
0: sí.
1: cada metro cuadrado.
0: Claro.
1: Después eso bajó y me parece como que quedaron las buenas, digamos, como que las marcas de cerveza artesanal que sobrevivieron son porque hacen verdaderamente buen producto, ¿no? Y
0: sí.
1: El resto, bueno, nada, se quedó en el camino.
0: Claro, sí. Y bueno, y acá hay varios emprendimientos, incluso de gin también, que han empezado a utilizar algunos condimentos, por lo decirlo de alguna manera, de productos autóctonos, ¿no? De aquí de la Tierra del Fuego. Entonces, son cervezas o gin un poco más saborizados, ¿no? Que tienen otro sabor muy particular que le da precisamente ese insumo que ellos utilizan para su elaboración, ¿no? Con lo
1: claro.
0: cual, bueno, esto no me extraña de esto del espumante de tulipanes, ¿no?
1: Sí. Bueno, que con lo que vos decías, ¿no? El tema destilados, por ejemplo, utilizan el agua del deshielo, el agua de los glaciares, las hierbas locales.
0: Claro.
1: Ahí hay muchas hierbas y suelen utilizar como mucho este tipo de hierbas para infusionar, ¿no? Ese gin, ese vodka también a veces que surge de ahí. Y me parece buenísimo, porque además es encontrarle muchas veces la opción local que te va a salir más económica que importar un producto o que a lo mejor traer un producto que viene, no sé, de Buenos Aires o de otra provincia mucho más lejana. Sabemos que los costos de logística suelen aumentar muchísimo el producto y ponen bastante carga al precio de un producto. Entonces, de repente, que hasta, no sé, la coctelería, la gastronomía de Ushuaia pueda llegar a tener un gin que al ser fabricado y producido ahí salga más económico. Digo, me parece que de todo esto se trata que empiecen a surgir ese tipo de alternativas a todos estos productos que antes era como la mayoría traídos de afuera, ¿no?
0: Claro.
1: Lo mismo pasó con el vermut, ¿viste? El vermut también. Ahora tenés en cada lugar una impronta, el vermut, perdón, con una impronta local.
0: Claro.
1: Y eso pasó a través de estas producción, ¿no? Uh-huh. A mí me parece un ciclo, digamos, productivo excelente, porque además eso empieza a producir que, por ejemplo, de repente los recolectores de hierbas de la zona, que a lo mejor recolectaban para, no sé, un solo local gastronómico, empiezan a recolectar para una marca que de repente empieza a producir destilados.
0: Claro.
1: Entonces, digo, todo se va como moviendo y todos empiezan a tener como más trabajo y empiezan a encontrar que su producto empieza a tener otra salida, ¿no? Y que puede llegar a tener más valor agregado por otro lado.
0: Claro, seguro.
1: Así que no, la verdad que es genial lo que está pasando. Bueno, de hecho, después de sacar el espumante de pétalos de tulipanes, que todavía, insisto, no se lanzó al mercado, esto va a ser en octubre, Darío González Maldonado creó para una marca bastante conocida de chocolates de Bariloche, el espumante a base de frambuesas.
0: Ah, mira.
1: O sea, la frambuesa bañada en chocolate es claro, como un producto muy típico, muy característico de esta casa de chocolates, y creó un espumante a base de frambuesas, que también, imagínate que debe ser una locura, los espumantes a base de frutas y de flores son un poco conocidos en el mundo. En el sur de Francia tenés el espumante a base de lavanda, y el espumante a base de fruta está, ¿no? En otros lados. Es como parecido como más a una sidra, ¿no?
0: Claro,
1: en este caso.
0: Claro.
1: Si lo queremos como comparar con algo. Pero debe ser riquísimo. Y después que me quedó por contarte, tuvimos la final del Prix Barón B. Cuisine,
0: ajá,
1: donde compitió el restaurante Crujiente, restaurante a puertas cerradas, a cargo de Leandro Jiménez y Camila Fernández. Ellos encantadores, una pareja divina, que trataron como de reflejar el mar en el plato, ¿no?
0: Sí.
1: Con estos mejillones de banco, que son pescados artesanalmente, con buceadores, los papines locales, que son de la huerta, producidos ahí, cerca del restaurante de ellos, y el garum de Roba Luis Alicornia, que es como una especie como de... El garum es como una especie de salsa que se hace con una especie de caldo de salsa que se hace con las vísceras del pescado, ¿no? Para esto decir, aprovechamos todo el pescado, ¿no? No solamente como el filet. Y la salicornia la hicieron encurtida. ¡Ay, qué exquisitez! Yo la salicornia, ajá, es un producto que yo ya conozco hace bastante. Se da mucho en toda la zona patagónica,
0: sí,
1: en las costeras de Puerto Madryn, de Chubut, de Ushuaia, también de Santa Cruz. Me parece un producto alucinante, y la verdad que estaba muy rico el plato y yo creo que representaba a Ushuaia. O sea, esa es la magia, ¿no? Volviendo a este tema de las bebidas y los productos, la magia que tiene la gastronomía, ¿no? El
0: claro,
1: en general, es tanto bebida como comida. De poder con un producto representar un lugar, ¿no?
0: Uh-huh.
1: Y nada, me parece como maravilloso.
0: Sí, sí, sin lugar a dudas. Sí, ahora que vos mencionabas, por estos días, no sé si ya finalizó, pero he visto algunos videos que en redes sociales subió Hugo Peralta, que es el titular. Se está desarrollando el Mundial de la Pizza. Y...
1: Sí, el Mundial de la Pizza, bueno, de Pisa. Esto claro, es en el marco de Otelga, que comenzó el miércoles y termina hoy.
0: Ajá.
1: Bueno, son 3 días de competencia. Hoy es la final del Campeonato Mundial de la Pizza y la Empanada, y alrededor de las 6:30 aproximadamente se va a conocer al ganador, que es el que va a estar representando al país en el Mundial de Italia, que se hace en Parma todos los años, en enero del 2027.
0: Claro. Bueno, y te decía porque Hugo Peralta es el representante aquí de la provincia con su establecimiento Viejo Lobo en Almansa, sí, en el sector de Almansa. Así que estaba preparando, la semana pasada mostraba en video todos los insumos, ¿no? Que estaba preparando las centollas y todo lo que iba a llevar,
1: claro,
0: para después participar en el concurso. Así que seguramente en cualquier claro, momento vamos a tener novedades de cómo le fue a Huguito,
1: sí,
0: en el Mundial.
1: También hay que la categoría. Yo creo que Hugo, digamos, por todo lo que lleva y todo lo que lleva su pizza, debe estar compitiendo como en la categoría pizza gourmet o pizza auto, porque hay muchísimas categorías, ¿viste?
0: Claro,
1: dentro del Mundial.
0: Claro. Claro.
1: Así que bueno, seguro que compitió en una de esas, pero bueno, yo te digo, hoy entre las 6:00 y 6:30 se dan a conocer los ganadores de todas las categorías, porque digamos, la competición seguro ya pasó.
0: Claro.
1: Hoy toca pizza freestyle, que es esto, viste, que te revolea la masa, y no me acuerdo qué otra categoría más, pero yo te digo, ya hay categorías que ya pasaron, pero no se saben quiénes son los ganadores. Van a anunciar a los ganadores de todas las categorías directamente todos juntos el día de hoy.
0: Bien. Carolina, te agradecemos muchísimo el contacto de todas las semanas, ¿eh?
1: No, por favor, y la semana que viene, bueno, ya vamos a tener a ver qué pasó con Hugo.
0: Así es, vamos a tener el resultado.
1: Bueno, Fernando, un abrazo enorme, enorme, enorme, y hablamos semana que viene.
0: Dale, hablamos la semana que viene. Buena semana, Carolina, ¿eh? Saludos.
1: Igualmente, un abrazo.
0: Chao, hasta luego. Carolina Valverdi es periodista del RA1, Radio Nacional Buenos Aires, especialista en información gastronómica, trayéndonos todas estas novedades de la Patagonia Argentina. 11:34 minutos, tenemos algo de música, continuamos hasta las 12:40.
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La hora 11:47 minutos, 1 grado la temperatura en Río Grande, con cielo parcialmente cubierto, viento sur a 15 kilómetros por hora. En Tolhuin, a esta hora de la mañana, la temperatura 0 grado, con cielo cubierto con claros y viento sur a 20 kilómetros por hora, sensación térmica 4 grados bajo cero. Y en Ushuaia, a esta hora de la mañana, 0 grados centígrados, con viento del oeste a 24 kilómetros por hora. Y en la capital de la provincia, a esta hora de la mañana, cielo cubierto con claros. En algún momento tuvieron algunas leves precipitaciones de agua nieve, pero que ya a esta altura han cesado, ¿no? Por lo menos a esta hora de la mañana. Bueno, quería comentarles algunas informaciones del ámbito policial, porque de acuerdo a las informaciones que se publicaron desde la oficina de la policía de la provincia, anoche se registró un incendio en el sector de la margen sur de aquí de la ciudad de Río Grande, que afectó una casilla de madera. Esta casilla está ubicada en el sector conocido como Chacra Pantoja y afortunadamente no se vieron afectadas personas. El hecho ocurrió alrededor de la hora 21. Personal de la comisaría cuarta tomó conocimiento de este siniestro, dio intervención a los servicios de emergencia, trabajaron en el lugar el cuerpo de bomberos de la policía y bomberos voluntarios que llevaron adelante las tareas para controlar y para extinguir las llamas. Luego que terminó la intervención, se realizaron las tareas de peritaje y para poder establecer cuál fue la causa, ¿no?, de este incendio. Y las primeras conclusiones arrojaron que este incendio fue de carácter accidental y que se habría originado a raíz de un desperfecto eléctrico. Afortunadamente la casilla no estaba habitada, con lo cual no afectó a ninguna persona, ¿no?, que estuviese allí en el lugar. Y otra de las informaciones también del ámbito policial, recordemos que dábamos cuenta de dos robos en muy poco tiempo que sufrió un comercio del barrio CGT, un negocio de venta de bebidas, y a raíz de estos robos se realizaron dos allanamientos en el sector de Chacra. Se trata de este robo que decíamos, ¿no?, de la madrugada del día miércoles. El local en cuestión es Open Drinks, y que fue víctima de una seguidilla de robos en el transcurso de pocos días, donde ayer se notificaron a tres personas como posibles coautores de estos robos. El robo a este local, como consecuencia del robo y la parte de la investigación, ¿no?, se realizaron allanamientos en dos domicilios de Chacra. Uno, Chacra 4, calle Garibaldi al 3200, edificio 14, departamento A, primer piso, y otro en calle Cayena al 900, el otro allanamiento. Durante los procedimientos, bueno, la información da cuenta que se secuestraron elementos de interés, se notificó de derechos y garantías a Alan Matías Solís Aguirre, de 19 años, Martín Barbosa, de 43, y Rubén Ernesto Gómez, de 24 años. Fueron las personas que fueron notificadas como consecuencia, reiteramos, de estos robos que se perpetraron en un local ubicado en el barrio CGT, y en pocos días este local no solamente que sufrió robo de mercadería, sino que también rotura.

de cristales, porque quienes ingresaron al local lo hicieron rompiendo directamente el vidrio de la puerta de ingreso al local comercial, y de allí sustrajeron lo que se llevaron, ¿no? Con lo cual, bueno, provocaron roturas también, si se quiere, estos robos, ¿no?, que perpetraron. Bueno, actualizando la información que tiene que ver con la Fórmula 1 Internacional, quedan 8 minutos y medio, aproximadamente poco más de 8 minutos, de tanda de entrenamiento libre en el Autódromo de Monza, como parte de la primera jornada de actividad en pista de la Fórmula 1 Internacional, con vistas al Gran Premio de Italia del próximo domingo. Hasta el momento, George Russell, con Mercedes-Benz, es el más rápido, minuto 22.559, un poco más rápido de lo que fue Leclerc en la primera tanda de entrenamientos libres, que estuvo en el minuto 23 infracción. Segundo está Leclerc, hasta el momento, a 120 milésimas. Y tercero, el compañero de equipo de Russell, el italiano Kimi Antonelli, está también a muy pocas milésimas de segundo del más rápido. Cuarto lugar hasta ahora para Norris, quinto Hamilton, sexto para Piastri, el mejor McLaren de esta tanda, séptimo para Lindblad con el Racing Bull, octavo Berman, noveno Verstappen, décimo lugar para Tsunoda con el otro Racing Bull, décimo primero en el puesto 11 se ubica el argentino Franco Colapinto. Su compañero de equipo, Pierre Gasly, hasta el momento puesto 14, 14º en esta tanda de entrenamientos libres, segunda tanda del día, última, por otra parte, del día de hoy, y mañana continuará la actividad. Así que, bueno, podríamos decir una buena tanda de entrenamientos, tanto para Colapinto como para Gasly. Sobre todo para Colapinto, ¿no?, que, como decíamos, en la primer tanda de entrenamientos se ubicó en el 9º lugar. Ahora está en el 11º. Está allí, ¿no? Más o menos es la ubicación de Colapinto, pero que seguramente seguirán trabajando pensando en la posibilidad de meterse en una hipotética Q3 en el día de mañana, ¿no? No está tan lejos Colapinto de poder quedar entre los 10 primeros, pero lógicamente para ello falta la tanda de entrenamientos de mañana, que va a comenzar a las 7:30 de la mañana, como les comentaba anteriormente, y luego la clasificación, que será a las 11:00 de la mañana. Así que bueno, vamos a ver cómo el equipo Alpine puede seguir haciendo evolucionar el auto, entregarle a Colapinto el mejor auto posible y poder poder conseguir una Q3, ¿no?, que sería más que importante para el equipo, teniendo en cuenta lograr una muy buena posición de largada para lo que va a ser la carrera del próximo domingo. Así que bueno, hasta el momento quedan todavía algunos minutos, 5 minutos quedan de tanda de entrenamientos. Bueno, hay que decir que la mayoría de los equipos están girando, solamente el brasileño Bortoleto está en los pits, en boxes, el resto de los competidores, los otros 21, están girando en estos momentos tratando de conseguir mayor cantidad de datos sobre la mejor puesta a punto para este fin de semana en el Gran Premio de Monza. Bueno, nos quedan 5 minutitos para llegar al mediodía, con algunas repercusiones, ¿no?, que va teniendo el discurso del presidente de la Nación por cadena nacional en el día de ayer. El legislador Federico Ciurano celebró el anuncio del presidente Milei, dijo que los argentinos, unidos por la defensa de la soberanía nacional, debe estar por encima de cualquier diferencia ideológico partidaria, dijo el legislador Federico Ciurano, presidente de la Comisión de Malvinas en la legislatura. Con lo cual, también esta información está vinculada con el anuncio hecho por el presidente en el día de ayer. Por otra parte, el legislador
La Padula dijo: quien explote nuestros recursos ilegalmente tiene que pagar. El proyecto que presentó el legislador La Padula, precisamente en la legislatura provincial, crea el registro provincial de sujetos vinculados a actividades no autorizadas. Mientras una empresa o persona esté incluida en él, no podrá contratar con el Estado provincial, obtener concesiones o permisos para explotar recursos ni acceder a subsidios o beneficios provinciales. Son algunas de las repercusiones que ha tenido el discurso y los anuncios del presidente de la Nación hechos en el día de ayer y donde se centraron en la cuestión Malvinas. Bueno, 11:57 minutos, vamos cerrando esta hora de la mañana de Tierra del Fuego. Después de las noticias del mediodía volvemos ya para la última parte de la mañana de Tierra del Fuego del día de hoy y también de la semana. Música y volvemos.

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1: 12 del mediodía en la República Argentina. Las acciones de las petroleras Rockhopper y Navitas continúan en baja. Se derrumban entre 2 y 5% los mercados bursátiles de Londres y Tel Aviv. Se trata de las empresas que pretenden explotar petróleo en Malvinas y que fueron denunciadas por el presidente Javier Milei, quien advirtió por las sanciones que impondrá Argentina. Advierten por los casos de dengue en Mendoza. Desde Radio Nacional en esa provincia nos informa Esteban Rodríguez.
2: La llegada de las temperaturas templadas reactiva la alerta por el dengue, una enfermedad estacional cuyos picos epidémicos resultan difíciles de predecir. El doctor Sergio Saraco, médico toxicólogo y referente de salud en la provincia de Mendoza, habló al respecto.
3: Con este fenómeno del Niño va a acelerar estos ciclos biológicos del mosquito Aedes aegypti, que es el vector. Es decir, el mosquito no tiene dengue. El mosquito, si pica a alguien enfermo, se carga del virus y que cuando va a picar a otro, ahí lo inocula. O sea, actúa como una especie de jeringa. O sea, lo que tenemos que evitar que no pique a enfermos, que si hay alguien enfermo, que no lo pique mosquito para que no siga transmitiendo a otros.
1: La información del deporte con Damián Zárate.
4: Fútbol de ascenso en la Argentina. Hoy tenemos dos juegos por la Primera Nacional. 15:30, Defensores de Belgrano contra Racing de Córdoba. A las 20, Ferrocarril Oeste contra Mitre de Santiago del Estero. Y tenemos un partido por el Federal A. A las 22, Juventud Antoniana en Salta contra Kimberley de Mar del Plata.
1: El estado del tránsito con Romina Wiener.
5: Movimiento constante en el puente Chaco Corrientes, ubicado en la ruta nacional 16, y movimiento fluido en el camino de los Siete Lagos. Recordar que en esta época del año es obligatorio la portación de cadenas. En la provincia de Tierra del Fuego, en la ruta nacional 3, entre Tolhuin y Ushuaia, calzada húmeda y resbaladiza. Aumentar la distancia de seguridad.
1: En San Martín de los Andes, Neuquén, donde nos escuchás por AM 1440, la temperatura es de 6 grados 6 décimas, esperan lluvias y nevadas para la tarde. En Buenos Aires, la marca actual 16 grados, la humedad 45% y el cielo está despejado.
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0: La música que compartimos con Elton John haciendo un clásico, Nikita. La hora 12:09 minutos. Vamos a repasar parte de un compilado del discurso del presidente de la Nación que realizó por cadena nacional en el día de ayer con anuncios importantes por la cuestión Malvinas.
1: Hoy estoy aquí para informarles acerca de una serie de decisiones que hemos tomado respecto al ejercicio de nuestra soberanía sobre las Islas Malvinas, producto de meses de trabajo conjunto entre distintas áreas del Estado Nacional. En primer lugar, quiero ser claro con el mundo y expresar la posición del Estado argentino. Las Malvinas son argentinas, por historia y por derecho. No hay discusión al respecto. Durante los últimos 3 años, nuestro gobierno ha impulsado nuestro reclamo de soberanía a partir de la nueva relevancia geopolítica de nuestro país. Hemos obtenido 18 resoluciones y declaraciones de organismos y foros internacionales en apoyo a nuestro reclamo y presentado más de 60 propuestas formales frente a acciones unilaterales del Reino Unido. Además, en el mundo corren vientos de cambio favorables a nuestro reclamo. Recientemente, el presidente Trump declaró que los Estados Unidos están revaluando su posición histórica con relación a Malvinas. Esto solo ya es un hecho inédito que da cuenta de que el rol y la relevancia de nuestro país en el mundo ha cambiado fuertemente. Argentina, en términos dinámicos, es un país con recursos naturales, en una posición de importancia estratégica a nivel geográfico que no está afectada por la inmigración descontrolada, la violencia que ella conlleva y los problemas de seguridad nacional que hoy acechan a Europa. Si evaluamos las condiciones estructurales del Reino Unido, en cambio, ellos enfrentan múltiples crisis de carácter migratorio, demográfico y económico que difícilmente tengan solución. Pero hoy quiero decirles que esta causa nacional, que es nuestro reclamo por las Islas Malvinas, se enfrenta a un nuevo peligro. Desde hace 50 años, las Naciones Unidas solicitan a la Argentina y al Reino Unido no realizar acciones unilaterales sobre el territorio hasta que se resuelva la controversia, incluyendo la explotación de sus recursos naturales. Sin embargo, el Reino Unido ha incumplido sistemáticamente este llamado. En particular, hemos logrado determinar que el proyecto Sea Lion, operado por Navitas Petroleum y Rock Hopper Exploration, tiene fecha para iniciar la explotación petrolera offshore en algún momento de los próximos meses. ¿Qué significa esto? Que si hoy no actuamos con firmeza y celeridad, en pocos meses tendrán la capacidad material de apropiarse de las reservas de petróleo que yacen bajo nuestro mar, algo que no había ocurrido nunca antes hasta ahora. Si lo permitimos, estaremos generando un incentivo para que el gobierno británico profundice la ocupación de las islas y la explotación de nuestros recursos. Y Sea Lion es solo uno de los proyectos que están avanzando en nuestras islas. Existen otros proyectos y otras empresas que también representan una amenaza para los intereses estratégicos de la Argentina. Esto significa que hoy nuestra causa nacional enfrenta un peligro claro y urgente y demanda una respuesta proporcional. A su vez, esta misma noche estaré firmando un decreto para dotar de mayor celeridad a los procedimientos sancionatorios que impone la ley 26.659 contra quienes participan de iniciativas de extracción de petróleo en territorio argentino bajo ocupación británica. Quienes operan en nuestras islas a espaldas del gobierno argentino tendrán que elegir entre una apuesta ilegal en un territorio disputado y una operación rentable y segura en un país soberano con reglas claras y previsibilidad. Además, firmaremos hoy mismo un decreto de necesidad y urgencia para ampliar los recursos del Ministerio de Defensa con el fin prioritario de construir una base naval integrada en Tierra del Fuego e incrementar nuestras capacidades en telecomunicaciones. Esta base nos convertirá en el polo logístico más importante del Atlántico Sur y será fundamental para la proyección geopolítica de la Argentina. A su vez, estaré enviando al Congreso con carácter urgente un proyecto de ley de defensa de la soberanía nacional. Esta ley tendrá 3 objetivos. Primero, modificará la ley 26.659 para endurecer las sanciones y penas contra las compañías vinculadas a operaciones no autorizadas. Los proveedores de estos proyectos recibirán las mismas penas y prohibiciones que las empresas con las que colaboran. Los infractores no podrán contratar en territorio argentino. sea con el sector público o privado, y se dispondrá, cuando corresponda, la aplicación del juicio en ausencia. Además, extenderemos este régimen a otras actividades en las islas que afectan nuestros recursos naturales. En segundo lugar, la ley creará el Consejo de Seguridad Nacional, que definirá una política de seguridad nacional de aplicación obligatoria y transversal a todo el Estado, articulando Cancillería, Defensa, Inteligencia y Economía. También establecerá un marco para la protección de nuestra infraestructura crítica y para la protección aeroespacial y marítima de la Nación. Por último, le pediremos al Congreso que le otorgue al Consejo las facultades necesarias para que el Estado pueda responder con herramientas económicas y diplomáticas frente a actores estatales o no estatales que amenacen nuestra seguridad nacional. Es importante entender una cosa: hoy la Argentina va camino a convertirse en una potencia exportadora de recursos estratégicos demandados por todo el planeta. Esto es posible gracias a la normalización económica, la quita del cepo y al RIGI, que permitieron acelerar la inversión en estos sectores, porque un país empobrecido no tiene capacidad de imponer costos a quienes intentan vulnerar su soberanía. El mundo se está reconfigurando a velocidades cada vez mayores. Las grandes naciones saben que en el futuro deberán competir por los recursos necesarios para alimentar el crecimiento que traerá la era de la inteligencia artificial. En esa disputa, la Antártida será uno de los principales focos de interés y competencia. Y la Argentina no parte de cero. Tenemos en la Antártida la presencia ininterrumpida más longeva del mundo. Quien tenga mayor proyección sobre el Atlántico Sur estará en una mejor posición para defender sus intereses. Por eso, asegurar nuestra preeminencia en este territorio no es un capricho político, es una cuestión de supervivencia. Y por ese motivo, cualquier avance adicional sobre las Islas Malvinas será considerado como una violación a nuestra seguridad nacional. Debemos actuar hoy en función del futuro, y Malvinas es el futuro. No es solamente una cuestión de nuestro pasado. Defender nuestra soberanía y recuperar nuestras islas requiere ser una nación políticamente relevante, económicamente influyente y militarmente respetable. Tenemos una ubicación privilegiada y recursos que pueden colocar a nuestro país en un lugar central en el nuevo orden global. Y a todos los argentinos, y en especial a la política, quiero transmitirle lo siguiente. Podemos discutir sobre cualquier otra cosa, podemos discutir mis formas, podemos estar en desacuerdo sobre la política fiscal o cambiaria, pero este tema demanda una pausa y mostremos un frente unido ante el mundo como nación y como sociedad, porque hay causas que están por encima de cualquier diferencia política. Malvinas es una de ellas.
0: Bueno, allí escuchábamos parte de lo que expresaba el presidente de la Nación anoche en su discurso por cadena nacional, donde el eje central y la temática central del discurso fue la cuestión Malvinas y con estos anuncios que realizó el presidente de la Nación. Bueno, la hora 12:17 minutos, ya estamos en comunicación con Franco Ciarlante, que es director de Juventudes del municipio de Río Grande. Franco, muy buenos días. Fernando Tropea te saluda en Radio Nacional Río Grande y Radio Nacional Ushuaia. ¿Cómo estás?
2: Hola, Fernando, ¿cómo te va? Un gusto la entrevista que me hayan llamado.
0: Bueno, por favor, gracias a vos por atendernos. Para que nos cuentes acerca de este mes de las juventudes que organiza el municipio de Río Grande.
2: Sí, bueno, una vez más, el municipio, de mano del intendente Martín, que permite fortalecer el vínculo con las juventudes, que fomenta las actividades y quiere que sigamos fortaleciendo todas las actividades recreativas que vamos a tener delante este mes. Empezamos el 1 y el 2 con la Expo Académica, una nueva edición donde presentamos la oferta académica que hay en la ciudad de Río Grande, así como también el municipio, los convenios que tiene con las diferentes universidades. Y bueno, han pasado más de 950 estudiantes por la Expo Académica en los dos días, en ambos turnos, turno mañana y tarde. Además de eso, también con la dirección y la Secretaría de Salud Mental ofrecimos un taller de orientación vocacional para todos. La verdad que estuvo muy linda la Expo. Ayer continuamos con un desfile con una de las profes de Espacio Joven, que es uno de los lugares de contención que tenemos acá en Río Grande. Y la verdad que así seguimos. Por delante tenemos un evento de rap y freestyle, competencia de graffiti el 12 de septiembre. Y bueno, muchísimo más adelante todo el mes.
0: Bien, todas estas actividades que se van a desarrollar durante este mes, bueno, ¿tienen la participación de algunas otras áreas del municipio?
2: ¿Cómo? ¿Me puede repetir la pregunta, por favor?
0: Te preguntaba si estas actividades que ustedes realizan, más allá de que lo organiza Juventudes, si también tienen la participación de algunas otras áreas del municipio.
2: Sí, tal cual, como te decía, hemos, por ejemplo, la Expo Académica la hemos llevado a cabo también con la Secretaría de Educación. Nosotros tenemos una fecha muy importante, bueno, a nivel país, como lo es el 16 de septiembre, que se conmemora también una fecha más de la Noche de los Lápices. Entonces, junto a la Secretaría de Género y Desarrollo vamos a ver si podemos transmitir la película en pantalla gigante. Ajá. Estamos planificando eso para que todos puedan asistir con sus autos, caminando también a la pantalla gigante que se encuentra en el Parque de los 100 Años. Vamos a transmitir la película para todos los que la vieron y las que la quieren volver a ver también.
0: Claro.
2: La verdad que sí, tenemos un gran acompañamiento de todo el municipio en sí, de todas las secretarías y diferentes direcciones que se suman a este mes de las juventudes, teniendo en cuenta la importancia que son las juventudes en todo momento.
0: Claro, sí, sin lugar a dudas. Bueno, nos decías que hay diferentes actividades. Este fin de semana empiezan las actividades, pero después continúan la semana que viene, ¿no? Por ejemplo, la presentación de documentales, actividades en el Parque de los 100 Años, como bien nos decía. Durante todo el mes, ¿no? Van a realizar también en el museo, ¿no? Tienen una actividad importante.
2: Sí, bueno, en particular el documental que se va a proyectar tiene que ver con las mujeres científicas que hubo acá en Tierra del Fuego. Ajá. Y toda la historia detrás de por ahí que no se conoce mucho, entonces vamos a hacer foco en estas mujeres jóvenes que en un momento se volvieron científicas y hicieron historia acá en la provincia.
0: Claro, ¿este documental es de realización de aquí de Río Grande?
2: El documental, sí, tengo entendido que sí, lo realizaron acá en Río Grande.
0: Bien.
2: Y después, en la UNTDF.
0: Sí, en la UNTDF, está bien. Y después también van a proyectar la película La Noche de los Lápices, una película histórica también.
2: Tal cual, sí, tal cual. Estamos viendo la posibilidad de si pueden haber algunos números coreográficos también ese día, como para hacer más grande y la conmemoración por un poquito más amena. Para más simbólica también, pero bueno, la película sí la vamos a transmitir en el Parque de los 100 Años, así que bueno, el 16 de septiembre una de las actividades. Después ya acercándonos a fin de mes, como lo es tan importante el Día del Estudiante, también vamos a hacer una fiesta para todos los estudiantes y los jóvenes que se decidan acercar también, van a haber números artísticos arriba del escenario, vamos a hacer como fogones, carritos gastronómicos, todo eso en el patio del Museo Choquintel, en la calle Alberdi, aprovechando un hermoso patio que tiene el museo. Queremos que caigan las juventudes a volver a reactivar ese lugar que es tan lindo. Y aparte lo pensamos que sea bastante nocturno, queremos que arranque alrededor de las 7 de la tarde y a las 12 de la noche esperamos el 21 de septiembre, que se conmemora también, se festeja el Día de la Primavera.
0: Ah, claro. Arrancan el domingo para terminar el lunes, digamos, una cosa así.
2: Sí, así lo pensábamos, queríamos hacer algo también más tarde-noche, porque por ahí la mayoría de las actividades son bastante temprano, a la tarde, bueno, esta en especial la pensamos más nocturna, para que las juventudes también se acerquen a disfrutar y aprovechar los carritos gastronómicos que van a ver y demás.
0: Claro. Y la actividad del mes se cierra el miércoles 30.
2: El 30 con Jóvenes Emprendedores, nosotros tenemos un contacto y un vínculo con muchos jóvenes emprendedores que decidieron armar sus emprendimientos y muchos chicos por ahí egresados de los talleres y los cursos que se dan en Espacio Joven, que son estos espacios de contención que hay en la ciudad y que se brindan cursos de formación laboral, y muchos chicos que egresan de esos cursos ya tienen sus emprendimientos, aquellos chicos que egresaron de peluquería ya tienen sus peluquerías y demás. Entonces vamos a hacer como una reunión de esos egresados y otros chicos emprendedores que están en la ciudad para que los expongan en Espacio Joven AGP, justamente como te decía, en calle O'Higgins 791 en la ciudad de Río Grande, donde van a exponer todos sus emprendimientos y cerramos ese día con los jóvenes emprendedores.
0: Claro, y ¿tienen un padrón importante de jóvenes emprendedores, podríamos decir?
2: Sí, podemos decir que sí, alrededor de 200, 200 50 más o menos jóvenes emprendedores que tenemos en la base de datos.
0: Claro, ¿y todos van a participar de esta jornada o el cupo es un poco más limitado?
2: No, tratamos de ir variando, tratamos de dar la misma posibilidad a todos que se vayan presentando, porque a lo largo de todo el año nosotros no lo dejamos por ahí en banda y le queremos que estén presentes.
0: Bien, perfecto. Bueno,
2: porque también, bueno, como vos recién me preguntabas si otras áreas del municipio participan con nosotros, la área de producción y desarrollo también están con eso de focalizar en todos los emprendimientos de la ciudad de Río Grande.
0: Claro, está bien.
2: Entonces con esa parte vinculamos con ellos y articulamos.
0: Perfecto. Bueno, por lo pronto, lo más inmediato es el sábado 12, es decir, no mañana, sino el sábado de la semana que viene, aquí al lado de la radio, en el Paseo Canto del Viento, ¿no? Con esta jornada de Break Style.
2: Sí, ahí al lado de la radio, justamente. La verdad que vamos a esperar un montón de convocatoria de chicos jóvenes que hoy por hoy, bueno, están enfocados en lo que es el rap, el freestyle, van a haber tres competencias. Ya dentro de muy poquito se van a abrir las inscripciones, va a haber una competencia de graffiti, una competencia de baile y una competencia de rap, donde los chicos van a improvisar y hacer freestyle, va a haber música, va a haber también una barra de bartender sin trago, van a haber exhibiciones también. Así que la verdad que estamos muy ansiosos y esperamos que haya un lindo día, el 12 de septiembre, como todos los septiembre, esperamos que esté muy lindo el clima, como que para que acompañe la actividad que tenemos al aire libre.
0: Seguro, seguro, esperemos que así sea. Bueno, Franco, te agradecemos mucho por este contacto con las dos radios nacionales de la provincia, porque estamos saliendo para Río Grande y para Ushuaia también, así que bueno, mucha suerte para todo el mes y que acompañe el tiempo, y seguramente la juventud está descartada de que va a acompañar.
2: Ojalá que sí, así sea. Bueno, gracias. Gracias por tu mensaje. Bueno, saludo ahí a todos los integrantes de la radio. Bueno, esperemos un lindo mes de la juventud, que recién arranca y tenemos todas las actividades por delante.
0: Así es. Gracias, Franco. Abrazo grande. Hasta luego.
2: Abrazo.
0: Chao, hasta luego. Gracias. Franco Ciarlante es director de Juventudes del municipio de Río Grande, hablándonos acerca del municipio, el mes de las Juventudes, que incluye música, cultura, encuentros. Le repaso rápidamente algunas de las actividades que vamos a tener. La primera actividad, bueno, fue la feria de carreras que organizó el municipio en los días 1 y 2 de septiembre, precisamente esta semana, donde todos los institutos, universidades, centros de educación pudieron exponer y mostrarle a todos los chicos que están terminando el secundario las posibilidades académicas que tienen aquí en la provincia de Tierra del Fuego y especialmente en la ciudad de Río Grande. La actividad continúa el sábado 12, como decíamos, no este sábado mañana, sino el sábado de la semana que viene, entre las 14 y las 18, aquí al lado de Radio Nacional, en el Paseo Canto del Viento, Faniano 650, una jornada de Break Style. También el martes 15, actividad de cine, se va a presentar el documental La Soledad de los Huesos, esto será en el Espacio Tecnológico de Pellegrini 520, a las 9:30, de 9:30 a 11:30 y de 14 a 16, y el día 18 se va a proyectar La Noche de los Lápices en el Parque de los 100 Años. Y el domingo 20, a la hora 18, comienza el 20, la idea es terminar el 21, la fiesta del estudiante, que será en el patio del Museo Municipal Virginia Choquintel, en Alberdi 555. Y la programación, como nos comentaba Franco, termina el miércoles 30, a partir de la hora 18, con Jóvenes Emprendedores. Esto será en el Espacio Joven, que está ubicado en el barrio AGP. Bueno, la hora 12:28 minutos, vamos cerrando este segmento de la mañana de Tierra del Fuego, tenemos algo de música y al regreso ya estamos prácticamente con la despedida.
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0: La música que compartíamos en prácticamente el cierre de la edición de hoy de la mañana de Tierra del Fuego. Primero era Paulina Rubio haciendo Bajo la Luna y recién Pimpinela, La Maldita Soledad. Once de la mañana, 37 minutos. Bueno, les cuento que desde el municipio de Río Grande se anunció que los trabajadores municipales van a tener depositados los sueldos correspondientes al mes de septiembre en el día de hoy, es decir, que a partir de las 0 horas de mañana, sábado 5 de septiembre, van a estar disponibles en las respectivas cajas de ahorro los sueldos de los trabajadores municipales de aquí de la ciudad de Río Grande. Bueno, repasando un poco la información que tienen que ver con las condiciones meteorológicas. Aquí en Río Grande, 1 grado la temperatura, con cielo parcialmente cubierto, viento sur a 13 kilómetros en la hora, la humedad del 51%, una linda mañana hemos tenido en la ciudad de Río Grande, una mañana soleada, con un poquito de viento, pero con abundante sol, calles secas, transitabilidad normal en la ciudad de Río Grande. En Tolhuin, a esta hora de la mañana, 0 grado la temperatura, con viento del suroeste a 20 kilómetros por hora, la sensación térmica 4 grados bajo cero. Y en Tolhuin, a esta hora de la mañana, se presenta con cielo cubierto con claros. Y el manto blanco que amaneció en Tolhuin ya prácticamente desapareció, las calles también están bastante limpias, producto del aumento de la de la temperatura. Y en la capital de la provincia, en Ushuaia, 1 grado la temperatura, la humedad del 64%, la visibilidad muy buena y viento del sector sudoeste a tan solo 17 kilómetros por hora. El cielo permanece cubierto con unos nubarrones bastante oscuros y con también parte de la nevisca que tuvieron durante la madrugada, que ya se ha ido, que ya prácticamente desapareció, pero todavía persiste la probabilidad de algunas precipitaciones en la capital de la provincia. La hora 12:39 minutos, Luciano Pecio operando controles en Ushuaia, Sandro Fuensalida operando controles aquí en Río Grande, Martín Albonio en la producción periodística de La Mañana de Tierra del Fuego, junto a Sandro Bachera en Ushuaia y quien les habla, Fernando Tropea, aquí en Río Grande, los acompañamos hasta este momento. Que tengan un excelente fin de semana, nos reencontramos el lunes a partir de las 9 de la mañana con una nueva edición de La Mañana de Tierra del Fuego. Chau, gracias.
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0: 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La hora 12:41 minutos, segunda edición de Agenda Radial de este día viernes 4 de septiembre de 2026. Bolsa de trabajo, se ofrece persona para trabajar urgente como ayudante gasista, electricista, pintura, limpieza de patios o cualquier otra tarea. Comunicarse con el señor Gustavo al 2964-518222. Información de servicio, estado de transitabilidad de rutas provinciales. Ruta provincial número 7, trabajos de reparación de calzada con doble pasada en toda su extensión, limpieza de banquinas y cunetas. También la Dirección Provincial de Vialidad está trabajando en sectores de las rutas provinciales números 23 y 9, con recorridos permanentes en todas las rutas provinciales. Estado de transitabilidad de la ruta 3, tramo puesto fronterizo San Sebastián-Río Grande, Puente Justicia, calzada y banquinas secas, cielo parcialmente cubierto y vientos leves. Sector Tierra Mayor, calzada con nieve y escarcha. Sector Monte Olivia, calzada mojada. Sector Cerro Castor, calzada con nieve, escarcha y sectores con hielo. Tramo puesto César Real, Ushuaia, calzada con nieve y escarcha, cielo cubierto, vientos leves y buena visibilidad. Se informa que personal de la Subsecretaría de Seguridad Vial, en conjunto con personal de la Policía Provincial, se encuentran realizando operativo de control y fiscalización de documentación en el puesto policial 365 de Ushuaia y en el puesto José Menéndez. Se controlan cubiertas invernales y portación de cadenas en vehículos de gran porte. Funcionamiento de pasos fronterizos y cruce de barcaza. El horario de atención en los pasos fronterizos San Sebastián e Integración Austral es de 8 a 22 horas. La barcaza en primera angostura está funcionando normalmente de 8:30 a 23 horas. Tabla de mareas, régimen de pleamares y bajamares para hoy viernes 4 de septiembre en Río Grande, 13 minutos, segunda pleamar del día de 7 metros 60 centímetros, 19:37, segunda baja mar del día de 1 metro 70 centímetros. En Ushuaia, 17:15 minutos, segunda baja mar del día de 40 centímetros, 23:37, segunda pleamar de la jornada de 1 metro 40 centímetros. 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
1: 12 del mediodía, 45 minutos en la República Argentina. La temperatura en Buenos Aires, 17 grados, la humedad 39% y el cielo está despejado. Comenzamos con el desarrollo de la información, lo más importante, en 15 minutos. El gobierno aumentó el presupuesto del Ministerio de Defensa, dispuso el fortalecimiento de las capacidades operativas de las Fuerzas Armadas y distribuyó recursos para equipamiento militar, inteligencia y proyectos satelitales. Por cadena nacional, el presidente Javier Milei adelantó la modificación al referirse a la cuestión Malvinas.
2: Firmaremos hoy mismo un decreto de necesidad y urgencia para ampliar los recursos del Ministerio de Defensa con el fin prioritario de construir una base naval integrada en Tierra del Fuego e incrementar nuestras capacidades en telecomunicaciones. Esta base nos convertirá en el polo logístico más importante del Atlántico Sur y será fundamental para la proyección geopolítica de la Argentina.

0: ser las sanciones y penas contra las compañías vinculadas a operaciones no autorizadas. Los proveedores de estos proyectos recibirán las mismas penas y prohibiciones que las empresas con las que colaboran. Los infractores no podrán contratar en territorio argentino, sea con el sector público o privado, y se dispondrá, cuando corresponda, la aplicación del juicio en ausencia. Además, extenderemos este régimen a otras actividades en las islas que afectan nuestros recursos naturales.
1: Por Radio Nacional, el analista internacional Juan Batalaeme destacó el discurso presidencial y dijo que el Reino Unido tomó decisiones en forma unilateral.
2: Fue una cadena prudente, con el tono justo, en función del tipo de desafío que la Argentina enfrenta. Ciertamente que no cabe duda de que los últimos movimientos del Reino Unido, que no son nuevos, son históricos, que vienen desde que decidieron empezar a hacer áreas marítimas coadministradas, protegidas, usando como excusa la ecología. Ahora pasamos de la ecología a la explotación de recursos. Claro. Esa es una acción unilateral y la República Argentina está obligada, sea el gobierno que sea, a responder con las herramientas adecuadas. Una de esas respuestas tiene que ver con la capacidad sancionatoria de la ley 26.659.
1: Pablo Quirno dijo que las empresas que operen en Malvinas serán excluidas de Vaca Muerta. El canciller afirmó que están defendiendo nuestros intereses en el Atlántico Sur.
3: El presidente ha invitado a toda la sociedad y a todo el sector político a estar detrás de esta causa que es trascendental para todos los argentinos. Estamos defendiendo los intereses nuestros en las Islas Malvinas y eso es lo más importante. No hay ninguna otra prioridad que vaya por encima de eso. Y lo que respecta a mezquindades o declaraciones, o sea, creo que con el tiempo se va a estar viendo que esto es una estrategia integrada, que es una estrategia que maximiza nuestras posibilidades en las Islas Malvinas. Y acá no hay River Boca, acá lo que estamos todos defendiendo es la camiseta argentina.
1: Quirno sostuvo además que Chile apoyará a la Argentina en caso de que quieran utilizarlos como apoyo logístico en Malvinas. En tanto, el gobernador de Tierra del Fuego, Gustavo Melela, respaldó el anuncio y destacó que hay causas que están por encima de cualquier diferencia política. El gobierno quitará subsidios energéticos a usuarios de Candris de Neuquén. La Secretaría de Energía extenderá la eliminación de la asistencia a personas que vivan en barrios cenados. Ya aplicó ese criterio en el AMBA, Puerto Madero, Córdoba y ahora se suma Neuquén. Además, dará de baja registros de personas que nunca completaron el trámite o ingresaron datos incorrectos. Hallaron muerto al bartender argentino que había desaparecido en Colombia. Se trata de Pablo Carrizo Sick, de quien se había perdido el rastro el pasado 18 de agosto en Medellín. Según un informe preliminar, el hombre falleció en un accidente de tránsito. Audiencia por la causa Ote Sur Los Sauces, Lourdes Marchese.
4: Ante el Tribunal Oral Federal número 5, en la Sala AMIA, se realizó la audiencia preliminar de cara al juicio oral de Ote Sur Los Sauces. El juez Michelini dijo que el juicio será presencial 3 veces por semana y se habilitará también sábados, domingos y feriados. La lectura del requerimiento será resumida tras el acuerdo con las defensas y recordemos que la expresidenta, como el resto de los imputados, deberán estar presentes en cada una de esas audiencias. Habrá 15 días de plazo para revisar la nómina de los testigos y pidieron reducir al máximo la cantidad. También habilitarán la feria judicial. El inicio del debate es inminente y será antes de fin de año, pero para ello se espera una pericia contable encomendada a los peritos de la Corte.
1: Sergio Uribarri podría quedar detenido en las próximas horas. La Corte Suprema confirmó la condena a 8 años al exgobernador de Entre Ríos. El periodista de Radio Nacional Gualeguaychú, Eli Delmar Otman, dijo que quedaron agotadas todas las instancias de apelación en la causa por desvío de fondos públicos.
5: Finalmente la Corte Suprema emitió lo que es un fallo contundente, así lo interpretan los juristas de la provincia de Entre Ríos, porque cierra todas las instancias que tenía el exgobernador y a su vez los exfuncionarios que fueron condenados en 2022 por corrupción en Entre Ríos.
1: Mañana permanecerá cerrada la autopista de Lepianes debido al montaje de una nueva pasarela peatonal a la altura de la calle White. La medida será a partir de las 7 de la mañana y durará 24 horas. Advierten por los casos de dengue en Mendoza. Desde Radio Nacional en esa provincia, nos informa Esteban Rodríguez.
6: La llegada de las temperaturas templadas reactiva la alerta por el

0: Dengue, una enfermedad estacional cuyos picos epidémicos resultan difíciles de predecir. El doctor Sergio Saraco, médico toxicólogo y referente de salud en la provincia de Mendoza, habló al respecto.
1: Porque este fenómeno del Niño va a acelerar estos ciclos biológicos del mosquito Aedes aegypti, que es el vector. Es decir, el mosquito no tiene dengue. El mosquito, si pica a alguien enfermo, se carga del virus y que cuando va a picar a otro, ahí lo inocula. O sea, actúa como una especie de jeringa. O sea, lo que tenemos que evitar, que no pique a enfermos, que si hay alguien enfermo, que no lo pique mosquito para que no siga transmitiendo a otros.
2: Ola polar en el AMBA, el área metropolitana de Buenos Aires, se prepara para un marcado descenso de la temperatura. El cambio comenzará a sentirse durante la noche de este viernes. Alcanzará su punto máximo el domingo, cuando la ciudad de Buenos Aires podría registrar una mínima de 3 grados y una térmica cercana a los 0 grados. Reabrió el paso Cristo Redentor para todo tipo de vehículos. El principal corredor terrestre entre Argentina y Chile volvió a funcionar después de permanecer cerrado por las condiciones meteorológicas en alta montaña. Las autoridades recomendaron planificar el viaje con anticipación y consultar el estado actualizado de las rutas.
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2: El informe de Damián Zárate.
4: Fin de semana del Gran Premio de Monza. En la práctica libre 1 terminó Franco Colapinto noveno. En la segunda práctica libre terminó un décimo. Mañana sábado, tercera práctica libre a las 7 de la mañana. A las 11 la clasificación. Y el domingo la carrera a las 10 de la mañana. Hoy no antes de las 17 tenemos cruce en tercera ronda del US Open entre dos argentinos, Tommy Echeverry y Mariano Nabone. Y hoy, con tres partidos, comienza la octava fecha del fútbol profesional masculino en la Argentina. 16:45. Estudiantes de Río Cuarto recibirá a Sarmiento de Junín. A las 7 de la tarde, dos juegos. El campeón Belgrano contra Huracán y Platense en el Estadio Ciudad de Vicente López será anfitrión de Deportivo Riestra.
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2: 12 del mediodía, 54 minutos. El gobierno impuso condiciones para ingresar al RIGI tras el reclamo por Malvinas. Decidió que las empresas que busquen entrar al régimen de grandes inversiones deberán declarar que no realizan ni realizarán actividades hidrocarburíferas en el Atlántico Sur sin autorización de nuestro país. En este marco, la senadora Patricia Bullrich dijo que ahora Argentina se puso de pie en el reclamo por Malvinas y afirmó que ahora dejamos los papeles para pasar a la acción. Las acciones de las petroleras Rock Hopper y Navitas continúan en baja, se derrumban entre 2 y 5% en los mercados bursátiles de Londres y Tel Aviv. Se trata de las empresas que pretenden explotar petróleo en Malvinas y que fueron denunciadas por el presidente Javier Milei, quien advirtió por las sanciones que impondrá Argentina. En Misiones, el presidente Javier Milei hablará ante ejecutivos de finanzas. Desde Radio Nacional Puerto Iguazú, nos informa Carmen Segovia.
5: El presidente Javier Milei llegará este viernes 4 de septiembre a Misiones en su primera visita a la provincia desde que asumió la presidencia de la Nación. El mandatario viaja a Puerto Iguazú para participar de la 47ª Convención Anual del Instituto Argentino de Ejecutivos de Finanzas, IAEF, y estará a cargo del discurso de cierre del encuentro. La agenda presidencial tendrá como eje exclusivo la actividad organizada por la IAEF, que reúne referentes del sector público y privado. La reunión finaliza con el discurso del presidente Javier Milei.
3: Policiales.
2: Hallaron sano y salvo al estudiante de arquitectura. El informe de Andrea Valdivieso.
6: Luego de que testigos aportaran datos sobre Mariano Martínez, de 21 años, y su presencia en la ciudad de Córdoba, autoridades judiciales lograron establecer contacto con el joven al que buscaban desde el lunes en Berazategui. Según se dejó trascender, el muchacho sostuvo que se fue de su casa por propia voluntad y que no quiere volver con su familia. Al conocer las novedades, Alicia, madre de Mariano, dijo que lo apoyará y que solo quiere reencontrarse con él.
7: Se fue solo. Capaz que uno se hubiese opuesto, que uno hubiese intentado que siga acá, que no se aleje, pero nosotros le damos todo el apoyo. Yo voy a ir corriendo a buscarlo y le vamos a dar todo lo que necesita, y si él se quiere mudar para allá, y bueno, lo vamos a apoyar.
6: La causa por averiguación de paradero será cerrada.
2: El defensor de los rugbyers franceses sobreseídos en Mendoza denunciará a la abogada querellante. Desde Radio Nacional en esa provincia nos informa Victoria Lupu.
8: La Suprema Corte de Mendoza confirmó el sobreseimiento de Hugo Araudú y Oscar Yedú, los dos rugbyers franceses que estaban acusados de abuso sexual con acceso carnal en 2024. Tras la confirmación, el defensor de los deportistas, Rafael Cunio Libarona, expresó que denunciará a la abogada querellante.
9: Sí quiero revalorizar el trabajo de la Fiscalía. No es fácil ser funcionario, no poder hablar en los medios y que todo el tiempo te esté pegando una abogada para conseguir un beneficio que no existía. De alguna manera es una revancha de la verdad y es, de alguna manera, estos chicos también vuelven a recuperar su honor, su honra, la credibilidad, porque la pasaron muy mal.
2: En diálogo con Radio Nacional, el abogado de los rugbyers, Rafael Cunio Libarona, también detalló cómo desarmó la estrategia de la defensa.
10: Yendo en el taxi, pongo la radio y escucho a la abogada que dice, fue una salvajada la violación, le pegaron durante 3 horas a la pobre chica gritó sin parar en el hotel y nadie pudo escucharla, y le digo al taxista, vamos al hotel. Y cuando voy al hotel, subimos y veo que las paredes eran casi de cartón, y le digo, discúlpeme al consejero, ¿puede ir otro abogado de mi equipo a la 202? Y le digo, andá a la 602, a la al lado, y empecé a gritar, y yo te voy a filmar con el celular. Te escuchaba como si estuviésemos nosotros ahora hablando. Y dije, hay que laburarlo bien. Y me fui volando a la cárcel a verlos y decir, chicos, tengo una buena noticia. ¿Y me dan la libertad? No, pará, empezamos de cero, pero les creo.
2: El sistema para cargar la SUBE funciona de manera intermitente, Miriam Mariotto.
11: Tras la caída del sistema de cargas que ocurrió el día de ayer en la tarjeta SUBE, hoy está funcionando con intermitencias. Así lo dio a conocer la empresa a través de un comunicado. Alegan problemas de conectividad externos a la aplicación, por lo que en las principales estaciones de carga y de acreditación de datos están funcionando con algunas demoras que se van subsanando a medida que pasan los minutos.
2: Entra en vigencia la nueva ley penal juvenil en Jujuy. Desde Radio Nacional en esa provincia nos informa Alejandra Bejarano.
12: La jueza de menores Pilar Medina brindó detalles sobre la nueva ley de régimen penal juvenil que entrará en vigencia este sábado.
13: Implica una resocialización mucho mayor a la que veníamos aplicando con la antigua ley, ya que una persona de 14 años se le imputa. Entendemos, por lo tanto, que es capaz de reconocer la norma y orientar su conducta. Lo que se busca es la reinserción social, ayudando a través de la educación, de que el chico aprenda a que todos sus actos tienen consecuencias. Pero no buscamos la aplicación de una sanción penal. Se busca la aplicación de una justicia restaurativa que cubra el daño que se ha realizado.
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1: Buenas tardes, ¿cómo les va? Bienvenidos a Pasión Nacional. Aquí estamos comenzando este viernes excepcional que tenemos en la Ciudad Autónoma de Buenos Aires, con una temperatura más que agradable en este viernes 4 de septiembre de 2026. Es una jornada muy especial porque estamos esperando la visita del Pulga Rodríguez, de Luis María Rodríguez, un ícono, una leyenda del fútbol argentino. Va a venir al estudio de Radio Nacional allá por las 2:30 de la tarde. Así que para nosotros va a ser gratísimo recibirlo, un emblema de Atlético Tucumán, de Colón, una leyenda en definitiva del fútbol argentino. Hoy comienza la octava fecha del torneo clausura de Primera División con 3 partidos, 16:45... en Río Cuarto, Estudiantes Sarmiento de Junín, a las 7 de la tarde Belgrano Huracán, y además van a jugar Platense y Riestra. La AFA va a anunciar el próximo lunes los amistosos de la selección argentina. Se habla de la posibilidad de jugar en Buenos Aires, Córdoba y Rosario respectivamente. Ya tendremos precisiones del retorno de Rubén Darío Insúa a San Lorenzo de Almagro. Diego Simeone en el fútbol español lo volvió a convocar a Julián Álvarez para que juegue en el Atlético de Madrid. Daniel Bertoni será candidato a presidente de Independiente. Es una buena noticia, ¿no? Teniendo en cuenta lo que Daniel le ha dado a Independiente, primero como futbolista, campeón del mundo de la Copa Libertadores de América y después como entrenador. Se viene un clásico excepcional de esta octava fecha en Rosario, el próximo domingo a las 15 en el Gigante de Arroyito entre Central y Newell's. En el Abierto de Tenis de los Estados Unidos, hoy vamos a tener el duelo de argentinos entre Echeverry y Navone. Y Franco Colapinto va a participar del Gran Premio de Fórmula 1 en Monza el próximo fin de semana. Y los epicentros de la fecha, por supuesto, serán transmisiones de Fútbol Show Nacional. Mañana con el relato de Eladio Arregui, en Mendoza van a jugar Gimnasia y Esgrima Boca. Y el domingo con el relato de Martín Perazo, River Independiente Rivadavia de Mendoza en el Estadio Monumental. Le doy la bienvenida a Erika Sotomayor, nuestra locutora, con una jornada muy agradable, sí, Erika, aquí en
2: claro
1: Buenos Aires.
2: Sí, muy buenas tardes. El cielo totalmente despejado con 18 grados, muy lindo, por cierto, humedad 36%. Nuestros oyentes se pueden comunicar con nosotros a través de nuestro WhatsApp, el 11-3870-7485, también a través de nuestro canal de YouTube Radio Nacional AM870.
1: Muy bien, en el día del cumpleaños de Carlos Timoteo Griwold, que ya no está con nosotros físicamente, pero siempre en el recuerdo de un prócer, de un maestro en todo el sentido de la palabra, de lo que Timoteo le dio al fútbol, aquella campaña con Ferrocarril Oeste, con aquellos campeonatos del 80, de la década del 80, con aquel equipo que le peleó de igual a igual a Boca y a River, al Boca de Maradona, al River del Beto Alonso, y después la campaña que hizo en Gimnasia Esgrima La Plata. Voy al encuentro de José Luis Romero en el centro del país, allí está el Negro en Radio Nacional Córdoba. Negrito, bienvenido.
3: Hola, ¿qué tal, Nicolás? Fuerte abrazo para vos, los compañeros, la audiencia en todo el país. Linda temperatura está ahora en Córdoba, cielo parcialmente nublado, 19 grados, 8 décimas la temperatura, la humedad 25%.
1: Muy bien, ya vuelvo contigo. ¿Qué dice mi amigo Zárate? Qué gusto verte, Damián.
4: ¿Cómo estamos, Nicolás? Buen viernes. Creo que se viene un cambio total en el equipo del Vasco Rodolfo Arruebarrena, pensando en mañana. Su visita ya está, de hecho, Boca en zona cuyana para jugar con Gimnasia, partido que va a relatar Eladio Arregui en el aire de la radio más grande de la Argentina. Pocos titulares, pensando en el partido del martes contra San Pablo por Copa Sudamericana.
1: Claro, donde Boca tiene que lograr una victoria, por lo menos con la diferencia mínima, pero sacar un resultado positivo. ¿Cuál es? Ganar, ni siquiera empatar, ¿eh? En el primer partido, teniendo en cuenta que después define en Brasil.
4: Claro, define en Brasil, en el Morumbí.
1: Bien, y tenés un hermoso recuerdo de Carlos Timoteo Griwold en Gimnasia.
4: Timoteo Griwold es un antes y un después, por lo menos en la era moderna del fútbol, es un nombre parte aguas. La historia de Gimnasia cambia desde la llegada de Carlos Timoteo Griwold, que de todas maneras fue, lo hablábamos con Sergio Dopazo hace algunas semanas, preclásico, que la década del 90 de Gimnasia fue muy fructífera con Gregorio Pérez, con Ramaciotti Esbriza, con el queridísimo Roberto Perfumo, que termina cristalizando la Copa Centenario, pero toda esa brillantez se la puso Carlos Timoteo Griwol, peleando muchos títulos y armando un equipo muy recordado, que fue el del 96, con el Beto Márcico, Yagi Fernández, Pepe Albornoz y los mellizos Barsquelotto como grandes figuras.
1: Me da mucho gusto saludarte, querido Javier Vicente, con todos los temas del fútbol internacional.
0: ¿Cómo te va, Nico? Buen mediodía. Bueno, se viene el fin de semana con muchísimos partidos en las principales ligas de Europa, como para seguir teniendo en cuenta que además esta semana es la previa del comienzo de la Champions. Por eso hoy juega el Real Madrid, que el martes va a estar jugando frente al Inter de local por la Champions. Hoy visita al Betis. Mañana fue convocado Julián Álvarez por el Cholo. Probablemente esté en el banco de suplentes. Vamos a escuchar después lo que dijo el Cholo sobre Julián, cómo se está entrenando, con qué ánimo encara esta continuidad suya en el Atlético Madrid. Pero también estaba pensando en nuestro campeonato, ¿no? Porque cómo se termina condicionando el torneo por este mercado de pases in infinitum. Este
1: sí, mercado de pases porque no termina nunca, es cierto.
0: Porque vos fíjate que Argentino Junior, que está peleando el título anual,
1: lo puede perder a Francisco Vélez. Álvarez.
0: No solo, ya lo perdió Alan, ¿verdad? A Alan Lescano.
1: Claro.
0: Lo acaba de vender al Vasco da Gama, a su principal jugador, tal vez el mejor jugador del campeonato. Alan Lescano, el Pipa.
4: En un día muy especial para Argentinos Juniors, que se celebra un aniversario del Argentinos campeón de América.
0: Ah, mira qué lindo, aquel equipo que tuvo al Piejo Judica como entrenador.
4: Pepe Castro,
1: un equipo inolvidable de Argentina.
4: La final intercontinental.
0: Sí, en la cancha con el Checho Videla, el Panza Videla.
4: Borghi, jugaba.
0: Claudito Borghi en lugar de Pasculi, claro. Cuando se va a Pasculi.
1: Bien.
0: Fue un equipazo aquel extraordinario. Pero como te decía, este argentino que puede ganar el título anual, que no es poca cosa, de pronto vende a su mejor jugador. Bueno, a Alan Lescano, al Vasco da Gama, que está peleando el descenso en Brasil.
1: La economía manda. Por allí hubo un cruce entre Malespina y Nicola Russo por el tema de los arbitrajes. Negro, vuelvo contigo. Hoy Río Cuarto va a ser el epicentro del comienzo de la fecha y a los 10 minutos se va a parar el partido para que todo el estadio aplaude de pie a Lionel Messi a propósito de su despedida de la selección argentina.
3: Seguramente, y me gusta la iniciativa, me gusta, digo, el fútbol argentino con tantos parates, interrupciones durante el desarrollo, que uno se lesiona, más allá de la nueva reglamentación, que no sé, no le he seguido mucho si realmente se está cumpliendo con el antecedente del Mundial, pero digo, el saque lateral, ¿se está implementando o no? No sé, ya le perdí la cuenta.
0: En algunos partidos estuvieron los árbitros atentos a si se demoraban mucho los cambios o no se demoraban, básicamente en eso,
3: ¿eh? Sí, bueno, así que, bueno, y fecha tras fecha decimos lo mismo, Estudiantes de Río Cuarto tiene que ganar sí o sí, y bueno, y así van pasando.
1: Claro, lo que pasa es que está muy condicionado Estudiante de Río Cuarto en este campeonato.
3: No, indudablemente. Y mañana, bueno, ya Gerardo después irá con la probable alineación de Talleres.
1: Qué bien te sale eso,
3: ¿eh? Sí. No es una cuestión de respeto, querido Gerardo, que maneja más información. Digo, mañana va a ser su debut Omar De Felipe, frente a San Lorenzo. Diría alguien, se van a juntar el hambre y las ganas de comer. Están en la misma necesidad de puntos, de mejorar. Y yo creo que, mirá vos, ¿no? Con una frase muy simple, yo creo que la convierte en la frase de la década, la que dijo Omar De Felipe cuando atendió por primera vez a los periodistas en Córdoba. ¿Y cómo va a jugar tu Talleres? Talleres va a jugar el fútbol que puede.
1: Bueno, lo que pasa que es demasiado pragmático de Felipe. Para mí es un gran entrenador y creo que en esta, así como lo criticamos a Fassi hace un tiempo, no demasiado largo, pensamos, creo que te lo dije a vos y también a Gerardo, que no era la mejor elección la de Jorge Sampaoli, un tipo, sí, por supuesto, buen entrenador, reconocido, todo, un tipo que no cae bien en el ambiente del fútbol. Me parece que es una muy buena decisión, Negro, la de llevar a De Felipe.
3: Sí, para esta coyuntura, para este escenario, viste, porque por ahí, viste, qué sé yo, el dirigente, viste, infla el pecho, aires de grandeza, y dice, no, tiene que venir tal, no, tiene que respetar la filosofía, la idiosincrasia del fútbol. A ver, estás en una situación difícil, crítica, un plantel súper corto, y bueno, es decir, para esta coyuntura, para este momento, será Omar De Felipe. Después habrá que ver si los resultados lo acompañan. Pero más o menos conociendo la trayectoria de él, y viste, va a ordenar la defensa, va a poner el inodoro en el baño.
1: Sí, de atrás para adelante, es cierto.
3: Y sí, viste, y tratar al menos para el arranque de no perder tan seguido.
1: No, claro, Negro, vamos a estar muy pendientes de la primera B Nacional. Sé que en Córdoba hay una expectativa notable. 3:30 p.m. juegan en el Bajo Defensores de Belgrano frente a Racing de Córdoba. Defensores necesita ganar urgente porque se está yendo a la B Metropolitana, mi querido Defensores de Belgrano, y a las 20 van a jugar Ferro y Mitre. Sí, Javier.
0: Y mañana, en un partido clave en el tema del descenso, Aldo Civi Banfield en Mar del Plata, se va a dar el estreno como nuevo entrenador del Tiburón de Javier Esteban Sanguinetti, del Archu, que es ni más ni menos que un gran ídolo de Banfield. El jugador con mayor cantidad de participaciones con la camiseta de Banfield va a hacer su estreno en el banco de suplentes de Aldo Civi.
1: Bien, y durante muchos años fue ayudante de campo de Julio César Falcioni. Claro. Después parece que hubo una pelea, una traición, sí. Y bueno.
0: Traición, nah, pero desacuerdo.
1: Un desacuerdo. Julio se disgustó bastante porque, se fue de Felipe, que también era otro de los ayudantes, pero de Felipe terminó muy bien con Julio, siguen siendo
0: pero
1: amigos.
0: El histórico ayudante de Julio es Piccoli.
1: Omar Piccoli, claro.
0: Omar Piccoli,
1: claro.
0: Que siempre lo sigue a todos lados.
1: Omar Piccoli desde siempre. Sí. Qué gran entrenador que es Julio Falcioni, realmente. Yo creo que no tiene, Negro, y lo me apoyo en Damián también, no creo que no tiene el reconocimiento del fútbol que debiera tener, me parece.
4: Fue campeón invicto en Boca.
3: No, seguramente. Sí. Porque tenemos, viste, nosotros somos de mirar, observar, de no sé qué pedestal. Ah, no, este es un técnico defensivo. Ah, no, este nada, es conservador. Y bueno, viste, qué sé yo, y el tipo, aparte un gran ser, sé que te quiere mucho y vos también lo apreciás mucho.
1: Yo lo quiero mucho,
3: pero,
1: Julio.
3: Pero es una persona muy muy muy muy querible, muy muy respetuoso, y bueno, y con sus armas, y se hace cargo, viste, que se hace cargo. Por ahí puede dirigir un Boca, un Independiente, y a veces le ha tocado en equipos con poquito, y sin embargo, él le saca jugo a las piedras, ¿viste?
4: Ahora le voy a, Negro, le voy a cantar retruco a Nicolás Álvarez, que siempre es elogioso con Julio César Falcioni, a mí me encanta, lo traigo, mira.
1: Ahí viene el pero.
4: Lo traigo con la caña, ¿no? Al revés, pero Julio César Falcioni, vos no sabés lo cerca que está futbolísticamente de Gustavo Alfaro, que vos te cansás de criticarlo. Son hermanos siameses futbolísticos. Son los mellizos. Piensan en el fútbol por la misma matriz. Vos a uno lo matás y a otro lo elogiás.
1: No, me parece que Julio.
4: Igual.
1: Julio ve el arco de enfrente, lo cual Alfaro no sabe lo que es atacar.
0: No,
1: Julio,
0: vecino,
1: con todo respeto lo digo.
0: Vecino de Villa del Parque de toda la vida, Julio.
4: Pero ¿dónde lo ubicás futbolísticamente?
0: Sí, es más cerca de Alfaro que de otros. Pero atento porque Independiente Rivadavia con Atlético Tucumán ya tiene fecha confirmada y sede. Va a ser el miércoles 15, si es 15 miércoles.
1: Me parece que sí.
0: No, 16, miércoles 16, porque el 15 juega Platense en su cancha, es martes, por la Copa Sudamericana, por la Libertadores. O sea que es el 16 en cancha de Banfield, cuartos de final de la Copa Argentina, Independiente Rivadavia de Mendoza, frente a Atlético.
1: Muy bien, vamos a saludar a Agustín Domper porque juega River de local, un partido muy importante que va a relatar Martín Perazo por Nacional y para todo el país frente a Independiente Rivadavia, y será la vuelta de Leonardo Poncio al Monumental, en este caso como director técnico interino.
5: Hola Nico, sí, totalmente, gran expectativa por el duelo del domingo en River. Ya fue presentado Galarza Fonda en Miami, del Container. Galoppo se fue a Estados Unidos. Solamente quedan dos, Viña y Bustos. Dos jugadores de los apartados que todavía no consiguieron destino. El equipo va a ser similar al que le ganó a Banfield el domingo. Y después vamos a escuchar a Pesela, porque llegó el turno del campeón del mundo y su palito a la dirigencia, como ayer fue Juanfer, Nico. Pesela, que fue presentado en tu club, en uno de tus tantos clubes.
1: Pobre Peñarol.
5: En el Carbonero.
1: Pobre Peñarol.
5: Y le pegó a la dirigencia de
4: River. ¿Por Pesela?
1: Por supuesto.
4: No, le levanta al revés, le levanta el precio a Pesela.
1: Yo creo que no.
4: En este momento de Peñarol.
0: Bueno, pero ¿quiénes son los centrales de Peñarol?
5: Pero el fútbol uruguayo igual, quizás a nivel internacional, pero para jugar en Uruguay...
1: Yo creo que Pesela ha dejado bastante que desear en el último
5: tiempo. Sí, en River
4: tiempo.
5: Sí.
4: Pero para jugar en Uruguay, Pesela puede ser 10.
1: Bueno, ponele.
5: No sé si tanto,
1: lo saludo al querido Santiago Lucía.
0: Perdió con Nacional en clásico.
1: Sí.
0: Un gol de taco le hicieron a Peñarol.
1: Matías, vos sabés el on y el off de ese micrófono. Lo saludo al querido hermano de la vida, Santiago Lucía. ¿Viste que los hermanitos están...?
5: Alfaro y Falcione, son hermanos.
1: Sí, yo soy Falcione y Santiago es Alfaro.
6: Buscaría otros entrenadores para referenciar.
1: Sí,
6: ¿no?
1: Por supuesto. Lo que pasa es que hablo del cariño que tengo por Falcioni.
0: ¿De quién está más cerca? ¿De la línea Flaco Menotti o de la línea...?
1: No, Santiago de Menotti.
6: ¿Por qué? No, hay una... Creo que hay en eso hay síntesis. Sí, claro.
4: Pekerman dijimos ayer.
6: Pekerman, por ejemplo. Hay caminos que no son ni uno ni otro.
1: A mí me gusta el juego bonito, pero me gusta ganar también, ¿eh?
0: Ah, no, porque ¿a quién le gusta perder? No ganó nada.
6: ¿Pero a quién le gusta perder?
0: No ganó nada el Flaco.
1: No, pero no lo dije por Menotti. Ah. Me encontré con mucha gente de Racing. ¿Cuánta bronca que hay con Diego Milito? Qué inoportuna la aparición de Milito. Bienvenido que haya hablado.
6: No, mira que fue... Digo... Por un lado fue celebrada también, ¿eh? Más allá de lo que diga, que se discuta, que está muy bien, que participe, que dé su opinión. A mí me parece que siempre es saludable que la máxima autoridad de una institución...
1: Lo que pasa es que inoportunas sus declaraciones, me parece. Cuando diciendo que institucionalmente Racing estaba muy bien, cuando vos mirás la tabla, bueno, si estuviera también institucionalmente...
6: Bueno, pero eso no es institucional, eso es futbolístico, eso es el equipo más...
4: Está bien, pero... Acomodar el discurso a lo que vos te conviene, pero nunca puede ser tomado...
6: No, y el recalculando del salto de calidad. O sea, ahora hace un recalculando después de un año y medio. No, y también ha dicho cosas que no son reales. Esto de... No, Racing no puede traer jugadores de 20 millones de dólares. ¿Y quién le pide jugadores de 20 millones de dólares? Si la presidencia de Blanco nunca trajo
1: a mí no me gustó para nada que le haya pegado a Costas. Costas es un símbolo. Costas es mucho, pero 100 veces más ídolo que Diego Milito, ¿no? Sí, es Diego. Sí. Es Diego.
4: Yo creo que se lo... Tiene que ver con una cuestión generacional, en algún momento hasta se lo pudo debatir, porque Diego Milito hemos llegado siempre a la exageración de marcar, es uno de los más grandes ídolos de la historia de Racing.
6: No, yo creo que no. En este programa por lo menos no se dijo.
4: Cuando volvió campeón.
6: Y se puso
4: la cinta de capitán.
1: Pero está muy por debajo de Gustavo Cota, de Coco Basile.
6: Hay situaciones que pasan todo el domingo en todos los equipos.
0: Roberto Perfumo,
1: Marichal.
0: Humberto Maschio.
6: Pará, no.
4: No está entre los...
6: No, Racing fue campeón del mundo.
4: Para una generación no.
0: Boyé, Mario Boyé, Federico Sacchi.
6: Sí, pero no de los más grandes. Vos dijiste de los más grandes de la historia, ¿no? De una ya estás recortando.
4: No, para los que tienen
5: menos. Estás acomodando el discurso.
4: No, para los que tienen menos de 25 años.
1: A ver, le preguntamos al negro. Negro, ¿te parece?
5: El negro tiene más de 25 años.
1: Sí,
5: ¿sí?
1: El negro tiene más de 25 de trayectoria. Negro.
3: Sí, a ver. Se me ocurre, ¿no? Interesante lo que preguntan. ¿Qué tipo? A ver, podríamos hacer un listado del tipo de idolatría. A ver. Vos sos ídolo de tal hinchada, de tal club, porque jugabas bien, porque te identificabas con el juego de esa institución. ¿Sos ídolo porque permanentemente vociferás que sos hincha? ¿O hay algunos que son ídolos porque hicieron un gol importante en un clásico?
1: Bueno, ponele. Mira, si yo fuera de Racing, mi ídolo sería Gustavo Costas.
6: Bueno, está muy bien. Está muy bien.
1: ¿Y vos?
6: Mi ídolo es Rubén Paz.
1: Bueno, también.
6: Mi ídolo es Rubén Paz, pero nada, es el póster que tenés en la pieza cuando sos pibe y eso te marca, te configura. Y tiene que ver con los momentos de los clubes también. A Rubén Paz le tocó, fue campeón de la Supercopa en el 88, pero títulos locales no ganó ninguno, pero era un jugador...
0: Claro, pero hay jugadores que por ahí quedan en la memoria, no por ídolo, sino por un momento determinado, como decía el negro. Lo es, por... Sí. Lo vemos, no es un ídolo de Racing, pero está en la memoria de los hinchas de Racing, porque hizo el gol más trascendente de...
1: Otros que están en el póster son Coco Basile y el mariscal Roberto Perfumo.
6: Sí, sin duda.
0: Pero para citarte, jugadores de Racing que están en el póster.
5: Bueno, pero
0: empezá por Mario Boyel, Yamil Simes, Federico Sacchi, siguiendo, por supuesto, por el equipo del 66, el Chango Cárdenas,
1: Agustín Mario Cejas.
6: Creo que si venís para acá, como era la propuesta de Damián, y haces una compulsa en la cancha...
4: No te animes a decirlo, porque está por encima. Es verdad que puso todo eso, porque ibas a decir Diego Milito, Lisandro López.
6: Bueno, anda a la cancha y pregúntale a la gente qué jugador es más ídolo. Anda y pregúntale, yo ni siquiera te lo estoy afirmando, te estoy planteando...
1: Está siendo benévolo con vos.
6: Estoy siendo bueno con vos. Anda a la cancha y pregunta quién es más querido, si Lisandro López o Milito.
0: ¿Sabés quién iba para camino de ídolo, pero cambió la trayectoria y termina ahora jugando la lepra mendocina? Maxi Sala. El hincha de Racing se estaba identificando mucho con ese espíritu de juego que tenía.
1: Me parece que más con Maravilla.
6: Está poniendo un lugar que no le corresponde.
0: Pero cuando se va a River, rompe la idolatría.
4: Camino a ese lugar puede ir, si se sostiene, mete un campeonato más, es gol. Maravilla Martínez.
6: Claro que sí.
4: Tiene todas las condiciones.
6: Absolutamente.
1: Muy bien, muy lindo el debate, pero tenemos la primera pausa de Mada, después tenemos el microprograma con Fabián Codevila. Tenemos la primera pausa.

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0: Muy bien, en la continuidad de Pasión Nacional, 1:24 PM, mensajes que llegan de los amigos al 11-3870-7485.
1: Sí, aquí nos escribe Marcos desde Santa Fe. Hola, Nicolás y equipo. Un gusto escucharlos, deseando todo lo mejor para Daniel. No sé a qué Daniel se refiere. Imagino que alguien de Independiente, ¿puede ser?
0: Para Daniel Bertoni, claro.
1: Porque siempre saluda a través de, el rojo.
2: O para Cascioli, por ahí.
0: Le mandamos un gran saludo a Daniel.
1: Aquí también escribe Bernie y dice, aguante Racing y Rubén Paz, el genio.
2: Claro que sí, Bernie. Estamos en el mismo tren.
1: Y aquí también escribe Matías de Bahía Blanca. Nico, a vos que te gusta Peñarol de Uruguay, te invito a que te hagas hincha de Olimpo. Mi equipo en Bahía Blanca. Claro. Tiene la misma camiseta y claro. Su fundador fue un uruguayo hincha carbonero.
3: Ahora puedes hinchar por Racing en la próxima fecha, que va a usar una camiseta,
2: que juega con la camiseta
3: de Peñarol.
4: Claro. No, hay más Peñarol. Similar, me parece, a la de Almirante Brown que a la de Peñarol, porque tiene las líneas más finitas.
2: No, tiene las líneas negras anchas y la amarilla un poquito más finita.
0: Muy bien, hoy es el Día Internacional del Taekwondo, Día Mundial de la Salud, Día del Inmigrante y Día de la Historieta. Un día como hoy de 1909 nació Pepe Biondi, uno de los actores más extraordinarios.
3: ¡Atapúfete!
0: Claro, de todos los tiempos. Estamos celebrando el cumpleaños de un maestro de la música como fue Ariel Ramírez y aquella Misa Criolla. Un día como hoy de 1933 nació Chico Novarro, un hincha de Racing, pero tremendo los chico. Dos, los dos, no sabía que Ariel.
3: Mirá vos, Chico Novarro, hincha de Racing.
0: Chico Novarro, hincha de Racing.
3: Amnesia, qué tangazo.
0: Participó del disco, ese de los 100
2: Daniel
0: años.
2: El que hizo Daniel Lalín en el 99 para juntar fondos.
0: Hermoso disco en el cual participó también Guillermo Fernández, bueno, tantos artistas.
3: ¿Cuántos hinchas de Racing? Sí, artista, claro. Rubén Juárez.
0: Sí, también.
2: Rubén Juárez grabó también en ese disco.
3: Se juega.
0: Ayer estrenaron la película de Rubén Juárez y hay un acto fallido, no sé a quién se le ocurrió la idea, diciendo hay que escuchar menos a Gardel y más a Juárez. Me parece una de las frases más desafortunadas de la historia. Hay que escucharlo a Rubén Juárez, por supuesto, pero no por eso hay que dejarlo de escuchar a Gardel.
3: De Racing también.
2: Gardel de Racing. No,
4: hay muchos que dicen que era de Boca.
3: Si está la estatua de Gardel. El
2: socio honorario de Racing, Javier, por
0: bueno,
2: favor, hay que ilustrar.
4: Y otros dicen que era hincha de algún equipo de Uruguay, no, porque había nacido en Tacuarembó.
2: Gardel de Racing, si está sentado en la platea de Racing viendo todos los partidos de la academia.
0: Tengo un programa para Javier Vicente, para mi amigo Javier Vicente, en off se va a llamar, en off, con el mic apagado.
2: Iba a haber ochoita, hasta en un tema.
0: Claro. Bueno, y hoy estamos recordando la figura de Julio Elías Musimesi, el arquero cantor, el ex arquero de Boca, de Newell's Old Boys de Rosario, que murió en el año 1996.
4: Mirá que hay una anécdota de Gardel, que se cuenta siempre,
2: la final del Mundial del 30.
4: Él fue a cantarle a la concentración de Uruguay y después a la concentración de Argentina en la previa de la final.
3: Escribió un libro de 600 páginas, Felipe Piña. Sí. Diciendo que nació en Toulouse, Gardel, pero que decidió ser argentino. Uno puede nacer en cualquier lugar del mundo, pero se puede decidir ser argentino. ¿Cómo Gardel y cómo Cortázar?
0: Claro, hay gente que nació en tal lugar y después se fue a otro y siente el otro lugar como problema. Negro, ¿vos naciste en Córdoba o en Toulouse, Francia?
5: No, en Córdoba, en Santa Eufemia.
0: En Santa Eufemia. ¿A cuántos kilómetros de Córdoba capital?
5: 235 kilómetros al sur de la provincia.
0: Ah, bastante. Yo pensé que era cercano.
4: Y cordobés era también Grigol, ¿no es cierto, Negro? De Altagracia era.
5: Sí. Además, hay algo que nos encantaba de Grigol. Él se fue muy joven de Las Palmas. ¿Vos recorres el barrio de Las Palmas? Mira, en un rato voy a andar por el barrio de Las Palmas. Y pasás por el club y ahí en el barrio... Todos los apellidos son todos Grigol.
0: Sí,
5: todos claro. Grigol, todos Chiatti y todos Olave. Y Cavallo.
0: Caramba.
5: La mayoría porque están casados entre ellos, porque son primos, el actual presidente Hugo Chiatti. Es decir,
0: sí, pobre los que se llaman Cavallo, ¿no? De apellido.
5: Sí, es sobrino de Carlos Timoteo Grigol, Darío Cavallo, bueno, ahí. También se ve
3: a Jorge Ignacio, un volante central de los equipos recordados de Carlos Timoteo Grigol.
0: Vos sabés que apareció en las redes un video de Lionel Messi haciendo jueguitos con la pelota en el Mundial de Sudáfrica en la concentración en el 2010. Extraordinario, bueno, la jerarquía de Messi y jugando como con la diversión que tenía Chaplin cuando actuaba.
3: Está con Maxi Rodríguez y con Martín de Michelis. Esto es el Mundial que lo dirige Diego.
0: Diego Maradona.
2: Leonardo Gutiérrez subió el video.
0: Claro, el encuentro de dos titanes, de Diego en la dirección dirección técnica y Messi como futbolista.
4: Y para agregar de Grigol, porque no está Zarratea, pero todos recuerdan que él se inició futbolísticamente en Atlanta.
3: Sí, claro.
4: En aquel famoso equipo que llevaban los claveles. Y los entregaban a las tribunas.
0: Ahí se encontró.
4: Antes del partido, claro, le daban claveles a los hinchas.
0: Ahí se encontró Carlos Timoteo Grigol con Luis Fartime padre y con el Loco Gatti, claro, que era muy jovencito.
4: Y lo dirigía a Subeldía, mira vos.
0: Otro maestro. Estamos llenos de maestros.
3: Loco Gatti, y no tan recordado en River, pero fue campeón Carlos Timoteo Grigol.
4: Sí, campeón de la Copa Interamericana.
3: Claro.
4: Y le gana ese clásico dirigiendo a River.
0: A Boca.
4: Claro.
0: Perdía 2-0 y lo gana 3-2. Creo con el gol del Negro Palma.
4: Y Comas cerró el penal en el último minuto en la tribuna que da el tablero.
0: Muy bien, 1:30 de la tarde llegan las noticias. Muy bien, Zárate.
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7: 1:30 de la tarde en la República Argentina. Cancillería será la autoridad que controle la actividad petrolera en Malvinas. Pablo Quirno será quien se encargará de la aplicación de la ley que prohíbe la extracción de crudo no autorizado en la plataforma continental de Argentina. Por Nacional, el analista internacional Juan Bataleme destacó el discurso del presidente Javier Milei y dijo que el Reino Unido tomó decisiones en forma unilateral.
8: Y fue una cadena prudente, con el tono justo, en función del tipo de desafío que la Argentina enfrenta. Ciertamente que no cabe duda de que los últimos movimientos del Reino Unido, que no son nuevos, son históricos, que vienen desde que decidieron empezar a hacer áreas marítimas coadministradas, protegidas, usando como excusa la ecología. Ahora pasamos de la ecología a la explotación de recursos.
4: Claro.
8: Esa es una acción unilateral y la República Argentina está obligada, sea el gobierno que sea, a responder con las herramientas adecuadas. Una de esas respuestas tiene que ver con la capacidad sancionatoria de la ley 26.659.
7: El Banco Central compartirá datos para bloquear transferencias al juego ilegal online. Pondrá a disposición de bancos y billeteras virtuales información para que se elaboren perfiles de riesgo. Asesinato múltiple en México. El argentino detenido por el hecho estaba siendo investigado en una causa por fraude. Diego Rosen está acusado ahora de asesinar a su socio, Jonathan Meléndez Ochoa, a su esposa embarazada, a su hija, la empleada y el perro de la familia. En la Ciudad Autónoma de Buenos Aires, temperatura 18 grados, la humedad 36%, la presión 1015 decimal 2 hectopascales, el cielo despejado.
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0: Estamos en la continuidad de Pasión Nacional, 1:32, un par de mensajes y voy al encuentro de Fabián Codevila.
1: Sí, en nuestro WhatsApp, 1138707485, Nando de Capital. ¿Qué hizo Milito para ser ídolo y tener una calle, por favor? Tengo 75 años, ídolos, Corbatita Sachi, Perfumo, el Chango Rubén Paz. Y más acá, Lisandro, que se puso el equipo al hombro y fue campeón. Otro mensajito por aquí. Hola, gente. Facundo Saba no es ídolo, pero debería tener más reconocimiento en Racing. 25 goles en 50 partidos en una época difícil del club. Saludos, Nico de Embalse.
0: Muy bien, Marcelo Gallardo, nuevo técnico de la Selección Ecuatoriana de Fútbol. Lo saludamos a Fabián Codevila. Pomelito.
11: Para vos, para los compañeros oyentes, escuchaba atentamente los mensajes de los oyentes, cuánta razón tienen, ¿no?
0: Sí, en claro.
11: Los dos mensajes que acabamos de escuchar, porque la gente olvida al Colorado Saba, que vino a jugar a Racing por el solo hecho de ser hincha, que hizo 25 goles y que no pasó sin pena ni gloria, lo salvó del descenso a Racing. Muy pocos recuerdan aquel equipo plagado de juveniles donde sobresalían el Colorado Saba y un Maxi Morales que recién empezaba a aparecer y que volvió justamente para evitar que Racing descendiera. Recuerden la promoción con Belgrano, ¿no?
0: Claro.
11: Y por el otro lado, Milito, ¿qué hizo para ser ídolo? Y muchos se preguntarán, aquellos que peinan canas, como el querido amigo y oyente, pero la nueva generación lo tienen lamentablemente como ídolo. Es cierto que si a mí me preguntan y a otros tantos...
0: No está mal que lo tengan como ídolo, de todas formas.
11: No, por eso quiero decir que las nuevas generaciones seguramente lo tendrán como ídolo. Ahora, aquellos que tenemos cierto recorrido y ponemos en una escala del 1 al 10, yo creo que Milito entra 11. No está tengo bien. Ninguna no, duda. No,
0: y suscribo lo que decís, estoy de acuerdo.
11: Y lo de la calle algún día se sabrá la verdad. ¿Soy claro?
0: Sí.
11: Algún día se sabrá la verdad de aquella votación entre Perfumo y Milito. Que muchos me cuentan al oído que había ganado Perfumo.
0: Caramba.
3: Tipo 38 a 38.
0: Claro.
11: Es como el 38 a 38. La diferencia, Damián, que muchos me decían que a la hora de sacar los votos de la urna, los que decían Roberto Alfredo Perfumo se caían inexplicablemente.
0: Y decía Diego Milito, qué cosa, ¿no?
11: Pero él no tenía nada que ver, Milito, acá, ¿eh?
0: No, ahí no, por supuesto.
11: Simplemente que los que propusieron la situación se vieron excedidos en cuanto a votos, y era lógico.
0: Pero viste qué pena que tipos, a ver, yo lo quiero mucho a Carlitos Babington, amigo personal, pero Carlitos no es querido por la gente de Huracán, y ha sido un futbolista y un entrenador extraordinario, y como presidente le fue muy mal.
11: Fue amado, pero lamentablemente
0: sí, claro.
11: Cuando te involucras con la política y terminan este tipo de situaciones.
0: Mirá Pasarela en River, que no puede ir a la cancha. Y ahora, bueno, la gestión de Milito deja bastante que desear, como vos venís contando permanentemente.
11: Le quedan 2 años por delante. Racing es un club democrático y la gente sabrá a la hora de emitir su voto si en realidad merece tener otro periodo. Todo tendrá que ver de acá en adelante cómo se desenvuelve. Han quedado cosas, después lo escuchamos ayer, uno lo vuelve a escuchar y a reescuchar. En un momento a mí no me queda muy claro cuando Milito dice ¿por qué no trae jugadores realmente valiosos o de dinero o de alto poder
0: adquisitivo? Sí.
11: Adquisitivo. Y él habla de que quiere cuidarlos financieramente a Racing. Y yo le digo a Milito, si vos querés cuidar financieramente a Racing, ¿cómo es que trajiste a Konechny, Elías Torres y Richard Sánchez y se te fueron 10 millones de dólares? Esos 10 millones de dólares que habías recaudado por Salas se te fueron en 3 jugadores que le erran a la pelota parada, por ejemplo.
0: Sí, sí, está bien el ejemplo que pones, ¿viste?
11: Entonces,
0: es así.
11: Digo, habrá que ver, tranquilo, estudiar, es cierto, van 2 años. Yo creo que ayer dijo algunas cosas que vuelven a ponerlo contra la espada y la pared. Él quiso desvirtuar el tema del salto de calidad, ¿no? El salto de calidad no era un equipo competitivo, sino obras en la institución. Yo son 2 cosas distintas. Uno valora las obras, pero Racing es un club de fútbol, no un club con fútbol.
0: Bueno, mira, se podría establecer una analogía con Boca. El estadio está más lindo que nunca y el predio, pero el hincha de Boca quiere ganar títulos que desde que Riquelme es presidente no ha ganado.
11: Exactamente. Este Racing que el domingo tendrá una parada brava, ¿eh? Porque es Atlético Tucumán con el Pelusa Falcioni, un hueso duro de roer para Racing siempre, Pelusa en contra, y ante un Atlético Tucumán que sabe lo que quiere, un Racing que está en plena formación con jugadores que recién están llegando todavía. Cuando van 8 fechas, el equipo se desarmó totalmente y todavía ni siquiera está ensamblado con la vuelta de juego de jugadores importantes. Si querés repasamos, Nico,
0: sí.
11: Porque hubo buenas noticias en la mañana de hoy, que entrenaron a la par Marcos Rojo y Nacho Rodríguez, y eso no deja de ser auspicioso teniendo en cuenta el partido. Uno cree que Canavo va a estar y que del otro lado Nacho Rodríguez podría ser ahora alternativa del Pacha Espino. Marcos Rojo o Matías Pérez y Marcos Rojo en la saga central. Saldría Saracho, entraría Lodico junto a Ortegoza, a Leo Pérez y Miljevic. Lautaro Díaz para mí y Maravilla Martínez, el arquero Cambeses. Repasamos claramente: Cambeses, Canavo, Matías Pérez, Marcos Rojo y Nacho Rodríguez, o en su defecto el Pacha Espino. Lodico, Ortegoza, Leonel Pérez, perdón, y Miljevic, Lautaro Díaz y Maravilla Martínez se perfilan como los probables 11 para intentar encauzar el camino. Nico, 8 partidos de campeonato, sí. Una sola victoria.
0: Tremendo. Los números de Boivoda son más que preocupantes, pero bueno, es el técnico que trajo el presidente.
11: Y que yo realmente apoyo, ¿eh? Tiene, a mí me gusta lo que propone, ojalá pueda mostrarlo en cancha.
0: Ojalá, está muy bien lo que decís, ojalá le den tiempo a Boivoda.
11: Exactamente, yo creo que la gente lo ha demostrado, ¿eh? Me parece, porque en otra situación ya hubiesen descargado toda su ira contra el cuerpo técnico, como lo han hecho con Gago injustamente.
0: Sí, seguro.
11: Con otros tantos, ¿no? Hasta con Pizzi fue injusto, porque la gente se olvida que con Pizzi, más allá de lo que brindaba futbolísticamente, Racing disputó una final de campeonato con Pizzi. Y sin embargo lo destrozaron.
0: Es cierto.
11: A Juan Antonio, habiendo jugado la final que perdió con Colón, único escudo que ha, con única estrella que ha logrado el conjunto santafesino. Pero esta es la realidad de Racing hoy, Nico. Esperemos por el bien de Racing se encauce desde lo deportivo y que puedan acompañar desde lo institucional, porque hay serias falencias que se notan y mucho, y la gente empieza a mirar y a observar detenidamente la gestión de Diego Milito, y obviamente le quedan 2 años por delante que de no encauzar serán duros, ¿eh? Difíciles. Insisto, hay que aguantar, hay que bancar el proyecto, hay que apoyar, hay que ser crítico cuando hay que hacerlo, hay que ser objetivo y hay que avalar lo que se hace.
0: Totalmente, hay que contar lo que está pasando, en definitiva.
11: Pero hay que contar lo que está pasando.
0: Seguro.
11: Claro que sí, Nico.
0: Pomelito, te mandamos un gran abrazo, buen fin de semana.
11: Un beso, un abrazo para todos.
0: Muy bien, Fabián Codevila. Vuelvo con el Negro Romero. Retorna a la actividad entonces Marcelo Gallardo. Negro va a ser el técnico de Ecuador.
12: Sí, qué experiencia, ¿no? La de Marcelo, ¿no? Primera experiencia como director técnico de un seleccionado. Veremos cómo se desempeña. Siempre se habla de lo diferente que son dirigir clubes digamos, a estar trabajando a diario, a conocer para la conformación de un equipo y después trabajar con un seleccionador donde habitualmente no tenés a los jugadores. Yo creo que ha pensado mucho en Marcelo Gallardo en que hay toda una estructura y hay buenos cimientos, hay buen trabajo desde las formativas con el emblemático en estos tiempos Independiente del Valle. Hay jugadores que están vigentes, que están jugando en clubes de Europa, que son jugadores destacados, que tiene material y sabe que al menos en Independiente del Valle tiene un constante proveedor de futbolistas. Yo creo, y lo ha dicho Becasese no hace mucho, que Ecuador, es decir, si sigue así, va a ser un seleccionado muy importante en el tiempo.
0: Bueno, ojalá así sea. Vamos a hablar de River, Agustín, que juega el domingo 7:15 p.m. en el Monumental frente a Independiente Rivadavia.
13: Sí, que lógicamente a futuro pierde siempre un candidato viable como entrenador, que es Gallardo, porque va a dirigir hasta el 2030 a Ecuador.
3: La teoría esa que en algún momento le ofrecieron la selección argentina y que dirija Manchester City, Bayern Múnich.
0: No pasó.
3: Evidentemente sí, no pasó.
0: Igual,
3: si él acepta ser técnico de Ecuador.
4: De la selección argentina hubo.
0: Le doy la razón a mi amigo.
13: Está bien, pero más allá de...
3: Sigue siendo viuda de Gallardo.
13: Pero por eso, para mí es un preconcepto que el tiempo te va a demostrar que estás equivocado. Ojo que Ecuador es una gran selección, ¿eh? Porque es lo que dijo Ney Romero, no está agarrando
4: Ecuador. Y viene en continuidad de técnicos.
13: Está agarrando
4: en
13: Ecuador diezmado, ¿eh?
3: Vas a comparar a Ecuador con la selección argentina.
13: Si Ecuador viene acá y le gana el año que viene por eliminatoria argentina, vamos a tener esta charla.
0: Bueno, no va a ocurrir eso.
13: Va a ocurrir.
0: No va a ocurrir. Vamos a hablar de River.
13: Vamos a escuchar a Pesela.
14: Aprovecho este espacio para despedirme públicamente de River. No lo pude hacer en otro momento y la verdad que es un club que es el club quizá más importante de mi vida por todo lo que pasé ahí, así que aprovecho para agradecerle a la gente y públicamente, porque siento un cariño muy grande. Así que nada, acá estamos para iniciar esta nueva aventura, muy ilusionado, muy, muy contento.
13: Bueno, ahí estaba Pesela, lo que anunciábamos.
4: Qué mal se portó la dirigencia.
13: Sí, la verdad que lo derriba.
4: Con un campeón del mundo nacido en el club.
13: Porque aparte no le costaba nada quedarse hasta fin de año. Lo hicieron un mes aparte.
4: No, o que se vaya, pero entrenando con el plantel.
0: Digo, más
13: allá del
0: club,
13: más allá del banco de suplentes.
0: Más allá del nivel, que para mí no fue para nada bueno, pero a mí tampoco me gustó el comportamiento de la dirigencia, y también fue muy responsable Eduardo Caudet de esa situación.
13: Sí, totalmente. Por eso es lógico y entendible lo de que sea Pesela. Lo dijo Juanfer ayer. Evidentemente el ciclo Coudet se terminó tan rápido, no solamente por los resultados. Toda esta situación que ahora los jugadores exponen, ya con él afuera, lo terminó sacando.
0: Muy bien, vamos a saludar a Juan Ignacio Gijón en el móvil de Nacional. Hola, Juani.
15: ¿Qué tal, Nico? Lo estuvimos repasando hace un rato, la actualidad del presente. El programa empezó con un debate de este club sobre Racing Club de Avellaneda y aquí estamos en las puertas de la sede social sumando voces de hinchas, de socios de este club. ¿Tu nombre?
16: ¿Cómo te va, Iván?
15: Iván, estamos al lado de la vidriera de lo que es la nueva camiseta de Racing. ¿Te gusta? ¿Te resulta llamativa? ¿La comprarías, no?
16: Es rara.
15: Es rara.
16: Es muy rara. Al principio chocó, pero uno se va acostumbrando, ¿viste? Es como... como la cerveza, podríamos decir. Al principio no gusta, después
15: ya
16: aceptando.
15: Tengo que preguntar, ¿sos socio?
16: Socio.
15: ¿Vas a la cancha, seguís?
16: Vamos a la cancha, con familia.
15: ¿El domingo vas a estar?
16: Y si todo sale bien, estaremos ahí.
15: ¿Se sufrió el último fin de semana, resultado adverso?
16: El año se sufrió entero, no solo un fin de semana. Venimos sufriendo.
15: Iván, ¿votaste en las últimas elecciones?
16: No voté.
15: ¿No votaste? ¿Hubiese votado esta comisión? ¿Estás conforme con esta comisión?
16: Sí, qué sé, o sea, uno... yo por lo menos personalmente estoy de acuerdo con los cambios que se van realizando.
15: Vos sabés que empezó el programa y se empezó a hacer como una revisión, un raconto de los grandes ídolos que tiene este club. ¿El presidente está entre los más grandes de la historia de Racing?
16: Sí, socialmente uno lo considera uno de los grandes del club. Así que podríamos decir que sí. O sea.
3: Pero preguntale la edad, Juani.
15: ¿Cómo?
3: Preguntale la edad, porque si tiene 18 una cosa y si tiene 54 es otra.
15: ¿Cuántos años tenés?
16: 23, 24 en realidad. Sí, claro.
15: 24.
16: Capaz que está sesgado uno vio por lo que uno vio en vida.
3: Claro.
15: Así que... Y te pregunto, entonces, de acuerdo a tu edad, para vos y a tu criterio, ¿es más Costas que Milito?
16: Y... no, Costas hizo más que Milito y estando al cargo de técnico, así que para mí no. Yo pondré un escalón por encima a Costas.
15: Bueno, a Costa por encima.
0: Bien, por la opinión, muy bien.
15: ¿Y a Licha López?
16: Y capaz que tiene una cara más emocional, ¿sabes? O sea, yo me he identificado capaz que con Licha y sus actitudes en el club.
15: Perfecto, bueno, Iván, muchas gracias, suerte. Ahí, bueno, Nico, la voz de algún hincha de socio, con el carnet...
0: Y está muy bien, está pintada la tarde en Avellaneda también, ¿no?
15: Sí, el cielo, pero no hay ni media nube en el cielo, brillante, celeste... Que bueno, esperemos para el hincha de Racing que siga así para el domingo, el último turno deportivo del domingo, que va a ser transmisión obviamente de Radio Nacional cuando se relate el partido de Racing desde aquí, desde el cilindro de Avellaneda.
0: Muy bien, Juan, y ya volvemos en un rato. Muchas gracias. Juan Ignacio Gijón desde el móvil, Matías Cerresegor en la operación técnica, Sebastián Vera en la producción, aquí una gran mesa con Santiago, con Javier, con Damián, con Erika, nuestra locutora. Nos quedamos hasta las 3 de la tarde, estamos esperando la visita de... La Pulga o el Pulga Rodríguez, una leyenda del fútbol argentino, va a venir a charlar con nosotros. Se acaba de retirar del fútbol y la verdad que va a ser un gusto para nosotros charlar con él.
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0: Muy bien, ahí está emocionado Javier Vicente con la vuelta de Gallardo a la dirección técnica. Voy al encuentro de Pablo Barovero en Santa Fe. Pablo, qué gusto este reencuentro.
1: ¿Cómo te va, Nico? Placer mutuo entonces para reencontrarnos allí con los compañeros y con previa que Colón, que está tercero en su zona en la Primera Nacional, juegue contra el Escolta y que Unión, que está allí merodeando los equipos la posibilidad de meterse entre los ocho clasificados, porque hoy está sexto, aunque falta bastante, enfrente al puntero que es Instituto de Córdoba, hace que los dos partidos realmente tengan muchísimo interés. Los dos de local, la diferencia es que por ahí si el lunes nos encontramos repasando lo que haya pasado mañana en el Brigadier López, todavía vamos a estar en la previa del partido de Unión, porque juega recién 21-15, de modo que si te parece ni...
0: Dale, a ver, perdimos la comunicación con Pablo Barovero. Vuelvo a Córdoba con el Negro Romero. Negrito, para la despedida tuya vas a estar en la segunda edición de Pasión Nacional junto a Eladio Rey a partir de las 19.
2: Ahora entiendo, Nico, compañeros, por qué mucha gente honorable, honesta, capaz, no se quiere meter en política. Mucha gente le dice, vos sos un tipo muy valioso. Mirá lo que hacen los políticos, metete vos, hay que involucrarse, hay que comprometerse. Y se meten y otros le dicen, no, es una picadora de carne. Vas a despilfarrar todo el prestigio que tenés, te vas a descapitalizar. Vos fíjate, yo no sé si Diego Milito está en el listado, en el podio de los grandes ídolos de Racing, o dentro de los 10 o dentro de los 20. Pero vos fijate, digo, que se le puede pasar como a Riquelme mañana pasado. Le puede pasar como a Babington, como a Belloso. Artime, ídolo futbolístico, y lo sacó campeón, y ha hecho obras. Y seguramente sigue la idolatría. Juan Sebastián Verón, el Estudiante de La Plata. Y digo, todo un listado. Quizás si era querido, ídolo, arriba, más o menos, pero ya se descapitaliza totalmente Milito.
0: Sí, totalmente. Negro, te mandamos un abrazo, buen fin de semana y a disfrutar de, creo que buen tiempo en Córdoba, ¿no?
2: Sí, va a ir bajando paulatinamente la temperatura, creo que al igual en Buenos Aires y en el resto del país, va a estar frío el fin de semana. Así que un cariño grande y un abrazo gigante para usted.
0: Muy bien, la participación especial del Negro Romero de Córdoba. Vuelvo a Santa Fe, Pablo, retomo la comunicación contigo.
3: Muy bien.
0: No se escucha. Bueno. Sí. Si lo podemos mejorar, y si no, le mandamos un gran abrazo. Sí, Javier.
4: Bueno, arranca hoy la cuarta fecha de...

0: La Liga de España con el partido que va a jugar el Real Madrid visitando al Betis, allí al equipo de Manuel Pellegrini, teniendo en cuenta que ambos elencos la semana próxima ya van a iniciar su competencia de Champions. El Real Madrid va a jugar el martes con el Inter de Milán como local en la primera fecha de la Champions. Mañana juega el Atlético de Madrid visitando al Athletic de Bilbao, allí en el nuevo San Mamés. Viaja Julián, confirmado, aunque en este caso va a estar en el banco de suplentes.
1: Ah, no va como titular.
0: No va como titular. Sí piensa el Cholo en tenerlo para el partido con el Liverpool, que se va a jugar por la Champions el próximo día miércoles.
2: ¿Eso de local o de visitante?
0: De visitante frente al Liverpool.
2: Está bien, porque eso hay que mirarlo con Julián.
0: Y el domingo, otro lindo partido, es el derbi de Valencia y Barcelona. ¿Querés escuchar al Cholo hablando de Julián?
1: No.
0: ¿No? Bueno, lo dejamos para otra oportunidad.
1: No. Vamos a escuchar el homenaje a Griwold.
0: Dale.
1: Sí, vamos a escuchar a Simeone, dale.
3: Estaba pautado. Para mí la vida está llena de oportunidades y posiblemente esta es una oportunidad que se le presenta a Julián para ajustar un montón de situaciones en su vida. Creo que nos pasamos todo el tiempo aprendiendo y desgraciadamente nos pasamos muchísimo tiempo juzgando. Y todos juzgamos. ¿Por qué? ¿Por qué esto? ¿Por qué esto? ¿Por qué lo otro? Hay que juzgar menos y preocuparse más en aprender. Y creo que el paso para mí que seguramente le dará en su vida es aprendizaje puro y tiene la oportunidad de en todas estas situaciones que tendrá que resolver internamente, lo haga mejor a él y que nosotros lo veamos feliz, porque eso es lo que queremos, que esté bien, que esté contento y que obviamente nos dé goles, que es lo que ayer muy bien Futre en un lindo video le transmitió desde su alegría. Y le mando un abrazo grande por el mensaje que mandó.
1: Bien, y para Simeone también tiene que ser un aprendizaje. Yo creo que él no gestionó bien la situación de Julián Álvarez.
0: Abre sus brazos como un padre cuando recibe al hijo, el Cholo, con esta declaración, ¿no? Evidentemente hay una actitud diferente a la que tuvo tanto en el partido como posteriormente con todo lo que pasó con Julián ahí en el estadio Metropolitano.
1: No lo tengo al Cholo como un tipo afectuoso con su futbolista, como si es el caso de... Voy a citar dos ejemplos, el de Carlos Bianchi o el de Coco Basile. No lo tengo al Cholo en esa tesitura.
0: Bueno, pero ha gestionado planteles, ha gestionado futbolistas, grandes estrellas. Yo creo que en este sentido es una buena declaración la del Cholo, porque también él se compromete con la recuperación futbolística de Julián Álvarez. Es importante para él y para el equipo.
4: Exclusivamente depende de Julián. Si él hace el clic, que sabe que ya no puede salir, por lo menos hasta dentro de 4 meses.
1: Mira, yo
4: que
1: creo que...
4: Otro tiempo.
2: No, bueno, pero quien tiene que administrar la vuelta de Julián al equipo es el Cholo. Y saber cuándo ponerlo y saber en qué partidos y ver cómo maneja la empatía con la
1: gente
2: cuando él es un escudo el más grande que puede tener.
1: De todas formas, puede ganar el Atlético la Liga con 1000 goles de Julián. Puede ganar la Champions, puede ganar el Mundial de Clubes. La gente, el hincha del Atlético, no lo va a querer nunca Julián Álvarez.
0: No sé, alguna vez pasó similar con Griezmann y cambió la opinión. Griezmann se había ido al Barça, hinchas del Atlético se enojaron, volvió al Atlético y con el tiempo recuperó la estima, tanto es así que se convirtió en un ídolo.
4: ¿Por qué Griezmann pudo y ahora no pudo ir?
0: Yo creo que va a poder, Julián.
1: Yo creo que no.
4: ¿Ir al Barcelona?
1: No, sí. Creo que no recompone más la relación con los hinchas. Me parece que no.
0: Con goles.
4: Operato. Si gana la Champions, le hace una estatua.
2: Coincido.
0: ¿Sí? No, por si llega a ganar la Champions.
2: Eso por supuesto. Pero con buenos rendimientos, con goles, con compromiso, creo que la puede.
4: Igual va a tener que trabajar mucho.
2: Sí, claro,
4: no es 2 goles contra el Alavés.
2: No, de ninguna manera, no.
1: Sí, pobre Alavés. Siempre
4: es el ejemplo.
1: Sí, el ejemplo porque Caudet viene del Alavés.
0: Imagínate un gol de Julián en Liverpool, ya ahí reconquista el público.
4: No creo.
1: Ah, no,
4: con un golcito necesita bastante. Yo creo que el tiempo no va a ser suficiente para reconquistar el público.
1: No, y además el mientras tanto, el dato preciso que dio Javier, el Barcelona ya trajo otro delantero.
0: Sí, Gabriel Jesús, que ya está entrenando de cara al partido del domingo con el Valencia, posiblemente juego los minutos.
4: Homenaje de Gimnasia a Carlos Timoteo Griwold. Lo escuchamos.
5: Él le daba mucha importancia a lo individual, que cada uno individualmente mejore. Entonces eso hacía que después el equipo sea colectivamente mejor. En cómo marcar, cómo sacar las piernas, cómo saltar, cómo pasar la pelota, y a partir de eso era la mejora para todo el equipo. muchas cosas que él nos enseñó, o a mí particularmente, que después me quedaron para toda mi carrera. Así que, y son cosas que hoy también yo las agarré para decirle a los jugadores. Son enseñanzas que van quedando, van pasando y nunca pasan de moda.
6: Por eso yo creo que las cosas, si se hacen con base, uno va a ir seguramente subiendo los escalones que se merece o ha hecho de merecimiento para poder otorgar lo que uno pretende, que es llegar lo más arriba posible.
5: Trabajo y disciplina, creo. Sí, sí, porque él era muy meticuloso en eso. Su manera te marcaba las pautas de trabajo como eran y así, así fue con todo, me parece. Dejó muchos conceptos básicos que uno por ahí no le presta atención, pero al final, cuando ya somos más grandes y ahora que ya somos entrenadores, sabemos que eran cosas simples, pero que te ayudaban a ser mejor. Era una mula, como le dicen, porque no le hacía caso a nada, lo criticaban y todo, y él iba siempre para adelante. Yo creo que eso es lo mejor que tenía. No le importaba nada lo que digan. Él hacía su trabajo y llevaba al equipo a su mejor performance. Feliz cumpleaños, viejo, le dije. Nada más.
4: Ahí está el Pata Ariel Pereira, hoy entrenador de Gimnasia. No solamente una escuela de fútbol, Carlos Timoteo Gribol, sino que haciendo un recorte de los futbolistas que él dirigió en Gimnasia, casi todos entrenadores. Leo Nose, siendo parte de cuerpos técnicos, el Topo Sanguinetti, el Coco San Esteban, el Pata Ariel Pereira, el Indio Ortiz, Morán, el Chaucha Bianco, Yagui Fernández, los Barros Esqueloto, Saba, todos entrenadores.
2: Que tenía algo muy importante en aquella época con aquel grupo, Carlos Timoteo Gribol, que los obligaba a todos los jugadores a tener una actividad extra a jugar al fútbol.
4: Por eso alguno estudió magia, por ejemplo. Si no me equivoco. Creo que Andrés Guglielmin
2: Pietro. Le decía, hagan algo además de esto, hagan otra cosa, no se queden solo en esto.
4: No, y se enojaba mucho realmente si se compraban el auto antes que la casa.
1: Estamos hay ejemplos muy contundentes. Seguro, estamos celebrando el natalicio de Carlos Timoteo Gribol, un maestro en todo el sentido de la palabra, un ejemplo adentro y afuera de la cancha. 2:00 p.m. en el país, vienen las noticias.
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8: 2:00 p.m. en la República Argentina. El presidente Javier Milei fue entrevistado en medios británicos en diálogo con la revista The Economist. Ratificó que su gobierno defenderá los derechos soberanos sobre Malvinas. Debate sobre energía y minería. Los gobernadores de Neuquén, Río Negro, Catamarca, San Juan y Jujuy expondrán en el foro Pymes Italia-América Latina, que tendrá lugar la semana que viene en el Palacio Libertad. La Rioja comienza con la implementación del nuevo régimen penal juvenil. Desde Radio Nacional en esa provincia informa Carlos Vega.
9: Sin registro de menores detenidos en el sistema penal juvenil, la jueza Alicia Valdés se refirió a la implementación de esta ley y de la conciencia colectiva que debe asumir la sociedad riojana y de todo el país.
10: Acá estamos hablando de situaciones de la vida común de los adolescentes que, si no son concientizadas por los padres respecto a que no lo hagan, o cuidadas por los padres o habladas con los chicos, puede llegar a dar lugar a la responsabilidad penal. Y otra cuestión importante, que es la responsabilidad civil de los padres por los daños ocasionados a través de estos delitos.
8: El estado del tránsito ahora con Ernesto Arriaga.
11: El pasa cama en Jujuy está totalmente habilitado a San Pedro de Atacama, Chile, y el puerto de Iquique con camiones. Máxima 40 kilómetros por hora en alta montaña. El paso Cristo Redentor habilitado, precaución en la bajada del paso de Libertadores. El paso Zamora habilitado hasta la 19 en Villa La Angostura, Osorno, Chile. Recordemos que la ruta 23 habilitada y la ruta 8 totalmente habilitada entre Pilar, Río Cuarto y Villa Mercedes San Luis.
8: En Bariloche, Río Negro, donde escuchás Radio Nacional por AM590 y la 95.5 MHz, la sensación térmica es de 2 grados 9 décimas y el cielo está algo nublado. Aquí, en la Ciudad Autónoma de Buenos Aires, temperatura 18 grados, humedad 36%, el cielo continúa despejado.
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1: Muy bien, estamos en la segunda hora de Pasión Nacional, 4 minutos después de las 2 de la tarde. Estamos esperando la visita del Pulga Rodríguez, que viene en un rato para charlar con nosotros de fútbol. Y me da mucho gusto saludar al querido Alejandro Rodríguez Bodar para hablar un poco de cine, de series relacionado al deporte con las recomendaciones. Él es un especialista que nos va a hacer, bueno, que lo está haciendo desde el viernes pasado, y hoy para mí es un gusto recibirte en el programa, Ale.
2: Gracias, Nico. Para mí es un gusto poder compartir el aire contigo, que hace tanto que nos conocemos y lo hemos hecho tan poco.
1: Es cierto, es verdad. Bueno, ¿qué nos trajiste?
2: Bueno, primero les cuento que el partido, el documental que aquí hemos hecho entrevistas con sus directores, se va a poder ver en Europa.
1: Ah, mira qué bien.
2: Va a tener estreno en cines, en salas de cine en Europa, ¿sí? Una película que se estrenó en Cannes, fue ovacionada allí, y bueno, se va a poder ver en Europa. Esto en los próximos días. Me parece un dato de color interesante de una película que nosotros pudimos poner al aire aquí a sus...
1: Sí, por supuesto. A mí me gustó mucho el film, que le aclaramos a la gente oportunamente, que no es la historia de un partido de fútbol. La película tiene otro contexto, más allá del partido entre Argentina e Inglaterra.
3: ¿Y si el tamiz argentino tiene valor también?
2: Sí, es una gran película.
3: Obviamente estamos intervenidos emocionalmente ante esa película, nosotros de un lugar obvio.
2: Claro.
3: ¿Quién no es argentino?
2: Es una película que ama mucho el cine, demuestra que quieren mucho el cine sus directores, y está muy bien contado, porque aparte es nada, contar una historia de una rivalidad, en todo caso,
1: claro.
2: ¿Sí?
1: Claro.
2: Una rivalidad que uno pensaba más argentina que inglesa, pero el último mundial se ha encargado de decir que, bueno, no es tan así, que la rivalidad viene de los dos lados.
4: Yo la vi la noche previa al partido de Argentina e Inglaterra.
1: Bueno, una buena previa.
4: Mamita, bueno, ya llegué enchufado al
2: igual
4: partido del miércoles.
2: Es una gran película. Perdió un poco de impacto después de este Argentina-Inglaterra, que fue también muy emotivo.
4: Y vos sabés que cuentan que algunos jugadores de la selección la vieron en la concentración, por lo menos Enzo Fernández fue uno de ellos, previo al partido con Inglaterra. Vieron la película El Partido.
1: Está muy bien.
4: Llegaron reenchufados.
1: Sí, ¿qué te parece? Muy motivados.
2: Yo les voy a dar ahora 5 titulares y ustedes me tienen que decir el equipo.
1: Pero 5 titulares.
2: Pero no es fútbol.
1: Me vas a hacer pensar.
2: No es fútbol, es simple. Pepe Sánchez, Ginóbili, Chapu Noción, claro. Escola y Fabricio Oberto.
3: Las Leonas.
2: Exactamente. Es el equipo titular que gana el Panamericano de Mar del Plata en el 95.
4: Yo estuve ahí, en uno de esos partidos. Increíble. Increíble equipo.
3: Panamericano 95.
4: Sí, Mar del Plata.
2: Esto obviamente lo que yo estoy diciendo es el equipo que juega la final de...
3: No, Juegos Olímpicos, pero pensé que por ahí había una precuela.
2: No,
4: arranca ahí la historia.
3: ¿Qué grupo de amigos es ese?
1: En el
3: además
1: 2004.
3: De equipo de básquetbol.
2: Sí, es la historia, arranca en verdad en el 99.
4: No, 99,
2: en un sub-20 que juega.
4: Sub-20-99.
2: Exactamente, y de la parte de el amigo Vecchio comienza a armar este equipo, y luego la aparición de el técnico cordobés que lo lleva al triunfo, que se ve Rubén Mañano.
3: Rubén Mañano.
2: Bueno, estoy hablando de esto porque está liberada en YouTube, es decir, que pueden ver entera los 4 episodios de Jugando con el Alma, la serie documental de Cristian Remoli. Que cuenta la historia de cómo se formó ese equipo, cuenta la historia de cómo jugaban ellos, cómo se fueron conociendo, la rivalidad que había entre Ginóbili y Pepe Sánchez.
4: De Bahía Blanca, claro.
2: De Bahía Blanca, cuando eran juveniles, y cómo se forja esa amistad y cómo llega a salir campeón de Atenas en 2004 ese equipo. Bien, está todo ahí para verlo. Se llama Jugando con el Alma, son 4 episodios, media hora más o menos cada episodio, y van a ver una gran serie de Cristian Remoli, que te voy a contar una cosa. Está haciendo un documental. Cristian Remoli es el director de 1986, La historia detrás de la Copa.
1: Sí.
2: Entre otros documentales. Está haciendo un documental acerca de Boca-Real Madrid
1: del
2: año 2000.
1: Claro, del cual se cumplieron en diciembre del año, perdón, el 28 de noviembre del año pasado, 25 años, un cuarto de siglo.
2: Lo tiene casi listo, pero... el tema de financiación. Ah, claro, ahí está el problema. Traba un poco.
1: Bueno, pero es el adelanto que le damos a los hinchas de Boca, fundamentalmente, sí. Y a los hinchas del fútbol también. Alejandro, mil gracias. Te esperamos con mucho gusto el viernes y cuando lo requiera también, obviamente.
2: Mil de nada. Un abrazo para todos y que gane Boca, que es lo que nos importa a todos. No,
1: bueno, eso lo dice él, ¿eh? Alejandro Rodríguez Bodar. Voy al encuentro de Erika Sotomayor con los mensajes.
5: 11-3-870-7485. Ese es nuestro WhatsApp. Francisco, desde La Boca, dice: buenas tardes, Nicolás y equipo. Para mí, el ídolo de Racing es Roberto Perfumo, más que Milito. Aclaro, soy hincha de Boca. Por aquí también Miguel desde Montserrat. Hola, muchachos, me sumo al deseo de presidencia de Daniel Bertoni. Los escucho desde La Folclórica. Los seguimos escuchando desde el natatorio del Club de Independiente, Miguel, desde el barrio de Montserrat.
1: Bien, conozco la sede de Independiente, tiene una pileta hermosa.
3: Que ¿Boyacá? ¿La de Boyacá?
1: La sede de Mitre. No, la sede de Avenida Mitre, que me hubiese gustado ir. El tema es que vivo en Belgrano en la otra punta, ¿viste? Entonces, sí, no te queda imposible. Tampoco. No, la verdad que no. Tenemos uno más y voy a Córdoba.
5: Sí, por aquí Alejandro desde Flores. Para mí el verdadero ídolo de cada equipo de fútbol es el del amateurismo, como Perinetti, Ochoa, y esos jugadores son los verdaderos artífices de la historia de Racing, como el de cualquier institución, y dicen: no soy de Racing.
1: Bueno, ahí está la aclaración. Saludo a Gerardo Murúa, nuevamente vuelvo a Córdoba, pero en este caso para saludar a Gerard con sus 15 años de casado, Gerardo.
6: Hola, Nico, ¿cómo estás? Qué gusto saludarte, viviendo las secuelas de un festejo largo la jornada de ayer, pero acá presente.
1: Una jornada que habrá terminado muy tarde, altas horas de la madrugada.
6: Exactamente, sí, señor, como lo ameritaba la ocasión, indudablemente. Mira, Nico, en un ratito nos metemos con los cordobeses, que obviamente hoy tenemos a dos jugando, Estudiantes de Río Cuarto, Belgrano, Taller juega mañana y debuta de Felipe con San Lorenzo, ya lo decía Pablo Barovero hace un ratito, Instituto juega recién el lunes, pero a la pasada le rindió un breve homenaje a Alejandro hace un ratito, porque mencionó a Pepe Sancho, Oberto, Escola, Ginóbili, Nocioni. Hoy se cumplen 24 años de probablemente la mayor hazaña de la historia del deporte mundial, que es la selección argentina rompiendo el invicto de los jugadores NBA en el Mundial de Indianápolis.
1: Claro, qué bueno que lo cuentes, qué notable. Está muy bien el recuerdo, del cual el año que viene se va a cumplir 25 años.
6: Exactamente, tal cual. El día que el básquetbol argentino cambió la historia del deporte mundial, porque los jugadores estadounidenses del NBA se creían o parecían invencibles, ¿no?
1: Claro, claro. Ya vuelvo contigo. Tenemos muy buena información de San Lorenzo todos los días en el programa. Lo que pasa es que los lunes y los viernes, le digo al hincha de San Lorenzo, es con una sonrisa.
4: Totalmente. ¿Este domingo ya debuta el gallego contra Talleres?
7: No, mañana juega San Lorenzo Talleres, pero mañana Rubén va a estar en la tribuna.
3: Dirige Walter Gol, ¿no?
7: Dirige Walter Perazo.
1: Aclaremos que Rubén es Rubén Darío Insúa.
7: Sí, en San Lorenzo hay un solo Rubén, pero sí, está bien la aclaración porque es Rubén Darío Insúa, que ya mañana, por lo que anuncian, va a haber sol, así que San Melena va a estar nuevamente al sol y al viento.
1: El sol es fundamental para Pipo Grosito.
7: Bueno, pero para Pipo se nubló.
3: ¿Va con Oste, Gallego Insúa? ¿Arregló lo del ayudante?
7: Todavía no, están en los últimos detalles, yo creo que sí, que lo va a terminar llevando, pero lo importante es que en principio habría calma mañana. ¿Por qué? Si San Lorenzo salía a jugar con un interino y sin ningún técnico mañana, la gente se lo iba a hacer saber a Culota. Culota, Nico, entre paréntesis, está claro, está desbordado. Internamente dice que nunca se imaginó el caos que le iba a tocar. Aparte, su primer gestión fue Gorosito, te guste o no, le salió mal. Y bueno, ahora yo creo que recurre en Súa, más que nada por la espalda que tiene el gallego en San Lorenzo.
4: Ahora,
7: que por la convicción.
4: San Lorenzo, sí. En el momento en que el gallego hizo esa muy buena campaña con tan poquito, la última, no estaba muy conforme con el juego del equipo.
7: No, de hecho él se va después de perder frente a Independiente del Valle, ya que recién nombramos a Ecuador con lo de Gallardo, en la altura 2-0, y ahí lo echa Moretti, pero todavía San Lorenzo tenía chances en la Copa. De hecho, después clasifica con el Pipi Romagnoli y pierde en Brasil con el Mineiro, un equipo que ya lo dirigía el Pipi. Pero a lo que se le criticaba es que se metía muy atrás Insúa en algunos partes de la corona, la línea de tres.
4: Ese es el estilo Insúa.
7: Sí, el tema es que ahora tiene menos jugadores que antes.
4: O sea, más atrás todavía.
7: Cuando él llegó estaba Batalla, Shai, había jugadores. ¿Querés el equipo, Nico, de mañana?
1: Sí, por supuesto, lo quieren los hinchas de San Lorenzo de Almagro.
7: Mañana con Walter Gol, entonces. Ataja de Becci, Herrera, Arboleda, Emiliano Amor y Rodríguez Pagano. Insaurralde, Perruzzi. Perruzzi es el único jugador que el gallego dirigió de estos. Tripiquio, Facundo Farías, que mañana debuta al ex Estudiantes, Cuello y Ausmendi.
1: La verdad, yo le deseo todo el éxito a Rubén Darío Insúa, me gustaría que le vaya muy bien. Me hubiese gustado que le fuera muy bien a Pipo Grosito, yo a Pipo lo conozco mucho de la época de jugador, me dio mucha tristeza su salida, lo voy a seguir diciendo, como me da, siento, te diría bronca que D'Onofrio sea tan jodido, porque realmente es muy jodido D'Onofrio. Me da pena que Ramón Díaz no sea el técnico de River. Hacen todo lo posible, no sé, Gallardo ahora en Ecuador. Va a quedar Ramón Díaz suelto, pero River no lo va a llevar. Es una pena, ¿eh?
8: En eso coincido, porque lo charlamos la semana pasada. Que Santiago decía que no era tan unánime, yo siento que sí.
3: No, hicimos acá una compulsa con el platense que había y
8: pero digo, con tres personas.
3: No, por eso, no era representativa.
8: Yo creo que es representativa.
3: Pero evidentemente Ramón Díaz, no, la dirigencia de River no lo quiere.
1: Bueno.
3: La dirigencia de River no lo quiere.
8: Porque habitualmente, ¿sabes qué?
3: Porque es el que tiene más espacio y nunca lo van a buscar.
8: Es un error, es una crisis dirigencial, porque las dirigencias en el fútbol argentino no representan al socio.
1: No, claro. Claro.
3: Bueno, ahí el socio deberá revisar por qué elige a esos dirigentes también.
8: Por esto que dice Agustín, Culota ganó hace 72 horas y perdió su capital político. Hay una crisis institucional en la Argentina con los dirigentes que no representan a sus socios.
1: Agustín lo contó.
3: Pero quienes los eligen son los socios.
1: No, Agustín lo contó oportunamente. Estefano Di Carlo
7: es el ejemplo más grande.
1: Sí. Es el presidente más votado de la historia de River.
7: Y es el ejemplo más grande de lo que dice Damián, que menos de un año perdió totalmente el caudal.
4: ¿Cómo ganó esa elección? Ricardo.
7: Sí, caminando. Sí.
8: No, y apadrinado por D'Onofrio.
4: ¿Qué dijo?
7: Bueno, Ricardo. Sí, pero cualquiera...
4: Que Gallardo iba a ser el CEO de fútbol.
7: Sí,
4: de
7: Javi, pero...
4: No el técnico. Obvio. El CEO pero durante Culota también, toda su gestión.
7: Pero hoy lo hablamos. Milito prometió un salto de calidad. Culota prometió un prometen, plan de fútbol.
1: Prometen.
7: Ninguno cumplió tampoco.
1: No, por supuesto, por supuesto.
8: Ahora, ¿dónde habrán quedado Iso, Amalfitani?
7: Claro, que no prometían, hacían.
8: Julio Alegre.
7: Hacían, señor, no prometían. Iban y lo hacían.
1: Raúl Gámez con ese estirpe radical, el querido Raúl. Vamos a tratar de traerlo a Raúl.
4: Tampoco eran tan importantes los técnicos como lo son actualmente.
7: Pero
4: ¿no?
7: Claro, porque el dirigente iba y hacía de verdad. No sé. Ahora Insúa es una espalda que tiene Culota. Lo trae
8: el Puma Armando.
7: Para cubrirse.
1: El Puma, claro.
4: No sabía, a nadie le importaba en esa época quién era el técnico. Totalmente. Le importaba quiénes eran los jugadores, que son los que ganan o pierden los partidos.
1: Estamos en una época que, más allá del caudal que puede tener un presidente y la jerarquía, donde los equipos de trabajo y el proyecto me parece que son muy importantes. Yo recuerdo, voy a contar una anécdota muy breve y vamos a la pausa. Recuerdo que en una época Laura Costa, que fue jefa de prensa de Boca durante muchos años, me contó que tuvo muy buena relación con Antonio Alegre, pero me dijo el que verdaderamente formó un equipo de trabajo en Boca y que delegaba todo, que no pasaba todo por él, era Mauricio Macri.
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15: Muy bien, 19 minutos después de las 2 de la tarde con Erika Sotomayor seguimos repasando los mensajes de los amigos que se comunican al 113-870-7485.
16: Sí, aquí Willy desde Tucumán. Buenas tardes al querido y gran equipo de Nacional, los mejores de la radio. Aquí escuchándolos y esperando escuchar al Pulga que tantos lindos recuerdos nos dio y a quien se lo quiere muchísimo. Chicos, novedades de River para este fin de semana, los escucho siempre desde Tucumán.
15: Muy bien, ya dimos novedades de River. En un rato volvemos con Agustín.
16: Aquí Dardo escribe desde Bahía Blanca y dice, el rojo vendió y ahora no puede comprar. Es así.
15: Muy bien, vuelvo al móvil de Nacional con Juan Ignacio Gijón. Vamos, Juani.
17: Continuamos aquí, Nico, en las puertas de la sede social de Racing Club de Avellaneda. Brilla la nueva camiseta, esta negra con algunos tonos amarillos que cruzan de arriba hacia abajo y de abajo hacia arriba, la nueva indumentaria que va a lucir este domingo, y un equipo, bueno, algo cuestionado, pero para eso el hincha de Racing, con la camiseta, siempre, ¿no?
18: Sí, la blanca y celeste, como tiene que ser, los colores del club.
17: Siempre. ¿Tu nombre?
18: Tiziano.
17: Tiziano, blanca y celeste, nada de rojo y amarillo, ¿no?
18: Nada, rojo y amarillo, para el primero rojo y
17: negro.
18: En la cancha de Racing, no. Y no, sí, rojo y
17: amarillo. Ah. Negro y amarillo.
18: Negro y amarillo, malísimo.
17: Para ¿no te
18: mí,
17: gustó?
18: No, no representa los colores del club para mí.
17: ¿No la compraría nada?
18: No, encima con lo que está, ni en pedo pago esa plata.
17: ¿Te parece excesivo?
18: Sí, 220 lucas la camiseta esta. La verdad que la comisión, el Milito, un desastre.
17: ¿No te gusta? ¿Estás en desacuerdo con esta comisión?
18: Sí, con todo, la verdad.
17: ¿Comulgabas más con la dirección de Blanco?
18: Sí, la verdad que sí. Con Blanco, muchos critican, pero Blanco, la verdad que la verdad se lo hizo muy bien. Estos años que estuvo, nos levantó un montón.
17: ¿Estás de acuerdo? ¿Extrañás ese periodo de la historia de Racing?
18: Sí, muchos miran que soy joven, pero bueno, yo con Blanco no se puede reclamar nada.
17: ¿Cuántos años tenés?
18: Yo 21.
17: A eso te quería llevar. Surgió hace un rato en el programa un debate sobre los grandes ídolos de la historia de Racing. Milito, si se sienta en la misma mesa que Costa, si se sienta en la misma mesa que otros de los históricos de la academia.
18: Y sí, como jugador, sí, la verdad que a Milito no se le puede cuestionar nada como jugador. Pero como presidente es un desastre.
17: ¿Crees que su conducción puede opacar lo que hizo como jugador?
18: Lamentablemente sí. Hoy en día como está, sí. Mucha política para mí en el club.
17: para vos, sí. Opinión personal, Licha López o Milito, ¿con quién te quedas?
18: No, mirá, preguntá cómo se llama mi hijo.
17: ¿Cómo Lisandro. Se llama? Lisandro. Claro, no, no hace falta ni preguntar.
18: No.
17: ¿Cuántos Licha. Años tiene?
18: Un año y medio, socio ya.
17: ¿Socio ya?
18: Y sí, y esperando ahora a Nicole para ser la socia también.
17: Mira, a tu otra hija.
18: A mi otra hija.
17: Mira vos, bueno, sí. Felicitaciones.
18: Muchas gracias.
17: Volviendo a lo deportivo, te tengo que preguntar por cómo lo ves a este Racing, cómo lo ves a Boivoda, ¿está aprobado o no?
18: El técnico para mí no tiene la culpa. La verdad que el plantel es muy malo. Se desarmó mucho el equipo, lo que venía. Y los refuerzos que trajeron, para atrás, la verdad.
17: ¿No te gusta?
18: No. Y es... No se entiende la plata, ¿dónde fue? Me dice Milito que no hay plata y trae jugadores por 2 pesos, todo retirado. Sin ofender, pero no, es una cosa de loco eso. No me puede jugar, traer a este Craneviter, 35 años, puede parar una pelota. Un jugador retirado de River me lo trae.
17: Clarísimo, bueno, Tiziano.
18: Sosa por 10 palos.
17: 10 millones.
18: ¿Me traes a Craneviter? Es una cosa de loco eso, la verdad.
17: Ahí está, bueno, Tiziano, muchísimas gracias.
15: Muy bien, ahí estamos con Juan Ignacio Gijón, enojado el hincha con Craneviter, 35. Bueno, don Zárate, Mundo Boca con Boca.
19: Que mañana va a jugar en Mendoza contra Gimnasia. Yo creo que se viene una alta rotación, pensando en el partido del martes contra San Pablo.
15: ¿Va a jugar en el Valencia como titular?
19: Creo que sí.
15: Bueno.
19: Es una gran noticia para mí, que juegue en Norvalencia.
20: Y Gallardo va a estar atento.
19: ¿Quién?
20: Claro. Gallardo empieza a mirar a Boca, ya el domingo, claro.
19: Ahí en Norvalencia.
20: El sábado, perdón.
19: ¿Qué hago con el mueble este? Va a decir. Hay jugadores que jugaron todos los partidos en Boca, pero quieren estar, por ejemplo, Lautaro Blanco, juega siempre. El equipo titular juega blanco. El equipo suplente juega blanco.
15: Y juega bien blanco.
19: Montero, Gorosito. Para mí va a jugar Figal.
20: Vamos a hablar de Jagger Herrera,
19: en
20: que
19: un
20: es la
19: ratito
20: figura
19: vamos a hablar
20: de
19: Jagger Herrera. Montero, Gorosito, la duda entre Figal o Dilolo y Pellegrino, que hoy entrenó con normalidad y para mí se mete en el once inicial. La duda en la izquierda, si Blanco sigue jugando o Satas, que puede iniciar.
15: De las inferiores.
19: De las inferiores, del predio Boca, que ha sacado tantos futbolistas en este tiempo, ¿no? El dato más revelador de la era Riquelme es la cantidad de jugadores que han surgido de la cantera. Cantera. Camilo Rey Domenech junto a Toto Belmonte.
15: Ese juega bien, Camilo Rey Domenech.
20: Camilo Cantera, está bien. Sí,
19: mirá cómo le dijo.
20: Cantera Domenech.
19: Cantera Domenech.
20: Papá, te la apodo.
19: Flores, Velasco, Villa y Ener Valencia.
20: Flores es cantera también.
19: También, sí.
20: ¿Vos te acordás que Basile decía que el central de Boca tenía que ser malo,
19: sí, claro,
20: y feo?
19: Sí, y pues jugaba Forlini en aquel momento, sí, que era rubio y lindo.
20: Lo decía por el Cata Díaz, sobre todo.
15: Claro. Sí, claro, por el Cata.
20: Yo creo que Jagger Herrera reúne todas esas condiciones.
15: Bueno.
20: Por eso va a ser figura en Boca. Porque como decía el Coco, tiene todas esas condiciones.
15: Juega Belmonte, ¿no?
19: 4-2-3-1, para mí juegan Camilo Rey Domenech y Belmonte.
15: No tengo nada desde lo personal con Belmonte. Yo creo que no tiene jerarquía para jugar en la primera de Boca. No sé qué le ven los técnicos, ¿viste?
19: Vos tenés algo con los volantes centrales que trajo Riquelme. Primero fue Rolón y ahora Belmonte. Belmonte ha demostrado que tiene...
15: Con los que trajo.
19: Con los volantes centrales.
15: Alan Varela me pareció un fenómeno.
19: Bueno,
15: y a Riquelme no le gustaba.
19: No, bueno, pero jugaba Varela.
20: Lo vendieron por 10 palos verdes, ¿no?
19: Claro.
20: Sí, sí, al Porto.
19: Igual, marco la diferencia para mí, Belmonte
15: Riquelme,
19: es mucho mejor jugador que
15: Perdóname, Riquelme se enojó con Battaglia,
19: sí,
15: y mandó a decir a través de uno de sus emisarios que tenía que jugar Rolón y no Varela. Por favor.
20: ¿Y cuándo va a estar Battaglia, precisamente, hablando de Battaglia?
19: Yo creo que para el mes de octubre puede empezar a entrenar con sus compañeros. No sé. Viene mejorando, pero...
15: Si está bien, es una gran incorporación para Boca, Rodrigo Battaglia. Si está bien física y futbolísticamente.
19: Y después empezaremos otra vez con la discusión dónde lo pensamos.
15: Claro, claro. Si en la saga o en el medio.
19: Si juega de volante central o si juega en la saga.
20: ¿Y el Príncipe Adam, otro que...?
19: El año que viene.
15: Claro, lo operaron el otro día.
19: Aranda y Vareiro, dos incorporaciones o refuerzos pensando en el calendario próximo.
15: Qué pena lo de Tomás Aranda, porque estaba a punto caramelo para jugar en la primera de... Jugaba como titular en la primera de Boca. Y esta lesión, yo creo que es una baja más que considerable en Boca,
19: sí,
15: la de Aranda.
19: O sea que para mí era una exageración cuando decía el Negro Romero que Boca tiene un plantel corto, porque sí.
15: Sí, yo creo
19: tiene,
15: que sí.
19: Tiene variantes,
20: sí, claro,
19: pero es un buen trabajo pensar cuántos titulares tiene Boca.
15: Gerardo, ¿tiene plantel Boca como para alternar, para poner mañana un equipo alternativo en Mendoza frente a Gimnasia y ponerlo mejor el martes frente a San Pablo?
0: Boca tiene más que la mayoría, esto es sin lugar a dudas. Me permito decir que casi siempre los equipos argentinos, cuando ponen suplentes en el campeonato local, no les va tan bien. Pero obviamente Boca, River, aún con los problemas que tiene, Estudiantes, son los que tienen de sobra para poner un equipo alternativo.
15: Sí, sí, por supuesto. Estoy de acuerdo con esa tesitura. Gerard, un anticipo más desde Córdoba antes del informativo.
0: Bueno, los dos equipos cordobeses que juegan hoy, Estudiantes de Río Cuarto recibe en un ratito 16:45 a Sarmiento de Junín en el Antonio Candini, obligado a ganar lo que queda o la mayoría de lo que queda para tener alguna chance. El probable equipo de Rubén Forestelo, que lo ha mejorado, pero no le alcanza al equipo riocuartense, con Bruer en el arco, en el fondo Antonini, Maffini y Valenti, por los laterales González y Cobos, en la mitad de la cancha Talpón, Cabrera, Alanis, Valiente y Juan García, probablemente los que ponga Rubén Darío Forestelo. A la noche, Belgrano a las 19 recibe Huracán en el Gigante de Alberdi. Regresa el Chino, se la rayan a la convocatoria, está entre los convocados del ruso Zielinski, pero seguramente arrancará desde el banco, viene arrastrando problemas en la rodilla. En la duda entre Ramiro Hernández y Juan Velázquez en la mitad de la cancha, el probable equipo con Cardoso, a quien Belgrano le compró el 70% del pase, un poco a él, la mayoría Unión de Santa Fe, en cerca de $700,000. Cardoso en el arco, en la línea de fondo Benítez, Maldonado, López y Esporle, en la mitad de la cancha Adrián Sánchez, el Mudo Vázquez, un poco más adelante Rigoni, González, Metilli, Hernández o Velázquez y el Ubita Fernández, los 11 que plantea el ruso Zielinski para recibir al Globito en Alberdi.
15: Muy bien, y en un rato, en una hora y dos minutos van a jugar en el bajo Defensores de Belgrano Racing de Córdoba por la Primera B Nacional.
0: Sí, señor, abren la 28ª fecha, Defensores de Belgrano y Racing de Nueva Italia. Yo lo has dicho varias veces, Defensores peleando abajo, demasiado abajo diría yo, y un Racing que con el Zapito Colioni y con Gustavo Colioni ha levantado y se ha puesto cerquita de los que pueden entrar al octogonal. Racing que ha sido noticia por vender a Leandro Córdoba a Racing Club de Avellaneda, por supuesto, esta semana, y la aspiración de seguir sumando para meterse en el octogonal, Nico.
15: Muy bien, ya vuelvo contigo. Sí, Erika, con más mensajes.
16: 11-3-870-7485, ese es nuestro WhatsApp, y nos escriben desde todas partes del país. Aquí nos escriben desde Tafí del Valle, nos mandan una foto, una postal de este lugar bellísimo, y nos dice, Gustavo, los escucho todos los días. También Diego desde Chivilcoy dice, hola querida Radio Nacional, los escucho desde la época de Héctor Larrea, un saludo para todos. 11-3-870-7485.
15: Muy bien, van a jugar el clásico de Rosario Central y Newell's por Central, Ledesma, Coronel Ávila, Obando y Sandes, Ibarra, Navarro, Alan Rodríguez, Di María, Campás y Marco Rubén, que ya está al borde de los 40. Por Newell's, Reinati, Escobar, Gianetti, Carrizo y Ortega, Herrera, Reggiardo, Massanti, Gucci, Solari y Cócaro. Los 11 de Newell's, Olboy de Rosero, gran operativo de seguridad para uno de los partidos más importantes, tal vez el más significativo que tendremos el próximo fin de semana de esta octava fecha del torneo clausura, que hoy empieza con tres partidos. 16:45 en Río Cuarto, Estudiantes Sarmiento de Junín. A las 7 de la tarde, Belgrano Huracán y Platense Deportivo Riestra. Nos queda la última media hora de Pasión Nacional. 2:30 de la tarde llegan las noticias.
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22: 2:30 de la tarde en la República Argentina. El presidente Javier Milei llega a Puerto Iguazú. El primer mandatario visitará hoy la triple frontera para cerrar el 47º foro del Instituto Argentino de Ejecutivos de Finanzas. Milei llegará alrededor de las 17 al aeropuerto Carlos Krause. Cristina Kirchner debe declarar de manera presencial en la causa OTESUR desde tribunales el informe de Lourdes Marchese.
23: Ante el Tribunal Oral Federal número 5, en la sala AMIA se realizó la audiencia preliminar de cara al juicio oral de OTESUR Los Sauces. El juicio será presencial 3 veces por semana y se habilitará sábados y domingos. La lectura del requerimiento de elevación a juicio va a ser resumida tras el acuerdo con las defensas. Y además habrá 7 días de plazo para revisar la nómina de los testigos y el fiscal propuso diagramar esa lista por escrito.
22: Siguen los problemas con la tarjeta SUBE, la carga y acreditación de saldo. Está sufriendo una jornada con dificultades que llevan ya 3 días. Los inconvenientes para los viajeros afectan principalmente a usuarios que realizan cargas electrónicas y posteriormente intentan acreditarlas en sus plásticos. Dejé una alerta amarilla para el centro y este de Chubut y Santa Cruz por vientos del sur de entre 40 y 60 kilómetros por hora, con ráfagas que pueden superar los 90 kilómetros por hora. Aquí en la ciudad de Buenos Aires, 18 grados una décima la temperatura, humedad 31%, la presión 1014 decimal 1 hectopascales, el cielo ligeramente nublado.
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15: Heaven. Muy bien, estamos en la parte final de Pasión Nacional. Este programa se escucha en todo el país a través de Radio Nacional por la M870, las 48 radios y el canal de YouTube, y nos escuchan particularmente en Tucumán. Para mí es un honor saludar a Luis Miguel El Pulga Rodríguez. Mi nombre es Nicolás Álvarez y estamos aquí con todo el equipo de Nacional. Pulga, bienvenido, qué gusto saludarte.
24: Hola Nico, buenas tardes, todo bien, todo bien. Todo
15: bueno, es una gran alegría que estés aquí en el aire de Nacional. ¿Te acabas de retirar del fútbol?
24: Sí, bueno, acabar no, pero recién llevamos un tiempo, 7 u 8 meses del retiro, así que nada, acá disfrutando de otras cosas que por ahí cuando uno está en actividad no disfruta o no las ve, y así que nada, todo tranquilo ahora.
15: Claro, lógico. ¿Se extraña el fútbol, Pulga?
24: Yo en lo particular no, estoy tranquilo porque creí que era el momento de anunciar el retiro, de ya parar la pelota, de empezar a disfrutar de otras cosas, así que nada, estoy por ahora, como te digo, estoy tranquilo. Con la decisión que uno tomó para parar con el fútbol, ¿no?
15: Bien, quiero que participe en la nota Mariano Carabajal desde Radio Nacional Mercedes Sosa, allí en Tucumán. Él gestó la nota. Mariano, saludalo al Pulga.
25: Luis, ¿cómo estás? Mariano Carabajal te saluda, buenas tardes.
24: Hola amigo, ¿cómo estás Mariano? ¿Todo bien?
25: Todo bien, todo tranqui.
24: ¿Cómo estás?
25: Bueno, Tucumán, agradecido ahí a la gente de la radio de sumarme a la nota, saber la admiración que tengo por vos y el respeto, y bueno, se hace raro medio armar todo este partido de despedida, porque casi mi carrera como periodista la transité teniéndote como jugador, y ahora en esta despedida me medio raro. ¿Cómo lo estás viviendo vos? ¿Estás a las horas previas o días previos de lo que va a ser tu partido de despedida?
24: Sí, bueno, la verdad que bueno, eso, cuando uno piensa que es el final, agarra un poco de nostalgia y demás. Pero nada, también disfrutando del cariño de la gente, del que llegue el momento para ese partido tan importante que va a ser para conmigo y para todos los jugadores que van a estar ese día. Así que nada, lo estamos tratando con un poco de ansiedad para que todo salga bien, para que se pueda disfrutar de esa noche maravillosa y nada, ojalá que los tucumanos y alrededor nos puedan acompañar para que sea una linda fiesta, sea una despedida monumental y podamos festejar todos juntos el último abrazo con todas las glorias de la institución, ¿no?
15: Mariano, una más tuya, sí. Y después seguimos en la mesa charlando con el Pulga Rodríguez.
25: Perfecto. Bueno, Pulga, tengo que consultarte por algo y preguntarte si es mito o realidad. Jugando para Racing de Córdoba, enfrentaste a Ñuñorco y ahí estaba Walter. Me dicen que te animaste a tirarle un caño a tu hermano Walter, que pasó el caño, pero que no pasó el jugador. ¿Es mito o realidad?
24: En realidad, pero él estaba en él estaba en Talleres de Perico y yo estaba en Racing
25: perdón,
24: de Córdoba.
25: Ah, perdón, Talleres de Perico, tenés razón.
24: Sí, en realidad. Pegaba un poquitito, entonces, y no le gustaban esas cosas, pero sí, en realidad.
6: Pulga, un placer, te saludo Agustín, estamos hablando con Luis Miguel, el Pulga Rodríguez, aquí en Nacional, en toda la Argentina. Bueno, recién nombraste, ¿no?, a algunos de los jugadores que no pueden faltar. ¿Qué figuras van a estar en tu despedida, Pulga?
24: Bueno, hoy por hoy no... Ya no somos ex figuras.
6: Bueno, pero figura para... Claro, ex jugadores.
24: Hay jugadores muy importantes para la institución. El caso de El Capesa Ría, Satanás Páez.
6: ¿Satanás Páez qué
24: jugador? Juan Manuel Azcozábal. Neri Leyes. Emanuel Molina, Martín Granero, Martín Marto, César Montiglio. Marcelo Leiguana Cerizuela, que bueno, en Tucumán lo conocen muy bien. El negro Ángel Guerrero va a estar dirigiendo, siendo un invitado especial, y muchos más, seguramente me estoy olvidando de muchos. Pablo Garnier, Pablo Cáceres, son muchos los jugadores que ya están confirmados. Bruno Bianchi,
6: bien,
24: que están confirmados y que fueron glorias de Atlético Tucumán y que vivieron la época dorada del club, ¿no?
19: Lo quiero saludar al Pulga. Pulga, Damián, cuando estaba en gimnasia nos recibió en su casa haciendo un programa de tele y la pasamos realmente muy bien. Y justamente eso le quiero preguntar. Estás terminando el recorrido y seguramente hay mojones muy importantes como Tucumán, campeón con Colón. Pero ¿qué fue gimnasia en tu vida en un tiempo muy efímero, corto, pero que tuvo un clásico sobresaliente con 3 goles tuyos?
24: La gente de gimnasia siempre me trató muy bien desde el día que llegué. Gracias a Dios pudimos devolver un poco de tanto cariño que hubo y que pudimos hacer goles y demás. Después, más allá del clásico ese, nosotros como familia vivimos muy tranquilo. Pasamos 6 meses bárbaros que parecía de que fue más tiempo en La Plata, y nada, la pasamos muy bien y tenemos los mejores recuerdos de la institución y de la ciudad de La Plata, ¿no?
20: Pulga, la Pulga de Siboca, qué grande Pulguita.
6: El Pulga.
20: Decime una cosa, muchos especuló, porque te faltó tal vez jugar en un grande, vos que fuiste un grande del fútbol argentino, siempre se dijo que pudiste haber jugado en Boca, que incluso Román te quería. ¿Qué hay de cierto de eso?
24: Y en un momento se decía que sí, que podía haber, iba a llegar o que podía haber llegado, pero bueno, no se dio. Uno, obviamente que uno estaba muy interesado y más que contento que se haya dado mi nombre en semejante institución, pero bueno, uno cuando no se dio y demás, tuvo que seguir su camino y siempre traté de hacerlo de la mejor manera en el lugar que estuve y traté de disfrutarlo. Hubiese sido lindo, pero bueno, es algo que no se dio y que uno está tranquilo. Si no se dio fue por algo, ¿no?
6: Pulga, más allá de la cantidad de goles y la gran carrera que has hecho, hay algo que te caracterizó mucho y ahora que quizás ya estás afuera de las canchas podés contarnos, que es lo de patear los penales, ¿no? ¿Cuál era el secreto tuyo? Alguna vez se lo preguntamos también a Ortigosa, ¿te acordás? Que hacía como un freno antes de patearlo. Y bueno, en tu caso te hizo marcar muchos goles desde el punto de penal, ¿no?
24: Sí, fue algo que lo fui adaptando a medida que fue pasando el tiempo. En el año 2015 empecé a patear así y nada, pero también continuaba con los penales sin detenerme, con los penales sin saltito. Pero nada, fui practicándolo mucho tiempo con el segundo y tercer arquero de cada lado.
6: ¿Practicabas vos? Saltito lo que hace es que el arquero se tire antes, ¿no? Para que nos esté escuchando. Vos al saltarle antes lográs que el arquero se tire.
24: Y se mueve antes. No sé si se tira, pero ya se mueve. Y bueno, te queda, pero es complicado, hay que practicarlo porque es complicado no mirar la pelota y solamente mirar al arquero y ver para dónde se juega.
7: Sí, claro.
24: Es medio complicado, pero es algo lindo. Cuando entra la pelota es lindo.
7: Es de una belleza estética total.
15: Pulga, llegaste a la selección argentina y lo tuviste a Diego. ¿Cómo fue ese encuentro que seguramente debe ser de lo más importante de tu carrera?
24: Sí, bueno, eso fue el logro máximo como en lo individual como jugador. Y como digo siempre, es también parte de mis compañeros de ese momento que hicieron posible de que uno pudiera hacer goles, de que jugara bien, a todo el plantel ese, al Chulo Riboira, que ya no está entre nosotros. El encuentro con Diego fue maravilloso, fue como tocar el cielo con las manos, estar en la selección argentina y que me esté dirigiendo uno de los que era mi ídolo, así que de hecho sigue siendo, pero bueno, lamentablemente no está entre nosotros ahora, pero sí, fue tocar el cielo con las manos y fue algo maravilloso que viví, ¿no? Y que hasta el día de hoy mis hijos me lo siguen recordando.
19: Pulga, ¿y la historia con el Real Madrid cómo fue?
24: No, y eso, bueno, estábamos jugando un torneo en las Islas Canarias y era un seleccionado tucumano que estábamos representando a Argentina en ese momento, no me digas cómo ni por qué, porque no sabía, era muy chico, y ahí hubo como un amistoso entre un seleccionado mexicano y un equipo del Real Madrid, no me acuerdo qué división, y bueno, ahí jugué para el seleccionado mexicano y bueno, de ahí me preguntaron si me podía quedar una o dos semanas más. Y bueno, pero como yo no estaba con mis padres y demás, y el tutor en ese momento teníamos otro compromiso con otras instituciones, decidió no dejarme y bueno, y después terminamos pegando la vuelta.
15: Estamos hablando en Radio Nacional con Luis Miguel El Pulga Rodríguez. Una pregunta de Gerardo Murúa desde Córdoba. Gerard. Ah, bueno, ya volvemos con...
6: Bueno, déjame que le haga una más mientras esperamos por Gerard. Pulga, hablaste un poco de toda tu carrera, ¿no? Contanos lo que significó para vos Colón, ¿no? Bueno, todos recordamos ser un equipazo de Colón de Santa Fe, bueno, aquella final, ¿no? Y demás, pero contanos desde tu lado el recuerdo para el gigante santafesino.
24: Y la verdad que fueron recuerdos maravillosos, obviamente, que uno tiene. Lograr un... jugar tres finales en tres años no es fácil. Y nosotros lo pudimos hacer, en donde yo, bueno, tuve la participación en dos, en la final del 2019 y en la final del 2021. En una se pudo ganar, en la otra lamentable no, pero es un lugar que quiero mucho, que me adoptaron como uno de ellos. Es un lugar que de hecho tengo un hijo santafesino, es un lugar que me trataron excelentemente y que fueron muchos años de glorias que pasamos en el club, que fueron casi cinco años que estuvimos ahí, así que nada, obviamente son los mejores recuerdos, tengo muchos amigos.
20: Y fuiste protagonista ciudad de esa final de Sudamericana con esa movilización de hinchas de Colón a
15: Paraguay.
24: Claro. A Paraguay, 40.000 hinchas, ¿no? Sí, fue todo maravilloso, lamentablemente el resultado no, pero fue el hincha... creo que no difícilmente lo puedan superar a semejante movilización que hizo Paraguay, se transformó en un momento en Santa Fe y la verdad eso son recuerdos que quedan para uno, pero bueno, para todos los hinchas que estuvieron ahí y nosotros tenemos, obviamente que no recordamos, lo recordamos constantemente, es el campeonato del 2021.
15: Claro, una consulta, Gerardo, desde Córdoba para el Pulga Rodríguez.
0: El enorme placer de saludar a ese tremendo crack que es el Pulguita Rodríguez. Le consulto por sus inicios. ¿Y por qué? Porque sus inicios tienen que ver con el Racing de Córdoba, ¿no? Su paso allá muy jovencito por Racing de Córdoba. Y aunque no jugó puntualmente la final, le ganó a su hermano Walter, el argentino A, allá por el 2004 con la camiseta de Racing. Me imagino que todavía se lo sigue recordando, Pulga.
24: Sí, bueno, fueron los inicios, obviamente que, bueno, todavía lo sigo hablando con muchos de los jugadores de ese momento, y nada, mi hermano no lo puedo cargar mucho porque es medio calentón, mi tío es grande, hay que respetarlo un poco, ¿viste? Así que nada, pero obviamente uno fue parte de ese plantel y que recuerda muy bien en esos tiempos lo bien que la pasábamos en Córdoba cuando éramos muy chicos, teníamos entre 16 y 17 años y la pasábamos muy bien con compañeros, grandes compañeros que sigo hablando todavía, con santiagueños, cordobeses, había de todos lados, entonces éramos una linda banda que todavía seguimos en contacto y eso es muy lindo lo que te deja el fútbol, ¿no?
15: Mariano, en Tucumán, más allá de alguna pregunta final para el Pulga, contale las novedades de Atlético Tucumán y el equipo que va a poner justamente el domingo en el partido frente a Racing.
25: Partido del que va a estar en la cancha el Pulga, porque tengo entendido que vas a estar Pulga en el partido frente a Racing. Lo que dijo Pulga en conferencia de prensa, Falcioni, es que el plantel es corto y los tres cambios que hace por partido no es capricho, sino es por lo que tiene a mano, como para que buscar darle una vuelta de rosca al partido. La base va a ser la misma que viene jugando, no va a haber cambios, salvo que haya alguna modificación por lesión. Lo de Leandro Díaz, que se resolvió esta semana, definitivamente se queda, no se va a Independiente. Falcioni le pidió a la comisión directiva que si hay alguna negociación por los rumores que hubo en la semana, que se quede Leandro Díaz, y obviamente a partir de ahí se cayó todo tipo de posibilidades que Leandro Díaz pueda irse a Independiente de Avellaneda. Así que prácticamente los mismos que vienen jugando sin modificaciones, Falcioni irá al cilindro de Avellaneda para tratar de conseguir un resultado positivo. Y una consulta para el Pulga, todos los vemos por los goles lindos y las definiciones que tiene, pero yo quiero consultarle por un socio dentro de la cancha que le hacía la vida más fácil para que tenga esas pelotas claras para...

0: En el Argentino A, que era un campeonato muy duro y es uno de los que más recuerdo, ¿no?
1: ¿Cuándo va a ser el partido de despedida en Tucumán?
0: El 26 de septiembre a las 8 de la noche se va a abrir el estadio. A las 9 va a empezar el partido para tratar de llegar. Obviamente hay banda en vivo en el entretiempo y en
1: Qué
0: el
1: bien.
0: final del partido, y después cantamos el cumpleaños a las 12 y un minuto. Empezamos a cantar el cumpleaños de la institución, 124 años.
2: Qué lindo. Pulga la última, porque recién con la información que contaba Mariano, ¿no? Del equipo, del plantel corto que tiene Falcioni, pensé que se venía la noticia de que te había llamado a vos, Julio. Pero en serio te pregunto, ¿hasta cuándo recibiste llamados? Sé que estuviste jugando en alguna liga regional, pero digo, ¿hasta cuándo tuviste la posibilidad de seguir ligado al fútbol, Pulga?
0: Hasta la semana
1: Ah, ¿viste?
0: pasada.
1: Qué notable, qué notable. ¿Podés dar el equipo?
0: Hasta la
1: ¿Querés
0: semana.
1: contarlo?
3: Sí, claro.
0: No, no, no, no, no, no. Pero hasta la
1: pero
0: semana
1: queremos saber
0: pasada,
1: ahora.
0: hasta la semana pasada tuvimos propuesta para volver a jugar y nada, uno ya está muy tranquilo con la decisión que tomó y no queremos hacer perder tiempo a nadie, así que
4: ¿Y a qué te vas a dedicar? ¿Vas a ser el entrenador? ¿Te volvés a tus pagos de Simoca? ¿Cómo?
0: Vivo en mis pagos, vivo en Simoca, no lo cambio por nada, vivo ahí. Y nada, todavía estamos, bueno, ahora estamos muy enfocados en lo que es la despedida, en que salga todo bien. Y después veremos para qué lado tomamos, qué hacemos. Y obviamente que lo que hagamos es tratar de tomar la mejor decisión para equivocarnos lo menos posible y que sea una decisión acertada y compenetrada con uno mismo, ¿no?
1: Yo digo que sos una leyenda del fútbol y más allá del cariño y del respeto que dejaste en Atlético Tucumán, en Colón, sos el jugador del pueblo. En otra época, Claudio Paul Canilla, el Burrito Ortega, y entrás en ese equipo. Sos consciente de que generaste efectivamente algo muy importante y muy lindo con la gente. Creo que te diste cuenta, seguro.
0: Sí, bueno, por ahí uno, el que sale, que anda caminando, se da un poco de cuenta que el hincha que no, del club que uno no jugó, del hincha del fútbol, le pide una foto, le pide un video, le da gracias por lo que uno hizo, ¿viste? Y uno no, esa persona capaz que no la ve nunca más y esas palabras son muy lindas porque quiere decir de que uno hizo bien las cosas dentro del campo de juego. Que el hincha del fútbol me reconozca y me agradezca es muy satisfactorio para mí. Pero bueno, y toda la gente que me conoce y que sabe cómo soy, uno trató siempre más allá de dentro de la cancha dejarlo lo mejor que podía jugar. Pero siempre básicamente se esforzó para que, o trató de siempre que reconozcan a la persona, porque el día de mañana pasamos a ser exjugador y personas somos toda la vida, entonces siempre se apuntó por ese lado, que reconozcan a la persona.
1: Mira, hay mensaje de los oyentes y ya vamos al final de la nota, Erika.
5: Sí, aquí Juanpi escribe: nunca imaginé que sería tan feliz cuando aceptaste el desafío de formar parte de Colón. Menos aún que llegaría el momento de nuestra estrella. Los sabaleros te agradecemos. Pulga, feliz vida. También escribe Ricardo de Florida: hola, pasión, el Pulga, el último representante genuino del potrero. Hasta el Diego lo reconoció.
1: Muy bien, Radio Nacional con concepto federal, sabés de la importancia de nuestra radio en todo el país, con mucha audiencia en Tucumán. Te mandamos un gran abrazo, Pulga querido, lo mejor y vamos a estar muy pendientes de tu partido de despedida.
0: Muchísimas gracias, abrazo grande y que terminen y que tengan un buen fin de semana.
1: Muy bien, Luis María el Pulga Rodríguez charlando con nosotros. Mariano Carvajal, muchas gracias por haber gestionado la nota. Un gran abrazo, Mariano.
6: Abrazo grande, gracias a ustedes. Buen fin de semana.
1: Muy bien, Gerardo Murúa, te despido en Córdoba y también te mandamos un gran saludo.
7: Un placer como siempre, Nico. Nos reencontramos el lunes. Buen fin de semana.
1: Muy bien, ahí estamos con los compañeros y los amigos. Una gran nota con el Luis María el Pulga Rodríguez, hablando de todo, con concepto verdaderamente federal que tiene Radio Nacional y particularmente este programa. Tenemos la última pausa.
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0: Muy bien, estamos en el tramo final de Pasión Nacional. Nos separan 4 minutos para las 3 de la tarde. Y en una noticia de último momento de Independiente Rivadavia.
1: Sí, relacionado con River, porque River es el que le pide y se va a cumplir el pacto de caballeros. Salas no juega el domingo en Independiente Rivadavia, justamente en el Monumental. Esto lo acaba de confirmar Berti, el técnico del equipo mendocino. Por su parte, River Poncio repite el mismo 11 que le ganó a Banfield.
0: Bien, y Colapinto, Damián.
2: 2 pruebas libres. En la primera hoy en el Gran Premio de Monza terminó 9º. En la segunda prueba terminó 10º. Mañana, 3ª práctica libre a las 7 de la mañana. A las 11 del sábado la clasificación. La carrera el domingo a las 10 de la mañana. Kevin Zenón, que el otro día pateó el penal, fue uno de los que convirtió y lo llevó a Boca rumbo a cuarto de final de Copa Argentina, que va a jugar con Racing, con grandes chances de salir rumbo al fútbol azteca y ser dirigido por Hernán Crespo en el Atlas de México.
0: ¿Será verdad que Robarrena está enojado porque no le trajeron un central?
2: No lo sé. Bueno, si la deducción es que el plantel es corto, puede ser. Porque ahí le faltan jugadores.
0: Yo creo que sí.
2: Hasta hablo en plural. Porque ninguno da certidumbre, no desde lo futbolístico, desde lo físico. Ninguno. Dilolo juega un partido, se lesiona. Figal juega un partido, se lesiona. Pellegrino juega un partido, se lesiona.
0: Ayrton
2: el único
0: Costa, sí, que nunca termina de confirmar.
2: Y Jagger Herrera.
0: Claro.
2: Que si está bien aeróbicamente y físicamente, se queda con el puesto, con la banda, con la guitarra, con todo.
1: No la puede frenar, es una sensación de fútbol.
0: Y pensar que le pusieron Jagger y él no tenía idea quién era Mick Jagger.
1: Tiene 20 años, claro, no es culpa de él, es generacional.
2: Pero los Stones sigue sacando discos hasta ahora.
0: Sí, claro.
1: A Frank Sinatra, Nico, lo pide 15 años.
0: No, pero no estoy diciendo de Sinatra, no sabía quién era Mick Jagger.
1: Lo mismo. ¿Vos te crees que Jagger sabe quién es Frank Sinatra?
0: No, no tiene idea.
2: Santiago Lucía salta por arriba de la mesa. Para pelearte.
0: Claro, claro.
1: No, no digo que esté bien, yo lo estoy describiendo, no digo que esté bien.
0: Erika, mensajes finales, dale.
3: Sí, mensajes finales aquí, muchas gracias desde Salta, que nos escribe Carlos, también Guillermo desde Tucumán, Francisco desde La Boca, así muchos oyentes a lo largo y ancho de nuestro país en nuestro WhatsApp.
0: Muy bien, se sube al escenario Matías Sinatra con el final, se sube con... así es la vida. Bueno, les quiero contar que comienza la 8ª fecha del torneo clausura. Sí. Va a estar informando Agustín Domper en el programa de Nora Brioso, respectivamente sobre el final, porque 16:45 Agustín en Río Cuarto, Estudiantes con Sarmiento de Junín.
1: Totalmente, Nico. Y después viene el segundo round con Hernán Mundo y su equipo, que hoy juega en la B Nacional.
2: Juega Ferrito.
0: Bien, y Belgrano Huracán, 7 de la tarde, al igual que Platense Restra. Bueno, Mundo sale corriendo acá y se va a Caballito,
1: llega,
0: me imagino.
1: Justo al partido, así dice.
0: Bueno, una convocatoria multitudinaria, sí, para ver a Ferro.
1: La producción va a ver a Ferro hoy también, ¿eh?
2: Seba Vera también va, ¿eh?
0: Ah, mira, ¿y por qué vas, Seba?
2: Porque su segundo club es Ferro.
1: Conforme, dice con el equipo.
0: Claro, claro.
2: Como vos tenés de segundo club a Defensor de Belgrano, claro. Él tiene de segundo club a Ferro.
0: Ah, mira. Mi querido Defensor de Belgrano, 15:30 con Racing de Córdoba.
1: También ahora estaremos informando con Nora ese partido.
0: Sí, te pido por favor, porque está en zona de descenso directo. El otro día me junté a comer con Vergara y me decía, no sabes cómo está Defensor, estaba loco.
1: Y lo más curioso es que Escurcio asciende. O sea que el clásico no se daría porque
0: no solamente con Defensores, también, ¿no? también estaba muy preocupado.
1: Es un mal semestre futbolístico para el amigo Vergara.
2: No se dio el salto de calidad, ¿eh?
0: No se dio. Erika, te mandamos un beso grande. Es un placer tenerte aquí, ¿eh?
3: Muchas gracias. Buen fin de semana.
0: Muy bien. Mi nombre es Nicolás Álvarez. Gracias a Matías Arreceigor, a Sebastián Vera. Empezá a subirlo, ¿eh? Empezá a subir la cortina. A ver. Viene el informativo, viene el programa de Nora Brioso y en el resto del país siguen con la programación habitual de Radio Nacional. El fin de semana estamos con los amigos de Fútbol Show Nacional. 3 de la tarde viene el informativo y Frank en el final te dice...
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0: 3 de la tarde en la República Argentina. Reiteramos, hallaron en Córdoba a Mariano Martínez. El propio ministro de Seguridad de la provincia, Juan Pablo Quinteros, confirmó que el joven de 21 años reportado desaparecido en Berazategui llegó a Córdoba por su propia decisión y no quiere volver con su familia. Más temprano, Alicia, madre del muchacho, dijo que le dará todo el apoyo e insistió en un reencuentro.
1: Se fue solo, me doy cuenta que seguramente capaz que uno se hubiese opuesto, que uno hubiese intentado que siga acá, que siga con los amigos, con la familia, que no se aleje, pero nosotros le damos todo el apoyo, yo voy a ir corriendo a buscarlo y le vamos a dar todo lo que necesita y si él se quiere mudar para allá, y bueno, lo vamos a apoyar.
0: La Fiesta Nacional del Inmigrante se celebra en Oberá, desde Radio Nacional Puerto Iguazú, el informe de Carmen Segovia.
2: Con un colorido y multitudinario desfile que unió el centro de la ciudad con el Parque de las Naciones, Oberá puso en marcha la 46ª edición de la Fiesta Nacional del Inmigrante. Nos explicó Marta Güeremey de Mota, presidente de la Federación de Colectividades.
3: 1.200 metros cuadrados, donde hay nuevos expositores este año con nuevos productos, las colectividades también con nueva gastronomía, las danzas típicas, más de 3.000 bailarines en escena con nuevas coreografías.
0: El estado del tránsito ahora con Ernesto Arriaga.
4: Tránsito intenso en toda la zona de la ruta 22 de Bahía Blanca a San Antonio Este, Oeste y Viedma. Por favor, micros 90 kilómetros por hora. Por otra parte, la autopista Richieri hasta la rotonda de Cañuelas, normal. Y por favor, combis máxima 90. El paso internacional, Cardenal Zamora habilitado y el JAMA habilitado en Jujuy.
0: En la ciudad de Mendoza, donde escuchás Radio Nacional por AM960 y la 97.1 MHz, la temperatura es de 17 grados 8 décimas y el cielo está despejado. Aquí, en la capital federal, temperatura 18 grados 1 décima, la humedad 31%, el cielo ligeramente nublado.
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Hola, ¿qué tal? Muy, pero muy buenas tardes. Bienvenidos a esta nueva hora que está iniciando aquí en Radio Nacional. Y sobre todas las cosas, bienvenidos a la tarde de Radio Nacional aquí en nuestra ciudad. Oscar Moreira, Luis González en los controles técnicos, Eugenio Duré en la producción. Mi nombre es Samuel Mazepa y estamos aquí para disfrutar esta la tarde de Radio Nacional Río Grande con una tarde fría en la ciudad, una tarde que se pone un poco fresca, pero que estamos aquí para acompañarlos en este día de hoy, sobre todas las cosas, ya viernes, un hermoso viernes, para literalmente disfrutarlo junto a ustedes en esta jornada maravillosa del día de hoy y sobre todas las cosas para acompañarlos en esta tarde aquí en Radio Nacional con este ya el cuarto día del mes de septiembre, con una temperatura que informa la estación astronómica para estas horas de la tarde, 4 grados 7 décimas, 1 grado 5 décimas es la sensación térmica, 53% es la humedad, la presión atmosférica 1027, expresada en hectopascales, con viento al sudoeste a 16 kilómetros por hora. Así es como se muestra el clima por estas horas de la tarde. E inclusive justamente para la tarde de hoy se anticipan cielos parcialmente nublados, 0% la probabilidad de precipitaciones y las temperaturas que estarán en máximas de 4 grados, mínimas de 3 grados bajo cero, viento del sur en este caso que se hace sentir de entre 13 hasta 40 kilómetros por hora con ráfagas que pueden llegar hasta los 50 kilómetros por hora. La velocidad actual del viento es de 16 kilómetros por hora y así es como se muestra el día de hoy nuestra ciudad con estas situaciones que se dan en este caso posterior a la cadena nacional que brindó ayer el presidente de la nación y hizo repercusiones en todo el plano o el arco político e inclusive muchos medios de comunicación hablando sobre esta situación. El que habló justamente de esta situación fue el gobernador Melella, que respaldó el anuncio del gobierno sobre Malvinas y pidió esta situación, referido justamente a lo que fue el anuncio del presupuesto y sobre todas las cosas, todas las situaciones que se dieron en el anuncio del presidente Javier Milei ayer sobre la causa Malvinas. El gobernador puso en una situación en su red social X, hay causas que están por encima de cualquier política, afirmó, planteando que no puede definirse una política nacional sin tener en cuenta la cuestión Malvinas. Y sobre todas las cosas se valoró la decisión en avanzar en una base naval integrada. Señalaron que el proyecto permitiría fortalecer la presencia argentina en el Atlántico Sur y la proyección antártica, además de la reafirmación de la condición bicontinental del país, añadiendo que crea en este caso una situación que es vitalicia e importante justamente para llevar adelante esta situación que es muy relevante y sobre todas las cosas destacada para lo que es la base integrada aquí en el sur para llevar adelante justamente lo que es esta situación de lograr en este caso una base integrada, una base naval integrada en nuestra provincia para defender los intereses en este caso de lo que es esta zona y darle justamente pertenencia a la República Argentina en esta situación que es bicontinental nuestro país y que se brinda para lo que es este discurso justamente dentro de el anuncio por parte del presidente Javier Milei. En relación justamente a lo que habló ayer el presidente con su cadena presidencial, lo que justamente se dio en relación justamente a esta situación fue los anuncios por parte del presidente que fueron relevantes y sobre todas las cosas
lo que dijo el, en relación justamente a muchas leyes y vetos que se fueron llevados adelante en la cadena nacional, que se dijo ayer a las 21 horas en la en todo el país, literalmente tuvo esta repercusión. El presidente que brindó este discurso, fue transmitido por Cadena Nacional, habló justamente y exclusivamente sobre la soberanía en Malvinas y la protección de los recursos naturales en el Atlántico Sur. Habló justamente sobre algunas medidas clave, cuatro pilares, podríamos decir, fueron los que iniciaron este discurso: la base naval en Tierra del Fuego, confirmando la construcción de esta base naval integrada en el sur de la provincia para consolidar un polo logístico y una presencia estratégica hacia el Atlántico Sur y la Antártida, sanciones a empresas petroleras. El mandatario anticipó proyectos de ley normativos, incluyendo el DNU 867-2026 para inhabilitar, sancionar y retirar licencias continentales a empresas petroleras e insumos que participen en la explotación ilegal de recursos alrededor de Malvinas, en referencia al proyecto Sea Lion. La creación, además, del Consejo de Seguridad Nacional enviará un proyecto al Congreso para articular en la defensa, inteligencia y diplomacia frente a amenazas de soberanía e infraestructura crítica. Reforma a la ley de hidrocarburos va a proporcionar endurecer las penas y ampliar su alcance, incluso contemplando juzgamientos en ausencia, para compañías no autorizadas por Argentina que operen en esta área. Lo que dijo justamente se dio en relación justamente a esta este discurso presidencial, que se da en un contexto en el cual el tema Malvinas vuelve a aparecer en relación a las declaraciones de Donald Trump, que iba a revisar su apoyo hacia la cuestión Malvinas en la OTAN. El detonante principal del mensaje fue el proyecto Sea Lion, que es un emprendimiento petrolero offshore, más o menos a unos 220 kilómetros de las islas, que está operado por la firma israelí Navitas Petroleum y la británica Rockhopper Exploration. Y a considerar especialmente grave que comience la extracción de recursos no renovables, el Poder Ejecutivo instrumentó tres vías de acción. Por un lado, el Frente Normativo y Sanciones, el procedimientos sumariantes express. Se establece un plazo de 10 días hábiles para que las empresas o personas acusadas de operar en mares australes sin autorización presenten sus descargos antes de ser sancionadas, requisitos de declaración jurada e inhabilitación cruzada. Es por eso que este proyecto se va a enviar al Congreso de la Nación, una reforma a la ley de hidrocarburos, la ley 26.659, que busca elevar las penas administrativas y penales, permitiendo juzgar a directivos y firmas extranjeras sin personería en el país, la creación del Consejo de Seguridad de la Nación y además un polo logístico y militar en el sur, la base naval integral en Ushuaia, que fue promulgada en el DNU 867-26, reasigna partidas presupuestarias hacia el Ministerio de Defensa para financiar la infraestructura necesaria de este puerto y una base operativa. El objetivo estratégico es proyectar presencia efectiva sobre el mar argentino, el pasaje de Drake y el control hacia la Antártida. Hubieron restricciones inmediatas, en este caso el Reino Unido y las petroleras, que se vieron en un punto con la necesidad de llevar adelante una proclama a raíz de esta situación. La cuestión es que el gobierno británico reiteró su posición sobre la soberanía como inamovible, mientras que las empresas Navitas y Rockhopper aseguraron en comunicados que sus licencias locales siguen vigentes y mantendrán los planes de desarrollo con miras al inicio de producción en los próximos años. También, en cuanto a esta información, repercutió fuertemente todo lo que se llevó adelante a nivel internacional y, bueno, a nivel nacional también tuvo que ver justamente todo esto que se empezó ya a hablar sobre la causa Malvinas, que vuelve a aparecer nuevamente en el plano político internacional y a poner justamente en lo que es nada más y nada menos el movimiento de estas situaciones dentro de las Islas Malvinas, y a hablar justamente
nuevamente de este tema que es tan importante y sobre todo para los argentinos, ¿eh? Así que es un muy buen momento para empezar a pensar y rever todo esto que está llevándose adelante en esta cuestión Malvinas y sobre todas las cosas llevar adelante estas consideraciones que son tan importantes, por lo menos para una causa tan sensible como lo es la causa Malvinas. Esto en relación, por un lado, justamente con todo lo que se habló en este sentido, en lo que implica justamente la soberanía nacional, pero puntualmente el decreto nacional que endurece los controles sobre las actividades hidrocarburíferas vinculadas a Malvinas, se habló de esta situación porque tras este anuncio que se dio en cadena nacional, hoy se publicó el texto oficial donde se establece el procedimiento administrativo específico para investigar y sancionar actividades hidrocarburíferas no autorizadas en plataformas continentales dentro de Argentina y además obliga a organismos nacionales a informar posibles infracciones, incorporar nuevos requisitos al RIGI y sobre todo a los permisos hidrocarburíferos. La cuestión es que el Gobierno Nacional acaba de publicar el día de hoy viernes el decreto mediante el cual establece nuevas disposiciones destinadas a reforzar la aplicación de la ley 26.659 que regula las actividades hidrocarburíferas en las plataformas continentales argentinas, particularmente frente a aquellas vinculadas con las Islas Malvinas, Georgias del Sur y Sandwich del Sur, más los espacios marítimos e insulares correspondientes. Este decreto es el 868-26, firmado ayer por el presidente Javier Milei, Diego Santilli, Luis Caputo y Pablo Quirno, que introduce un procedimiento administrativo específico, fija plazos para la investigación de eventuales infracciones y concentra en el Ministerio de Relaciones Exteriores, Comercio Internacional y Culto la autoridad de aplicación de la ley 26.659. En los considerados, el decreto parte de la disposición transitoria, primera en la Constitución Nacional, que establece que la Nación Argentina ratifica su legítima e imprescindible soberanía sobre las Islas Malvinas, Georgias del Sur y Sandwich del Sur y los espacios marítimos e insulares correspondientes para ser parte íntegramente del territorio nacional. Esto es lo que establece justamente esta es la base justamente este decreto, pero hay nuevos requisitos para obtener permisos hidrocarburíferos. Los interesados deberán construir domicilio en Argentina y acreditar el efectivo cumplimiento de los requisitos de solvencia económico-financiera, los estándares de patrimonio netos mínimos y la capacidad técnica adecuada, además de incorporar una nueva exigencia. Los interesados deberán expresar una declaración jurada en la que manifiesten que no incurren ni incurrirán en las conductas descritas por la ley 26.659 para que las personas jurídicas, y el requisito se amplía también en la declaración que deberán cumplir tanto la propia empresa como las personas humanas o jurídicas nacionales o extranjeras que tengan algún tipo de participación directa o indirecta en ella y no incurren no incurrirán en las conductas prohibidas por la ley 26.659. Algunas de las repercusiones justamente que les estábamos contando tienen que ver justamente con lo que se dijo en base a esta cadena del parte del presidente de la Nación, que tuvo como pilares la base naval en Tierra del Fuego, sanciones a empresas petroleras y la creación del Consejo de Seguridad Nacional más la reforma de la ley de hidrocarburos. Algunas de las cosas que han pasado desde el día de ayer y que, bueno, vienen a cobrar relevancia también en el día de hoy, puesto que es un tema realmente importante y a tener en cuenta en la agenda informativa para el día de hoy. Luis González está en los controles técnicos, Eugenia Duré en la producción. Mi nombre es Samuel Mazzepa y el día de hoy les vamos a hacer compañía hasta la hora 18.45 aquí en el aire de Radio Nacional y formalmente le ponemos el puntapié inicial a este programa que es la tarde de Radio Nacional. Sean todos formalmente bienvenidos a este día de hoy, viernes retro, con mucha música de los 70, 80 y 90 que dice presente también aquí en Radio Nacional.

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1: Hora 15, 30 minutos en la República Argentina. Diego Santilli designó al nuevo presidente del Correo Argentino. El jefe de gabinete nombró a Adrián González, abogado especialista en Derecho Público y Electoral. González ya se desempeñó como director de Servicios Electorales y titular del Correo Argentino. Mañana permanecerá cerrada la autopista de Lepianes debido al montaje de una nueva pasarela peatonal a la altura de la calle White. La medida será a partir de las 7 de la mañana y se extenderá por 24 horas. En la Ciudad Autónoma de Buenos Aires, cielo ligeramente nublado, temperatura 18 grados 8 décimas, humedad 31%.
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0: Seguimos disfrutando la tarde de Radio Nacional Río Grande en toda la República Argentina. Exactamente es la hora 15:37 minutos. Una tarde un poco fría aquí en la ciudad de Río Grande. Y estamos para disfrutar en este caso esta jornada de hoy. A pesar de que hace frío, de que quizás no tenemos condiciones por ahí agradables, que el sol está, pero que no calienta demasiado la tierra. A nadie le importa, porque es viernes, o sea, es el mejor día de la semana, 5 grados la temperatura, la sensación térmica 1 grado 8 décimas, 49% es la humedad, el viento es del sudoeste a 6 kilómetros por hora. Y vamos a escuchar a Nicolás Cassese, que conversó con el equipo de Corol en el aire en Radio Nacional sobre Puerto Stanley 1982, que es una novela de amor y guerra en Malvinas, un libro que escribió basado en hechos reales. Nicolás Cassese es periodista y escritor, y comentaba lo siguiente en el aire de Radio Nacional.
1: Que nos atraviesa y es muy interesante y muy original encontrar entre la bibliografía una tendencia que cada tanto aparece, que tiene que ver con cierta ficción a partir de la realidad, con la novela, con la música, con la poesía, y de repente nos encontramos con Puerto Stanley, 1982. Puerto Stanley, 1982. Ya se está riendo Nicolás Cassese, que es el autor de esta obra que leí rápido, no porque se lea rápido, sino por necesidad y por pasión, y que realmente recomiendo, basada en hechos reales. Por los hechos que yo he podido estudiar, los encontré y los fui identificando casi a manera de juego. Nicolás, bienvenido y muchas gracias.
2: Muchas gracias por la invitación. Compartimos la pasión malvinense, así que nada, un placer estar acá, viste, como esa gente que de repente compara y empezamos como los que hablan de autos y pueden entrar dos horas, recién veníamos.
1: Código, hay que tener cuidado para que se entienda, porque hay personas...
2: Sí, tenemos muchos se van a quedar afuera si hubiesen escuchado la
1: charla anterior. Claro, pero, y yo después me fijaba, ¿no? Hay un apellido que se linkea con esto, que es Ditela, que también tiene que ver con tu historia.
2: A ver, Ditela, si quieres arrancamos desde el principio. Mi pasión malvinense, ¿dónde nace? Octubre del 2000, yo era un joven redactor de 23 años en la redacción del diario La Nación. Y como
1: ¿estaba Pepe Brea?
2: Estaba Pepe Brea.
1: ¿Le podemos dar saludos a un compañero de la universidad que lo quiere mucho?
2: Pepe, sí, sigue estando ahí. Yo me fui y volví muchas veces a La Nación, él sigue estando.
1: Pepe, un abrazo.
2: Y bueno, había gente mucho más capacitada que yo para un viaje. Ditela, que había sido, para los que no, canciller de Carlos Menem, había terminado su mandato, él había tenido una obsesión malvinera, recuerdan los ositos Winnie the Pooh, parte de su estrategia de seducción, que quería acercamiento con los isleños, viajaba con su familia en un viaje claramente político, ya no era funcionario. La que tenía que viajar le agarró fobia, porque cuando vos viajas a Malvinas tenés que quedarte una semana, entonces, no, y si me pasa algo, sí, me tengo que volver. Yo estaba ahí dando vueltas, y esa cosa de joven todavía lo tengo, donde hay un avión, subirme a algún lado, vamos. Mi editor dice, che, Nico, ¿qué tenés que hacer mañana? No, nada previsto. Bueno, querés irte a Malvinas, y así arrancó, viajé con Ditela, el primer viaje, y me encontré, yo conocía Malvinas de colegio y demás, y de repente me encuentro con este pueblito de techos, de casas de colores, un pueblito británico, pero británico de 1950, o sea, como quedado en el tiempo, y todos estos rastros de la guerra. Llegué un sábado, el domingo era el Día de la Madre, había unas madres de soldados argentinos, entonces vamos al cementerio, el lugar más desolador que me ha tocado, he estado en lugares feos como periodista, no hay lugar más desolador, especialmente en ese momento, muchas placas de soldado argentino solo conocido por Dios.
1: No había pasado todavía, ¿no?
2: No había pasado lo que la
1: Elea,
2: gran...
1: Figaro y...
2: Sí, si querés después llevamos esa historia, sí, para claro. Mí la gran historia hermosa de la larga posguerra de Malvinas, que es la identificación de esos cuerpos. Y bueno, y ahí fue como un shock a mis 24 años, de repente, y caminábamos por las tumbas, después caminábamos por esos, ese terreno todo...
1: Zapatillas,
2: vainas servidas.
1: ¿Es que es un museo a cielo abierto?
2: Es una cosa, el clima...
1: Minas.
2: Pero, sí, es minas antipersonales, realmente, es un islote aislado, pensá en nuestra Patagonia, pero no nuestra Patagonia Bariloche, nuestra Patagonia Santa Cruz, estepa árida, que no crece nada, suelo mojado, mallín mojado, grandes extensiones de tierra, y bueno, y en ese pueblito pasó esto que fue delirante, o sea, realmente, y fue trágico.
1: Pueblo chico, ¿no?
2: Pueblo chico.
1: Infierno grande.
2: En ese momento eran 2.000 personas, ahora pues Malvinas, si son poderosos, si son ricos, bueno, hay que ver si son poderosos, si son ricos en relación con la Argentina, pero en ese momento eran 2.000 tipos que Inglaterra se lo, que Gran Bretaña se los quería sacar de encima.
1: Sí, dependían, ¿no?
2: Dependían de que nosotros le dábamos la pista de aterrizaje.
1: Maestras.
2: Las maestras, le dábamos las bananas, las naranjas, le sacábamos los dientes cuando tenían un
1: YPF.
2: YPF, o sea, porque esto era consensuado con Gran Bretaña. Para Inglaterra, Gran Bretaña era un imperio en decadencia, esto era un resabio colonial.
1: Corregime si no venían a estudiar acá.
2: Venían
1: o
2: a estudiar
1: si
2: al San George de Quilmes.
1: Los
2: buenos alumnos sí. Iban al San George de Quilmes, a un colegio, no me sale el nombre, un colegio pupilo inglés.
1: Ahí también,
2: en Córdoba, sí. Las chicas al Northlands, o sea, un premio para el buen alumno era venir a estudiar a Buenos Aires. Ahí había una relación. Vuelvo a lo de Puerto Stanley. ¿Por qué Puerto Stanley? A ver. Es una primero, el nombre no es lo mismo que Falklands, me han criticado mucho, no. Cipayo, Vende Patria. Las Malvinas, para los argentinos, son Malvinas, son argentinas, no son británicas, no son Falklands, son Malvinas. Puerto Stanley es un pueblo que se fundó en 1845, o sea, cuando los ingleses usurpan las Malvinas en 1833, era Port St. Louis, donde estaba un pobladito, no era una ciudad, ni tampoco es ahora Puerto Stanley, o Puerto Argentino. Entonces se funda posterior, o sea, nunca tuvo un nombre argentino Stanley, y de hecho durante toda la guerra, al principio primero le pusieron gaucho, a ver, la Crónica de la Nación la estoy buscando, Clarín y yo, hablan, los argentinos tomaron las Malvinas, estamos en Puerto Stanley. Galtieri primero le pone Puerto Gaucho Rivero, que fue un gaucho que resistió, pero después se dio cuenta que es un gaucho medio montonero, medio revoltoso, y no estaba acorde al ideario
1: de la época,
2: que era un poquito más derechoso. Después le pone Puerto de la Isla Soledad, Puerto de las Islas Malvinas, y recién a la tercera semana sale el decreto de Puerto Argentino. Eso habla de la brutal improvisación de esa guerra.
1: Bueno, esto es un dato real, que no era ese el plan.
2: No era el plan, era la Operación Rosario, que era... que fue exitosa dentro
1: sí,
2: de su objetivo.
1: No, se estudia en el mundo, ¿no?
2: Era una operación quirúrgica.
1: Que la contás muy bien.
2: Gracias. Era una operación quirúrgica, había unas negociaciones en marcha que se habían retrasado, había muchos avances en esa conversación. Galtieri dice, bueno, tenemos que forzar esta negociación. Tomamos, ya había un plan que se venía estudiando hace años, plantamos bandera, nos vamos sin causar víctimas entre los isleños, muere un militar argentino, pero hasta ahí todo marcha de acuerdo al plan, de acuerdo, como dirían en este momento. Galtieri se entusiasma, se le llena la plaza, se cree que es Perón, y en vez de irse, yo hablé con uno de la Operación Rosario, que dice, bueno, yo me estaba por subir al Hércules, empezaban a bajar mis compañeros de cama. Digo, pero muchacho, no era que tomábamos y nos íbamos, bueno, no escuchaste la radio, hablando de radio. Sí. Galtieri se entusiasmó, no nos vamos nada, si quieren venir, que vengan, le presentaremos batalla. Y bueno, esa fue la improvisación que terminó en el desastre. Digo, ¿por qué Puerto Stanley? Uno, es el nombre histórico del lugar. Dos, es una novela contada desde la perspectiva de los malvinenses. Ellos hablan de Puerto Stanley, no de... Port Stanley.
1: Port
2: Stanley, yo le pongo puerto. Y tres, es una... A ver, conceptualmente es una manera de decir, las Malvinas son argentinas, o sea, hay relaciones históricas, geográficas y demás, pero podemos tener esa reivindicación histórica sobre ese territorio, ese lugar que nos une, y ¿no? Por Malvinas, por el Diego, por la última de Leo, ganamos el último mundial, pero no hace falta comprar el paquete completo de Galtieri. O sea, hay una rica, riquísima historia en relación a ese territorio, a esa población, y la Patagonia argentina, durante muchísimos años había una unidad cultural, económica, claro, entre gallegos, Ushuaia, Puntarenas. No, pero era las ovejas a Santa Cruz vinieron de Malvinas. Ushuaia la fundaron unos pastores delirantes anglicanos que vinieron de Malvinas. Hay una relación intensa, que es lógico. O sea, estaban iba a decir una mala palabra, estaban en el fondo del mundo.
1: Sí.
2: Y había mucho vínculo, inmigrantes británicos, galeses, inmigrantes españoles. Y bueno, nada, compartían las ovejas, las tradiciones. Y bueno, todo eso se corta en el 82. Pero bueno. Pero se puede retomar esa historia y no hace falta comprarnos el paquete completo de la guerra.
1: Hay una buena parte del libro que casi te dirías un minuto a minuto de aquella noche del primero de abril, que hay que recordar que por cuestiones tal vez meteorológicas se corre un poquito, ¿no? Y se hace el 2, pese a que el primero de abril a la noche la avanzada en kayak ya estaba marcando la cabeza de puente del desembarco. Y vos contás cómo la radio ese día, un señor que es célebre entre quienes seguimos la historia de Malvinas, esta es la parte literal y real, llamado Patrick Watts, que luego se dedicaría a otro tipo de actividades, pero se formó en la BBC, esa noche se quedó transmitiendo vivo, porque la radio, casi una propaladora, cortaba todas las noches su transmisión. Me contaba alguien que allí estaba sacando fotos, llamado Rafael Wallman, y que sacó la famosa foto, vos con eso también, siguió transmitiendo la radio, el entonces gobernador, digamos que representante de la corona, sí, Rex Hunt, salía al aire, los pobladores, algunos desde abajo de la cama, iban relatando que escuchaban explosiones. Fue una noche alucinante en cuanto al valor histórico y a que haya quedado registrado. Muchos en el mundo de la radio conocemos eso como Extraños en la Noche, a propósito, y se pasa esa canción.
2: No, porque canción, pasa canción, es, sí, Practic Watch en un momento, es un tipo muy inteligente, muy irónico también. Bueno. Y muy inglés, ahí está.
1: Muy british, muy esa british. Flema, claro.
2: Y como bien decís, o sea, la radio era el sistema de comunicación.
1: Fue la última guerra que se transmitió por radio.
2: Y está transmitida de una manera, yo me los encontré en YouTube, esa grabación, y es alucinante. O sea, se pierde, como bien decís, se pierde el elemento de sorpresa por una cuestión meteorológica en esa Operación Rosario. Entonces, la noche, el primero abril de la tarde, ya el gobernador Rex Hunt sale por radio y dice, sí, señores de Malvinas, están viniendo, no salgan de sus casas, nosotros los mantenemos informados, y Patrick Watts transmite
1: toda la noche,
2: habla con el gobernador, habla con, como bien decís, con los pobladores, sí, vemos unas banderas argentinas flameando en el aeropuerto, hasta que entran...
1: ¿Quieres escuchar?
2: Ahí vamos.

0: nació mi cipayismo. Fui becado por el después de ese primer viaje a Malvinas.
1: El MI5.
0: El MI5 me contactó y
1: estoy
0: a sueldo, a un gran sueldo. Nada, no, mentira.
1: La diplomática.
0: Lo que sí, es verdad que los ingleses son muy buenos en el soft power y hay unas becas Chimney Scholarship que muchos argentinos las hemos tenido. Y sí, me becaron un hermoso año estudiando en la London School of Economics allá en Londres.
1: Bueno, y acá escuchamos a Patrick Watts. Es un documento histórico que vos lo reflejás muy bien en esta novela, ¿no?
0: Es que la verdad que en ese caso no había que ni aplicar ficción.
1: ¿Qué es lo que escuchás?
0: Es tan delirante la
1: situación. Contémosle a la gente.
0: Ahí está, Patrick Watts está transmitiendo, como veníamos diciendo, está transmitiendo lo que para ellos es una invasión en vivo. Sale el gobernador, salen los habitantes, y de repente entran soldados argentinos. Y le
1: Rambito
0: toman
1: y Ramón casi.
0: Yo no quiero faltarle
1: respeto. No, lo digo, en lo que se escucha para ellos. Yo soy un malvinero, así que
0: yo soy contra malvinero también, sí. Y respeto mucho los veteranos y más. Pero es verdad, hay una improvisación. Es como que a este estudio de repente entran y empiezan a discutir entre ellos. Lo que, señor, un minuto, qué sé yo, porque como que se ve que hay órdenes contradictorias entre los propios militares. Querían que Patrick Watts leyese un comunicado donde dicen, desde este momento se comienza a transmitir LRA, Radio Malvinas, no recuerdo. Claro, y él dice, bueno, voy a transmitir, pero pónganse ustedes de acuerdo, y en un momento se ve que le ponen una pistola en la cabeza a Patrick Watts, y con todo su, su flema inglesa, como decís vos, bueno, voy a leerlo, pero por favor sáqueme la pistola de la cabeza.
1: Y lo lee, y esto era algo que ya han grabado, en realidad. Y horas después llega ya Norman Powell, que será el que está a cargo junto con Patrick, porque él se queda de LRA 60, Radio Nacional Islas Malvinas.
0: Y era muy muy extraño, porque claro, transmitían parte en castellano, parte en inglés. Hay que decir que los argentinos tuvieron muy en cuenta la cuestión de la comunicación, no solo la red, sino que les dieron televisión. Este era un lugar olvidado del mundo, no tenía nada. Les dieron televisiones a cuotas muy, muy convenientes a los malvinenses. Ya no me acuerdo si eran 20 libros en 10 comas.
1: No pagaron todas las cuotas. Todas las cuotas. Les llevamos el sistema Palene que venía de un transmisor de la provincia de Misiones.
0: Ah, mira. Ahí tenés. Y bueno, y entonces todos compraron, o muchos aprovecharon esta oportunidad porque son británicos, pero saben verla. Y empezó a haber también transmisión de televisión.
1: Y de FM también, no había FM.
0: Ah, mira.
1: Y te digo una cosa más, para que la gente entienda. En aquel momento vos querías ver la tele, podías alquilar, como aparecen por ahí, películas de video. Sí. Era como un videoclub la tele.
0: Sí, sí, sí.
1: No había un canal, transmitía como una suerte de cable que transmitían dibujitos animados.
0: Sí.
1: Bueno, le dimos Rosalejo, le dimos novelas de 60 minutos, lo que era el entonces ATC.
0: Sí, por Nicolás Casanseu.
1: Nicolás que estaba allá,
0: Nicolás estaba allá y ahí hacía sus informes, y ellos mismos Malvinas veían a Nicolás Casanseu.
1: Ahora, viste, no vamos por las ramas, pero yo quiero volver a esto. ¿Por qué? Porque no es un libro estrictamente histórico, sino que vos encontrás una historia humana, real, y ahí me quiero ahora. Sí,
0: ahí está, vamos, si querés volvemos a esto, porque no podemos ir por la
1: rama. Sí, no, pero fui al Litera y vos me dejás a mí, te termino acá, entendés, con Jorge de la Vega y Nacho Guevara.
0: Ah, mira, es otra historia, un día vamos a hablar de ella. Bueno, ese primer viaje en el 2000 conozco a James Peck. James Peck es un pintor malvinense, un artista plástico, digamos, intercambiamos en ese momento mail, no sé cómo nos comunicábamos, nos hacemos amigos. Y me empiezo a entrevistar, yo circulé por diferentes medios, qué sé yo, siempre él tiene una historia muy particular, él tenía 13 años al momento de la guerra, pero la guerra lo sigue atravesando, porque él después se enamora de una argentina, tiene dos hijos con esta argentina, se separa, los chicos vienen a Buenos Aires, entonces él tiene problemas para viajar, porque que el pasaporte, que el documento, que cómo. Entonces le dan un momento el documento, pero se lo da a Cristina Kirchner.
1: Es esa famosa historia del documento, ¿te acordás? Lo que se armó alrededor.
0: Lo emboscan en la Casa Rosada.
1: Hay que volver después allá.
0: No querían matar a James. Porque imagínate, para los malvinenses, él se termina sacando una foto con Cristina Kirchner, que era en ese momento había mucho hostigamiento de parte argentina hacia los malvinenses.
1: No la querían en el Penguin.
0: No la querían nada en el Penguin News. Y en una de las tantas entrevistas que le hago a James, tenía un tatuaje muy tumbero. I am a woman in love, decía en su antebrazo. Y yo, este es como un grandote, un señor grandote. Así. Ahora está todo tatuado, pero. Digo, pero James, ¿y esto? Entonces me empieza a contar. ¿Viste el tema este de Bárbara Streisand?
1: Sí, está muy presente en esta novela la música.
0: Ahí está, bueno.
1: Bárbara Streisand,
0: el fútbol.
1: El fútbol, porque hay. Previamente había un gran conocimiento del fútbol, no tanto del Arsenal, sino también el fútbol argentino.
0: ¿Sí? Patrick Watts cubre el Mundial de 78 en Argentina. O sea,
1: era hincha de San Lorenzo.
0: Ahí va, mira, no tenía.

0: Bueno, entonces me digo, ¿y esto hay a Magomela? Me dice, bueno, yo cuando era chico salía, ellos tienen unas Land Rover, esos caminos
1: Sí, todo de
0: poseados de
1: amor,
0: Malvinas.
1: todo, todo.
0: Teníamos un solo cassette con mi padre, una escena con mi papá, y escuchábamos a Magomela, el tema de Bárbara Streisand. Y digo, chía, y ahí yo tengo como una pequeña cabecita, soy periodista, pero siempre como busco historias, no me gusta, o sea, he hecho política y digo, nada, pero siempre trato de salir un
1: Sí.
0: poquito de ahí. Y entonces ya es como, uy, esta escena, digo, entonces me empieza, ¿y quién era tu papá? Y me dice, bueno, mi papá era un ex comisario, es el primer malvinense que llega, porque había un sistema de clases muy
1: Claro.
0: fuerte, y es el primer malvinense que llega jefe de la comisaría. Los argentinos cuando lo empiezan a buscar porque pensaban que estaba espiando, lo cual es verdad, estaba espiando para los ingleses, se escapa, acampa en la campiña, en el camp, y se une a las tropas británicas, y tu mamá, mi mamá estaba de novia con un argentino que laburaba en YPF.
1: Claro.
0: Yo dije, chao, esto es,
1: Una
0: tipo, ahí
1: historia.
0: ya tenía el primer capítulo, I am a woman in love, él, James, manejando por la campiña, poseada, escuchando Bárbara Streisand, y yo, chao, esto es 1 de abril del 82, por radio, de vuelta a la radio.
1: Aparece mucho la radio
0: Y es que es la manera
1: la
0: de
1: vi también, la
0: comunicarse que
1: VHF.
0: tenía, pero esto es por radio
1: Sí,
0: transmisor.
1: VHF era como
0: Claro,
1: el
0: le dicen,
1: celular.
0: che, Terry, están viniendo, venite a la comisaría. Y entonces, están viniendo, ya sabemos quién está viniendo, había perdido. Esto primero, y dice, así los deberíamos recibir, le dice,
1: Con acá,
0: con la
1: cantando
0: canta todo el
1: todas.
0: pueblo cantando I am a woman in love. Ya está, ese primer capítulo, como que yo lo
1: Está
0: tengo en mi
1: cerrado.
0: ya lo tenía en mi cabeza hace 20 años en esa entrevista con James. Y tenía que después tuve que completar el resto de la historia. Pero ese capítulo es muy potente y ya me di cuenta que el tono de esta novela eran estos cuatro personajes viviendo esta situación extrema.
1: Es la guerra contada por quienes allí habitaban.
0: Exacto.
1: Que hay que recordar que en un momento clave hay el impacto de un misil que erra el destino y mata a unas señoras, ¿no? Unas mujeres isleñas, un misil inglés.
0: Las únicas víctimas malvinenses, las víctimas mortales, ellos te pueden hablar de otro tipo
1: Sí,
0: de víctimas, las
1: claro.
0: únicas víctimas mortales son estas señoras al final de la guerra que ya estaban. Stanley quedó, Puerto Argentino para los argentinos, Stanley para los británicos quedó, era como el sándwich, el jamón del sándwichito. Avanzaban los británicos, los argentinos resistían y de un lado y el otro sobrevolaban las bombas, o sea, quedaron realmente atrapados en el medio del conflicto. Y esto, allá había tecnología y demás. Los ingleses tenían un sistema que medio con un joystick guiaban a los misiles. Uno que estaba en un monte, hay entrevistas después a él, erra o se equivoca, lo que sea, y este misil, en lugar de sobrevolar el pueblo y caer en donde estaban los argentinos, cae en esta casa que estaban estas señoras, mueren tres mujeres isleñas. Las únicas víctimas isleñas del conflicto del 82 mueren por un misil británico.
1: Un librazo, la verdad,
0: Gracias.
1: poder contar como novela una historia manteniendo, por supuesto, los hechos reales, más allá de los cambios de nombres, que me parece muy interesante, y saber que para nosotros es el 2 de abril y para ellos el 14 de junio, el Día de la Liberación,
0: Liberation
1: llaman,
0: Day, para ellos es el día patrio.
1: Sí, pero la historia es muy interesante y abordarla desde el punto de vista, siendo vos un autor, un periodista argentino, es muy interesante. También porque los casos anteriores, cada cual lo cuenta desde su país, desde su trinchera, poder cruzarla y contarlo desde quienes allí vivían me pareció un hallazgo. Así que Puerto Stanley 1982, una gran edición, una gran editorial, además, o sea que se encuentra, ¿no?
0: Ahí está, sí, en todas las librerías
1: Nicolás
0: amigas.
1: Cassese, obviamente, es quien lo ha hecho. Otra vez hablaremos de Ditela. ¿Está
0: También
1: en
0: están en
1: electrónico?
0: formatos
1: Sí.
0: electrónicos, así que nada, los aliento a. Y eso, como decís, es increíble. Yo soy muy argentino, tan argentino que escribo una novela de aquello que digo, nada nos define más que esta pasión malvinense. O sea, como decías antes, digo, mi primer libro fue una historia de los Ditela, también una familia argentina. Me parece que hay
1: Sí.
0: muchas maneras de ser argentino y bueno, esta que ensayo yo es una de esas maneras.
1: Muchas gracias, Nico.
0: Gracias a ustedes.
1: Nicolás Cassés estuvo en Corol en el aire.
2: Cuando el dato termina.
3: Qué increíble esta historia, ¿no? En donde todo se mezcla y las emociones también atraviesan una guerra, ¿no? Y sobre todas las cosas, se se da esta situación de amor, y bueno, uno no puede inevitablemente esconder lo que quizás atraviesa a todos, como es en este caso el amor en momentos de guerra, ¿no? ¿Cuántas historias más han ocurrido? Es más, hay una película, en este caso, sobre la guerra de Malvinas, en la cual justamente se da un amorío entre un argentino que fue literalmente con su cámara, con su videocámara, a grabar cómo en este caso iba a enamorar a una joven malvinense y bueno, termina logrando su cometido en esta situación. Una cosa que también sucede y forma parte en este caso de lo que ocurrió en aquella guerra y sobre todas las cosas como a veces otras emociones se mezclan, aparte claramente de las situaciones que se dan misma en un conflicto. La hora 16 en toda la República Argentina, la síntesis de noticias de Radio Nacional.
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5: Las 4 de la tarde en la República Argentina. El presidente volvió a reclamar la soberanía sobre las Islas Malvinas. En una entrevista con la revista The Economist, Javier Milei afirmó que las islas son inequívocamente argentinas y propuso como modelo diplomático a seguir el acuerdo entre Gran Bretaña y China sobre Hong Kong. En un pacto firmado en 1984, el Reino Unido se comprometió ante China a devolver Hong Kong el 1 de julio de 1997, poniendo punto final a 150 años de dominio británico. En tanto, el canciller Pablo Kirchner detalló cómo se aplicarán las sanciones a las empresas petroleras anunciadas por el presidente en cadena nacional.
6: La valorización de nuestros activos estratégicos es la que nos permite posicionarnos con nuestros países vecinos, con nuestros socios, de una manera diferente ante una amenaza específica. La ley 26.659 lo que hacía es sancionar a las empresas petroleras que operen en Malvinas, prohibiéndoles operar en la Argentina. Pero esas empresas, cuando se dictó la ley en 2011-2013, no existía Vaca Muerta. Entonces no tenían ningún incentivo para decidir. Hoy lo que estamos haciendo es justamente generar ese desincentivo.
5: Encontraron a Mariano Martínez en Córdoba, lo confirmó el ministro de Seguridad de la provincia, Juan Pablo Quinteros. El estudiante de 21 años era buscado desde el 31 de agosto pasado, cuando se perdió su rastro luego de salir de la Facultad de Arquitectura y Urbanismo de la Universidad Nacional de La Plata. La información deportiva con Nicolás Álvarez.
7: Con 3 partidos comienza la octava fecha del torneo clausura de Primera División, 16:45 en Río Cuarto. Estudiantes Sarmiento de Junín, a las 7 de la tarde Belgrano Huracán y Platense Riestra. Con esta particularidad, a los 10 minutos de cada primer tiempo, el árbitro va a parar el partido para que el público aplauda de pie a Lionel Messi, quien se acaba de retirar de la selección argentina.
5: En Córdoba, donde podés escucharnos por AM750 y FM100.1, temperatura 22 grados 6 décimas, humedad 21%, cielo algo nublado. Y en Buenos Aires, cielo algo nublado, temperatura 18 grados 8 décimas, humedad 31%.
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0: Hora 16, 17 minutos en toda la República Argentina. Estamos en la tarde de Radio Nacional. En toda la República Argentina es la hora 16, 17 minutos. 5 grados 3 décimas. La temperatura aquí en la ciudad de Río Grande, la sensación térmica 2 grados 4 décimas. La humedad es del 50%. La presión atmosférica es de 1027, expresada en hectopascales, con viento del sudoeste a 16 kilómetros por hora. Y para la tarde del día de hoy, aquí en la ciudad, según lo que informa el Servicio Meteorológico Nacional, lo que se informa es una tarde con cielos parcialmente nublados y una noche también con cielos parcialmente nublados, pero será cero la probabilidad de precipitaciones, con temperaturas que estarán entre 4 grados de máxima, 3 grados bajo cero de mínima, y viento que será del sur, en este caso, de entre 13 hasta 40 kilómetros por hora, con ráfagas que pueden llegar en horas de la tarde hasta los 50 kilómetros por hora. La ráfaga de mayor velocidad, por así decirlo, fue a la 1 de la madrugada y fue de 45 kilómetros por hora, pero es lo que dice justamente la información suministrada, en este caso por la estación astronómica, que se da en relación justamente a esta situación en la cual tenemos para informarles que es la situación meteorológica que envuelve para el día de hoy. En tanto que para mañana, lo que se avisa, mañana sábado, es que el día será por lo menos con temperaturas un poco más elevadas, máxima 9 grados, mínima 2 grados bajo cero, en este caso cielos parcialmente a mayormente nublados, puede que se nuble un poquitito más en horas de la tarde, pero va a ser 0% la probabilidad de precipitaciones. Las temperaturas, como les decía, tendremos máxima de 9 grados, mínimas de 2 grados bajo cero, viento del oeste de entre 20 hasta 40 kilómetros por hora, con ráfagas que pueden llegar hasta los 50 kilómetros por hora, según informa el Servicio Meteorológico Nacional. Del fin de semana, el mejor día sería el domingo, que se esperan máximas de 9 grados, mínimas de 3 grados, así lo informa el Servicio Meteorológico Nacional para este fin de semana, que bueno, tiene esta connotación de ser justamente un fin de semana un poco más agradable. Y ya la semana que viene también se viene estable en cuanto al tiempo, pero a partir del día martes entra nuevamente un frente frío que podría llegar a complicar un poco el fin de semana con respecto a esta situación. Sin embargo, lo que hay en cuanto a información provincial, algunas de las noticias más destacadas en lo que respecta a la educación, fue Natalia Graciania quien habló sobre la situación que interpela al gobierno provincial, al ejecutivo, con los docentes. La educación pública sin salida en Tierra del Fuego publica un artículo en el que habla justamente que el gobierno no cambie a López Silva por Horacio Catena. Eso es lo que propuso Graciania. La legisladora de la Libertad Avanza habló en medio sin miramientos a propósito del desmadre educativo que se vive, a punto tal de sugerir que si un mero dirigente gremial es quien decide todo lo que atiende a la educación, que el gobierno lo ponga directamente como ministro. Ambas partes han llevado este conflicto al punto que lo llevan y son los responsables del debacle que tenemos en la educación fueguina, así lo sostuvo en este caso Graciania. Por otra parte, hay actividades culturales que se vienen para este fin de semana y está con nosotros Gonzalo Lemuy, que es una de las voces justamente del folclore aquí en nuestra ciudad. Gonzalo, ¿cómo te va? Buenas tardes, Samu te saluda por este lado.
1: Hola, Samu, querido. Muchas gracias. ¿Estás? Todo bien, che.
0: Qué ¿Vos? Bueno. Bien, acá estamos disfrutando el viernes, viste, con un poquitito de frío, pero como se dice a veces en las peñas, con un poquito de vinito caliente se puede llevar la tarde.
1: No, tal cual. Además hay un solazo hermoso. Hay un poco de frío, es cierto, pero creo que de a poquito se asoma la primavera, a sí. pesar de que a pesar que se adelantó un poco la nevada igual.
0: Sí, sí, sí, se vino con todo. Che, Gonza, te quiero preguntar, ¿cómo empezaste en este mundo del folclore, que siempre te vemos en estas presentaciones, que llevas adelante con de manera solista y con tu banda, hay gente que se te agrega igual o que te invitan a tocar también?
1: Sí, bueno, vos, Samu, me conocés también de muy peque, desde por lo menos mis 13, 14 años, y a esa edad más o menos comencé a ahondar un poco y empezar a andar en los escenarios. 2014, tengo 26, así que ya hace 12 años andando, aprendiendo mucho, con ganas igual de seguir aprendiendo, pero bueno, andando un camino que la verdad me ha dado mucha alegría, uh-huh. Y yo creo que bueno, sobre todo teniendo la posibilidad de compartir con compañeros, con compañeras, con gente mía, que uno va haciéndose en el camino y compartir el escenario. Actualmente estoy solista, pasamos por un tiempo de estar también con los chicos armando una banda que se llamó Yogur Caimen, y bueno, ellos igual siguen tocando conmigo, también tienen sus proyectos personales, y bueno, de a poco también sumándose, somos 8 actualmente, que estamos por lo general presentándonos cuando se puede, porque hay que estar 8 personas con técnica y todo en un escenario, así que nada, un lindo grupo humano de pibes jóvenes que estamos, bueno, con las ganas de difundir y defender la música nuestra.
0: Totalmente. Che, Gonza, y este mes se viene cargada de muchas presentaciones. Estamos viendo acá un poquito, te estamos stalkeando en tu Instagram, que tenés un montón de presentaciones para lo que respecta a este mes.
1: Sí, la verdad que muy felices. Bueno, el fin de pasado estuvimos dándole una mano ahí en la peña rumbo a Tanti, a Lore Fuentes, que se va a competir ahora el otro mes a Córdoba, y estuvimos tocando ahí. Y bueno, se viene ahora una agenda que la verdad que muy movidita. El otro fin de semana, completito, vamos uh-huh. a hacer el 11 en Río Grande, acá en Queens, Pulvar, uh-huh. a las 22 horas. La primera peña oficial Alma Sureña, para contarte un poquito. Bien. Alma Sureña es un proyecto de un amigo, de un colega, Juan Taponier, también oriundo de Ushuaia, pero que hace 3 años que está viviendo acá. Le empezó a hacer una peña en Isidro todos los viernes sistemáticamente, y bueno, la estuvo sosteniendo bastante, y casi 6 meses, desde febrero hasta el mes antepasado, y quiso dar un paso más, y charlando, bueno, le dije, mirá, me gustaría sumarme con vos y demás, y está la posibilidad de poder traer a un amigo y artista joven de Buenos Aires, así que bueno, me uní, hicimos un lindo equipo de trabajo, y bueno, desde Alma Sureña, que es el proyecto de Juan, uh-huh. Vamos a estar trayendo a Gonza Gorosito, que tiene 19 años, es de la provincia de Buenos Aires, multiinstrumentista, actualmente toca seguido con Homero Carabajal, estuvo de gira hace poquito con la familia Carabajal en la fiesta de la abuela, en Santiago del Estero, ahora se viene acá a Tierra del Fuego, así que la verdad que es una alegría que por primera vez ellos que querían venir a conocer la isla y bueno, de paso poder también traer su música, así que por eso pensamos en esta serie de eventos en toda la provincia para poder compartir también sobre todo la amistad, la buena onda y la música.
0: Claro, qué bueno esto, Gonza, que tenés una agenda cargadita, pero también te vas para Toluín en estos días.
1: Así es, sí, vamos a hacer a Toluín el 12 de septiembre, entonces hacemos el viernes acá en Río Grande, el sábado 12 en Toluín, uh-huh. va a ser un evento solidario en la Casa de la Cultura, una velada folclórica, así que muy agradecidos con ayuda también del municipio de Toluín, porque ellos también están gestionando todo ahí, Machuca, que está como director de cultura, así que nos ha dado el espacio para estar ahí en la Casa de la Cultura, así que invitar a toda la gente de Toluín que se venga, va a estar Luis Cisterna en la locución acompañándonos, vamos a estar con Juan brindando nuestro repertorio cada uno, y con el show central de Gonza, que va a estar ahí. La idea es que sea una movida solidaria, entonces la entrada es libre y gratuita, pero con la colaboración de un litro de leche larga vida, o alguna prenda de abrigo, ya sea una sábana, frazada, campera, lo que sea, para también donar a quien lo necesite y tenerlo a disposición como una ayuda. Uh-huh. Y luego, el domingo, vamos a estar en Ushuaia, en una experiencia que también fue movida, no solamente por Alma Sureña, sino por, por los chicos del JAIN, que son Abril Peñalosa y Elías Monques, dos pibes que son filmmakers y tienen un proyecto ahí que hicieron hace un tiempo, pero en navegación, es decir, en navegación en un catamarán. Uh-huh. Así que, bueno, ellos lo hicieron con música urbana unos meses atrás y querían hacerlo ahora con folclore, así que estaremos ahí brindando nuestro espectáculo en un catamarán por el Ona Llaga, por el canal de Beagle, también compartiendo. Si lo quieren buscar, si les interesa, vayan a la página tanto de Alma Sureña o del JAIN, que ahí está toda la información. Todavía quedan entradas para esta experiencia. Más que un show, es una experiencia del catamarán, una cata de vino y bueno, la posibilidad de escuchar música en vivo y música local.
0: Claro, que eso es lo más importante también. Eso es lo más lindo cuando uno va y disfruta de nuestra música, ¿no? El escuchar justamente esto. Te iba a preguntar también si en estas... sé que sos muy activo en tus giras también y tu recorrida por el país, y si tenés planeado pegarte un vueltín por el Cosquín, por algún lado, para seguir difundiendo tu música.
1: Mira, por ahora no están los planes, pero quién dice, viste que a veces el verano te trae con sorpresa. Sí. Por ahora, nada, hay algunos proyectos, te cuento de paso, uh-huh. Seguramente cuando salga lo estaremos compartiendo, pero este año se cumplen 10 años de mi primer disco, entonces estoy en un proceso de regrabación de ese mismo disco con las mismas canciones, pero con versiones nuevas, con invitados, invitadas, con una continuación. La idea va a ser presentarlo de forma digital en diciembre, con una página web que estoy armando. Así que estoy como con ese proyecto también. Uh-huh. Así que voy como por parte, porque si no me vuelvo loco y después no hago nada. Pero no, contento que hay proyectos. Estaría bueno tal vez el año que viene ver la posibilidad de andar o por Córdoba o por Buenos Aires. Tengo muchas ganas y las posibilidades de ir a Santa Fe más adelante. Pero bueno, por ahora haciendo base acá y con este proyecto de seguir difundiéndonos. Creo que lo más lindo que hemos estado también estos días con Juan difundiendo lo de la peña es la necesidad de juntarnos para hacer cosas, ¿no?
0: Claro,
1: yo creo
0: claro.
1: que la unidad entre los artistas es lo más importante y es lo que permite también darnos esta posibilidad. Vamos a estar también disfrutando de la peña del 11, del viernes 11 en Queens, uh-huh. Del grupo Lengal, de Facu Agüero, Santi Bamonde, Mati Mascareño, Cristian Rocha, va a estar Ariel Rodríguez con Nahuel Sestau también brindándonos su repertorio, van a estar Felipe Nieva y Anaí Estrada en la danza, y bueno, vamos a estar con Juan Tapo y nosotros con los pibes también brindando el show, y bueno, con el show central de Gonza, que viene acompañado de su papá, y va a estar Graciela Kipe también, Kipes en la locución. Entonces siempre hay amigos y amigas que bueno, siempre están para darnos una mano, siempre todo es autogestivo, uh-huh. Entonces nada, intentamos siempre poder brindar lo mejor de calidad para nuestra gente, que es la que nos banca, así que nada, es intentar hacer lo mejor posible y lo más también bello y atractivo para que lo podamos pasar todos muy bien.
0: Totalmente. Gonza, te quiero agradecer un montón tu tiempo, y por sobre todas las cosas por difundir el arte del folclore en nuestra provincia. Abrazote grande, viejo. Buen fin de semana, mucha suerte y que sigan sonando esas guitarras.
1: Gracias, Samu, gracias a vos por nada, por difundirnos, por la generosidad también ahí, a Euge también que se contactó conmigo, y bueno, nada, invitarlos a que nos sigan en las redes almasureña.rg. Búsquenlo, hay entradas todavía para los eventos que se vienen, así que invitarlos ya sea acá en Río Grande, en Tolumen, en Ushuaia, que se sumen, vamos a pasarla lindo, a disfrutar una noche hermosa de folclore local y folclore nacional. Así que nada, Samu, muchas gracias y espero encontrarnos pronto.
0: Totalmente, amigo, te mando un abrazote gigante, gracias.
1: Gracias, querido. Chao, chao.
0: Hasta luego. Gonzalo Lemuy, en este caso, intérprete del folclore fueguino, que nos estaba contando cuáles son sus próximas presentaciones que se vienen, tanto aquí en nuestra ciudad como en la provincia. En toda la República Argentina ya es la hora 16:31 minutos. 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

46 minutos ya nos separan de la hora 16 y por estas horas de la tarde hablamos de lo que son, en este caso, las noticias que están ya en nuestra provincia circulando por estas horas de la tarde, porque sobre todas las cosas, bueno, hay información referida en este caso a nuestra provincia y sobre todas las cosas a todo lo que está ocurriendo en relación justamente al día de hoy aquí en Río Grande. Pues cabe pensar que dentro de nuestra ciudad se dan algunas situaciones que también envuelven justamente a la provincia. Hablamos en este caso de lo que fue el sueldo educativo en relación justamente al lo que se da en relación a estas situaciones al respecto del valor de otras provincias. A raíz de esto, bueno, se empezó a hablar en la provincia de Tierra del Fuego que según un informe, Tierra del Fuego registra en este caso un sueldo y gasto educativo. Hay un informe que revela que Tierra del Fuego está tercera de 24 provincias respecto al valor de los salarios docentes. La provincia registra un saldo bruto de 1.561.921 pesos respecto justamente a lo que dice, en este caso, o por lo menos lo que sucede en otras provincias y se da justamente en relación con esta situación. Según este informe, la provincia registra este sueldo en bruto, pero la Fundación Libertad elaboró un relevamiento sobre los salarios docentes y el gasto educativo por alumno en las 24 jurisdicciones del país, con datos correspondientes a marzo de 2026. Tierra del Fuego ya se ubica entre las provincias con mejores indicadores

una importante diferencia entre las remuneraciones docentes según la jurisdicción. El salario registrado en Neuquén, que encabeza el ranking, es aproximadamente 2,6 veces superior al de Misiones, donde se encuentra este valor más bajo, 878.935 pesos. Después de Tierra del Fuego se ubican Córdoba con 1.447.000 pesos, Río Negro con 1.357.000 pesos, Santa Fe con 1.353.000, igual que, por ejemplo, San Juan, 1.345.000, Corrientes, 1.330.000, En Santiago del Estero, un docente de grado gana 1.200.000 pesos y en La Pampa, 1.268.000 pesos. El contraste con los salarios brutos más bajos del relevamiento corresponde a Chubut, Mendoza y Misiones. Tengamos en cuenta que el segundo eje corresponde al gasto educativo por alumno, que fue elaborado en base a información del Ministerio de Capital Humano y los presupuestos provinciales. En ese indicador también destaca Tierra del Fuego, que durante el 26 de destinó ya aproximadamente 12,3 millones de pesos por estudiante, ubicándose en el segundo lugar a nivel nacional, solamente por detrás de Neuquén, con 13,7 millones de pesos. Santa Cruz, que complementó el grupo de las tres jurisdicciones con mayor gasto educativo por alumno, con 8,4 millones, y el promedio ponderado nacional, que alcanzó los 4 millones de pesos por estudiante, por lo que el gasto en Tierra del Fuego se ubicó muy por encima de esa referencia. Después de las tres provincias con mayor gasto, se ubicaron La Pampa, con 6,95 millones de pesos, Buenos Aires, con 6,44, Río Negro, 5,66, Chubut, 5,61, Catamarca, 5,34, San Luis, 5,2 millones y La Rioja, 4,75 millones de pesos. Entre las jurisdicciones con menor gasto por alumno se ubican Jujuy, Salta, Buenos Aires, Tucumán y Misiones. Y la diferencia entre los extremos también resulta significativa en ese indicador. Neuquén destina 5,6 veces más por alumno que, por ejemplo, Tucumán. Y es algo a tener en cuenta. Pero a nivel nacional las provincias destinan 40 millones, casi 40 millones 706 mil pesos al sistema educativo para una matrícula total de 10 millones 165 mil alumnos, lo que arroja un gasto promedio de 4 millones por estudiante. El caso de Tierra del Fuego es particular porque la matrícula alcanza los 40.383 alumnos y el gasto educativo asciende a 400.488 millones de pesos, algo que llama la atención. Pero por su parte, Neuquén registra 165.975 alumnos y el gasto educativo es de 2.274.000 pesos. Por lo que es los alumnos, ¿no? Pero la diferencia entre las jurisdicciones responde a distintos factores, entre ellos el costo de vida, las estructuras salariales, los acuerdos paritarios, las capacidades físicas, la escala del sistema educativo, la dispersión territorial, la ruralidad, como se la conoce, y la educación privada subvencionada más la educación de matrícula. De acuerdo con el propio análisis, estas diferencias no reflejan por sí sola una mayor o menor eficiencia del gasto educativo, sino que deben interpretarse considerando las características económicas de cada región, y es por eso que se tienen en cuenta las características demográficas si se dan justamente con respecto a esta situación. Por otra parte, Vialidad Provincial está trabajando en la ruta 7, la ruta provincial 7, y pide que se deje de arrojar basura. Desde el organismo están informando sobre las tareas de reparación de la ruta 7 en Río Grande, explicando que las condiciones climáticas limitan el ingreso de maquinaria en algunos sectores y además denuncian la presencia de gran cantidad de basura arrojada en la zona. La presidenta de la Dirección Provincial de Vialidad, Ileana Sarontenelo, informó que las tareas de reparación en la ruta 7, Ara Bahía San Blas, en Río Grande, que es una ruta que inclusive está dentro del ejido urbano, explicó que las condiciones climáticas están limitando el ingreso a las maquinarias en algunos sectores. Pero la funcionaria señaló que transitar en días de barro puede generar huellones y pérdidas de material de la calzada, por lo que en ese sentido pide paciencia y responsabilidad mutua para cuidar los caminos y garantizar la seguridad de todos. En la ruta provincial 7 realizan la reparación de calzada con doble pasada en toda su extensión de 5,3 kilómetros. Previamente llevan adelante la limpieza de las banquinas y cunetas, ya que encuentran

0: Encuentran gran cantidad de basura arrojada en la zona y por lo tanto apelan a la colaboración de la comunidad para mantener los caminos y drenajes limpios y seguros. La funcionaria también explicó que cada intervención depende de las condiciones climáticas y del estado del suelo. El deshielo y la humedad dificultan el ingreso de maquinaria en algunos sectores y avanzar en esas condiciones no solo sería poco beneficioso, sino que también puede generar pérdidas del material de la calzada. Mencionaron que además están interviniendo en la ruta provincial 9, en sectores oreados, y próximamente van a comenzar con tareas en la ruta 23 y la ruta provincial 12. El compromiso es seguir presentes en cada ruta provincial, acompañando el tránsito de la comunidad y el desarrollo, a su vez también, de Tierra del Fuego. Algo que es muy importante, pero que también es a tener en cuenta en relación justamente a esta situación. Y hay un polémico fallo en Tierra del Fuego que declaran a los conejos europeos sujetos de derecho. Los ejemplares que fueron liberados en 1936 se convirtieron en 30 millones en menos de dos décadas, según Parques Nacionales, y en la provincia buscan eliminarlos con gafofano, pero un fallo judicial les definió como seres sintientes en protección jurídica. El juez, en este caso Federico Calvete, tomó esta semana esta decisión que impulsó de cara a lo que es nada más y nada menos que el Estado argentino, que hasta ahora no había consolidado esta situación y estuvo en cuenta a esta especie que el propio Ministerio de Ambiente declaró dañina y perjudicial, y que al tiempo el magistrado de Tierra del Fuego acaba de reconocer como sujetos de derechos humanos. Lo cierto es que se trata de conejos europeos, también llamados conejos de Castilla, y la historia es que los trajeron hasta esta instancia judicial que arrancó con un plan para eliminarlos mediante el gas de los predios de un organismo, del CONICET, lo que comenzó justamente en 2020 cuando el Centro Austral de Investigaciones Científicas, el CADIC, propuso utilizar fosfuro de aluminio, un compuesto que al contacto con la humedad libera gas fosfato para controlar la población de los conejos que habita en su predio ubicado en las inmediaciones de la Bahía de Ushuaia. La situación llevó adelante a que la institución argumentara que los animales constituían y sobre todo construían madrigueras por estas situaciones, y es por eso que se llevó a tener en cuenta la liberación de este componente químico. Pero la institución argumentó que estos animales construyen madrigueras que comprometen los cimientos de su edificio y que además causan daños en el ecosistema de la zona. Ese plan nunca llegó a ejecutarse porque las organizaciones proteccionistas acudieron a la justicia y Calvete ordenó suspender de inmediato la medida propuesta por la Casa de Altos Estudios. La tensión con la normativa vigente es directa. Ya en diciembre de este mismo año, el sistema del Ministerio de Ambiente dictó la resolución 479-2020 que declaró a las poblaciones silvestres de un conejo europeo dañinas y perjudiciales para la conservación de la biodiversidad y actividades productivas. Pero básicamente, para hacer un raconto de todo lo que se llevó adelante, es que el impacto de la invasión tampoco se limita a los números. Los conejos viven en colonias y construyen sistemas de madrigueras que pueden alcanzar hasta 3 metros de profundidad y decenas de metros. Pero con el tiempo los daños trascienden el ecosistema. En los últimos 20 años las madrigueras fueron identificadas como un factor de riesgo en la operación del Aeropuerto Internacional Malvinas Argentinas en Ushuaia. Y hoy el Sistema de Información de Biodiversidad registra poblaciones que de esta especie en Tierra del Fuego, Santa Cruz, Mendoza y Neuquén, entre otras zonas, y su categoría oficial en el país es de especie exótica invasora de uso controlado. Y es por eso que han llegado adelante esta situación para tener en cuenta el control de esta especie que ha sido justamente impuesta en nuestra provincia y que llegó a tener realmente mucha intervención en todo lo que es la biodiversidad de la provincia de Tierra del Fuego. Señoras y señores, ya casi va a ser la hora 17 en toda la República Argentina. Según el Servicio Meteorológico Nacional, la temperatura que tenemos aquí en nuestra ciudad, 4 grados 8 décimas, la sensación térmica 1 grado 5 décimas, 41% es la humedad, la presión atmosférica 1026 expresada en hectopascales, con viento del oeste a 15 kilómetros por hora, y para la noche del día de hoy viernes se anticipan cielos parcialmente nublados, 0% la probabilidad de precipitaciones y viento que será del sur de entre 13 y hasta 22 kilómetros por hora. Luis González está en los controles técnicos, Eugenia Durán en la producción. Mi nombre es Samuel Mazepa y el día de hoy hasta las 18:45 estamos junto a ustedes.
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2: Las 5 de la tarde en la República Argentina. El presidente Javier Milei visita Misiones, el informe de Carmen Segovia.
3: Está estipulada la llegada del presidente Javier Milei por primera vez a la provincia de Misiones en esta tarde al aeropuerto Carlos Krause, aproximadamente a las 17 horas. Viaja a la ciudad de las Cataratas para participar de la 47ª edición de la convención anual del Instituto Argentino de Ejecutivos de Finanzas, IADEF, y estará a cargo del discurso del cierre del encuentro. La agenda presidencial tiene como eje exclusivo la actividad organizada por el IADEF, que reúne a referentes del sector público y privado. Además de la reunión en este cierre de la convención, tiene estipulado otra reunión también con dirigentes de La Libertad Avanza en un hotel céntrico de la ciudad de Las Cataratas.
2: Reiteramos, Mariano Martínez fue encontrado en Córdoba, el informe de Eduardo Galfré.
4: Encontraron en Córdoba a Mariano Martínez, el joven de 21 años que buscaban intensamente desde el lunes. Detalles en conferencia de prensa del ministro de Seguridad de Córdoba, Juan Pablo Quinteros.
5: Está bien de salud, me comentó que había comido, que estaba bien, que se sentía bien. Está ahora con psicólogos, que fue un pedido que su mamá me hizo, que inmediatamente estuviera con profesionales. La verdad que no le pregunté, simplemente le pregunté por su estado de salud, si estaba bien. Detalles no le pregunté, pero se lo ve bien.
4: Mariano será trasladado en las próximas horas rumbo a Buenos Aires.
2: La información deportiva con Nicolás Álvarez.
6: Marcelo Gallardo será el nuevo técnico de la selección ecuatoriana de fútbol. Gallardo sucederá en el cargo a Sebastián Becasese y el gran objetivo es clasificar para el Mundial de 2030.
2: En Puerto Iguazú, donde podés escucharnos a través de AM710 y FM99.1, temperatura 22 grados, humedad 85%, cielo parcialmente nublado. Y en Buenos Aires, cielo ligeramente nublado, temperatura 19 grados, 2 décimas, humedad 31%.
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0: En toda la República Argentina es la hora 17 minutos de este día de hoy. Exactamente, este día de hoy, ya 4 de septiembre del año 2026, literalmente una jornada hermosa aquí en nuestra ciudad y sobre todas las cosas. Bueno, hoy es un día especial y particular porque se conmemora en este caso, o se conmemoró ya hace unos días, una situación que la verdad envuelve a los bomberos de nuestra provincia. Vamos a estar charlando justamente con Cristian Sepúlveda, que es comisario inspector de bomberos de la policía, de la jefe de justamente la división de bomberos voluntarios, con los 64 años de esta institución que es tan importante justamente para nuestra provincia, y sobre todas las cosas porque trabajan conjuntamente para mantener a salvo las familias de la ciudad, los bienes de las personas, y también a las personas, ¿no? Tantas veces que vemos a los bomberos de la división de policía que actúan y llevan adelante estas situaciones, y sobre todas las cosas, bueno, tienen estas condiciones que son muy importantes y a veces ponen en riesgo tantas vidas, sobre todas las cosas, en esta situación, que es muy importante el de ser bombero, para tener en cuenta justamente esta vocación dentro del cuerpo de bomberos. Vamos a hablar con Cristian Sepúlveda, comisario inspector de los bomberos de la policía de la provincia de Tierra del Fuego, el jefe de la división, que tiene una salutación importante. Cristian, ¿cómo está? Buenas tardes, Samuel Mazepa le saluda.
1: Buenas tardes, Samuel, para vos, para toda la audiencia.
0: Gracias por atendernos, Cristian. Quería preguntarle, en este caso, una celebración importante, una conmemoración en este nuevo aniversario, estos 64 años de esta prestigiosa institución.
1: Así es, sí, como ayer estuvimos en el acto protocolar, efectivamente es una celebración que marca los años de historia, más que nada, de nuestra institución, y bueno, lo que hemos logrado a lo largo de los años con grandes hombres que han trabajado y siguen trabajando con la misma llama encendida, esa de ir a salvar a las personas en los momentos más críticos y más difíciles, dándolo todo por nuestra comunidad acá en Río Grande.
0: Claro, hay algo que te quiero preguntar, Cristian. ¿Qué te llevó a vos a ser bombero? Porque pienso una cosa, hoy sos comisario inspector y estás a cargo de este cuartel, pero ¿qué te llevó a ser bombero en este caso de la policía? Porque uno claramente entra siendo agente y después bifurca la carrera. ¿Cómo es?
1: Sí, nosotros básicamente en la rama de oficiales ingresamos a la policía y generalmente recorremos durante nuestra carrera diferentes lugares, diferentes dependencias. Y bueno, yo llegué a la división bombero ya con la jerarquía de jefe, digamos, de comisario. Tuve un primer paso en el 2021 y fue una dependencia que tiene características sumamente particulares, por esto que te comento, de las personas que lo integran, el grupo humano que integra la división, son personas muy comprometidas con ayudar al prójimo, sin importar las condiciones, siempre están dispuestos, y es una característica fundamental que tiene todo el personal que trabaja bajo mis órdenes hoy. Son personas sumamente predispuestas, con mucha empatía, que continuamente dejan de lado cualquier situación para ayudar a los vecinos de la ciudad, ¿no?
0: Claro, claro, qué increíble eso. Hay algo que destaca justamente ese espíritu del cuerpo de bomberos, pero es impresionante el trabajo que hacen. Y hay algo medio raro que te quiero preguntar, pero digo, cuando te toca ir a cubrir un incendio o mismo estar al frente de toda esa del personal, justamente, ¿cómo se preparan? Porque digo, hay una charla previa, hay que ir a atender esta situación de incendio. ¿Cómo es el día a día o el momento en que surge una emergencia?
1: El día a día en la división nuestra es la continua expectativa. Son guardias de 8 horas donde el personal ingresa, y una vez que ingresa, si bien tienen momentos de relajación donde hacen prácticas, continuamente están haciendo prácticas, continuamente se está trabajando en algo dentro del cuartel, se está trabajando en los móviles, se están haciendo prácticas de rescate, prácticas bomberiles, pero lo que los caracteriza a cada uno es verlos con el ánimo que enfrentan cada día este tipo de prácticas. O sea, las prácticas que realizan son como de una realidad. O sea, ellos trabajan en forma como si la situación de esa práctica fuera una realidad. Y esto es lo que lleva a que después puedan actuar de una manera tan profesional, ¿no? Verlos trabajando y operando, ya sea en un accidente de tránsito, en un rescate en altura, en un rescate en agua o en un incendio, van a ver siempre la característica de que trabajan organizados, coordinados y, bueno, con un gran espíritu de sacrificio, ¿no?
0: Qué increíble es esta institución que cumple 64 años. Y te quería preguntar, ¿hace cuánto que estás al mando de esta institución acá en nuestra ciudad?
1: Yo este año inicié en la División Bomberos. Me hice cargo hace unos meses de esta división. Y bueno, pero ya como te contaba, tuve un paso anterior en el año 2021, donde había otro jefe y yo estaba como segundo. Y bueno, a partir de ahí ya empecé a vivenciar lo que es la vida bomberil, digamos, y el diario de convivir con este grupo de, este equipo de trabajo, digamos, este grupo humano tan excelente y tan comprometido. Así que ya llevo prácticamente 9 meses en la división, esta última etapa, y bueno, siempre tratando de buscar la capacitación, el profesionalismo, las prácticas continuas. El trabajo diario se basa muchas veces en esto, en practicar antes de que la emergencia ocurra. Prepararnos lo antes posible para cualquier situación para después actuar de la manera más correcta y profesional posible.
0: Claro. Hay algo que por ahí te imagino que te invade en lo profesional, si bien ser un servidor de la fuerza pública, ser policía o en este caso que te toca ser bombero, el salir de casa implica un riesgo también porque uno está poniendo la vida al servicio de los demás y en un trabajo de alto riesgo ya es ser policía, no me imagino ser bombero, ¿no? Cuando uno termina un día es como haber logrado sobrevivir un día más y más si hay una emergencia en el medio.
1: Sí, la expectativa es enorme, realmente uno lo puede ver. Cada uno de mis efectivos cuando llegan están con un alto nivel de, digamos, de expectativa de lo que pueda llegar a ocurrir. Y uno lo ve y ya salen preparados, incluso cuando hay incendios generalizados, quizás incendios muy grandes o hay propagación, digamos, en alguna vivienda, son ellos mismos quienes se ponen a disposición inmediatamente, aún estando de franco. Dejan de hacer lo que están haciendo y se ponen al servicio inmediatamente. Y empiezan a aparecer mensajes diciendo estoy disponible, o sea, claro. Y eso es lo que yo resalto del personal, claro. El compromiso que ellos tienen con la comunidad, ¿no?
0: Eso es algo también que se inculca, ¿no? Eso de ser una... Digo eso porque no tiene una explicación, no hay algo certero para ponerle un nombre, el sentido de pertenencia, de fraternidad, de familia, podríamos decir, del cuerpo bomberil.
1: Sí, exactamente. Es algo que siempre destacamos en todos nuestros discursos cuando tenemos una oportunidad, un acto o simplemente un encuentro entre pares, siempre lo resaltamos. La División Bomberos es una división que realmente es una familia donde todos se cuidan el uno al otro, donde trabajan en pos del otro y celebramos cuando alguien consigue una capacitación nueva, celebramos cuando alguien tiene un logro y también celebramos cuando cada una de las intervenciones sale bien. Hemos tenido también experiencias donde las intervenciones quizás no pueden salir del todo bien porque muchas veces estamos a merced de que algo, un siniestro ocurra y bueno, es inevitable, pero claro. Tratamos de que el personal siempre esté a la altura de las circunstancias, ¿no?
0: Cristian, te quiero preguntar una cosa que también ayuda un montón y sobre todas las cosas, esto, ¿no? A veces, ¿qué recomendaciones nos das cuando el personal bomberil llega? Que a veces cuando se produce un incendio en una casa, nos invade la emoción de querer ayudarlos a ustedes. Ustedes claramente son los profesionales y saben qué hacer, o a veces no, pero digo, tienen más noción de nosotros viles mortales que por ahí no sabemos cómo controlar el fuego y demás. Pero ¿qué recomendaciones nos das cuando ocurren estas desgracias, que son a veces los incendios? ¿Qué hacer para no interferir tanto en las tareas de ustedes como para también salvaguardar nuestras vidas?
1: La mejor recomendación y la mejor ayuda que pueden darle a un personal que trabaja en esta actuación de bombero es dejarlo trabajar tranquilo. Y parte de eso es justamente tratar de no interrumpir las tareas. Por ahí, obviamente que la gente trata de ayudar, pero muchas veces ayuda entorpece la labor que está coordinada ya interbomberil. Entonces por ahí es dejar que el personal trabaje, evitar obstruir las calles, evitar acercarse al lugar del incendio, y si intentan por algún modo tratar de volver a ingresar, eso es lo que nosotros tratamos de evitar siempre, que no vuelvan a reingresar a lugares que están siendo consumidos por el fuego, porque quizás tenemos una persona adentro y el personal puede llegar a rescatarla, pero si alguien vuelve a reingresar, lo más probable es que en lugar de una víctima tengamos dos. Entonces lo que siempre nosotros tratamos de prevenir es que la gente, cuando observa un incendio, que se mantenga a una distancia prudencial. Aproximadamente 100 metros es un lugar seguro, digamos, y que el personal va a poder trabajar correctamente.
0: Importante la recomendación que nos das, Cristian. Y por último te quiero preguntar, si bien uno recibe una compensación monetaria como bombero de la policía, pero imagino que no hay compensación mejor o mayoritaria que es la satisfacción del deber cumplido, es decir, habiendo logrado todo y salvaguardando toda la vida humana y habiendo extinguido por completo los incendios y no haber tenido personas lastimadas, ni propias, digo, de los bomberos ni de los vecinos.
1: Sí, exactamente. Eso creo que es la mayor satisfacción de un efectivo policial que trabaja en esta área. Es la mayor satisfacción de poder rescatar a una persona, de poder salvar no solamente quizás las vidas y la integridad física, que muchas veces es lo primero que se resguarda, pero también la satisfacción de evitar de que el fuego consuma quizás toda una vivienda o que se propague a otras viviendas. Veces el fuego ataca a una vivienda y la satisfacción es que ese fuego no llegue a consumir la totalidad del sueño de una persona que construyó con tanto esfuerzo y sacrificio, ¿no? Tratar de cuidar también de los bienes materiales de las personas.
0: Que eso es lo más destacable. Cristian, agradecerte un montón el trabajo que haces vos y todo el cuerpo de bomberos, que la verdad es impresionante, y creo que hablo en nombre de toda la comunidad, agradecerte de verdad el trabajo que hacen a riesgo de sus vidas también, y eso es súper importante. Mandarles un abrazo y muchas felicitaciones en este nuevo aniversario de la institución.
1: Muchísimas gracias, bueno, recibimos y voy a retransmitir todos tus dichos al personal, así que lo van a recibir con mucho agrado. Muchísimas gracias por el contacto y bueno, por este espacio.
0: Un abrazo grande, hasta luego.
1: Hasta luego.
0: Estábamos hablando con Cristian Sepúlveda, que es comisario inspector y está a cargo justamente de la División Bomberos de la Policía, que estuvo conmemorando su 64 aniversario de la División Bomberos de la Policía de la provincia de Tierra del Fuego. 16:30 en toda la República, 17:30, corrijo, en toda la República Argentina, momento de la síntesis de noticias de Radio Nacional.

0: juvenil en Jujuy, nos informa Alejandra Bejerano.
1: En lo que va de este año, Jujuy ya suma 56 ablaciones de órganos, tras dos nuevos operativos realizados recientemente en los hospitales San Roque y Pablo Soria de la capital jujeña, bajo los protocolos y estándares de seguridad y calidad establecidos por el Sistema Federal de Salud. La sensibilización sobre la importancia de la donación de órganos es fundamental para fortalecer el trabajo y brindar alternativas de recuperación a personas de diferentes puntos del país.
0: Rescate en Nepal luego de 9 días del terremoto que dejó más de 1.200 víctimas. Rescatistas encontraron con vida a 2 trabajadores atrapados en los escombros de una hidroeléctrica. En la ciudad de Buenos Aires la temperatura es de 19 grados 2 décimas, humedad 31%, cielo ligeramente nublado.
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0: En toda la República Argentina ya 40 minutos no se paran de la hora 17 y sobre todas las cosas estamos disfrutando esta tarde aquí en Radio Nacional, sobre todas las cosas de esta la tarde de Radio Nacional Río Grande, y vamos a escuchar justamente lo que tiene para contarnos en este caso el analista internacional Mooky Tenenbaum, que dialogó justamente sobre esta situación que literalmente es Malvinas y sobre todo lo que envuelve justamente a nuestro país y cómo queda justamente el mundo. Esto contaba Mooky Tenenbaum en el programa Segundo Round, que es conducido por Hernán Mundo.
1: Mooky Tenenbaum es analista internacional. Mooky, Hernán Mundo aquí en Radio Nacional en Buenos Aires. ¿Cómo va?
2: Bien, ¿cómo estás vos, Hernán?
1: Bien, bueno, ¿qué hay que interpretar de estos dichos de Donald Trump en dos oportunidades esta semana en lo que refiere a Malvinas, pero claro, en lo que decía, ¿no? Sin apartarlo de lo que está sucediendo a nivel mundial.
2: Sí, lo que pasa es que tenemos que tomar en cuenta de que lo de Malvinas es una cuestión lateral dentro de todo, dentro de lo que pasa en la geopolítica en este momento, y es una forma de Trump de distanciarse de un gobierno británico que cada vez se distancia más de la línea americana, cada vez se pone más, yo te diría, incluso agresivo con los Estados Unidos. El nuevo ministro de Relaciones Exteriores de Inglaterra, Ed Miliband, aprovechó, y esto tiene que ver también, avisó de que van a rever sus relaciones con Israel, y esto no es una casualidad, porque consideran de que el gobierno anterior fue demasiado benévolo, demasiado poco exigente con el Estado de Israel. Hay que aclarar que Ed Miliband, el ministro de Relaciones Exteriores, es hijo de un dirigente comunista, en su momento él y su hermano son dos políticos muy famosos, y es judío, con lo cual el hecho de que él sea judío y que haga esa declaración lo hace defendido desde ese punto de vista, porque nadie lo puede acusar obviamente de antisemitismo. O de una posición. Pero esta posición que está tomando Reino Unido hacia Israel y en otros casos hace que Trump le está devolviendo con la misma moneda. Vos te las agarrás con mis aliados, yo te voy a golpear desde atrás. Y te recuerdo que esto ocurre cuando hace una semana el ministro de Relaciones Exteriores de Israel, respondiendo a otro tuit de Miliband que tenía que ver con los colonos en Judea y Samaria, en los territorios en Israel, le devolvió y dijo: colonia, ustedes tienen una colonia en el sur del Atlántico, así que son los últimos que pueden hablar del tema. Uh-huh. Y básicamente le hizo un guiño a Milei, otro aliado de Israel. Creo que esta es así está configurada las cosas, y de esto va a salir un cambio sustancial en el tema de Malvinas. Está por verse.
1: No es menor lo que señalabas respecto de, y aquí de repente no ha sido tan conocido esto que señalabas respecto de Israel también marcando diferencias, y en todo caso también planteando, poniendo sobre la mesa la cuestión Malvinas, también en el contexto que vos mencionabas.
2: Sí, y esto no ocurre otra vez en el aire. Tenés dos casos más que tienen que ver con este tema. El primero es el de Gibraltar. Gibraltar, el peñón de Gibraltar es una colonia, no es realmente una colonia porque los españoles se lo entregaron, es un territorio británico, sí, en España, y como había un problema porque la gente que vive alrededor de Gibraltar en España trabaja dentro de Gibraltar porque los sueldos son muchísimo más altos, y era difícil entrar y salir, y bueno, aceptaron meter a Gibraltar en el espacio Schengen, que en algún lugar podría haber sido inspiración para que Inglaterra, que el Reino Unido, haga lo mismo con Malvinas, es decir, por ejemplo, que los argentinos puedan viajar con cédula solamente a Malvinas, como empezando algún tipo de integración territorial. Esta es la primera. La segunda es la historia de Ceuta y Melilla. Uh-huh. Ceuta y Melilla son colonias españolas. Los españoles te van a gritar que no son colonias, son colonias. Son colonias, nadie dice que el colonialismo es malo o bueno, no les estoy dando un valor ético, pero sí, sí son colonias, si bien te van a decir de que son parte del gobierno federal español y que es una de las autonomías, etcétera, pero son colonias. Y estas dos colonias que están, y con lo que hubo la invasión que hubo a Ceuta desde Marruecos, lo que ocurrió después es lo más interesante. Fue que Estados Unidos habló de colonias ya de España, dijo que los territorios realmente pertenecen a Marruecos, Marruecos hizo la misma afirmación, y esto es parte de esa división que hay de países que se autodenominan progresistas frente a la coalición, digamos, de los países más relacionados con Estados Unidos, en la que hoy prácticamente están todos los países sudamericanos fuera de Brasil y Uruguay.
1: Mugi, para que también, de repente, quien nos está escuchando y no tiene el conocimiento sobre estas cuestiones, Estados Unidos le reclama a Gran Bretaña sobre los fondos que se invierten en materia de defensa en el ámbito de la OTAN. Y en ese sentido, ¿qué le plantea Estados Unidos a Gran Bretaña?
2: Que ponga la plata para defenderse. Vos sabés que Gran Bretaña tenía la marina más las marinas más importantes en el mundo. Hoy la marina de guerra de ellos no tiene nada. Todos sus portaaviones y todos sus submarinos están en dique seco. No funcionan, pero tienen 100 o 150 almirantes. De almirantes de nada, porque no hay barcos para manejar. Inglaterra es un museo, básicamente, hoy. El Reino Unido es un museo. Vive de los vapores de ese imperio que desapareció. El turismo era ese turismo. Desde la muerte de la reina, incluso ni eso hay. Y lo que vos tenés es un Reino Unido en una situación económica muy difícil, con un gobierno muy no popular en este momento, que en las encuestas anda empatado o perdiendo contra la ultraderecha, y que han tomado una posición de preferir pagar ayudas sociales en su país a pagar por la defensa. Y quien tenía que pagar por la defensa, quien siempre pagó por la defensa de Europa, es Estados Unidos, porque cuando la OTAN nació, eran todos países pobres menos Estados Unidos y Canadá. Y Estados Unidos es el que ponía, el que puso dinero. Un día vino Trump y dijo: señores, llegó el momento que ustedes pongan plata. Y bueno, hay distintas posiciones. Polonia, Estonia, etcétera, los que están cerca de Rusia, pusieron enseguida del 2 al 5% casi, llevaron de su propio PIB para la defensa, y Gran Bretaña no. Y Gran Bretaña no tiene ya armamento. Esos barcos que eran parte de la OTAN no lo tiene tampoco. Así que la verdad que para Estados Unidos la alianza con el Reino Unido le reporta muy pocos dividendos.
1: Mugi, y próximos a esta elección del mes de noviembre en el plano legislativo allí en los Estados Unidos, y haciendo una lectura de las expresiones de Donald Trump, hablando de rever posiciones, en el caso de Malvinas, de pasar una neutralidad, ¿a qué postura? ¿Y qué puede pasar? Y si efectivamente de esta expresión puede desencadenar una decisión, o sea, de las palabras y de las expresiones en dos entrevistas, en dos momentos, en este caso en el primer momento en una conferencia allí en la Casa Blanca, hoy en una entrevista a un medio británico, ¿se puede pasar a algún tipo de acción de parte de Estados Unidos?
2: Sí, en algún lugar lo que yo creo que se está pensando, yo no sé cómo se va a vertebrar la solución, pero es probablemente la mejor para todos, o por lo menos para la Argentina y Estados Unidos seguro, es que Estados Unidos ponga una base militar en las Malvinas. Se llega a un acuerdo en el cual eventualmente después de 100 años, esto tiene un antecedente con China y Hong Kong, después de 97 años, los años que se decidan, revierten las islas a la Argentina. En ese caso, es decir, lo que se llamaría una soberanía en ciernes, ¿sí? En donde quizás permitirían algún tipo de bandera argentina en algún lado o algún tipo de símbolo, de cosa simbólica. Y por otro lado, la Gran Bretaña quede a cargo de proteger a los helpers y a sus derechos. Algo así tripartito, en donde al final, como te digo, él está pidiendo que Inglaterra defienda a las Malvinas. No tiene cómo defender las Malvinas. Inglaterra no tiene de quién defender las Malvinas, porque Argentina es incapaz de invadir las Malvinas

0: preocupada con eso, y tener una base en las Malvinas le vendría muy bien. Y en ese arreglo, salir pidiendo de que haya una soberanía, como te digo, una soberanía en ciernes, ¿no? Una soberanía en sombras, Argentina, y Argentina ya recuperó las Malvinas y se la van a entregar en 97 años, ¿no? Ese sería, yo te diría, el, como digo, 97, pues el 50, ¿sí? No, no es una fecha. Usé simplemente el ejemplo chino de Hong Kong. Y con eso se solucionarían varios problemas juntos. El tema de los kelpers estarían asegurados por la intervención de Britania, que tiene derecho a ayudar a los kelpers, así como debería haber venido a ayudar a Hong Kong. Cuando se devolvió Hong Kong, se quedó de que Hong Kong iba a seguir utilizando el sistema judicial británico e incluso las apelaciones iban a llegar a los tribunales británicos. Quizás se pueda hacer lo mismo con el tema de los kelpers. Pero yo me imagino que por ahí es la solución más viable. Cualquier otra va a un enfrentamiento que no creo que tenga resultados.
1: En toda la República Argentina ya 17 horas 51 minutos de este día de hoy, y era un análisis bastante importante el que se realizaba en este caso en relación justamente a lo que es nada más y nada menos que esta investigación que se lleva adelante por parte de MUBI en relación justamente a el cómo Inglaterra podría llegar a avanzar en base justamente a esta importancia o esta avanzada que ya se empieza a hablar de cara a lo que dijo justamente el presidente Javier Milei en el día de ayer con relación justamente a las Islas Malvinas. Señoras y señores, en toda la República Argentina ya 51 minutos nos separan de la hora 17. Nosotros hacemos una breve pausa y ya venimos con más La Tarde de Radio Nacional Río Grande hasta la hora 18:45. Estamos junto a ustedes aquí en Radio Nacional.

0: Las 6 de la tarde en la República Argentina. El gobierno está generando credibilidad en los mercados internacionales, así lo señaló el canciller Pablo Quirno al participar de la convención anual del Instituto Argentino de Ejecutivos de Finanzas en Puerto Iguazú, Misiones, en donde en breve hablará el presidente Javier Milei.
1: Esa credibilidad ganada es fundamental en lo que hoy me toca hacer desde la Cancillería, que es justamente abrir mercados externos. O sea, Argentina históricamente lo que ha tenido es un problema muy grande de credibilidad y ha tenido una economía muy, muy cerrada, una economía que solamente comerciaba con el 10% del PBI mundial.
0: La información deportiva con Nicolás Álvarez.
2: En diálogo con Radio Nacional, el Pulga Rodríguez habló de su encuentro con Diego en la selección argentina.
3: El encuentro con Diego fue maravilloso, fue como tocar el cielo con la mano, estar en la selección argentina y que me esté dirigiendo uno de los que era mi ídolo, así que de hecho sigue siendo, pero bueno, lamentablemente no está entre nosotros ahora, pero sí, fue tocar el cielo con las manos y fue algo maravilloso que viví, ¿no? Y que hasta el día de hoy mis hijos me lo siguen recordando.
0: El tránsito con Ernesto Arriaga.
4: A esta hora muchos camiones ingresan por la ruta 3 y 205 en la rotonda de Cañuelas, sin demoras, pero por favor, máxima 40 kilómetros por hora. Por otra parte, la ruta 8, recordemos que a partir de 8 días en adelante, va a cobrar únicamente por telepase y pagos electrónicos. La ruta 3, totalmente habilitada hacia Bahía Blanca.
0: En Córdoba, en donde nos escuchás por AM750, la temperatura es de 21 grados con cielo despejado. Aquí en Buenos Aires, 18 grados, humedad 32%, cielo ligeramente nublado.
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2: Hora 18:06 minutos en toda la República Argentina. Bienvenidos a esta, la tercera edición de Agenda Radial de Radio Nacional del día de hoy, viernes 4 de septiembre de 2026, que es el día 247 de este año, y aún restan 118 días para finalizar este 2026. Estamos atravesando la 36ª semana de este año. Según el Servicio de Hidrografía Naval, el día de hoy el sol ha salido a las 8 de la mañana 3 minutos y la puesta de sol será a la hora 18:57 minutos. La temperatura que informa el Servicio Meteorológico Nacional, 4 grados 8 décimas, la sensación térmica 1 grado 9 décimas, cielos despejados, la humedad que ya alcanza el 42%, la presión atmosférica es de 1026, expresada en hectopascales, con viento del oeste a 14 kilómetros por hora y la visibilidad se mantiene a 30 kilómetros, pues tenemos cielos despejados. Para la noche de hoy viernes se anticipa cielo parcialmente nublado, 0% la probabilidad de precipitaciones, temperaturas que oscilarán entre 1 grado de máxima, 3 grados bajo cero de mínima, viento del sur de entre 13 y hasta 22 kilómetros por hora. Hoy está de turno, por un lado, Farmacia Oniken, teléfono 427869, celular 02964 1569-3690 y está ubicada en Pellegrini 104. Y por otra parte está de turno Farmacia Simón, celular 02964 1561-2238, teléfono 504503 y está ubicada en El Alambrador 833. Reiteramos que hoy está de turno, por un lado, Farmacia Oniken, teléfono 427869, celular 02964 1569-3690 y está ubicada en Pellegrini 104. Y por otra parte está de turno Farmacia Simón, teléfono 504503, celular 02964 1561-2238 y está ubicada en El Alambrador 833. Por otra parte, les informamos que el día de mañana sábado, el servicio de recolección de residuos voluminosos estará circulando por los barrios 10 de Noviembre, El Milagro, Fuerza Unida, Barrio Unido, Provincias Unidas, 22 de Julio, Héroes de Malvinas y Betel, y también por el sector comprendido entre Islas Malvinas, Obligado, Torne y Avenida San Martín, y el sector comprendido entre Torne, Einstein, Sarmiento, Cámpora, Altuna, 9 de Julio y Güemes. Reiteramos que el día de mañana sábado, el servicio de recolección de residuos voluminosos estará circulando por los barrios 10 de Noviembre, El Milagro, Fuerza Unida, Barrio Unido, Provincias Unidas, 22 de Julio, Héroes de Malvinas y Betel, como así también el sector comprendido entre Islas Malvinas, Obligado, Torne y Avenida San Martín, y también entre Torne, Einstein, Sarmiento, Cámpora, Altuna, 9 de Julio y Güemes. El horario de atención de los pasos fronterizos San Sebastián e Integración Austral en la parte argentina será desde las 8 de la mañana hasta las 22 horas. En tanto, el servicio de cruce de barcaza en Primera Angostura será desde las 8:30 de la mañana hasta las 23 horas. El servicio de cruce hasta el momento en Primera Angostura, Río Verde y el cruce programado para Porvenir Punta Arenas se mantiene en condiciones normales. Reiteramos que la atención en los pasos fronterizos San Sebastián e Integración Austral en la parte argentina será desde las 8 de la mañana hasta las 22 horas. En tanto, el servicio de cruce de Barcaza inicia sus operaciones a las 8 y 30 de la mañana, finalizando las mismas a las 23 horas. Hasta el momento, en Primera Angostura, Río Verde y el cruce programado para Porvenir y Punta Arenas se mantiene en condiciones normales. El estado de ruta sobre la Ruta Nacional 3, informado por Vialidad Nacional, para el tramo San Sebastián-Río Grande, la condición de la calzada se encuentra seca con sectores con escarcha y la banquina seca con sectores con escarcha. Desde Río Grande hasta Puente Justicia, la calzada se encuentra seca con sectores con escarcha y la banquina seca con sectores con escarcha. Desde Puente Justicia hasta Toluín, la calzada se encuentra escarchada con sectores con nieve suelta y la banquina escarchada también con nieve suelta. Desde Toluín hasta La Herradura, las condiciones de la calzada se encuentran escarchadas con sectores con nieve y escarcha, y la banquina también sectores con nieve y escarcha. Desde La Herradura hasta Rancho Hambre, la condición de la calzada es nieve con sectores con nieve apisonada y la banquina también se encuentra con nieve y en sectores con nieve apisonada. Desde Rancho Hambre hasta Ushuaia, las condiciones de la calzada se muestran con nieve, con sectores con nieve apisonada y la banquina también se encuentra con nieve y en sectores también con nieve apisonada. La tabla de mareas para las costas de la ciudad de Río Grande informa que la primer pleamar se produjo a la 1 de la madrugada 11 minutos, la primer bajamar se produjo a las 7 de la mañana 28 minutos, la segunda pleamar se produjo a las 13 horas 27 minutos y la próxima bajamar será a la hora 22 minutos. Reiteramos que la primer pleamar en las costas de la ciudad de Río Grande se produjo a la 1 de la madrugada, 1 minuto, la primer bajamar se produjo a las 7 de la mañana, 28 minutos, la segunda pleamar ocurrió a las 13 horas 27 minutos y la próxima bajamar será a la hora 22 minutos. Con datos actualizados de la hora 18:09 minutos, la estación astronómica informa temperatura actual 2 grados 8 décimas, la sensación térmica 3 décimas de grado bajo cero, la humedad es del 71%, la presión atmosférica 1028 expresada en hectopascales, con viento del noroeste a 9 kilómetros por hora. Para mañana sábado, el Servicio Meteorológico Nacional informa que será una madrugada y una mañana con cielos parcialmente nublados, 0% la probabilidad de precipitaciones y en horas de la tarde y de la noche, cielos mayormente nublados.

0: También hay mensajes al poblador rural. En esta, la agenda radial de Radio Nacional, Américo Malandain, que se ofrece para trabajar en el campo con conocimiento de hacienda y experiencia en animales. El señor llama Roberto, que se ofrece para lo que es los trabajos en campo. El contacto es 02964-1552-5012. Ambas personas cuentan con experiencia. Reiteramos este mensaje al poblador rural, el señor Américo Malandain, que se ofrece para trabajar en el campo con conocimiento de hacienda y experiencia en animales ovinos. Y el señor Roberto, que se ofrece para cocinero en el campo. Contacto 02964-1552-5012. Ambas personas cuentan con experiencia comprobable. Mañana sábado, el Servicio Meteorológico Nacional informa que la temperatura oscilará entre 9 grados de máxima, 2 grados bajo cero de mínima, cielos parcialmente nublados durante la madrugada y la mañana, y en horas de la tarde y de la noche, cielos mayormente nublados con 0% la probabilidad de precipitaciones, viento que será del oeste, de entre 20 hasta 40 kilómetros por hora, con ráfagas que pueden llegar hasta los 50 kilómetros por hora. El día de hoy, según lo que informa el Servicio de Hidrografía Naval, el sol ha salido a las 8 de la mañana 3 minutos y la puesta de sol será a la hora 18:57 minutos. Gracias por escuchar. Esta es la tercera edición de Agenda Radial de Radio Nacional.
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Muy bien, señoras y señores, estamos llegando al final ya de la transmisión del día de hoy aquí en Radio Nacional Río Grande, en esta la tarde de Radio Nacional Río Grande. Qué hermosa tarde, estoy mirando por la ventana del estudio, literalmente lleno de gente aquí en la zona céntrica. Así que está para disfrutar justamente el día de hoy aquí en nuestra ciudad, con temperaturas que son realmente muy, muy agradables, y sobre todas las cosas, con esta tarde realmente muy, muy agradable que está aquí en nuestra ciudad. Según la estación astronómica de la ciudad de Río Grande, la temperatura actual es de 2 grados, la sensación térmica 8 décimas de grado bajo cero, 73% es la humedad, la presión atmosférica es de 1028 expresada en hectopascales, con viento del noroeste a 16 kilómetros por hora. Y para el día domingo se anticipa cielo nublado y después en horas de la mañana, el domingo mayormente nublado, y en horas de la tarde y de la noche parcialmente a algo nublado, así lo informa el Servicio Meteorológico Nacional para el resto de estos días. El viento que será del oeste el día domingo, de entre 20 hasta 40 kilómetros por hora, con temperaturas que estarán entre 9 grados de máxima, 2 grados de mínima, y será justamente un día muy, muy agradable. Para el día sábado, en cambio, se espera cielos parcialmente nublados durante la madrugada y la mañana, y después del mediodía cielos mayormente nublados con 0% la probabilidad de precipitaciones, viento del oeste durante todo el día de entre 20 hasta 40 kilómetros por hora, con ráfagas que pueden llegar hasta los 50 kilómetros por hora. Recuerden que la farmacia de turno para el día de hoy son dos, una que está justamente en la zona del barrio Mutual, farmacia Oniken 1, teléfono 427869, celular 02964-1569-3690, y está ubicada en Carlos Pellegrini 104. Y por otra parte está de turno farmacia Simón, teléfono 504-503, celular 02964-1561-2238, y está en el alambrador 833. Son las dos farmacias que están de turno. Reiteramos, por un lado farmacia Oniken, teléfono 427869, celular 02964-1569-3690. Está ubicada en Carlos Pellegrini 104. Y por otra parte, farmacia Simón, teléfono 504503, celular 02964-1561-2238, y está ubicada en el alambrador 833. Impresionante, un dato que me parece importante también suministrárselos, en este caso tiene que ver con la cantidad de horas de luz que lenta y paulatinamente le hemos ganado al sol. Han sido muchos días que ya hemos ganado, en este caso, desde, tenga en cuenta, desde el 18 de agosto, que el sol había salido por esos días a las 8 de la mañana 42 minutos, y el día de hoy el sol salió 8 de la mañana 3 minutos. Exactamente 39 minutos le hemos ganado de luz al sol, y la puesta de sol hoy será a las 18:57 minutos, y el 18 de agosto la puesta de sol fue a las 18:28 minutos. Impresionante lo que fue justamente esta semana, de toda la cantidad de horas de luz que le hemos ganado al sol. Así que ya falta poquito para lo que va a ser justamente la primavera y posteriormente el verano. Nada más para agregar, nada más para decir. En los controles técnicos estuvo Luis González, Eugenia Duré en la producción. Mi nombre es Samuel Mazepa. Gracias a todos por estar prendidos aquí en la tarde de Radio Nacional Río Grande. Nos reencontraremos el lunes pasado las 15 horas, luego de Fútbol Show Nacional, para que usted se quede prendido aquí en Radio Nacional. Hasta el lunes.

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1: 18:45 en la República Argentina.
2: En Buenos Aires el cielo está despejado, 16 grados 7 décimos la temperatura.
1: Estas son las voces del día.
3: La valorización de nuestros activos estratégicos es la que nos permite posicionarnos con nuestros países vecinos, con nuestros socios, de una manera diferente ante una amenaza específica.
4: Explotación de recursos. Claro. Esa es una acción unilateral y la República Argentina está obligada, sea el gobierno que sea, a responder con las herramientas adecuadas. Una de esas respuestas tiene que ver con la capacidad sancionatoria de la ley 26.659.
5: Lo que se busca es la reinserción social, ayudando a través de la educación, de que el chico aprenda a que todos tus actos tienen consecuencias. Se busca la aplicación de una justicia restaurativa que cubra el daño que se ha realizado.
6: Desde la fiscalía se solicitó la detención y traslado a la unidad penal. Y actualmente lo tiene a despacho ya el Tribunal de Juicio.
1: En Misiones, el presidente Javier Milei hablará en minutos ante Ejecutivo de Finanzas.
2: El jefe de Estado cierra la 47ª Convención Anual del Instituto Argentino de Ejecutivos de Finanzas, que se lleva a cabo en un hotel de la ciudad de Puerto Iguazú.
1: Bajo el lema Argentina de la Estabilidad al Crecimiento, allí se debate sobre cómo generar una competitividad sostenida en el país.
2: El encuentro reúne a líderes del ámbito político, ministros, gobernadores, economistas y referentes del sector empresario y financiero.
1: Argentina defenderá sus derechos soberanos sobre Malvinas.
2: Así lo expresó el presidente Javier Milei a la revista británica The Economist.
1: El jefe de Estado reiteró que las islas son argentinas y mostró su predisposición a dialogar con el gobierno de Gran Bretaña.
2: Milei afirmó que los argentinos no han decidido empezar como salvajes y aclaró que desde su gestión no hay ninguna intencionalidad de repetir el escenario de 1982.
1: De esta manera, el jefe de Estado argentino manifestó que defenderá los derechos de soberanía sobre las Malvinas, San Georgias del Sur, Sandwich del Sur y toda la zona marítima circundante.
2: El ministro de Economía, Luis Caputo, sostuvo que nadie puede estar en contra de una causa que une a todos los argentinos.
7: Es una solución integral. Tengamos en cuenta que esto no es, digamos, revolear alguna multa por acá o por allá. Estamos hablando de la construcción de una base integrada en el sur, de cambio de leyes. Entonces, quiero decir, por supuesto, aplicación de multas si fuera necesario, pero el momento creemos además que es el adecuado.
1: El presidente de la Nación, Javier Milei, está hablando ante los ejecutivos de finanzas en Puerto Iguazú. Lo escuchamos.
8: Desde mi punto de vista, poco honrada por la política. Destruyeron la palabra del Estado, destruyeron la moneda y tuvo que venir el primer presidente liberal libertario de la historia para recomponerla. Nosotros estamos recomponiendo día a día la credibilidad pública porque eso es necesario para volver a poner a nuestro país de pie. La credibilidad es un tema central en la literatura económica y que les valió a Finn Kidland, hincha de Boca, y Edward Prescott, el Nobel de Economía en 2004. No, se los voy a hacer peor. Se hizo hincha de Boca porque vino a dar clases a Ditela y lo llevaron a ver Boca River el día de la muleta. No solo que se hizo hincha de Boca, sino que además se hizo fanático de Palermo, a lo cual adhiero plenamente. Digo que justamente lo que hicieron fue formalizar un trabajo que es reglas en lugar de discreción, de inconsistencia de los planes óptimos. De hecho, ellos lo hicieron para la política fiscal. El argumento es un argumento muy simple, es en un modelo de dos periodos y básicamente lo que muestra es que si ustedes diseñan una política fiscal determinada, cuando ustedes hunden el capital, una de las cosas que hace la política es justamente, como está el capital hundido, modificar las reglas y, digamos, si terminan perjudicándolos. Pero claro.

y no hace falta que el gobierno efectivamente la rompa. Alcanza con que se pueda hacer, con que exista la chance de que suceda, para que ustedes le cobren esa sospecha por adelantado todos los días en la tasa de interés. Digo, riesgo país. Por eso la solución no pasa por prometer que no vamos a claudicar, pasa por sacarnos a nosotros mismos como Estado la posibilidad de hacerlo. De hecho, una de las cosas que está pasando y que, digamos, está formando parte del debate es qué vamos a hacer en el año electoral. Y la realidad es que muchos dicen, bueno, la economía está creciendo, los salarios están mejorando, el empleo está mejorando. Es decir, cuando tomamos el total, no solo el formal. Y ¿por qué nos volvemos más laxos? Miren, yo acá entré por el bronce. Yo me pasé toda mi vida predicando lo que había que hacer. No voy a llegar a este momento para cambiar las cosas y borrar con el codo lo que escribí con la mano. Y lo voy a exponer desde una manera macroeconómica y lo voy a exponer desde una manera absolutamente personal, lo cual lo hace absolutamente incentivo compatible. Desde el punto de vista macroeconómico, no tiene sentido flexibilizar la política monetaria, porque nosotros hace casi 12 meses que la base monetaria no cambia. Y sin embargo, todavía persiste la inflación, es decir, todavía hay sobrante monetario. Por lo tanto, si yo cambiara la política monetaria y tuviera una política monetaria laxa, la inflación la tenemos a la vuelta de la esquina. Y mi compromiso es terminar de una vez y para siempre con la maldita inflación. También es cierto que ustedes podrían decir, bueno, pero vos conocés los modelos de expectativas racionales, querés coordinar a los agentes para que de esa manera crean en un equilibrio de menor cantidad de dinero, menor nivel de precio y por ende menor tasa de inflación. Bueno, podría tomarles el punto, pero les voy a decir algo. Miren, yo renuncié a mi jubilación de privilegio. Mi contrato con los argentinos es 4 años con opción a 8. Pero después de eso yo tengo que ir a ganarme la vida en el sector privado. Si durante toda mi vida dije que iba a hacer algo, tenía la posibilidad de hacerlo, y por un capricho electoral modifiqué mi forma de actuar, les digo que mis conferencias después de que termine mi trabajo como presidente, el precio se vuelve cero. Por lo tanto, es absolutamente incentivo compatible que redoble al mango mi ortodoxia. Por lo tanto, no voy a cambiar ni la política fiscal ni la política monetaria. Voy a seguir con equilibrio fiscal y voy a seguir apretando la cantidad de dinero hasta derrotar la inflación. En definitiva, recomponer la credibilidad del Estado argentino requiere que no seamos conformistas en nuestros compromisos con las reformas. Tenemos que construir instituciones sólidas que mantengan el cambio en el tiempo. Y eso exactamente es lo que venimos haciendo en las últimas semanas. Por ejemplo, el Congreso avanzó con la reforma del Banco Central para dotarlo de mayor independencia y sacarle al gobierno de turno la tentación de financiarse emitiendo. Y para complementar esta reforma, presentamos nuestro proyecto de grillete fiscal, que elimina de cuajo la posibilidad de que exista el déficit en la administración pública. Y avanzamos también con Inocencia Fiscal 2, para que el ciudadano honesto deje de ser tratado como un delincuente por protegerse de la voracidad estatal. Por otra parte, aprobamos los acuerdos de libre comercio con Singapur, mientras que en el Senado aprobó por unanimidad el acuerdo.

acuerdo con la EFTA, sumando a la Argentina a dos bloques comerciales que durante décadas nos habían sido esquivos, por una simple razón: teníamos una de las economías más cerradas del mundo. De hecho, Argentina, dado el PBI per cápita que tiene, debería tener un coeficiente de apertura del 90%. Tiene uno del 30%. ¡Vamos! No se dejen engañar por los prebendarios que les gusta cazar en el zoológico. No es una economía abierta esta. Necesita de más competencia. Es decir, y obviamente, ustedes pueden tener dos actitudes frente a la apertura. Hay un libro maravilloso de... No van a creer que estoy elogiando a este autor, pero bueno... Uno, para poder opinar y tomar una posición, tiene que leer todos los lados de la biblioteca. Se llama Albert Hirschman. Escribió uno de los tantos libros que escribió maravillosos. Uno se llama Voz, Salida o Lealtad. Miren, cuando aparece la puja de intereses, ustedes tienen distintas formas de enfrentarlo. Una es patalear. Estamos llenos de gente ruidosa que patalea por todos lados, que se queja. Es parte de la historia. Digamos, miren, si ustedes, digamos, quieren hacer un omelette o una tortilla, tienen que romper los huevos. Lamentablemente es así. Es decir, si ustedes tienen todo un entramado prebendario y alguien, digamos, que tiene una prebenda, se va a alejar, va a patalear, es así. Ahora, la otra es salida. El ejemplo emblemático de salida es Gomita Lumínica, ¿no? Es decir, vivió estafando a los argentinos, cobrando los neumáticos 4 veces más caros que lo que costaba en cualquier parte. Es decir, por cuidar 920 puestos de trabajo y su prebenda, porque tampoco les pagaba bien, perjudicaba a todos los argentinos que teníamos que pagar los neumáticos 4 veces más cara. Con todos los riesgos que eso, por ejemplo, implica en el tránsito por las rutas. Y, bueno, la opción ahí, ¿qué hizo? Bueno, dijo, o le mantenían la muralla que le permitía seguir estafando a los argentinos, o se iba, rompía, o sea, salida. Y de hecho lo hizo de manera bien violenta, porque previo a que sancionáramos la ley de modernización laboral, tiró 920 trabajadores a la calle. Es decir, que lo hizo además con muchísima mala intención. Es decir, eso es para que vean, digo, que cuando arman los modelos pongan también, digo, que es el proceso decisorio. Ese tipo de cuestiones en la escuela austríaca está bien claro. El primero que lo analizó de manera brillante, es una lectura que a mí me gusta mucho compartir con Toto, es Eugene von Baberg. Claro, digamos, porque no solo, digamos, fue el que empezó a desarrollar la teoría del capital en serio, sino que además es interesante, digo, porque claro, fue 2 veces ministro de Economía del Imperio Austrohúngaro. Entonces, muchas de sus lecturas, digo, toda la parte que tiene que ver con el poder y mercado, lo podríamos llamar así, ¿qué es lo que sucede? Ustedes lo leen y se dan cuenta de las cosas que el tipo estaba, digamos, manejando y con las cuestiones que tenía que estar lidiando. Y es más, de hecho, cuando ustedes toman el libro de Murray Newton Rothbard, en el que él se convierte al anarcocapitalismo, que él lo crea, el hombre, la economía y el Estado, en el tomo 3, se llama Poder y Mercado.

Volviendo a la lectura de lo que estábamos llevando, lo que nosotros estamos haciendo es que a largo plazo también le ponen grilletes a la política, porque destruir... No terminé con lo de Hirschman. Es decir, con lo cual, gomita lumínica, digamos que hizo, fue por una solución bastante violenta, no le funcionó, se fue. Digo, ¿y el otro caso qué es? Lealtad. ¿Cuál es? Luminagro. Luminagro, digamos, se encuentra frente a la competencia, se tiene que reorganizar. No hizo lo de gomita lumínica. ¿Qué hizo? Fue, se reordenó y salió a competir. Digamos, por lo tanto, vamos por más gente como Luminagro, que quiere un país en serio, que nos vaya bien a todos, y no por un estafador que se abusaba de 48 millones de argentinos. Tomar esas decisiones es pesado también. Entonces, a largo plazo esto también le pone grilletes a la política, porque destruir mercados establecidos tiene un costo muy alto en la sociedad. Es decir, nosotros estamos diseñando un conjunto de reglas. Alguien puede decir, sí, viene otro gobierno y las cambia. Bueno, se los desafío a que lo hagan. Van a ver cómo les pasa el cachetazo al mercado. Es decir, estos nuevos mercados están poco a poco reemplazando la estructura proteccionista que ya no podrán volver a montar sin toparse con altos niveles de resistencia de una sociedad que, acostumbrada a los beneficios de una economía libre, se negará a volver al pasado. También vamos camino a adherirnos al Tratado de Cooperación en materia de patentes, para que la propiedad intelectual tenga en la Argentina la protección que necesita para atraer inversión en industria de conocimiento, integrándonos al mundo y simplificando el proceso burocrático. A esto se le agregan todas las leyes que hemos aprobado en el Congreso desde diciembre del 2025, incluyendo el primer presupuesto con equilibrio fiscal en un siglo, la Ley de Modernización Laboral, la adecuación de la Ley de Glaciares, entre otras reformas que acercan a nuestro país a este objetivo que nos hemos puesto de hacer a la República Argentina el país más libre del mundo. Que dicho sea de paso, nosotros hicimos un conjunto de promesas de campaña en el 23 y las cumplimos todos al llegar a mitad de término. Por lo tanto, ¿qué hicimos? Fuimos por las reformas imposibles, por ejemplo, la modernización laboral, que ni siquiera los militares se animaron a hacer, nosotros lo hicimos. A su vez, cada una de esas reformas elimina de manera sistemática la discrecionalidad que durante décadas le permitió a cualquier gobierno argentino cambiar las reglas a mitad de partido. Convierte en una promesa en una regla más difícil de romper, y esa pérdida de discrecionalidad para el Estado es exactamente la ganancia de previsibilidad que ustedes le cobran a la Argentina cada vez que arman una curva. Sin ir muy lejos, durante el debate de la reforma del Banco Central en la Cámara de Diputados, vimos dirigentes opositores llorando porque no podrían ejecutar la política monetaria que a ellos les gusta, que no es otra cosa que la de mantener la maquinita prendida los 365 días del año, tal como vimos en el 2023, cuando a pesar de estar al borde de una hiperinflación, emitieron nada más ni nada menos que 13 puntos del PBI para tratar de ganar una elección. No queremos volver nunca más a eso. Y no se lo vamos a permitir. Y además, el año que viene le vamos a ganar, porque dudo que los argentinos sean tan tontos de querer volver al pasado. Por eso, lo más importante para tomar decisiones en estos próximos años es observar de dónde venimos, dónde estamos y hacia dónde estamos yendo. Hoy mi trabajo es explicarles cómo estamos construyendo desde la dimensión económica e institucional la credibilidad necesaria para que el Estado argentino pueda quitarle de una vez y para siempre las cadenas al sector privado. Como ya vimos, algunas de las reformas institucionales y comerciales que llevamos adelante, pasemos ahora a lo estrictamente económico. Como bien saben, entre 2011 y 2023, la Argentina no solo dejó de crecer, sino que el PBI per cápita retrocedió, empujado por más de una década de populismo, cepo y aislamiento. Hoy, por primera vez en la historia, rompimos ese techo. Superamos el nivel de PBI per cápita más alto que habíamos alcanzado el país antes de esos años perdidos,
crecimos más de 10 puntos porcentuales en los primeros 2 años de gobierno y llevamos 27 meses seguidos de crecimiento, le guste o no le guste a los corruptos de los periodistas. Y por si esto fuera poco, estamos creciendo en un contexto global más dificultoso, dado que estamos creciendo por encima del promedio de la OCDE. Si nosotros tomamos el EMAE, digamos que es el estimador mensual de la actividad económica, y de manera desestacionalizado, y tomamos lo que está proyectando el mercado para lo que queda de este año y para el que viene, habremos crecido más de un 17%, casi un 20% en 4 años. Si tomamos el promedio simple, que sería una tasa entre el 4 y el 5%, estaríamos cuadruplicando o quintuplicando el desempeño que tuvimos en los 100 años previos a que llegáramos al poder. Es decir, al final, efectivamente, soy especialista en crecimiento económico con y sin dinero, porque estoy haciendo crecer la economía como nunca antes y además bajamos 10 veces la inflación. Vaya que está funcionando. Y esto tiene el doble de valor, porque contrasta ambos modelos muy claramente. El kirchnerismo hizo caer la economía cuando el mundo crecía a tasas más altas y nosotros estamos logrando hacer crecer nuestra economía con un crecimiento global un poco más retraído. Este crecimiento se explica por todos los cambios que ya hemos introducido, sea la eliminación y rebajas de impuestos, las casi 17.000 reformas que llevamos adelante desde el Ministerio de Regulación, la devolución del imperio de la ley a nuestra ciudadanía y el inclaudicable superávit fiscal que mantiene nuestra economía ordenada, cuando uno de estos ítems se está traduciendo en el resto de los números que ustedes siguen todos los días. Bajamos la inflación de un 200% anual a uno del 30. Bajamos la pobreza en 25 puntos. Redujimos la indigencia a un tercio. Y bajamos la pobreza infantil de un 70% a un 42%. En definitiva, sacamos 14 millones de personas de la pobreza. A su vez, bajamos el riesgo país de niveles de 3.000 puntos alrededor de 500. De hecho, si contemplamos la diferencia de tasa entre los bonos que vencen durante nuestro mandato y los bonos que vencen a partir de 2028, incluso podemos observar que el riesgo país implícito de nuestra gestión está en torno a los 50 puntos básicos y que los 450 puntos extras son atribuibles a la imprevisibilidad política, lo que muy inteligentemente se bautizó como riesgo cuca. También vale la pena recordar que en octubre del 2023, previo a las elecciones, el riesgo país llegó a estar en el orden de los 3.000 puntos. La diferencia entre ambos modelos es simplemente abismal y que nadie nos venga a decir que el riesgo país no tiene impacto en la vida de la gente. Un riesgo país bajo implica crédito más accesible, lo cual significa un mayor nivel de inversión y, por lo tanto, más puestos de trabajo genuinos. Y las inversiones más importantes para un país, que son las de mayor plazo, son las más sensibles a la volatilidad del riesgo país. Porque para una empresa la volatilidad del riesgo país puede marcar la diferencia entre expandirse a un ritmo mayor o menor, pero en términos de infraestructura la volatilidad del riesgo país puede ser la diferencia entre una ruta que se haga o no se haga, entre que un puerto comercial exista o que nunca suceda. Y hablando de infraestructura, acabamos de finalizar la concesión de 9.000 kilómetros de ruta al sector privado, que se encargará de su mantenimiento, y luego avanzaremos con la licitación de entre 6.000 y 12.000 kilómetros más. Además, tenemos el RIGI generando un caudal de inversiones que nunca se vio en nuestro país, con más de 45.000 millones de dólares en inversión ya aprobados y más de 150.000 millones de dólares a la espera de aprobación. Estamos hablando de 200.000 millones de dólares que van a ser invertidos en nuestra economía durante los próximos años para potenciar distintos sectores con mucho potencial como la generación de energía, la minería, la infraestructura, la tecnología y la siderurgia, sectores que van a expandir aún más nuestras exportaciones nacionales y que, dicho sea de paso, nos permite ser un jugador importante de manera geopolítica y nos permite poder avanzar en el reclamo de nuestra soberanía sobre Malvinas.
Pero eso no es todo. Ya hoy tenemos récord de exportaciones y récord de consumo. Y para colmo tenemos superávit de cuenta corriente, el cual me gustaría dedicárselo a aquellos que han intentado instalar el relato de que el tipo de cambio está atrasado y que la economía está estancada. De hecho, 13 de los 15 sectores productivos que mide el EMAE están creciendo. Es el mejor registro al menos de los últimos 15 datos, años. Los datos son los datos y, como decía Milton Friedman, primero los datos. Cada uno de estos logros nos ayuda a bajar el costo de financiación de nuestra economía. No da lo mismo que la tasa de referencia esté al 10% o al 150% o al 250%. Esa es la diferencia entre que el crédito privado le llegue a una pyme o que los bancos solo le presten al Estado y al Banco Central, como sucedía anteriormente. Es decir, en el reino de la justicia social y el progresismo, los bancos, en lugar de financiar la compra de casas, vehículos o nuevas empresas, ganaban dinero prestándole al Estado y volviéndose co-recaudadores del impuesto inflacionario, que más daño le hace a los pobres. Realmente es la justicia social más rara del mundo. Y después lo insultan a Toto cuando trabaja día a día para que el crédito vuelva a llegar al sector privado. Y todavía nos falta mucho por hacer. Vamos a seguir bajando el riesgo país, vamos a seguir bajando el costo crediticio argentino, vamos a seguir despejando incertidumbre del camino a toda máquina. Yo les digo algo, si nosotros replicamos un resultado parecido al del año pasado, vamos a tener mayoría en diputados y vamos a estar a 2 senadores de tener quórum en el Senado. Si con este Congreso hicimos todas esas reformas, abróchense los cinturones porque ahí sí van a ver lo que es acelerar a fondo. Es más, la disciplina fiscal es una regla que hoy hay que sostener todos los días y en eso no vamos a aflojar ni un milímetro, porque sabemos exactamente lo que pasa cuando un gobierno argentino se relaja. Tenemos los últimos 100 años de nuestra historia como ejemplo. Y quiero decir algo más, porque si uno seguía por la conversación pública de estos días, pareciera que estamos en medio de una crisis. Y no solo no lo estamos, sino que además, si uno mira la perspectiva histórica de dónde veníamos, lo que hicimos y hacia dónde vamos, este es, sin exagerar, la mejor gestión económica de los últimos 100 años de la Argentina. Y sin embargo, en las últimas semanas se instalaron 3 relatos para tratar de empañar eso. Lo gracioso es que el periodismo y la oposición nunca dejan de mover el arco sin ningún tipo de criterio más que el de generar ruido y generarle miedo a los argentinos. Un día hablan de atraso cambiario, al día siguiente que el dólar se escapa y no encuentra techo y que el plan económico fracasó y hacen lo mismo en todos los frentes. Ustedes se fijaron, ¿no?, que el día que el tipo de cambio baja, llora en apreciación. Al otro día sube lo mismo que bajó y ese día lloran megacrisis. Y si no se mueve, también lloran. Es decir, es una cosa verdaderamente... De vuelta, entiendo que cortarles la pauta les duele muchísimo. Entiendo que además son de izquierda, esencialmente son de izquierda, son más de izquierda de lo que se imaginan. ¿Saben cuándo se dan cuenta que son de tremenda izquierda? Cuando viene alguien de centro y le dicen extrema derecha. Es decir, ese es el mejor indicador. Y eso no se crean que eso pasa en página 12. Pasa en supuestos lugares que, bueno, su fundador se debe estar revolcando en la tumba. Pero bueno, ahora están buscando instalar 3 nuevas mentiras y ninguna de las 3 resiste el análisis de los datos. Así que, digamos, voy a discutir estas 3 mentiras para divertirnos un rato. La primera es que estamos frente a una crisis de desempleo. La realidad es que en Argentina la desocupación se ha mantenido relativamente estable, incluso luego de haber bajado brutalmente la inflación. Esto es algo que ningún economista en el mundo puede creer. Y además, los trabajos que se pierden producto del cierre de empresas no competitivas que defendían la protección estatal o
o en el sector público se generan genuinamente en otros sectores que se encuentran en franco crecimiento producto de nuestras medidas regulatorias. Se han creado 500.000 puestos de trabajo durante nuestro gobierno. Repito, se han creado 500.000 de puestos de trabajo durante nuestro gobierno. Es una cifra que no van a ver en ningún lado, porque contradice el relato que intentan armar en torno al empleo. Pero la realidad es que en este gobierno la demanda de trabajo en Argentina está subiendo y estamos hablando de empleo real generado en el sector privado que no depende de protecciones políticas. Y el aumento de la demanda de trabajo significa que está habiendo un aumento de productividad y competitividad, todas condiciones necesarias e indispensables para que los salarios sigan aumentando de forma sostenida en el tiempo. Esto, a mí me... Es interesante porque ¿qué es lo que hacen? Solamente muestran el empleo formal, como si el empleo informal no fuera empleo. O suelen degradarlo diciendo que no es empleo de calidad. Mire, lo que no es de calidad es robar. Trabajar está bien. Ahora, hay... A veces hay que entender la naturaleza de los procesos. Primero, nosotros cuando llegamos, el mercado informal era de en torno al 50%. O sea que no es algo nuevo. Es algo que, digamos, ya existía, digamos, que era parte de nuestro landscape, digamos, económico. Es decir, parte de nuestro paisaje. Pero... La pregunta es, ¿por qué, digamos, ocurre esto? ¿Por qué, digamos? Porque la realidad es que, es cierto, del otro lado están los orcos, del otro lado está el mal, del otro lado está la decadencia, del otro lado está el atraso. Y además, su propuesta es hacer lo que nos hizo pobres y decadentes. Entonces, claramente... Cuando usted los escucha, digamos, mete más miedo que el tren fantasma. Entonces, si ustedes creen que este cambio no es permanente, creen que es transitorio, la pregunta es, ¿tomarían medidas de carácter permanente si ustedes creen que esto es transitorio? Vamos, ustedes son tomadores de decisiones, ustedes lo saben. Si hay incertidumbre sobre si el proceso es permanente o no, no van a tomar decisiones de corte permanente. No van a salir a contratar trabajadores de manera permanente. Lo que van a hacer es que ajustes transitorios a ver qué pasa. Digo, si lo quieren poner en términos de real option, la opción de diferir tiene valor. Entonces, y nosotros no nos enojamos con eso, nosotros eso lo entendemos. ¿Y cuál es el punto? El punto es que, a ver, cuando ustedes toman un sistema de equilibrio general, digo, no como esos precámbricos, casi que me hacen acordar a los hermanos Macana, digo, economistas que hablan de la economía en dos velocidades y todas esas cosas, tremendos ignorantes que no saben qué es equilibrio general. Creen que cualquier sistema de ecuaciones es un sistema de equilibrio general, lo cual es de una pobreza enorme. Pero más allá, digo, de la discusión técnica, que no me voy a meter ahí, cuando ustedes tienen un sistema de equilibrio general y hacen equilibrio general en serio, les propongo un libro que el otro día repartí a diputados y senadores de nuestro espacio, que se llama La economía en una lección, de Henry Hazlitt. Dice, la diferencia entre el buen economista y el mal economista es que el mal economista solamente mira un sector y un periodo. Y el buen economista mira todos los sectores y no solo el presente, sino el futuro. Es decir, es la diferencia entre hacer equilibrio parcial de un periodo con equilibrio general intertemporal, que en realidad aquellos que hacen macro con un individuo, con un bien representativo y demás... con el agente representativo y demás, es equivalente a ese modelo pobre, por no decir otra palabra. Entonces, cuando ustedes toman un modelo de equilibrio general en serio, que tiene varios sectores, van a entender que, por ejemplo,
Si ustedes meten un shock tecnológico, si ustedes meten un shock de apertura, si ustedes meten un shock desregulatorio, si ustedes meten un shock de tasa de interés por caída de riesgo país, si ustedes meten un shock por baja de impuestos, si ustedes meten un shock de descubrimiento de recursos naturales, ¿ustedes qué creen? ¿Que la economía no se va a mover? ¿Se va a mover? ¿Va a ser una coctelera? Obvio que va a pasar eso. Y ustedes van a tener una fuerte reasignación de recursos. Y si ustedes salen a perseguir y apretar al sector privado, lo que van a hacer es violentar la reasignación de recursos. Y la consecuencia es que se van a perder puestos de trabajo, se van a perder posibilidades y vamos a estar muchísimo peor. Consecuentemente, nosotros lo que estamos haciendo es que la economía se exprese y obviamente, digamos, crece fuertemente el empleo en los sectores no registrados. Porque tiene que ver con que los agentes quieren tener certeza de que este rumbo continúa. Entonces, no es un tema menor, porque sí es trabajo y está mostrando la reasignación de recursos que está teniendo tan fuerte la economía. Sí, es un resultado natural y esperable. Y para eso nosotros enviamos la ley de modernización laboral. Y obviamente que cuando la cuando la política se encauce, digamos, eso va a generar una migración del sector informal al sector formal. Es lo mismo que se discute también en paralelo a esto, a los salarios. Si ustedes miran los salarios reales en el sector formal privado, son prácticamente constantes. Si ustedes miran lo del sector público, caen. Me imagino que están todos de acuerdo con eso, ¿no? De su parte de la política de Estado, digamos, sacarle el Estado opresor de la cabeza al sector privado. Pero no solo eso. Cuando ustedes miran a los informales, están 60% arriba en términos reales. Es decir, que está funcionando. No es que no está funcionando. El problema es que si ustedes suman precariedad intelectual con ignorancia y mala intención, da un cóctel explosivo. Ahora voy a pasar a otro que me voy a divertir un ratito, si me lo permiten. Me voy a ocupar de un impresentable. Ahora viene la parte que me voy a ocupar de dos impresentables. El segundo relato es el de la mora. Con este tema también han querido manipular emocionalmente a la población. La realidad es que cuando el crédito privado pasa a ser prácticamente inexistente, a expandirse al ritmo que se está expandiendo, es matemática de primer grado que la mora no, digamos, va a subir en la transición. Es un resultado natural. Es decir, ¿saben qué? Si no prestaran, ¿saben cuánto sería la mora? Cero. Digo, me parece que ese mundo no está muy bueno. Pero la mora no sube porque los argentinos se hayan vuelto menos responsables de un día para el otro, sino porque hay millones de personas y miles de pymes que antes ni siquiera calificaban para tomar una deuda y sí hoy califican. Hace 3 años solo un selecto grupo sobrecalificado con garantías de sobra podía acceder a deuda. Y ahora que el riesgo crediticio ha bajado, los bancos pueden prestar a un grupo mayor. Es como criticar el aumento de accidentes tras la masificación de los automóviles. Es decir, la misma tontería. Digo, se parece a la misma estupidez de el cavernícola asesino de Pedro Can. Digo que nos quería a todos encerrados, ¿no? Durante la pandemia. El problema es ¿por qué digo cavernícola? Porque el tipo que vivía en la caverna estaba seguro que afuera no se lo iba a triturar ningún monstruo feo, horrible y peligroso. ¿Cuál era la contraparte? Que si se quedaban en la caverna, bueno, el resultado era, claro, era te morís. Es decir, y esa cuenta no la hizo. Quédate en casa, ¿no? Que además lo utilizaron políticamente y nos dejaron más tiempo encerrado que el que respondía porque les rendía en términos de imagen. Miren cómo se terminó yendo, engolosinándose con la imagen. Pero no solo eso, sino que además el tipo que está ahí, ese escenario es la muerte segura.
Por lo tanto, hay una cuestión de dominancia estocástica. Ustedes tienen que salir y enfrentar a los bichos que hay afuera, porque si no se mueren de esa otra manera, tienen alguna chance de sobrevivir. Y después nos dimos cuenta que los bichos no eran tales bichos, ¿no? Eso también, digamos, cuando nos... Ustedes se acuerdan, ¿no? Porque hubo una fuerte complicidad de los medios de comunicación de aterrar a la gente. Digamos, se deben acordar cuando se lanzó la pandemia y todos los diarios con la tapa "Quédate en casa" y cómo nos asustaban desde la televisión, ¿no? Yo recuerdo a un médico diciendo que esto iba a ser peor que la peste española, es decir, que se iba a morir el 6% de la población en un año. Ustedes tienen idea lo que significa ese número, ¿no? Bueno, así asustaron a la gente. Así se manipuló a la gente. Entonces, de vuelta, si nos hubiéramos quedado todo en casa, como decían, y eso se hubiera hecho toda así a rajatabla, nos moríamos todos. Pero bueno, volviendo al tema del crédito. Además, al no existir el crédito durante tanto tiempo, las entidades de crédito debieron aprender a otorgarlo nuevamente. Es decir, debieron recalibrar sus mecanismos de evaluación de riesgo. Como les dije antes, por años los bancos se dedicaron a prestarle al Estado en lugar de a la gente y perdieron el conocimiento de clientes que generan los años de un sistema financiero funcional. Esto ha tenido como resultado esperable un nivel de morosidad que se soluciona únicamente mediante la negociación entre deudores y acreedores. Y aquí entra en juego un concepto de la literatura económica que explica esto a la perfección. Y se le debemos a otro premio Nobel de Economía llamado Albert Roth y a su trabajo sobre los mercados repugnantes. Roth muestra que existen mercados voluntarios que, aunque beneficien a ambas partes, una parte de la sociedad decide estigmatizar y proponer su prohibición no por el daño económico que genera, sino por la incomodidad moral que le producen a la sociedad en su conjunto. El crédito a tasas altas para quien tiene una calificación de riesgo más alta es uno de los ejemplos característicos. Digo, si ustedes van por un proyecto más riesgoso, pretenderían una tasa de interés más alta. Digo, no veo cuál es la cuestión, digamos, de enojarse con eso. En cuanto a la tasa sube, aparece la palabra usura. Y el prestamista pasa a ser quien le da una segunda oportunidad a que no tenga ninguna, a ser el villano de la película y el enemigo público número uno. Y ahí está el problema de fondo. Si le ponen un techo a esta tasa o le condonan la deuda al deudor como si no hubiera podido saber en qué se metía, lo único que logran es que el prestamista deje de prestarle justo a quien más lo necesita. Digo, esto en el libro de Alvin Roth hace la documentación de casos que la gente, estos deudores, digamos, muy específicos, que son deudores que toman deuda de bajo monto y altas tasas, las dos partes saben muy bien lo que hacen. No es que no lo saben. Es decir, saben muy bien lo que hace y eso está... Primero que el que ofrece el producto... Digo, ¿cuál es la apuesta? Apuesta al límite probabilístico. Es decir, entonces hace muchísimos casos y termina capturando el límite probabilístico. Mire, yo esto lo aprendí brutalmente en la época que trabajaba como evaluador de empresas y es que me tocó evaluar una empresa que se dedicaba a las máquinas tragamonedas. Y entonces, cuando yo miraba el flujo de fondos, era una cash cow. Yo decía, pero ¿cómo? Si está la incertidumbre, si está, digamos, el que gana o el que pierde o la máquina. Y digo, ¿cómo puede ser esto? Digamos, ¿cómo carajo es esto? Claro, porque ¿qué es lo que pasa? ¿A qué apuestan? A que ustedes le tiren de la palanca cientos de veces. Y cuantas más veces tiran, ustedes tienden al límite probabilístico. Y adivinen qué pasa. Se convierte en una cash cow. Es decir, el que ofrece este tipo de crédito no es alguien que no sabe lo que está haciendo. No es alguien que no sabe que va a haber algunos que no puedan pagar.
Justamente de eso se trata el modelo, que sea lo más extendido posible para que tienda al límite probabilístico y funciona como una cash cow. Por otro lado, otras experiencias muestran que cuando se rescató a un grupo de deudores, a las 8 semanas volvieron a tomar crédito de la misma forma. Es decir, con lo cual tampoco funcionan los rescates. Y eso funciona, eso pasa tanto en países desarrollados como países en desarrollo. Es decir, porque la experiencia está replicada tanto en uno de los estados de Estados Unidos como en países en desarrollo. Y además la gente aprende y sabe de lo que se trata. Y es más, generan experiencia y van aprendiendo a hacerlo. Por lo tanto, si ustedes abortan ese proceso, lo único que están haciendo es dejar sin crédito a los que no pueden calificar en el segmento formal. Es decir, si alguien quiere hacer algo inteligente ahí, lo que tiene que hacer es permitir que puedan ser traqueadas esas personas para que en la medida que van generando resultados positivos puedan pasar al segmento formal. Digamos, y son cosas que estamos haciendo y trabajando en la transparencia, y además la baja del riesgo país permitió que baje la tasa de interés reforzado por la caída de la inflación, y eso también permite renegociar nuevas tasas más bajas y a plazos más grandes. Es decir, se está haciendo. Lo que tenemos que evitar es que se meta el Estado en el medio. Porque, digamos, también sabemos lo que pasa cuando se mete el Estado. Cuando ustedes se fijan hoy, las empresas sí consiguen créditos. Los que no consiguen créditos, ¿quiénes son? Los individuos. ¿Por qué no consiguen créditos? Porque cuando salimos de la convertibilidad, los populistas que dieron un golpe de Estado, ¿sí? Básicamente, ¿qué hicieron? Perdonaron a los deudores, ¿no? Con la especificación. Bueno, digo, eso no fue gratis. No hubo más, no hubo nunca más crédito hipotecario para el sector privado. Hoy los jóvenes no pueden conseguir vivienda porque se creen que, digamos, o sea, se ha extendido la cantidad de años que los jóvenes viven con los padres, porque no pueden conseguir créditos. Es decir, miren la deformación y el daño que han causado en la sociedad. Mucho mejor hubiera sido que las partes renegociaran y llegaran a una solución de mercado. ¿Pero por qué hacen esto los bancos? ¿Qué? ¿Porque son malos? No, porque así como pudieron renegociar con las empresas, no lo pudieron hacer con los, digamos, individuos. Entonces, si un banco tiene que elegir entre prestarle a una empresa o a un individuo, es obvio, le va a prestar una empresa. Pero no solo eso, además de lo volvieron raquítico al sector financiero. El crédito al sector privado no financiero, cuando nosotros llegamos, era 3% del PBI. En cualquier parte, digamos, del condado, de acá, del barrio, es 60, 70% del PBI. Es decir, las aberraciones hechas en el 2002 nos dejaron sin sistema financiero, no se pudo canalizar el ahorro a la inversión, no se acumuló capital, y mientras que todos los países de la región crecieron, nosotros nos estancamos. Es decir, meter al Estado en esto, el remedio es peor que la enfermedad. Y sin embargo, vienen a recomendar hacer lo mismo. Es decir, tienen a un adicto a jugar a la ruleta rusa y estos tipos le llenan el revólver de balas. ¡Ey! Entonces, volviendo, es más, otra de las cosas que pasa es que claramente, estoy viendo dónde enlazar el discurso con lo que dije para no repetir, una intervención estatal en este punto solo interrumpiría por tiempo indeterminado un proceso natural de corrección necesario para el surgimiento de un sistema de crédito saludable. La expectativa permanente de un rescate estatal perpetúa un incentivo de los individuos a endeudarse por encima de sus posibilidades y de las entidades de créditos por tomar créditos de alto riesgo.
Total, siempre vendrá el Estado a apagar el fuego con el dinero de los pagadores de impuestos. Esto también es un tema importantísimo. Hay un problema de moral hazard a los dos lados del mercado. Porque el que paga no tiene incentivo a pagar. Y el que presta, y le va a prestar plata a la gente para que vaya al casino por poco. Porque si sale bien, cobra. Y si sale mal, paga el Estado. Entonces la pregunta es, sí, estos populistas que ahora están con todas estas ideas paternalistas de financiar cualquier cosa, tienen claro que al mismo que tildaron de usurero, ahora quieren que todos los argentinos paguen con impuesto inflacionario, que es recontra regresivo, el salvataje del usurero. ¿No es una contradicción en términos? Es decir, están pidiendo el rescate del usurero. Es de no creer. Es decir, a veces Argentina es difícil de entender. Es decir, son tan rudimentarios que hasta hacen contradicciones violentas. Entonces, este accionar tampoco sorprende, viniendo de un partido que se pasó décadas convenciendo a la gente de que podía vivir por encima de su propia productividad, bajo la promesa de que le cuesta siempre, digamos, la pagaría alguien más. Es fácil. Hay una frase de Rothbard que es maravillosa. Dice, uno no se puede dar lo infinitamente caritativo que se puede ser cuando la cuenta la paga otro. Y aún así, a pesar del cimbronazo y todo el fervor mediático que se le dio al tema, ya podemos observar cómo el propio mercado está resolviendo por sus propios mecanismos las vicisitudes de este nuevo paradigma crediticio. Y una intervención no haría más que empeorar las cosas, obedeciendo el clamor de determinado sector. Vale remarcar además que la suba repentina de las tasas tuvo que ver con los intentos de desestabilización política que sufrimos el año pasado por parte de los mismos que hoy denuncian tasas abusivas. Es decir, los mismos que hoy denuncian tasas abusivas fueron los que mandaron 40 leyes tratando de romper el equilibrio fiscal, son los mismos que intentaron 7 juicios políticos. Es decir, a ver si despertamos. El año pasado hubo un intento de juicio político, pero hubo intento de golpe de Estado. Es decir, no es un chiste. Y eso se manifestó en el riesgo país, subió la tasa de interés, bajó la tasa de interés en dólares, bajó la demanda de dinero, se aceleró la inflación, subió la tasa de interés nominal y se frenó la actividad. Obvio. Ahora, esos mismos que generaron ese desastre, son los que vienen ahora, no quieren venir a explicar, cómo se arregla. O sea, es el auténtico, te rompo las piernas para regalarte las muletas y ser el bueno de la película. Entonces, la verdad es que lo mejor que se puede hacer, y qué es lo que hemos hecho, para todos los argentinos, fue mejorar las condiciones macroeconómicas para que el crédito vuelva más accesible y en consecuencia pueda seguir expandiéndose. Y ahora quiero hacer una nota de color sobre un comentario que hizo un economista, es desopilante. Dijo que una persona, frente a la situación de que no llegaba a fin de mes, cosa que si ahora no llegan a fin de mes, antes llegaba mucho menos, porque nosotros sacamos 14 millones de personas en la pobreza. Cuando nosotros llegamos, el 30% de los trabajadores formales eran pobres. 70% de los chicos eran pobres. Con lo cual, antes había 20% indigentes, ahora hay 6. Es decir, con lo cual, si ahora hay problemas, antes eran muchísimo más grandes los problemas. No estamos diciendo que es Suiza. La foto sigue siendo mala, pero la película es la mejor película de la historia argentina. Entonces, porque nunca pasó estos niveles de mejora en todos los indicadores sociales. Y este impresentable, que es el mismo que decía que había que cobrarle impuesto al efectivo, que ustedes fueran al cajero y que cuando sacaban la caja, en lugar de se pedía 1.000, que les diera 900. Ese mismo impresentable, que dijo que en ese momento lo malinterpretaron, ahora salió con una nueva burrada. Y dijo que, la familia tiene que elegir entre tomar un crédito
o irse de caño, y que la solución era prohibir el crédito. Es decir, o sea, estás proponiendo que se vayan de caño. Miren, probablemente, digamos, este gobierno es el que tomó las medidas más pro-pobres de la historia. Uno, por la baja de la tasa de inflación. Desde que inició el siglo XXI, todos subieron la tasa de inflación. Desde Néstor Kirchner hasta Alberto Fernández, ninguno bajó la tasa de inflación, solo nosotros. No hay nada más en favor de los más necesitados y los vulnerables que bajar la inflación. Y otra política que es también muy pro-pobre es bajar la inseguridad, porque las personas con recursos se pueden contratar seguridad privada, en cambio los más vulnerables no pueden hacerlo. Y sin embargo, gracias a todo el trabajo que hizo en su momento Patricia Bullrich y ahora la doctora Monteoliva, estamos en los niveles criminológicos más bajos de la historia argentina. Vaya que hacemos cosas por los más pobres. Pero aparte, si fuera así de que para comer necesitaban endeudarse, lo cual es falso, digamos. Pero si fuera el caso, la realidad es que si ustedes le cortan el crédito, entonces lo estarían condenando a la muerte. Y después, le digo, nosotros que somos tan argentinos, la argentinidad del palo y todas esas cosas, ¿por qué no incorporamos en nuestra vida diaria aprender a pensar como Borges? Borges, una de las características que tenía era llevar todos los razonamientos al límite. ¿Ustedes se fijaron la estupidez que decía ese imbécil estúpido que decía que el 80% de los argentinos no solo que no llegaban a fin de mes, en el medio de las elecciones del año pasado decía que no llegaban al día 15? ¿Ustedes se pusieron a pensar qué les pasaría si durante 15 días no tienen plata? ¿De qué van a vivir? ¿Del aire? ¿Qué van a comer? ¿Aire? ¿Qué van a beber? ¿Aire? ¿Creen que eso es sostenible? Y si además ese problema alcanza el 80%, quiere decir que cuando ustedes vayan a buscar a alguien que les pueda financiar ese desequilibrio, no hay. ¿Se dan cuenta de lo que implica? ¿Alguien puede hacer la cuenta? ¿Se da cuenta de lo que implica decir esa estupidez? Es decir, tratemos de pensar. Es decir, no nos dejemos correr por los relatos de los zurdos inmundos, mugrosos, que desprecian los datos. Entonces, y este señor se le ocurre que la solución sería cortar el crédito. Es decir, si eso fuera cierto, que la gente necesitaba para comer, está diciendo que los va a condenar a la muerte. Porque ese es impresentable. Fue viceministro del enano comunista y es su principal referente económico. Vayan si hay riesgo, Cuca, ¿se dan cuenta? Ese uno, ahora me voy a encargar de otro imbécil, uno que dejó al país al borde de una guerra civil. El tercer relato que se está buscando instalar es el más divertido de los tres, y es que nos volvimos keynesianos. No es. Mire, voy a contar una anécdota, porque varios de la anécdota están acá, está Pablo, está Toto, está Vladi. Yo tengo, si hay alguien que no se le puede ocurrir algo, es a mí creer que sea keynesiano, y mucho menos tener un ministro keynesiano. Es decir, aparte llevamos 1000 días Toto juntos.
Es decir, 1000 días juntos a pesar de las 40 leyes tratando de romper el equilibrio fiscal, los 7 intentos juicios políticos, todo lo que nos hicieron en el mercado, don Chatarrín y Gomita Lumínica y demás, y banqueros, ¿sí? Pero no solo eso, además de los 10.000 que tuvimos que deportar el año pasado. Dicho sea de paso, para que vean lo fuerte que están jugando los muchachos, este año en 7 meses deportamos 14.000. Digo, los del otro lado está claro que no son buenos chicos. Pero un día estaba con un tema Toto y su equipo analizando una situación y Toto, para tratar de dar una explicación, porque estaba él y todo el equipo estaba del otro lado, se le ocurre hacer esto que solemos hacer los economistas, de hacer metáforas para explicar algo. Y la realidad es que usó una metáfora no convencional y como la discusión estaba empantanada, dijo, pará, vamos a hacer más fácil que lo resuelva Milei. Entonces me llamaron por teléfono y me pusieron el speaker. Y entonces cuando me plantea el tema, digo, sí, no, muy fácil. Le digo, voy a decir con un ejemplo. Y construí el mismo ejemplo que había construido Toto, que no es un ejemplo convencional, que no es un ejemplo repetido, y el que se me ocurrió inventar era el mismo que había inventado Toto sin que estuviéramos en comunicación. Y acá uno de ellos dijo, no, chao, me voy. O sea, bueno, termino siendo canciller, chao, me voy. Es decir, con lo cual, lo que digo es, tengo una relación simbiótica, así que no existe chance ni que se vuelva keynesiano, que abandone la ortodoxia, no existe nada de eso. Entonces, lo que hay que recordar es, Keynes recetaba que el Estado gaste más para reactivar la demanda. Nosotros seguimos mes a mes con el mismo superávit fiscal que le prometimos los argentinos. Gastamos menos de lo que recaudamos, no más. Si nos acusan de keynesianos por las obras, lo cierto es que las obras de infraestructura que anunciamos en los últimos días serán hechas 100% por el sector privado. De vuelta. Y además, otra cosa que les quiero decir. Porque vieron que cuando uno les plantea esto a los keynesianos o a los progres, dice, no, en realidad Keynes proponía hacer política fiscal expansiva durante la fase contractiva, pero después recomendaba lo contrario. Los que dicen eso no leyeron la teoría general. Keynes decía que había que darle rosca para salir y cuando la cosa se agotaba, había que darle más rosca. Entonces, digo, tengan cuidado porque les voy a decir algo. La gran mayoría de los economistas dicen que leyeron a Keynes y no lo leyeron. Es decir, eso es una cosa bastante, bastante complicada. Yo tengo una cuestión con ese libro. Pero primero porque leer Keynes es, digamos, uno que diga que leyó Keynes, yo no me animaría a decir eso, porque son 30 tomos las obras completas, yo no leí todo. Pero, digamos, hay un libro muy tradicional de Keynes, que sé si lo leí 5 veces. Y les puedo decir que muchos de los que se jactan de ser keynesianos no lo leyeron. Y después, digamos, yendo a la cuestión del Fondo de Garantía de Sustentabilidad, este sigue teniendo como objetivo generar retornos y aumentar su patrimonio. Y dentro del abanico de opciones para invertir ahora, sí se le suma hacer plazos fijos a largo plazo en un, digamos, con uvas, ¿no? Digamos, para así poder aumentar los créditos hipotecarios en el país. Y esto está muy lejos de ser keynesiano, de hecho, es mera prudencia crediticia. Un crédito hipotecario a 30 años necesita, digamos, estar calzado en duration para que justamente, y ustedes solamente van a poder hacer esos créditos si pueden calzarlo en duration, ¿no? Porque una de las cosas a las que se dedica el banco es

se utilicen sean distintos. Por ejemplo, si tomamos como ejemplo cualquier país libre donde existe el crédito hipotecario, los que fondean a los bancos a ese plazo son los fondos de pensión, porque son los únicos actores del sistema financiero que pueden planificar sus flujos con ese horizonte. Por eso es muy importante que no sigamos tomando por válida y honesta la crítica de los psicopateadores de siempre que rompieron el sistema de créditos hipotecarios en el país cuando expropiaron las AFJPs. Ellos están en contra del crédito y la consecuencia de enemistarse con el crédito es el retroceso económico. A ver, para ponerlo negro sobre blanco, de hecho, cuando se expropiaron las AFJPs, a plata de hoy el fondo estaría en 95 mil millones de dólares. Bueno, cuando nosotros llegamos, el Fondo de Garantía de Sustentabilidad estaba en 25 mil millones de dólares. Y hoy está cerca en 85 mil millones de dólares. O sea que no nos vengan a decir cómo hay que hacer las cosas, porque nosotros las hacemos muchísimo mejor que ellos y estamos recomponiendo algo que parecía imposible. Así es que, en ese sentido, estamos haciendo las cosas y sabemos lo que estamos haciendo. Es decir, entonces, si ustedes tienen un fondo de pensión, lo lógico es que inviertan en instrumentos largos. Y esos instrumentos, además, en este caso, son instrumentos que garantizan un retorno real porque se ajusta por inflación. Vamos, parece bastante lógica la decisión y además tampoco es un número tan grande. Es decir, los que ponen hoy el grito en el cielo por nuestras políticas son los mismos que reventaron las posiciones del FGS para contener el dólar y financiar el déficit fiscal con el acompañamiento de todo el periodismo. Yo entiendo que la pregunta que ronda en esta sala es si esto es sostenible o si en algún momento la política de siempre nos va a volver a tentar con la salida fácil. La respuesta ya la dimos el año pasado, cuando aguantamos 7 intentos de juicio político y 40 proyectos de ley que intentaban aumentar el gasto público para quebrar el país y devolvernos al sendero del déficit y la emisión descontrolada de dinero. Y además, dicho sea de paso, fue validado por los argentinos en las urnas. Y la respuesta la seguimos dando cada día, en cada reforma que le quita discrecionalidad al Estado para devolverle libertad al sector privado. Nuestro camino de acción es el de quitarle el poder al Estado, o sea, quitarnos el poder a nosotros mismos. O sea, nosotros mismos, digamos, es la primera vez que alguien desde el Estado le quita poder al Estado. Vamos, vamos que esto sí que es raro, Digamos, nosotros, de hecho, le quitamos la bota al Estado por el equivalente de 8 puntos del PBI, que tiene que ver con la corrección del desequilibrio fiscal de 5 puntos del Estado y además bajamos 3 puntos de impuestos. Vamos, solamente desde el Tesoro le devolvimos 8 puntos del PBI y desde el Banco Central 10 puntos del PBI. Es decir, le devolvimos a los argentinos de bien 100 mil millones de dólares. ¿Por qué creen que bajó la pobreza? Justamente por eso, porque le devolvimos al sector privado 100 mil millones de dólares. Es decir, que en el fondo, ya sea en 5, 10 o 20 años, el Estado va a volver a estar en manos de un populista, pero cuando eso suceda, digamos, vamos a tener los recursos, o sea, no van a poder hacer cualquier cosa discrecionalmente, vamos a dejarle todo enmarañado para que no lo puedan hacer. Pero quiero ir sobre otro tema. Porque también apareció el impresentable que dejó al país al borde de una guerra civil, el impresentable de la 125, que dice, bueno, pero el superávit fiscal es malo, porque quiere decir que si el sector público está en superávit, quiere decir que el sector privado está en déficit. Bueno, lo primero que le diría es, che, cuando haces la cuenta, fíjate si no estás hablando de una economía abierta o una cerrada.

Porque la verdad es que si estás haciendo la cuenta en una economía abierta, esa cuenta está mal. Digo, porque te estás olvidando una parte de la ecuación. Supongamos que asume que está en equilibrio y que entonces, digamos, el superávit del sector privado es un déficit del, digamos, del sector público es un déficit en el sector privado. Ahora, ni siquiera sabe computar bien las ecuaciones. Porque en realidad, ustedes lo que tienen es que cuando toman la definición del PBI y lo reasignan y computan impuestos, ustedes tienen que el superávit privado más el superávit del gasto público, o sea, el ahorro del sector privado más el ahorro del sector público, es igual a la inversión privada. Ahora, también yo podría decir que si el sector público está superavitario, quiere decir que el sector privado está deficitario, y que está deficitario significa que la inversión privada está por encima del ahorro privado. Por lo tanto, yo lo que podría decir es que, básicamente, como la inversión supera, la inversión privada supera al ahorro privado, nosotros estamos ayudando a generarle financiamientos desde el sector público al sector privado para que pueda haber mayor inversión y mayor crecimiento. Es decir, ¿se dan cuenta de la estupidez que dijo Ruliche? Como le dice la chica esta, Ruliche 125, es una estupidez. Es decir, se olvidó en la cuenta que ese, digamos, déficit del sector privado es la diferencia entre inversión y ahorro. Y la verdad es que nos encanta que la inversión le gane al ahorro. Es más, si el sector público está en equilibrio y hay un boom de inversiones, ¿saben qué? Seguramente también va a haber un déficit de cuenta corriente. Que lo interesante es que va a ser todo financiado por el sector privado. Es decir, no, digamos, para financiar el sector público, sino para financiar el sector privado. ¿Saben cómo se llama eso? Crecimiento económico. Y en una economía abierta, si eso pasa, acelera mucho más el crecimiento económico. En definitiva, si yo tuviera la situación opuesta que propone este cavernícola, entonces lo bueno sería que haya déficit en el sector público para que hubiera superávit en el sector privado. Bueno, lo que está diciendo es que va a reventar la inversión. Y además, ese déficit, como lo va a financiar con emisión monetaria, porque es lo que hicieron históricamente, van a reventarle la cabeza a los más vulnerables y van a descoordinar toda la economía con inflación y nos vamos a hundir destruyendo la inversión. Qué lindo modelo proponen. O sea, si esos son los más razonables, imagínense lo que son los hermanos Macana. Por eso, mi reflexión final en el día de hoy es la siguiente: no escuchemos el canto de sirena de quienes cada 4 años prometen el oro, en cada oportunidad que se les dio, solo entregaron miseria. Si hoy como país podemos estar discutiendo nuevos problemas, significa que estamos avanzando en el camino que nos propusimos como nación. Y en la medida que sigamos avanzando y resolviendo los problemas que aparecen, irán apareciendo nuevos y también serán resueltos. ¿Saben? Una de las cosas que nos encanta a nosotros es resolver problemas. Y obviamente que no es que ustedes resuelven un problema de hoy y dicen, ah, ya está. No, mañana aparecen nuevos. O sea, con la solución de problemas aparecen nuevos problemas y lo que a nosotros nos encanta es estar resolviendo este tipo de cosas, porque estamos comprometidos en hacer Argentina grande nuevamente. Así, durante prácticamente todo el siglo XXI, la única promesa de la política en campaña era resolver la inflación. Y todos entregaron una inflación mayor a la heredada. Y aún así, hoy pretenden engañarlos con que podrían resolver cualquier tipo de problema cuando en realidad no pueden dibujar ni un cero ni con un vaso. Si hoy están tan empecinados en instalar sus mentiras, es porque saben que tienen cada vez menos tiempo y porque cada vez la realidad se impone ante ellos con mayor velocidad. Fíjense cómo se irritan
los periodistas corruptos cuando vienen, por ejemplo, personas del exterior, como fue el caso cuando vino Kristalina Georgieva y elogió todos los avances que habíamos hecho. Claro, ¿por qué estaban tan irritados? Estaban irritados porque dejaban en evidencia sus mentiras. Digo, fíjense, digamos, cuando recientemente vino Sebastián Galeani, digamos, que es profesor en Estados Unidos, estaba en Maryland, ahora se pasó a Tulane, ¿sí? Es uno de los mejores econometristas del mundo, es un académico de renombre. Claro, cometió la herejía de mirar los números y hablar de Argentina. Eso irritó profundamente a economistas y a periodistas. Es más, me contó que hasta algunos periodistas llamaban para insultarlo, porque ¿cómo iba a decir eso? Le decía, son los datos. Es decir, eso es para que vean que el sistema va a tratar de defenderse. Es decir, los corruptos que han vivido de este sistema van a defender el statu quo. Y en eso no están solamente un grupo de políticos, también están metidos, digamos, los empresarios prebendarios, los medios de comunicación, los periodistas y algunos profesionales que son básicamente los sicarios de estos grupos de poder. Por lo tanto, como mencioné al principio, hagamos lo que mejor sabemos hacer como economistas e inversores, que es mirar los fundamentos, en lugar de escuchar el ruido de una turba gritona. Ellos solo saben alzar su voz porque no tienen manera alguna de elevar sus argumentos. Y por eso quieren volver al pasado. Miremos hacia adelante y démosles el gusto a los amantes del pasado de dejarlos atrás en el libro de la historia. Así es que muchísimas gracias a IAEF por este espacio. Que Dios bendiga a los argentinos, que la fuerza del cielo nos acompañen. ¡Y viva la libertad, carajo!

0: Hola, hola, hola a todos y bienvenidos una vez más a Comer, Beber y Viajar, este programa que los va a llevar de viaje por todo el país, no solamente a través de sus paisajes, sino a través de sus aromas y sabores, esa receta ancestral que de repente pudiste rescatar de tu familia, de ese fondo del cajón. Acá la vamos a hacer y la vamos a probar entre todos. Pero si hablamos de viajar, obviamente no estoy sola. A mi lado, Erika Sotomayor. Hola, Eri.
1: ¿Qué tal, Carolina Valverde? Aquí estamos también dispuesta a recorrer nuestro país, a encontrar esos lugares conocidos y también los no tan conocidos, por supuesto.
0: Y el equipo se completa con la producción de Mika Polak y en la operación técnica y edición Diego Rosato. No se muevan, quédense escuchando porque hoy nos vamos a ir a los esteros de Liberá. Qué fascinante, todos esos productos que tienen. Vamos a hablar con los cocineros de Liberá que rescatan todo ese patrimonio cultural que está ahí. Y después, hablando de patrimonios culturales, nos vamos a otro gran lugar de nuestro país como es Gaiman, ¿no, Eri?
1: Sí, nos vamos a Gaiman, a la provincia de Chubut. Y también vamos a, en este recorrido por los pueblos que fueron seleccionados como para participar por la ONU Turismo como mejor pueblo turístico mundial, nos vamos a Villa San Agasta.
0: Ah, me encanta.
1: Sí, sí, un lindo recorrido este, Villa San Agasta, obviamente en La Rioja.
0: Perfecto. Bueno, así que si ya tienen todo preparado, arranquemos que ya comenzamos.

0: Y como decíamos, nos vamos a los esteros de Liberá, en esta ocasión en la provincia de Corrientes, porque ahí hay una red de cocineros populares de Liberá que hace muchísimo tiempo que vienen trabajando para rescatar, no solamente del olvido, ¿no?, sino rescatar esas recetas y todos esos productos maravillosos que tiene la zona, y justamente, ¿no?, que no se pierdan todas esas raíces, incluso precolonizadoras, que tiene la cocina de ese lugar. Así que de todo eso y mucho más, vamos a estar hablando con Gisela Medina, que es justamente coordinadora de la Red de Cocineros de Liberá, y también, debo decir, ganadora, primera argentina ganadora del Basque Culinary World Prize, que bueno, es un premio muy importante que brinda el País Vasco, en este caso a ella, por su labor social. Hola, ¿qué tal, Gisela? Acá Caro Valverdi y Erika Sotomayor te saludamos desde Radio Nacional Buenos Aires.
1: Hola, Erika, ¿cómo están, Caro?
2: Hola.
0: Todo bien, Gise, ¿cómo estás? Bueno, ¿cómo amaneció ahí los esteros de Liberá? ¿Cómo amanecieron?
1: Hermoso, hermoso día hoy. Hay un vientito con ganas de lluvia, está un poco caluroso, pero bello, bello. Hermosa mañana, ¿no?
0: ¿Quién diría? Bueno, Gise, ¿cómo fue que empezó esta idea y por qué fue que decidieron armar, ¿no?, esta red de cocineros de Liberá? ¿Cuál era el fin que perseguían?
1: Hay un trabajo previo en territorio, en Liberá, ¿no?, en potenciar comunidades. La idea que está buenísima está dentro de un proyecto que es el Plan Maestro Liberá, y en eso tenía una pata, ese proyectazo, una pata de justamente potenciar a las comunidades que estuvieran alrededor de esteros de Liberá. ¿Qué pasaba? Estamos hablando de un destino que se está desarrollando recién, que se llaman destinos emergentes. Entonces había un trabajo de ONG, gobierno, trabajando mucho con los pobladores locales. Y ahí es donde surge realmente una necesidad de poder visibilizar la gastronomía del lugar, los productos y obviamente sus comunidades. ¿Qué pasaba? Empezaron a recibir turistas, pero el poblador local no mostraba su gastronomía, su regionalidad, su costumbre, quedaba como un poco escondido. Bueno, eso ya tiene un contexto histórico, ¿no?, de esconder lo nuestro, ¿no? Empecé a hacer capacitaciones, empecé a trabajar con, cuando yo hablo de comunidades, te hablo de adentro del campo, de meterme en esteros, de poder ir llegar a alguna isla, que eran los que estaban recibiendo turistas, y de ahí empecé como a interesarme un poquito en de qué se trataba esto que estaba sucediendo en Liberá. Años después viene esto de cocina de cocineros de Liberá, ¿no?
0: Claro.
1: Es como un poco la continuidad de ese primer trabajo que se hacía en territorio.
0: Claro, porque me imagino, Gise, perdona, que, o sea, ahora el turismo ya se viene desarrollando de una forma en la cual uno, más allá de conocer los paisajes, quiere conocer como la cultura local, ¿no? O sea, eso, no solamente qué es lo que se come, sino qué es lo que se habitúa a hacer en la zona, y gran parte de eso es la gastronomía. Y a lo mejor era algo que estaba faltando en la zona. Ahora, si uno va a conocer los esteros de Liberá, ¿con qué sabores, qué se puede encontrar que vos decís, che, la verdad que los visitantes cada vez que vienen acá y prueban esto, quedan, no sé, maravillados, asombrados?
1: Sí, más allá de las carnes, ¿no?, que está presente en toda la Argentina, te encontrás sabores de maíz, mandioca, zapallos, legumbres. Te encontrás, no sé, hay una comida nuestra muy popular que es el mbaipú, que es una polenta de harina de maíz recién hecha. Son sabores como muy dulzones, súper amables al paladar. Y también te encontrás carnes hechas, mucha olla, ¿sí? Mucha comida de olla, muchos productos frescos, temporales. No hay como nada impostado, ¿no? Viste que hay como destinos que de repente se transforman para poder trabajar.
0: Sí.
1: En Iberá no sucede eso, te encontrás con esa comida, como yo digo, esa comida de verdad, de cercanía, de... La verdad que yo estoy maravillada porque también fui aprendiendo en todo ese tiempo de mi propia cocina, ¿no?
0: Claro.
1: Fui aprendiendo en este tiempo de los que saben hacer, fui aprendiendo, nunca me canso de contar esto, venimos de una colonización donde nos han hecho negar nuestras raíces y por eso te hablaba de esta cocina escondida. Hemos negado nuestro idioma y casi avergonzados comiendo esta cocina de olla, cocina de pobre, y que hoy la gente se sienta orgullosa de poder mostrar sus platos, de lo que le cocinaba la abuela, de lo que sacaban de la chacra para poder ofrecer, no deja de maravillarme y de que son una caricia al alma, ¿no?
0: Uno piensa que a lo mejor las nuevas generaciones van por otro lado, ¿no? En cuanto a sus intereses, a lo mejor más de redes o más con todas estas tecnologías de la comunicación y de la información. Entonces, ¿cómo era el interés y cómo ustedes van transmitiendo ese saber que parece tan analógico a una generación que uno pudiese pensar que es completamente ya digital?
1: Claro, no, se va dando... Yo creo que la parte genuina que maneja cada uno, ¿no? Nosotros tampoco tratamos de obligar a nadie a pertenecer a esta red, ni de mantenerlos cautivos. Esto es voluntario y se fue dando en donde en un principio la red tenía cocineros mayores, estamos hablando de 70, 70 y pico de años, empezaba a crecer la demanda de la red. Y había que buscar, te hablo de eventos multitudinarios, ¿no? En donde obviamente el cansancio de muchos días de trabajo, la cocina es dura.
0: Claro.
1: Empezaban a de alguna manera, Giser, ¿le puedo traer a mi hija que me ayude? Sí, que venga. ¿Puede venir mi nieta que me va a estar ayudando a hacer los guisados? Pero sí, por supuesto que venga. Y de alguna manera ellos también fueron contagiándose de esta enchamigada dentro de la cocina, fueron viendo oportunidades también que les iban surgiendo, ¿no? Porque cada uno de los miembros de la red tienen sus emprendimientos en sus localidades. Entonces, fueron viendo también esto que vos me decís, redes. Capaz que los chicos jóvenes le hacían redes a las abuelas o a sus mamás o nos ayudaban a nosotros también a compartir y fueron sumándose, pero de a poco, ¿no? Aprendiendo también, pero solo han quedado las personas que estaban interesadas,
0: claro.
1: que eso me parece que está copado.
0: Sí, totalmente. Así que bueno, por más entonces, cocineros de Liberá, dijiste, uno de los restaurantes está en Corrientes Capital y el otro, Gise.
1: Y el otro está en Concepción del Yaguareté Corá.
0: Concepción, sí.
1: Se llama Peón y el de
0: Corrientes.
1: Y el de Corrientes Pueblera.
0: Pueblera, perfecto. Para toda la gente que se esté acercando a la zona y que de repente quiere ir a conocer esta maravillosa cocina que hay en el lugar, bueno, ahora vamos a rever y a recomendar de vuelta más lugares. Así que bueno, Gisela Medina, coordinadora de cocineros de Liberá y ganadora también del Basque Culinary World Prize, muchísimas gracias por este paso con comer, beber y viajar acá por Radio Nacional.
1: No, gracias a ustedes. La verdad que nos ayudan un montón ustedes, la red también ha crecido gracias gracias a todos ustedes que van de alguna manera acompañando y difundiendo lo que venimos haciendo. No, yo te quiero aclarar algo, perdón, no gané el premio.
0: Ah, una mención fue.
1: Una mención, sí, fue una mención, estuvimos re peleados, me chusmearon, pero no hemos ganado el premio, pero no dejó de ser también un gran abrazo, digamos, de la comunidad gastronómica, del jurado grosso que estaba, haber salido segundo y poder de alguna manera reafirmar también el camino que uno eligió hacer, ¿no?
0: Sí, totalmente, me imagino. Así que bueno, Gise, muchísimas gracias por estos minutos y bueno, estaremos pendientes de toda la actividad y de todo lo que están realizando ahí en Iberá.
1: Dale, mil gracias.
0: Hasta luego. Y nos seguimos quedando en los esteros de Liberá porque hay un montón de cosas para hacer si vas a visitar esta zona. Bueno, recién nos decía Gise, tanto en Corrientes Capital, que eso ya es un poco alejado. Ahora te vamos a decir cómo podés viajar de un lugar a otro. O si estás ahí en la zona Concepción del Yaguareté Coral, es donde está el restaurante Peón, que es justamente de la red de cocineros de Liberá. Pero si no, ahí en cualquier lugar, cualquier bolichito, mismo muchas casas de familia que te van a ofrecer probar todos los sabores locales mientras te vas de excursión, por supuesto, porque si vas a los esteros de Liberá tenés que hacer excursiones. Total. O sea, creo que no existe, ¿no?, esta posibilidad que llegues solo, te vayas solo por un sendero. Lo podés hacer, pero te vas a estar perdiendo un montón de cosas.
2: Para los que, a ver, uno dice esteros de Liberá y obviamente seguro o lo conoces o lo tenés ahí dentro de tus pendientes para ir a la provincia de Corrientes. Vamos a contarles que los esteros de Liberá forman uno de los humedales más grandes de Sudamérica. Es una enorme riqueza de flora y fauna y es un área protegida que está integrada por el Parque Nacional Iberá y el Parque Provincial Iberá. ¿Qué significa Iberá? Agua brillante. Y tenemos varios accesos para ingresar a los esteros de Iberá. El más conocido es Colonia Carlos Pellegrini, que el año pasado fue seleccionado como mejor pueblo turístico por la ONU Turismo. Claro. Y si estás en Corrientes Capital, lo que te conviene es tomar la Ruta Nacional 12 y luego la Ruta Provincial 40.
0: Sí, porque Eri, recordemos que a toda la gente que va a los esteros de Liberá, esto está bien en el norte de la provincia, entonces Exacto. Lo que hace mucha gente, y es mucho más conveniente que vos te tomes un vuelo a Puerto Iguazú.
2: Claro. Sí, o si estás en Corrientes Capital también lo podés hacer. Mismo ir a la provincia, ¿no? Si estás en Mercedes, también estás a 120 kilómetros. Así que también después tenés otros portales para entrar, no solo Colonia Carlos Pellegrini, que es la más conocida, sino que tenés San Nicolás, Galarza, Carambola. Bueno, tenés muchos accesos para ingresar allí y, como decíamos, lo ideal es ingresar con guía para que te pueda explicar bien cada uno de los lugares, ¿no? Como claro. Te decía, esto de los humedales. Durante siglos este lugar fue habitado por pueblos guaraníes y luego por pobladores dedicados a la ganadería. Así que, ¿qué podés hacer allí? Paseos en lancha. Qué lindo, ¿no?
0: Hermoso, esto. Hermoso. Perdona, yo me voy a corregir, a Posadas te conviene tomar el vuelo, la capital de Misiones, okay. Y de ahí te va a quedar mucho más cerca,
2: llegar
0: irte a los esteros. Pero sí, la lancha lo tenés que hacer, mismo lleva una buena cámara dentro de tus posibilidades, ¿no?
2: Sí, porque se suele hacer safaris fotográficos, hay avistaje de aves, más de 350 especies, fauna silvestre, carpinchos, yacarés, ciervo de los pantanos, el mono carayá, y si tenés suerte podés ver el yaguareté, que es una especie que volvió, había desaparecido del lugar y pudieron reintroducirlo a la zona, así que eso es muy bueno. También tenés caminatas por senderos interpretativos, que allí obviamente vas con guías que te claro. van explicando todo lo que sucede allí. Turismo rural y gastronomía correntina, como hemos escuchado hoy de la mano de Gisela.
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0: Bueno, y también habíamos dicho, ¿no?, que desde el extremo noreste de nuestro país, de la provincia de Corrientes, nos vamos a ir a Chubut. Qué hermoso Chubut y qué hermoso Gaiman, qué hermoso pueblo, muy pintoresco, lugar de los primeros, esos colonos galeses que llegaron a estas tierras patagónicas, con una historia muy rica, ¿no, Eri?
1: Exactamente, nos vamos a Gaiman, Chubut. ¿Y sabes qué significa? Porque a mí me gusta. ¿Qué significan estos nombres que le ponen los lugareños o las personas que vivieron en sus inicios en las determinadas localidades de nuestro país? Bueno, Gaiman significa piedra de afilar en lengua tehuelche. Y más o menos encontramos eso en Gaiman, ¿no? Estas casitas hechas con piedras, que también es un pueblo que quedó un poco como en el tiempo, y llegás ahí y sí, se sienten esos aires galeses, ¿no? Queda esta localidad en el noreste de la provincia de Chubut, ubicada en el valle inferior del río Chubut. Si estás desde Trelew, si estás en Trelew por la ruta nacional 25, son unos 17 kilómetros. Si estás viendo ballenas en Puerto Madryn, tenés que tomar la ruta nacional número 3 y luego la ruta nacional 25, mientras que si estás en Rawson, por la ruta provincial 7 o la ruta nacional 25, te llevan hasta Gaiman, Chubut.
0: Bueno, vos sabés que hay de hecho colectivos, ¿no?, que te llevan de Puerto Madryn a Gaiman. Me acuerdo que yo lo tomé, tienen sus horarios específicos, pero bueno, vos te podés fijar en la página y ahí te aparece la línea 28 de julio, que es la que te lleva de Puerto Madryn a Gaiman, un lugar hermosísimo. Hay una fiesta muy conocida, muy pintoresca, porque vos ves el desfile por las calles con todos los trajes tradicionales, ¿no? Claro. Más allá de la música y la gastronomía. Que si vas a Gaiman, ¿qué vas a hacer? Te vas a tomar un té galés.
1: Obvio.
0: Por supuesto, yo te recomendaría que ya desde el día anterior no comas, porque la cantidad de cosas te traen. La torta galesa, por supuesto que es un emblema, sí. Te traen escones, te traen cosas saladitas. Bueno, lo bueno que tiene el té galés igual es que todo lo que te sobra, ¿no?, que no comes, porque llega un momento en el cual no podés más ya, te lo podés llevar a tu casa si querés.
1: Así que qué bueno.
0: Eso, aviso para todos los que estén por hacer un té galés, se lo pueden llevar a las casas. Pero bueno, la torta galesa es un emblema de la gastronomía, no solamente te diría de Gaiman, sino de Chubut, de Patagonia. Es una torta muy particular que lleva alcohol, pero que el alcohol se evapora. No es que vos por comer una torta galesa, vamos a aclarar, te vas a emborrachar. Y esto hace que sea una torta que tenga mucha longevidad, o sea, es una torta que la guardan en estas latitas y que realmente se mantiene, no se echa a perder. Y vos sabés que hay una casa, ¿no?, de té galés ahí en Gaiman, que se llama Té Win. Win, como vos decís que te gusta como interpretar los nombres, es un nombre galés, un nombre masculino, que suele estar asociado con todo lo blanco, lo puro, ¿no?, lo angelical. Uh-huh. Así que bueno, y yo te diría que me sentiría como en el cielo si voy a tomar un té galés a esta casa, que es manejada por mujeres, ¿no? Uh-huh. Tiene una historia detrás muy, pero muy linda. Creo que es cuarta generación de mujeres.
1: Sí, cuarta generación de mujeres, así que toda la historia.
0: Sí, bueno, si vas ahí por reserva, por las dudas, uh-huh, porque no sé cómo andan de reserva. Pero bueno, estuvimos hablando justamente con Sonia Sánchez, segunda generación de cocineras de Casa de Té Win, que justamente desde hace 90 años cocinan todos los días las tortas galesas para el servicio, y ella nos cuenta lo siguiente.
2: Lo que conocemos en el Chubut y que se ha popularizado en el resto de la Patagonia y de la Argentina como torta negra o torta negra galesa o torta negra de la Patagonia, se hacía como postre de Navidad o también para las bodas. Guardando el piso de más arriba de una de las tortas de la boda, se guardaba para comer en el aniversario. Las galesas hacían esta torta y la conservaban mucho tiempo como un alimento más en las fiestas y durante el día. Lo que hace que la torta dure mucho es que toda la fruta se macera unos días antes con coñac, esencias, alcohol, varias licores. Entonces eso hace que dure mucho más tiempo. Así que próximamente, que es la fiesta del desembarco en nuestra provincia y es un día feriado y se celebra la llegada de los galeses, estamos de fiesta y podemos disfrutar de todas estas exquisiteces que nos han dejado nuestros ancestros.
0: Bueno, ahí escuchábamos un poquito, ¿no?, de lo que dura y lo que se suele hacer, ¿no?, con las tortas galesas que duran tanto. Eso me encanta, esto que se guarde después de un día de boda, ¿no?, que se guarde durante tanto tiempo, que sea tan longeva. Yo te digo, igual no me duraría ni dos minutos.
1: No, olvídate, no.
0: O sea, aquí
1: llega la mesa durante... y se desintegra.
0: Pero, por supuesto. Qué cosa más rica. Así que, bueno, a todos los que estén en Gaiman, más allá de conocer todo lo que hay en la zona a nivel cultural, bueno, también vos sabés que hay bodegas ya hoy por hoy. La provincia del Chubut se ha desarrollado en vitivinicultura, no solamente en lo que es la zona cercana a la cordillera, la zona oeste de la provincia, sino en la estepa de Chubut también tenés bodegas, y en Gaiman también tenés bodegas. Entonces mucha gente que va a este lugar aprovecha, se queda un par de días. Está la bodega Bardas al Sur, donde vos podés reservar, visitar la bodega, aprender sobre el proceso del vino, cómo se desarrolla esta enología extrema, ¿no? Porque los fríos son extremos, entonces requiere otro tipo de técnicas a la hora de hacer vinos, y podés degustar las delicias locales con el vino que sale de ahí mismo, ¿no? Uh-huh. Que esto es lo interesante, ese Pinot Noir de ahí extremo, con estos fríos, que le va a dar características particulares al vino. Entonces todo eso lo podés vivir si vas de visita a Gaiman.
1: Sí, Caro, hace un rato mencionaste acerca de la festividad que se vive en este pueblo, y es la fiesta del desembarco, que se celebra todos los 28 de julio. Pero no les voy a contar yo de qué se trata esta fiesta, sino que lo va a contar Pablo Ariel Evans, que es descendiente de los primeros colonos de Gaiman.
3: Mi nombre es Pablo Evans, vivo en Gaiman, Chubut, y un poco la idea es contarles de qué se trata la fiesta del desembarco, o Wil Eglaniat, como se dice en idioma galés. El 28 de julio de 1865 arribó a las costas del Golfo Nuevo, lo que es hoy la ciudad de Puerto Madryn, el primer grupo a bordo de un barco que se llamaba Mimosa. Eran 153 personas, y se trasladaron hacia la desembocadura del río Chubut, dando lugar, digamos, al primer poblado de la zona, que es la ciudad de Rawson. Todos los años, en esta época, en esta fecha, particularmente el 28 de julio, y organiza el acto central, se va haciendo en distintas localidades, y después, cada pueblo, en cada ciudad de la comarca, hay distintas celebraciones que consisten en reuniones de canto, cultos de canto y distinto tipo de manifestaciones culturales. En Gaiman, particularmente, lo más tradicional de la fiesta del desembarco es en las capillas galesas que hay en la zona, donde se sirve el té con toda la repostería tradicional galesa, se realizan juegos, y por la tarde, al finalizar el té, se realiza un concierto donde la gente participa cantando, recitando, también con las danzas folclóricas galesas y demás manifestaciones culturales.
1: ¿Qué más podemos recorrer en Gaiman? Obviamente visitar las capillas galesas, ¿no?
0: Uy, qué
1: ese es un gran recorrido. También conocer la primera casa de Gaiman, que es una especie de museo. También, aparte de esta primera casa, tienen el Museo Histórico Regional y el Museo Casa del Poeta. La verdad que hay mucho para recorrer, pasear por las chacras y, obviamente, imperdible, caminar.
0: Sí.
1: Caminar y ver esa arquitectura galesa, disfrutar de este ambiente que todos dicen que es muy tranquilo y que se puede sentir cuando lo caminás, muy rural, muy de pueblo, y como les decía hace un rato, que te llevan el tiempo, ¿no?
0: Sí, igual aclarar que vos vas a Gaiman y es, no sé, 10 cuadras, 15 cuadras, es chiquito. Uh-huh. Entonces que no te asuste, hay mucho para hacer, mucho para recorrer, mucho para disfrutar, pero ten en cuenta que es un paseo breve, es cortito, pero bueno, me parece como un imperdible si estás por la zona, como vos decías, ¿no?
1: Sí.
0: Más allá de Puerto Madryn, ¿qué otras distancias cercanas tenemos?
1: Tenés Trelew, 17 kilómetros, Rawson está a 37 kilómetros aproximadamente, Comodoro Rivadavia Rivadavia ya te alejas bastante, 388 kilómetros, así que bueno, pero si estás ahí por la zona, tómate el tiempo para ir a Gaima.

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1: Y lo habíamos adelantado ya al principio del programa, vamos a continuar recorriendo todo el país y en esta ocasión nos vamos a San Agasta, porque fue uno de los pueblos elegidos para competir y ojalá se lo gane, cruzamos todos los dedos, en el Best Touring Village de la ONU, ¿no? De las Naciones Unidas de Turismo. San Agasta queda a unos 30 kilómetros de la capital provincial de La Rioja y uno de los atractivos que si vas a toda esa zona no te podés perder es el Parque Geológico de San Agasta, sitio paleontológico con nidos y huevos fósiles de dinosaurios. Yo creo que esta pregunta se la deben haber hecho a Juan Manuel Fuentes, director del Parque de Dinosaurios en San Agasta, La Rioja. Seguro más de una vez te han preguntado, Juan, ¿vivos?
2: Sí, es verdad. Sí, sí, mucha gente viene buscando dinosaurios vivos acá.
1: Un poquito complicado, ¿no, Juan Manuel?
2: Sí, sí, sí, la verdad que sí. Pero bueno, la verdad que es muy lindo también todo esto. Así que bueno, la verdad que sobre todo para los chicos también sabemos el fanatismo que tienen por los dinosaurios. La verdad que es muy lindo.
1: Bueno, Juan, esto de tener un parque de dinosaurios, ¿qué es? Porque uno se puede imaginar, bueno, muchísimas cosas, pero en concreto, digamos, ¿qué es lo que el público se encuentra cuando va a visitarlos?
2: Bueno, acá nosotros en el parque, como vos bien decías, es un yacimiento paleontológico, ¿sí? Un yacimiento paleontológico muy importante, podemos decir, hasta a nivel mundial, uno de los descubrimientos único en el mundo, podemos decir, donde se han encontrado nidificaciones de dinosaurios, ¿sí? Uh-huh. Acá en este parque lograron registrar hasta el momento más de 80 nidos, ¿sí? Con huevos de dinosaurio. Estamos hablando de dinosaurios saurópodos, ¿sí? Los famosos gigantes cuello largo, seguramente lo habrán visto por ahí en muchas películas, en muchas series. Sí. Son los gigantes de cuello largo. Esos son los dinosaurios que venían a edificar acá en este parque. Y en base a ese descubrimiento fue que se creó, digamos, que es este parque temático, que la gente puede venir a disfrutar, no solamente conocer el yacimiento que se hizo, sino también los diferentes dinosaurios que tenemos acá, hecho a escala real.
1: Y cuando decís huevos de dinosaurios, yo no me imagino, perdón, pero ¿cómo son por fuera? No sé, ¿son grandes? ¿Qué altura tienen? ¿Son más parecidos a un huevo, no sé, de ñandú? ¿De qué tamaño estamos hablando y cómo es su apariencia física?
2: Sí. Bueno, acá, obviamente los famosos saurópodos son gigantes. Estamos hablando, por ejemplo, de una dimensión de 30 metros de largo por 10 de alto, más o menos, entre 10 a 15 metros de altura.
1: Wow.
2: O sea, era impresionante el tamaño que tenían los saurópodos que venían a nidificar aquí en ese parque. Después tenemos también otras especies dinosaurios, diferentes especies dinosaurios que se han encontrado en casi toda la Argentina, ¿sí? Para que la gente pueda conocer también qué tipo de especies dinosaurios se han encontrado acá en nuestro país. Como sabemos, la Argentina es uno de los países donde la mayor cantidad de especies dinosaurios que se encontró en el mundo fue acá en Argentina. Uh-huh. Y la idea que tenemos acá también es dar a conocer otra de las especies que se fueron encontradas acá en Argentina.
1: ¿Y cuáles son las preguntas que te suelen hacer? Bueno, me imagino más que nada a los nenes, ¿no? O sea, ¿qué te suele preguntar?
2: Y bueno, los chicos, por ejemplo, ellos cuando vienen acá al parque siempre vienen buscando los dinosaurios más famosos que ellos por ahí ven muchos en las películas, que por ejemplo el famoso Tiranosaurio Rex, el Velociraptor, el Triceraptor. Pero nosotros les explicamos y tratamos de dar a entender que nosotros esos dinosaurios no los tenemos aquí en este parque, porque la idea es justamente dar a conocer los dinosaurios que tenemos acá en Argentina. Y acá en Argentina tenemos los herbívoros más grandes que se han encontrado en todo el mundo y tenemos uno de los carnívoros también más grandes que se encontró. Estamos hablando, por ejemplo, del Giganotosaurus, ¿sí? El Carnotaurus, que son también dinosaurios que salieron mucho en las últimas películas de Jurassic World, por ejemplo, y los chicos son fanáticos también de esos dinosaurios y siempre vienen buscando esos dinosaurios acá en el parque.
1: Claro, sí, quieren como un poco tratar de encontrar lo que encontraron en la película. ¿Y cómo ves esta...?
2: También que tienen los chicos a través de los dinosaurios. Nosotros, por ejemplo, trabajamos mucho con lo que son las escuelas también, nos visitan diferentes escuelas de acá de la provincia de La Rioja, vienen de casi todos los departamentos. Después tenemos escuelas también de provincias cercanas como Catamarca, San Juan, y es increíble el conocimiento que tienen los chicos a través de los dinosaurios.
1: Claro, como que se van interiorizando y van aprendiendo ellos mismos, ¿no? Un montón de cosas que van buscando, investigan.
2: Claro, exactamente, exactamente. No, los chicos es impresionante, la verdad que, es más, cuando vienen ya todos quieren ser paleontólogos, quieren empezar a buscar los huevos que se han encontrado. No, la verdad que es muy lindo también intervisar con los chicos todo esto.
1: Sí, bueno, y eso te iba a preguntar, ¿en el parque se siguen realizando excavaciones paleontológicas o se siguen haciendo investigaciones o van más allá a otro tipo de terrenos?
2: Sí, no, todavía se sigue trabajando, es un lugar que todavía sigue en estudios. Es más, vinieron a trabajar hace poquito los paleontólogos, hace más o menos 3-4 meses atrás, donde aparentemente también encontraron unos pequeños fragmentos de hueso de dinosaurio acá en el parque. Pero bueno, todavía no nos dijeron bien de qué se trata, eso lo están estudiando. Otro de los yacimientos que se hicieron hace poco, que lo publicaron hace poco con los investigadores del CONICET, han encontrado acá en este parque, dentro de una fase de sílice, que llamo, que son uno de los minerales que tenemos acá, que se forman por las aguas termales, porque eso también te quería comentar. Uh-huh. Lo que lo llevó a ser un poco más interesante también este parque, que fue uno de los primeros lugares donde se pudo comprobar el por qué los dinosaurios venían a edificar acá. Y estamos hablando que en esa época, en este parque había aguas termales. ¿Sí? Entonces, ¿qué es lo que hacen estos dinosaurios? Usaban este lugar como una incubadora natural, usaban el calor de las aguas termales para venir a incubar sus huevos. Y se han encontrado unos minerales, una fase de sílice que le llaman. Dentro de esos minerales han encontrado microbacterias, han encontrado restos de plantas, de insectos, y nos comentaron los paleontólogos que dicen que en ninguna otra parte del mundo esos tipos de fósiles se conservan tan bien como se conservan acá en este parque. Y eso también nos va a permitir poder potenciar un poco más también este lugar, ¿no es cierto?
1: Claro, eso te iba a preguntar.
2: Bueno, una información nueva.
1: Sí, eso te iba a preguntar, digamos, ¿cómo era el ecosistema en ese momento, si se puede saber algo? Sí. ¿Y cómo es ahora? Sí. Digo, ¿no? Cuando uno va a San Agasta, digo, ¿con qué se suele encontrar a nivel clima, suelo, minerales, etcétera?
2: Sí. Bueno, nosotros acá, bueno, obviamente tenemos un clima muy seco, muy árido, ¿sí? Pero, por ejemplo, en la época de los dinosaurios, el clima era muy diferente al que nosotros tenemos hoy en día. Como te decía, en ese momento era una zona de hidrotermalismo, todo acá este lugar, el clima por ahí era un poco más húmedo, ¿sí? Nosotros ahora tenemos un clima más seco, un clima más árido, pero sí, en esa época era mucho más diferente todavía.
1: Claro, sí, me imagino. Y bueno, ¿cómo ves esta fascinación del mundo, ya saliendo un poco de los niños? ¿Van turistas de todo el país, van de países vecinos que nos visitan? ¿Cómo es la afluencia ahí en el parque?
2: Sí, no, la verdad es que nos visitan de diferentes lugares. De acá de Argentina, bueno, tienen, hasta nos visitan de Tierra del Fuego, por ejemplo. La verdad que tenemos gente de varias provincias, después tenemos también extranjeros, nos han visitado gente que viene de otros países, hasta de la India nos han visitado también, gente de la India. No, la verdad que es muy lindo y la gente, la verdad, cuando viene a este lugar, la verdad que se va fascinado, porque la verdad que es un lugar muy lindo.
1: ¿Y cuál sería la vedette, Juan?
2: Sí.
1: ¿Cuál sería la vedette? Como eso que todo el mundo va a ver, que todo el mundo va a visitar, que te dicen, che, bueno, pero me dijeron que yo no me tengo que ir de acá sin conocer esto.
2: Sí, bueno, el parque geológico es uno de las vidrieras que tenemos acá en San Agasta nosotros. Es uno de los atractivos turísticos más importantes que tenemos, no solamente en San Agasta, sino en la provincia. La verdad que es un lugar muy muy lindo. Mucha gente por ahí cuando viene, por ahí piensa que es un simple parque de dinosaurios, por ahí más que nada un atractivo para los chicos y demás. Sí. Pero la verdad que la gente grande cuando empieza a conocer un poquito de qué se trata todo este parque, la verdad que se va muy contento.
1: Qué bueno, qué bueno. Y bueno, para información para el público, ¿el parque está abierto de qué hora a qué hora, qué días de la semana?
2: Sí. Bueno, el parque, bueno, tenemos diferentes horarios en temporada, ¿no es cierto? Todo lo que es la temporada de invierno, el parque abre de corrido desde las 10 de la mañana hasta las 6 de la tarde, ¿sí? Okay. Ese es el horario que tiene, el horario de invierno, de las 10 de la mañana hasta las 6 de la tarde.
1: ¿De lunes a viernes?
2: Porque el parque cuenta también con visitas guiadas, cuentan con dos excursiones, ¿sí? Una es el Valle Rojo, que es donde están los dinosaurios de escala real, y la otra visita guiada que tenemos también, que es justamente el lugar por donde están los niños, para que la gente pueda conocer los fósiles que se han encontrado, ¿sí? Son recorridos que duran una hora, hora y media aproximadamente, el tiempo que duran las excursiones. Y lo único que se está cobrando es para hacer la visita guiada nada más. que por ahora es un costo mínimo de 8 mil pesos los adultos y 5 mil pesos los menores de 12 años. Menores de 5 años, por ejemplo, no abonarían, ¿sí? Claro. Y excursiones acá en el parque salen cada una hora, tienen horario establecido, cada una hora tienen visita guiada acá en el parque, ¿sí?
1: ¿Y los días, Juan?
2: De la temporada de invierno. De los días. Para el verano, ya modificamos un poco el horario, porque sabemos que acá para el verano, por ahí, el calor es bastante bravo.
1: Claro.
2: ¿Sí? Y acá por ahí, este tipo de actividades, hay horarios que es imposible caminar. Entonces ya modificamos el horario para hacer las excursiones. Ya, por ejemplo, el parque abre la mañana más temprano, hacemos las excursiones a la mañana más temprano, hasta las 10, 11 de la mañana como mucho. Y ahí cortamos las excursiones hasta después de las 5 de la tarde, que más o menos ya baja un poquito más el sol, y ahí comenzamos de vuelta a hacer las excursiones. Como ya para el verano oscurece un poco más tarde, entonces aprovechamos y hacemos excursiones 7, 8 de la tarde. Lo que sí hacemos también, por ejemplo, para la temporada de verano, hacemos las excursiones nocturnas. Seguramente a partir de septiembre, más o menos, ya cuando comiencen los días a estar mucho más lindos, hacemos excursiones de noche, jugamos con lo que es la luna llena también. La verdad que eso genera otra expectativa y la verdad que es muy lindo también. Así que eso para invitar también a la gente que nos visita.
1: No, hermoso, la verdad, hermosísimo. Y aparte conocer toda esa historia no deja siempre de sorprendernos, ¿no? Así que bueno, Juan Manuel Fuentes, director del Parque de Dinosaurios en San Agasta, La Rioja. Muchísimas gracias por este contacto con Radio Nacional.
2: Por favor, ha sido un placer y bueno, cualquier información, ya saben. Ahí se comunica y estamos a disposición para lo que necesiten, ¿sí?
1: Bueno, muchísimas gracias, Juan. Hasta luego.

0: ¿Algunas otras cositas para hacer si estás ahí en la zona en Sanagasta? Insisto, probablemente uno de los pueblos más lindos del mundo. Ya veremos en diciembre de este año si tiene ese título. Cueva de las Brujas, vos sabés que es un espacio temático que está enfocado en mitos y leyendas locales, como por ejemplo el de la Salamanca. Así que si querés enterarte mucho más de toda esta parte folclórica de La Rioja, la Cueva de las Brujas es un buen lugar. El dique de los Sauces es un espejo de agua ideal para sentarte, tomar unos mates, estar al aire libre, disfrutando. Y por último, Pampa de la Viuda, que es un circuito más que nada para hacer trekking. Hay vistas panorámicas, hay para caminar en altura, para hacer excursiones. Son algunos de los atractivos que hay para hacer en Sanagasta. Bueno, la gastronomía, ni hablar, las empanadas riojanas con un buen torrontés. Hay bodegas, hay cabrito a la llama, hay locro, hay dulces regionales, de todo para comer y beber también ahí en Sanagasta, en La Rioja. Recordemos que este lugar está nada más que a 30 minutos de la ciudad de La Rioja por la ruta nacional número 75. Transporte, bueno, si no tenés auto propio, hay combis que salen desde la terminal de ómnibus de la ciudad de La Rioja, de la capital, en avenidas Artigas al 700. Así que bueno, ahí podés averiguar cómo llegar a Sanagasta sin no tenés movilidad propia. Así que bueno, la mejor de la suerte, Sanagasta, un lugar hermosísimo para visitar, no solamente en La Rioja capital, la ciudad capital, sino también esto que está nada más que a 30 kilómetros, a 30 minutos, tenés Sanagasta, probablemente sea el día de mañana uno de los pueblos más lindos del mundo.
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0: Fue este programa volando de vuelta, como nos suele pasar, pero bueno, anduvimos recorriendo por todos lados. Estuvimos en los esteros de Liberá hablando con Gise Medina de esa cocina increíble que hay en la zona, los chipá, el embellú, por favor, qué rico. Después en Gaiman, otra cosa riquísima, la torta galesa. Estuvimos hablando ahí de la historia, ¿no?, de este pueblo tan particular. Cuando uno los va a visitar, no se puede perder, entre otras cosas, el té galés y la casa más antigua de Gaiman. Realmente son lugares para visitar, para ver y aprender de la historia, que no deja de formar parte de la historia de nuestro país. Y terminamos con los dinosaurios no vivos del Parque de Sanagasta, un pueblo que posiblemente sea declarado como uno de los más lindos del mundo por parte de la ONU, Tourist Village. Así que bueno, con todo eso dejamos este programa del día de hoy. En la producción, Mika Polak. En la operación técnica y edición, Diego Rosato. A mi lado, Erika Sotomayor, como siempre. Así que nos despedimos hasta la semana que viene. 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Y si no, como todos los viernes a las 20 horas, en Nacional AM 870, comer, beber y viajar.

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8: Las 9 de la noche en la República Argentina. El presidente Javier Milei ratificó que no cambiará sus políticas por las elecciones de 2027. En el cierre de la cumbre del Instituto Argentino de Finanzas, señaló:
9: ¿qué vamos a hacer en el año electoral? Y la realidad es que muchos dicen, bueno, la economía está creciendo, los salarios están mejorando, el empleo está mejorando. Es decir, cuando tomamos el total, no solo el formal. ¿Y por qué no nos volvemos más laxos? Miren, yo acá entré por el bronce. Yo me pasé toda mi vida predicando lo que había que hacer. No voy a llegar a este momento para cambiar las cosas y borrar con el codo lo que escribí con la mano.
8: Operativo antinarco en Bariloche. Una investigación de 13 meses permitió a la policía de Río Negro avanzar sobre una organización vinculada al narcotráfico que operaba entre el Alto Valle y Bariloche. Es el segundo allanamiento en el marco del denominado operativo Audi, en donde ya se secuestraron más de 15 kilos de cocaína. La información deportiva con Eladio Arregui.
10: Comenzó la octava fecha de la Liga Profesional de Fútbol. En Río Cuarto ganó Sarmiento de Junín por 2-0. En tanto, en Córdoba, Belgrano y Huracán igualaron 1-1. Y en el estadio de Platense, el local y Deportivo Riestra también finalizaron 1-1.